0: our final batter. He has nearly 400 home runs in his Major League Baseball career. He's a 9-time All-Star, a 2-time MVP, and the 2018 Home Run Derby champion, ladies and gentlemen.
1: Vamos a escucharlo ahí. Ahí está la presentación. De... Ahí vamos a escuchar.
2: Ahora, la pregunta que nos hacemos es, tomando en cuenta que hay dos de casa, Kyle Schwarber y Bryce Harper, ¿cuál de los dos es más popular en este parque? Yo creo que esto que está ocurriendo ahora lo dice todo, ¿no?
3: Para mí la cara de esta franquicia se llama Bryce y se apellida Schwarber. Este es el hombre...
2: Harper.
3: Sí. Ya lo metí a los dos juntos. Sí. Bueno, para quedar bien.
2: Ah, son del mismo equipo.
3: Este es el hombre, problema. Este es el hombre sin discusión, Bryce Harper. La cara de esta franquicia. La cara de esta franquicia, además. Ese carácter que tiene, esa manera en la que juega el béisbol, es sencillamente espectacular. Y por eso para mí Bryce Harper es la cara de la franquicia y el más consentido de este estadio.
2: Sí, sin lugar a dudas, es un pelotero de la gorra a los spikes, como se dice. Mira, no ha podido ganar, porque uno no se puede olvidar que cuando los Nacionales de Washington ganaron en el 2019, ya ahí no estaba Bryce Harper. Uh-huh. Había llegado a Filadelfia, y con Filadelfia es una de las asignaturas pendientes, porque tiene una calidad tremenda, ha sido... En la última década, uno de los mejores peloteros en grandes ligas. Pero le falta eso. Le falta ponerse un anillo de serie mundial.
3: Vamos a escuchar las notas del himno nacional de los Estados Unidos. Ya todo el estadio poniéndose de pie en esta ceremonia de presentación del Home Run Derby.
4: Now, here to honor America with the singing of our national anthem. Please welcome U.S. Navy musician, first class, Rachel Coleman.

0: Pure Rachel Parker.
1: Un momento único el que se vive aquí en el Citizens Bank Park de Filadelfia. Ustedes lo pudieron escuchar después de entonarse las notas del himno de los Estados Unidos. Además, este juego de estrellas, Beto, Daniel, todo este fin de semana formando parte de las celebraciones por los 250 años de la independencia de los Estados Unidos. Ahí escuchan ustedes al estadio prácticamente completo gritando USA. Es el honor, el orgullo de toda esta gente, y por supuesto con el béisbol siendo parte de este gran festejo, siendo parte de la identidad, Beto Ferreiro, de este gran país.
2: Y qué mejor momento, ¿verdad?, para tener esta fiesta, estos 250 aniversarios de la independencia de los Estados Unidos, que en esta ciudad histórica. Esta es una ciudad que les contamos, señores, aquí se respira béisbol. Aquí está el estadio de los Eagles de Filadelfia de fútbol americano cruzando la calle.

0: donde juegan también los 76ers de Filadelfia, ahí en la otra esquina. Pero es realmente una ciudad que el béisbol se apodera de cada esquina. Tú pasas por Filadelfia y ves camiseta de Schwarber, de Harper, de Real Muto, de todos los integrantes. Ves a las personas caminando por las calles vistiendo el uniforme de sus peloteros. Y el apoyo que recibe el equipo de Filadelfia aquí es tremendo. Yo no sé si hay otro equipo en Grandes Ligas que recibe más apoyo que los Phillies de Filadelfia. Claro, cuando las cosas van bien, son capaces de elevarte a lo más alto. Pero cuando las cosas van mal, también es una afición muy complicada, ¿eh?
1: Y eso es justamente lo que levanta este público, ¿no? Esto es un, ya tú lo mencionabas, Beto. Acá en esta villa, por así decirlo, están los dos estadios y el arena bien cercano. Es una ciudad sumamente deportiva que apoya y se vuelca con sus equipos a darle todo el apoyo posible y de ser lo más hostil posible también para los rivales, ¿no? Y eso también es parte de lo que vamos a ver esta noche. Pero sí, por supuesto, muy emocionante la celebración de los 250 años de que se firmó la independencia precisamente en esta ciudad en la que estamos ahora.
2: Sí, efectivamente. Vamos a hacer una pausa. Vámonos a nuestros estudios donde está Andrea Martínez, Jess Cedillo, Karen Villagrana, todo el equipo de producción, también con Víctor Sosa. Aquí en la ingeniería hacemos una pausa y regresamos a Filadelfia, al Citizens Bank Park. Es el Home Run Derby del béisbol de las Grandes Ligas. Pausa y enseguida regresamos.
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2: Estamos de regreso, amigos, aquí en la señal de TUDN Radio, sí señor, desde Citizens Bank Park, con un ambiente espectacular en este estadio. Esto es una locura. Apenas cuando estamos por iniciar el Home Run Derby del béisbol de las Grandes Ligas, les recordamos los participantes. Estará el venezolano Wilson Contreras de los Medias Rojas de Boston. Le estará lanzando José David Flores, coach de banca interino de los Medias Rojas. Será el encargado de lanzarle Wilson Contreras, con un total de 20 cuadrangulares en esta campaña.
0: También Jordan Walker, el de, del conjunto de los Cardenales, le estará lanzando Terán, el coach de receptores del bullpen del conjunto de los Cardenales. Jordan Walker con un total de 22 cuadrangulares en el año.
2: Para mí el de más bajo perfil de estos 8 bateadores, y cuidado porque tiene muy buenos números. Ha tenido una gran campaña calladito ahí en los Cardenales de San Luis, Daniel.
7: Sí, vamos a ver, porque se conoce mucho con Kleininger Terán, que es el que le va a lanzar. Se seguirá Jack Aguilón, 15 cuadrangulares este año con los Reales de Kansas City. Lo vimos en el Clásico Mundial de Béisbol con la selección italiana. Y pues estará haciendo los swings contra su padre, el señor Jeff Caguéon, que será el hombre que le va a estar pichando. Fue su coach en high school también, el de Jack Caguéon.
2: También Kyle Schwarber, el de casa, líder en jonrones del béisbol de Grandes Ligas, 32 cuadrangulares. Le estará lanzando Rafael Peña, es el coach de bateo asistente de la organización de los Phillies de Filadelfia, uno de los grandes favoritos, Beto, y de los grandes consentidos para este Home Run Derby.
8: Como mismo a Carrión le va a lanzar su papá, bueno, a Ben Rice también le va a lanzar su papá. Ben Rice, el de los Yankees de Nueva York, con un total de 29 cuadrangulares. Su padre, Dan Rice, que fue también entrenador del colegio, del conjunto de Ben Rice, former, es decir, fue entrenador de la escuela en Brown. Así que dos peloteros, dos toleteros con el padre lanzándole.
7: Y después de Ben Rice, veremos a Junior Caminero, el gran favorito para llevarse, o uno de los grandes favoritos para llevarse la competencia. 28 cuadrangulares en lo que va de temporada. Tomás Francisco, el coordinador de terreno, el field coordinator de los Tampa Bay Rays, es quien le va a estar lanzando al dominicano Junior Caminero, al semifinal, al finalista, perdón, del año pasado, que cayó en la final contra Cal Raleigh.
2: El hombre que acaba de regresar de la lista de lesionados, el japonés Munetaka Murakami, que se ha adaptado al béisbol de las grandes ligas de una manera espectacular, como si toda la vida hubiera estado jugando en MLB, como pez en el agua. Se nota a Munetaka Murakami, 20 jonrones, tendrá lanzándole a Luis Sierra, que es el catcher de bullpen de los Medias Blancas. Y yo creo que Murakami, Beto, es el reflejo precisamente de ese equipo de los White Sox este año. Están jugando de una manera muy relajada y yo creo que al final de la jornada, por eso es que se le están terminando por dar las cosas este año.
8: Y bueno, ustedes lo vieron, una tremenda presentación, el más ovacionado, Bryce Harper, con 20 cuadrangulares en el año. Le estará lanzando Dino Ivo, el tercera base, el coach de tercera base del equipo de los Dodgers. Será entonces el que le lanzará. Estuvieron juntos con el equipo de los Estados Unidos durante el Clásico Mundial que acabamos de vivir aquí en la señal de TUDN Radio, el Clásico Mundial de este año. Así que su coach de los Dodgers con Bryce Harper. Qué momento, señores, estos ocho toleteros. Uno, solamente uno, se va a llevar $1,000,000, pero el otro, que llega a la final, se lleva $500,000.
2: Tremendo lo que vamos a vivir esta noche aquí, en el inicio de este Home Run Derby. Ya ayer tuvimos el Juego de Futuras Estrellas, hoy el Home Run Derby, nos va a quedar mañana el Juego de las Estrellas, y se viene lo mejor, porque se viene la segunda parte de la temporada. Sí, señor. Se viene primero la fecha límite de cambios, el 3 de agosto, luego la segunda parte de la temporada, recta final de cara a la postemporada en octubre hasta llegar a la Serie Mundial, todo aquí en la señal de TUDN Radio.
8: De hecho, el papá de Ben Rice fue jugador cuando estaba en Brown, en el colegio, en el college, y increíble este muchacho, lo bien que habla español. Si usted no pudo ver la entrevista que le hicimos temprano ahí en la zona mixta, bueno, esa entrevista va a estar en los próximos minutos, en las próximas horas, ahí en TUDN Radio, en todas nuestras plataformas, y no solamente lo bien que habla español, sino de que la última vez que lo vi hablar, la mejoría es inmensa. Este hombre sí que lo está tomando bien en serio, Ben Rice, y qué bueno, solamente lo que hace eso es ayudarlo a abrirle más puertas, ¿eh?
2: Sí, señor, sin lugar a dudas. Pues ya prácticamente todo listo aquí en el Citizens Bank Park para comenzar con esta fiesta, con este Home Run Derby. Favoritos antes de empezar, ya después no se vale. Yo dije Junior Caminero y además quiero la final Junior Caminero Bryce Harper. Esa es la que quiero ver.
7: Yo me fui ayer con Cal Schwarber, así que me mantengo favorito de Schwarber.
0: Yo dije Bryce Harper, así que me mantengo con Bryce Harper. Es decir, los tres vamos con diferente.
2: Sí, qué bueno.
0: Y Sosa había dicho, Víctor Sosa, el líder, que Murakami, ¿no?
2: El líder, Murakami. Bueno, pues el que pierda, el que más lejos quede eliminado, paga algo al final, ¿no? Digo yo.
0: Ya, no va a pagar nada, yo le he pagado a ustedes bastante.
2: Tacañotero,
0: bastante le he pagado. Si le he pagado un perro caliente de 12 pulgadas, hermano, aquí en el parque. Sí, y a propósito, no está tan caro aquí en el parque, ¿eh?
7: Ah, no, pero es que para usted, Beto, no sé.
0: No,
7: el descarado.
9: Sí, el hombre, el, no, usted 999. Que gana $500,000 por transmisión, va a decir que, por supuesto, porque
0: pero quién está, sigue escuchando a Quiñones, Quiñones lo va a enloquecer. No le creas a Quiñones, ya tiene medio enloquecido a la fanaticada de Yankees.
2: Ay, y lo que falta, señores. Prácticamente todo listo aquí para comenzar con esta fiesta del Home Run Derby, señores. a través de la señal de TUDN Radio. 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Ahí va saliendo ya el primer participante de este Home Run Derby. Se trata de el venezolano Wilson Contreras, recibiendo abucheos. Levanta la mano, se pone la mano en su oído derecho. Ahí está llegando Beto Ferreiro, Wilson Contreras a la caja de bateo, y comienza narrando este Home Run Derby de las Grandes Ligas, Alberto, el Beto Ferreiro.
10: Muchísimas gracias, mi estimado Quiñones. Bueno, ya saben, un total de 20 swings en esta primera ronda. 20 swings para los 8 participantes. Si usted conecta jonrón en el swing 20, sigue bateando Wilson Contreras. Así que está José David Flores, el coach interino de banco de los Medias Rojas de Boston, de su equipo. El batazo por el jardín izquierdo, alto, largo, a lo profundo. La bola se quedó corto, dio ahí contra la cerca. Le queda todavía 19 swing. Este es inmenso por el jardín izquierdo. Esta sí, qué largo, jonronazo. El primero para Contreras, 463 pies. Qué gran estacazo. Ahí está fallando en elevado.
2: Le quedan 17 swings.
10: 17 exactamente. Ahí va, entre el epicenter. ¿Se va o no se va? A lo profundo.
0: Se fue.
10: Y se fue de fiesta.
0: Wow.
10: Otro más de 463. No, a ver.
7: No, ahora tiene que
10: estar. No, sí, esta tiene que ser menos. 463 fue el otro que había sacado. Vinía. Ahí falló por el jardín izquierdo. Le queda 15 swings a...
7: Va de 442 el segundo.
10: ¿462?
7: 42.
10: Por 442. Un total de 15 swings. Tiene dos cuadrangulares. Contreras. Una muy buena nota también le hicimos, señores, en TUDN Radio. De línea por el izquierdo. La pelota se fue de fiesta. ¿Qué clase de línea, señores?
7: 361, de línea.
10: Bien de presión esa conexión.
7: Gritando, ¿no?
10: Otro patazo alto. Es largo, es profundo, es inmenso. Se fue de fiesta. Su cuarto cuadrangular.
7: El banco de 182.
10: ¡Wow! Y otro estacazo inmenso entre el epicenter. Se fue de fiesta. Este es más largo,
7: wow. ¿O no? Debería ser más largo, 487, sí señor.
10: Wow. Y es otro estacazo tremendo entre el epicentro, a lo profundo. Se va, se va, se va. Se fue de fiesta. 470. ¿Cuántos le quedan, Quiñones?
7: Le quedan 11.
10: Bueno, ahora se puede tomar su tiempo.
7: Exactamente, no tiene el reloj y puede dejar pasar picheos.
10: Otro estacazo alto, largo, profundo, se fue de fiesta. Dígame, jonrones.
2: Y aquí Beto,
10: kilométrico.
2: Este es 449 pies. Aquí lo importante también de la distancia es que el desempate en esta primera ronda sería por el jonrón más largo.
10: Claro. Le va quedando un total de 10 swings.
2: Hasta ahora, el más largo, 487 pies de Wilson Contreras,
10: Ahí viene el lanzamiento. ¡Oh, inmenso! Por todo el jardín izquierdo. Se fue de fiesta el octavo jonrón para Contreras. Y esto 490 pies.
7: La va a ver policía ya.
10: ¿Alguien había hablado en nuestra previa de un jonrón de 500 pies?
2: Bueno, Randy Arozarena.
7: Randy.
2: Que le dijo a Junior Caminero que conectara a todos de 500.
10: Bueno, a lo mejor va y conecta. Ahí está fallando un elevado a la zona corta del jardín derecho.
7: Me parece, Beto, sí. Luis, la pelota para hoy está con juguito, ¿no?
10: Sí, tiene juguito, ¿no?
7: Sí, tiene juguito.
10: Bueno, si es parejo no hay problema. ¡Oh, inmenso! Por el izquierdo, se va, se va, se va. Se fue de fiesta.
8: ¿Cuánto viajó esa pelota? 473.
11: Correcto. Este estadio, Beto, que mide 330 pies por el right field.
8: Ahí se está quedando corto. ¿Te va quedando qué? ¿Cuánto?
11: Pues, parecía, ¿no? 413 ahora.
8: Parecía corto. ¿Qué está pasando?
9: Lo movió la brisa.
8: Pero fue una ventana. Mira cómo era.
11: Mira el viento.
8: Mira las banderas, ¿eh? Parecía corto. No sé si a ustedes les parecía lo mismo. Y este se va a ir, pero de foul. Mírame, le está dando en la misma cara la pelota a Contreras. Así que el más largo por ahora, 490 pies.
11: 490 pies. Que por cierto, ese salió a 115 millas por hora, ¿eh?
8: Y esta, ya no me atrevo a decir si se queda corto o no. Vamos a ver si el viento se la lleva. ¿Se la lleva o no se la lleva? ¡Se fue de fiesta! Se la llevó. ¡Wow! ¿Cuántos horrores tiene, Daniel?
9: Tiene 11 ya, el más largo de 490 pies.
8: Aquí falló en línea a la izquierda.
9: Oye, sería tremendo doblete en temporada regular, ¿eh?
11: Le faltan 3 swings, Beto Ferreiro.
8: Bueno, 3 swings, tiene 11 cuadrangulares. Como decía Daniel, el más largo 490. Y esa, por el izquierdo, se va a ir. Se va, se fue de fiesta. Tiene 12.
11: Le quedan 2.
8: Vamos a ver. Bueno, aquí me parece que es bueno el comienzo de Contreras, ¿eh? Y esa por el jardín izquierdo se va, se va, se va. Wow. El error número 13.
9: 479. Bien, ¿cómo está?
11: Y aquí es importante, Daniel Beto, porque le queda un swing. Pero mientras siga conectando jonrones, se va a mantener ahí en la caja de bateo, sí. Wilson Contreras. Es el último swing. Mientras le siga conectando cuadrangulares, va a seguir bateando Contreras.
9: Y es lo que le veíamos ahí en la pantalla. ¿Cómo se lo recuerda Juan Soto a Raizel Iglesias, ¿no? Aplicándole el formato? Wilson, por cierto, bateando con un bate. La pintura es Bowser, ¿no? El personaje aquel de Mario Bros. Porque así le pusieron a Wilson Contreras. Es su apodo en Boston.
8: Ahí viene el lanzamiento. Puede dejarla pasar sin problema, no hay reloj. Irse con esa pelota que le gusta. No le gustó esa porque era pegada. Un hasta total ahora, de 3 errores.
11: Más calma que con el reloj, ¿verdad?
8: Sí, bueno, sabíamos que iba a ser así, ¿eh? No hay por qué apurarse. Y el público ya empieza a abuchear.
11: Es que ya lo contaron con 3 lanzamientos.
8: Si conecta a Ron, seguirá bateando. Es el derbi de jonrones aquí en la señal de TUDN Radio. El batazo es por el jardín izquierdo. Esa sí se va a quedar corta, ¿o no? A ver, a ver, a ver, contra la cerca. Y se acabó la participación del venezolano Wilson Contreras aquí en primera ronda. ¿Con cuántos jonrones, Daniel?
9: 13 cuadrangulares para el de Puerto Cabello. Ya lo va a buscar. Primero saluda a José Flores, su coach de picheo. Ya lo busca su hermano William. Una muy buena actuación para el venezolano de los Medias Rojas de Boston.
11: Pues ahí está los 13 jonrones de Wilson Contreras, el más largo. Terminó siendo a 490 pies. Fue el batazo más largo que terminó pegando aquí Wilson Contreras, que recordamos es importante porque el desempate se daría precisamente por el jonrón más largo en esta primera ronda, ¿eh? En esta primera ronda ya. En la segunda, en semifinales y en la final, el desempate se estaría dando a través de 3 swings adicionales. Vamos a hacer una pausa, hacemos rápidamente un corte comercial, vamos a cabina y enseguida regresamos a la señal de TUDN Radio.
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0: Estamos de regreso. Este es el Citizens Bank Park de Filadelfia. Estamos viviendo el derby de jonrones. Un total de 13 conectó Wilson Contreras y viene a batear ahora Jordan Walker, el de los Cardenales. Y lo describe Luis Quiñones.
11: Muchísimas gracias, Beto Ferreiro. Ahí el primer lanzamiento para Jordan Walker. La deja pasar. 20 swings tienen esta primera ronda. Conectó en total 13 cuadrangulares el venezolano Wilson Contreras. Deja pasar también el segundo lanzamiento Jordan Walker. Calladito, tranquilo ahí en los Cardenales. Ahí va el batazo por el izquierdo. Enorme la bola a la segunda sección de gradas. Ahí está el primer cuadrangular en el primer swing. Ahí va el segundo de línea por el left center, pero se queda dentro la pelota. Un jonrón de Jordan Walker. Fue a 461 pies ese cuadrangular. El envío para Walker de línea por el central. La bola se fue de jonrón. Ahí está el segundo para Walker en la campaña. 22 cuadrangulares. Oreta, uno descomunal por el izquierdo al segundo piso. Cuadrangular de Walker. Ahí está su tercer jonrón del derby, a 449 pies de línea ahora por el izquierdo. Se queda adentro. Le van quedando 15 swings a Jordan Walker.
16: El líder en carreras impulsadas de las grandes ligas. Una temporada tremenda. O en la Liga Nacional, perdón. La que está teniendo Jordan Walker.
11: Batazo enorme por el izquierdo. La bola se fue de jonrón. Pegadita la barda por el left field. Este estadio mide 330 por el right, 329 por el left. En el central, por lo más lejos, 409 pies. Por ahí mismo le da Walker. Por todo el medio, la bola al bosque que está ahí en el jardín central. Enorme el batazo de Walker a 426 pies. Y ahí está el número 5 para él. Ahora para la banda del izquierdo. Enorme, y se fue. Pegó ahí en la publicidad. En el borde del segundo piso, Beto Ferreiro.
0: Dígame, se viajó a 470 pies, todavía muy lejos del de... Del Wilson Contreras, ¿eh? El más largo de Wilson Contreras, 490 pies.
11: Le lanza a Jordan Walker, Clanger Terán.
16: Sí, venezolano, es el bullpen catcher de este equipo de San Luis.
11: Ahí va el batazo enorme por el izquierdo. La pelota de cuadrangular. Y es el séptimo para Jordan Walker. Le recuerdo que Wilson Contreras dejó 13. A continuación vendrá Jack Caglianan. De línea por el left field. Y a las gradas. Allá donde están los guantes gigantes de un patrocinador. Allá la mandó Walker. Ahí está su octavo cuadrangular. 8 jonrones, le quedan 10 swings. Esta de línea que da contra la barda. Le van quedando 9 swings a Jordan Walker, Beto Ferreiro.
0: Sí, vamos a ver. Yo creo que el paso que lleva es muy bueno para sobrepasar los 13 de Contreras, ¿eh?
11: Enorme el batazo por el izquierdo. Al segundo piso, su noveno jonrón. Se va acercando peligrosamente a Wilson Contreras. Después vendrá Cagliano, Murakami, Ben Rice, Caminero y el cierre con Schwarber y Harper. Enorme el batazo por el left center. La pelota atrás, sí señor, de cuadrangular, el décimo. Tres más y empata Wilson Contreras. Es el Home Run Derby aquí en la señal de TUDN Radio.
2: Enorme el batazo por el center field. Y a las tribunas, este llevaba Beto. Ahí está el jonrón número 11, está 2 de Wilson.
17: 420 pies esa conexión.
2: Esta se quedó dentro, la levantó demasiado, se le metió debajo en la pelota.
18: El público le emprende con uno de los niños que están fichando ahí en el jardín central.
9: Sí, no, que tienen que cuidarse. Muchas líneas sólidas que salen para allá, por lo menos tienen sus guantes para proteger.
2: Le quedan 5 swings. Ahí va el batazo por el jardín central, se va a quedar adentro, sí señor.
16: Empieza a pegar el cansancio ya en dos swings finales.
2: Le faltan 2 jonrones, Beto, para alcanzar a Contreras, pero le quedan 4 swings.
17: Sí, tiene que tomarla aquí con paciencia, no tiene que apurarse, no hay reloj, tranquilo, puede dejar pasar si no te gusta, como ahora mismo que dejó pasar esta.
2: La mala, déjala pasar, mi hermano, no te vayas con esa finta.
17: No.
2: Tú vete con la que viene en zona. Ahí va de línea por el izquierdo, se queda adentro. Le quedan 3 swings a Jordan Walker. Era de los más discretos en este home run derby.
9: Pero de los que más fuerza tiene.
17: Sí.
9: Ha pasado completamente desapercibido, pero es una gran temporada la que está teniendo con San Luis. Finalmente se está viendo lo que se esperaba de él. En algún momento Walker fue el prospecto número 1 de toda la organización.
2: De línea al jardín izquierdo y le queda solamente par de swings a Jordan Walker. 11 jonrones, le faltan 2 para alcanzar a Wilson Contreras en esta primera ronda del Home Run Derby.
17: Se nota cansado, sale del rectángulo de bateo, da un paseíto. El coach le dice: tranquilo, relájate, respira.
2: Ahí va de línea por el izquierdo. Ahora sí la levantó lo suficiente. La bola de Home Run. Cuadrangular de Jordan Walker, el número 12. Está uno de Contreras.
17: Mira, se la llevó de aire el aficionado, con el guante, mírenlo ahí el señor, qué contento está.
2: Le queda un swing a Jordan Walker, pero si conecta jonrón sigue bateando. Le falta uno para empatar a Wilson Contreras, deja pasar el lanzamiento. Momento de tensión con Jordan Walker, el de los Cardenales. Deja pasar otro, le falta un swing, 12 cuadrangulares. Ahí va, el batazo por el izquierdo, la bola. ¡Se fue de jonrón! Cuadrangular número 13 de Jordan Walker, empata Wilson Contreras y queda con vida, todavía puede seguir Beto Correa.
17: Ahora importante este, bueno, porque lo falló y sabes algo, Quiñones, no conectó ninguno a 490 pies, es decir, ahora mismo de terminar empatado con Contreras, avanzaría Contreras por la dimensión de su jonrón más largo.
2: Termina la ronda aquí para Jordan Walker, queda uno de Wilson Contreras, por el momento es el último, nosotros vamos a ir a una pausa, hacemos un corte comercial, es el Home Run Derby del Béisbol de Grandes Ligas, presentado por Capital One, Capital One. 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Hacemos la pausa, regresamos a Filadelfia, al Citizens Bank Park, con el Festival de Jonrones.
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4: 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Sí, señor, así que tenemos 13 cuadrangulares para Wilson Contreras, 13 cuadrangulares para Jordan Walker, pero de terminar empatados estos dos, el que estaría avanzando a la siguiente ronda sería Contreras, porque su jonrón más largo viajó a 490 pies, mientras que el más largo de Jordan Walker, Daniel, viajó 470. Óigame, si esto es el desayuno, lo que viene para el almuerzo y la cena es tremendo, ¿eh?
16: Sí, algo bárbaro. Ahora vamos a ver a Jack Aglion, que es el nombre de los Reales de Kansas City. Tiene 15 cuadrangulares en lo que va de campaña. Tuvo un muy buen mes de junio, en medio del mal momento de los Reales, pero es uno de los peloteros que más me intriga ver en esta competencia. Ala mucho la pelota hacia su banda, es corta la distancia hacia el jardín derecho, así que yo creo que estamos preparándonos para un gran show que puede poner acá Jack Aglion.
5: El de Italia en el Clásico Mundial de Béisbol, Beto Ferreiro, el de los Reales de Kansas City, y está en la caja de bateo. Adelante, Beto Ferreiro.
4: Gracias, Quiñones. Jack Aglion, 15 cuadrangulares en el año. Jeff Aglion, su papá, es el que le lanza. Ahí conecta una línea que se queda corta por el jardín derecho. Y esta es de línea por el derecho. Se va. Esa se fue de fiesta. Jack Aglion,
5: 462 pies ese batazo.
4: De línea por el derecho, la pelota al público. El papá es un asistente de pelota en la escuela secundaria. Otra línea. ¿Se fue o no se fue?
16: No, pegó contra la pared.
4: Contra la pared.
16: Tiene que levantar la pelota, Aglion.
4: Sí.
16: Se ve desesperado.
4: Sí. Bueno, tiene un cuadrangular, le quedan 15 swings, y ahí vuelve a fallar, le quedan 14.
16: Se salvaron los fotógrafos en la malla que tiene adelante.
4: Tremendo espectáculo, señores, aquí en el Citizen Bank Park, ¿eh? Línea por el izquierdo, por el derecho, tiene que levantarla, exactamente como decía Daniel, porque le quedan 13 swings, solamente tiene un jonrón, y este también de línea, su jonrón fue a 462 pies. Jack Aglion, el tercero que está consumiendo aquí turno, otra vez falló y le quedan 11. Con solamente un cuadrangular, 11 swings. El que vendrá a continuación es Kyle Schwarber.
16: Wow.
4: Esta sí. Esta se fue de fiesta. Su segundo jonrón. Aquí por la banda contraria, por el jardín izquierdo central, se fue de fiesta. Y allá va un inmenso, señores.
16: Wow.
4: Miren esa pelota como van de presión por el derecho. ¿Cuánto viajó esa pelota? ¿Y cuánto viajó esa?
16: 4-3-3. Wow.
4: Pero esta es más larga todavía.
16: Wow.
5: El quinto jonrón lo termina en caramelo. Wow. A 477 pies.
4: Aquí la conexión por el jardín central. ¿Se va a quedar corta o no? Muy corta. Así que 477 jonrón más largo. Esa se fue de fiesta. Por el derecho. A ver. Tiene 6 cuadrangulares. Le quedan 5 swings. Tremendo el batazo por el jardín central. Por allá. Por la marca de los 401 pies, por encima de ese muro de hierba que hay en el jardín central.
16: De 463 fue ese batazo, Beto.
4: Óigame, Daniel, hay que comer bastante para sacarla por allá, ¿eh?
16: Mucha pasta, ¿eh?
4: Y otra por el derecho, se fue. Ya tiene 8 cuadrangulares. Recordemos, 13 conectó Contreras y 13 también Walker. Aquí falló en línea el jardín derecho. Es el Home Run Derby. Es la señal de TUDN Radio. 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
17: Aquí levanta un fly que se quedó cortísimo a la segunda base. Y bueno, se acabó aquí la participación de Jack Aguilón con un total de 8 jonrones.
11: Pues ahí está el cuadrangular de Jack Aguilón. 8 cuadrangulares, queda por debajo de lo que se esperaba de él. Así que termina aquí, finalmente con esta ronda, 8 jonrones. El orden, Wilson Contreras con 13, Jordan Walker con 13, Caglión con 8. Y vendrá entonces ahora Munetaka Murakami. Hacemos una pausa y enseguida regresamos a la señal de TUDN Radio en la app Euforia. Pausa y volvemos.
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17: Estamos de regreso. Este es el Derby de cuadrangulares. Ya está consumiendo turno el cuarto en el orden, que es Kyle Schwarber. Y para describirle el orgullo de Camagüey, Luis Quiñones, en Murakami, a Murakami. Propósito.
11: Gracias, Beto Ferreiro. Ahí está el de los White Sox, Munetaka Murakami. Su segundo swing conecta un fly muy elevado, pero se quedó dentro. Le faltan 18, ya consumió un par de swings, tiene un jonrón. Ahí va el segundo por el right field. La bola al segundo piso, sí señor. Ahí está el segundo jonrón de Munetaka Murakami. El hombre que fue a la lista de lesionados ya está de vuelta. Oye. Tiene 20 jonrones en la campaña.
17: De hecho, en el orden que nos dieron era Kyle Schwarber el que tenía que venir a batear ahora.
11: Está la saca de Rolling por primera base. Tiene que encontrar el ajuste necesario para poder enviar esas pelotas. El jonrón que tiene es de 417 pies. Ahora de línea de nuevo, se queda adentro. Le quedan 15 swings, ha fallado 5, tiene par de jonrones. O ha consumido 5, tiene par de jonrones, ha fallado 3. Ahí va el batazo enorme por el right center, la bola. Al segundo piso, esa le dio con ganas. El tercer jonrón de Murakami a 420 pies.
16: Creo que uno de los swings que más me gusta precisamente es este de Murakami. Que había dudas, Luis Beto, de que si podía batear la recta en Grandes Ligas, pues no solamente recta, recta, cambio, pichón, lo que sea, lo ha destruido Murakami.
11: Ahí va el batazo de Rolling. Y se ha adaptado muy bien al béisbol. Cuando vimos a un Rocky Sasaki el año pasado, que no le fue del todo bien en su primer año. Este año vimos a Tatsuya Imai también batallando al principio. Fly enorme, muy elevado por el central, la bola se fue de jonrón, 459 pies.
17: Lo veo que tiene una gran amistad con Miguel Vargas, sí, celebra mucho. De hecho, ¿qué va a decir Vargas? No, su compañero de equipo, claro. Va por Murakami, pero se lleva muy bien, ¿eh?
11: De línea hacia la zona del right field, allá trae. Todos los chicos ahí en el right field se
17: Manolito.
11: Muy elevado por el central, pero está dentro. Vamos a ver. Está caminando. Y nada, dentro al bullpen.
5: a la zona del bullpen por todo el center field. 405 pies ese batazo de Murakami. Enorme por el derecho la bola. Al tercer piso, La mandó a lo más alto por allá por el right field ese batazo. Munetaka Murakami tiene 6 cuadrangulares. Le faltan 8 swings. Tiene el lanzamiento. Fly se quedó dentro de foul.
17: Pensé que ese último iba más largo, 438.
5: Le quedan a Murakami 7 swings. De línea por el rey, la bola. Se fue de home run. Ahí está. Tu home run número 7. Le quedan 6. 6 swings. Conecta muy elevado al central. Se va a quedar dentro. Sí, señor. Le van faltando solamente a Munetaka Murakami 5 swings. Tiene 7 home runs.
17: Parga le va a llevar la toalla, pero Murakami dijo, no, tranquilo, no la necesito todavía.
5: Tal la vez leo. Del power. Le faltan 5 swings a Murakami. De línea por el right, pero se queda dentro. Le está lanzando a Murakami Daniel Luis Sierra.
9: Sí, colombiano.
5: Catcher de bullpen de los Medias Blancas de Chicago.
9: Sí, una buena cantidad de años en el equipo de los Medias Blancas de las Ligas Menores y ahora está establecido en el cuerpo técnico con los Medias Blancas, uno de los representantes colombianos en Grandes Ligas.
5: Ahí va el enorme batazo por el jardín derecho al tercer piso del Citizens Bank Park. Octavo jonrón de Munetaka.
17: Bueno, con este empate a Carillon,
5: 466 pies, le quedan 3 swings. Viene el lanzamiento, conecta, fly elevado, pero se queda dentro ahí en el jardín central. Le faltan 2 swings a Murakami, tiene que apurarse, tiene que enracharse. Deja pasar ese lanzamiento. Tu jonrón más largo, 466 pies. Ahí va otro enorme por el derecho a la bola. Se fue el jonrón, el noveno de Murakami.
17: Bueno, con este jonrón ahora dejó atrás a Carillon, que terminó con 8. Todavía le faltan 4 para empatar a Contreras.
5: Y le falta solamente un swing a Munetaka Murakami.
17: Y sí, a señor. Walker.
5: Tiene que conectar mínimo aquí 3-4 de forma consecutiva y buscar que uno sea más de 390 pies. Termina fallando con un fly de foul a la grada, Beto Ferreiro.
17: Sí, exactamente. ¿Cómo van las cosas después de 4 participantes? Bueno, el que va comandando eso es el señor Wilson Contreras, porque conectó un total de 13, al igual que Jordan Walker, pero el jonrón de Wilson Contreras fue de 490 pies. Así que Wilson Contreras 1, Jordan Walker 2, Munetaka Murakami con 9 en el tercer lugar y Jack Carillon con 8 jonrones en el cuarto lugar.
5: Así está el panorama, Daniel. Vamos a hacer la pausa, vamos a hacer el corte comercial. Regresamos porque ahí viene el de los Yankees, Ben Rice. Vamos a la pausa y enseguida volvemos.
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17: Estamos de regreso. Este es el Citizens Bank Park de Filadelfia. Este es el Home Run Derby del 2026. Esta es la señal de TUDN Radio. Gracias a todos los que escuchan por la aplicación Euphoria. Por ahora, ¿qué te ha parecido después de 4 participantes, Daniel?
9: Eso te quería preguntar. Me ha gustado. No sé si todavía soy fan del formato que estamos viendo, pero si hay algo que permite, es que permite disfrutar más los batazos. Sí, porque la anterior no tenía eso, estaba constantemente viendo batazo tras batazo. Este te permite un poco más apreciar la distancia de los jonrones, ¿no? Y también darle un respiro a los jugadores, pero sin lugar a dudas vemos mucho menos jonrones en comparación a años anteriores.
5: Quizás el reloj, Beto, la presión del tiempo lo hacía más emocionante, dramático. Pero creo que esto lo puede hacer más competitivo, porque le da más respiro a los bateadores, Beto.
17: Le da más respiro, sin lugar a dudas. Señores, recuerden, mañana a las 7 en punto de la noche, también vamos a tener nuestra previa, porque mañana es el Juego de las Estrellas y a las 8 se dará la voz de Play Ball aquí en este parque. Así que pase la voz y cuéntele a sus amigos. Esta emisión con derechos de autor es presentada por la autoridad de la Oficina del Comisionado de Béisbol y no puede ser reproducida o retransmitida de ninguna forma. Y las cuentas y descripciones de este juego no pueden ser diseminadas sin consentimiento expreso por escrito. No se vaya a atrever.

0: porque te vas a meter en un problema. ¿Qué problema se ha metido aquí ahora el señor Caillón? Porque va en el último lugar y hasta en problemas se puede decir, Quiñones, que está Murakami, porque marcha tercero después de que han participado cuatro.
1: Sí, señor, el líder es Wilson Contreras con 13 y además el jonrón más largo hasta ahora, 490 pies. Después aparece Jordan Walker con 13 cuadrangulares, Caillón con 8, Murakami con 9, Caillón con 8. Y ahora le corresponde el turno al de los Yankees de Nueva York, Daniela, Ben Rice, a quien le estará lanzando su señor padre, Dan Rice, quien fuera pelotero del béisbol colegial. Nos dijo hoy Ben que llamó a su papá y le dijo: oye, ¿cómo tienes el brazo? Bien, pues vámonos al home run derby. Y aquí su señor padre le va a lanzar hoy.
2: Si hay alguien que lo conoce perfectamente, su padre, ¿no? Así que siempre es algo muy especial y muy emotivo. Luis Beto, yo creo que podemos estar de acuerdo en que Ben Rice ha sido el MVP de los Yankees en esta primera mitad. Con la lesión de George ha sido así, pero independientemente con lo que estaba haciendo el juez, ya es algo tremendo lo que ha hecho el primera base y receptor también de este equipo de los Yankees.
1: Pues ahí se va a dar la presentación de Ben Rice, el de los Yankees de Nueva York. Hoy conversamos con él, esa entrevista está ya en TUDN Radio, en todas nuestras redes sociales, ahí la puedes encontrar. Ben Rice, en esta campaña con un total de 29 jonrones, hace unos días conectó un par de cuadrangulares en un juego de pelota, justo el mismo día que anunció que iba a estar en el home run derby.
2: En Tampa Bay, jonrones además hacia la banda contraria, ¿no? Que siempre es algo a lo que unos le dan mucho más valor. Ha sido algo bárbaro lo de Rice, como ya el año pasado había dado buenas demostraciones, 26 cuadrangulares, pero este año en una menor cantidad de juegos ya pasó de esa marca personal, el link que tiene por supuesto una gran proyección en ese lineup de los Yankees de Nueva York.
1: Ya se acabó la discusión, Beto, de que si cuando lanza un zurdo, de que si cuando lanza un derecho, ya por favor. Y ¡boom! ¡Aaron! Este hombre tiene que jugar.
3: Barry Bonds jugaba por zurdos y derechos. Ken Griffey Jr. Pero este muchacho tiene talento. Pudiera ser el Barry Bonds o el Ken Griffey en un futuro.
2: Sí, no, ¿Quién quita? Al final, ciertamente el platón, ¿no? El zurdo derecho, en estadística se puede probar. Pero los buenos bateadores, como ustedes están mencionando, le batean a quien sea. Y para esa mejoría, pues tienes que enfrentarlos constantemente.
3: Si no lo enfrentas, ¿cómo vas a manejar?
2: Es difícil. Entonces, por supuesto que algo importante que han hecho los Yankees le está dando más resultados, porque aún con la falta de ofensiva, con la ausencia de Aaron Judge, Ben Rice ha sacado la cara por el equipo.
1: Bueno, pues ahí está ya alistándose Ben Rice, solamente esperando la señal, la indicación para venir a batear aquí.
3: Están
1: a
3: en la este turno, pausa de hidratación.
1: ¿Ah, sí? Igual que en el fútbol. Bueno, pero nosotros también, ¿no? Una pausita de hidratación que hay de vestible hoy aquí.
3: Bueno, agua.
1: Agua nada más.
3: Agua. Agua.
2: Electrolitos.
3: Bueno, café. ¿No es café?
1: Nuestro líder ahorita.
3: A propósito, tremendo trabajo el del líder.
1: Sí.
3: Es el encargado que llegue la señal con high definition a su aplicación Euforia y a la red de emisoras afiliadas y a todos los lados donde llega la señal.
1: También, qué tremendo equipo tenemos allá. Oiga, venir aquí a este estadio con un uniforme de los Mets, con un jersey de los Mets, hay que ser guapo, ¿eh? Bueno, pues también el agradecimiento a todo el equipo allá en los estudios de TUDN Radio, con la producción de Andrea Martínez, Jessica Cedillo, Karen Villagrana y también de Jocelyn Ledesma. Las cuatro chicas, las cuatro fantásticas están ahí en los estudios de... Las chicas superpoderosas en los estudios de TUDN Radio.
3: Sí. Bueno, va a comenzar Ben Rice. Señores, el de los Yankees de Nueva York. El MVP, sin dudar a dudas, de los Yankees este año. 29 cuadrangulares. Su padre, exjugador de college, es el que le lanza. Dan Rice. Así que todo queda en familia.
1: Ha dejado pasar dos lanzamientos, Beto Ferreiro, ¿eh?
3: Sí, el batazo de línea por el derecho se quedó corto. Gracias a todos los que reportan sintonía. Qué cantidad de mensajes, así es que nos gusta. Arroba Luis Quiñones 90-bajo, arroba el extrabase, arroba Daniel Álvarez. Es así, ¿no? Daniel Álvarez.
2: Daniel Álvarez.
3: Extrabase. en el de la extra base. Arroba el Beto Ferreiro. Vaya por segunda vez aquí Ben Rice. Y lo más importante de todas, arroba TUDN Radio en todas nuestras plataformas. Romera, no, esa no cuenta, Ben. ¿Y dónde están los yanquistas? ¿Dónde están los yanquistas? Queremos leerlos a todos. Yo tengo uno bien cerquita aquí.
1: ¿Víctor Sosa?
3: Víctor Sosa de los Marlins. Bueno, un flycito ahí a la zona corta del derecho. ¿Cuántos swings lleva ya, Daniel?
4: Le quedan 16 swings a Ben Rice.
3: Sí, señor.
4: Oye, si Víctor Sosa de los Marlins es el tiburón, es del tiburón.
3: El tiburón que buscas en la orilla, si lo tuyo es mar afuera, se va, se va. Se fue de fiesta por el derecho. Ahí está el primero.
1: Tremendo estacazo este de Ben Rice. Beto, a 386 pies. Tu primer jonrón del derby.
3: Le va quedando todavía 15 swings. Ese es un fly por el jardín derecho. Va tomando altura. Se va elevando. Se fue de fiesta. Óigame. Han salido conexiones que pensé de momento que no se iban. Y estaba completamente equivocado. Aquí falló en línea al derecho.
4: Nos ha engañado la brisa acá, ¿no?
3: Sí. Está soplando el viento. Sopla el viento de este a oeste, se convierte en remolino. Allá va un batazo por el derecho. La brisa se la lleva y se la llevó. Tres jonrones.
4: 402 el último de Ben Rice. A ver si se prende una racha, ¿no? Que lo eleve en la tabla de posiciones.
3: Y ese ha sido el más largo, ¿no?
4: Sí, el más largo para ahora, para él hasta ahora.
3: Hasta ahora. El más largo de la noche por ahora, Contreras, 390. Este va a ser el más largo, porque este es profundo. Esta se fue de fiesta. 440.
1: 440 como la de Juan Luis Guerra.
3: Me dio una fiebre el otro día.
1: ¿Le subió la bilirrubina?
3: Sí, señor. Le encanta a Juan Luis Guerra también la pelota.
4: Como dominicano, los Mediarrojas,
3: claro. Como dominicano. De línea por el derecho. Pero esta se quedó corta.
4: Le quedan 10 swings a Ben Rice.
3: Ben Rice. Otra línea por el derecho. Y también al primer bounce contra la cerca. Esa no cuenta.
4: Ahora le quedan 9. De conectar un run en los 9, empataría con Contreras y Walker.
3: Línea por primera, esa tampoco cuenta.
4: Y ya no lo va a poder hacer a menos que se quede pegado o se quede conectando jonrones ya una vez que llegue al swing número 20.
3: El chico de los Yankees de Nueva York, el Bronx, está pendiente. Otra línea por el derecho, se fue pero de foul. 7 swings le va quedando. Los Yankees en el segundo lugar del este de la Americana. Otra línea que se queda corta por la banda derecha.
1: No ha encontrado, Beto, la mecánica para sacar la pelota. Esa es la realidad, ¿eh?
3: Tiene 4 jonrones. Esta se va elevando por la parte del jardín derecho. ¡Sí! ¡Fue de fiesta!
5: Es interesante que menciones eso, Luis, porque hay jugadores que han venido al derby a buscar cambiar el swing, empezar a levantar un poco más la pelota y han visto resultados. Juan Soto fue un caso de esas,
1: sí,
5: características.
1: El año pasado, Beto, como se habló de Cal Raleigh, ¿eh?
4: Sí,
1: se va a caer. ¡Ay, si va el home run derby! 60. Se acaba el mundo si va el home run derby. Bueno,
3: ese batazo es por el jardín derecho, se va a quedar corto. Pero verdaderamente muchos, después de participar en el home run derby, no fue el caso de Carvalho, ¿no? Es la verdad, pero no han tenido una segunda mitad igual. Dicen que la culpa es del home run derby.
4: Sin duda fatiga.
3: Sí, la
4: fatiga. Y cansa, pero...
3: Claro. Esa se va elevando por la parte del derecho. ¡Se fue de fiesta!
1: Le quedan 3 swings a Ben Rice y 7 jonrones para alcanzar a Contreras y a Walker.
3: Línea por el jardín derecho de aire contra la cerca. Bueno, por ahora Murakami tiene 9. El que menos tiene, Cabrión, tiene 8. Walker y Contreras con 13. Esa se va, se va, se va.

0: Presentación Yankee en el Home Run Derby. Con 7 cuadrangulares culmina Ben Rice su actuación aquí en Filadelfia.
1: Bueno, pues el orden ahora, Wilson Contreras con 13 y el jonrón más largo, que es a 490 pies, Jordan Walker de los Cardenales con 13 cuadrangulares. En el tercer lugar, Munetaka Murakami con 9 y Jack Caglione de los Reales de Kansas City con 8. Queda ya, por ende, descartado Ben Rice, terminó con 7 jonrones. ¿Quiénes faltan? Junior Caminero, el dominicano de los Tampa Bay Rays, y los dos de casa, Kyle Schwarber y Bryce Harper. Hacemos una pausa. Vámonos al corte comercial y enseguida regresamos.
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1: Estamos de regreso, este es el Home Run Derby, esta es la hermosa ciudad de Filadelfia. Estamos celebrando el 250 aniversario de la independencia de los Estados Unidos con este festival de cuadrangulares y mañana continuaremos con el juego de las estrellas. ¡Atención! ¡Atención! ¡Atención República Dominicana! ¡Atención Rays de Tampa Bay! ¡Viene el chico de 22 años! ¡Viene el Junior Caminero! Y para narrar sus jonrones, el orgullo de Camagüey, Luis Quiñones.
2: Muchísimas gracias, Beto Ferreiro. Sí, señor. El primero en levantar la mano, el primero en decir, yo voy al Home Run Derby. Junior Caminero, 28 jonrones.
3: Le va a lanzar Tomás Francisco.
2: Es el coordinador de campo de los Tampa Bay Rays. Viene el lanzamiento, conecta por el izquierdo, la bola al segundo piso. Ahí está el primero de Junior. A 444 pies de línea por el izquierdo. La pelota se queda dentro y ahí está quedando, fallando por segunda ocasión el segundo swing, Junior Caminero. Sí, señor, uno de los favoritos, ya estuvo en una final del Home Run Derby de este evento. De línea por el izquierdo, rozando la barda, se fue. Cuadrangular de Caminero. Y ya van dos.
1: Fíjame, esta pelota iba en una depresión tremenda. ¿Viste cómo lloraba?
3: Sí.
1: Le dio durísimo.
3: Wow.
2: Enorme, descomunal, el batazo por el izquierdo, la bola. Se fue de jonrón a 468 pies. Ahí va otro por el jardín central. Esta se queda dentro, pica ya cerca de la marca de los 387 pies. Ahí está Junior Caminero.
1: Por ahora el jonrón más largo que hemos presenciado, el de Wilson Contreras, 490.
2: Enorme el batazo por el central, pero se está quedando dentro. La levantó demasiado. Se le metió debajo la pelota, Daniel.
4: Sí, levantándola muchísimo. Batazo como este de línea, son los que trabajan para los Camineros.
2: Ahí va de línea al izquierdo, al segundo piso. El cuarto jonrón de Junior Caminero. Se está calentando, está 477 y ahí va otro. Descomunal por el jardín izquierdo. Es el quinto jonrón de Junior Caminero.

0: caminando la pelota caminero. Le faltan 12 swings.
1: Está encendido el dominicano,
0: Recordamos aquel jonrón en la final de la Lidón, allá en el estadio Quisqueya. Juan Marichal, fly, se queda dentro, ahora de línea por el izquierdo de nuevo. Y ahí está el sexto. Ese jonrón, Daniel, a más de 400 pies para decidir la final de la Lidón hace un par de años, hace un par de inviernos. Por el izquierdo de nuevo, y ahí va el séptimo. El más largo es de 477 pies, ahora la mandó a 457, de línea por el left. Ahí está el octavo, cuidado que encontró el ritmo caminero. 8 jonrones, le faltan 8 swings, le faltan 5 para empatar a Wilson Contreras. Enorme por el izquierdo, la pelota abriendo, abriendo, ¿qué dice?
2: Pues ahora él llega al jonrón del B, con una, yo diría que como uno de los bates más calientes de todas las grandes ligas,
3: por no decir el más caliente en este momento.
0: El batazo enorme por el izquierdo, y ahí está el noveno. Le faltan 4 para empatar a Wilson Contreras.
3: Y qué cerca estuvo de empatarlo en la distancia, ¿no? 487 pies, el último estacazo de Caminero.
0: 487, le faltaron 3 pies nada más, Beto Ferreiro, para empatar.
3: Sí.
0: Con Wilson Contreras, el venezolano, en cuanto a la distancia. Recordar que Jordan Walker también tiene 13 jonrones. Toma una breve pausa, se sale de la caja de bateo. Le pone más adherente, más resina a su bate. Por el medio ese lanzamiento, pero la dejó pasar. Ahora viene una línea, se queda adentro. De aire contra los colchones, por allá por el izquierdo. Le faltan 4 swings a Junior Caminero, el de la República Dominicana. Es mi favorito, el batazo por el central, descomunal, enorme la bola. Se fue de jonrón, décimo jonrón de Junior Caminero, a 479 pies, y con un gran fildeo del fanático, de nuevo por el izquierdo la bola, al tercer piso del Suri Sechuan Bar, ahí está el número 11. Le faltan 2 para alcanzar a Walker y a Contreras.
2: Le está metiendo poco a poco tremenda presión a los de casa que vienen detrás.
0: Ahí va el dominicano de línea por el izquierdo, pegado a la orilla, el poste amarillo, y ahí está el número 12. 12 jonrones de Junior Caminero. Le falta 1 para empatar con Wilson Contreras, con Jordan Walker. Le falta solamente un swing, pero mientras conecte jonrón puede seguir bateando. El de la República Dominicana, enorme batazo por el izquierdo, abriendo, abriendo. Y ¡pal! Termina aquí Junior Caminero con 12 jonrones, pero con eso hasta ahora está dentro de las semifinales, cuando faltan todavía Kyle Schwarber y Bryce Harper. Se mantiene Wilson Contreras de líder con 13, y además con el jonrón más largo, 490. Jordan Walker, 13 jonrones. Ahora Caminero con 12. Y en el cuarto lugar, Munetaka Murakami, el japonés de los White Sox, con 9 jonrones. ¿Quiénes faltan? Los dos anfitriones, los dos de casa. Lo mejor está por venir. Ahí vienen Kyle Schwarber, Bryce Harper. Vamos a la pausa y enseguida regresamos.
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0: Regresamos, amigos. Aquí está la señal de TUDN Radio. Acá en el semifinal está Luis Contreras, Jordan Walker, Caminé y Huracán. 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Beto Ferreiro.
10: Gracias, Quiñones. Tremendo ovación de Kyle Schwarber, el líder jonronero de las mayores. Sí, señor. Entre el epicenter, la conexión, esa se va a quedar corta. En otra tremenda temporada, Kyle Schwarber. Con 32 jonrones en la campaña. Poder descomunal de los mejores jonroneros en todas las mayores en la última década. Esta también se quedó corta de 2-0. Le van faltando 18 swings. Gracias a todos los que nos acompañan. Rolling por primera, esa no cuenta. Y la señal de TUDN Radio, la aplicación Euphoria Light Player. Y ese es un rolling por segunda que tampoco cuenta.
11: Está levantando la pelota. Bueno, obviamente es más fácil decirlo que hacerlo, ¿no? Pero de línea por el jardín izquierdo es como le han salido la mayoría de los jonrones a Schwarber.
10: Otra línea por primera.
11: Está adelantado en el swing también.
10: El hombre que le dio a la Liga Nacional el triunfo en el Juego de las Estrellas el pasado año en un mini jonrón derby. ¡Esta se fue de fiesta!
12: Segundo piso, la mandó a 438 pies.
10: Allá va otro. Se va calentando. Suave. Segundo jonronazo. Y el público de pie.
3: No solamente se trata de que el bateador encuentre el timing, sino el blank pitcher también.
10: A lo profundo por el jardín derecho. ¡Se fue de fiesta! Se va calentando. Quiñones, se va calentando Schwarber.
0: Además, la velocidad de salida. El primer jonrón fue a 109 millas. Este 102 millas por hora. La velocidad de salida del batazo,
10: Esta se queda corta por el jardín derecho. Por ahora, señores, el de más honrones. Bueno, hay dos con 13. Wilson Contreras. Y también Jordan Walker.
3: Tendría que conectar con los honrones todos los tiempos.
10: Por el derecho. A lo profundo. Se fue de fiesta. ¿Cuánto tiene Daniel?
3: 5 ya para Kyle Schwarber. Y vemos la emoción y cómo lo están acompañando su compañero de los Phillies, Brandon Marsh y Jesús Luzardo.
10: Por el derecho. Pelota, se fue de fiesta. 6 jonrones y le quedan 8 swings. Línea por el jardín derecho. Nada. ¿Cuál ha sido más largo? 451.
3: 451 para Kyle Schwarber hasta ahora. 490, el más largo de toda la jornada de Wilson Contreras.
10: Línea por el jardín derecho. La pelota se queda corta. Tiene 6 jonrones y le quedan 6 swings. Y el público apoyando al de casa. Se siente que es local.
0: Y cuando llegue el otro.
10: Entre Radio Centro. Se fue de fiesta al segundo piso.
0: Este es el séptimo jonrón de Schwarber. A 461 pies. Pensé que llevaba más,
10: Nice Schwarber. Le tiene con esta onda.
13: Geraldo por el jardín derecho, inmenso. Otro más.
0: 4.51 es,
13: Otro cuadrangulares.
0: Y ya lleva 9, le quedan 3 swings, Beto.
13: Ah, bueno. A ver, con 9 jonrones, Carl Schwarber estará empatando con Murakami.
0: En
13: el cuarto lugar, en el tercer lugar.
0: Sí, pero Murakami tiene 466 pies y Schwarber 461, o sea que Murakami estaría por delante.
14: Y Schwarber.
0: Contreras, Walker, Caminero y Schwarber.
3: Exactamente.
13: Caminero con 12.
3: Acá lo que quiere el público es que Schwarber se saque encima a Caminero y que pase atrás a Harper, haga lo mismo.
13: Sí. Carl Schwarber, señores. Un poder descomunal. Y ha terminado la participación de Carl Schwarber con un total de 10 jonrones. Por ahora, solamente por ahora está adentro. Se va a quedar uno de los dos por fuera.
3: Exactamente, eso te iba a decir. Solamente uno de los de casa puede quedarse para la segunda ronda. A ver si es Caminero Harper, que es el que va a venir ahora a cerrar esta primera fase. Lo que escucharemos, Beto, de la emoción del público cuando se ha anunciado Brian va a ser algo bárbaro.
13: No, es tremendo, porque la realidad es la siguiente: si bien este hombre goza de una simpatía tremenda, yo creo que de los dos el hombre es surprise.
3: Sí.
0: Vámonos a la pausa, vamos a hacer el corte comercial. Contreras y Walker con 13 por ese orden, luego está Caminero con 12, Schwarber con 10, Murakami 9, Caglianón 8, Ben Rice 7 y falta por batear Price Harper. Hacemos la pausa y enseguida regresamos con Ron Derby de las Grandes Ligas por TUDN Radio.
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10: Estamos de regreso. Este es el Citizens Bank Park de Filadelfia cuando viene a batear Bryce Harper. Necesita Bryce Harper conectar más de 10 jonrones o 10 y que ese jonrón 10 sea más largo que el más largo de Carl Schwarber y para avanzar a la segunda fase.
3: Independientemente de lo que pase, ya Walker, Contreras y Caminero ya están en los
10: finales. Exacto.
0: Pues comienza el turno aquí para Bryce Harper, el de casa. El primer swing conecta a Paul, la pelota atrás. Bryce Harper, 20 jonrones en la temporada. Dino Evel es el que le está lanzando en este Home Run Derby, celebrando los 250 años de independencia de Estados Unidos. De línea por el right, se quedó dentro.
1: Dino Iver, que es el coach de tercera base de los Dodgers, y el coach también de tercera base con el equipo de Estados Unidos en el clásico. Ahí fue donde trabajó con Bryce por primera vez. Harper dijo que venía el derby si encontraba un pitcher adecuado, y eso es Dino Iver.
14: Lo encontró, pero ahí va el fly al center field. La pelota se queda, se va, se quedó dentro. Se fue para el primer bote, doble por regla, ese no cuenta. Le faltan 17 swings a Bryce Harper. Ahí va el batazo. Enorme por el jardín derecho. La bola. Se fue de home run. Ahí está el primero de Harper. Suena la campana. Aquí en el Citizens Bank Park. Le faltan 16 swings de línea por el right, pero no la levantó lo suficiente. Se queda dentro. A 388 pies el batazo que conectó Harper.
10: Tercera participación de Harper en el juego de las estrellas, al igual que Schwarber.
14: Deja pasar el envío.
10: Es decir, en el derby de jonrones.
14: Wilson Contreras va primero. 13 jonrones y con el más largo, enorme batazo. Por todo el jardín central, la bola. Detrás del matorral.
10: Detrás del matorral por todo.
14: 446 pies.
10: Hey, hay que comer bastante para sacarla por ahí.
14: ¿Cómo comió usted ayer? Ahí va de nuevo por el center, pero ahora sí se quedó adentro, la levantó demasiado. Se queda adentro ese batazo muy corto de Bryce Harper. Le quedan 13 oportunidades, 13 swings. Lleva dos jonrones. Apúrate que te quedas. Ahí va de línea por el rol, la bola. Se fue de jonrón. Impactando a 420 pies contra la publicidad. Velocidad de salida, 112 millas por hora. Ya tiene tres. Ahí va el cuarto por todo el central. ¡Enorme panorámico! ¡Ese manejo, Beto!
10: No hay que ver cuánto viajó esa pelota. 432.
22: Sigue siendo el jonrón de Wilson Contreras el más largo, ¿eh?
14: ¡Abusador!
22: De Rory.
23: Hay algo en común entre Harper, Contreras, Walker.
3: Es un tiempo que también que se están tomando entre picheo y picheo, sin ningún tipo de apuro.
22: No, no tienes por qué apurarse.
14: Ahí va el batazo por el central, muy elevado, se va a quedar dentro. Se quedó dentro ese batazo. El público empieza a hacer lo suyo con su muchacho. Este es líder. Esto es esos peloteros que a mí me gusta tener en mi equipo, Beto Ferreiro, ¿eh?
22: No, yo creo que a todos, desde la afecta franquicia, le gustaría tener a Harper.
14: Batazo enorme por el jardín central. Se va, se queda, se va, se queda, se queda adentro. Picó ahí cerca de la zona de seguridad. A alguien, y no es un alguien cualquiera, se le ocurrió decir antes de esta temporada que Harper no es líder dentro de un equipo de línea por el right field.
10: Que no era él.
22: Que no era él.
10: Ajá, él. Es la palabra. Y ese alguien es el presidente de operaciones de los Phillies.
14: Por eso decía, alguien que no está en alguien.
22: Qué comentario más. Sí,
14: desafortunado, fuera de lugar.
3: Bueno, lo que ha demostrado con este año es que sigue estando en la élite, claro. Y seguirá estando en la élite, Bryce Harper.
14: Ahí va el batazo enorme por el right field. La bola se fue de home run. Quinto home run de Harper. Le faltan 6 swings. Tendría que conectar 5 más y uno más largo que el más grande de Schwarber. Viene el lanzamiento, conecta fly muy elevado. La pelota se queda adentro ahí en el jardín central. Gran fildeo del chico ahí en el center field. Ese fírmenlo. Tráiganlo al próximo juego de futuras estrellas.
10: El más largo de Schwarber, 461.
14: Va el batazo por el right field. La bola se fue de home run.
12: Ahí está el número 6 para Bryce Harper. 6 home runs, le faltan 4 swings.
14: Delirio el destacazo por el right field. A la segunda sección de grada. Lleva 7, le faltan 3 para empatar con su compañero, Kyle Schwarber. El de Schwarber, ya lo decía el Beto, y si lo dice el Beto, viene claro. Lanza, conecta. Línea por el derecho, la bola. Se fue de jonrón. Y ahí va el octavo. Y lo decía el Beto, yo le creo. 461 de Schwarber. Ya tiene uno superior, Bryce Harper. Por lo tanto, con 2 jonrones más se mete Harper, se queda Schwarber.
10: Pero qué final de infarto, ¿eh? Oh, le queda solamente un swing. Necesita conectar los 2 jonrones ahora o queda eliminado.
1: Le falta un back to back, Daniel. Ya lo he hecho antes, a ver si lo puede hacer ahora de nuevo.
2: con todo el apoyo del público acá en Filadelfia.
0: El Chiris en su par se pone de pie. Ahí va el batazo, se va por el izquierdo, se queda, se va. Y quedó fuera Bryce Harper. Eliminado Bryce Harper, se queda con 8 honrones y en semifinales. En la segunda ronda están Wilson Contreras con 13. Jordan Walker de los Cardenales con 13 jonrones, Junior Caminero con 12 y Kyle Schwarber con 10 cuadrangulares. Eliminados en esta primera ronda, Ben Rice con 7, Chaka León y Bryce Harper con 8 y Munetaka Murakami que conectó 9 cuadrangulares. Ya están los semifinalistas, ya tenemos a los protagonistas de la segunda ronda en el Home Run Derby. Wilson Contreras irá contra Kyle Schwarber, Jordan Walker contra Junior Caminero. Hacemos la pausa y regresamos a la señal de TUDN Radio en la Euforia.
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0: Regresamos, amigos. Estamos de vuelta en la señal de TUDN Radio en nuestra cadena nacional en español. Llegando a ustedes en todas nuestras estaciones locales afiliadas a MFM. Y por supuesto en la Euphoria. Recuerden, también nos pueden escuchar en TuneIn si está fuera de los Estados Unidos. Termina así la primera ronda de este Home Run Derby. Y tenemos semifinalistas, Wilson Contreras, que terminó primero con 13 jonrones, contra Kyle Schwarber, que conectó 10 y terminó en el cuarto lugar. Y la otra semifinal será Jordan Walker, el de los Cardenales de San Luis, que también conectó 13 cuadrangulares, fue segundo, porque Wilson Contreras conectó el jonrón más largo a 4.90 pies, contra Junior Caminero, que conectó 12 jonrones. Así tendremos las semifinales de este Home Run Derby, Beto Ferrer.
6: Bueno, mira, los dos latinos avanzaron a las semifinales. Eso es muy positivo. Al menos uno de los dos que juega en este parque avanzó. No fue Bryce Harper, pero bueno, fue Kyle Schwarber. Eso es otra cosa positiva. Y ¿me ibas a agregar algo positivo más?
3: Dos de nuestros favoritos, el de Luis y el mío.
6: Sí. Ya estoy eliminado.
3: Ya me tengo que eliminar.
6: Porque había...
3: Porque esa
6: no era tan positiva. No.
0: Y fíjate, para mí, y se puede dar una final, que habíamos dicho, un latino contra uno de ellos.
3: Es correcto.
0: Porque se fue Harper, yo quería Harper contra Caminero, pero queda Schwarber, y puede ser Schwarber contra Caminero, pero puede ser una final de latino.
3: Eso te iba a decir.
0: Contreras contra Caminero, Venezuela contra Dominicana.
6: ¡Oh, cuidado!
3: Eso puede ser
6: atención Dominicana, atención Venezuela, paso a la dos cuentas a los amigos. Estudiamos, estar en presencia de
0: Arepa Mangú Arepa.
6: Uy.
0: Ay, ay, ay. Esta va a estar buena.
3: Yo tengo preferencia, lógicamente. Pero sí, independientemente, me gustó el formato. En la primera ronda, en este momento vamos a ver a los muchachos del high school que van a estar en su competencia de jonrones. Ellos no están por el límite de swing, sino de tiempo, un minuto para cada uno. Pero sí, interesante lo que vimos. Y la semifinal que se nos viene en unos minutos.
6: Mira, yo creo que este es un buen momento mientras está bateando Brady Cunningham. Me parece que es un gran momento porque hoy se anunciaron las alineaciones para mañana, para el Juego de las Estrellas. De hecho, las alineaciones están en TUDN Radio, en las plataformas de TUDN Radio, para que usted las reviva. La Liga Nacional que va a salir de la siguiente manera. Va a salir con Kyle Schwarber, primer bate designado. Juan Soto, segundo bate en el jardín izquierdo. Freddie Freeman, tercer bate en la primera base. Como cuarto bate, CJ Abrams en el campo corto. Max Muncy, quinto bate en tercera. Ozzy Albies, sexto en segunda. Brandon Marsh será el jardinero derecho séptimo. Andy Pajés, el cubano, en el central octavo. Drake Bowen, el receptor noveno. Y bueno, actuará como lanzador el que lanza en este parque, Christopher Sánchez. Así va a salir la Liga Nacional mañana.
0: Hoy hubo conferencia con Christopher.
3: Correcto.
0: Periodista japonés o coreano.
3: poner, pero no hubo ninguna ocurrencia de Christopher Ferrer esperando eso. Pero sí, terminó hablando, diciendo que le dedica esto a su padre, que no pudo estar con él acá, pero lo sabe que es de la República Dominicana, y decía que esta dedicatoria va para él, ¿no? Y que lo que ha representado en su vida es lo que lo ha traído hasta aquí. Muy interesante, por supuesto, ver a los dos y a los dos abridores también.
10: Bueno, la Liga Americana, que va a presentar esta alineación: Mike Trout, primer bate en el jardín central; Jordan Álvarez, el cubano, segundo designado; Shane Langeliers como tercero en el orden receptor; Junior Caminero, cuarto bate, el dominicano en tercera base; Bobby Witt Jr. como quinto en el campo corto; Cody Bellamy el sexto en el jardín derecho; Ben Rice estará entonces como séptimo en el orden en primera; Riley Green en el jardín izquierdo séptimo; Ernie Clement, octavo bate en segunda base; y Dylan Cease, el de los Azulejos de Toronto, será el lanzador. Así que de esa manera va a salir la Liga Americana, la Liga Nacional. Para ustedes, a ver, Daniel, ¿qué alineación es más potente? Porque está difícil, así de una.
3: Está difícil, Beto. Las dos van a estar sumamente complicadas, sumamente complicadas de poder. Me gusta más lo que veo en cuanto a poder en la Americana, con Jordan Álvarez y Junior Caminero en esa alineación. Pero el picheo en la Liga Nacional ha sido algo espectacular este año, y creo que pueden tener la ventaja ahí.
22: ¿Qué opinas tú en cuanto a la potencia?
7: Yo veo favorito a la Liga Americana. Me voy a ir con la Liga Americana. Creo que se imponen aquí en Estados Unidos.
22: ¿Entonces eso significa que la alineación es más potente la de la Americana?
7: Sí, me voy con eso.
22: Ah, bueno.
7: Sí, mi opinión.
22: ¿Entonces te vas con la Americana?
7: Me voy con la Americana.
22: Bueno, claro, pero ¿qué sigue esperando usted? ¿Sí o no?
3: Claro, porque hay que... Sí, es su equipo. Sí,
22: ¿qué íbamos a esperar?
3: No, por supuesto.
22: ¿Quién gana para ti?
3: La Liga Nacional.
22: Y yo creo que la Liga Nacional.
3: Creo que el picheo de la Liga Nacional se impone.
22: Oiga, siempre va contra todo el mundo.
3: ¿Sabes quién está en el picheo de la Liga Nacional?
22: Max Meyer.
3: Claro, no va a pichar.
22: Max Meyer, pero
3: está el tiburón.
22: Está el tiburón.
3: Claro que sí.
22: Hay dos representantes del tiburón.
7: Otto López, lo vimos hoy ahí en la conferencia de prensa. Sí. Por cierto, ¿ya fueron a la tienda ya?
3: Sí, ya fuimos.
7: Ah, pues. ¿Ya fue a la tienda?
22: No, tú sabes que yo nunca compro.
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22: Ah, bueno, está bien.
3: 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Porque ¿sí? 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
22: Y en el Village. Hay descuento en el Village.
7: Mañana vamos.
22: Aquí la pena.
7: 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Pues ahí están, señores, es el Home Run Derby del béisbol de Grandes Ligas. Ahora están los chicos del colegial, y pues ya estamos listos prácticamente para estas semifinales que vamos a tener en breve. Wilson Contreras, de la República Dominicana, de los Medias Rojas. Vayan a nuestras redes sociales, ahí está la entrevista con Wilson Contreras contra Kyle Schwarber, y luego Jordan Walker contra Junior Caminero. Podemos tener una semifinal de uno de casa contra un latino, podemos tener una semifinal de latinos, podemos tener un latino contra Jordan Walker, podemos tener a Kyle Schwarber contra Jordan Walker. Lo cierto es que se va pintando muy interesante el panorama, Beto, de cara a la gran final.
22: Sí, ¿quién está comenzando entonces? Es Junior Caminero el que va a arrancar esto, ¿no?
3: Sí, es Junior que está contra Jordan Walker. Eso quiere decir que creo que el último que va a batear es Wilson Contreras.
22: Wilson
3: va a estar frío, porque fue el que abrió la noche. Ese hombre ya tiene más de una hora sin hacer un swing en el terreno.
22: Pero una cosa, bueno, ellos pueden entrar
3: por eso especificaba que en el terreno.
22: Sí, pero Daniel, tal vez eso lo ayuda.
3: Sí,
22: es como cuando siempre decimos, si barre, después te enfría.
3: Sí, ¿no? Exacto. O si clasifican con el mejor récord y tienen que esperar por el comodín.
22: Mira, Junior Caminero, como usted lo vio, favorito, ¿no?
7: Sí.
22: Bueno, narre usted los jorrones de Junior Caminero. Vamos.
7: Ahí viene Junior Caminero entonces, señores. El de la República Dominicana, el de los Tampa Bay Rays, ha dejado pasar dos lanzamientos. Ahí va el batazo por el jardín central. Esa pelota de Caminero se fue de jorrón. Allá al bullpen se fue, se quedó dentro, ¿no?
22: Se quedó.
7: Va el batazo por el izquierdo, profundo, enorme, la bola. Ahora sí,
22: rectangular
7: por el izquierdo, su primer jonrón, le quedan 12. El batazo ahora por el left center, la pelota se está quedando dentro.
8: Está bueno el chisme por allá abajo. Dice Pitcher, viene el batazo. Correcta fly enorme por el izquierdo. Y se fue. No te preocupes, líder. Ahí está Vitico Sosa con un gran trabajo. Línea de foul por la parte izquierda. Le quedan 9 swings. Tiene 2 jonrones, Caminero. ¿Qué pasó, Caminero? Tienes que caminarla, Caminero. Ya te enfriaste. Ahí va el batazo. Muy elevado al jardín central. Se va a quedar dentro. Y le van quedando cada vez menos. Ahora sí, de línea por el izquierdo. Se fue el jonrón. Y es importante el ritmo, ¿eh? Porque algunos hacen una pausa, pero otros prefieren que venga el lanzamiento inmediatamente. Y ahí va otro. Enorme por el izquierdo, la bola se fue de home run.
1: Por eso te decía que lo importante también no solamente que el bateador encuentre el timing, sino el pitcher que siga con ese ritmo de donde quiere ubicar la pelota.
10: Atención, porque acabamos de presenciar el home run más largo de la noche. Sí. 491 pies. Wow.
8: Ese fue el que cayó ahí arriba.
10: El que cayó ahí arriba.
8: Sí, sí, el último.
10: Uno más, un pie más que el home run de Contreras.
1: ¿Eh? Aunque aquí digamos que como que se reinicia, ¿no? La distancia para esta
8: ronda. Y de hecho, empate aquí en esta ronda y en la final hay que ir a 3 swings adicionales, ¿eh? Lanzamiento fly, ahora rolling. Le quedan 3 oportunidades a Junior Caminero. Tiene 4 jonrones. Caminero contra Jordan Walker. Tampa Bay Rays contra los Cardenales de San Luis. Dominicana contra Estados Unidos. De línea ahora, pero dentro. Le quedan 2 swings. Ahí va el batazo por el jardín central. Esa se va a quedar dentro. Allá la van buscando. Y no, nada de dentro. Caminó y se fue. Por el mismo medio. 417 pies. Aquí igual. Esta es su última oportunidad, su último swing. Pero mientras siga conectando, jonrón, sigue bateando Caminero. Tiene 5. La deja pasar. Ahí va el batazo por el jardín central. Esa pelota se quedó adentro y termina aquí la actuación en semifinales en la segunda ronda para Junior Caminero. Vendrá a batear entonces Jordan Walker, Beto Ferreiro.
10: Bueno, exactamente, terminó Caminero con 5 jonrones. Si usted quiere sumarle, aunque no cuenta para nada, porque aquí no se suma los 2, estamos hablando que ya tiene un total de 17 jonrones en el día de hoy el señor Caminero.
8: 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Segunda ronda, semifinales, Daniel. Se va Caminero con solamente 5 cuadrangulares. Vendrá el turno ahora de Jordan Walker, que junto a Wilson Contreras conectó 3 de la mayor cantidad en la primera ronda.
3: Sí, una ronda similar a la de Wilson, obviamente, por el número de cuadrangulares, pero también como estaban haciendo el swing y como estaba saliendo la pelota. También para Jordan Walker, como decíamos, un hombre que lidera en el departamento de carreras impulsadas en su liga, que está teniendo un año bárbaro.
11: Tiene menos swings en esta ronda, por supuesto, son 15, no 20 como en la primera. Esperaba un poco más de Junior Caminero, por lo que Walker yo creo que no la va a tener tan difícil como se la ha podido imaginar, ¿no? En un enfrentamiento contra el dominicano Caminero.
8: Sí, señor, pues ahí viene ahora Jordan Walker. Recordamos, Jordan Walker en la temporada tiene 22 jonrones. Le está lanzando Clevinger Terán, catcher de bullpen de la organización de los Cardenales. Por cierto, aquí está
1: venezolano. Está Oliver Mármol aquí.
8: Está Oliver Mármol, ahí lo vimos conversando con la prensa precisamente en la mañana, bueno, la mañana no, al mediodía, con un sol que rajaba piedra, con un calor intenso. Y el Beto Ferreiro con una clase y un porte con ese traje caro, una marca italiana, muy muy caro. Yo no llego a esos estándares monetarios. La verdad, lució muy bien.
10: Como, usted, ¿eh? Como te gusta, ¿eh? Como te gusta hacer de bajo perfil, ¿no? Después que... mejor ni hablo. ¿Qué clase de idea, mi estimado Daniela de Quiñones, hoy ponerse más de 100 grados de temperatura? La sacó del parque.
1: Algo afecta, pero yo mañana tengo que venir con el traje.
10: ¿Mañana?
1: Claro.
10: Algo, mañana también.
1: Mañana uno viene más... Hoy porque uno se mueve más ahí en la...
10: Bueno, hombre, usted en el clásico fue el mejor vestido en la gran final.
8: Yo, ese traje de la final...
1: Es que era una edición muy especial, ¿no?
10: Sí, que la final Venezuela...
1: Era otra ocasión.
10: Sí, señor.
8: Bueno, ¿quién viene? Viene Jordan Walker, el de los Cardenales de San Luis. Conectó 13 jonrones en la primera ronda.
0: Junior Caminero conectó 5, adelante Beto Ferreira.
22: Gracias Quiñones, vamos a ver, así que Caminero 5 y el de Jordan Walker. En la primera ronda, como decía Quiñones, conectó 3, el más largo, 470 pies. Tremendo en esta casa, entre el epicenter inmenso. Se fue de fiesta. De clase de línea, 468 pies, ¿eh? Y señor, otro batazo entre el epicenter. Se va, se va, se va. Segundo jonrón. Esa viajó 428 pies, Jordan Walker. En la temporada, Jordan Walker. Allá va otro batazo entre el epicenter. La pelota se fue de fiesta. 22 jonrones con los Cardenales. El catcher del bullpen es el que le lanza. El venezolano,
13: Kleiner Terán. Sí, lo lanzó Albert Pujols en su última participación en el derby en 2022.
22: Tres cuadrangulares que le va quedando a Jordan Walker. Bueno, un total de 10 swings. Estamos en la semifinal del Home Run Derby. De línea, fuera el izquierdo. ¡Se fue de fiesta!
13: Tiene tiempo de sobra para pasar a Junior Caminero, Jordan Walker.
22: Sí. Bueno, está uno de empatarlo.
13: Por eso.
22: Y ahí va. Por el izquierdo. ¡Se fue de fiesta! Acaba de empatar a Caminero.
0: Aquí el tema, le quedan 8 swings. Está amplio, ¿eh? Yo creo que tiene chance, pero tiene que conectar ese sexto jonrón, porque hasta ahora Caminero con 4.91 es el más largo, ¿eh?
13: Correcto.
22: El batazo es alto. El batazo es largo. El batazo es el que mete al señor Jordan Walker en la gran final del Home Run Derby. Jordan Walker de los Cardenales es finalista.
0: Y lo decíamos, Daniel, Beto, este era el de más bajo perfil. Yo creo que de todos los participantes era Jordan Walker. Es del que menos se habla, pero tiene muy buenos números esta temporada. Tranquilito ahí en los Cardenales de San Luis. Y que cuidado, ya está en la gran final.
13: Él hizo un cambio en su swing, porque cuando llegó a la organización de San Luis con el coaching staff anterior, pues no le estaban haciendo levantar mucho la pelota. Este nuevo coach de bateo en los Cardenales, pues con la fuerza que tiene, empezó a trabajar más en esa elevación, porque tiene un físico impresionante Jordan Walker y una fuerza descomunal como la estamos viendo aquí, y eso lo está poniendo en práctica. Posiblemente uno de los menos, si no el menos popular de todos los hombres, sí. Como bien dice Luis, y está a pocos swings de ganarlo realmente.
0: Y por eso decíamos el de más bajo perfil sin discusión, y aquí está metido ya Beto en la gran final. 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Jordan Walker contra Wilson Contreras o Kyle Schwarber.
1: Va a estar interesante cualquiera de los dos.
13: Y me parece que el que va a abrir la tanda es Schwarber, ¿no?
1: La va a abrir Schwarber.
13: La va a abrir Schwarber.
1: Debería.
13: No sé, mucho, en el formato anterior del bracket que era
1: bateaba de uno, segundo,
13: el, casi siempre el que bateaba segundo, digamos que podía tener una ventaja, ¿no? Sabiendo ya lo que tenía que hacer.
1: Exacto.
0: Para una ventaja o presión.
13: Exactamente.
0: Porque si usted batea de primero, usted va a conectar la mayor cantidad de jonrones posible. Y usted le va a dejar la vara. Pero al otro que viene.
13: Y había otros que lo enfrentaban, sobre todo el que venía segundo, con una especie de sentido de urgencia también.
1: Sí, ¿no?
13: Así que vamos a ver cómo se ve aquí en este nuevo formato, pero sin duda.
22: Por ahora apruebo el formato, me gusta el formato.
13: Yo también lo apruebo.
0: Está bien, está bien. Está más relajado.
13: Es que creo que permite disfrutarlo.
0: Está más relajado.
13: Está para más comentarios, para más análisis, para más incidencia.
0: Y al pelotero, para, como decía, o sea, le quita quizás el dramatismo del reloj, del cronómetro, pero le da más competitividad. Ahora sí no hay excusas. O sea, tienes el tiempo para prepararte para el siguiente lanzamiento.
22: Sí, exactamente. Así que por ahora todo bien. Señores, qué clase de espectáculo este. Es
10: bonito hablar de lo que significa que este jonrón derby, que este juego de estrellas en esta edición, y que este juego de estrellas, cuando se celebra el 250 aniversario de la independencia de Estados Unidos, que se ha efectuado aquí, en esta ciudad de béisbol, en este parque que es una locura realmente. Yo hablábamos el otro día con Daniel y con Quiñones. Mira, podemos hablar del City Field con los Mets, del Yankee Stadium, de los Cachorros de Chicago, ahí en Wrigley Field, del Fenway Park con Boston, pero yo creo que el estadio que más tiembla, que el estadio que más se mueve, que parece que va a colapsar,
3: que se estremece,
10: esa es la palabra, que se estremece, sí, yo no creo que este sea segundo de ninguno.
3: No, segundo de nadie. Aquí, yo recuerdo, Beto, en el 2023, a Merrill Kelly se le ocurrió la espectacular idea de decir, bueno, pero no sé si este ambiente es mejor que Venezuela, Estados Unidos en el Clásico Mundial.
10: Ah, güey.
3: Bueno, hermano. Aquí a los Phillies van reventados, sí, a batazos. Se lo sacaron rapidito y los abucheos fueron bárbaros. Increíblemente después en esa serie mundial vimos, así como también hablamos de este estadio y el monstruo que es en octubre, llegaron los cascabeles de Arizona. Contra todo pronóstico que se llevaron, sí, sí, dos en Filadelfia y mandaron a esta gente para su casa todo molesto.
15: Ahora porque el Beto no quería venir para acá, para el mundial por el frío.
10: Sí, mucho demasiado frío.
22: Yo sí quería.
10: Como mismo es bonito, como mismo es espectacular que le den el apoyo a sus peloteros.
22: Claro.
10: También cuando las cosas no van bien,
23: sí, lo que escuchó Trey Turner ese día.
10: Sí.
23: Y
10: es Trey Turner. ¿Quién fue el compañero de equipo que salió a decir que lo apoyaran en vez de abuchar? Y una vez que...
23: Empezó...
3: Un fanático.
23: Hay un documental muy bueno de eso.
10: Pero eso cambió completamente la campaña,
23: sí,
10: de Turner.
23: Sí, sí, sí.
10: Cuando el público empezó a darle el cariño. Bueno, es que cuando tú das el cariño, las cosas nuevamente dan bien.
22: A la buena.
10: Amor con amor se paga.
15: No, sí, es un documental muy bueno. No recuerdo exactamente cómo se llama.
3: Está en Netflix, que está transmitiendo el juego de hoy.
15: Por cierto, metido de ayer en este tema del deporte ya. Y habla de ese fanático, toca otro tema, porque se va también al tema de la salud mental.
3: A la vida personal del fanático.
15: De ese fanático, que es un fanático de esos recalcitrantes de aquí, de los Phillies de Filadelfia. Y fue el tipo que en redes sociales empezó a promover, señores, y se me iba a buscar a Turner, que le habían dado una millonada.
10: Exacto.
15: Lo empezamos a apapachar, vamos a ponernos de pie, vamos
10: y a aplaudir. Y es un tremendo pelotero, te voy a decir. Trey Turner es un gran pelotero, un gran campo corto.
3: The Turnaround se llama. Digamos, la vuelta.
10: Sí, sí, sí.
3: Mientras que ya vemos a miembros del Navy de los Estados Unidos y, pues por supuesto, todo esto parte de la celebración de los 250 años de independencia.
10: Ahora mismo apagan las luces del estadio y el panorama es realmente emocionante aquí en el Citizens Bank Park de Filadelfia, ¿eh?
15: Una panorámica hermosa la que estamos disfrutando ahora mismo aquí desde nuestro palco de transmisión, las luces apagadas. Además, cada fanático en su lugar tenía una pulsera de esta de colores, de luces, que pues están sincronizadas, ¿no?, según el espectáculo que se esté dando en las tribunas. Y es lo que se está ahora haciendo precisamente aquí en el Citizens Bank Park, un espectáculo hermoso el que estamos presenciando ahora mismo, Beto Ferreira.
10: Sí, el otro día me preguntaban dónde yo ponía este estadio dentro
3: de tu favorito.
10: Los 30 dentro de mis favoritos, y yo lo pongo dentro de los primeros. En cuanto a vista, yo me quedo con el PNC Park, fíjate, y el Oracle Park en cuanto a vista, pero si alguien me dice que prefiere este, también es una
3: hermosura. Sí, no, y ver el downtown, sí, de Filadelfia atrás. Recuerden que estamos en el sur, en esta área muy cercana al aeropuerto también, en la que pues tenemos todos los estadios juntos. Acá, mira, cuando yo vine en octubre a la serie contra los Dodgers, salí del estadio después del primer juego de la serie divisional y ya había, Beto, Luis, camiones de motorhome, de casas rodantes. Estoy hablando de decenas de esos camiones con la gente que ya estaba acampando esperando para ver los Philadelphia Eagles al día siguiente, porque viven con un fervor enorme la NFL, así como también el hockey y la NBA, y todo en un radio de una milla menos.
10: Pues el que va a batear primero, Kyle Schwarber.
15: Sí, señor, ahí viene Kyle Schwarber a batear. Es el que viene a consumir su turno al bate. Ya tenemos un finalista, se llama Jordan Walker. Eliminó a Caminero en las semifinales. Viene ahora Kyle Schwarber.
0: Tiene 15 lanzamientos, 15 swings, quise decir. 15 swings para ponerle la vara lo más alto posible a Wilson Contreras. Ahí va el batazo de línea por el right field, la bola. Se quedó adentro por muy poco esto, ¿eh? Sí, señor.
22: Y
0: sí,
22: por nada.
0: Ahí va el batazo de Schwarber por la parte derecha y se queda adentro también. Le faltan 13 swings. Conecta ahora la banda contraria por el izquierdo, la bola. De aire contra la barba. Se queda adentro ese batazo de Kyle Schwarber. El público que empieza a hacer los suyos, empieza a meter. Es el home run derby de béisbol de Grandes Ligas aquí en la señal de TUDN Radio, pegado el picheo. Semifinales en la primera ronda. Kyle Schwarber por el toque. Ahí va el segundo enorme panorámico por el rally. La bola se fue de home run. Dos jonrones de Schwarber a 440 pies. Se va con todo por el rally. De línea. Ahí está el tercero. Y va el tres. Le quedan 9 swings a Kyle Schwarber. Se lo está gozando Brandon Marsh ahí en el terreno de juego. Su compañero de equipo.
22: Está caliente, ¿eh? Muy caliente.
0: Le pega Schwarber por el right field, pero esta le termina quedando dentro. Le faltan 7 swings a Kyle Schwarber. Enorme batazo la pelota al segundo piso por el jardín derecho. Ahí está el quinto, Beto Ferreiro, sí. 429 pies.
22: Exactamente, hoy le está metiendo presión, pero mucha presión a Contreras.
0: Acelerando Schwarber por el jardín central. Se mueve home run y va el 6.
22: Wow, 435, una velocidad de salida de 108 millas por hora.
0: Se puso bueno esto, señores. Ahí va el 7. Se calienta en la segunda ronda, conectó 10 en la primera. Enorme panorámico el batazo por el derecho, muy elevado y se quedó adentro. En zona de seguridad.
22: No le corre.
0: Sí. Le falta presencia, el propio Schwarber levanta las manos. Levanta el Citizen Swapar.
22: Sí, tremendo. Él ha metido aquí una presión a Wilson Contreras. Y Wilson Contreras, que fue el primero que batió, ahora te va a responder la pregunta que tú hacías, Daniel. ¿Será que se enfría? Porque fue el primero en batear. Ya batió hace más de una hora.
16: Tiene hora y media.
22: Hora y media, exactamente. Después de él batearon 7, después de él batearon 3 más. Y ahora viene después de sí, una hora y media.
16: Sí, a ver. Ahora uno no tiene una respuesta, ¿no? De si es contraproducente o si es algo que lo puede beneficiar por el tiempo que tiene descansado. Algunos podrán creer que sí,
1: acá lo que vimos de Schwarber es que venía precisamente caliente, ¿no? Y Schwarber, mira cómo se va a ir a saludar con Contreras, los dos compañeros de equipo y campeones mundiales con el Peturro de Chicago hace 10 años.
17: Sí, señor. Ahí está el abrazo ahí alrededor del home plate, Beto Ferreiro.
1: Un momento en el que se rotaba. Schwarber era left field y Contreras catcher.
18: Sí, sí.
1: O Schwarber como catcher y Contreras jugando en el prado izquierdo.
18: Tremendo el momento aquí.
1: Y abucheo, por supuesto, para Contreras. Y a Wilson le gusta esto. Y mira cómo se pone las manos en la oreja para pena abucheo.
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18: Bueno, Venezuela ganó el Clásico Mundial de Béisbol. Ahora Wilson Contreras es la esperanza venezolana para ganar el derby de jonrones.
13: Solamente un venezolano se ha llevado el home run derby. Fue precisamente, no en esta casa, pero sí uno de esta casa, que está en el muro de la fama de los Phillies de Filadelfia, el comedulce Bob Kelly Abreu. Y ahora Wilson, que va a gozarse esto, independientemente de lo que pase.
18: Wilson Contreras ya está entrando lentamente al rectángulo de bateo. Necesita 9 para empatar aquí a Kyle Schwarber y obligar entonces a 3 swings más. Con 10 estaría avanzando a la gran final. Ahora son 15 swings. El jonrón más largo que se conectó en la primera ronda fue precisamente de Contreras, 4.90. Y falló y el punto lo celebra de tremenda manera.
13: Increíble, ¿eh?
17: Como si estuviera bateando uno de casa esta falla, ¿eh?
18: No es fácil. El público abucheando. Vuelta a fallar en elevada de central, haciéndose respetar la casa, la localidad. Escuchen,
13: ese abucheo fue

0: Y esto, vamos a ver cómo se nutre Wilson también.
1: Porque el de Castro está a punto de avanzar. Ya avanzó Jordan Walker, eliminando el primer caminero. El público la está pasando de maravillas aquí. Hay todavía 13 swings. El batazo es por el jardín central. Profundo. Se va. Se va. Se fue de fiesta. Ahí está el primero.
2: Al platanal de Bartolo. Al matorral por allá por el center field.
1: Un jorrón. Esa viajó 425 pies.
3: Vamos ahí como el lado de primera, de tercera lo apoya Sedán Rafael, a su compañero de equipo en los Medias Rojas de Boston.
4: Entró por Aaron Judge.
3: Entró por Aaron Judge. Sí. Gran año el de Rafael. Guante de oro.
4: Cada envío lo abuchean.
1: Sí, señor. Ahí con una línea y la falla. Por el jardín izquierdo y el público ahora lo celebra.
5: Y se ríe, Wilson. Él se está disfrutando de eso también. Decíamos en el programa cómo Wilson le llevaba esa bandera, ¿no? Entre los venezolanos. Apoyando y buscando más apoyo para Venezuela.
1: El batazo por el izquierdo, alto, largo, inmenso. Se fue de fiesta. 428 pies y otro batazo por el izquierdo, otro largo, otro inmenso y otro que se fue de fiesta.
2: Este panorámico también, wow. El tercero.
1: Por el jardín izquierdo a lo profundo, se va, se va, se va. ¡Ay! Se calentó.
2: Le prendió Wilson.
1: Ya son cuatro y allá va el quinto por el jardín izquierdo. ¡Sí! Fue de fiesta por el izquierdo, allá va el sexto, se juega, dio el palo, se fue de fiesta.
2: Wow. Y ese, aunque da en el poste, la proyección 459 pies, ¿eh?
1: Esto se está poniendo bueno, querido drama. Ah, bueno,
2: le falta uno para empatar. No, perdón, le faltan tres.
1: Tres, todavía tres. El público abuchea. Escuchen. El batazo de línea por la izquierda. Lo falla. Ahora.
5: Ahora tiene que ser perfecto acá.
1: Sí. No puede fallar.
5: Y además, está que no puede fallar en ningún swing ahora.
1: No puede fallar. Escuchen que está Roberto Ferrero. El batazo por la izquierda es alto. Es largo. Son siete jorrones. Y allá va el octavo. Allá va el octavo por el izquierdo. Se fue de fiesta. 8-1 para empatar. Es el

0: 8 a Wilson Contreras para llegar a la gran final del Home Run Derby. Kyle Schwarber se enfrentará en la gran final a Jordan Walker. Todo está dicho, mi estimado Quiñones.
1: Así queda definida la gran final de este Home Run Derby. Kyle Schwarber con 9, se quedó a 1. Wilson Contreras terminó conectando 8. Mientras que en la otra semifinal, Jordan Walker, que conectó 6 jonrones, dejó en el camino a Junior Caminero con 5. La gran final del Home Run Derby de las Grandes Ligas, aquí en la ciudad de Filadelfia, en el Citizens Bank Park. Está pactada entre Kyle Schwarber, llega uno de casa, uno local, a poner la fiesta en la final contra Jordan Walker, el de los Cardenales de San Luis. Hacemos una pausa y enseguida regresamos con la gran final del Home Run Derby de MLB.
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1: Regresamos, amigos. Estamos de vuelta en la señal de TUDN Radio. Todo está listo ya para la gran final de este Home Run Derby. 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Kyle Schwarber contra Jordan Walker. Phillies contra Cardenales. La gran final aquí. Daniel Álvarez.
2: Así es, una semifinal emocionante la que vimos con Kyle Schwarber y Wilson Contreras, que se quedó a solo un cuadrangular de igualar al de la casa. Y esto, si lo que vimos en la semifinal, Luis y Beto, fue un abucheo bárbaro en contra de Contreras. Un apoyo espectacular para Kyle Schwarber. No me quiero ni imaginar, ¿no?, lo que vamos a ver en cuestión de minutos en la gran final entre un slugger de los Cardenales de San Luis, el líder en carreras impulsadas, contra el líder en cuadrangulares, en Kyle Schwarber. Muy justa la final, dado lo que han hecho estos jugadores en lo que va a temporada regular.
3: Es tremendo, ya es un buen momento también para leer la cantidad de mensajes, apreciamos muchísimo, porque son una cantidad de mensajes que pudiéramos estar aquí esta mañana leyendo, en arroba tú eres radio, en X, en Instagram, arroba Luis Quinones 90, y en bajo arroba Daniel Álvarez, arroba el Estrabase, arroba el

0: Roberto Ferreiro en X en Instagram, por ejemplo, Omar Duque. Dice, hola, los felicito a los tres, una cobertura excelente, muy profesional y amena. Estoy con Quiñones, Junior Caminero va a ganar el derbi. Bueno, ahora de corazón quisiera que Wilson le diera esta alegría a Venezuela. Muchísimas gracias por estar. Pedro Mendieta también dice, excelente trabajo. El año pasado lo escuché con ustedes y me emocioné. Y este año hasta mejor. Gracias, muchachos. Gracias también Alberto Carrandi con nosotros. Disfrutando Jonrón Derby por la aplicación Euforia. O sea, eso nos encanta.
1: Se estremeció, como dice tú.
0: Se estremeció. Es la ciudad de Tijuana en el radio. No, te digo. Cada
2: mira,
0: año mejor.
2: El trofeo lo va a entregar uno de los comedulces. Ganar el Jonrón Derby. El comedulce Bob Kelly Abreu.
0: Y está también Ryan Howard. Este hombre que ganara campeonato aquí en Filadelfia. Un gran primera base, ¿eh? Un poeta comunal también. Estos dos, tanto el Come Dulce como Howard, dos de los que brillaron en esta ciudad, en esta franquicia, muy queridos, Quiñones.
3: Y de nuevo se apagan las luces del Citizens Bank Park, Beto Ferreiro, para otro espectáculo de luces entre los fanáticos. La proyección de la imagen en la pantalla se va a dar a conocer aquí. Probablemente el trofeo, ¿no? Que ya lo hemos visto, la medalla, la cadena que se le va a poner al ganador, va a ser con una campana de la libertad de aquí de Filadelfia, distintiva de aquí de Filadelfia. $1,000,000 en juego. Sí, señor, por el premio, ¿no?, de esta... Sí.
4: Se lleva $500,000. El que gane se lleva $1,000,000. Así tan fácil es la situación aquí. Oye, hay una gran diferencia entre $1,500,000.
3: Sí. La mitad, medio millón.
4: Aunque tú no necesitas eso.
3: Ah, hombre. Yo con $1,000,000 de amigos me conformo. 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Ahí están presentando el trofeo, sí, en el home plate. Se está presentando el trofeo que se le va a entregar aquí al ganador del Home Run Derby del béisbol de Grandes Ligas.
0: Otra vez aquí la final es de 15 swings. Exactamente igual que la semifinal, 15 swings. Y de terminar esto empatado al final son 3 swings cada uno. ¿Quién gana? A ver, tenemos que...
5: Yo tengo que seguir con mi favorito, que era Carl Schwarber.
0: ¿Puedes cambiar?
5: No puedo. No cambié.
3: Vamos a decir una cosa.
5: Este es el underdog.
3: O sea, si gana es la gran historia. Pero también hay una historia más grande y es que Schwarber lo gane aquí en su estadio frente a esta gente.
0: Pero era el underdog, ¿de acuerdo a quién?
3: Es el más discreto en cuanto a... mediáticamente hablando, entre todos los hombres que estaban, Jordan Walker era el que menos se mencionaba entre todos.
0: Tienes toda la razón.
4: Gracias.
0: Tú sabes cómo tienes la razón, a mí me gusta
5: darte la razón.
3: Ahí están en el home plate, Schwarber y Walker, frente al trofeo, van a posar para la foto los dos finalistas de este Home Run Derby. Les recuerdo, muy importante, esta emisión con derechos de autor es presentada por la autoridad de la Oficina del Comisionado de Béisbol y no puede ser reproducida o retransmitida de ninguna forma. Las cuentas y descripciones de este juego no pueden ser diseminadas sin consentimiento expreso por escrito.
0: Y como tienes toda razón, te voy a dejar que narres en el final.
3: Qué buena, ¿sí?, gente tú eres. Qué buena gente.
0: ¿Te gustaría o no?
3: Claro, soy una persona...
0: No, aparte, usted como jefe...
3: No, bájeme el cargo y súbame el salario. Esto es una fiesta aquí, Beto Ferreiro, sí. En el Citizens Bank Park. Ya se tomaron la foto para la postal, para el recuerdo. Y la gente está haciendo la fiesta aquí en este estadio para ya disfrutar de esta gran final. Va a batear primero Kyle Schwarber, ¿no? Es el que viene a batear primero.
1: Es el que viene a batear primero, sí. Schwarber.
0: Me encantaría, después de lo que hemos presenciado en el día de hoy, no te digo me encantaría, pero no me molestaría
6: si la Serie Mundial se efectúa en este partido. Ya, Daniel, yo lo soñé, yo tengo ese presentimiento.
7: Yo no lo soñé, pero sí lo deseo.
6: Porque sería una historia tremenda. ¿Tú te imaginas si Filadelfia haya una Serie Mundial después de haber estado un momento a 3 y medio?
7: Y lo que representaría, además también a modo de revancha, por así decirlo, para Don Mattingly, ¿no? Que se quedó a 2 outs de ganar su primera Serie Mundial.
6: Sí.
7: Y su exjugador, Miguel Román, después le hago la fiesta, y después Will Smith también terminó de ponerle el clavo, ¿no? Así que sería una gran historia.
6: Bueno, entonces sí,
8: va. Yo te dije, Beto, la final roja es la que yo quiero.
6: La con los media roja de Boston.
7: Sí, sí, sí.
6: ¿Te imaginas?
9: Oh. Estos son los rojos que nos caen bien, ¿no? Hay otros que...
8: Ah, oh, sí, hay otros.
3: Nos vamos a la final del Home Run Derby, mi estimado Beto Ferreiro. Todo está listo aquí en este hermoso estadio, el Citizens Bank Park.
10: Recuerden que mañana queda el plato fuerte también. Esto puede ser que... Son dos platos fuertes, ¿no? Hoy era el filete, pues mira, y mañana es la langosta.
6: Es comida de primera, las dos.
10: Depende de lo que usted le guste.
6: Es comida de primera.
10: ¿A usted le gusta el filete más o la langosta?
6: Me da lo mismo.
3: Sí. Ahí está Kyle Schwarber, listo para abrir esta gran final del Home Run Derby. Narra para ustedes el Beto Ferreiro.
0: Gracias, Quiñones. Aquí está el chico de casa. Abróchese los cinturones, es el ahora o nunca, aquí en el Citizens Bank Park de Filadelfia, tomándose toda la paciencia, claro, la calma, no tiene por qué apurarse, no le ha hecho sin nada, es la gran final del Home Run Derby, el batazo por el derecho, a lo profundo, la bola se fue de fiesta,
10: primero, al segundo piso.
3: Descomunal el batazo, Beto, 444 pies esa pelota de Schwarber, ¿eh?
0: Allá va otro, por el derecho, a lo profundo, y la pelota se fue de fiesta.
3: Además, velocidad de salida, el primero de 109 millas por hora, ¿eh?
6: Esta se quedó cortico, hay una línea entre primera y segunda, esa no cuenta, ¿no? Dos cuadrangulares, el chico de los Phillies de Filadelfia, el líder jonronero de la campaña de Grandes Ligas. Es el derbi de jonrones, el año pasado lo ganó Carl Riley, aquí de línea por el derecho, cortico. Le va quedando, ¿cuántos swings, Daniel?
7: Le quedan 11.
6: Mañana desde las 7 de la tarde.
0: Por el derecho, a lo profundo. Se fue de fiesta. 385, ¿qué línea? Le tira y levanta un fly, es alto, es largo entre Ray y Center. ¡Sí! Fue de fiesta. ¿Cuántos tienen?
7: Es el cuarto ya para Schwarber.
3: Y ahí está calentando motores en las jaulas de bateo y adentro Jordan Walker, ¿eh?
0: Qué momento aquí en el Citizens Bank Park de Filadelfia.
3: Y recordar, Beto, que aquí en caso de empate, igual, 3 swings adicionales, al igual que en semifinales, no. No fue necesario en las semifinales, vamos a ver si es necesario aquí.
0: El batazo es largo, es inmenso.
3: Wow.
0: Por todo el jardín derecho. ¿No ha caído o ya cayó?
3: Todavía.
0: Ah, bueno.
3: Espera la sentado.
7: Hubo un juego en el que Schwarber conectó 2 jonrones en el mismo inning al mismo segundo piso. Contra los Mets de Nueva York.
0: Sí. Sí, señor.
7: Dio 3 aquella noche.
0: Le tiene saca un batazo alto, largo. Inmenso, entre Ray Center al segundo piso. Ya son 6.
3: 423 pies, esa conexión de Kyle Schwarber, ¿eh? Además, lo increíble que en esta ronda, todos los batazos más de 100 millas por hora.
0: Esa se va a quedar corta por el jardín derecho. Y se la llevó la chica.
3: Todos los
0: la gran jugada de la noche.
3: Todos los jonrones quise decir esto a más de 100 millas por hora. Cuidado, salida del batazo.
0: 6 jonrones. Le va quedando 6 swings. Es la gran final del Home Run Derby. Kyle Schwarber vendrá a batear a continuación. Jordan Walker. El batazo es inmenso. Por todo el jardín derecho. Se fue de fiesta.
3: Yo creo que le está cayendo ahora mucha presión a Jordan Walker, ¿eh?
7: No, sí. Y lo va a sentir, ¿eh? Cuando se para a batear.
0: Una línea entre Rally Center a lo profundo. ¿Se va o no se va? No. Se quedó corto. Dio de aire contra la cerca.
4: 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Despierta ese señor. Allá va el batazo. Entra en Rally Center. Se va, se va. Se fue de fiesta. ¿Cuántos tienen ahí?
11: Ya son 8 para Schwarber. Le quedan 3 swings. El más largo hasta ahora de 444.
4: Está metiendo una presión tremenda Jordan Walker. Y esta va por todo el jardín derecho. Es alto, es largo, es inmenso. Es su noveno jonrón.
3: Jonrón panorámico este aquí de Kyle Schwarber. Con una altura tremenda el batazo de Beto Carreiro. Y con la suficiente distancia, 9 y le quedan 2 swings.
4: Y allá va el décimo. Por todo el jardín derecho. Es un manicomio. Qué manera de celebrarlo la afición de los Phillies. 10 jonrones. Y allá va el número 11, porque es una línea tremenda. Por todo el jardín derecho se fue. Óigame, esta se fue a la velocidad de un cohete.
3: Y el contrato, 113 millas por hora, 416 pies el batazo.
4: Y allá va una línea por todo el jardín derecho profundo. No, no, no se fue. Terminó. Kyle Schwarber ha terminado. Con un total de 11 jonrones, el público de pie. Él levanta los brazos, saluda a la afición. Está en su casa, está en Filadelfia. 11 jonrones. Está más cerca que nunca de llevarse $1,000,000.
3: Una tonelada de presión sobre Jordan Walker, Daniel, ahora mismo, porque no es solamente los 11 jonrones, es el Citizens Bank Park completo que le va a caer encima. La gran oportunidad para este muchacho, para Jordan Walker, de demostrar lo que está hecho. Sí, esto es exhibición, esto es una fiesta, pero aquí también se mide el temple de un pelotero en una situación como la que va a enfrentar ahora Jordan Walker, el de los Cardenales de San Luis.
11: Totalmente, y ha sido un año de ensueño para Walker, como hemos venido comentando desde el principio de la transmisión. Gran escenario, el más grande de su carrera, por supuesto, hasta ahora. Y como bien tú mencionas, Luis, el monstruo del Citizens Bank Park es lo que va a enfrentar. Ya vimos cómo cada swing que fallaba Wilson Contreras lo celebraban tanto como los jonrones de Kyle Schwarber, pues a eso se va a enfrentar el slugger de los Cardenales de San Luis. Pero se ha visto tranquilo, y así como ha estado bajo perfil durante toda esta competencia, veremos pues si esa tranquilidad también se la lleva para esta etapa de la gran final. Mientras que allá en el lado de los Phillies vemos a Schwarber conversando con sus compañeros. Hay mucha representación de Filadelfia acá en este juego de pelota. Veíamos a Abreu y a Ryan Howard, los dos Phillies que han ganado los Home Run Derby, pues va a quedar una foto espectacular, ¿no? Si termina ganando Kyle Schwarber acá, y tendremos a los tres ganadores de esta competencia con el uniforme de Filadelfia.
4: Sí, el de casa sería tremendo, ¿no? Para Filadelfia. Y sería agregar más de lo que viene haciendo este conjunto. Este conjunto, si está donde está hoy, a solamente dos juegos de los Bravos de Atlanta, mucho ha tenido que ver la producción ofensiva de Kyle Schwarber y de Bryce Harper, que no pudo pasar de la primera ronda. Pero Kyle Schwarber para mí se ha convertido, yo no sé, top 3, dentro de los mejores 3 en cuanto a jonronero puro en Grandes Ligas, ¿eh? Pero desde hace rato, no estamos hablando de las últimas 2-3 temporadas, desde hace rato, un jonronero hecho y derecho, para decirlo de alguna manera.
3: Sí, señor. Oye, tremendo el ambiente aquí, tremendo DJ, ¿eh? Eso me recuerda cuando usted era DJ allá en Miami Beach.
4: No, ¿sabes? Me fue muy bien como DJ. Era el año 2011, 2012.
3: Sí, sí, sí.
4: La
3: sí,
4: música
3: sí.
4: La ponía en South Beach y se escuchaba en Coconut Grove.
3: Pues todo listo aquí, señores, para lo que va a ser esta última tanda ya. Con el menos favorito, decíamos, el menos mediático de todos. Y ahora pues va a enfrentar aquí el abucheo constante y la presión de este estadio. Va a sentir, como dice por ahí ese reel, ese meme, el terror, ¿eh? Va a sentir el terror
9: el señor Jordan Walker.
10: Repetimos, esto no cuenta más allá que para ganarse nada más y nada menos que $1,000,000 para la anécdota, lo que tú quieras.
11: Prestigio también.
9: Prestigio, pero se va a evaluar aquí el carácter de este muchacho.

0: Y que, ojo, que independientemente de lo que pase, es un gran show el que ha puesto.
1: También hay presión para Kevin Yerterán,
2: el venezolano catcher de bullpen de los Cardenales de San Luis, que es el hombre que le toca pues lanzarle acá.
3: Ya lleva un vuelo tirado ahí, ya, ya está listo para salir del bullpen ya.
1: De todo lo que ha calentado.
3: Yo creo que está más nervioso que Jordan Walker, güey.
4: Lleva rango. Es muy posible que Terán esté más nervioso que yo.
5: Fíjate quién está también animando, la mascota más carismática, sí, de todas las mayores. Yo creo que ahí, de Fanatic, no tenemos duda. Yo creo que ahí es por votación unánime.
6: No le gana absolutamente nadie. Absolutamente nadie.
7: Va saliendo como Rocky, con la, el pants y todo, y el abrigo. Al estilo Rocky va saliendo Philly Fanatic. Y seguro va a ser de las suyas ahí.
6: Oh, sí, contra un fanático.
7: Ah, mira, va a boxear y todo ahí encima del dorado de primera base. El Rocky Fanatic.
5: No, tremendo. Si hay una mascota que merece cada centavo que le pagan, es esta, ¿eh? Y estamos hablando ya no de béisbol, pero del deporte, del deporte americano. Yo no pongo segundo a Philly Fanatic, porque ¿a quién pones primero por encima de él?
6: No, no puedo.
3: Mira, yo creo que es muy buena también la de Atlanta. Es muy,
0: Looper es muy carismático.
3: Muy, muy, muy simpático, muy carismático.
8: Yo no tengo un gran cariño a Billy. Ahora no me digas que tampoco te gusta la mascota.
6: Wally, el monstruo verde en Boston.
8: También igual.
3: Es muy, el de San Francisco también es muy bueno.
6: Sí, el Lu del Cielo.
3: Sí, la foca de San Francisco también es muy buena también. Sí. Parte del show que tenemos aquí, señores, esto es una fiesta, ¿eh? Esto es una fiesta, el Citizens Bank Park. ¿Te dieron ganas de aquí ir para...?
8: No, ¿eh? Hay que ir al hotel directo, ¿no? De aquí. O podemos ir para allá para...
3: El otro lugar, sí.
6: Beto DJ DJ Líder.
8: El Pitico también era DJ allá en...
9: DJ Líder.
8: Boca de Camarioca, Varadero, Santa Marta. Zonas aledañas, sus influencias llegaban hasta la ciudad de Matanzas, la Atenas de Cuba, ¿eh? Bueno, pues aquí ya el escenario está listo.
3: Me ha gustado. El reloj era bueno. Fue un momento que vivimos, que disfrutamos, pero creo que así, con más calma, más sosegado, está mejor.
5: Sí, más paciencia.
3: Despacito, más como dice la canción.
5: Hemos disfrutado más los jonrones.
3: Sí.
5: Sin ese apuro.
3: Y a la vez ha habido más competencia porque no están tan apresurados los jugadores.
5: Y de hecho, es lo que hablábamos temprano, esto ya lo sabíamos cómo era, porque este formato lo hemos vivido.
3: Sí, señor.
5: Bueno, ya está entrando lentamente al rectángulo de bateo Jordan Walker. Eso era ahora o nunca para este muchacho, ¿eh? Y lo describe Luis Quiñones.
3: Muchísimas gracias, Beto Ferreiro. El primer lanzamiento la dejó pasar, son 15 swings. Para Jordan Walker tiene que conectar al menos 11 para empatar a Schwarber. Al menos 11 jonrones. Deja pasar el segundo lanzamiento.
6: Mira la familia de Walker como la enfocan en la pizarra.
3: Aquí presente también. El primero saca línea por el izquierdo. La pelota pica adentro. Le quedan 14 swings a Jordan Walker. Kyle Schwarber conectó 11. Ahí va el batazo por el jardín izquierdo. La pelota se fue de jonrón. Cuadrangular de Jordan Walker. Ahí está el primero de la gran final del jonrón derby. La deja pasar de nuevo. Tiene un jonrón Jordan Walker. En la primera ronda conectó 13 jonrones. En la segunda ronda eliminó a Caminero con 6. Y en el lanzamiento conecta fly, alto, largo, por el izquierdo, la bola, se fue de jonrón. Ahí está el segundo, lleva 2, le faltan 9, ahí va el tercero, de línea por el izquierdo y se fue de jonrón. Buena bola, pegadito al poste. Y van 3 para Jordan Walker, la cara de preocupación ahora de Kyle Schwarber. Le faltan 11 swings, esta se quedó dentro, señores, línea al izquierdo. Y le faltan 10 swings a Jordan Walker, Beto Ferreiro.
5: No, tremendo, tremendo. No es fácil. Con 15 swings y haber conectado 11 jonrones, no es fácil. La remontada sería histórica, realmente.
3: Le falta conectar 8 cuadrangulares para al menos empatar a Kyle Schwarber y tener entonces una ronda adicional de 3 swings. Para cada uno, el batazo enorme por el izquierdo, la bola. Se fue de jonrón. Cuarto cuadrangular para Jordan Walker, se va acercando peligrosamente. Le quedan 9 swings. Fly alto, muy elevado al central.
7: se va a quedar dentro y le faltan 8 y el público empieza a hacer lo suyo. Se empieza a meter en el asunto el Citizen Swamp Park. Quiere pesar como pesó en la ronda anterior contra Wilson Contreras. La deja pasar, le faltan 8 swings, tiene 4 jonrones. Ahí va el batazo hacia la banda contraria por el right field. Muy elevada la conexión, se quedó adentro. Y le faltan 7 swings para Jordan Walker. Tiene 4 jonrones. Tendría que conectar 7 jonrones, dice la matemática, ¿sí o no?
5: Sí, y no, deja pasar. Aquí también lo de la importancia, si el jonrón número 15, sin el lanzamiento número 15, el swing número 15 la saca, sigue.
7: Ahí va de línea por el left field. La bola se fue de jonrón. Cuadrangular número 5 para Jordan Walker. Le faltan 6 swings al de los Cardenales de San Luis. El batazo por el derecho, muy elevado, está dentro. Por eso el escándalo del Citizens Bank Park y le quedan 5. 5 swings para conectar 6 jonrones y empatar a Kyle Schwarber en la gran final del Jonrón Derby por TUDN Radio en la app Euforia. Deja pasar el lanzamiento. Jordan Walker conecta el batazo enorme por el izquierdo, la bola se fue de jonrón. Y ahí está el sexto, 6 cuadrangulares, le faltan 4 swings. Sí, señor. Conecta un fly, alto, largo por el jardín izquierdo, la pelota. ¡Se quedó! ¡Y le faltan 3!
5: Es como lo están celebrando, tío.
4: No puede fallar ahora, Walker.
5: Ya no puede fallar.
7: Bueno, podría fallar dos.
4: Podría fallar dos, exacto, pero...
7: Línea por el izquierdo, la bola. Se fue de jonrón. Ahora puede fallar uno. Todavía, y ya después sí lo podría fallar.
5: Tendría que conectar 4 consecutivos.
7: 4 consecutivos. Tiene...
4: Casi perfecto tiene que ser.
7: 7 jonrones, Jordan Walker, sí señor. Le faltan 4 para empatar a Schwarber. Deja pasar el lanzamiento. Le quedan 2 swings de vida en la gran final del Home Run Derby. Por TUDN Radio en nuestra cadena nacional en español. Viene el lanzamiento. Enorme el batazo por el jardín central. La bola se fue de jonrón. Octavo jonrón para Jordan Walker. Y ahora sí, tiene que conectar 3 de forma consecutiva para poder mantenerse con vida buscando empatar a Schwarber.
5: Si conecta 3, lo empata y hay que hacer entonces, hay que ir a decidir con 3 swings.
7: No, pues tendría que conectar 3 y si falla el otro, ya nos vamos a la ronda de
5: exacto, presiones. Exacto, pero si conecta 4, gana.
7: Gana el
5: pero necesita 3.
7: Ahí va el batazo. No, ningún batazo, la dejó pasar. La dejó pasar. Último swing disponible para Jordan Walker para mantenerse con vida. No puede fallar en esta final del Home Run Derby. Ahí va el batazo por el jardín central. La pelota. La pelota se fue de jonrón. Cuadrangular de Jordan Walker, el noveno para él. Está a 2 de Kyle Schwarber, señores. La tensión es tremenda aquí en el Citizens Bank Park. Deja pasar el lanzamiento. 9 jonrones. Schwarber conectó 11. Tiene que pegar 2 consecutivos para empatar. Deja pasar el lanzamiento. No puede fallar Jordan Walker. O sería Kyle Schwarber el campeón. Ahí va el batazo, enorme por el jardín izquierdo, la bola, se fue de jonrón y esto se pone más que emocionante, a uno de empatar a Schwarber.
5: Gane o pierda, ha tenido una actuación más que decorosa en esta gran final.
7: Fueron 13 en la primera ronda, 6 en la segunda y aquí lleva ya 10 jonrones. A uno de empatar a Schwarber en la gran final del Home Run Derby. Pero si falla, se acaba esto y gana Schwarber. La deja pasar, señores. Que cierre el público de pie. El Citizens Bank Park, ahí va el lanzamiento. Conecta un batazo enorme para el izquierdo. La bola se fue de jonrón. Empata Jordan Walker a Kyle Schwarber en la final del Home Run Derby. Si pega otro, gana. Si falla, hay desempate, Beto Ferreiro.
5: Ya usted lo explicó todo. Sigue con el ritmo. ¡Qué momento este, Quiñones!
7: Deja pasar el lanzamiento, señores. Es la gran final del Home Run Derby. Jordan Walker, el de los Cardenales de San Luis, acaba de empatar a Kyle Schwarber.
9: Ahí va el lanzamiento con el tupapazo enorme por el jardín izquierdo. La bola se fue de home run y Jordan Walker de los Cardenales de San Luis acaba de ganar el home run derby del béisbol de las Grandes Ligas 2026, derrotando en la gran final a Kyle Schwarber y prácticamente dejando tendido en el terreno al de casa. El público se va cabizbajo, pero Jordan Walker de los Cardenales de San Luis es el campeón del Home Run Derby de MLB 2026.
10: Una de las grandes remontadas, sin lugar a dudas. Oh, no, disculpa. La mejor remontada en la historia del Home Run Derby. Primero que todo porque estás en el parque de Kyle Schwarber, porque necesitabas conectar 4 cuadrangulares consecutivos. No podías fallar. Tenías que conectar 4 jonrones para ganar al final. Este hombre ha demostrado, si tengo que describir esta actuación ahora, en una sola palabra, personalidad. No es fácil, en el Citizens Bank Park, en el estadio más ruidoso del mundo tal vez, donde se juega béisbol, la remontada más grande de la historia de los derbis, ¿eh?
3: Bien merecido para Jordan Walker, mi estimado Daniel, que decíamos era el menos mediático, salía como el no gran favorito para este home run derby. El muchacho calladito, esto le va a servir para poner su nombre allí en la palestra del béisbol de Grandes Ligas.
11: Sin lugar a dudas, Luis, tú hablabas algo muy importante, era ver cómo Walker podía responder en situaciones de presión. En el momento que decíamos que tenía que ser perfecto, que básicamente no podía fallar ningún swing, fue cuando mejor se le vio a este lugar de los Cardenales de San Luis. Mucho crédito también a Clevinger Terán, su pitcher en esta competición. Algo bárbaro. Es el líder en carreras impulsadas de todas las Grandes Ligas. Está teniendo un año consagratorio en el que por fin se está viendo lo que tanto se esperó de él, siendo uno de los principales prospectos de todo el béisbol y el número uno de la organización de los Cardenales de San Luis. ¿Qué gran show nos ha dado Jordan Walker?
10: De hecho, Jordan Walker tenía todos los méritos para ser titular en el Juego de las Estrellas, ¿eh? Yo me puse a compararlo, por ejemplo, con Andy Pages. Los números hoy de Jordan Walker, y esto no es nada en contra de Andy Pages, por ejemplo, ¿eh? Pero los números de Jordan Walker, al compararlos, son superiores. Y no solamente a él, sino a otros que también están ahí en, como titulares. Realmente el muchacho ha tenido una campaña extraordinaria, pero esto, yo insisto, ¿eh? Hacer esto en el Citizens Bank Park contra el muchacho de casa en una gran final y remontar 11 jonrones.
7: Ahora, a mí me quedó
10: no el Citizens Bank Park
7: para el final, ¿eh? Porque hicieron
10: yo
7: más ruido.
10: Yo pensé que iba a haber más presión contra Walker que contra Contreras.
7: Hicieron más ruido contra Contreras que contra Walker.
10: Yo agarró presión el público.
7: El público, la verdad, mi percepción es que al final el público se presionó también, estaban callados, estaban nerviosos.
10: Hombre, se presionó.
7: Hermano, estaba
10: claro,
7: nervioso.
10: Quedaron, a ver, yo estoy de acuerdo con Luis, que el público estaba disfrutando también los
7: jonrones. Pero hermano, hicieron más bulla contra Wilson Contreras.
10: El público se metió en la presión.
7: Contra Walker, no metieron la presión que tenían que
10: porque
7: meter.
10: Porque lo dejó todo ahí contra Walker, el público, no, contra verdad, Wilson no, Contreras, creo, no, es tremendo.
7: Yo creo que fue con el DJ, ¿cómo se llama el DJ? Ahí soltaron todo.
10: No, es que de momento el muchacho venía y ya como que se estaban como sintiendo la remontada.
11: Completamente.
7: Vamos a hacer una pausa, vamos a hacer un corte comercial. Mientras ahí en el terreno de juego, muchísimas gracias Daniel Álvarez Monte.
10: Gracias.
7: 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Hacemos una pausa, nos vamos al corte comercial y enseguida regresamos aquí a la señal de TUDN Radio.
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19: Estamos de regreso en la señal de TUDN Radio, amigos. Sí, señor. Ya terminó el Home Run Derby del béisbol de las Grandes Ligas con la victoria de Jordan Walker, el de los Cardenales de San Luis, llevándose el triunfo aquí en la final, nada más y nada menos que contra el de casa. Sí, señor. Contra Kyle Schwarber. Así que ya estamos en vivo también en la señal de TUDN Radio en Instagram. Estamos en vivo en el Instagram de TUDN Radio. Siéntese, Beto, póngase cómodo, por favor. Póngase cómodo, mejor.
20: No debe ser.
19: Ay, para que vea cómo yo lo cuido. Ahí estamos perfecto, Vitico, ahí estamos perfecto.
20: Otra vez, qué razón tiene Andrea, ¿eh? Desde la una de la tarde estamos en el parque, hemos agarrado un gran sol.
19: Para que vea cómo se trabaja
20: un gran
19: aquí.
20: Calor.
19: ¿Qué usted pensaba? ¿Que venía a pasear a Filadelfia?
20: No, nunca,
19: venga acá.
20: Nunca me he imaginado. Nunca me he imaginado. Este veo eufórico, está como la aplicación. No, después de la actuación.
19: Estamos, señores, en vivo aquí en la señal de TUDN Radio, también en el Instagram de TUDN Radio. Acaba de terminar el Home Run Derby del béisbol de Grandes Ligas y acaba de terminar con la victoria de Jordan Walker sobre Kyle Schwarber en la gran final. Fue el mero favorito, Beto, que terminó ganando.
20: Exactamente, sí, de los ocho, yo creo que el nombre que menos se mencionó como posible candidato para ganar, ¿qué significa eso? A ver, explícame.
19: Completa tú el corazoncito.
20: Ah, el corazoncito. No, te veo eufórico. Y eso que no había dado a Jordan Walker como favorito, como no lo dio nadie. Caminero. La realidad es que nadie dio a Jordan Walker como favorito. Se hablaba, mira, tú mismo dijiste a Junior Caminero. Daniel había dado a Kyle Schwarber, yo había dado a Bryce Harper, se mencionaba a Murakami. Pero señores, yo creo que presenciamos, se puede decir, el mejor home run derby que nos ha tocado desde que tenemos el béisbol aquí en TUDN.
19: Oye, el de Vladimir y
20: Randy. Este fue dramático, y Randy, pero este fue espectacular de igual manera. Esos dos. El del año pasado también fue muy bueno con Kyle Riley derrotando a Junior Caminero. No por mucho, pero este fue tremendo porque de casa había conectado. Cuando yo te digo la verdad, cuando yo vi que Kyle Schwarber conectó 11 jonrones, yo dije, va a ser muy difícil, casi imposible para Jordan Walker. Pero una vez más, hasta que el home run derby quedó demostrado que el deporte más difícil de predecir es este.
19: Sí, señor. El muchacho mostró carácter. A ver, sí. Conectó 13 jonrones en la primera ronda, que fue la mayor cantidad. Empató a Wilson Contreras. Exacto. Que conectó 13. Pero Wilson Contreras tenía el jonrón más largo en ese momento, 490 pies, y por eso quedó en segundo lugar en esa primera ronda el muchacho de los Cardenales, Jordan Walker. Después, en la primera ronda quise decir, después en la segunda ronda no le gana cualquiera, le gana Junior Caminero, 6-5. O sea, fueron 5 jonrones de Junior Caminero, 6 de Jordan Walker, y aquí llega, y además le ganó la segunda ronda bateando de segundo, ¿eh?
20: Sí, bueno, conectó 6 y todavía le quedaban una cantidad
19: de frente. Claro, pero las dos rondas eliminatorias, o sea, semifinal, segunda ronda y la gran final, las gana bateando de segundo,
20: sí.
19: Jordan Walker, o sea, viniendo de atrás, dejando, como decíamos en la transmisión, dejando prácticamente en el campo a su rival. Y en la gran final, bueno, pues ya tú mencionabas, fueron 11 jonrones de Kyle Schwarber. Y terminó conectando 12.
20: ¿Es que?
19: ¿Contra la pared?
20: Sí, es que ha dejado, eso es un buen punto, ha dejado en semifinal y a Caminero, que para muchos era el favorito, y en la final a Kyle Schwarber, que para otros era el favorito, y viniendo de atrás, bateando segundo, porque la realidad es la siguiente. Tú puedes pensar que si bateas segundo tienes la ventaja, porque ya tú sabes cuánto batió el rival. Pero también eso pudiera trabajar a la inversa, eso te puede meter bastante presión. Porque ya ver que Schwarber había conectado 11 jonrones. Uh-huh. Oye, si usted no se presiona es porque su corazón es bien fuerte, ¿eh?
19: Me hubiera parecido más espectacular este
20: porque
19: cierre.
20: No solamente eso, sino también porque por el parque
19: el público,
20: que estaba llevando a cabo.
19: Por eso te digo, me hubiera gustado, me hubiera parecido más espectacular que cerrara Schwarber bateando. Pero
2: Finalmente se dio el rey, por eso termina ganando Jordan Walker este.

0: este jonrón derby. Pero sí, o sea, la verdad, creo que tuvimos un gran espectáculo en el terreno de juego, también en la grada, la gente se enganchó, la gente hizo lo suyo en su momento y tuvimos un gran jonrón derby, Beto Ferreira.
1: Sí. Y yo creo, un abrazo también al chef Recio que estaba presente.
0: Toñito Cobos también, lo vi que escribió por ahí, Toñito Cobos, muchísimas gracias también.
1: Mira, Víctor Sosa también, mira, está ahí en línea en Instagram. Señores, estamos ahora mismo en Instagram. Si usted no sigue la cuenta de TUDN Radio, es un buen momento para ir a seguirla. Y de momento para que vean también la corbata del amigo Quiñones.
2: Salió cara.
1: Esta corbata que salió muy, pero muy cara. Sí. Entra ahora mismo a Instagram. Ah, de paso, puede seguirnos también en Facebook. Somos más de un millón de seguidores en el Facebook de TUDN Radio. Usted todavía no lo sigue, usted no sabe lo que se está perdiendo, señores. Porque es béisbol, es fútbol, es todos los deportes. ¿Y usted sabe quién empezó a seguirnos?
2: Sí.
1: Julio Kendo.
2: Saludos para Julio. Saludos para Julio. Oye, Víctor Sosa nos dejó fueguitos ahí en Instagram. Eso es peligroso, andar dejando fueguitos en el Instagram, ¿eh?
1: Ese idioma lo maneja usted mejor que yo.
2: Yo nada más le digo. Señores, nos queda mañana el Juego de Estrellas. Ya tuvimos ayer aquí en Filadelfia el Juego de Futuras Estrellas. Hoy el Home Run Derby. Y bueno, mañana nos queda el Juego de Estrellas. Usted tenía ya por ahí los line-ups.
1: Sí.
2: Yo le alcanzo el teléfono, no se preocupe.
1: Gracias, Quiñones.
2: Que vea cuánto lo cuido.
1: Siempre
2: lo cuido.
1: Es muy efectivo.
2: Andreina Gandí, que está por acá, por favor, Andreina.
1: Esto ha dejado la vara bien alta, ¿eh? Es muy alta, ha dejado la vara del Home Run Derby. Como el año pasado, el Home Run Derby le dejó la vara bien alta al Juego de las Estrellas. Pero hoy se anunciaban las alineaciones. Estuvimos presentes de la 1:00 p.m. aquí en el estadio. Y realmente no hay desperdicio. No hay desperdicio. Mira, la Liga Nacional, señores, va con Kyle Schwarber, designado primero. Juan Soto en el jardín izquierdo, segundo. Freddy Freeman, tercero en primera. CJ Abrams en el campo corto. Max Muncy en tercera. Ozzie Albies en segunda. Brandon Marsh en el jardín derecho. Andy Pages en el central. Trey Bowen, receptor. Christopher Sánchez será el lanzador. Así va a salir la Liga Nacional mañana en el Juego de las Estrellas. La Americana te la doy más adelante porque llegó otra vez. Qué nerviosa estaba cuando estaba bateando Wilson Contreras. De momento pensé que le iba a dar la misma suerte a Wilson Contreras que la que le diste a Venezuela en el Clásico Mundial cuando te metiste en la cabina.
3: Estuvimos a poco, pero la verdad es que fue muy emocionante. Más allá de no haber avanzado a la final, yo creo que Wilson tuvo una gran concentración. Además jugó, ¿no?, con el abucheo tradicional de este estadio y de esta fanaticada. Así que creo que nos regaló ese espectáculo que todos estábamos esperando.
2: La verdad, cuando vimos a Wilson en la primera ronda, esos 13 jonrones, ese batazo descomunal a 490 pies, viendo la forma en que avanzó también a la final, pensábamos que tenía Wilson Contreras para llegar a esta gran final. Nos hubiera gustado, por eso decíamos, queremos una final latina, Wilson contra Junior Caminero, o una final que sea uno de casa contra uno latino. Hubiera sido fenomenal esto aquí, pero mira, el que menos lo esperábamos, o al menos, estoy hablando desde mi punto de vista, Jordan Walker, se termina llevando este jonrón derby al final de la jornada.
3: Sí, hubiese sido maravilloso, ¿no? Además, para cumplirle a la cantidad de fanáticos latinos que vinieron, sí, a este estadio el día de hoy. Pero bueno, así es la pelota. Lo que sí nos llevamos es la sensación de tener representantes muy poderosos en el bate, ¿no? Porque los dos únicos representantes latinos avanzaron de la siguiente ronda.
1: ¿Te gustó, este formato sin el reloj? ¿Te emocionaste? ¿Lo viviste? ¿Lo sentiste?
3: Hubo un momento en que sentí que era un poco como largo. ¿Sí? Pero después creo que con la emoción, con la fanaticada abucheando, creo que cuando fue avanzando de turno, yo creo que se puso más emocionante porque ya estamos comenzando a ver números. Entonces decíamos, van a avanzar, van a quedarse, este está afuera, este está adentro. Y yo creo que eso generó buen feedback, ¿no? Porque al final lo que uno quiere es la competencia.
0: ¿Cómo decía aquella canción? Reloj, no marques las horas.
1: Ah, porque tu vida se acaba.
3: No, porque baje lo que está.
1: Ah, porque baje lo que está. Es que a veces mezclo las canciones.
3: Sí, ya veo.
2: A ver, antes de irnos a la pausa, se nos quedaba por acá el line-up del equipo de la Liga Americana para mañana. Atención, desde temprano vamos a tener en las redes sociales de TUDN Radio más reacciones de los protagonistas, más entrevistas. Ya hoy salieron sobre todo los que estaban en el Home Run Derby, Ben Rice, Wilson Contreras, también entrevistamos a Junior Caminero, pudimos conversar con Miguel Vargas, Randy Arozarena, ya esas están en TUDN Radio, y mañana desde tempranito vamos a estar compartiendo el resto de los protagonistas con los que pudimos conversar. La Liga Americana, regresó Mike Trout, el veterano Mike Trout, ahí está, center field, primer bate, y pudo regresar de la lista de lesionados a tiempo para estar aquí en el Home Run Derby. o Jordan Álvarez. ¿Qué temporada la de Jordan?
4: Tremendo. Para mí es el MVP del 2026 por ahora.
0: Si hoy decimos que Houston todavía tiene chances, es gracias a Jordan Álvarez. Sí. El cubano de los Astros, bateador designado. Chil Angeliers de los Atléticos como receptor. Estará en tercera base el que estuvo hoy aquí en el Home Run Derby, Junior Caminero, cuarto bate. Bobby Witt Jr. de los Reales en el campo corto. Cody Bellinger de los Yankees en el right field, haciendo el back-to-back con su compañero de equipo Ben Rice, que no pudo avanzar de la primera ronda aquí en el Home Run Derby. Riley Green de los Tigres de Detroit en el jardín izquierdo. Y el más popular, según los votos para este juego de estrella, Ernie Clement de los Azulejos en
4: más,
0: segunda base.
4: El más popular de la Nacional, de la Americana.
0: De la Americana, sí, porque de la Nacional fue Shohei Ohtani, que no pudo venir por molestias en las rodillas. Pero Ernie Clement, increíblemente, obtuvo casi la misma cantidad de votos que el señor Shohei Ohtani. 3 millones de votos.
4: Toronto votó.
0: Que la verdad, sí, Toronto y todo Canadá, yo creo que terminó votando ahí para que...
3: Mira, pasó una chica con arepas y te pusiste nervioso.
5: No asusten a esta hora.
3: Te concentraste.
4: Sufriste ya jugué ahí.
0: En segunda base y noveno bate. Y bueno, el abridor va a ser otro de Toronto, Dylan Cease, que va a estar en la
4: mitad. ¿Quién gana, Andreina?
0: Mañana, wow. ¿Americano o nacional?
4: Tú eres americano o nacional.
3: Vámonos por la americana.
0: Liga americana, uh-huh. Es de las mías.
4: ¿Tú te fuiste con la americana?
0: ¿Con la americana?
4: Yo me fui con la nacional.
6: Oye, ¿por qué a usted le gusta siempre irme a la contraria?
0: Nada más para divertirme.
4: ¿Escucha las cuentas?
3: Sí, yo siempre los escucho en la tarde.
0: Como dice la canción, esto lo hago para divertirme. Vámonos a la pausa. Vamos a hacer la última pausa. Nos vamos a quedar todavía unos minuticos más aquí.
4: Andreina se tiene que levantar a las 5 de la mañana.
0: ¿Sí?
4: Sí, como hoy.
0: Los tempranos son... La noche es joven, son las 9 de la noche, Beto Ferreiro. Vamos a la pausa. Nos quedamos aquí en Instagram. Y regresando de la pausa, todavía nos quedan unos minuticos para compartir. Así que, adelante, Andrea Martínez. Vamos a la pausa allá en los estudios de TUDN Radio y regresamos.
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0: Regresamos, amigos, nos vamos a despedir aquí en la señal de TUDN Radio. Vamos a cerrar esta transmisión. Home Run Derby lo termina ganando Jordan Walker de los Cardenales de San Luis, derrotando en la gran final a Kyle Schwarber, al de casa, al de los Phillies de Filadelfia. Se termina imponiendo 12-11 en esta final del Home Run Derby, Beto Ferreira.
4: Oye, gracias, Quiñones. Esto ha sido un gran Home Run Derby y solamente lo que le ha dejado la parada muy alta para el Juego de las Estrellas. Mañana desde las 7. Le ha dejado la parada altísima, Andreina.
3: Sí, la verdad es que me encanta. Yo tenía tiempo que no venía a un Home Run Derby, un Juego de las Estrellas, pero verdaderamente el ambiente estuvo extraordinario. Como comentábamos en la transmisión, ya para mañana no hay boletos. Tampoco, hoy lo vimos a casa llena y qué bonito ver béisbol y ver esta fiesta a mitad de temporada con esta emoción, ¿verdad?
0: Excelente, y se viene lo mejor,
4: ¿ya?
0: Porque se viene mañana el Juego de Estrellas, pero después la segunda mitad de la temporada, la recta final de cara a octubre.
4: Y tenemos béisbol en TUDN Radio, esto no para.
0: El jueves, sí, el próximo jueves hay béisbol aquí en la señal de TUDN Radio para que estén atentos a nuestra programación. Será el juego de los Yankees de Nueva York contra los Dodgers de Los Ángeles el próximo jueves en la noche.
4: Y viernes y domingo.
0: Así que
4: tenemos el mismo domingo.
0: 7 de la noche, nos confirma acá nuestro líder.
4: ¿El domingo es a las 7 también?
0: Sí, nuestro líder Vitico Sosa.
4: Ah, perfecto, después de la final del torneo futbolero de verano.
0: Ahí está. Señores, nos despedimos, cerramos esta transmisión, Vitico. Ya podemos cerrar la transmisión de TUDN Radio. Los dejamos con Noche de Copas.
3: Una noche de copas, una noche.
0: Oye, nosotros sí nos podemos ir de noche de copas y no precisamente de.
4: Bueno, no se vuelva loco, no se vuelva loca. ¿Ah? Que no, después no es fácil cuando la noche de copas.
0: Agradecerle
4: y a las 5 de la mañana.
3: Pues, pobre hombre, hasta la. Así llegó el pobre hombre.
4: ¿Cómo yo?
0: Así llegaba ya en el Clásico Mundial con Andreina a las 5 de la mañana.
4: Uy,
0: nos despedimos. Algo pasó aquí. Estoy en modo descanso, dice el Instagram. No, todavía. Todavía no estamos en modo descanso. Sí,
3: descansa el Instagram.
0: Para que vean, ese es el Instagram de TUDN Radio. Ya a las 9 de la noche está en modo descanso. Está en modo descanso.
4: Son las 11.
0: Ah, está el reloj de Guadalajara.
4: Ah, no. Qué barbaridad.
0: Nos despedimos, ay, señores. Vámonos. Gracias a todo el equipo. Estuvieron allá en los estudios de TUDN Radio. Andrea Martínez en la producción con un gran trabajo. Junto a Jess Cedillo y Jocelyn Ledesma, también con Karen Villagrana, las cuatro fantásticas, las cuatro chicas fantásticas allá en los estudios de TUDN Radio. Gracias, muchísimas gracias, con un gran trabajo. Víctor Sosa aquí en los controles, bajo las órdenes del señor Carlos Azcárate, ahí está, mirando de lejos.
3: El jefe. No vuelvas a repetir lo que dijiste ayer.
0: Mirando y anotando, está bien.
4: Una cosa es el líder, otra cosa es el jefe.
0: Por supuesto, coordinación del señor Omar Aldeco, Andreina Gandica, Daniel Álvarez Monte, de nuestros buenos amigos del Extrabase, Alberto El Peto Ferreiro y un servidor Luis Quiñones. Le damos las gracias por la sintonía. Mañana puntuales a las 7, Beto.
4: A las 7.
3: ¿Se van a trajear otra vez mañana?
0: Sí, claro.
4: Claro. Qué belleza. No, no, y desde las 12 del mediodía aquí en el parque.
3: Un par de muñecos,
0: ¿o te traje? Ay,
4: muñequitos.
3: Oh, qué lindo.
0: Nos despedimos, que tengan muy buenas noches. Jordan Walker fue el campeón del Home Run Derby 2026 del béisbol de Grandes Ligas. Mañana los esperamos con el Juego de las Estrellas. Arrancamos la previa a las 7 de la noche, también por Facebook y por YouTube de TUDN Radio. Y a las 8 la voz de Play Ball, Liga Americana contra Liga Nacional, desde aquí, desde el Citizens Bank Park de Filadelfia.
4: Adiós,
0: buenas noches.
4: Adiós.
0: Hasta mañana. ¡Ay, vámonos!
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5: Bien, iniciando ya la última semana de este evento, ¿quién iba a decir, no? Que 104, ¿eran 104 partidos?
14: 104 partidos, de los ¿ya? cuales hoy estaba haciendo un conteo. Creo que solamente no vi ni un minuto como de 5 partidos.
5: Ah, pensé que iba a decir, no vi 98.
14: No, como de 5 partidos sí, estoy muy consciente que no vi ni un minuto.
15: Yo creo que también, por ahí, yo creo que unos 5 partidos.
5: Yo creo que yo como unos 7.
15: No
14: vi. Porque yo no vi, por ejemplo, el Sudáfrica contra Chequia.
15: Ajá.
14: No, Sudáfrica-Corea. El Sudáfrica-Corea, que era al mismo tiempo que el México contra...
5: Ah, sí, ese
14: no vi ni un minuto, porque sí, claro. Estaba aparte en el estadio, estaba, o sea, no vi nada, ni un minuto.
15: Y después un resumen, ¿no? ¿Nada?
14: ¿No?
15: No, es que también ni siquiera vi el gol. Hay que ser responsable con su trabajo.
14: Creo que
5: se imaginó los goles. Dijo, me voy a imaginar los goles.
14: ¿Sabes? Creo que también el Francia contra Noruega. Ajá. Tampoco vi mucho porque andaba en el trayecto.
5: No ese te parece de nada. Mucho. Casi no te parece
15: sí,
5: nada.
15: Sí, porque... Y la verdad fue un partido muy decepcionante. O sea, justo lo que dices, Michelle, porque pues era así que el partidazo, casi que final adelantada, ¿no? Un partido, pues sí, ya de fase final, obviamente.
5: Exacto.
15: Y de pronto así que Noruega dijo, ya estamos calificados, no vamos a sacar.
14: No vamos a hacer nada.
15: Titulares, justamente,
5: mal,
15: también
5: ¿no?
15: les costó mucho trabajo, no
14: que
15: hicieron
14: el
15: nada.
14: Se quede encerrado en
15: Francia su... fue diferente, Francia uh-huh. se dijo, pues vamos a tratar todos. De aprovechar, vámonos con los titulares, 2-0, creo que fue como quedó ese partido.
5: ¿Qué hubiera sido si Noruega hubiera sacado sus titulares? ¿Hubiera cambiado? No, no creo, ¿verdad? Tampoco.
14: ¿Qué hubiera pasado? Pues posiblemente...
5: ¿Un empate?
14: Pues quién sabe, porque por ejemplo eso mandó a Noruega del otro lado del sorteo. O sea, si hubiera ganado Noruega ese partido, mandan a Francia del lado de Argentina, por ejemplo. Entonces mañana la semifinal pudo haber sido Noruega-España, Francia-Argentina.
15: Piensa mal y acertará, señor Octavio. Este es otro movimiento.
5: Fíjate que no lo habías pensado de esa manera, ¿eh? Por eso Noruega no mandó a sustituir.
14: Pero sí. O sea, si Noruega le ganaba a Francia, Noruega se quedaba de ese lado del sorteo.
15: No, señor Octavio, ¿cómo
5: que? A ver, pero si retrasamos más el tiempo, yo recuerdo que Argentina ni siquiera iba a estar en ese grupo.
14: En el de... No, porque te acuerdas que antes del sorteo, Argentina iba a estar en el grupo de Miami.
5: Que iba a estar en el grupo de Miami. Ajá. Cuando fue el sorteo, lo pusieron en ese grupo.
14: Que aparte Argentina, de todos modos, o sea, si tú ves los viajes que hizo Inglaterra, prácticamente fueron como los viajes de la vuelta al mundo en 366.
5: Y Argentina sí.
15: Igual que Colombia, pues, o sea, también Colombia estuvo viajando.
5: Colombia estuvo en los tres países sede, ¿no? Colombia jugó.
14: Sí, exacto.
15: Y aparte aquí estuvo en Guadalajara y en Ciudad de México.
14: Pues jugó en Miami, su último partido, después fue a Canadá.
5: Sí, ahí también se tendría que mejorar esta parte, ¿no?, de la logística, porque mientras hay equipos que han recorrido ya casi 12.000 kilómetros, Argentina, 300.
14: A dónde fue Argentina a jugar? Eso es uno de los de las cosas que no hemos
15: pues jugó en valorado. El estadio del Inter de Miami, ¿no?
5: Jugó en el Inter, jugó en Atlanta. Sí. Según yo jugó en Atlanta. ¿En dónde
14: jugó? Normalmente jugó en Kansas.
5: En Kansas.
14: A ver, el primer partido de Argentina de este torneo acá.
15: Cuéntanos.
14: El primer partido de Argentina en este torneo internacional del verano. En esta Copa Internacional del verano. Ajá. El primer partido de Argentina me parece que fue en Kansas City.
15: Okay, Kansas.
14: El primero fue en Kansas City.
5: Que ahí estaba su base, ¿no?
14: Sí, ahí estaba la base.
15: Ahí estaba su campamento.
5: Su campamento, sí. En Kansas.
14: El segundo partido que fue contra Osterlich, contra Austria, fue en Dallas.
5: Okay. Se movieron a Dallas.
14: Se movieron a Dallas un poquito.
5: Ese sí son un trayecto un poquito más considerable. Más.
14: Tercer partido contra Jordania, jugaron en... ¿En dónde jugaron? En Dallas.
5: Ahí no se movieron.
14: Sí, ahí sí ya no se movieron. O sea, nada más llevamos un viaje. A ver, Michiko.
15: ¿De Kansas a Dallas?
5: Yo voy a buscar la distancia de Kansas
14: a Dallas. Aquí ya vamos a empezar con las labores de conspiración.
5: Una más, como si faltara.
14: Una más. A ver, y después fueron a jugar contra Cabo Verde.
15: Ya ni ganas se van a quedar de ver los partidos de Argentina.
14: Contra Cabo Verde fue en Miami.
15: A ver, ¿cómo?
14: Contra Cabo Verde fue en Miami.
5: Son 511 millas.
14: 511 millas. Más de Dallas a Miami, ¿cuánto es?
5: A ver, de Dallas...
15: Aquí todos haciendo esta investigación.
14: Miami. No, sí, es
5: de Dallas a Miami.
14: Esto se envió porque así para que
15: sepa mejor.
5: De Dallas a Miami son 1,313 millas.
14: Y luego fueron a Atlanta.
5: Y luego se movieron de Miami a Atlanta.
14: Atlanta, sí.
5: De Miami a Atlanta. De Miami a Atlanta son 660 millas.
14: Y luego se fueron otra vez a Kansas.
5: Okay. Y de Atlanta fueron a...
14: ¿Técnicamente fueron en tres ciudades, en cuatro ciudades nada más?
5: Fueron...
14: O sea, Dallas, Kansas, Miami y Atlanta. Porque la semifinal también va a ser en Atlanta. Uh-huh. Y realmente es que no es tanto.
5: 700 millas.
14: A ver, Inglaterra. ¿Cuántos kilómetros o cuántas millas recorrió Inglaterra?
15: Ahí está. Les voy a decir, son 3,173.
5: Nada. Es más, hay que checarles Inglaterra y como en tres partidos vamos a tener esas 3,000.
14: Sí, porque, a ver, Inglaterra comenzó. Su primer partido fue contra Croacia y jugaron en... ¿Dónde fue ese partido? Fue en Dallas.
5: ¿De Dallas?
14: El partido de Inglaterra fue en Dallas contra Croacia.
5: Okay.
14: Después jugaron contra Ghana. ¿Y a dónde mandaron a Inglaterra a jugar contra Ghana? Boston.
5: A Boston.
14: Básicamente el viajecito de Dallas a Boston está...
5: Fueron 1,760 millas.
15: Okay.
5: De Dallas a Boston.
14: De Dallas a Boston. Y luego después, Boston... contra Panamá, jugaron en... Ahorita les digo... Contra Panamá jugaron en Nueva Jersey. En el estadio de los Gigantes. De Boston a Nueva Jersey.
5: De Boston a Nueva Jersey son 284 millas. Ese está cortito.
14: Ese está cortito. Uh-huh. Después fueron al Congo. Fueron a jugar contra Congo en...
5: De Nueva Jersey.
14: En el estadio de Atlanta.
5: Nueva Jersey.
14: Fueron a Atlanta a jugar contra el Congo.
5: Uh-huh. A Atlanta.
15: Atlanta, sí.
16: A ver, Atlanta. No, son 838 millones.
14: Investigaciones de Mecha de Copas.
16: Sí. Y luego fueron Ciudad de Atlanta. De

0: Inglaterra, ¿cuánto se salen?
1: 3,173, Inglaterra 6,000. Sí,
2: el doble. El doble. O sea, no queremos este... Nada. Aquí no vamos a decir nada.
1: No vamos a hablar de consentidos.
2: La investigación se hizo...
0: rápida, al aire. Y entre tres personas.
2: Exacto, que no sabemos sumar tampoco. Por eso
1: no sé cuánto equivale una milla tampoco.
0: Bueno, pero es que eso fue trabajo en equipo. Él nos decía los estadios, sí. Yo buscaba la distancia, tú sumabas.
2: Y ya lo sumaba.
0: Y el celular nos da el resultado. Claro. Rápido.
2: Sí, es rapidísimo. El tema es que, digo, sí es una gran distancia.
0: Mucho, ¿no? Mucho.
1: Pues de diferencia, sí, claro. Sí, claro. Y bueno, ya nada más. Bonus, otra teoría. Dato de bonus. ¿Dónde fue el campamento de Inglaterra?
2: Creo que Inglaterra también tuvo su campamento en Kansas.
0: ¿En Kansas?
2: Sí. Okay.
1: Y su primer partido no fue en Kansas.
2: No fue en Kansas.
1: ¿En Kansas?
2: Sí, no. Inglaterra creo que su campamento estuvo en Kansas, lo mismo que Argentina. Okay. En algunas... Ya, es que la verdad el tema con...
1: Y por ser campeón, ¿no cree que merecía como...
2: ¿Argentina?
1: Que no
0: ¿un trato especial?
1: Tanto.
0: Pero más,
2: campeón, ¿no? Pero más.
0: Más o sea, especial que todo el arbitraje, sí. Que el VAR.
1: Tú también estás de ese lado, de las teorías.
2: ¿Estás subido al barco de la conspiración?
1: Sí, claro.
0: Sí. Y necesariamente porque seguiré insistiendo que Argentina no lo necesita.
2: Yo creo
0: pero
2: que sí.
0: Le ayudan demasiado.
2: Yo creo que en esta ocasión Argentina sí lo necesitaba.
1: Híjole, es que...
0: ¿Tanta ayuda?
2: Sí.
1: Es que sí hemos visto que Argentina ha estado sufriendo mucho en sus partidos. Uh-huh. O sea, y que sí se ha levantado, sí, mucha gente. Así que se ha levantado de estar en marcadores adversos hasta en 2-0 por debajo, ¿no?
2: ¿Y contra equipos?
0: Sí, le sufrió ahí... con Egipto, le sufrió con Cabo Verde. Ajá. O sea, ha sufrido en cada eliminación. Sí.
1: Su último partido...
2: contra Suiza.
1: Suiza.
2: Que también, o sea, los forzaron los tiempos extras. Sí. Y si no es porque Bolos hace expulsar de una manera ridícula.
0: Sí, ridícula.
2: Ya fue del Bolo. Eso ya fue del
1: Sí,
2: jugador,
1: no, eso estuvo, sí. Completito. Eso no fue ayuda para nada.
2: No.
0: Pero aparte ha definido sus últimas dos series en tiempo... Bueno, el de Egipto, no. Pero el anterior sí, ¿no? En tiempo extra. Sí, está en tiempo extra.
1: Sí, ha sufrido mucho.
0: O sea, tiene más desgaste.
1: A lo Argentina ahora, yo creo que ya vamos a empezar a usar término a lo Argentina, ¿no?
2: Sí, pero Inglaterra también. O sea, Inglaterra se fue a tiempo extra con Noruega. Sufrió mucho aquí en
0: México. Sufrió con México.
2: Que el tema de la altura en la Ciudad de México creo que sí les pudo haber pegado.
1: Y mira, o sea, el tema de Argentina, ¿no? Que creo que muchos así... habíamos señalado pues que le habían tocado enfrentamientos sencillos, uh-huh. En los lados fáciles de las llaves, ¿no? Pero se le ha complicado y hemos visto sorpresas del lado de los rivales de Argentina.
0: ¿Inglaterra,
1: ¿no?
0: podrá ganarle a Argentina?
2: Yo creo que sí, ¿eh? O sea, yo no tengo prácticamente ninguna duda de que Inglaterra le va a ganar a Argentina.
1: Que ahora sí, este ya es un duelo en el que ya no llega uno como claro favorito, ¿no? Ya son dos selecciones que son poderosas.
0: ¿Está Inglaterra de favorita?
2: En las apuestas, Inglaterra está muy favorita.
1: ¿Sí?
2: Está más 1.66.
0: Es que después del partidazo que le hizo Inglaterra a Noruega.
2: Noruega.
0: O sea, ¿y cómo ha resuelto sus series?
2: Y también el tema, o sea, el partido que hizo contra México también fue un gran partido para Inglaterra, porque para ellos era muy importante ganar en la altura, ganar en una selección que venía de ganar 4 partidos seguidos y sin permitir un gol. O sea, la verdad es que lo de México, este mundial, bien, bien, la verdad, muy bien lo de México. Y Inglaterra lo hizo, o sea, termina venciendo, termina eliminando a México, y creo que para ellos fue un levantar el ánimo de manera
0: A partir de ahí
2: exponencial,
0: tomaron
2: como, sí, claro. Aparte,
0: como vuelo.
2: Yo lo que sí veo es la figura de Jude Bellingham. Inglaterra no la tenía.
0: No.
2: O sea, no tenías ese jugador que sí te podía causar una diferencia.
0: Les dije que era cumpleaños de Don Memo.
2: Ay, es cumpleaños de Don Memo.
1: Ay, les dije.
2: Y producción.
1: Villagrana, ¿verdad?
0: Morita.
2: Villagrana. O sea, Morita que ha sido parte de la selección durante toda su vida.
0: Pero ¿por qué Morita? ¿Pero por qué Morita está chiquito con Memo Ochoa?
2: Porque esa foto se la debe de haber tomado Morita hace...
1: Es un filtro, señor.
2: La semana pasada.
0: No, la semana pasada. Se hizo como hace como unos 8 años.
2: Es que Morita ha sido parte de la selección desde la sub-13. Recuerden que hay selección sub-13.
1: Cierto. De hecho, entonces, hay algunos videos de TikTok donde sale bailando.
2: Y entrenan en el centro de alto rendimiento. Uh-huh. Entonces, seguramente en algún momento Morita tiene, va a cumplir 18 años.
1: Ahí se ve como de 12.
0: Se ve como de 8,
2: esa foto debe de ser de hace 5 años.
0: ¿Sí?
2: Sí,
1: pero Ochoa hace
0: como, foto épica del Yamal con Lionel Messi, ¿no?
2: Sí.
0: De bebé, cuando lo cargó.
2: También recordar que Morita, al final del día, su papá fue...

0: futbolista y sí tiene ese acceso a esos jugadores.
1: Y lo del Yamal, ¿cómo fue? Por sorteo. Ajá. Salió sorteado, un niño iba a salir en ese comercial y salió sorteado Yamal.
2: ¿A poco?
1: Entonces sí fue mera casualidad.
3: La cara de Morita es espectacular, sí, ¿no? Como celebrando los 41 años de edad de Paco Memo Ochoa.
1: Se estrampó, ¿eh?
3: Sí,
1: discoteca allá en Acapulco andaba festejando y
2: cumpleaños. Ah, es que sí, es cierto. ¿Cuántos cumplió? 50.
1: 40.
3: ¿Qué parte de tu ya se retiró?
1: Ya retirado.
2: O sea, ¿40 o 41?
1: 41.
3: ¿Qué parte? Ya Don Memo ya se retiró, ya se le va a dedicar simplemente a hacer
1: A ser papá de Don Morita.
2: Y ella que le digan que si quieren ser padrino, ¿no? Así que, sí. ¿Quieres ser mi padrino de bodas?
1: Chale. Sí. Para rifarse para eventos
3: especiales, ¿no? O sea, creo que Paco Memo Ochoa sí va a ser uno de los jugadores más recordados de la selección. Y creo que a partir de ese momento, que ya es un exfutbolista, ya se convierte para mí en uno de los comentaristas deportivos más valorados, sí, para cualquier televisor. A ver, si yo fuera un directivo de televisión, yo iba directo ya, así, Memo.
2: Ya de una vez.
3: ¿Cuánto? Sí, no, así, cheque en blanco, ¿eh?
2: Híjole. Oye, no, mejor pero que como que todavía un ratito más entregado al fútbol, ¿no?
1: Estuvo bien el giro, no sé si lo planearon, si tiene un equipo detrás que lo orientó, pero digo, Memo llegaba con la imagen de apatía de la gente, o sea, la gente no lo quería. Previo al partido en el que tuvo minutos, la gente decía, pero ¿por qué no? O sea, el fútbol no le debe nada, no le tienen que hacer homenajes ni nada. Tiene una participación ahí en el Estadio Azteca para lograr sus 6 mundiales con México y creo que su imagen sale bien librada al final.
3: También es cuestión de triunfos son amores, ¿no? Si México no hubiera ganado esos partidos, seguramente ahorita la crítica sería, ¿para qué lo llevaron?
2: Si le hubieran metido un gol a Memo en esos 15 minutos.
1: Sí, hubiera sido.
3: La crítica hubiera sido, ¿por qué lo llevan?
2: Encabezada por el señor Octavio, esa crítica.
3: No, claro. Yo soy muy pro Memo, Memo es... mira, aquí lo tengo en el corazón.
1: Aquí lo tiene tatuado, o sea, en el corazón.
3: Mi hermana Águila y yo lo sabemos, ¿verdad, hermana Águila? Que Paco Memo siempre en el corazón.
1: ¿Y cómo se cuidaba a los chinos? ¿Cómo se cuidaría a los chinos tanto tiempo?
2: Oh, pues, ¡wow!
1: ¡Qué bárbaro!
2: ¿Nuestro cómo se llama?
1: Habló.
3: Se llama
1: Erlindo habló.
3: Pero es que Erlindo está mal en la vida, Erlindo. Todo parece indicar, como ya viene la Liga MX, yo siento que Erlindo le va a las Chivas.
1: Ay, el Erlindo. Oye, pero el Erlindo se va a mantener como un personaje.
2: ¿Y por qué le va a las Chivas?
3: Yo creo.
1: Lo sientas ahí.
3: Yo creo que Erlindo se va a quedar como un personaje de la última y nos vamos. Erlindo, porque es un ser desubicado, desorientado.
2: Por eso le va
3: a las Chivas.
1: Yo creo que Erlindo es Villamelón.
3: Sí.
1: Le va a todos. Sí. Le va el que gane.
3: No creo que sea, no tiene los argumentos ni los atributos suficientes como para irle al 20 veces campeón.
2: Yo lo veo muy serio, o sea, yo creo que le iría como a...
1: al Atlante. Mira, su corbata combina con el Atlante.
3: Un traje viejo, la corbata fuera de moda.
1: Sí, parece, o del Atlante o del Atlas, porque trae
2: el color del Atlas. Sí, o sea, como que del Atlante es como para verte interesante,
3: ¿no? Del Atlante.
1: ¿De la cuarta o del Atlas?
2: Del Atlante. O sea, ¿ustedes creen que los que le van así al Atlante, así como que equipo de culto, así, ¿no? Casi, casi, ya sé, ¿es porque se quieren ver interesantes?
1: Sí.
2: Sí, ¿verdad?
1: Yo creo que sí. Está empolvando su playera, ¿no? Después de tanto tiempo.
3: De entrada, si tú le vas al Atlante, no nada más te ves interesante para, se te hace interesante hasta para un arqueólogo.
1: Para un caso de análisis. Exacto, crítico.
3: Te ves interesante, así como para, o sea, el señor que pone formol, o sea, está así de, te va al Atlante, o sea, el señor ya están interesados en que le vayan al Atlante.
2: Para un tanatólogo, dices.
3: Exacto, sí. Un tanatólogo.
2: No, señor, también no es así.
1: Hasta para un psicólogo, yo creo. ¿Por qué le va al Atlante? ¿Por qué le va al Atlante?
3: Tiempo. Sí.
2: ¿No? También, tiene, o sea, razón. Aparte, porque nunca perdió la esperanza, ¿no?
3: Aparte, el
1: Atlante, la esperanza muere al final. Sí, aquí está comprobado.
3: Es ese equipo que va a llevar el mayor promedio de edad a los estadios. O sea, posiblemente
1: pues sí,
3: 60.
1: Debería haber un descuento, creo, ¿no? Para personas.
3: O sea, ¿te imaginas nada más la quiebra?
2: Ay, no puede ser, hoy sí es un programa.
3: ¿Te imaginas el quebrante que va a ser para el tren ligero y para el metro cuando juega el Atlante? O sea, la mayoría no van a pagar.
2: Claro, porque pues ya hay
1: un descuento para la persona, sí, de la tercera edad.
3: O sea, que el estacionamiento, el estacionamiento no van a cobrar.
1: No, va a haber a lo mejor estacionamiento de sillas.
3: Exacto, o sea, es interesante el tema de...
2: Sí, creo que sí, pero también es un equipo que, o sea, si por ejemplo le vas a la femenil de Atlante, pues qué raro, ¿no? Porque pues no,
1: pues tiene, ese sí es nuevo,
2: no tiene nada de historia, ese sí es completamente no raro, digo, es completamente nuevo. Y pues aparte que va a jugar en Toluca.
3: ¿En dónde? ¿En el estadio de los potros?
1: En
3: el,
1: los Lago, potros.
2: Ajá. En el estadio de los potros de mi poderosísima alma mater.
3: Sí, porque ahora como el Cruz Azul no encontró morada, no encontró en dónde habitar el Cruz
1: Azul. Aquí hay una unidad deportiva cercana, se las sí, prestamos, ¿no? Si quieren. Pues, sí.
2: Oigan, pero eso fue, o sea, realmente porque no, o sea, no llegó a un acuerdo.
3: Sí.
2: O ellos dijeron, no, nos vamos. Porque ya estaba dicho.
3: Es, o sea, que no llegaron a un acuerdo, porque América de entrada, bueno, el estadio en sí ya no es del América tampoco. Uh-huh. O sea, el estadio ya es de otra empresa, que es la que lo va a...
2: O sea, como se lo renta.
3: Sí.
2: O sea, el salón de fiestas se lo renta.
3: Sí, exacto. O sea, okay, el estadio en sí ya tampoco es como del América.
2: Ya.
3: Entonces ya todo el poder que tenía la América dentro del estadio ya no... O sea, ya no pueden cambiar publicidades, ya no puedes hacer mucho. Los boletos tienen que ser con la boletera, las cervezas tienen que ser con la marca que está firmada. Y Cruz Azul no tenía nada de eso. Uh-huh. Entonces Cruz Azul cuando ve, dice, bueno, pues yo tengo un patrocinador que es un banco.
1: A ver, pero Cruz Azul no tuvo todo 2 meses como para ver.
3: No, Cruz Azul ha tenido 70, Cruz Azul va a cumplir 100 años el próximo año. Ha tenido 100 años para construir un estadio y no lo ha hecho.
1: ¿Cómo? ¿Por qué?
3: Ahora, yo sé que si ya Cruz Azul le dijo, bueno, está bien, a un terreno que le ofreció el gobierno de la Ciudad de México.
2: Pero yo sé... Ay, sí, no es cierto. Bueno, más o menos, no, o sea, vi que como que después de ese, como uh-huh, te ofrecemos el terreno, pues ya saltó la sociedad, o sea, como la organización civil para decir...
1: No.
2: ¿Cómo que le van a dar un terreno?
3: Pero creo que les van a hacer caso omiso, como siempre, a la organización.
1: Porque Ciudad de los Deportes, donde pretenden jugar, vi hace rato unas imágenes de que la cancha está
3: horrible.
1: Súper pésimas condiciones.
3: Sí, a ver, Cruz,
1: y no se jugó nada.
3: Cruz Azul tenía dos opciones. Para construir su estadio. Tiene 3 opciones en Ciudad de México y una en el Estado de México. La primera es la que van a tomar, me parece, que es en la refinería, al norte de la ciudad, cerca de la zona de Azcapotzalco, la refinería, la antigua refinería de la Ciudad de México. Ahí hay un parque y tienen un terreno muy grande que se le quedaría perfecto a todo el mundo.
1: ¿Pero cuántos años tardarían en construir su estadio?
3: Yo creo que 2-3 años, pon tú.
1: Estadio Mazatlán, ahorita desalojaron ya el estadio.
3: Sí. Luego tienen la otra opción, es el velódromo de la ciudad de la Magdalena Michuca, el antiguo velódromo olímpico, que ahí está, ya tiene prácticamente todo, igual se van a tardar unos 2-3 años en construirlo. Esa es otra de las opciones. La otra opción es terrible, porque es hasta Iztapalapa. O sea, sí está lejísimos. Y ahí me parece que dijeron
2: pero
3: que no.
2: Pero si la afición va hasta Puebla, o sea, ni modo que no vaya a Iztapalapa.
3: Y la otra opción es el Estado de México.
2: Okay.
3: Que está, mira, refinería y Estado de México a
1: son
3: mí
1: los
3: me
1: que...
3: quedan
1: perfecto.
3: Sí.
1: Cualquiera de los dos.
3: Cualquiera
1: pero
3: de los
1: 3
3: dos.
1: Años, ahora tarde, mientras tanto van a jugar en Ciudad de los Deportes.
3: Es que no me molesta tanto porque podemos ir al huequito.
2: Ah, claro, el huequito son unos tacos buenísimos.
3: Sí.
1: Ah, yo pensé que era una cantina.
2: Bueno, casi, cuando ves el señor Octavio sí se convierte. Vamos a hacer la pausa y ahorita regresamos con ustedes. Estamos en Noche de Copas.

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0: Regresamos a Noche de Copas a través de TUDN Radio. Muchas gracias por continuar con nosotros. Hoy ha sido la noche de las investigaciones. Aquí estamos sacando cuentas, estamos sacando...
1: Investigación en vivo, sí.
0: Pero todo en vivo, para que vean que todo es ilegítimo.
1: Por cierto, tengo saludos.
0: No como los fraudes digitales del señor Octavio. Cuéntenos.
1: Tenemos a Said Crack, que dice hola.
2: Hola, Said.
1: Dice
2: hola,
1: Said. Manuel Soto, saludos. Más a la chica del pelo rojo. También tengo aquí Manuel Soto, que dice saludos a la chica de rayas también. Saludos a la gordita.
0: Gordito es.
1: Gracias. Gracias, Manuel. Supongo
0: usted
1: que
0: no,
1: te refieres
0: señor,
1: a él.
0: Usted,
1: supongo que Manuel Soto se refería a él.
0: Distinguished man.
1: Gracias, sí, gracias. Sí, como sea, no les tocó lo peor.
0: Ay, qué chulada. A ver, antes de pasar con los temas delicados, ahora sí, ¿me puedes decir la cantidad?
2: Es que no entiendo la... En matemáticas nunca supe la regla de tres.
0: Ok, pero tú dime yo.
2: ¿Cómo es la regla de tres? Si ganas $0.005 por 1,000 reproducciones, ¿cuánto necesitas para que sean $10, como decían ustedes?
0: Entre .005.
2: Ajá.
0: Necesitas 2,000 para $10.
2: ¿2,000 reproducciones?
0: 2,000 reproducciones.
2: No.
0: No.
2: No, es muy poquito. No. Porque, a ver, ¿cuánto es cero? No.
1: Pues estamos perdiendo aquí.
2: No, algo estamos haciendo mal.
1: Estamos perdiendo dinero.
0: Ajá. Sí.
2: Mejor vamos a cantar, mejor vamos a Spotify. Ajá, mejor.
0: Yo tengo una canción, para que si la quieren buscar.
2: Para que te sigan.
0: Para que me ayuden a conseguir este .005.
2: A ver, cero.
1: Para menos ganar $1 en Spotify.
2: ¿Cuánto es 0.05? ¿Cuánto necesitamos para llegar a $1? En esta canción.
0: 200 reproducciones para $1.
2: 200. Entonces, 200...
0: Por 10,
2: exacto.
0: 2,000.
2: Ah, pues sí.
0: Ahí está.
2: Sí, estabas muy bien, Darío.
0: No, no. Yo pasé con 10 matemáticas.
1: Matemáticas,
0: o sea,
1: muy bien.
2: Yo no.
0: No me dediqué a eso porque me encantó la comunicación. Exacto. No es porque no quisiera números.
1: Yo la verdad es que no. Yo me encantó la comunicación porque no tenía que ser matemáticas. A ver, dice Augusto Abeleira. Uh-huh. Kiss Morinka Love.
2: Morinka Love.
0: Who's Morinka?
2: Kiss Amor Rinka Love.
0: Platicando. Es que en el corte estábamos hablando de una canción importante.
2: A ver.
0: De una de las grandes estrellas que dejó este mundial y que lo vamos a extrañar mucho, nuestro queridísimo Erling Haaland. Sí, claro. Cuando estaba chiquito sacó una canción, porque también es otra de sus grandes sueños, claro. Ahorita en este mundial, con toda esta fiebre que tuvo, pues decidió volver a sacar esa canción. Así que vamos a escuchar una parte.
1: Es que Haaland es el rey de este torneo. Yo no sé quién va a ser el campeón. Yo no sé quién va a ser el MVP.
0: O sea, no sabemos de qué se trata la canción, sinceramente.
1: Sí,
0: no sé, pero...
1: A
2: pero
1: menos
2: cantas.
1: Que sepamos.
2: Ajá,
1: a menos de que investiguemos ahorita.
0: ¡Aleluya! Esperamos a las investigaciones, por favor.
2: Se nos saca el programa, después sí. Se investigo.
1: Pero el tema es que Haaland es la estrella. Porque aparte de todo, tuvo un gran torneo de lo futbolístico. Pero en lo viral, la verdad es que no hay nadie más grande.
0: Partido contra Inglaterra.
2: ¿Haaland?
0: Sí,
2: no,
0: sí.
2: No se le pasó un compañero, estaba solo.
1: Sí,
0: además de eso, como que sí me desesperaba un poquito, que camina mucho ese muchacho,
1: Sí.
0: Pues pero cuando corre.
2: Pues
0: pero,
2: es que mira, yo creo que un pasito de nosotros, uno de él, son cuatro
1: de
2: nosotros.
1: Cuatro de nosotros, sí.
2: Entonces, pues,
1: aparte
2: para que camine.
1: Fue protagonista de la foto del mundial. La producción, Karen Montserrat, tiene la foto del mundial.
2: La foto del mundial.
1: La foto del mundial.
2: Ah, ¿sí
1: la tienes,
2: sí,
1: Karen?
2: Sí, sí, sí, sí la vi.
1: La de el saludo con el niño. El saludo con el niño. Sí, no, es, yo creo que es maravillosa la foto, porque aparte de todo, es todo el cuadro. El niño estaba
0: de espaldas.
1: Ahí estaba la cara del niño y la cara de la niña atrás.
0: Claro.
1: O sea, es la pura felicidad. O sea, no puede haber nada más feliz en el mundo que esa foto. Y la niña detrás, ¿cómo está brincando? El niñito es todo feliz y Haaland saludó. Pero aparte de todo, la escena del video es que el niño está platicando con la niña.
2: Ah, sí, y Haaland le llega.
1: Le pega así como que, compadre, salúdame.
2: Sí, hey, hazme caso.
1: Voltea y se le queda viendo el niño y se queda, ¡Haaland! Y ya sí,
2: es como lo saluda. Es como un personaje de caricatura, Haaland.
0: Sí, sí creo, sí creo. Sí, es muy carismático.
2: Creo que no puedo decir el nombre, pero sí se parece a un personaje de caricatura.
0: ¿A quién?
2: ¿O sí podré decir?
1: Sí, sí, dilo.
0: Sí,
2: como a Trivilín.
0: Ah, caray.
2: Así como por menso.
0: Sí, pero yo no lo veo como Goofy. Sí, yo
1: no
0: lo
1: veo así. No lo sé.
0: Ay, no le cancelen a Michelle por atacar. Es que la gente
1: Michelle estaba al borde de la cancelación.
0: Ya cancelenla por estar hablando de la estrella mundial.
1: No puedes hablar mal de Haaland.
2: No estoy hablando mal de él. Digo que por eso a la mucha gente le cae bien, pues, porque es como muy natural. Es y muy no natural. Tiene una pose.
1: Ajá. Es que es él, ¿no? Es así como...
0: Ya lo he declarado. O sea, yo necesito divertirme, estoy haciendo fútbol. Ajá. Y es importante, ¿no? Para un futbolista.
1: Ay, y mira con su amigo, con Jude Bellingham. Que son cuates, son...
0: Súper amigos.
1: Son súper cosas. Sí,
2: pero creo que en la zona de mixta o algo así, Bellingham pasa y le da un beso, ¿no?
1: Sí.
0: Sí.
1: O sea, es que son compas.
2: Dije, eso no le va a gustar a la masculinidad frágil.
0: Bueno, es que también, o sea, su personalidad sale como de los estereotipos de muchas cosas. O sea, por ejemplo, de futbolistas, él no es los Neymar, los que se tiran y ay, le pegan y se rueda. Y no, él no. O sea, no. Él es fuerte, sí.
1: Pero ¿sabes qué? ¿Qué es eso de la masculinidad frágil? Yo no sé por qué. Por ejemplo, todos los hombres tenemos un amigo con el que nos llevamos así. O sea, ¿qué pasó, papito? ¿Cómo estás, bebé? No, te amo, chiquito. Ajá. Todos los hombres. Yo tengo un compa en digital, en tu DN digital, que...
0: Y ahorita todos en el Facebook y así.
2: No es cierto.
1: No es cierto, usted no tiene compa.
2: No es cierto, no tiene amigos.
1: El señor Octavio no tiene compa.
0: Usted no tiene compa, señor Octavio.
1: No, es que... Ahí tengo dos compas en digital que sí somos así. O sea, sí lo debo de aceptar, que sí somos muy de... ¿Qué pasó, papito? ¿Cómo estás? Te mando un besito. ¿En dónde?
0: Sí, pues bueno, o sea, sí viste así como... Pues amigos, que se llaman así, sinceramente.
1: ¿Quién más es así como que...? ¿Quién más fue tan famoso en este momento?
2: Bociña.
1: ¿Bociña?
2: Sí, Bociña.
0: Sí,
2: fue y fue famoso también por sus actuaciones dentro de la cancha, pues porque sí. La realidad es que ya después conocimos su historia de vida, ¿no? Uh-huh. Que no se dedica al 100% al fútbol, que es maestro de voleibol.
0: De voleibol, qué impresionante eso.
2: Sí. Y ya de ahí de Cabo Verde conocimos otras historias, ¿no? Al que consiguieron por una aplicación, ¿no? A los que reclutaron por otros lugares, entonces...
1: Uh-huh. Esto es lo que sí te da estos mundiales de 48, ¿no? Uh-huh. O sea, porque...
0: Aparte Bocinha que era electricista, ¿no? Creo.
1: Sí.
2: Electricista y maestro de voleibol.
1: Que no tenían dinero para que su mamá pudiera ir al...
2: Uh-huh. Ay, su mamá terminó.
1: Déjale, diga producción. Bocinha, producción.
2: Bocinha.
1: Bocinha, producción.
2: Bocinha.
1: Sí, porque no tenía dinero para que su mamá pudiera pagar el depósito de la visa. Uh-huh. O sea, no era como que tuviera la visa, sino que... Les piden un depósito de visa que te lo regresan cuando regresas a Cabo Verde.
0: Sí, como cuando vas a comprar una casa. Sí. Es prácticamente el depósito.
1: Sí.
2: Cuando no llevas tu envase.
1: Cuando no llevas el envase de la caguama, así les piden para...
2: 10 pesos.
0: Si no se regresan, el dinero importe, nos lo quedamos.
2: Importe.
0: Sí, claro.
1: Si no se regresan, me quedo con ese dinero y después lo deporto.
2: Yo me he quedado con muchos envases. Sí. Por el importe.
0: No, pero esos importes eran carisísimos, ¿no? O
1: sea, sí, son 18 mil dólares.
0: 15 mil a 18 mil dólares.
1: Sí, sí, la, uh-huh. el reporte de... Uh-huh.
2: Para Bocinha. Andar.
1: Sí, sí, sí. Por llevar a la mamá de Bocinha al torneo. Sí.
0: Y aparte, pues así que es más seguido que otros futbolistas que tienen mucho más años en... Pues ya siendo profesionales, en el medio, súper conocidos. Sí, ya
2: 40 años, ¿no, Bocinha?
0: Sí, ya tiene muchos más seguidores. Y eso... que le da a los seguidores, dirían, muchos dirían, ¿y qué, de para qué le sirve o qué? O
2: sea, no, sí le da mucha...
0: Sirve muchísimo, porque eso te abre las puertas para hacer campañas, para ser más, más visible hacia equipos que tal vez están buscando el tema de popularidad, por ejemplo, pues muchos lo están señalando que podría llegar al Inter de Miami, ¿no?
3: Uh-huh. Y aparte...
2: De bromita, pero...
3: O sea, pero aparte de todo está padre porque, o sea, conocemos, este mundial nos ayudó también a conocer esos países que nunca pensamos que íbamos a tener como historias. Cabo Verde, levante la mano aquí, ¿quién realmente sabía dónde estaba Cabo Verde?
0: No, yo no.
3: No, o sea, escuchamos Cabo Verde en México hace unos 10 años cuando vino Yanini Tavares. Ah, sí, el jugador de Cabo Verde. Pero realmente es que muy pocos nos dábamos a la tarea de ver en dónde estaba Cabo Verde, ¿no? Y después ya te vas dando cuenta de las historias, ¿no? Que ves que realmente son población de raza como... No africanos como tal, sino más bien mestizos. Uh-huh. Y ya te vas a ver, cuando ves la historia de Cabo Verde, te das cuenta que es muy triste. Porque esa isla la utilizaban los portugueses en el siglo XVIII para llevar a los esclavos que secuestraban de Senegal, los dejaban en Cabo Verde y de ahí se los llevaban a Brasil o a Estados Unidos. Uh-huh. O sea, yeah, no, pues no. Súper triste, y que los que se quedaron poblando Cabo Verde fueron realmente cuando se logra quitar la esclavitud del mundo, sobre todo en Portugal. Esos esclavos que se quedaron ahí son los habitantes de Cabo Verde que se mezclaron con los portugueses. Por eso es que tienen, algunos tienen rasgos rasgos europeos, o son como mulatos, ¿no? Sí, como le decimos. Sí, por eso. Entonces ya este tipo de mundiales te lleva a eso, ¿no?
2: A las historias,
3: muchas cosas. Conocer cosas
2: que no sabías. Es como la del Congo, ¿no? También. República Democrática del Congo. Uh-huh. Y su aficionado, sí, que se mantenía como estatua durante todo el partido.
3: Sí, sí. En honor al presidente.
0: En contra de la esclavitud, ¿no?
2: En contra de,
3: sí,
2: la esclavitud.
3: Aparte de todo, Congo, que tuvo una historia súper triste en el siglo XIX, principalmente potencializada esta historia triste por el rey de Bélgica, uh-huh, que era posiblemente una de las personas más malas que haya vivido. Y de los cuales todavía hay más, hay estatuas en Bélgica de ese señor. O sea, el rey Leopoldo, que era un truán, o sea, que no hizo cosas terribles con la población del Congo.
0: Sí, hablando sobre la esclavitud.
3: Sí,
0: ¿no?
3: Sí, y ahora, horrible, pues sí, los vemos ahí, ¿no? Y Congo, que tuvo también un mundial bastante agradable, ¿no? Junto, sí, con Cabo Verde.
0: Sí, y que después de esta popularidad de Cabo Verde, pues ya empiezan a salir videos, o sea, hasta Bocinha subió en sus redes sociales ya como parte de esas vacaciones que se toman.
2: En Cabo Verde.
0: Un lugar impresionante, claro, pues una isla cerca del mar, pues muy, muy tropical el tema, ¿no? Así que lugares hermosos. Y ya uno empieza a decir, ¿y como cuánto cuesta ir?
2: Sí, ¿cuántas horas estar a Cabo Verde?
3: ¿Cómo salir a Cabo Verde? ¿Un viajecito a Cabo Verde? ¿Cuánto nos sale?
0: Está hermoso.
2: A ver, hay que investigar.
0: Investigaciones. A ver, investigaciones.
2: Ahora que investigue, el señor Octavio.
3: Ustedes hablen de algo y yo investigo.
2: Él va a investigar cuánto cuesta llegar a Cabo Verde.
0: Yo les traigo otra investigación en lo que el señor Octavio saca este dato.
2: Este datazo.
0: Claro, porque pues además de que pues ya estábamos hablando hace rato, ¿no? De que Haaland pues se lleva el mundial, y pues muchas chicas que empezaron a ver el fútbol, pues empezaron a verlo justo en este mundial, ¿no? De pronto, sí, ya pues Haaland es uno de sus personajes más favoritos de la vida, y ya empiezan a apoyar selecciones y demás. Ya que se va a acabar el mundial, las chicas dicen, ¿y ahora a qué equipo le vamos a ir?
2: ¿A qué equipo le vamos a ir?
0: ¿A qué equipo le vamos a ir? ¿Cómo se asigna el equipo, ¿no? O
2: sea, ¿cómo se elige?
0: Claro, no, así, sí. que decían...
2: Me pongo un sombrero como en las casas.
0: ¿Mi equipo es al que le va a mi novio? ¿Mi equipo es al que le va a mi papá? ¿Mi equipo es al que le va a mi esposo? No, tu equipo es al que tú quieras irle, con, claro, el que más te identifiques, ¿no?
3: ¿Qué equipo sería el más...?
0: ¿Ya tiene el dato?
3: Ya tengo el dato.
0: A ver, díganos, antes de pasar
3: con esto. Espera.
2: A ver, que nos diga el dato.
3: Más o menos sale en alrededor de entre... $2,200, uh-huh, a, okay, $3,500.
2: $2,200.
3: Ajá. Sale más o menos en eso, entre 2,800.
2: Como
3: 40,284 pesos, sí. 40,000 pesos mexicanos, que son 2,284.
0: Pues no está barato, ¿eh?
2: No, barato, no así es. Que te digas, no. Ay. Es como
3: pero
2: ir al Caribe.
3: La mitad del Atlántico. Sí.
2: Es como ir al Caribe aquí.
0: Ok.
3: Y a ver, los Cancún mejores hoteles.
2: Como 40 mil. Sí.
3: Ah,
0: no,
3: mira.
2: Como 40.
0: No te creo.
2: Sí te creo. Sí. Sí. Sí te creo. Sí te creo.
1: O sea, dicen que, sí. Aquí créeme. Dice que, por ejemplo, si quieres ir a los mejores hoteles de Cabo Verde, salen $4,300.
2: O sea, el doble. Sí. 80 mil pesos.
1: 80 mil pesos.
0: Bueno, vamos a juntar ese dinero
1: para ir a visitar a Bocina.
0: A visitar bueno, a nuestro queridísimo Bocina.
2: En unos 10 años, cuando lo tengamos, vamos a Cabo Verde.
0: Claro. Bueno, entonces, ¿qué estábamos diciendo?
2: Le hacemos una granja de celulares a Dari para que sus canciones se reproduzcan.
1: Pero ¿sabes qué? Vamos a hacer
0: una de ellos.
1: Vamos a hacer más interesantes esto, porque tú pones una aquí, yo pongo
2: una tuya
1: allá, otra en diferentes municipios para que no crean que es del mismo municipio.
2: Exacto.
1: Y entonces Dari. Lo ponemos en diferentes. Hoy funciona este, mañana aquel, pasado mañana aquel, y movemos los celulares del lugar.
0: Dari, no escuchen este.
2: En mes y medio estamos en Cabo Verde los tres.
1: O sea, Dari, claro. La verdad es que es únicamente porque no hemos tenido la confianza de abrirte con nosotros.
2: Exacto.
1: Por eso no estamos en Cabo
2: Ahorita
1: Verde.
2: Ahorita podemos ir a comprar los celulares.
0: Ahorita estaríamos de vacaciones con Bocina.
1: Con Bocina. Claro. O sea, podríamos estar paseando.
0: En las motos acuáticas.
1: Exacto.
2: Allá al ladito del...
0: ¿Qué onda mi Bocina?
2: En mi voz sí.
0: A ver, es vamos a repasar este tema de las girls para que sepan a qué equipo irle.
2: A ver.
0: Vamos con los equipos más destacados.
2: Ajá. El Atlas.
0: Empezando por el campeón, ¿les parece?
3: A ver.
0: El campeón, Cruz Azul.
3: ¿Cruz Azul?
0: Sí.
2: ¿Ese Cruz Azul? Sí. ¿No?
0: Sí. Okay. Si tú eres una de las chicas que nunca pierde la fe, que les encanta el color azul y que, pues, sabes... levantarte después de cada golpe, o sea, por no decir que eres bien salada y...
3: Sí.
0: Pues bueno, luego o sea, dices, algún día llegará.
2: ¿Algún día?
1: ¿Qué posición ocupa Cruz Azul? Ahora, si hacemos un migajómetro de Cruz Azul, ¿ocupa el primer lugar del migajómetro?
0: No, no creo.
1: ¿No?
2: No, hay otros peores. Yo creo que es el Atlas.
0: Hay otros peores.
1: Es que el Atlas está complicado irle al Atlas. O sea, sí. Yo sí creo que las personas que le van al Atlas son muy
0: fieles. Sí, por ejemplo, más bien
2: son fieles. Es que el Atlas son fieles.
0: Ajá, sí, claro. Sí, tiene que ser fieles a fuerza. Pero si, por ejemplo, si tú vas bien en tus relaciones, puede ser de amigos, puede ser de novios, de lo que sea, y dices, ay, todo va muy bien, ya casi, no sé qué, y de repente te friendzonean.
2: Es el Cruz Azul.
0: Es el Cruz Azul. Le tienes que ir al Cruz Azul.
1: No puedo.
2: Sí.
0: No puedo.
2: Dice mi mamá que hoy no puedo salir. Dice mi mamá que hoy no me puedo salir.
0: Ajá.
2: Que me tengo que quedar en mi casa.
0: Dice mi mamá que siempre no. Dele al Cruz Azul.
2: Cruz Azul. Exacto. Muy bien. Bien sí, ejemplo.
0: Claro. Sí, claro. Sí, por ejemplo, en otro equipo. Si te gusta irle a un equipo que es muy ganador.
3: Ajá.
0: Pero que además. ¿No te molesta que todo el mundo diga que...
2: ¿Que le ayuda?
0: Que te ayudan. Si no te molesta que todo el mundo diga que te ayudan.
2: Es que mi mamá me lleva, si no, mi papá me da dinero.
0: Si no te molesta
2: dinero,
0: que todo el mundo te la raye, esto, porque también sí. Se lleva sus buenas rayadas.
2: Le vas a la América.
0: Le vas a la América, exactamente.
1: Okay. Me gusta.
0: Sí, claro.
2: Quiero escuchar el de las Chivas.
0: Okay. Si te gusta apoyar al talento mexicano, porque es lo más importante, puros mexicanos.
2: Puro mexa.
0: Sí, sí, claro. Si también eres de las que creen en que este año sí va a ser mi año.
2: Si te ilusionas sí a cada rato.
0: Sí, claro.
2: Si te ilusionas.
0: Si la ilusionada es lo tuyo.
2: Ajá, si la ilusionada es lo tuyo.
0: Si te gusta sufrir más de lo normal, porque la verdad sí.
2: Si dices, este año sí me van a proponer matrimonio y nada.
0: Y
2: nada,
0: a la mera hora nada.
2: ¿Y nada?
1: ¿A quién?
0: Le vas a las Chivas.
2: Le vas a las Chivas.
0: Ah, pero si también cantas con orgullo, porque las canciones de las Chivas se cantan con todo, ¿eh?
1: Sí, los
0: con
1: de Chivas.
0: Con todo.
1: Los de Chivas, o sea, cada año los ilusionan dos veces. O sea, aquí no es nada más una vez al año. Son dos veces al año que te ilusionan. Pero aparte van de poquito, ¿no? Porque ganan dos partidos, ilusión. Tres partidos, más ilusión. Pierden contra América, y pero vuelven a ganar cuatro. O sea, vuelven a ganar cuatro y se vuelven a emocionar. Se ilusionan hasta que llegan a la liguilla. Otra vez juegan contra... América, Cruz Azul, Monterrey, Tigres, cualquiera, y adiós.
0: ¿Saben qué se me olvidó decir?
2: Y luego les toca cada 10 años.
0: Si te gusta tirarles a todos los equipos que no sea tu equipo, vele a la América.
2: Vele a la América.
1: No, pero a los de la América nosotros no le tiramos a ningún otro equipo.
0: Ay, señor, por favor.
1: No,
2: mira, dijiste Cruz Azul, Chivas, América. Y el Atlas ya más o menos la dijimos ahorita.
0: Sí, pues
1: ¿qué es el Atlas?
0: Es una historia de amor verdadero, ¿eh? Porque, o sea, sí, te traiciones.
2: Ese es el amor verdadero.
0: Te deje plantado, no te cumpla las promesas.
2: Pierdas en el último minuto, claro, te deje así.
0: Sí, o sea, ese sufrimiento, esa historia sí es sufrir, y sufrir, ya sufrir. Es así
2: como
0: sufrir.
2: Si le tienes fe...
0: Pero si la fe nunca se va de tu vida...
2: Que algún día va a suceder, le tienes que ir al Atlas.
0: Vele al Atlas.
2: Fiel, fe...
1: Feo. Sí. Es el Atlas, no me digas que no.
2: No, yo vi al Atlas bicampeón hace muy poco tiempo.
1: Bueno, pero hubo personas que vivieron 60 años y no vieron que el Atlas campeón.
2: Tuve suerte. Tuve suerte de nacer en esta época.
1: En la época de Don Diego Coca.
2: En la época de Don Diego Coca, que ya se fue del Atlas.
1: Que por cierto se fue del Atlas. ¿Por qué se fue del Atlas, Diego Coca?
0: Todavía no han dicho.
2: Pues mira, yo creo que dicen que es un tema de refuerzos otra vez, que él pidió algunos refuerzos, que no se tuvieron algún choque, y pues no. Nadie por encima del club, dice el comunicado.
0: ¿Cómo crees?
1: Dice Armando García.
0: Es que eso último, sí, deja en claro que pues es como...
2: Que sí hubo una diferencia, pues.
1: Sí, como que él quería otros jugadores. Él quiso poner
0: algo, le dijo, no, papá, ¿cómo crees?
1: Dice Armando García que no hablen mal del Cruz Azul.
2: No, jamás.
1: Campeón del fútbol mexicano. Nunca más.
2: Alguien había puesto que dijéramos nuestro nombre y apellido para buscarnos.
0: Ay, claro.
2: Sus redes sociales.
0: Mis redes sociales. Me pueden encontrar como Darinka Talavera. Estoy más presente en Instagram y en Facebook. Ahí nos vemos. Subiendo material todos los días.
2: Y cuando no suba, le mandan un mensaje, dice, ella vi el contenido de
1: hoy, por favor.
2: Dari, tu video.
0: Dígame, porque luego se me olvida. Tú, Mitch.
2: Michelle-Rosas y MichelleRosas16 en Instagram y en X.
1: Yo estoy como el historiador Rivero en Instagram, está fácil. Sí, y en Facebook, en Twitter, en OnlyFans no les digo. Vergüenza.
0: Aunque sea una visita, señor Octavio, para que sea una visita.
1: No, se puede.
2: Dice, no, mejor no.
0: Ay, bueno. Ya para último, ¿qué otro equipo quieren saber?
2: A ver, les digo. ¿Te parece?
0: Uno de no billete.
2: Pumas o Toluca podrá ser.
1: Sí,
0: Pumas,
1: Toluca.
0: Ok. Bueno, el de Pumas no está tan, pero a ver. Si amas a la universidad, porque casi todos los que pues fueron a esa universidad, pues llevan a los Pumas.
2: Claro.
0: Si te gusta el color azul y oro, si te gusta apoyar a los jóvenes y pues siempre estás hablando de la cantera. Para las girls, la cantera es como trabajar las inferiores, o sea, los chavitos que después van a estar...
1: De prepa.
0: Ajá, sí, claro.
1: O sea, Gilberto Mora.
0: Sí, claro, sí, claro. Morita. Sí, pues, si lo tuviste...
2: Al kindergarten.
0: Así es. Si le vas a Tigres, a ver, yo quiero decir Tigres.
2: Tigres.
0: Si te gustan los conciertos, porque Tigres tiene rolas buenísimas, pero sí, buenísimas.
1: Qué buenas son las rolas de Tigres, sí, ¿te acuerdas?
0: Sí. Si lo tuyo es las canciones buenas, ahí están los Tigres. Si te gusta la carnita asada, el color amarillo. Si no te importa que te digan que compras a todas las figuras y que la verdad a la mera hora no funciona recientemente, porque hace poco tiempo fueron muy, muy, muy ganadores. Un equipo de época, pues lo tuyo son los Tigres, así que ahí está. Si te gusta el sombrero, si te gusta...
2: El sombrerío es más de Rayados, ¿no?
0: Sí, ¿verdad?
2: Tiene más como que Rayados los ubico más con la tejana.
0: Sí, sí, sí, sí.
2: Los 45 grados, un de cerveza.
0: Sí, claro. Te gusta el norte.
1: Del norte. Algo está diciendo Max, pero no lo entiendo.
0: Nos está diciendo que ya casi nos tenemos que ir. Oigan, este programa me ha gustado mucho, ha sido muy bonito el programa de... Pues el especial de las girls.
1: Sí,
0: señor Octavio. Bueno, nos despedimos, señor Octavio. Muchas gracias.
1: Ya vámonos, Dari, Mitch. A mimir, como dijera aquel sabio filósofo tapatío.
0: Eso sí, señor Gabo, por cierto. Nos vemos, Mitch. Muchas gracias.
2: Bye, buenas noches.
0: Que pasen muy bonita noche. Nos vemos por allá en las redes sociales. Y nos escuchamos mañana a través de Inutilandia. Que tengan muy bonita noche.
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7: Michael Jordan no fue simplemente un basquetbolista, fue el rostro de una era. Con los Chicago Bulls transformó la NBA en un fenómeno global. Ganó campeonatos, finales, premios y momentos imposibles. Su salto parecía suspender el tiempo, su mirada intimidaba rivales y su competitividad rozaba la obsesión. Jordan convirtió la excelencia en espectáculo y la presión en arte. Cuando el balón quemaba, él pedía la última jugada.
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8: Sandy Koufax tuvo una cima breve pero deslumbrante. Cuando estaba en plenitud, parecía imposible batearle. Su recta y su curva dominaron a una generación. Lanzaba con arte y furia, con una mecánica elegante y un brazo de leyenda. Koufax no necesitó una carrera eterna para entrar al Olimpo. Le bastó un tramo de excelencia tan alto que todavía parece irreal.
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9: Joe Montana fue el quarterback de la calma perfecta. En los momentos grandes, cuando el estadio rugía y el reloj apretaba, parecía jugar en silencio. Con los 49ers ganó Super Bowls y dejó remontadas de colección. No tenía el brazo más explosivo, pero sí una precisión quirúrgica y una frialdad legendaria. Montana convirtió el último drive en una forma de arte.
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10: Tiger Woods cambió el golf con una mezcla brutal de talento, concentración y magnetismo. Cuando apareció, el deporte dejó de sentirse exclusivo y se volvió masivo. Su potencia, precisión y mentalidad asesina obligaron a todos a elevar el nivel. Tiger ganó majors, rompió barreras y convirtió cada domingo en una cita nacional. Su historia tiene gloria, caída y regreso. Ingredientes de una leyenda total.
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8: Hank Aaron fue constancia, poder y dignidad. Persiguió y superó una de las marcas más sagradas del béisbol bajo una presión social enorme. Su swing no era escándalo, era precisión, disciplina y grandeza repetida. Aaron conectó jonrones, sí, pero también resistió ataques racistas con una fortaleza admirable. Su historia es la de un hombre que venció al miedo con clase y excelencia.
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7: Muhammad Ali peleó arriba del ring, pero también contra su época. Fue velocidad, palabra, valentía y revolución. Se movía como bailarín y golpeaba como trueno. Campeón mundial de peso pesado, desafió rivales legendarios y se convirtió en símbolo de orgullo, resistencia y convicción. Ali entendió que el deporte también podía tener voz. No solo ganó combates, ganó un lugar eterno en la conciencia del mundo.
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Les damos la bienvenida para platicar toda la previa de las grandes semifinales que tenemos del torneo mundialista. Está llegando a su final, pero antes conoceremos a los grandes finalistas: España, Francia, Inglaterra, Argentina. ¿Quién podrá avanzar?

0: presenta así Leo Messi en la próxima presentación en Atlanta para enfrentar al conjunto de Inglaterra. Sí, en Argentina evidentemente es por ganar o morir. El mata-mata y increíblemente será el primer equipo de gran calibre que esté enfrentando justamente el conjunto de Argentina. Hay que destacar también evidentemente que Suiza con todo y lo que se vivió terminó por llevarlos al límite. Hasta que la araña, sí, Julián Álvarez, terminó por clavar un extraordinario gol. Así las cosas con el conjunto argentino. Mucha atención en Argentina tras la victoria donde Suiza y Leo Scaloni. Aquí está Inglaterra.
1: Y este lunes tuvo una visita extraordinaria. David Beckham, Sir David Beckham, estuvo con Jordan Pickford, con Jude Bellingham, con Declan Rice, quien por cierto no peligra su participación ante Argentina pese a haber salido en el descanso ante Noruega. La única baja es la de Jarel Cuanza, que cumplirá su segundo partido de suspensión. Mañana martes van a viajar a Atlanta y también van a atender a los medios de comunicación. Así que ahí está el reporte de Inglaterra, que se juega su pase a la siguiente ronda. Y mucho dependerá de este hombre, Jordan Pickford, que es el inglés ya con más duelos en copas, con un total de 18, ha superado nada más y nada menos que a Peter Shilton.
0: Y vámonos a este martes. Por supuesto, el duelo entre Argentina e Inglaterra nos genera esto. Vamos con el número 10 de Bellingham. Jude, ve nada más como la prende perfecto, enfrentando al conjunto de Bélgica para un empate 2-2 en partido amistoso en el 2024. Vean la forma en que recibe, recepción oriental y deja perfecto para definir con la derecha, apuntando justamente a primer poste.
1: La novena posición nos presenta a Thiago Almada. Prepara punta, fuego, golazo contra Uruguay en el 2025. Le dieron un poco de tiempo, de espacio, la detiene, alza la vista y qué bien le pega para que vaya subiendo el balón y después así supera al arquero y termina en el fondo del arco.
0: La número 8, Harry Kane, sí, en un partido que termina 2-0 ante Finlandia en la Nations League en 2024. La forma en que la prende también con la derecha. ¿Cómo le mete fuerza? El balón se va alejando del arquero.
1: Y Leo, Lionel Messi de tiro libre, es casi cantado que terminará así, en el ángulo y en gol. Frente a Panamá lo hizo en el 2023. Es más fácil un tiro libre que un penal para el señor, que aquí nos regalaba una gran posta.
0: La número 6, Reece James en el Inglaterra 3-0 contra Letonia en el 2025. La forma en que termina por meter ese enorme disparo para conseguir la anotación. Vea nada más, sobrepasa la barrera y le pegan con parte interna. Va bajando extraordinariamente el balón para meterse en el ángulo.
1: Y no podemos olvidar a Angelito Di María. En el 2021 contra Uruguay también. Qué bien la prende. ¿En dónde la coloca el fideo? El servicio, el control. Como la cachetea prácticamente y para adentro.
0: La número 4, Bukayo Saka, que ha sido más requerido en el cambio, pero aquí contra Serbia definía eliminatorias mundialistas, como la prende, llegando justamente por la lateral, la agarraba de zurda, extraordinario, se echó medio césped, pero el golazo valió la pena. Qué forma de pegar.
1: De delantero a delantero, turno de Lautaro Martínez, el servicio y la postal entre volea, tijera, lo que haya intentado le salió y la prendió perfecto para cambiarle la dirección, ponerle potencia y gritar el gol. Ahí está el caratazo y el gol del toro. Número 3 en este match.
0: La número 2, Jude Bellingham, en la Eurocopa 2024, Inglaterra 2-1 sobre Eslovaquia, pero la forma en que la prende Jude le queda perfecto, sí, este mediocampista y media punta que genera espectacular y ahí define el partido.
1: Tenemos que irnos muy atrás al 2012, donde un muy joven Lionel Messi hacía esta obra de arte ante el conjunto de Brasil. Es cierto que le dieron la avenida completa y lo aprovechó para poner el 4-3 de Argentina en duelo amistoso en 2012. Mauricio Imay, nos tienes más información. Adelante.
2: Hola Felipe, Sara, buenas noches y fuerte abrazo para todos. Aquí seguimos afuera del hotel de concentración de la selección de Argentina. La albiceleste ya aterrizó en la ciudad de Atlanta estarán llegando en los próximos minutos aquí a su hotel de concentración, directo a cenar y a descansar en sus respectivas habitaciones. Hoy tuvieron su último asado y su última práctica allá en la ciudad de Kansas City, en el complejo que fue su complejo base a lo largo de toda esta Copa del Mundo. Juegan aquí en Atlanta el día miércoles contra Inglaterra y ya no vuelven a Kansas City. Dependiendo del resultado, van a Miami por el tercer lugar o van a New Jersey para jugar otra gran final de Mundial. Cada vez hay más afición argentina, evidentemente han llegado con la bandera de Maradona, con la bandera de Messi, con camisetas evidentemente de la selección argentina, y hablando de camisetas, pues está muy adelantado de que Argentina juegue con la camiseta alternativa, la azul. ¿Por qué? Bueno, pues por aquello de las cábalas, hace 40 años, con esa camiseta alterna, le ganó a Inglaterra en la Copa del Mundo de México 86, así que lo quieren repetir aquí en Estados Unidos, en la ciudad de Atlanta, el próximo miércoles, también contra los ingleses. Desde Georgia, regreso con ustedes a la Ciudad de México. Buenas noches.
3: Importa. Hablemos de la furia española. Este lunes la selección española atendió a los medios de comunicación. No de la milla mal, que hoy celebró su cumpleaños 19. El extremo español no se achicó y mencionó que es más importante que lo que lleva en su carrera esta presentación. Además, Luis de la Fuente tiene dudas en alinear a Fabián Ruiz o regresar a Pedri a la titularidad. Y también la incursión de Nico Williams en vez de Alex Baena. A ver qué define en el tercer entrenamiento ante Francia, previo, sí, justamente al duelo contra Francia.
1: El cuadro galo tuvo su segundo y último entrenamiento en Dallas previo al duelo ante España, ahora en el Mundial, después de haberse enfrentado ya en Euro 2024 y en Nations League 2025. El técnico Didier Deschamps va por su tercera final consecutiva y Kylian Mbappé a colocarse momentáneamente como el máximo anotador en esta edición y, por qué no, en la historia de las copas.
3: Vámonos al Mackenzie, duelo entre Francia y España, y empezamos con Mikel Merino, que últimamente se ha agasajado definiendo dos importantes ante Portugal y contra Bélgica, pero ahora lo hace en el 2-1 ante Alemania dentro de la Eurocopa. El centro es extraordinario, se mantiene en el aire y el remate perfecto contra el flujo del arquero para conseguir el gol extraordinario.
1: Kiki, esto hizo Kiki frente a Sudáfrica. La calidad que tiene para uno el control y después la pone como con la mano. ¡Perfecto! Y ahí está el festejo del máximo goleador francés.
3: La número 8, Michael Oyarzabal, sí, en el 3-3 contra Países Bajos en los cuartos de final de la UEFA Nations League en 2025. La forma en que llega, definitivamente no hay duda, estaba encendido al 100%, la toca perfecto y ante la salida del arquero el remate le queda ideal para hacerlo de cabeza.
1: ¿Y quién lo regaló, dice? Esto en el 2025, en las eliminatorias, bueno, así le quedaba el balón, venía un golo Kanté. Parecía que se le iba y que bien la controla y para adentro.
3: La número 6, vamos con Yamin Yamal, que no ha parecido tanto como quisiera España. Será el día de mañana y vean en el 3-3 contra Países Bajos en la UEFA Nations League en los cuartos de final del 2025. La recepción que es extraordinaria, el recorte, ganándole justamente la vuelta para definir de zurda, como la ha hecho esa varias veces.
1: Y en un amistoso de alto poder este 2026, Kylian Mbappé hizo esto frente a Brasil. La definición sobre el arquero, perfecta por parte de Kylian Mbappé. La velocidad, sabemos que nadie lo va a alcanzar. Qué bien la toca para definir el gol.
3: Vámonos ya a la número 4, Álvaro Morata. En la victoria de España, 3-0 sobre Serbia en el 2024. Vea nada más, apenas un resquicio y termina por definir de gran manera. Sí, lo hace con la zurda, le llegaban a la marca. Y vean cómo la define perfecto para conseguir la anotación.

0: parezca. ¡Qué forma de pegarle la caída del balón! ¡Perfecta, pegando en el poste!
1: Y la número uno es por parte de Ryan Cherky. En este antecedente de 5-4 en la Nations, ¡qué bien le pega! Estaba siendo goleado Francia, al final remontó un poquitín. Lo perdió, sí, pero Cherky nos regaló este golazo para vencer a Unai Simón.
2: Vámonos a Arlington, sí, la sede del partido semifinal, el número uno entre Francia y España. Ahí está Alex de la Rosa. Por supuesto, David Faitelson, Andrés Vaca, que nos tienen ya el detalle en este tremendo despliegue de cara a la primera semifinal.
3: Querido Sara, saludos a todos en Contacto Deportivo. Apenas en el cuarto día de este torneo estuvimos por acá en un Países Bajos, Japón, que fue un gran partido. Y de repente, Andrés, estamos a nada, cuatro partidos de que se termine esto.
4: No, 100. Hace un año.
3: Sí, siento que ya pasé.
5: No, al contrario, que fuimos hace una semana.
3: No.
5: Ha pasado muy rápido, ¿no?
4: No, oye, pero parece que sí llevamos bastante que ya me acordaba yo, es verdad, aquí vimos que no fue mal partido Países Bajos, Japón.
3: Fue un partidazo.
5: Pero yo ni me acordaba de la voz del Zar, ahora escucharlo hasta me dieron ganas de llorar de alegría.
4: ¿Ah, sí?
3: Sí.
4: Hola.
3: Hola. Oigan, por cierto, 100 partidos después, estamos a cuatro de que se termine esto, Andrés, solamente para confirmar que las cuatro mejores selecciones y cuatro que ya han sido campeonas del mundo se enfrentan a partir de mañana. ¡Qué juegazo! ¿Eso no la final adelantada aquí mañana?
5: Para mí sí es la final adelantada.
3: El que gane aquí va a ser campeón.
5: No. No, la final adelantada por el espectáculo. La final adelantada por el espectáculo.
3: Ha vivido mucho hoy, Vaca.
5: Pero creo que el campeón va a ser Inglaterra.
4: Bueno, a mí me parece que el que gane hoy va a ser campeón del mundo. No me queda duda. El que gane mañana aquí en ese estadio de los Vaqueros, que además es precioso. Y creo que tenemos, de la Rosa, los condimentos necesarios en la cancha. Una selección francesa plagada de estrellas. La banca de la selección francesa sería otro equipo que aspiraría a llegar a semifinales de un mundial. España tiene también un buen equipo y sobre todo tiene un juego asociativo, tiene un verdadero equipo de fútbol, sabe jugar conjuntándose, tocar la pelota. A mí no me parece de ninguna manera aburrido, a veces le falta un poco más de ritmo, pero es un equipo que te va cansando mientras toca y toca y toca y toca y de pronto profundiza. Y si Lamine tiene hambre, creo que podemos ver un buen espectáculo.
5: Al fin Francia se va a enfrentar a una buena defensa. A lo largo de toda la Copa del Mundo no se ha enfrentado a una defensa de élite. Claro. La mejor defensa de todo el Mundial es de la de España, con Porro, que anda a un gran nivel. Cubarsí, que ha sido para mí el mejor central de la Copa del Mundo.
4: Ese es el problema, que pensemos que, digamos, cuando hablemos de España decimos Cubarsí es el mejor jugador de España. El mejor jugador de España tiene que ser Lamine.
5: Tiene que ser, pero... punto y aparte de eso, sí, Cubarsí ha sido el mejor central del Mundial.
3: Cubarsí o Laporte, los dos, ¿eh? Sí, podrían competir fácilmente por ser el mejor central del Mundial.
4: Porro y Cucurella ha estado también fantástico.
5: Por eso digo, para mí Francia al fin se va a enfrentar a una defensa de élite. Quiero verlos ahora sí el día de mañana.
4: Pero lo de España no tendría que ser defensa. España es un equipo que tiene la idiosincrasia de la escuela del Barcelona. ¿Cuántos jugadores del Barça hay ahí metidos? Es un equipo que tendría que ser más atractivo de medio campo hacia el frente, no en defensa. Ahora, dicen que para ser campeón del mundo necesitas una buena defensa. Ahora, Francia ha recibido dos goles únicamente, ¿eh?
3: Dos y España uno.
5: Sí, y ojo, que también entre los porteros, sobre todo en partidos donde le van a llegar a la Francia, quiero ver a Mañán. Mañán de repente es un arquero que tiene algunos errores. No así Unai Simón.
4: No, Mañán tiene mala fe. Desde el principio me dice, no sirve, no sirve.
3: Bueno, Unai Simón también se ha tirado una. No en este mundial, pero se ha tirado en alguna. ¿De qué tamaño será el partido que por fin vimos a Lamine Yamal entre una repleta sala de conferencia? Recién cumplió 19 años, apareció con un collar y tal. Lo que significa poner ahí a Lamine, tipo de 19, para un partido así. Al final España es su segunda semifinal de Copa del Mundo en la historia. Bueno. España tampoco es que Andrés David tenga conocido este camino. Alguna vez dijo Vicente del Bosque, pasamos de pobres a ricos, y que ya todo el mundo le exigía a España, pero es que España no es...
4: Bueno, pero es el actual campeón de Europa.
3: Sí, de acuerdo, pero en mundiales de fútbol no es que llegue muy seguido a estas instancias.
4: Pero cuando eres el campeón de Europa, no llegas sin fundamento. A ver, siendo el campeón de Europa, de la Rosa, tienes fundamentos para ser una potencia del juego. Yo por eso... A lo mejor fue por eso que Deschamps dijo el favorito mañana es España, quizá por darle el respeto de la última Eurocopa.
5: Sí, a ver, pero más allá de lo que dice Deschamps, a mí me parece que esa declaración es nada más para una presión psicológica, ¿no? De decir el enfrente es el que tiene el peso, digamos, del favoritismo. Yo sí creo que mañana va a despertar a España, porque si bien España dicen muchos que ha quedado de ver en ataque y demás, quiero ver si va a seguir yendo.

0: hacia adelante como lo hace habitualmente. Quiero ver si siguen incorporándose al frente rabiosa. Yo creo que también España va a tener que tomar sus medidas, porque estamos hablando de que te llega a llamar por un lado. Está pagado llamar en este mundial, sí, pero sigue siendo la niña llamar y lo tienes que respetar.
1: Estamos ante un partido que puede ser de lo mejor que hemos visto en los últimos años, o que quede muy por debajo de las expectativas. Ojalá en los primeros 20, 30 minutos tengamos un gol de alguno, para que se abra y tengamos otro partido. Si nos vamos con el 0-0 allá, minutos 60, 70, entre el miedo de no querer perderlo.
2: Pero por la clase de jugadores, bueno, el talento que hay desparramado en la cancha, yo no creo que nada salga mal. Ahora, no seas pesimista de la rosa.
1: Di los dos escenarios. ¿Cómo vamos a hacer para volver a eso? Rápido, porque sé que en el estudio se van a mojar. ¿Quién gana mañana?
0: Gana mañana España 3-2.
1: España en 90.
2: Sí. 3-2. Francia 2-0. Dos goles de Mbappé.
1: Uy. Gana Francia en penales. Con un 2-2, 3-3-3. ¿Ya ves cómo sí soy? Estoy mandando lo mejor. Y ustedes allá en el estudio, a ver, nos escucharemos. Sar, fuerte abrazo para todos allá en Contacto
3: Deportivo. Saludos.
4: Gracias. Yo también veo ganadora Francia. ¿Tú, Sara?
5: También, pero en tiempo extra.
6: En tiempo, como dice la Rosa, que puede llegar en tiempo extra incluso a los penales. Pero vemos a los franceses favoritos. La de línea es bien delgada, véanlo usted en el bracket. De ahí pasará, sí, aseguran dos partidos para el tercer lugar o incluso la gran final. Inglaterra y Argentina también tienen lo suyo, Sara.
5: Mucho, tienen mucho, es una realidad. Y yo he escuchado enlaces, reportes, análisis, y sí creo que Francia se puede inclinar en tiempo extra, pero la verdad es que no veo un claro favorito. No sé si nuestros compañeros en la terraza de Nueva York nos puedan dar un poquito de luz, porque es cierto, la defensa de España es mejor, el ataque de Francia para mí se ha comportado mejor, individualmente y colectivamente está muy parejo, así que yo apuesto a tiempo extra. Compañeros, ustedes en Nueva York, ¿con quién se inclinan o por qué en tiempo extra o por qué en penales?
7: Sariux, qué gusto saludarte, por supuesto, al Sar y toda la gente que nos ve en Contacto Deportivo. Es una gran pregunta porque hemos visto cómo han sufrido estas selecciones para llegar aquí. No se diga, por ejemplo, el caso de Argentina, llevándolo literal a las últimas instancias en prácticamente toda su fase eliminatoria. Pero lo que nos promete Francia y España, por el estilo de juego, por lo que hemos platicado a lo largo de estos días tras saber que son los semifinalistas, ¿con quién se van en el sentido de si hay algún favorito, si nos podemos atrever a decir de algún favorito? ¿Y lo ven en tiempo regular o ven que esto se alargue por el estilo de juego que lleven estas dos selecciones, Marco?
8: ¿Cómo están? Quiero saludarles, un fuerte abrazo. Me he querido centrar en estos últimos minutos en el tema de los porteros.
7: Ok.
8: Porque bien decía Sara, yo también coincido, creo que podemos encontrar o en las dos o en una de las dos. Porque ha sido la tendencia en los últimos tiempos en las Copas del Mundo y es muy normal que suceda alargues y tanda de penales. Y entonces quiero poner en el escalón, porque lo vamos a hablar con el tema del Dibu y con el tema de Jordan Pickford, también del otro lado, ¿qué podría pasar en una posibilidad que está latente? Está ahí, yo creo que Francia lo puede definir en 90, pero tampoco creo que España se sienta tan incómodo si lo tira largo y si en torno a la estadística, por lo menos que encontré, con Simón lo llevan a una tanda de penales en donde ahí lleva ventaja sobre mañana. Simón ha atajado 7 penales con la selección española en su historia. 6 en tandas de penales, ha sido factor en tandas de penales, aún y a pesar de que creo que no son los dos mejores porteros de la Copa del Mundo y que de los 4 semifinalistas quizá sean en el escalón 3 y 4 de lo que estamos viendo justamente a estas alturas del campeonato. Mañana solamente ha atajado 3 penales en su carrera con Francia y solamente 1 en tanda de penales. Ahí llevaría ventaja, Simón.
7: Es una locura porque además esta España también, digo, sé que es lo colectivo, Dani, pero también presumió de los pocos goles que permite, 1 hasta el momento, Francia 2, y bueno, ya sabemos del poderío ofensivo también que tienen estas dos selecciones.
9: Sí, era una faceta como poco descubierta en el ciclo de Luis de la Fuente para una selección que antes se apoyaba mucho en sus extremos y que ahora por merma física de ambos, con un Nico que cuenta mucho menos que Lamine Yamal, pues ha tenido que centrar sus esfuerzos en gran parte en la que decía Vaca y coincido. Para mí termina siendo la mejor dupla de centrales este Mundial combinada, porque luego hay que ver cómo no metemos Upamecano, que también va a estar en el partido, ¿no? Y para abonar un poco a lo que decía Marco, España no solo pueda tener esa ligera carga de un asunto favorable en los penales por el arquero, sino por los pateadores. Es que para mí España tiene mayor calidad también en sus pateadores y es que la decisión se va a un partido largo en donde tenga que definirse por penales. Yo creo que ambos van a querer evitar ese escenario porque son equipos protagonistas que salen a especular muy poco, que realmente dentro del plan de juego creo que contemplan ganarlo en 90 minutos. Y en ese sentido espero que veamos un espectáculo, que luego no se nos quede muy por debajo de la expectativa como fue, por ejemplo, ese España-Portugal, que a mí me parece que en cuanto a espectáculo terminó rindiendo muy poco para el espectador. Seguramente que por ser un duelo de potencia se esperaba algo más.
3: España en 90. Así, ni penales, ni alargues, ni nada. ¿Qué? Yo creo que va a imponer de alguna forma lo equilibrado que ha sido durante todo el torneo, ¿no? Sin ser tan espectacular, pero también eso hará que minimice mucho el peligro de Francia, que obviamente tiene peligro a pesar de que le quites el balón, sobre todo ante la posible pérdida y atacando espacios, ¿no? Con los futbolistas determinantes que tiene. Ahora escuchaba a Dani, no comparto para nada que España tenga más calidad en sus lanzadores de penales, posibles lanzadores, que Francia, porque solo hay que ver.
9: Podemos ir
3: los,
9: el uno a uno.
3: Los cuatro de arriba pueden meterte el penal donde quieras, entre Olise, Dembélé, Mbappé y Doué, y si le sumas a Rabiot, y yo creo que tiene mucho más argumentos, pero eso no tenemos pero tiempo
9: lo podemos discutirlo. Hacer luego, porque ahora me quedé con la duda, con la curiosidad,
3: pero sí, creo que España va a poder frenar de alguna forma todo ese potencial y va a incomodar a una Francia que no se ha visto para nada incómoda hasta el momento.
7: Del otro lado, voy contigo, Marco, porque hablábamos quizás de los mejores porteros. En el caso del Dibu, bueno, ya sabemos lo que representó para Argentina, incluso el campeonato, ¿no? Exacto, exacto.
10: Y
7: no
10: solamente además eso, de intimidar al equipo rival.
8: 24 penales han cobrado en la portería estando el Dibu Martínez con Argentina. Desde que es portero, que además tiene menos tiempo que Jordan Pickford. Debutó en el 2021 con la selección contra 2018 de Jordan Pickford, que nunca ha sido como un portero elite, pero que en selección inglesa me parece que se cuece aparte y ha tenido grandes copas del mundo Jordan Pickford. Esta también es del mismo calibre. 24 penales han cobrado estando el Dibu en la portería. 12 penales se han fallado. 9 los ha atajado el Dibu.
7: Qué locura.
8: Es factor, es locura. En contraparte con Jordan Pickford, él ha atajado 6 penales en la historia con la playera de la selección inglesa, 5 en tandas de penales. Hay 42 porterías en cero para el Dibu en 64 partidos con la playera de Argentina. Es, me parece bestial, es lo del Dibu, factor diferencial. Yo me inclinaría por el Dibu como mejor portero. Si tuviéramos que poner en un mano a mano, ¿con quién te inclinarías? Y llegando a una eventual posibilidad de tanda de penales, donde el Dibu, mira que te como.
7: Dani, 6 goles concedidos de ambas selecciones en lo que va tanto Inglaterra como la selección de Argentina, pero hemos visto también el valor de Pickford, no solo en tema de los 11 pasos de la tanda de penales, sino las intervenciones.
9: Pregúntale
7: que ha
9: a
7: tenido.
9: México.
7: Exactamente, las intervenciones que ha tenido a lo largo de los partidos. ¿Cómo ves este duelo entre porteros?
9: Yo hacía el ejercicio de tratar de sacar un 11 ideal entre las semifinalistas y empezando por el arco me costó elegir.
7: Portero.
9: Claro, no creo que ninguno sea extraordinario ni haya tenido una Copa del Mundo espectacular hasta aquí. De hecho, Pickford me parece el menos confiable de los cuatro, pero el que mejor ha rendido a lo largo del Mundial. Y
7: ¿de
9: mucho
7: los
9: tiene
7: cuatro?
9: Que ver, sí, okay, de los cuatro. Y mucho tiene que ver ese partido en el Azteca, en donde creo que fue factor, vale, sobre todo en el primer tiempo. Entendiendo que para mí, al menos, ha sido Pickford el mejor del Mundial entre los cuatro semifinalistas, yo creo que allí Inglaterra pudiera tener una carta donde hacerse fuerte, porque más allá de esta fortaleza que tiene el Dibu en penales, bajo palos Pickford ha estado muy bien. Y luego pensamos en Unai Simón, que sí, ha encajado un solo gol, pero ¿qué tanto lo han exigido Unai Simón? Tampoco creo que lo hayamos visto volando de palo a palo, sacando a puro reflejo. Ha tenido una Copa del Mundo dentro de todo tranquila Unai Simón. Y quizás ese grado de dificultad se va a aumentar de manera drástica ahora que entremos en semifinales, ¿eh? Porque realmente le han tirado poco al arco a Simón.
3: Y así como a Mañán, yo creo que en esta comparación falta un partido grande del Dibu en esta Copa del Mundo que no lo ha tenido aún. Recuerdo, más allá del golazo que le meten el día de Cabo Verde, saca una tajada también espectacular de un tiro libre muy parecido, unos minutos después de un balón que iba al ángulo, pero no hemos visto aún un partido de esos decisivos por parte del Dibu. Aquí yo en este partido, por todo lo que lo rodea, por los partidos de Inglaterra últimamente, tanto el de México, aunque acaba en 90, como el último contra Noruega, lo que ha vivido Argentina también desde Cabo Verde con Egipto y en el último partido contra Suiza, sí veo tintes más dramáticos. Y en ese drama suele aparecer el Dibu en momentos importantes.
8: ¿No?
3: Sí.
8: Además, de los cuatro, termina siendo de más expertise, el de más títulos, ¿no? Claro. 4 títulos ganados con selección, sí. Es, creo yo, un punto diferencial, más allá de que coincido, quizá no haya tenido todavía una Copa del Mundo de altos vuelos como para considerarlo el mejor portero de la Copa del Mundo. Vamos, en el 2022 ganó el guante. Hoy creo que no ha sido tan exigido. Como
9: está para cirugía, ¿eh? Apenas termina el Mundial, está para cirugía. Eso tiene un mérito aparte, ¿eh? Un hombre que tuvo una lesión en el calentamiento previo a la final de la Europa League y aún así la jugó, sabiendo que ponía su Mundial, digamos, de alguna manera en riesgo. No estuvo en los amistosos previos a la Copa del Mundo y ahora la está jugando.
11: Son varias, sabiendo que se tiene que operar. Así, creo que Unai Simón también
9: la última Eurocopa la ganó así.
11: El año pasado, hace un par de años, también estaba igual y luego por eso también ha tenido tanta irregularidad a nivel de clubes, ¿no? Con el Athletic Club no ha tenido tanta participación en los últimos tiempos, pero a nivel selección son arqueros que se han comportado de forma espectacular y por eso sí, del lado de Francia-España van a ser más exigidos de lo que han sido hasta el momento, pero del otro lado hemos visto un Pickford decisivo, a un Divo aún no, y creo que Argentina lo necesita más allá del Messi estelar.
7: Totalmente de acuerdo, así un poco las cosas, crucial el papel de los porteros, sí, en estas semifinales, pero veremos el funcionamiento, por lo menos Sara, el día de mañana, lo que pueda hacer Francia ante la selección española.
12: Perfecto, compañeros, gracias por ese poquito de luz que nos dieron a todos aquí en Contacto Deportivo. Sigan disfrutando en Nueva York y estamos en contacto. Gracias.
7: Gracias.
12: Gracias. Aquí en Contacto Deportivo seguimos con mucho más.
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14: Recientemente eliminados los noruegos, llegaron sí a Oslo y fueron recibidos como verdaderos héroes, sí. Allí estaba Haaland y compañía y todos sí festejando. Lo que fue un gran paso, el conjunto noruego dio esperanza hasta que apareció Inglaterra. Y con un cable atravesado, pues generaron un gol, ¿verdad? Que sigue siendo parte de la polémica, pero sin duda los noruegos festejaron al cielo.
12: En Contacto Deportivo, pero al volver sí hay que hablar de la liga que vuelve y hay un nuevo jefe en el nido.
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1: De vuelta en Contacto Deportivo, este lunes reportaron en Coapa Sebastián Cáceres, Brian Rodríguez e Israel Reyes, después de la actividad que tuvieron los tres elementos con sus selecciones nacionales. Todavía se esperan 4 o 5 refuerzos para el conjunto azul crema. Borja Iglesias es uno de los elementos que interesan, pero deberá terminar su participación con España para buscar la negociación. Guillermo Almada sigue en la espera de los fichajes y promete un equipo atractivo de cara a la apertura 2026, torneo que marcará su arranque como estratega de las Águilas. Escuchemos al estratega Charrúa.
2: No, creo que es una idea distinta con la que tenemos con Andrés, ni más ni mejor, quizá otro camino distinto en tener la misma idea, que es un equipo protagonista, no me cabe ninguna duda que un club tan importante lo debe tener, llevar la responsabilidad del partido, salir a buscar permanentemente, intentar ganar, saber defender, porque no es solo intentar atacar, tener un equipo interno, bueno, buscar distintas variantes en el juego que nos dé la posibilidad de tener un equipo protagonista y sobre todo ganador. Voy a insistir, intentar demostrarlo en los partidos y bueno, con muchísimo trabajo que nos demandan diariamente para alcanzar esos objetivos. Y vuelvo a insistir, de tener un equipo protagonista. Y en esa tarea estamos.
1: El nuevo torneo está por comenzar y las Águilas del América vestirán nuevo uniforme buscando su título número 17 en liga. 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
3: A los amigos de DraftKings, mi querido Manu, porque hablando de fiesta, se nos está acabando esta fiesta, pero se vienen dos partidos espectaculares para esta serie de semifinales, así que mi querido Manu, quiero empezar por la primera de ellas, España-Francia. Se ha hablado de Francia, la favorita, pero ¿será España capaz de detener, de darle resistencia a esta Francia favorita?
4: Bueno, yo particularmente, dándole el saludo a usted, Anita, y a toda la gente de DraftKings Sports, España va a dominar el partido por lo que significa el mediocampo de la selección de Luis de la Fuente y Francia se va a hacer fuerte en las áreas. En ataque con los cuatro hombres de momento fantástico, hablamos de Dembélé, Doué, Olysee y Mbappé, y yo creo que por ahí va a pasar la clave del partido, ¿no? ¿Qué tan eficaz va a ser esa delantera, el aprovechamiento de espacios? Y luego necesitan a un Lamine Yamal perfecto. Me voy a quedar con muchos goles en el partido, no me atrevo a decir quién va a ganar esta semifinal allí en Atlanta.
3: Y es que hay muchas cuentas pendientes en el pasado reciente entre estas dos selecciones, así como la de Inglaterra-Argentina. Historia que hay detrás de este duelo de semifinal. Y es por eso, Manu, que la siguiente pregunta es, ¿no quién va a ganar?
5: porque también está complicado, sino ¿habrá muchos o pocos goles?
6: Muchos, muchos por el punch de ambas selecciones. De un lado tienen a Messi, que viene gravitando de gran manera entre esa línea de mediocampistas y ofensivos. Y del otro lado tienen 12 de 13 goles, Harry Kane y Jude Bellingham, ¿no? Dos equipos que van a la baja. Hablábamos de España y Francia a la alta. Y dos equipos que vienen a la baja por un desgaste físico enorme por lo que ha sido las últimas eliminatorias. Muchos goles también.
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29: Babe Ruth cambió el béisbol para siempre. Antes de él, el juego era estrategia, toque y velocidad. Después de él fue poder, espectáculo y home runs. Con los Yankees construyó una leyenda descomunal, casi mitológica. Su swing parecía escrito para la radio, amplio, teatral, demoledor. Ruth no solo llenaba parques, llenaba la imaginación de Estados Unidos. Fue el primer gran superhéroe deportivo del país.
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30: Tom Brady es la definición de longevidad, liderazgo y obsesión competitiva. No fue el más rápido ni el más fuerte, pero sí uno de los más inteligentes y fríos que haya visto la NFL. Convirtió desventajas en combustible y finales imposibles en victorias memorables. 7 anillos de Super Bowl lo colocan en una dimensión propia. Brady hizo de la presión su territorio natural.
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12: Tras 7 días de descanso, este lunes reportaron los 5 elementos que tuvieron actividad en la Copa por parte del Guadalajara. El tal Arangel, Brian Gutiérrez, Armando González, Luis Romero, Piojo Alvarado estuvieron este lunes en la primera práctica con Gabriel Milito. Los 5 jugadores están contemplados para aparecer el fin de semana en casa en el duelo ante Toluca, pues no mostraron ninguna lesión.
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22: Jerry Rice es el receptor más grande en la historia de la NFL. No vivía solo del talento, vivía del trabajo obsesivo, de rutas perfectas, manos seguras y una preparación casi militar. Con San Francisco, construyó una carrera de récords, campeonatos y momentos decisivos. Rice hizo parecer simple lo imposible. Cada recepción llevaba una lección. La grandeza se entrena cuando nadie está mirando.
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22: Lou Gehrig fue poder, resistencia y nobleza. Durante años fue el corazón silencioso de los Yankees, un hombre de números enormes y carácter inmenso. Su despedida en Yankee Stadium sigue siendo uno de los momentos más conmovedores del deporte. Gehrig nos enseñó que la grandeza también puede ser humilde. Su historia no termina en la enfermedad, termina en la dignidad de un gigante.
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23: Kobe Bryant fue técnica, obsesión y fuego competitivo. Su carrera con los Lakers quedó marcada por campeonatos, tiros imposibles y una mentalidad que se volvió una cultura, la Mamba Mentality. Kobe estudiaba rivales, copiaba movimientos, perfeccionaba detalles y convertía el trabajo en una religión. Su legado emociona, porque no solo habla de talento, habla de hambre. Kobe jugaba como si cada noche fuera inmortal.
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24: Ted Williams fue uno de los bateadores más puros que ha visto el béisbol. Su ojo, paciencia y técnica eran casi científicos. Además, interrumpió su carrera para servir como piloto militar y aún así volvió a producir con grandeza. Williams entendía la zona de strike como un mapa secreto.
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0: el flamante técnico campeón del fútbol mexicano, fue el Wiki, nos visitó y habló con nosotros y nuestros compañeros de Línea de Cuatro. El estratega del Cruz Azul habló sobre el título conseguido hace un mes y medio con la máquina, de la importancia de Guillermo, sí, del Toro Hernández en su esquema, ya que sigue sin renovar el gran nivel mostrado por Chay Rodríguez y que no le alcanzó para ser convocado al Mundial. Aquí escuchemos a Joel Wiki.
1: Hablaba con Rodo ahora que regresó. Le decía, Rodo, ¿viste tu gol? Me dice, lo he visto todos los días. Me dice, todos los días. O sea, Rodo feliz por el gol, obviamente. Sabiendo un poco la historia de Rodo, ¿no? Ah. Todo lo que pasó en las finales y demás. Pero sí, es una alegría poder ver estas imágenes. Sobre todo, ¿sabes quién me queda muy marcado? El festejo de la gente, ¿no? Que esperó algunos años y hoy creo que lo puede festejar con mucho gusto.
2: ¿Cómo está el tema contractual del Toro y cuáles son las intenciones del cuerpo técnico del futbolista uruguayo?
1: Desconozco un poco el tema contractual. Obviamente estaría padrísimo que pudiera renovar, en la realidad. Es una pieza clave para nuestra forma, nuestro sistema, nuestro modelo. Creo que él ha demostrado ser un profesional en todas las áreas y ha hecho una gran labor, obviamente, en el tema de las finales, ¿no? Aunque no estaba al 100%, él siempre demostró que estuvo al 100%. Me parece a mí que si Eric sale con una buena oferta, pues tendríamos sin ningún problema una buena posición cubierta por Amaury y un buen complemento con Agustín, con Charlie y con mismo Luke. Me parece que Charlie merecía ir al Mundial, como todos los jugadores, obviamente. Pero las cosas pasan, a veces uno dice, ¿por qué me pasó esto? Pero era para algo, ¿no? Charlie es un jugador que nos da mucho en la parte del vestidor, en la parte de la futbolística dentro del campo. Y el equipo fue muy ofensivo porque Charlie estaba en esa operación dentro del campo para construir, para atacar, y creo que eso fue fundamental.
3: ¿Hablaste con él?
1: Pieza clave fue del campeonato, fue Charlie, obviamente, ¿no? Sí, y hablé con él, hablamos sobre la idea, lo que queremos hacer, un poco el modelo, la forma, y él estaba comprometido con el proyecto y con...
3: ¿Puntualmente le dijiste cosas que pasan por algo?
1: Completamente. Él, yo le mencionaba que a veces las cosas no son como nos gustan, ¿no? Y creo que el momento es hoy para ti, para poder quedar campeón, y creo que eso sería.
4: 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Aquí lo conoceremos.
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7: Michael Phelps convirtió la alberca en su imperio. En cada brazada había técnica, ambición y una capacidad casi inhumana para competir bajo presión. Es el atleta olímpico más condecorado de la historia y símbolo absoluto del dominio. Phelps no nadaba carreras, construía capítulos de leyenda. Su cuerpo estaba diseñado para el agua, pero su mente fue diseñada para ganar cuando el mundo entero miraba.
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8: LeBron James llegó a la NBA con el peso de ser elegido y respondió durante más de dos décadas. Fuerza, visión, inteligencia y consistencia. Un jugador total. Ha sido anotador, pasador, líder y arquitecto de equipos campeones. Su carrera es una obra de resistencia física y mental. LeBron no solo persiguió la historia, la fue escribiendo temporada tras temporada, con el mundo entero encima.
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0: béisbol de Grandes Ligas, sí, anunciaron ya en la Liga Nacional los representantes. Kyle Schwarber de Filadelfia, de los Phillies, Juan Soto de Nueva York, Freddie Freeman de Los Ángeles Dodgers, CJ Abrams de Washington Nationals, Van Muncy de Los Ángeles Dodgers, Ozzy Albies de Atlanta Braves, Brandon Marsh de Filadelfia Phillies y Andy Page de Los Ángeles, además de Drake Baldwin de los Atlanta Braves. La estrella japonesa Shohei Ohtani tampoco estará por lesión.
1: Representantes de la Liga Americana son Mike Trout de Los Angeles Angels, Jordan Álvarez de Houston, Shane Langeliers de los Athletics, Junior Caminero de Tampa, Bobby Witt Jr. de Kansas City, Cody Bellinger y Ben Rice de New York Yankees, además de Riley Green de los Tigers y Ernie Clement de los Toronto Blue Jays. Cabe recordar que Aaron Judge y Byron Buxton no verán acción por lesiones. Vamos a escuchar a Junior Caminero de cara a este All-Star Game.
2: Es muy especial para mí, de verdad, que representar el equipo de Tampa, la República Dominicana, se siente muy especial para mí. Sí, sí, sabes, nosotros tenemos mucho talento, tenemos bastante talento en el Aino y como pitcher también. Y estamos un equipo muy unido hoy en día, y de verdad que por eso está saliendo el resultado hoy en día, y estamos tratando de, después de esta segunda mitad, tenerla mejor y poder pasar los playoffs. Se siente muy especial, muy bonito representar a la República Dominicana, es algo que de verdad lo llevo en mi corazón siempre. Sí, sí, ¿sabes? Mediante vamos a tratar de dar lo mejor de nosotros hoy en día para que el país dominicano esté pendiente y disfrute ese momento.
0: Los virales vean nada más el Pokémon en un guante amarillo. ¿Qué era el de Pikachu?
1: Tiene poder entonces. Muy bien. Misiorowski apelando al poder del Pokémon. Ok, está bien, cada quien. Cada quien lo hace y vaya que lo puso de lujo hasta la letra, absolutamente todo. Y después, la presentación de Murakami, que era uno de los favoritos para el Home Run Derby. Y bueno, aquí hubo un poquito de pachanga.
0: Muy sabrosos los Logan Webb y unos hombres muy bonitos, chocito. Bueno, ahí está.
1: Ah, bueno, me encantan los Yankees en la feria o en donde están.
0: Se ve que se están divirtiendo sí. Muchísimo.
1: Sí, dijeron, actúen natural. Y Murakami otra vez. Él ya se está preparando para el Home Run Derby, calentando un poquitín con la playera. Muy nacionalista es ahora, porque fue justo en Filadelfia para celebrar el 250 aniversario de la independencia de Estados Unidos. Se fueron a Filadelfia y bueno, todo tenía que estar alrededor del 4 de julio y de la independencia.
0: ¡Qué buen swing de Murakami!
1: Y vámonos directamente ya al Home Run Derby, en donde por supuesto que toda la fanaticada estaba con el local, con Kyle Schwarber, el Philly fanático, la afición. Todos estuvieron en el filo del asiento viendo la lucha entre Jordan Walker, que avanzó a la final con 6 cuadrangulares, el más largo de 468 pies. Y el otro finalista era justamente Kyle Schwarber, que tuvo 9 home runs, 449 y además a 111 millas por hora. En la gran final, había conectado ya Schwarber 11, le fue bastante bien. Y tenemos el último, 445 pies. Y todos pensaban, Charlie, que lo iba a ganar, que Schwarber se iba a convertir en el héroe en casa, pero apareció Jordan Walker, que sabía que tenía que ir por el honor de los Cardinals, y le quedaba un solo lanzamiento, y así lo conectaba para terminar con 12 y convertirse en el primer jugador de los Cardinals en ganar el título, y así así quedó Schwarber.
3: La cara de Schwarber como diciendo, me lo acaban de arrebatar, y llegó desde... ¡Qué batazo increíble!
1: Aparte la paciencia.
3: Walker, ¿eh? Sí, caramba.
1: Era uno, era aquí la conecto o no, algo que no logró Maguire, algo que no logró Albert Pujols, lo termina logrando Jordan Walker.
3: No me lo hagas menos, Bizarra, pero lo hizo bastante bien el de San Luis.
1: Estoy hablando más bien a las leyendas,
3: swing.
1: ¿No? Sí,
3: claro.
1: Él tiene mucha carrera por delante, pero dos nombres históricos, sin lugar a dudas, y es algo de la estadística que ha sorprendido, sobre todo en redes sociales.
3: Pues qué duro, la verdad, porque cada que se presente en ese estadio, el recuerdo le va a llegar hasta el alma, ¿no? Al Schwarber.
1: Sí, la afición se va a quedar así de... Estaba muy cerca, muy cerca.
3: Estaba muy cerquitita. Mañana ya tenemos al primer finalista.
1: Exactamente, conoceremos al primero, Francia o España. Ya les digo, es el previo, ustedes hagan sus apuestas. Nos quedan cuatro, cuatro y nos vamos.
3: Y los dos por Francia, ¿no? Dijimos.
1: Sí, los dos nos vamos con Francia, correcto.
3: Sara Setune, apellido español, Carlos Aguilar igual, pero bueno, le pegamos al francés. Nos vamos, pasen bien.
1: Bye, bye.

0: Hola, hola, hola, señoras y señores. Se viene el primer programa de una semana imperdible de Jorge Ramos y su banda. Mañana arrancan las semis de la Copa del Mundo con un partidazo. Por otra parte, más de la mitad del mundo habla de ayudas. La destinataria es Argentina. Es tan así. Invitamos a Hernán Pereira para que más tarde nos acompañe en el programa. Francia viene con un cambio y todo su poder ofensivo para enfrentar mañana a España. Esta no da pistas de su alineación, pero su estilo es insobornable. Damas y caballeros, arrancamos. La verdad que está caliente todo. Lo que no es el fútbol, lo calientan afuera. Hay mucha tensión por el enfrentamiento Inglaterra-Argentina del próximo miércoles. Va a haber muchísima seguridad en Atlanta como consecuencia de esto. Pero vamos a tratar de hablar más de fútbol que de otra cosa. Aunque en un ratito yo voy a encarar el tema ayudas arbitrales y la selección argentina. En un ratito lo voy a encarar. Señor Mayorga, ¿cómo le va a usted? ¿Cómo está?
1: Muy bien, mejor imposible. Entramos ya cumplimos 100 partidos y anotaron 293 goles bajo el tiempo de juego real. ¿Se acuerda que hace dos semanas hablábamos del 67 minutos de promedio por partido? Ya va en 58.
0: Bueno, en relación a lo que es muy bueno.
1: De acuerdo, igual, se nota que las modificaciones arbitrales empiezan a funcionar. Creo que hemos visto en medio de todo hasta ahora, cuando quedan cuatro partidos, Jorge, Elmer y compañeros, hemos visto un buen mundial. De lo que creíamos que podía ser un mundial de rellenos y de ladrillos, hemos terminado por ver un mundial decoroso. Ha sido un mundial decoroso. Yo no me acuerdo de un partido de esos que uno diga que es insufrible.
0: ¡Qué ladrillo! Por favor, no hable mucho de esto porque seguramente Hernán Pereira ya nos pueda estar escuchando y va a venirme a facturar lo que decía hace años. Ah, no, que el mundial. Y debe estar contento porque ahora.
1: Pero no se trata de que nos facture o no, Jorge. Debemos reconocer, yo al menos reconozco que yo pensé que la calidad iba a ser muy baja y me equivoqué.
0: Aguantar lo que está entre los cuatro mejores. Aguantarlo con que él tenía razón. Por favor, Mayorga, se lo pido.
1: Entonces, espere, ¿de qué hablamos? ¿De la comparsita?
0: No, tenemos
1: que hablar de.
0: Me dicen que está organizando la caravana de recepción en el aeropuerto de San Salvador al árbitro Iván Barton. Sí, me dicen que es esperado. Se esperan cientos de miles de aficionados salvadoreños porque El Salvador está metido en semifinales del Mundial. El señor Elmer Polanco está tareado.
2: No se la puedo discutir, Ramón. Usted tiene toda la razón.
0: Gracias, Hernán. ¿Es verdad, Polanco, es verdad que va a haber caravana para Iván Barton?
3: Sí, puede ser. Saludos, Jorge. ¿Cómo le va? ¿Cómo anda Mayorga? Un abrazo para todos. A ver, mi país estaba en ebullición desde la tarde de ayer cuando se da a conocer la designación. Porque es histórico, hemos tenido a Joel Aguilar Chicas, que en dos, tres mundiales estuvo participando, levantó la mano, llegó a muy buenas instancias, pero nadie había llegado a semifinales. Y las calificaciones, hoy escuchaba el perfil que daba Iturralde González acerca de lo que es el árbitro, de qué tipo de árbitro es, y de acuerdo a la perspectiva que él tiene y el ojo clínico de otro árbitro, pues realmente le da una muy buena calificación. Dice que es un árbitro que le gusta hablar muy poco con los jugadores y que en la parte física, pues no es un portento, no es un tipo como los europeos que mide 2 metros, pues chaparrito, es santaneco, al igual que su servilleta, y bueno, ojalá que le vaya muy bien en el Mundial y El Salvador está feliz, pero en El Salvador hay de los que lo quieren Y ahí están de los que lo putean, porque ha pasado mucho con él, porque te sabe el país. Ayer mi ex jefe Rodrigo Calvo tiró un mensaje para todos aquellos anti-Barton y toda la cosa, que seguramente hoy se van a subir al carro. En fin, hay un debate sobre esto, pero en buena hora para Iván, ojalá que le vaya muy bien, ¿eh?
1: Ha hecho un buen mundial, me parece a mí. Es un árbitro que en lo que hemos visto ha hecho un mundial muy bien llevado.
3: Sí. Una más, Jorge, una más.
0: ¿Qué pasó con César Arturo Ramos? ¿Está ahí todavía?
3: A ver, César Arturo Ramos dirigió dos partidos en el mundial. Dirigió el famoso partido Irán contra la selección de Nueva Zelanda, donde Irán debuta en el mundial. Y dirigió, a ver, acuérdense ese partido, Escocia-Brasil. Brasil anota el 2-0 o 3-0 y él anula un gol de Vinicius. Es más, la Confederación Brasileña hace un statement y le dice a la FIFA que qué caracoles le pasa a ese árbitro al anularle el gol a Vinicius, porque no había falta. El árbitro cobró falta, él fue a ver la jugada al VAR y parece que el nivel no gustó. Fueron los únicos dos partidos que dirigió y en el corte que se dio a conocer ayer... Chao, se llamaba, no
0: va
3: más.
0: A ver, pero cortes son lógicos, quedan cuatro equipos. Me imagino que se fueron
3: pero los semifinales, Jorge. César era para semifinales en los últimos dos mundiales. Me parece que de pronto todo el mundo en México esperaba: esta es la buena, hoy todo le toca. Y no, simplemente no. Confirma una cosa: el arbitraje mexicano anda mal, ¿eh?
0: Sí. En España se queja. Bueno, el arbitraje español lo vemos partido a partido en la liga.
3: Cada fin de semana, de acuerdo.
0: Pero a ver, muchachos, mañana Francia-España, como fútbol es lo más atractivo de los dos partidos. ¿Estamos de acuerdo en eso?
3: Pero de calle. El más atractivo. Yo se lo dije a Mayorga, ayer se lo dije. En esa llave, es más, Jorge Ramos, es más... saque, por favor, a Jorge Ramos y a Mayorga, que no quiero involucrarlos en esto. No quiero involucrarlos. Sáquelo. Gracias. Gracias, Forni. Señores, en el... y también va a haber invitado más tarde, ¿no? ¿Sí?
0: Sí, en un rato se viene, sí, en un rato.
3: Pues ojalá le muestren este video. Saque de nuevo a Mayorga y a Ramos. Señores, el partido que vamos a disfrutar mañana de semifinales entre Francia y la selección de España es simplemente para conocer quién va a ser el campeón de la Copa del Mundo. Son las dos selecciones que tienen, por capacidad, por nivel, por armas, por equipo para ir a la fiesta, son los que tienen perfume para apantallar a cualquiera. Por lo que pueda hacer Inglaterra, por lo que pueda hacer Argentina. Bravo, gracias por llegar hasta acá, el corazón que han mostrado, las ganas que han puesto. Pero me parece que entre España y Francia está el que se lleva la copa en este 2026, el próximo domingo en New Jersey, Jorge Ramos.
1: Muy arriesgado, muy temerario, ¿no?
0: Contundente lo suyo. O sea, yo voy a estar con estas dos carteras que tengo acá atrás, ¿eh? Yo voy a estar con esta, pero la mejor selección
1: de cuatro banderas.
3: ¿Tiene cuatro?
0: Yo veo la de Argentina y la de España conmigo. Está la de Francia ya también. Sí. Pero a ver, Francia sin duda es la mejor selección del mundial. Eso no quiere decir que vaya a ser campeona del mundo. Pero jugando al fútbol es la que a mí me lleva a pensar que es la gran candidata a coronarse. Pero partidos son partidos. Y mañana tiene un examen súper, hiper complicado. Si mañana solventa, creo que si mañana... Llega como favorita mañana también. Si mañana solventa eso frente a Argentina, frente a Inglaterra, va a ser más favorita, me parece a mí. Ahora, yo no iría nunca contra Argentina. Nunca yo iría tampoco contra Argentina porque tienen unos huevos enormes, porque tienen una entrega, un corazón, un alma, y tienen a Messi, Entonces, pero desde lo estrictamente equipo, Francia está por encima de las otras tres. Ni que hablar de Argentina e Inglaterra, pero también está por encima de España. A lo mejor mañana no puede con España. ¿Y por qué no puede con España? Porque España seguramente... y ya lo dijimos, va a tratar de quitarle la pelota. Aunque Francia se arregla bien para jugar sin la pelota, ¿cierto? Porque tiene transiciones ofensivas tremendas. Todo arranca con Olise, después lo acompañan los otros monstruos como Dembélé, como Dogué, como Mbappé, y desde allí te matan. La capacidad ofensiva de Francia no la tiene ninguna de las otras selecciones. Es más,

0: ¿Va a jugar Baena, va a jugar Nico Williams? No lo sabemos. La duda sigue estando entre Pedri y Fabián Ruiz. Fabián Ruiz ha venido y ha realmente rendido. El último partido rindió muchísimo.
1: Sí,
0: está
1: sí.
0: Zubimendi. Zubimendi ha venido y ha hecho dos goles y ha cambiado el trámite también.
2: Merino
0: ha hecho dos goles y le ha cambiado el rumbo a la selección. Entonces, pero me parece que las dudas pasan por Pedri y Fabián, por Baena, Nico Williams. Por ahí debe de tener las dudas de La Fuente, por ahí. Reitero, se me hace que Francia es un poco más que España, pero son de esos partidos, yo diría, ¿qué digo? 55-45 en favor de los galos.
3: Yo honestamente creo que esta Francia es un equipo armado alrededor de 6 jugadores, no de uno. Esta Francia, no sé por qué, ustedes quizás...
0: Bueno, yo le nombré 4. Yo le nombré 4.
3: Claro, no, para mí son los 4 de arriba, pero tiene 2 recambios, claro, que pueden ser titulares en cualquier momento. Lo de Chelsea por un lado y Barcola por el otro. Sí, exactamente. Sí, sí, sí. A usted, Jorge, que quizá lo vivió, yo creo que Polanco no había nacido o no. A mí se me parece tanto esta Francia de hoy al Brasil del 70, que tenía un montón de genios y caminaron todos y la hicieron campeón.
0: Pero con una diferencia, con una diferencia. Esta Francia fue a jugar donde le correspondía. Brasil no se movió de Guadalajara.
4: No, pero no.
0: Acuérdese, le armaron todo a Brasil para salir campeón.
4: Pero
0: pasaron. Hoy que se acuerdan de Argentina y de esto y de otro, hay que decir todo.
4: Si hubiésemos tenido, Mayorga, si hubiésemos tenido redes sociales en los 70s, a lo mejor eso era el caso de Argentina hoy en día. Muchos creen que le tienden la mano y todo lo demás, pero no es culpa
0: a
4: de
0: Brasil
4: ellos.
0: Se la vendieron.
4: Jorge, aquí no es culpa de Argentina, probablemente en ese entonces tampoco era culpa de Brasil. O sea, usted era muy fino, ¿eh? Quienes escribieron a lo mejor lo hicieron con cierta tendencia.
0: Es bueno que la gente sepa. Es bueno que ahora que trae lo del 70, es bueno que la gente sepa qué pasó. Siga.
3: No, digo desde los futbolísticos porque tiene toda la razón. Y usted y yo lo hemos hablado hace 35 años, sobre esa anécdota del Campeonato Mundial de Brasil en el 70... de no querer salir de Guadalajara y levantar la mano, y sin ser todavía presidente Joao Avelanche, ojo, que Avelanche es presidente desde el 74.
0: Pero ya tenía influencia.
3: Pero pujaron y se quedaron en Guadalajara jugando una semifinal y obligaron a ir, y en esa época no le dieron avión a Uruguay, lo mandaron en bus desde autobús. Ciudad de México hasta Guadalajara.
0: Camión.
2: Y con plumón, Mayorga. ¿Ah? Y con plumón.
3: Lo cierto es que se asimila futbolísticamente la capacidad de ese equipo de Brasil al equipo de Francia ahora. Muchos jugadores de gran talento que si logran reestructurarse desde la cancha, estructurar un buen equipo, para mí, si ese equipo camina bien, es casi imposible que le puedan vencer. Le podrá costar hacer goles si se encuentra con un picapiedra como fue Paraguay, que usó todas las armas, valederas y no valederas, para evitarlo. Ahí, pero digo, la España que juega bien al fútbol, la España que sale planteada a tratar de quitarle la pelota, la España que va a discutir desde la cancha simplemente, ¿va a ser el espejo táctico? Seguramente no, pero sí va a tener una manera de expresarse futbolísticamente en Francia con mucho más espacio, pero con kilómetros más de espacio del que tuvo frente al equipo paraguayo. Por eso yo veo un poquitito más inclinada la balanza, no mucho, pero sí la veo un poco más inclinada para el lado de Francia. Y jamás descartaría, en eso coincido con Jorge, Argentina. Tiene demasiado barrio Argentina en cada jugador, demasiada cancha, demasiado oficio en cada jugador. Los 3 últimos partidos de Argentina no juega bien al fútbol. Ojo, pasó dura con Cabo Verde, dura con Egipto y la pasó dura con Suiza. ¿Qué apareció ahí? En 2 de ellos, Messi, la magia y el equipo. Y en el último, con Suiza, apareció un equipo que mostró todo lo que hay que mostrar y no se entregaron jamás y lograron el resultado. No descarte
0: el gol de Julián Álvarez. Lo hizo el árbitro, lo hizo Julián Álvarez.
3: No, lo hizo Julián, dejen de inventar.
0: ¿Me entiende lo que le digo? Entonces, por eso le digo que después hay otras cosas, históricamente ha habido otras cosas en los mundiales.

0: Y en un rato vamos a abordar el tema. Quiero volver
1: Jorge
0: a Francia.
1: Jorge contaba hace un rato sobre la selección de España. España solamente repitió alineación una vez en este Mundial. Siempre el señor De La Fuente ha hecho un toque y generalmente ha acertado con ese tipo de movimientos, y por eso España viene llegando a buen puerto en la parte futbolística, en la parte de resultados. Futbolísticamente hablando, quizá si nos ponemos exigentes, Jorge le pedía un poco más a ese equipo. Yo creo que está cumpliendo. A lo mejor no con el brillo que de pronto le conocemos, pero los rivales te condicionan también a jugar de esa manera, y por eso Lamine Yamal, que le reclamamos que aparezca y que nos dé la pincelada de crack que es, pues todavía tendrá que esperar por la atención que gana en los rivales. Y lo otro, creo que los franceses tienen solamente dos dudas nada más. Hoy Deschamps ha trabajado con Kone y con Tchouaméni en el medio, un tiempo cada uno, puede ser una de las novedades.
2: Salió Rabiot.
1: Y la otra... No, Rabiot no, Jorge. Rabiot no. Solo
2: Rabiot siempre tuvo.
1: Tchouaméni.
2: O sea, o juega Kone o juega Tchouaméni, entonces.
1: Sí, correcto. Sí, y la otra Rabiot es la de Doué y Barcola. Doué y Barcola son las únicas ausencias que tenga. Pero, sin embargo, la idea de ese equipo es muy buena. Es más, hoy se los compartí a ustedes las palabras de Koundé. Francia tiene doble faceta, puede jugar muy bien con balón y también sin ella. ¿Por qué? Por eso le contaba Jorge, la salida rápida, el cambio de frente, la transición, que auténtico bólido sobre campo contrario. Y aquí, por afuera, España deberá estar atento tanto con Cucurella como con Pedro Porro, que siempre hacen el acompañamiento hacia el frente. Va a ser un peligro con esta Francia, que si encuentra espacios a la espalda de estos protagonistas, la van a pasar mal los españoles.
3: De acuerdo.
2: A ver, quiero decir dos cosas. Una, Lamine Yamal. Este Lamine Yamal de hoy en España es el Mbappé del 2018. Está nuevito, está tiernito todavía, más allá de la experiencia que ha ganado en el Barcelona, y está en el proceso para dentro de 4 años ser el Mbappé de hoy. Ser el Mbappé de hoy. Por el otro lado, esta Francia es mejor, en mi opinión, que la campeona del 2018 y que la finalista del 2022. Esta Francia está muy, muy, muy fuerte. ¿Va a ganar el Mundial? Eso yo no lo puedo asegurar. No. Partidos son partidos.
1: Hoy, Jorge.
2: Partidos son partidos. Sí.
1: Hoy, Jorge, la gente de Radio Monte Carlo contaba una anécdota que sucede después de la Copa de Naciones, cuando pierden contra España y van a jugar contra Portugal el partido de por el tercer lugar y todo. Hablan con el técnico de Champs, se encierran, sacan al cuerpo técnico y se quedan el técnico y los jugadores. El que habló en ese partido fue Mbappé. Y cuentan que le han dicho a de Champs que con el plan de juego que él tiene, que tienen un problema, que lo entiendan al principio, pero después para recuperar la pelota no hay un plan B, no hay una iniciativa. ¿Qué hacer después de lo que nos dictas? Porque Deschamps era un poquito conservador. Él cambió un poco la película y el escenario. ¿Qué fue lo que hizo? Sacó a Olís del sector donde jugaba y lo puso en el medio. Lo mandó al medio campo, junto al 5, ahí adelantito, moviéndose en esa zona, en el cuarto de máquinas, como dice Mayorga, para tratar desde ahí tener un panorama distinto. Y el equipo carburó. El equipo tiene más libertad ahora y más conversación con los delanteros. Allí encontraron, es más, después del 5-4, aquel partido Francia-España, el técnico se fue y los jugadores se fueron más que felices por el rendimiento que tuvieron y por la manera como caminaron más allá de...
2: Eso en la Nations League. Eso fue en la Nations League.
1: Nations League, ok, perfecto. Sí, perfecto, ahí fue.
2: Sí, sí.
1: Pero
2: sí,
1: ahí cambió un poco la película.
4: Estamos acostumbrados a ver a Olís jugando cargado a la derecha en la posición en la que está en el Bayern Múnich.
1: En el Bayern, exacto.
4: Como, a ver, yo no sé si existe esa posición, pero es como un falso 10. Es un 10 mentiroso, porque viene detrás de Mbappé generalmente, o de quien haga el relevo hacia el centro de ataque, que a veces lo hace Mbappé y a veces lo hace Dembélé, que son los dos que varían o que gravitan alrededor de esa posición en el ataque de Francia. No, para mí, Francia tiene, si camina bien, va a ser muy difícil ganarle. Va a ser muy difícil.
1: Se lo dije, Mayorga. Se lo dije, los dos vienen a mi cancha, tanto Jorge Ramos como Mayorga vienen a mi cancha, que aquí está el equipo que va a ser campeón, porque todo lo que hemos hablado de las características de las dos selecciones,
4: de mañana, para cuidado, eso. Yo hablé del partido. Todavía no he hablado del partido de pasado mañana. Yo le hablé del partido de mañana.
3: En un ratito lo vamos a hablar. Viene Pereira y vamos a hablar.
1: Pero hablen de fútbol, señores. Y esto es fútbol. No estamos hablando de poner.
5: Ya le contó a Ramos cuántos balones ha perdido Yamile o no Mbappé. Le contó.
1: Sí. No, a mí no me cuente, Jorge. Está bien, Jorge. Y mejor quédese así. Quédese así que me va a mandar al carajo después.
0: Jorge Ramos, la tenés contra Argentina. ¿Por qué no vas al...? Y yo sé lo que me... ¿Y por qué no te vas vos a la...? Yo no tengo nada.
6: Es más, ya se siente culpable.
0: Es más, voy a aceptar. Es más, yo lo invité a Pereira hoy. Me aceptó.
6: ¿Pereira viene?
0: Viene Pereira, le dije. Viene Pereira en cualquier momento.
6: El sordo Polanco.
0: No me está escuchando. Viene Pereira. Yo no tengo nada contra Argentina. Es más, yo le voy a proponer a los argentinos que no sé. Primero, lo que hay que entender es que para mí ya el Mundial no es tan importante. Y les voy a explicar por qué no es tan importante.
1: Venga.
0: Porque ¿saben lo que va a pasar? ¿Saben lo que va a pasar dentro de 70 años? A Argentina le van a decir que ganó las tres copas o la cuarta, de repente, que gana ahora, en la época de los dinosaurios. Ya ahora los argentinos le quieren quitar copas a Uruguay porque fue en la época de los dinosaurios. Bueno, que sepan todos los que quieran ganar un mundial hoy, que se desviven por ganarlo, que dentro de 70 años las nuevas generaciones no le van a dar crédito porque va a ser en la época de los dinosaurios, ¿no? ¿Verdad? Entonces... No tiene valor, por eso. No,
5: la última diferencia es que en la época de los dinosaurios y ahora siempre fue el mundial. En la época de los dinosaurios de Uruguay tenía otro nombre, que después la FIFA se lo recuerda, pero tenía otro nombre.
0: Pero como es tan viejo, no sirve, entonces. Oh, gracias, de verdad. Bueno,
1: escuchó que viene Hernán Pereira y tiró plata.
0: Sí, pero no para Hernán, ¿eh? No para Hernán. Aquí él no va en esta, ¿eh? Él puede ir en la de Infantino con el Chiqui Tapia y los 40 en Miami. Esa sí podrá ir él, pero en esta de los 9.99, Pereira no va enganchado, ¿eh? Esa no va enganchado.
5: No salpique, Hernán, con esa cochinada que están haciendo en Argentina los dirigentes.
0: No,
5: Hernán, no conocemos. Vamos
0: a hacer una pausa en TUDN Radio, en Euphoria by Trébol. Continuamos en nuestras plataformas y sí, se viene Hernán Pereira. La gente de TUDN Radio, que no se preocupe, no se lo van a perder a Pereira.
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1: Serena Williams redefinió la fuerza en el tenis. Su saque era intimidante, su mentalidad indestructible y su presencia revolucionaria. Ganó en una era durísima, volvió después de lesiones, críticas y maternidad y siguió compitiendo como figura monumental. Serena no pidió permiso para dominar, impuso respeto. Representa poder, elegancia, resistencia y grandeza. Su legado va mucho más allá de la cancha, abrió camino.
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2: Billie Jean King fue campeona, pionera y revolucionaria. Ganó en la cancha, pero su impacto más grande fue abrir camino para la igualdad en el deporte femenino. Su famosa batalla tenística contra Bobby Riggs fue mucho más que un partido. Fue un momento cultural. King entendió que la visibilidad tenía poder. Cada golpe suyo llevaba una causa. Su legado sigue jugando.
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3: Velocidad, elegancia y carácter son algunas de las características de Alison Felix, una de las mejores en el atletismo. 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
5: Grimaldo, Atlético de Madrid, Lucas Digne, jugador del PSG, ¿eh?
6: Muy bien.
5: Le damos la bienvenida nuevamente a TUDN Radio y a Euforia by Trevor. Señoras y señores.
6: Ya va a presentarlo, espérese, le digo una cosa chiquitica solamente, porque usted acaba de anunciar a Digne porque en una negociación que se presumió esta mañana se daba por hecho al PSG.
5: Aston Villa.
6: Sí. A ver,
5: ¿se cayó?
6: Se va a sentar, porque va a sentar a Nuno Méndez.
7: Ah, claro, Nuno Méndez, claro. No, eso sí, pero le deben dar mucha plata. ¿Y sabe una cosa? Las oportunidades de plata no se pueden dejar pasando. Por eso usted está acá con nosotros.
6: Le agradezco entonces mucho su consideración y su afecto que se traduce en dólares. Muchas gracias.
5: Exactamente. Señoras y señores, hablando de plata, la tiene, la pesa, gana muchísima plata, pero tiene la humildad todavía de regalarnos unos minutos con nosotros. Sí, él pone su reloj, y va a llegar un momento que nos va a decir ya, no va más. Pero el señor Hernán Pereira, ahí está con su cronómetro. Ahí está con su cronómetro.
6: Y está en el cronometral.
5: Exactamente.
6: ¡Miren el monumental está!
5: ¡Mire,
6: hijo de la mañana!
8: Claro, exacto. Monumental, 80.000 personas. Pronto ampliamos, llegamos a los 100.000 espectadores, el estadio más grande del mundo. Pero bueno,
6: ¿Le van a poner visera, techo o no?
8: Sí, van a poner techo, sí. No, mucha plata en River, ¿eh? Mucha plata. Le demos a Tantuna al Real Madrid, nos están pagando cómodas cuotas,
5: ¡Qué estafa que le hicieron al Madrid con eso!
6: El techo del Monumental se va a llamar Mastantonio. No, el techo es Ruf. Mastantonio Ruf.
8: También le dimos...
5: No, a lo mejor Florentino Pérez le pueden poner, ¿no? También.
8: Sí.
6: Él no puede construir.
8: Plata que también viene de otros jugadores, Diablito Echeverri que se lo dimos al City, ahí está dando vueltas por Europa. Hay unos cuantos que hemos
6: venido. ¡No, ningún lado!
8: Clean caja.
5: Bueno, primero que nada, lo felicito como argentino, Pereira, lo felicito. Su selección está metida entre las cuatro mejores del mundo, está defendiendo el título que ganaron hace 4 años, donde yo lo acompañé, grité con usted, más allá que usted ahora a mí se me dio vuelta, gritó el gol de España, y vaya a saber cuántos goles más mientras Uruguay estuvo en la competencia. Pero bueno, no importa, eso no importa.
8: Le dije muy claro que quería Cabo Verde antes de Uruguay. Y no me equivoqué, con lo que nos costó Cabo Verde, más me hubiese costado la celeste.
5: Bueno,
8: igual a ver,
5: primero,
8: por cierto,
5: sí.
9: Antes, primero, yo quiero aclarar un par de cosas. Primero, sé que me llaman de nuevo porque la intervención anterior tuvo cantidad de views. La primicia
5: es cierto, que ya me dijo, es muy cierto.
10: Bueno, la de Centroamérica, no grande.
9: Nada más, no traigo más nada. Al soplapito de Polanco. Al
10: señor Iván Barton se llama Hernán Pereira. Sí, Iván Barton se llama.
9: Mi traje. No, a usted, le digo a usted directamente, a usted. Que ya viene a decir que Francia es una final anticipada. ¿Se acuerda del Mundial de Clubes? El PSG, campeón de Champions, arrasaba, goleó al Madrid, goleó a todo, llegó a la final con el pobre. Ah, un trámite para el Che, para el Paris Saint Germain. Un trámite esta final. También el mayor, con un equipo francés, un trámite, se arrasa a los rivales. La agarró el Chelsea contra el metido 3-4 le ganó la final.
5: No, pero esas cosas pasan, pero uno. Previo al paso,
10: Ya viene jugando mal como viene jugando mal Argentina, como viene jugando mal Inglaterra. Deja joder, Hernán.
5: Exacto, no, seamos serios.
9: No, yo soy serio, hasta tenía un cuadro súper fácil en ese Mundial de Clubes, donde había enfrentado Fluminense en las semifinales.
5: Pero hablamos con lo que venimos viendo, después puede pasar cualquier cosa, pero hablamos con lo que venimos. Para usted, ¿quién es el favorito en este Mundial? Para usted hoy, previo a que se jueguen las semifinales, ¿quién es el favorito?
9: Y escuche bien, a ver, una vez en la vida aprende a escuchar. Una vez en la vida aprende a escuchar. Yo lo que digo es referencia a lo que mencionó Polanco, el soplapito de Epo, que ahora festeja arbitraje, y antes lo insultaba cuando iba a la cancha, me acuerdo, que el partido Francia-España final anticipada. Lo dijo, es el campeón. Ya es excelente lo que comenta Mayorga, lo que comenta usted Ramos, que es perfecto, Francia es el gran candidato, el que mejor ha jugado, está bien. Pero no dicen que la final ya está consumida después del partido de este miércoles. Y ya no hay que jugar prácticamente la final.
5: Sí, pero es que...
9: Por eso...
5: Es lindo, Hernán. Hernán, vos me dijiste.
9: Yo los escucho.
10: Perfecto. Lo único que le dijo con el periódico de lunes bajo el brazo. Palabras sabias del señor Hernán Pereira. Por lo tanto, hay que anticiparse. Si no, Hernán, ¿para qué estamos acá? ¿Para qué estamos acá entonces? ¿Para lograr y tirarle flores a uno, tirar flores a otro?
9: Usted está en la lista de los latinoamericanos que festejarían el título de Francia o de Inglaterra o de España.
10: No, eso no voy, Hernán. Ahí te equivocas.
9: Yo quiero que escuche lo siguiente. Argentina es el actual campeón del mundo. Es el actual bicampeón de América. Fue primero en el ranking FIFA en los últimos 4 o 5 años. Primero en la eliminatoria sudamericana. Si sacamos el 2022 y retrocedemos en los mundiales, los anteriores, 18, 14, 10... ¿La mejor selección cuál fue? Argentina, finalista en el 14. Arrasa en todos lados. O sea, la mejor selección las últimas décadas. No solamente años, las décadas. Y antes de eso jugaba las finales. Las perdía, pero jugaba finales. Que no es tan fácil jugar finales como las que perdió con Alemania o las que perdió con Chile. Ha arrasado una América de punta a punta. El único que saca la cara, el resto se muere de frío.
5: Me encanta siempre su humildad.
11: Jorge, no miente.
5: No, con es verdad. Pero sabe una cosa, puede disimular, más en el momento que estamos viviendo, donde seguramente él, como muchos argentinos, no pueden estar disfrutando de este momento donde están yendo, tratando de alcanzar a Uruguay con la cuarta estrella, están ahí tratando de alcanzarnos, no pueden estar contentos cuando el mundo hoy señala a Argentina como la eterna favorecida. Debe de estar, de alguna manera, con un sentimiento hacia el prójimo muy fuerte, que todo parece que a Argentina se lo han regalado, que llegó hasta acá, porque las estadísticas, que no me consta a mí que sean las que se publican, porque yo no soy un estadígrafo, pero las estadísticas indicarían que todo ha sido beneficio para Argentina. ¿Cómo se siente usted, Pereira, con lo que se ha propagado alrededor del mundo?
9: Me siento muy tranquilo. Y disfruto que esa envidia de la gente que busca asociar
5: a
9: Argentina Sí, es envidia, es bronca, es no,
7: no. No lo han favorecido a Argentina.
9: Situaciones. A ver, no lo han favorecido. No lo han favorecido, en absoluto. En Boló se equivocó y pasó lo que pasó. Después analizamos si quiere la jugada. Pero el tema es muy fácil. A ver, en Latinoamérica hay muchos países que odian a Argentina, que tienen bronca, le tienen envidia, por lo ganador que somos, los ganadores que somos.
7: Es verdad,
9: no somos ganadores. Gente ganadora. Somos ganadores, son gente de personalidad y molesta. Entonces, hay una gran parte de Latinoamérica que apoya y una gran parte de Latinoamérica que está en contra. Mira, uno respeto, yo respeto sentimientos.
7: Más en contra que apoyando, más en contra que apoyando.
9: Sí. Si los ecuatorianos apoyan, los peruanos apoyan. Y después uno encuentra en algunos países divididos, en otros sí hay gente en contra.
10: Siempre hay envidiosos. Los salvadoreños apoyan a Hernán.
9: Sí, pero si usted, el resto puede que sí. Sí, Centroamérica apoya.
7: Centroamérica apoyan a Brasil.
9: Ahora, ¿dónde está el tema fundamental? ¿Dónde se incrementa esta situación? Se incrementa en el famoso duelo, disputa, rivalidad Messi-Cristiano Ronaldo. Esa es una rivalidad de dos ídolos que se fue potenciando con los años. Los bicho lovers... saben que han perdido como la guerra, ya no pueden no hablar, no pueden discutir, ya no pueden ponerse a la altura de Messi. ¿Por qué? Porque la única opción que tenía Cristiano de ganar el Mundial era esta, la última opción, y la termina desperdiciando. Porque todos esperaban, y especialmente los bicho lovers, esperaban que Messi llegase al Mundial a jugar 20 minutos, 15 minutos, a dar pena, a dar vergüenza y caerle. Y Messi termina siendo la figura del Mundial, está para la boca. Y goleador. Y viene la nueva generación de los Mbappé, de los Haaland. Y Messi le disputa el título de goleo a esos futbolistas. Eso, claro, más bronca todavía. Y eso incrementa que Argentina se va acercando a dos partidos de ser campeón del mundo. Más bronca todavía. Se tienen que suciar la cancha. Han perdido como la guerra. Los Cristiano Lovers han perdido como la guerra. Ya no tienen, no pueden defender a Cristiano. Entonces suciemos al enemigo, suciemos al que está enfrente, y por eso se trata de suciar todo lo que tiene que ver con la Argentina. Pero bueno, esa es la realidad, Ramos, esa es la realidad. A mí la verdad me importa un bledo, porque cuando escucho gente de fútbol, que sabe hablar de fútbol, elogia lo hecho por la Argentina, que sin jugar bien el fútbol, está entre los cuatro mejores del mundo. No sea cosa que empiece a jugar bien, ¿eh? Qué preocupación para muchos si empieza a jugar bien, ¿eh? Miren si se despierta, empieza a jugar bien ahora, ¿eh?
5: Los tres primeros partidos los jugó muy bien. Ha sufrido los tres últimos.
9: Más o menos.
5: Ha sufrido los tres últimos, más allá del umbral del sufrimiento que debería haber tenido frente a Cabo Verde, Egipto y Suiza. Pero los tres primeros, por eso
9: Ricardo,
5: se disparó.
9: No coincido. Jordania los parámetros, porque jugó con suplente, ya clasificado, y hasta Jordania hizo un gol. Jordania hizo un gol a Argentina, que pudo llegar a cerrar invicta su valla en esa ronda. Austria le manejó mucho la pelota. Y sobre el cierre del partido, aquella jugada que Messi la va a buscar y termina logrando 2-0 y lo liquida. Sobre el cierre, contra Argelia quizás fue el más claro de todos, pero hubo también momentos que Argelia manejó la pelota. No llegó a jugar bien la Argentina. Tiene otras cosas, tiene huevos como ninguno, el corazón, amor propio. Y lo dijo Mayorga, tiene mucho barrio. Y bueno, y eso se ve en la cancha.
11: Lo escucho Polanco y puedo opinar.
10: Me parece que lo que ha aparecido después de esta ronda, Hernán, de decisión, es el equipo. Porque mucho Messi al principio, en la primera ronda, mucho Messi, él resolvía. Pero en esta parte me parece que el equipo es el que ha levantado, y el otro día contra Suiza me pareció un buen ejemplo de eso, porque apareció esa defensa que cuestionábamos en los partidos anteriores y un mediocampo con Paredes. Parece que Scaloni dio en la tecla correcta para tratar de darle más libertad a sus defensas.
9: Pero contra Suiza, Argentina, después 1-0, Suiza tuvo 5-6 llegadas. 5-6 llegadas. El partido se desequilibra fuera de Argentina cuando en Bolo se hace expulsar. Ahí se desequilibra.
10: Pero
9: Suiza era más que Argentina.
5: Es que Argentina le entregó la iniciativa a Suiza.
10: Pero eso sucede en el segundo tiempo, Hernán. No en el primer tiempo,
5: Claro,
10: eso sucede en el segundo tiempo.
5: Estaba 1-1, la iniciativa la tenía Suiza. La expulsión del Bolo sí ya desacomoda. La expulsión del Bolo es la que desacomoda, pero la iniciativa la tenía Suiza hasta ese momento. Por eso creo que los partidos se enredó mucho a Argentina.
9: Mayorga, usted también aprende a escuchar. Eso es lo que estoy diciendo. Suiza era más que Argentina hasta la expulsión de Mbolo. Era más que Argentina y había tenido muchas llegadas. Argentina había llegado con la del gol y nada más. Y nada más. O sea, era más el equipo suizo.
11: Argentina, primero que tengo que, primero quiero separar. Ayudas arbitrales, si las hubo, lo analizamos. Con el rendimiento de Argentina. Y empiezo por esto último. El rendimiento de Argentina ha estado por debajo de lo que uno podía suponer como equipo. Como equipo. No ha funcionado, no ha tenido gran volumen. Argentina por momento fue dominado por Cabo Verde. Argentina por momento fue dominado por Egipto. Miren lo que le estoy diciendo. Argentina por momento fue dominado por Austria. Y Argentina por momento fue dominado por Suiza. No es normal que una selección argentina, frente a rivales de talla menor, tenga que pasar las zozobras que ha pasado la selección argentina. Pero Argentina tiene jugadores que históricamente ha sido así, jugadores con agallas, con personalidad, con jerarquía, curtidos en las mejores ligas del mundo, tiene una historia detrás que los empuja a ellos a ir a buscar por más, y desde allí ha ido solucionando los temas que se le presentaban complejos. Argentina no se puede negar que es una selección con jerarquía. Poco fútbol, mucha jerarquía, grandes individualidades. No coincido con Pereira que Messi... Muchos creíamos que iba a jugar 20 minutos y está jugando los 90. No, Messi juega 20 minutos. El resto lo camina, pero le sirve. Esos 20 minutos a Messi le son suficientes para hacer la diferencia. Es realmente un extraterrestre. Esa es la verdad. Es tan inteligente, que camina, camina y camina y juega solamente lo necesario para ayudar a su equipo. Aunque el último partido frente a Suiza creo que fue de lo más flojo que tuvo. No sé si está sintiendo el correr de los minutos. Es el más flojo que tuvo.
10: El tipo de partido, Jorge.
11: El tipo de partido. Sí, no anduvo, no apareció en las ráfagas del Messi que todos conocemos. A lo mejor ahora, con este descanso que se tomó los otros días frente a los ingleses, sí. Atención. Y después está esta campaña, porque aquí hay un complot, una campaña en contra de Argentina, campaña a nivel mundial, que tiene hasta tintes políticos. Cuando yo escuché al alcalde de Nueva York hablar que a Egipto lo robaron cuando el hombre nunca siquiera tuvo una pelota en la mano. O sea, y de allí se desprende por la inclinación política que tiene este señor, de allí empiezan a aparecer los enfrentamientos. Empiezan a aparecer los enfrentamientos. No voy a negar que Argentina se ha visto favorecida por algunas decisiones arbitrales. Digo y sostengo que Messi debió haber sido expulsado en el primer partido. No tengo la más mínima duda. Digo que estuvo mal anulado el gol de Egipto. Pero escuchen, perdía 2-0 Argentina y faltaban 11 minutos. Solamente jugadores con huevos así podían dar vuelta a eso. Y lo dieron vuelta. Más allá del error arbitral. No podemos concentrarnos en ese partido que por el error arbitral absoluto, porque no fue obvia, clara y manifiesta la jugada para que participara el VAR. De allí el resto se terminó. No había más nada que analizar. Pero faltaban 11 minutos y perdía 2-0. Y ahora, contra Suiza, lo de Mbolo, y acá me tengo que rectificar, yo había dicho que por la inercia de la jugada se había caído Mbolo. No. Se tiró de cabeza. Lo que está mal es el reglamento que habla de identificación equivocada del jugador. Acá no hay ningún problema de identificación. Acá hay un reglamento que no se ajusta a la realidad de lo que pasó en la cancha. Y el árbitro hizo lo correcto. Le sacó la amarilla a Paredes y se la tuvo que mostrar al suizo porque el reglamento así lo ampara. Entonces, aquí lo que está mal es el reglamento. Como en otras jugadas, el reglamento está muy mal. Entonces, Es verdad, lo han ayudado a Argentina las decisiones arbitrales, pero me equivoco cuando digo lo han ayudado. Las decisiones arbitrales, alguna, lo han beneficiado. Es cierto, tengo que admitirlo.
7: Es que es totalmente distinto, lo han ayudado, lo han beneficiado.
11: Correcto, correcto. Quiero aclarar otra cosa, lo he dicho y lo reitero. El camino ha sido súper fácil para Argentina. No tiene nada que ver Argentina en esto. Porque iba a ser muy difícil. Muy difícil porque, como decía Pereira, Argentina supuestamente se tendría que haber enfrentado a Uruguay. Fuimos un desastre. E inclusive se podía haber enfrentado a España. Le tocó Cabo Verde. ¿Lo pidió Argentina? No, se lo dio Uruguay. Y se lo dio España, pero principalmente Uruguay. Y de allí, después le hubiese tocado Portugal, le hubiese tocado Colombia, y se fueron eliminando, se fueron yendo. No es culpa de Argentina eso. Entonces, llegó a este punto. Llegó a este punto. Y ahora finalmente va a tener un rival para medir. Claro, que viendo lo que pasó anteriormente con equipos que supuestamente son mucho menos, uno piensa que con Inglaterra va a tener que aparecer la Argentina que todos esperaban, porque si no la situación va a ser sumamente compleja. Pero esta campaña que hay en contra de Argentina a mí ya me tiene molesto. Y mire que yo le había dicho a Pereira que por la campaña que ellos han hecho, hicieron y van a seguir haciendo, queriendo quitarnos dos estrellas, yo iba a ir con los contrarios. No puedo, no puedo. Me tiene caliente esto que está pasando contra Argentina, sin negar que han sido beneficiados. Pero en eso no tiene nada que ver Messi, no tiene nada que ver los jugadores, no tiene nada que ver el cuerpo técnico. Esa es la corrupción que hay arriba y son decisiones de pantalón largo. Messi es inocente, los jugadores son inocentes, reciben el beneficio. Pero, por favor, no se puede señalar a los jugadores como que son parte de un complot. Por favor, terminemos con esa idiotez.
8: Sí, es una idiotez. A ver, dijo bastantes verdades usted. Es una cosa del aspecto futbolístico. Es cierto que por momentos ha sido dominada por selecciones de las que usted mencionó, Cabo Verde, Egipto. Tiene esta Argentina la virtud de saber adaptarse a las circunstancias del partido. Y eso también es una virtud de un equipo. De decir, muchachos, perdemos la pelota, hay que defender, y todos defienden. Porque al Dibu no lo han peloteado, ¿eh? No lo han peloteado al Dibu. Contra Suiza, no. donde más trabajo tuvo. Y tuvo, ¿qué? Dos o tres atajadas. No es que el rival lo arrincona. Y termina estrellando la pelota en los palos, en el travesaño. No, no. Es simplemente una posesión del rival con la Argentina bien posicionada. Lo cual hay que saber, en el fútbol, tener esa lectura de nos paramos así, nos paramos allá. Tema arbitral, la famosa jugada contra Egipto. Yo me di la tarea de hablar con unos cuantos árbitros, entre ellos su amigo que le manda saludos, Jorge Ferro, que está bastante caliente con usted, Ramos, por lo que usted dijo. Sería bueno que también un día lo invitara aquí. Y él habló con otros árbitros y hasta mandó unos audios y me dijo, después terminemos aquí el tema, terminemos aquí. Hasta ni me permitió que le envíe a los árbitros, de árbitros internacionales a algún árbitro FIFA, donde dicen que el gol de Egipto fue bien anulado. Fue bien anulado, y me dio los argumentos y todo y bla. No, usted dice que no, él dice que sí.
11: No, pero yo le digo que no entro...

0: adentro, si pisó. Si... Yo le digo que no por algo muy simple. Porque en el reglamento hasta ahora no lo han quitado. Sí. A no ser... Dice, obvio, claro y manifiesto. ¿Cómo?
1: Bueno, dicen que el pisotón es obvio, claro y manifiesto.
2: Es que ahí es donde entra lo interpretativo.
0: Para Jorge, está bien, es verdad, pero para usted fue manifiesto. Para usted fue obvio, claro y manifiesto, Pereira.
1: Sí, claro. Exacto, si uno ve, la jugada, sí. El árbitro lo hubiese visto y lo cobraba.
3: No me joda. No me joda. Si hubiese sido obvio, claro y manifiesto, lo hubiese cobrado. No me joda. Y ahí se termina la discusión. O sea, nunca.
2: Pues lo cobraron, Jorge. Lo cobraron.
3: Lo cobraron por el VAR. El VAR intervino antirreglamentariamente en una jugada que no fue obvia, clara y manifiesta para anularle el gol a Egipto. Que al final de cuentas, después fue un gol a Egipto. Y lo pasmaron el partido a Egipto.
2: Egipto metió un gol igualito dos minutos después.
1: Sí, exacto, exacto, igualito. Sí, igualito, sí.
3: Fue el gol del Mundial el que anularon, ¿eh?
1: ¿Existió o no existió el pisotón?
3: Sí existió, como existió el agarrón de camiseta, como existió el agarrón de camiseta y el toque de pie también de Julián Álvarez con Mo Salah. Todo eso existió, pero solamente vieron aquel. Pereira, no aclare que oscurece, ¿eh?
1: No, ya le dije.
3: Y dígale a Jorge Ferro que lo respeto y lo voy a invitar acá que venga. Sí.
1: No, si se anima, porque dice que no se anima usted, parece que no se anima a llamar a estos amigos.
3: Pereira, soy uruguayo, los argentinos lo tienen así, nosotros lo tenemos así. ¿Cómo no me voy a animar?
1: Empieza a mostrarnos la cancha, porque la cancha últimamente es un desastre. No. La cancha es un desastre.
3: Sí, seguro,
1: haber quedado fuera, haber quedado fuera el 2022 fue imperdonable, pero en este mundial fue peor. Eran 48 selecciones y no avanzaron de ronda, y clasificaron hasta el tercero. No. El mundial pasado eran dos y se puede entender lo que quiera.
3: Yo no se lo niego, usted tiene razón.
1: La verdad que si tiene huevos... No lo está mostrando. ¿Qué huevo no lo está mostrando?
2: No. Les faltó, pero les faltó en la cancha. Ramos dice que le sobra para llamar a Ferro, o sea que no hay problema. No, yo digo que es un tema de apreciación igual el arbitraje.
4: No, disculpe, sabe que no, sí. Ricardo no, puede haber dos opiniones, que a mí puede, pero no me puede decir a mí que fue obvio, claro y manifiesto.
2: Pero por favor, Jorge,
4: eso es mirarme a la usted cara, no, Ricardo.
2: Pero no,
4: y Pereira me mira la cara de vez en cuando. No,
2: pero Jorge, es que para usted, fue obvio, claro y manifiesto.
4: Permítame, me despido de TUDN Radio, de Euforia by Trébol, nos reencontramos.
5: 19 de septiembre de 1988, Washington D.C. vio nacer al que se convertiría en uno de los jugadores más determinantes de la NBA, Kevin Durant. 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Pasó a los Warriors de Golden State, en donde brilló y conquistó dos anillos de la NBA. 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
8: Jim Thorpe fue quizás el atleta más completo que haya nacido en Estados Unidos. Brilló en Juegos Olímpicos, fútbol americano, béisbol y más. Su cuerpo parecía preparado para cualquier disciplina y su talento desbordaba las reglas de su tiempo. En una época época marcada por prejuicios. Thorp compitió con grandeza feroz. Su nombre representa la idea poderosa, el deporte como expresión pura del talento humano.
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8: Simone Biles llevó la gimnasia a una frontera que parecía imposible. Su potencia, control corporal y creatividad la colocaron en una categoría única. Tiene movimientos con su nombre porque hizo cosas que nadie más podía hacer. Pero su grandeza también está en hablar de salud mental, presión y humanidad. Biles lo recordó que incluso los más fuertes también sienten y que cuidarse también es valentía.
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9: Willie Mays fue béisbol en estado puro. Poder, velocidad, defensa, carisma e instinto. Podía cambiar un juego con el bate, con las piernas o con una atrapada imposible en el jardín central. The Catch no fue solo una jugada, fue una fotografía eterna del deporte estadounidense. Mays jugaba con alegría, pero también con una superioridad natural que lo convirtió en leyenda.
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1: El paraguayo Ever Hugo Almeida es considerado uno de los arqueros más emblemáticos de Olimpia. Ganó la Libertadores en 1979 y 1990. Es el jugador con más partidos en la historia del torneo, con 113 en 16 ediciones. Su liderazgo y seguridad bajo los tres palos lo convirtieron en una figura histórica de la Copa y del fútbol paraguayo.
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1: ¡Zuley! ¡Dale! ¡Ya vénganse a ver el partido!
2: ¡Ahí vamos, Antonio!
3: ¡Ya llegué, mensos! Oigan, traigo botanitas, ¿eh?
2: ¡Muy bien, Dani! ¿Ya están listos?
3: ¡Sí! ¡Sí!
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0: ¿Cómo está mi bandota? Bienvenidos a TUDN Radio. Bienvenidos a su casa, Inutilandia. Claro que sí, en este lunes hermosísimo inicio de semana, bendecido por Diosito. Los saludamos con mucho gusto, Darín Catalavera, el Zule y Ledesma, Toño Murillo. ¿Ah? Y toda la banda de Buenos Días América, que desde bien tempranito tienen a ustedes toda la información precisa de la política, que del espectáculo, que de los deportes, de todo lo que no saben lo inventan. Así que a toda la banda, muy, muy buenos días. Queremos que se la pase de rechupete ya en este lunes 13 de julio. Entre más los veo, más me dan ganas de saludarlos y de saber cómo están y de preguntarles qué necesitan.
1: ¿A Julio,
0: todo eso,
1: Antonio?
0: A Julio, exactamente. Así que muy buenos días de nuevo y vamos a pasarla bien, bien chido. Más de 3 horas y media quitando cortes comerciales de mucha información, de mucho reventón, de musiquita, porque hoy es un día muy importante a nivel mundial.
1: Claro, claro.
0: Así que vamos, Antonio, a pasarla bien, bien.
2: ¿Qué se celebra, Antonio?
0: Ay, no, Dari, me de paserino, no digas eso, va a decir, esto no ve el guión.
2: No, sí lo leí.
0: Yo lo sé.
2: ¿De qué, Antonio?
0: De todo.
2: De todo.
0: ¿Qué tendremos en el texto? En el sexto bloque, Dari.
2: De la fecha al sexto bloque.
0: A ver.
2: Claro.
0: Eso.
2: Por eso te quiero, condenada.
0: Por eso te quiero, condenada. Por eso no me enojo que me digas marrano. Y
2: de pepa.
0: Vámonos rapidísimo. Mi querida, dale. ¿Cómo estás, petota hermosa? Buenos días.
2: Tan importante a nivel mundial, como nos estaba diciendo Antonio, y ahorita juntos lo vamos a descubrir. Bueno, yo ya sé por qué es tan importante,
0: pero juntos lo vamos a descubrir.
2: Sí, claro, les mando un fuerte abrazo a los que nos están escuchando. Qué bueno que ya se unen a este gran programa, esta gran fiesta, esta gran pachanga, Antonio.
0: Con algo muy bonito que festejar.
2: Algo muy bonito que festejar, Antonio. Muy bien, efectivamente.
0: Muy bien.
2: Efectivamente, ¿sí o no, Zule?
1: Sí, claro, claro.
2: Pero tú también sabes que vamos a festejar.
1: El día de hoy vamos a festejar algo que nos prende a todo mundo.
0: Que nos prende.
1: Las rolas y todo.
2: Claro, ya.
0: Yo sé, Dari, yo sé.
2: También sé que hay en el sexto bloque.
0: Claro, Dari. En el noveno también, claro que sí.
2: Claro. En el sexto.
0: Mi querido Zule, en el séptimo inning. Zule, ¿cómo estás? Buenos días, mi Zule.
1: El séptimo inning. Muy buenos días, Antonio. ¿Por qué vamos a llegar al séptimo inning, Antonio?
0: Pues sí, Soleil, porque va... De hecho, llegamos hasta el octavo inning.
1: Al octavo round.
0: Octavo round inning.
1: El octavo round, más bien round, Antonio.
0: Round. ¿Quieres pelear hoy?
1: ¿No te han dicho qué onda, nos aventamos un round?
0: ¿Un round? Sí.
1: ¿Sí te han dicho o no te decían?
0: ¡Puta! Cada rato.
1: ¿No te decían?
0: Nos aventamos un
1: round. ¿O tú decías qué onda, nos aventamos un round o qué?
2: Ya, sí. ¿Así como para pelear o como para qué?
1: Es que depende a quién y
0: a capelazo.
2: Dependiendo del contexto.
0: Un round a capelazo de minutos.
2: Antonio.
0: Bueno, y sube bienvenido a toda la banda.
1: Buenos días,
0: así que bueno, no se hable más. Arrancamos en Inutilandia. A la one, a la two, 3.

viernesito, 13 de julio de este 2026, faltan exactamente 171 días para que finalice este año, y hoy celebramos esto.

0: querida Dare, Zule y a toda la banda.
1: Ajá. Claro.
0: Celebramos el Día Mundial del Rock. El Día Mundial del Rock. Así que durante todo el programa estaremos poniendo pues las rolas que nos gustan, ¿no? Del rock, que nos gustan a Dari, al Zuli y a mí. Déjenme aclaro de una vez. A Dari, al Zuli y a mí. Okay. Nada de que aprovechando que es día del... Y esto va para ti, brujita, en específico.
2: Nada de que
0: híjole, aprovechando de que es día mundial del rock, ponme. No. Hoy traigo flojera buscando rolas. La que nos encontremos, es más, te voy a abrir un playlist, ¿cómo se llama?
3: Un playlist.
0: De las rolas, un playlist de las rolas de rock y ya, ahí. Okay, ahí vamos a sacar.
1: Okay,
0: clásicos del rock en inglés. Y ya, y ahí la sacamos. Así que no estés enfadoso de que. Y ponme este rule.
4: A propósito de que estás complaciendo el día de hoy.
0: A propósito de que nada. Nada, cállese el hocico. Googlea usted o póngale ahí en el Spotify, en su internet o en YouTube, lo que quiera, no ande enfadoso. Bueno, también hoy es Día Internacional del Director de Orquesta.
1: ¿Los que dirigen así, Antonio?
0: Los de así, de que. Es payasa.
4: ¿Los de la varita, Antonio?
0: ¡Qué payasa! ¿A poco sí que se entiende uno?
1: Claro, Antonio.
0: ¿Sí?
1: No, claro. Marcan el tempo de la música. Y un. Dos, tres, cuatro,
3: fíjate bien, Antonio, fíjate bien.
0: Y yo te traigo una chava.
1: Guay, usted. ¡Antonio!
0: Sí,
1: ¿qué es eso?
3: Cayó el
0: zapado. Bueno, me acordé. El que lleva la batuta, ¿quién es? ¿Quién es el que lleva la batuta, Dale?
1: Nunca dejas de sorprendernos, Antonio, de verdad.
0: ¿Quién lleva la batuta? ¿Quién lleva la varita, Dale?
1: El que lleva la varita,
0: Antonio. Ah, sí, es el que lleva, debe llevar los tiempos,
3: ¿no? El de la varita, Antonio.
0: ¡Ahora, ponte así!
3: El de la varita, Antonio.
0: ¡Agachada! ¡Y cuatro!
1: ¡Antonio! Es programa familiar, Antonio.
0: Por eso, Dale.
1: ¿De dónde viene la familia? A ver, tú dime, ¿de dónde viene
0: la familia? ¿De dónde viene la familia, Dale? ¿De dónde viene?
1: ¿De dónde viene?
0: Esos movimientos.

0: por déficit de atención e hiperactividad. Así que, okay, pues a todas las familias que tengan un temita ahí con sus pequeñuelos, me incluyo. Así que hoy se conmemora esta fecha importante para todos esos pequeñines o también ya adultos, ¿no? Adolescentes.
1: Bien, también.
0: Así que, bueno, ahí está. Y celebramos a San Anacleto. San Anacleto.
1: San Anacleto.
0: A San Silas. San Silas. Ajá. Santa Mildreda. Santa Mildreda. Y San Enrique. Ahí está.
1: Fíjate, Antonio. Anacleto Macías Tolano.
0: Tolano, exactamente.
1: El masajista de Chivas.
0: Y de ahí surge el nombre del campo, ¿no, Sule? Donde entrenaba Chivas antes, ¿no? El campo, ¿no?
1: Ah, sí, de ahí surge, o sea, al campo número uno del Club Deportivo Guadalajara le pusieron Anacleto Macías Solán.
0: Y yo iba a ver a entrenar a Chivas en esas épocas.
1: En donde hoy existe una plaza.
0: Sí. Da nostalgia, sí, da nostalgia.
1: Sí,
0: la verdad. Yo iba a verlas entrenar porque te digo que yo tenía, bueno, pues descanse, ya falleció don Ramiro. Pero es padre de uno de mis mejores amigos, de hecho es mi compadre, es sacerdote, pero es mi compadre, es padrino de mi hijo Leo.
1: ¿Es otro sacerdote,
0: Andrés? Sí, sí, sí, como yo, pero yo sin ser, él sí, yo sin ser, soy sacerdote.
1: Okay.
0: Y también mi hermanita Finita, que en paz descanse también, pero él trabajó muchos años ahí en el club.
1: ¿En el club?
0: Ramiro... te digo el sopillito de abajo, a lo mejor lo llegaste a ubicar, pero por fuera, ya se tenía chambitas por fuera, ya es que hay muchos, eran de bienes y la babá.
1: Ah, okay.
0: Que trabajaba en el club y después ya cuando entró la nueva
1: administración o los nuevos
0: años. Y ahí yo iba a ver a Chivas entrenar en la época del Tuca Ferretti.
1: Órale.
0: Iba a verlos entrenar a las Chivas ahí. Bueno, Tarinquita,
2: Gracias, bueno, mientras les quiero decir que tengan un bonito día a todos.
0: Hija de...
2: Un día como hoy, Antonio, pero también lo decimos. No, es que sabes que como que aquí tenía muchos documentos y se me perdió, Antonio, pero ya aquí está, ya está. Un día como hoy, pero de 1930, se inauguró en Uruguay el primer campeonato mundial del fútbol de la FIFA, con el partido de Francia ante México. Fíjate, el primer partido de los mundiales, Ule, Francia-México. Qué locura, ¿eh? Pero bueno, pues igual nos ganaron.
1: Ok. Y un día como hoy, 13 de julio, pero de 2013, el ídolo de River Plate, Ariel el Burrito Ortega, tuvo su partido oficial de despedida del fútbol en el Estadio Monumental.
0: Eso, y un día como hoy... 13 de julio, pero de 2014, Alemania se coronó campeona del mundo en Brasil 2014 tras derrotar a Argentina 1-0. Ese partido yo lo vi en el cine. Yo lo vi en el cine ese partido, en las pantallas acá del cine.
1: ¿Ah, sí?
0: Sí, con mucho ambiente. Ajá. La mayoría alemanes, aunque no lo crean, ¿eh? En Guadalajara había mucho alemán en ese
1: partido. Oye, Antonio, a ver, en el 2014, ¿cómo fue el gol de Mario Götze?
0: No lo
1: tengo presente, fíjate.
0: Ni yo tampoco, Sule, ya subes con tus preguntas diarios, Sule.
1: Antonio, es algo que ya pasó, pero que debes de tenerlo en la mente. Pero yo
0: sí, me acuerdo del güey, pero no me acuerdo cómo metió el gol. Pero lo importante, Sule, es que ganó Alemania.
1: Ey.
0: Un gol por cero.
1: Ok.
0: Bueno, ahí está, nosotros seguimos con más rock and roll. Ahorita cambiamos de agrupaciones, tranquilos. A ver, sí, porque sí, nomás. De hecho, ¿sabían que el Día Mundial del Rock se...
2: ilústranos, Antonio.
0: Se dio ya por los 80 y tantos en honor a Freddie Mercury.
2: ¿A poco?
0: Ajá, sí. En honor a Freddie Mercury, ¿no? Que es considerado como uno de los principales impulsores del rock a nivel mundial. O la máxima figura del rock a nivel mundial. Que hubo antes de él otros más, ¿no? Que también fueron muy, muy buenos, pero
1: sí, claro.
0: Freddie Mercury ha sido como la imagen mundial como del rock. De hecho, yo platicaba hace rato que mi Gordis, mi ex-Rose, bueno, ex-Gordis, creció idolatrándolo. O sea, hizo ser artista y vocalista

0: Por Freddie Mercury.
1: Ah, mira. Sí.
0: Y me imagino que muchos más, ¿no?
1: Buen dato, Antonio.
0: Ah, porque vean, sí estudio, güey. Bueno, ahí les va la pregunta del día. ¿Cuál será la final? ¿Cuál será la final de este mundial? Algunas opciones. España contra Argentina. España contra Inglaterra. España, Francia contra Argentina o Francia contra Inglaterra. Ahí están las opciones. Olé. Para que usted participe con nosotros. Y recuerda que a partir de hoy, por regla de nuestra Dare, la regla que dejó Dare aprovechando que tenía gripa y se sentía mal, que sacó todo su enojo ese día,
1: okay.
0: Tiene dos opciones, tres opciones para participar con nosotros. Una es en llamada telefónica, que le vamos a dar 3 minutos. Uh-huh. La otra es en mensaje de voz en el que pachó 305-297-9697. Exactamente, 2 minutos. ¿Ah? Vía telefónica, 1-833-867-2346. Y la tercera, que esa sí es como barra libre, escrita, y esa sí puede mandar 2, 3, 4 mensajes.
2: Nomás acuérdese, ajá, que Toño, pues
0: soy bien baboso para leer. O sea, pues eso que quede bien claro.
2: Los mensajes,
1: sí, o nomás, sea, sí, o sea, escribir bien clarito.
0: Ajá. Escriba con punto y coma.
1: Bien claro.
0: Bien claro, güey. Por favor. Así que, ojo, y la regla que puso Dari. O llama o manda mensaje de voz. No hay de que llame y aparte mensaje de voz. Lo que sí puede hacer es llamar o mandar mensaje de voz, una de esas dos. Y escribir, sí, lo que quiera. Escribir 3 o 4 mensajes.
1: O sea, sé que no hay de que eso nomás.
0: Pero si usted decide llamar, ya no va a entrar su mensaje de voz. Okay. Si usted decide mandar mensaje de voz, ya no va a entrar su llamada. Ajá. Así que.
1: Para que no ande con cositas.
0: Antonio. Ya empezó el autoritarismo de Darinquita Talavera.
2: Oye, pero es que también hay otra, Antonio.
0: Ajá, otra.
2: A ver, hay otra que tengo 3 minutos de llamada. Entonces marco 1 minuto, al rato cuelgo. Marco otro minuto, al rato cuelgo. Marco otro minuto, al rato cuelgo.
0: Ah, no, tampoco.
2: No, tampoco. Tampoco.
0: Tampoco.
1: Les digo que no hay de queso, nomás de papo.
0: Y es que Dari, pues, ya se aprovechó.
2: Todavía me siento maldita.
0: No la anden cucando. No la cuquen hoy, porque al rato te sacan otra regla y que.
1: Como Juan Gabriel, no la provoquen.
0: Capaz que al rato. ¡No! ¡Que nos regresamos a 3 horas nada más de programa ya!
2: ¡Ay, sí!
0: Al Vaselino y Colombia, ¿no? Bueno, pues ahí está, para que participe con nosotros. ¿Cuál va a ser la final de este mundial? Opción: España contra Argentina, España contra Inglaterra. Francia contra Argentina o Francia contra Inglaterra. ¿Cuál será la final de este mundial? Vámonos rapidísimo hablando de ello. El pasado viernes 10 de julio, cuartos de final, España con lo mínimo le gana a Bélgica 2-1. Lastimosamente sale Courtois en el segundo tiempo.
1: Sí, lesionado, ¿no?
0: Y el portero que entra.
1: Fue polémico, ¿no? Ese cambio, Antonio.
0: Sí, ahí estaba, ¿por qué?
1: A ver,
0: al parecer pues había una lesión y pues no podía continuar, ¿no?
1: No podía patear.
0: No podía patear, pero eso es lo que explican al final, Zuli. O sea, nosotros.
1: Eso es lo que explican al final, sí, lo que explicaron.
0: Él da una declaración y dice, es la polémica, yo sí podía seguir, decía, lo que no era, no podía despejar largo, ajá, pero sí podía seguir, pero el técnico decidió sacarme.
1: Okay.
0: Y lamentablemente para el chavo que entró en su lugar, pues comete un error. Hay un disparo y deja el balón y pues ya llega.
1: La verdad, sí.
2: Tremendo error, ¿no?
0: Sí, el gol de.
2: Siempre dejar los balones vivos en el área, pues es peligrosísimo.
1: Sí, fíjate que no pudo embolsar bien la pelota porque es el término.
2: De hecho,
1: se le va.
2: ¿No? Sí, sí, cierto.
1: La deja por ahí y pues bueno, ahí se marca el tanto que a fin de cuentas, pues le daría la victoria.
0: Y España ganando en las series, quitando nada más el de Austria. Pero ganando las series apenitas, ¿eh? Me refiero en el marcador. Pero sí fue ligeramente superior en los 2 juegos. Mucho ante Portugal. Y ahora ante Bélgica. Ligeramente mejor. Pero con autoridad ahí ganando España y avanzando. El sabadito tuvimos 2 juegos. Noruega contra Inglaterra. También me parece que ligeramente mejor Inglaterra, aunque Noruega también tuvo lapsos en donde
2: tampoco tenía. Se salvó de la polémica, ¿eh?
0: Sí, hay un penal que no se le marca, que se le marca, después se le quita a Inglaterra, y luego un gol, era el 2-1, ¿no? De Noruega, momentáneo, pero una falta de Haaland, que sí, aquí sí empuja al defensor inglés.
2: Pero es que previo a ese momento, o sea, sí, siento que también aprovecha el futbolista, porque no, o sea, lo que hicieron fue nulificar a Haaland completamente en ese partido, no lo dejaron, era una marcación personal así, férrea, azul, y no lo dejaban moverse, pues lo estuvo jalando justo antes de que hicieran el cobro de esquina, y ya cuando Haaland se desespera, lo empuja, y el otro jugador dice, ay, ayuda,
3: exageras,
2: ayuda, claro. Y se tira al piso, ¿no? Entonces, pues ahí como tienes que ser muy inteligente, ¿no? No dejarte llevar justo en ese momento.
3: Sí, de acuerdo.
4: ¿No? Lo jalan.
2: Exactamente.
3: Lo jalan y él empuja también.
4: Y él empuja, sí. A mí, aquí lo que digo yo en mi desconocimiento de algunas reglas, pero el empujón viene antes de que cobraran el tiro de esquina. Entonces, ¿sí es válido? O sea, que se haya marcado. Pues
3: debería de ser...
4: Pero válido, desconozco la regla,
3: fue un empujón, Antonio.
4: Pero a lo que voy, el empujón viene antes de que
2: antes
4: cobrara.
2: Antes de que se cobre el balón.
4: O sea, ¿qué nos supone que es cuando está en juego el balón?
2: Sí.
4: ¿Las faltas?
2: Debería.
3: Pero igual...
4: Por eso digo, que tal y... ¿Quién sabe? Ya el reglamento es otro y tal vez...
3: Ya haya cambiado en
4: ese... Seguramente, si no hubiera más polémica de la que sí, surgió,
3: de acuerdo,
4: ¿no?
3: De acuerdo.
4: Pero creo yo, y Bellingham, otro doblete de Bellingham,
3: Bellingham llegando, sorprendiendo bien de atrás, ¿no?
4: Sí.
3: Es un aparentemente centro delantero, ¿cómo le dicen? Un 9 falso, que también ayuda muchísimo en zona de media cancha,
4: ¿no? Eso ha ayudado mucho porque, mira, te fijas que los defensas están bien metidos con Kane. Y eso abre huecos para Bellingham.
2: Y él es muy rápido.
4: Sí.
3: Lo descuidan a Bellingham y él sorprende.
4: Y acá la polémica que hubo con Haaland y compañía es que hubo por lo menos un par de ocasiones que tenían para dársela a Haaland, sus compañeros, una de ellas muy clara, y no se la pasaron, pecaron de individualistas. Pero bueno, y ahí está el tema. Y
2: el tema del balón este que pues se ve en las cámaras o en algunas tomas, ¿no? Que choca con el cable de la cámara.
3: Ah, sí, es cierto, también.
4: También.
3: De la Spider-Cam.
2: Exactamente, Zuley.
4: Y de ahí se propició...
2: De ahí viene una anotación. Que al final dicen que pues no hubo roce, que no viene ahí registrado en las gráficas. Pues sigue siendo una polémica, ¿no?
0: Y ahorita hablamos de la Argentina contra Suiza, hablando de polémica.
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7: Michael Jordan no fue simplemente un basquetbolista, fue el rostro de una era. 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Ganó campeonatos, finales, premios y momentos imposibles. Su salto parecía suspender el tiempo, su mirada intimidaba rivales y su competitividad rozaba la obsesión. Jordan convirtió la excelencia en espectáculo y la presión en arte. Cuando el balón quemaba, él pedía la última jugada.
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14: Sandy Koufax tuvo una cima breve pero deslumbrante. Cuando estaba en plenitud parecía imposible batearle. Su recta y su curva dominaron a una generación. Lanzaba con arte y furia, con una mecánica elegante y un brazo de leyenda. Koufax no necesitó una carrera eterna para entrar al Olimpo. Le bastó un tramo de excelencia tan alto que todavía parece irreal.
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15: Joe Montana fue el quarterback de la calma perfecta. En los momentos grandes, cuando el estadio rugía y el reloj apretaba, parecía jugar en silencio. Con los 49ers ganó Super Bowls y dejó remontadas de colección. No tenía el brazo más explosivo, pero sí una precisión quirúrgica y una frialdad legendaria. Montana convirtió el último drive en una forma de arte.
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16: Nacido en Lomas de Cabrera, República Dominicana, Julio Rodríguez es la nueva gran joya dominicana del béisbol de las Grandes Ligas. En su campaña de debut, conectó 28 cuadrangulares, produjo 71 carreras y se robó 25 bases. 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

0: este día mundial del rock, así que a toda la banda, ya se la sabe, ya me están reclamando por acá, Zuley. Así arranqué el programa diciendo,
1: ¿Qué, Antonio?
0: No vamos a complacer, no vamos a complacer, vamos a poner las rolas que se nos hinchen y ahí está eso. Enojado uno. Contéstame, ¿me vas a poner la de rock de esto, rock? No, nada, es día mundial del rock, no es día mundial de las complacencias.
2: Ok.
0: ¿No, Zuley?
2: No complacencias, no día mundial, o sea, de las complacencias.
0: No es día mundial de las complacencias, es día mundial del rock. Así que vamos, Antonio, a poner lo que se nos hinche. Evítese que le digamos
2: más clarito, wey, ni el agua, Antonio.
0: Ajá.
2: Ok.
0: Amanecimos bien culéis. Pero está bien, para no ser enfadoso. Dice para acá el Chicles: si no vas a complacer, entonces ingarinani. Las nuevas reglas las siento muy autoritarias y cargadas en contra de un solo radioescucha. Mi amigo, ¿qué digo mi amigo? Mi hermano Juanito. No, sí, te lo juro, joder, que no. Te lo juro que ha sido la regla más objetiva,
2: ajá,
0: que hemos tenido durante estos 9 años de Inutilandia ya en general, ¿eh?
2: Órale.
0: Y Dari la sacó en una circunstancia normal. No estaba, claro, no estaba enojada, sí, sí, no estaba enferma de gripa.
3: No
0: estaba mormada. No, bien, todo bien. O sea, ha sido lo más objetiva que pudo la Dare.
2: Oye, Antonio, por aquí el Nani Gurrusquieta pregunta de que si no eres hermano de Haaland.
0: ¿De Haaland?
2: Porque ya ves que Haaland es una bestia jugando.
0: Ajá, y yo soy...
2: Pero es una bestia aquí en el...
3: Es una bestia del micrófono, Antonio.
0: Yo soy por Haaland. Dice por acá, por el bien del fútbol, espero que la final sea Inglaterra contra Francia. Sigue el amaño y la robadera favoreciendo a Infantina. Déjate comento algo. Infantina. Antes de empezar el mundial, entré a una quiniela, me tocó Ecuador, Japón y Argentina. Metí 100. Me puede tocar 2000, pero prefiero que gane el fútbol y no el cochino dinero.
2: Mira, nada más.
0: El Macaulay. Toño, ahorita el que llama y da 1000 datos de música está buscando información en friega.
3: Ay,
0: eso
3: que no manchen.
0: Seguramente. Acá dice el Juan Baladés: Fifantina contra España va a ser la final. El Henry dice: buenos días, estimado Picabotones. ¿Por qué ha empezado bien amargado, ya quejándose por lo que le piden los radioescuchas? ¿O no le dieron chocolate o concha de desayuno? No me cuentes sus problemas, o sea, sin Yolanda. No, pues no te los voy a contar, güey. Nada más, pues te aguantas. No hay complacencias y listo.
4: Así de sencillo. Es que
0: no hubiera bronca, Dare. No hubiera bronca, Zuley. Si ustedes no andan ahí de enfadosos, güey.
4: ¿Nosotros?
0: Antonio. No, güey. No,
4: ok.
0: O sea, no hubiera bronca.
4: No hubiera ningún problema.
0: Sin escuchar mi dulce voz diciendo: ajá, no va a haber complacencia. Sin escucharme dulce voz, usted se cae el hocico y dice: ah, pues está bien, chido, no, okay, va a haber complacencia. Okay, okay.
2: Pero no, que hace lo contrario.
3: Tengo un mensaje, por cierto, Antonio.
0: ¿Qué pasó, Vidal? Dímelo.
3: No te vas a exaltar, Antonio.
0: No vamos a exaltar.
3: Buenos días. Dice Polica.
0: Es Polica.
3: ¿Me podrían complacer con la canción de Lamento Boliviano para celebrar el Día del Rock?
0: No, mi querido Polica, no vamos a complacer nada. Así que cállate los cinco.
3: Ok.
2: No son complacencias el día de hoy.
0: Es el mismo Salvador Rojas, es el mismo, ¿verdad? También me mandó mensaje. Sí. Dice, ahí me mandó un mensajito y dice: buenos días, Toñito, ¿me podrías poner la del Rock de la Cárcel? Ya ves, le cambió aquí con Rock de la Cárcel con Dari el Lamento Boliviano. Ya ves, ustedes mismos se responden lo atascado que son.
2: Ajá.
0: O sea, no quieren una, dos, y luego si se las complacemos, van a querer otra tercera, güey.
2: Antonio, ajá, ¿sabes qué?
0: Ajá.
2: Tienes razón.
0: ¿Verdad que sí?
2: Sí.
0: Son atascados, güey.
2: Sí, claro.
0: O sea, y luego otro güey escucha que lo complacemos y va a decir: ah, pues sí, me tiene que complacer igual.
2: Sí,
0: por eso, güey. Usted analícese, autocritíquese como radioescucha. ¿Qué le está entregando al programa usted?
2: Así de sencillito.
0: O sea, bueno, es para criticarnos a nosotros, pero usted como radioescucha, claro. Un día, un acto de contrición que haga en su casa y diga: ¿qué estoy haciendo bien como radioescucha?
2: Claro.
0: ¿Qué estoy haciendo mal?
2: Uh-huh.
0: Es que le estoy regando. Como el Jiki está así de que lo metemos a la ingada permanentemente.
2: Permanentemente.
0: Por autocorrector, güey.
2: Permanentemente.
0: Ya te equivocaste. Otra, en esto, Toñito.
2: Oye, bueno, otra corrección más y ya, entonces.
0: Estamos a dos correcciones de que lo metemos.
2: Dale, dale, mira cómo cambia luego ese.
0: ¿A qué poco no repatea de que
1: así no se dice, se dice eso. Esto no es cierto, es esto. Ajá. ¿A poco no, Castro?
5: Sí, sí, cómo no, Antonio.
3: Es más, vamos al corte.
1: Es más, vamos al pausa.
0: 17 minutos de música.
3: No,
0: esa es Maiden. Por acá dice el cazaserpientes. Le quiero recordar nada más que una ecuatoriana que se metió con la raza por autoritarismo fue despedida de Univisión. Y la hondureña que trabaja en Telemundo también fue despedida por petición de la raza. Abusada, Darinka. Oh, pero aquí eso no entra, güey. Aquí Dari lleva el
3: mando. ¿Quién mandó ese mensaje, Antonio?
1: El cazaserpientes, fíjate. El,
0: ¿el patrón?
1: Tanto que te apoya, metiéndote con... ¿Ya ven, güey?
0: ¿El patrón?
1: El patrón, el cazaserpiente.
3: Lo pensé de todos, cazaserpientes.
1: Qué poca más, el mendigo que me mandó ahí, güey. Deja de ver tu mensajito, no, ya, ya son todos. Bueno, vámonos con el partido que generó más polémica de todos. Ajá. De por sí ya había.
3: Pero dilo con cizaña, Antonio.
1: No, es que hoy sí vengo... No vengo de defensor de Argentina, pero creo que en este partido sí se han exagerado. Sí, se han exagerado.
3: ¿Cómo que se han exagerado?
1: Sí, la banda que odia a Argentina. O sea,
5: ¿por qué? ¿Por qué, Antonio?
1: Porque creo que lo que se marcó para mí estuvo bien marcado. O sea, primeramente gana Argentina el partido contra Suiza.
5: De acuerdo, 3-1.
1: 3-1. Uh-huh. Hubo una expulsión muy polémica en ese juego. Ajá. En donde se me va el nombre, hace una falta. El árbitro considera que es una falta fuerte. Ajá. Amonesta al futbolista argentino.
5: Sí, sí, sí.
1: Pero después el VAR le lo manda llama. A llamar y le dice: ¡Ojo! ¡Ojo, güey!
5: ¡Ojo!
1: Porque creemos.
5: ¡Ojo!
1: Que creemos que ni, no hay ni falta. A ver, ven a checarla. Ajá. Y va a revisarla y efectivamente el futbolista suizo se avienta un clavadazo. Ajá. Clavadazo. Entonces ahí, ¿qué ocurre?
5: Clavadation.
1: Ocurre lo siguiente, mi querida Dari y Zule. Ajá. Pues se da cuenta de que no hay amonestación para... Que le tiene que quitar la amonestación al futbolista argentino. Y le tiene que sacar la amarilla de Suiza fingir una falta, ¿no?
5: Okay.
1: Bajo esa situación, pues ya tenía otra amarilla el suizo. Pues se tendría que ir expulsado.
3: Roja.
1: Y roja.
3: Vámonos.
1: Y eso generó mucha controversia, agregando la más polémica con Argentina. Creo yo que está bien marcado todo lo que se hizo en esa jugada específicamente. Para mí está bien marcado.
5: Fue correcto.
1: Sí, fue correcto. Okay. Pero la banda se queda nada más con que le siguen ayudando y todo eso. Que seguramente, yo dije hace rato, seguramente, pues sí, contra Egipto sí hubo sus cosas y hasta aquí lo dijimos.
5: Que sí, claro.
1: Dio
5: claro,
1: a pensar claro. Mal. Que también no amonestaron a nadie en ese partido de Argentina cuando los dos se pegaron. Ajá. Pero específicamente creo que en este juego contra Suiza y en esa jugada para mí no hay trampa ni hay un indicio de querer ayudar. Es más, te voy a decir algo. Iba a salir Argentina salir mal de esta jugada, o sea, se benefició del que lo hayan checado del VAR, ¿no? Porque pues no era amarilla.
2: Sí, de acuerdo, pero, de acuerdo. Hay situaciones que de repente en...
1: Todo el golazo de Julián Álvarez y su banda, güey.
2: Ah, qué
3: golazo. Y su banda, y su norteño
1: banda, güey.
2: Ese gol valió la pena, ¿eh?
1: Sí, qué golazo, güey.
2: Sí, sí, sí.
1: Pero eso tiene Argentina, sin individualidades. No ha jugado tan chido, ya porque le ha batallado.
2: No.
1: Pero o sea, ha jugado con... Mira, ha jugado con... A ver, Evitos.
2: Antonio.
1: Ha jugado con pasión. Y así ha sacado los juegos.
2: En la fase de grupos, en primera instancia, de repente mucha gente empezó a decir que le favorecían, que esto, que el otro.
1: Pero
2: Argentina se ha sobrepuesto a todo este tipo de comentarios, ¿no?
1: Sí.
2: Con esa anotación que consigue Julián.
1: Ajá. Julián Álvarez y su norteño banda.
2: La verdad que, pues no deja, desde mi punto de vista, lugar a dudas de que es un gran jugador. Y es un buen equipo, Argentina.
1: Ya después se vino el 3-1, ya cuando estaba allá. ¿Sí? Pero lo que sí tengo que decirlo, Suiza también, Suiza le dio batería.
2: Incomodó muchísimo, sí, sí, sí.
1: Y igual se las compro. Igual y 11 contra 11, la historia hubiera sido, se las compro, ¿sí? Puede haber sido distinta, porque Suiza se veía que traía empaque. ¿Sí? Pero ahí no culpen a Argentina, culpen al güey de Suiza, güey.
2: Claro.
1: O sea,
3: Pues que se avienta, o sea, ve que viene el jugador, se avienta y luego hace que la pierna, que su pierna, o sea, la mueve para que choque con el futbolista de Argentina. Sí, al principio pues no se ve por la velocidad, ¿no? Pero ya cuando lo toman en cámara lenta ya se nota cómo lo hace, ¿no? Al final se va bien enojado, se va entre lágrimas también. Claro. Pero pues es que es Uley. Con tantas cámaras, habiendo tantas cámaras ahora en los partidos... ¿Cómo puedes creer que no se van a dar cuenta de esas
2: cosas? Sí, ahora ya es un poco más difícil, ¿no? Que se puedan equivocar. Se han equivocado, porque es una realidad también. Pero cuando tratas de engañar al árbitro, sobre todo, pues corres ese riesgo ahora con la nueva tecnología, ¿no?
1: Claro. Sí, de acuerdo.
2: Que se ha implementado.
1: Fíjate, dice el mendigo Henry, acá también enfadoso. Creo que la pregunta que tienes en la palestra del día de hoy está mal. Fíjate, ya afirmando que está mal, pero yo esperaría que me diera una respuesta, sí. Pues sensata, ¿no? De sí, porque, sí, a ver, acá me equivoqué, güey. Ajá. Porque dice, porque la mayoría odian a los argentinos y como dijo Maradona, que sigan escuchando al tren chu Argentina.
2: ¿Qué es eso?
3: ¿Qué es eso, Antonio?
1: Es que no lo puedo decir completa porque está fuerte.
3: No, claro.
1: Ya se imaginarán qué dijo. Luego por acá el chiqui dice, jaja, no he dicho nada, mi abodojo. Ya lo amenazamos, que está a dos correcciones.
2: Ziki, y no sigas diciendo nada.
1: No va a aguantar, güey, no va a aguantar, güey. O sea, es inevitable, esto va a ser inevitable, güey.
2: ¿Seguro?
3: Puede, Ziki.
1: Ziki, en algún momento nos va a querer corregir, güey.
2: Le vas a apretar el botón al Ziki.
1: Una apuesta, Dani, Zule. No va a aguantar el Ziki.
2: A ver.
1: En algún momento nos va a corregir, güey, si viene la chingada, güey. No va a aguantar.
3: Oh, my goodness.
1: Ese güey tendría que ser una de dos. O de Chivas o de Argentina, güey. Ese güey tiene todo.
2: Antonio, para.
1: O de la América, güey, también.
2: Para.
1: Lóvame más, güey.
2: El Chivas le va al Atlas, Antonio.
1: Por eso. Pero lamentablemente, es que el Ricky es muy castroso. Lamentablemente para él, su castrosidad. O sea, no agarra vuelo enormemente porque le va al Atlas, güey. El Atlas.
2: A ver, pero ¿por qué no agarra vuelo?
1: Pues nada, güey. Por eso, porque le va al Atlas. Pero imagínate el Jiki yéndole al América, güey. ¡Justa! Imagínate el Jiki yéndole a las Chivas. ¡Justa, madre! Al Jiki siendo argentino. ¡Mauser, güey! O sea, por eso no... A pesar de que es castroso, no trasciende, güey.
2: Ah, ok.
1: Pero sí está a dos. Estás a dos, Jiki.
2: Ahora sí, ya te entendí antes.
1: Estás a dos correcciones, Jiki. El Juan Bárcenas dice... Buenos días, Jalisquillos y Darinquita. Ya sé que estoy vetado, pero quiero darle... ¿Ah, sí estás vetado, güey? O sea, ya no me acordaba, güey. Y se deje estos días de veto para el Juanito, ya que todos le quieren dar es el Messi de...
2: A ver, Antonio.
1: Infantino, feliz inicio de semana.
2: Antonio.
1: No, no es acumulable.
2: Estás vetado.
1: ¿Yo?
2: No. Juan Bárcenas. No puedes pasar tu tiempo, ni aquí no se pasa
1: pero
2: nada.
1: Pero fíjate qué baboso está, ni nos acordábamos de que estaba vetado, güey, él solito dijo, invitado.
2: Para que veas, Antonio.
1: Ya la regaste, güey. dice por acá, el rockero vaquero, buenos días, Toñito, bloquea al vato que pidió lamento boliviano, porque eso no es rock. Bueno, dice el Macaulay, amigo, con tantas cámaras, ¿cómo se verían los lances del Zuli? Y las patadas en cámara lenta, ¿no?
2: Imagínate, qué chido.
1: Fenomenales, güey.
2: Se veía muy bien.
1: Dice el Dani Gurusquieta. Toño, Argetranza va para campeón. Y ya que estás complaciendo, jajaja. No es cierto, dice. pero sí ponte la de chamán de maná. Que no vamos a poner nada, güey. Nada de lo que pidan. Es más, estoy apuntando a las que están pidiendo para que ni se me ocurra a mí poner.
3: Para que ahorita que salgan ahí en el Spotify.
1: Las borro. Además, lo voy a borrar de Spotify.
2: Antonio, ya se te había ocurrido la de chamán de maná.
3: Pues loco, Antonio.
1: ¿La de chamán?
2: ¿Ya se te había ocurrido?
1: No, fíjate.
2: Ah, entonces no la notes.
1: No la noto. Dice el Takis. Buenos días, amigos. Ahora entiendo por qué los chilangos apoyan a Argentina. ¿A poco no? Le van a la América. Es la misma América... Es la misma, el América, el equipo más ratero de México y Argentina, el equipo más ratero en los mundiales. Siempre siguen la pudredumbre. No sé si se escribe así, pero suena chilango apestoso. ¿Qué te pasa, Taquito? Tú también relaja la raja, güey. El Teo Reyes. Hola, buenos días, Toñito, Darizuley. Que tengan excelente inicio de semana. Oye, Toñito, una pregunta. ¿Qué ha pasado con Max Andalón y con Juan Carlos Cruz?
0: que desde que empezó el mundial no han aparecido, no ha salido en la radio. ¿Qué pasó, amigo, con ellos? Bueno, seré breve y...
3: conciso, preciso.
0: Y conciso y preciso y fusivo. Bueno, tanto Juan Carlos Cruz,
2: Chiqui.
0: Y Chiquis, y Max Andalón, ya no laboran en TUDN Radio, amigo.
3: Sí, oiga.
2: Decidieron tomar otro camino ellos, ¿no?
0: Sí, exactamente. Así que bueno, contestando tu pregunta, mi querido Teo Reyes. Y no empiecen a decir que yo los corrí, güey.
3: Claro, no,
0: y yo fui, que no sé qué.
3: O sea, una vez se te ocurrió decir a Chiquis que viniera al programa, la gente se lo acabó, Antonio. Bueno, por tu culpa. Por tu culpa, Antonio.
0: Y por eso, güey, ya no venía ni al que le tocaba.
2: Por tu culpa, Antonio.
0: Por mi grande
2: culpa.
0: Sí, ya no la van a con tu DN Radio.
2: Ni sí, más sí llegó a venir a Inutilandia.
0: Sí.
3: Una vez que no viniste,
0: güey.
2: ¿Ah, sí?
0: Ajá. Y le fue, güey. Puta, güey.
2: Ah, bueno.
0: Pues, tú tuviste la culpa, Juan Bárcenas, de que lo corrieran, güey, por tu insistencia. No, no es cierto.
3: Oye, tengo un mensajito.
0: Ajá.
3: Y es algo muy especial, Antonio Lo.
0: A ver, miraré.
3: Le queremos mandar un saludo
0: Cuéntamelo,
3: a Jorgito López.
0: López.
3: Jorgito López, hijo de nuestro radioescucha Pánfilo, porque juega con los Bravos Sub-14.
0: ¡Órale!
3: Sí, entonces es una gran noticia. Ojalá que de ahí pues continúe su carrera, Sole.
2: Claro,
3: que cumpla sus sueños y que siempre le vaya muy bonito.
2: Y que continúe con ese deseo, con esas ganas que normalmente tienen los jóvenes para tratar de sobresalir.
3: Claro.
2: Y que le vaya muy bien.
0: Un abrazote sí. A nuestro querido compa. ¿Qué pasa?
3: ¿Es video?
2: Ok. No enseñes los dientes, Antonio, lo vas a asustar.
0: ¿Ustedes qué le enseño? ¿Ustedes qué le enseño, pues? Tápate los ojos, dale. Bueno, ahí les va, más noticias. Aún no termina este mundial 2026, pero el presidente de la FIFA, mi íntimo amigo Infantino.
2: Ibañino.
0: Ya analiza, escúchenme bien.
2: A ver.
0: Ya analiza.
2: Arre
0: locuaz, güey. Ya analiza la posibilidad de implementar un nuevo cambio para el 2030.
2: ¿Otro cambio?
0: Pero agárrate. Que es el centenario de la competición. Okay. Dicho cambio tiene que ver con la cantidad de participantes en el torneo.
2: ¿Va a reducir los participantes otra vez?
0: Mismo que aumentaría.
2: Ah, más.
0: 16 selecciones más, güey. Más de las que ya son ahorita. 16.
3: ¿Cuántas son? 42, ¿ah?
0: Baja, o sea, exactamente, sí.
3: No haces preguntas, por favor.
0: No,
3: siempre.
0: Pero para eso tengo una respuesta, no te preocupes.
3: Claro.
0: No haces esa pregunta. En esta edición ya sabemos que fueron 48.
3: Ah, ¿no? 48.
0: Y con el posible aumento llegarían a 64 selecciones.
3: Ajá.
0: 60, es una locura, güey. 64 selecciones.
2: ¿Pero por qué, Antonio?
0: Ahí les va, pero también tiene su porqué.
2: A ver.
0: En una entrevista a un medio suizo, el mandatario del máximo organismo del fútbol señaló que será un tema a analizarse y discutirse en los próximos... pues cuando haya dos reuniones, ¿no?
2: Okay,
0: me imagino que pronto, si es que ya quieren cambiar a más selecciones. Bueno, al organizar una Copa del Mundo, es importante organizarla para todo el mundo, dice. O sea, quiere que todos los países tengan la mayor posibilidad, sus aficiones, su gente, de estar en esta fiesta.
2: O sea,
0: eso sí le encuentro una gran lógica.
2: Ok, pero todo el mundo, no solamente algunos equipos o países... que normalmente son los que mandan, ¿no?
0: Sí, claro.
2: Se refiere a, por ejemplo, más participantes de Oceanía, me imagino yo, Antonio.
0: Sí.
2: ¿Es lo cierto? ¿No?
0: Hasta Centroamérica, seguramente también, gente más.
3: O sea, fíjense que escuchando a Jorge Ramos y su banda, estaban hablando sobre ese tema, ¿no? Hace tiempo, pero ya nos habían dicho que querían subir el número de selecciones del Mundial. Y decía que para ese nuevo formato de tantas elecciones, nada más estarían pasando dos por grupo. No tres, como ahora.
2: No los mejores terceros lugares.
3: Sino que nada más estarían pasando dos. Entonces que la competencia se pondría más complicada y el tercer partido del grupo ya no sería como el de ahorita, que ahorita ya está como sencillito. O sea, que si yo ya pasé, pues ahí. Ya no saco mis titulares, ya cambio jugadores, ya no importa si pierdo, ¿no? Como el caso de Noruega, que pues al final el tercer partido lo perdió. Ante Francia, y ahorita eso fue lo que empezaron a analizar, posiblemente también sea algo bueno para la competencia, ¿no? porque ya sería como un poquito más peleado el número de el tema de los ganados, los perdidos, los puntos, pues.
6: Sí, además se entiende con el tema, pues, de que la idea es que más selecciones y obviamente su sociedad, sus las personas, pues, de cada país, pues,
3: claro.
6: Se unan a la fiesta, ¿no? O sea, se unan y okay, que okay. Puedan vivir lo que no, bajo otras circunstancias, pues, no podrían. Ahora, las eliminatorias, pues, tendrán que dar un giro, ¿no?
2: También pudiera ser un punto importante ahí porque, pues, se supone que si estás jugando eliminatorias para el Mundial, pues, es el Mundial ya de hecho, ¿no? Uh-huh. Estás jugando el boleto o el derecho de poder participar en una fase ya más avanzada.
6: Aunque algo a favor para Infantino, lo vimos en este Mundial. Ajá. Muchos dudábamos tal vez de la calidad de los partidos. Okay. Que decíamos, va a estar bien feo, en la primera fase.
3: Sorprendieron. ¿A poco no se sorprendieron?
6: Entonces, Infantino va a llegar con la hojita tranquilamente a decirles, a ver, ya les demostré que sí hay calidad, güey.
3: Claro.
6: Con muchas selecciones. Denme el voto de confianza.
3: Yo creo que de pronto pues son como selecciones que no volteamos a ver, no conocemos, ¿no?
2: Hubo equipos o selecciones que sorprendieron realmente.
3: Egipto sorprendió, ¿no? Por ejemplo.
2: Egipto más o menos, por algunos
3: jugadores. O sea, ¿hasta dónde llegó, Zule? ¿Hasta dónde llegó, sinceramente?
2: Cabo Verde
3: sorprendió muchísimo.
2: Sí, sí, sí.
6: ¿La misma Noruega?
3: Sí,
6: muchos,
3: sí, claro.
6: Muchos también no lo, la verdad no lo
2: teníamos, no la teníamos en el radar, ¿verdad?
6: A pesar de Haaland, y veas hasta dónde llegó. Lo de Cabo Verde. Es más, unos que no pasaron de fase, pero que también dejaron buen sabor de boca. Haití dio buenos juegos, aunque no lo crean. Haití dio buenos partidos.
2: Quizás no se le hizo tanta promoción a Haití, ¿no?
6: Ajá.
2: De acuerdo a cómo jugó, pues vaya.
6: Sí, de acuerdo, pero sí, dio buenos juegos. A sus posibilidades, claro. Hubo otras que decepcionaron, como Corea. Que se esperaba ya en este mundial que diera como el brinco, Corea, Japón.
3: ¿Japón sí decepcionó a Japón?
6: A mí decepcionó Japón.
3: Esperaba más.
6: Yo esperaba más de Japón.
2: Sí. Okay.
6: Países Bajos decepcionó también.
2: Sí, sí, sí.
6: Otra sorpresa, y no Marruecos. O sea, porque
2: pero.
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8: 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Su historia no termina en la enfermedad, termina en la dignidad de un gigante.
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14: Tiger Woods cambió el golf con una mezcla brutal de talento, concentración y magnetismo. 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Su historia tiene gloria, caída y regreso. Ingredientes de una leyenda total.
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1: Ya de regreso, en el gran día, en este Día Internacional del Rock. Día Mundial del Rock. Así que a toda la banda rock and rollera de México. Y de todo el mundo, un abrazo. Ahorita ya vamos con nuestra Ethel Colarto, que ya está lista y precisa. Pero por acá dice, fíjate, Dani, para que veas, es que ellos mismos son atascados, güey. El Polica Rojas, a mí me pidió que el rock de la cárcel, ¿no?
2: A ti te pidió
1: Lamento Boliviano.
2: Lamento Boliviano.
1: Y acá el mensaje pidió otra, güey. Ah, ¿sí? Para que veas, por eso no hacemos caso de ustedes.
3: O sea, hace que a ver cuál pega.
1: Dice, bueno, ya, exactamente, buenos días inútiles. ¿Me podrías poner la canción de Marrano me quiere del vapor, del vago? Puro rock urbano. Ahí dice, mamá no quiere del vago, así dice. Puro rock urbano.
2: Le dicen tus jefes que tú no me quieres.
1: ¿Sabes?
2: No sé.
1: Ah, okay, no sé. Ah, pero fíjate, ya pidió
3: pero
1: tres.
3: Pero puede ser.
1: Ya pidió tres distintas, güey. Para que vean qué nivel de atascadez, güey. Esos güeyes,
3: ¿no? Si no son complacencias, Antonio.
1: Dice, muchas gracias por tu atención. Y si no la puedes poner, Inga Tunani.
2: Right.
1: Muchas gracias.
3: No, bueno.
1: Y a Leticia ya van como tres rayadas de Mauser que nos avientan a usted y a mí.
3: Pero tú pareces árbitro, Antonio.
1: Y también es cierto. Oye, dale, Cheo Ludo dice, hola hermano.
2: ¿Qué?
1: Chucky querida, Zully leyenda. Hoy
3: ¿qué pasó, buen día?
1: Jorge Junior cumple 22 años.
2: Ay, qué bonito.
1: ¿Le puede cantar las rayaditas? Claro que yes, por supuesto.
2: Claro que yes.
1: Con todo y mocos. 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
1: Chi, chi, chi, chi.
2: Happy birthday.

0: ¡Pero qué mirá vos!
1: ¡Fipantino! ¡Che, gordito! Te regalan mundiales y te regalamos mañanita.
0: ¡A Tono, no digas eso, Tono!
1: ¡Happy birthdays!
0: ¡Tú!
1: ¡Sí! ¡Epa, boludo!
0: ¡Abrazo, gordito!
1: En este julio regalamos todo, ¿eh? Le regalamos todo. Le regalamos fase de grupo.
2: Nomás por ser
1: regalamos de eliminatoria. Regalamos... El traje. Regalamos traje.
0: Ay, no más.
1: Le regalamos tarjeta roja, expulsiones. Regalamos anulación de goles válidos. Regalamos todo a Argentina para, porque boludo cumpleaños, ¿eh? Por eso, boludo Junior.
0: Y se han ido a los partidos del mundial, ¿eh?
1: Y se viene, se viene.
2: Muy bien, muy bien.
0: Bárbaro, bárbaro.
1: Allá fue, Jorgito Junior fue el de Suiza contra Argentina. Ahí anduvo.
2: Okay, okay,
1: también estuvo en el de contra Egipto. Así que.
0: Dale, dale, dale, dale.
1: Tranquilo, Jorgito. Todo está listo para festejar un bicampeonato. Todo está listo, ¿eh? Infantino, la mesa, con los regalos.
0: No, no te la van a rayar, Antonio.
1: Todo está listo para que Argentina se lleve la vi. Se lleve la victoria.
0: Se la lleve la vi.
1: La victoria. Con ustedes, con ustedes. Este el Colato y el Quiñones se endejó y también entró en este mismo bloque. Ya no va. Tú que entra el baboso, ya lo entra después y ahora entró antes.
0: Dale,
3: Quiñones. Okay. ¿Qué hora es? ¿Qué hora es?
1: Las 9 de la mañana.
3: Y revisa tu chat, ¿a qué hora me pusiste?
1: Te puse 9 de la mañana.
3: Entonces, ¿quién es el
1: inútil? Tiene razón, Quiñones. Yo la acabo de regar de forma espectacular. Pero hay que quedarte entonces para despacharme rápido a este
2: Nos colato. Da muchísimo gusto, Luis Quiñones, con nosotros.
1: Ya la caí. Ni modo. Con ustedes, este el colato.
4: Chicos, buenos días, y buenos días Luisito Quiñones, en este caso también. Dari, Toñito y Zuli, nuestra gente de costa a costa, desde Los Ángeles hasta Nueva York, aquí vamos. Y hablaban ustedes de estas 64 selecciones que participarían, pero imagínense qué desorden sería, porque no sé si habría eliminatoria en Conmebol, porque aparentemente dice de que... Son 10 selecciones las que hay en Conmebol. Pero Argentina, Uruguay y Paraguay ya están clasificadas porque son locales, son anfitrionas.
2: Ok, sí es cierto.
4: Entonces solamente quedan 7. Y estas 7 se disputarían entonces, ¿cuántos? ¿Los 9 boletos que le darían a Conmebol? O sea, van todas ya de una vez, nada, no habría eliminatoria.
1: Porque tiene que haber obviamente un negocio, obviamente. Pero si no, yo le daría el pase a las 7 de Sudamérica.
4: No, es que tendría que ir porque exactamente, o sea, va a ser una situación bien rara. Solo una selección va a ser la que no va a clasificar.
1: ¿Sí? Y a CONCACAF le agregaría más.
2: ¿Le daría más lugares a CONCACAF?
1: Sí, sí, sí, para que por fin ya vea.
2: ¿Cuántos, Antonio?
1: Para que por fin ya vea Costa Rica.
4: Sé que serían...
1: Que
4: serían 9. 9 las que irían de CONCACAF. No, pero se la van a llevar el Caribe porque el Caribe ve cómo ha avanzado.
2: Sí, también.
1: No, lo que sí, porque obviamente Estados Unidos, México y Canadá, seguramente, si no pasa alguna cosa...
4: Algo raro,
1: pues van a estar. Y hay 3 boletos seguros. Y yo quisiera, fíjate que yo quisiera ver a Guatemala en un mundial,
4: Sí.
1: Quisiera ver a El Salvador.
4: Por primera vez. Guatemala sería por primera vez en su historia.
2: El Salvador ya ha estado en un campeonato, sí, ¿no? 1970
4: y 1982. Sí.
2: Ok.
4: Sí. Pero imagínense desde cuándo. Costa Rica, que ha hecho, fue la única, ¿se recuerdan? En Brasil 2014, que llegó hasta los cuartos de final. Y también, exacto, está tremendo papel que hizo Honduras, que era una selección fuerte, pero que ha ido en retroceso. Pero imagínense, en esta ocasión vimos en el grupo C, que estaba Haití,
5: Nicaragua, Honduras, Costa Rica, y que se esperaba que de ese grupo pasara, o sea, que el, se lo disputara el boleto Honduras o Costa Rica y que el otro se quedaba para repechaje, pues ni una cosa ni la otra, porque pasó Haití en primer lugar. Ajá. Y no hubo repechaje, justo en ese grupo no hubo repechaje.
1: Ah, qué babán.
2: Y sorprendiendo a Haití totalmente, ¿no?
5: Y Haití. Sí, exacto. Curazao también pasando en primer lugar de su grupo, y el que se fue a repechaje fue Jamaica. Y por el otro lado, o sea, en el grupo A sucedió lo que tenía que suceder. Panamá en primer lugar, pero allí el repechaje se lo llevó a Haití, no Guatemala, como se podía esperar.
1: Infantino también ya está viendo como que algunas selecciones históricas están valiendo gorro, como Italia, y dice,
5: Alemania. Ajá, tres mundiales que se fueron.
1: Dice que entren a
5: tres mundiales sin participación, imagínense.
1: Es mucho para Italia, la verdad.
2: Claro.
1: Tres, o sea, tú ves, es una, pues todavía. Pero aparte, te voy a decir algo, a mí el coraje que me dio personalmente. Quien la eliminó fue Bosnia, ¿no?
2: Bosnia, ve nomás, güey.
5: Y Bosnia Herzegovina.
2: Ve nomás, qué piltrafa, güey. Peor que el Cruz Azul, güey.
5: Bosnia, güey. Sí, por lo... Cruz Azul campeón y peor. Ajá. ¡Ah, qué manera! Pero ¡qué manera de!
1: Pero
5: de...
1: que la Chiva Azul, el Bosnia, güey.
2: Antonio, las Chivas son otro.
6: Boleto,
2: nivel,
6: sí.
2: Otro boleto. Otro
5: boleto. No, ya lo. Y no quiere. Está negado. Se fijan que Toñito sigue en su negación. No quiere aceptar
2: todavía.
5: Que las Chivas.
2: Sí, todavía, sí.
1: Ya están las Chivas
2: en tierra.
1: Ya trayendo un plantel de esos de que cuesta mucho varo, de los más caros de la Liga MX.
2: Tranquílate.
1: No, bueno.
2: Tranquílate, Antonio.
5: Oye, quítale el valor, porque el valor no necesariamente te da un campeonato. Y si no, pregúntaselo a Monterrey.
2: Fíjate bien, exacto. Antonio.
1: Por favor. No, pero ahora ya pueden presumir eso, que son de los planteles más caros de México.
5: Pero lo que pasa es la calidad.
1: Pues sí, te pones de enfadosa. Pero aquí te pones el dinero.
2: Antonio, la calidad.
5: La calidad, la experiencia.
2: Bien, Antonio.
5: El roce mundialista, claro. Con el que van a llegar estas Chivalácticas. Y mira que yo soy Cruz Azulina. Y lo reconozco, pero hay personas que están en la necedad.
2: Hay personas como tunas, Antonio.
1: Exacto. Ese varo mejor, a Mauri, préstaselo a Cruz Azul para que tengan un estadio, para que construyan un estadio para Cruz Azul.
5: Hay que hacer un GoFundMe para Cruz Azul.
1: GoFundMe, no sé qué es GoFundMe. Sí.
5: Un GoFundMe, o sea, es una aplicación donde se abre, digamos, se piden donaciones para una buena causa, y las personas de cualquier parte del mundo empiezan a donar, y entonces así se realizan. Generalmente lo piden para, comenzó como problemas de funerales y cuestiones así, o en caso de una tragedia y que las personas necesitaban fondos y...

0: La final ya de la Copa del Mundo, pues resulta de que se han liberado 1.200 boletos.
1: Órale.
0: Y esto desde 7.500
1: Ajá. ¿Este? Híjole.
0: en
1: Ajá.
0: diferentes, aquí se, es en diferentes áreas del estadio. Entonces, se han liberado estos 1.200 boletos de que van desde $7.000. Comienzan y porque como es en diferentes áreas, hay también de precios de hasta $40.000 que han sido puestos a la venta, son 1.200, para que aquellos que estaban diciendo de que era imposible, que ya no habían boletos, que aunque no se sabe todavía cuáles eran las selecciones que clasificarán. Así es que hay boletos, hay boletos.
1: Hay boletos.
0: Y por el otro lado, así rapidito, la FIFA con el sindicato de jugadores están negociando porque los jugadores que las temperaturas son prácticamente ese calor extremo, es inhumano, que se han registrado temperaturas de 91 grados, por ejemplo, en el Hard Rock Stadium, allá en la Florida, donde se disputó este partido entre Noruega e Inglaterra, 91 grados, y eran las 6 de la, prácticamente a las 6 de la tarde, 91 grados, y grados Fahrenheit, es decir, 33 grados centígrados. Entonces, pero que la sensación térmica en el estadio se sentía como 113 grados Fahrenheit, es decir, unos 45 grados centígrados. Entonces, lo han negociado porque no quieren, ellos quieren de que se juegue solamente si la temperatura está entre los 27 o 32 y 32 grados centígrados, es decir, que no supere los 82 grados Fahrenheit. Estos partidos, estas dos semifinales que se van a jugar, que van a ser en Dallas y en Atlanta, donde en Dallas estará Francia contra España. Estos estadios son cerrados, aire acondicionado. Y también en el otro, en el de Atlanta, porque los techos son retráctiles, o sea, es decir, que se pueden cerrar. Entonces allí no habría problema. El que sí sería es el de la final en New Jersey, porque ese sí no tiene techo.
1: Lo más importante,
0: Entonces,
1: ¿no? De
0: y
1: la
0: que es el más
1: final.
0: importante.
1: Qué claro.
0: Aunque como ya es el último de la FIFA, o sea, bueno, ¿juegan o no juegan las finales? Preguntaría. Next, díganme ustedes si les va a hacer caso.
1: No, sí que juegan.
0: Entonces, exactamente, ¿entendés? La jugarían.
1: La
0: Y
1: jugaría, sí.
0: lo que sucede es que yo, lo que por lo que ellos, es que lo que ellos dicen es que la FIFA busca un horario que favorezca principalmente en Europa o aquí en América. Entonces, pero ellos dicen de que no sé, que no sea el horario lo más importante para los derechos de televisión alrededor del mundo, sino que lo importante sea la seguridad, la salud de los principales, del material humano, en este caso de los jugadores, que son los que tienen que soportar esas temperaturas tan drásticas, tan extremas, y a ese nivel.
1: Pues
0: Entonces,
1: tendrá
0: eso
1: que
0: es lo
1: ser en
0: que
1: la
0: ellos.
1: noche, ¿no? Lo más, o sea, lo más seguro.
0: Sí.
1: Pero, por
0: Pero en
1: ejemplo,
0: la noche es la
1: sí,
0: madrugada
1: por
0: en
1: eso,
0: Europa.
1: lo ideal. Pues sí, para que no sea quejumbroso. También acá nosotros nos hemos
0: Claro.
1: aventado así, juego, digo, nuestra selección nunca ha avanzado más para allá. Pero yo me quemé una final de Corea-Japón 2002, Alemania-Brasil, a las 7 de la mañana. Me la quemé a esa
0: Sí,
1: hora.
0: sí,
1: Entonces,
0: sí.
1: y transmisión desde las 6 de la mañana. Entonces, ¿a qué este día madruga en los ingleses o los franceses o los españoles? Digo, es el caso. En Argentina no son tantas horas, son 3, ¿no? Como 4 de diferencia.
0: Toñito,
1: ¿Dónde esté?
0: pero decir, o sea, tú dices, oh, yo tuve que quemarme a esa hora, igual diría un guatemalteco, un salvadoreño. Sí, pero ¿quiénes son los que están en la final? Vemos
1: No, o sea, el
0: allí
1: mexicano no
0: tres.
1: importa, Ethel.
0: No,
1: El
0: pero
1: mexicano no importa.
0: vemos tres europeos en las semifinales. Entonces, todos dicen, di ellos dirían, o sea, la balanza
1: Pues
0: para dónde
1: sí,
0: se
1: pero pues
0: inclina.
1: ellos ya sabían que al ir a un mundial en Estados Unidos.
0: ¿Cuál es el sector más importante para la FIFA?
1: ¡México! ¡México!
0: Debería ser CONCACAF y África, porque son los que tienen más votos, pero es la UEFA. Entonces, Imagínense ustedes, ahí está, vamos a ver en este

0: mundial. Así, en el ranking FIFA está en las semifinales, el 1, el 2, el 3 y el 4.
1: Okay.
0: Entonces, de estos europeos.
1: Permítame,
0: Sí, yo
1: no,
0: sé.
1: no, no, no, pero, no escuches, no
0: Dime,
1: escuches, no
0: dime.
1: escuches, tápate los oídos poquito. Quiñone, Quiñone, yo que tú mejor entraba en el siguiente bloque porque este Luis no hizo caso, güey. Este le valió gorro, güey. Este, por más que le decimos que breve, ya salió Quiñone.
2: Pero te ha de estar escuchando.
1: Es que no entiende este, güey, no entiende este, güey. Por más que está como Romy, por más que a Romy le aviento como tres señales, güey. Vamos a ir breve porque hay muchas llamadas y mensajitos y a la Romy le vale madre, güey.
2: Antonio, pero Luis Quiñones no te está escuchando, Antonio.
1: No, de hecho ya no me está
2: y
1: escuchando
2: Etel,
1: porque
2: sí.
1: Ya se salió. Ah,
2: y Etel, sí.
1: Ay, güey.
2: Aguanta.
1: Ay, güey.
2: Tranquilo, Antonio.
1: ¿Qué más, Etel? ¿Qué más, Etel?
0: No, solamente démosle espacio a Luisito Quiñones.
1: Ya se fue, ya se fue.
0: Pues vayan a traerlo.
1: No te lo he visto, güey. Bueno, pues ahí está. Esperemos que sí se acomoden bien los horarios. No, ya sé, en serio, para que toda la gente, sobre todo en Europa, que se, o sea, un europeo va a estar en la final seguro. Uno, aunque sea
2: sí.
1: Uno.
2: Sí, claro, ¿no? Claro.
1: Y así Inglaterra le hace la maldad a Argentina, pues ya serían dos, ya los dos totalmente. Pero. Y que se adapten al mejor horario para que
2: a
1: todo
2: ver,
1: el mundo lo pueda ver.
2: Un europeo ya estaría.
1: Pues sí.
2: ¿Cuál sería? A ver.
1: Para mí,
2: España.
1: Para mí, la France.
0: La France.
3: La France.
1: Para mí, la France.
2: England.
1: La France estará en la final.
2: ¿Eh? La France, ok.
3: Sí.
2: ¿Y el del para ti?
3: Sí, yo obvio Francia. Creo que Francia le ganaría a España. Aunque va a ser un partidazo. Ese sería una final adelantada.
1: Si alguien le va a pelear, va a ser, o sea, si alguien puede ganarle a Francia, es España. O sea, de todas
3: aunque las, fíjese que tampoco sea así que Francia es, porque con Paraguay lo vimos no hacer mucho.
1: Pues nada más, pero a los demás les
3: sí, eso
1: su
3: sí.
1: Mauser.
3: Exacto.
2: Sí.
1: Y no es que, y a ver, y Paraguay, pues se fue a su instancia de defenderse bien, a como pudo.
2: Ajá.
1: Pero también su portero fue figura.
2: De acuerdo.
1: Su portero Gil siguió siendo figura. Entonces, así como que bien papa para. O sea, así como que contuvieron mucho a Francia. Pues no, porque sí les llegaron. Pero quitando esas, pues goleó a Noruega. Ya a Marruecos lo hizo ver mal, a pesar de que.
3: Oh, totalmente.
1: Lo hizo ver mal. O sea, yo creo que la France. Va avanzado.
3: Sí, Francia.
2: Okay.
3: Y sí, Francia. Está muy fuerte.
1: Mis raíces pero napoleónicas me dicen que tengo que apoyar a Francia.
3: Ahora es Francia. Okay.
1: Un homenaje a los pasteles, o sea, que tanto me gustan.
3: En cada instancia ha ido cambiando de equipo, Toñito.
2: Sí, así es. Velo conociendo.
4: Primero
2: velo conociendo.
4: Inglés y ahorita ya francés.
2: Ajá.
1: ¿Agua?
4: Ajá. ¿Sabes hablar francés, Antonio?
1: ¿Qué, mi baby?
4: Ah, oui, oui.
1: Oui, oui, bueno, ¿qué más, Etel?
3: No, ya, tiene que entrar Luisito Quiñones, ¿verdad?
1: No, ya va a entrar más bien para el otro, porque ya no quedó mucho tiempo que digamos. Y creo que entendió el mensaje, porque se fue el güey. Ánimas que entre en el siguiente. Bueno.
3: No, pero lo que pasa es que va a tomar represalias porque fuiste tú, Toñito, el culpable. Ay,
1: yo
3: de que él llegara
1: fui
3: hasta
1: a vos esta vez.
3: Qué barba.
1: Hasta ahorita me fijé que lo puse a la misma hora que tú. Hasta ahorita me fijé, fíjate, qué menso. Pero bueno.
3: Híjole.
1: Ya, pero prometo no marihuanearme ya una noche antes, prometo. Abrazo.
3: Tan tarde. No tan tarde. Dice, un abrazo, chicos. Aquí nos vamos a encontrar, Dios mediante, mañana y yo esperaré qué horas me pone Toñito entonces.
1: No,
3: pero
1: ya,
3: no le hago caso, yo siempre a lo habitual.
1: A la hora que sabes. Muy bien. Abrazo, Etel.
3: Un gran abrazo, chicos.
1: Pues, hasta mañana. De hecho, también a Quiñones lo pongo a la misma hora de siempre. Nada más que ahora, no sé por qué, error de dedo seguramente, ¿no? Que
2: error de dedo.
1: Error de dedapto. A ver, dice por acá, fíjate, dice el ping-pong. Manda una rola, Dari. Solo y manda una rola y dice, no pido que la pongas. Te sugiero esta canción. ¡Ay!
4: Me sugiero, ay, ella cambia. Ay, cambia, ¿viste?
1: Yo en esta empresa he aprendido que el te sugiero es imposición.
4: ¡Ay, Antonio!
1: A mí me enseñaron desde hace 9 años que el te sugiero es hazlo.
5: Ok. Y no hay vuelta de hoja. Es una manera amable de decirte, hazlo. El sugiero. Te sugiero. Ya cuando me dicen te sugiero, pues ya, pues, Antonio, ¿a qué hora lo lazo?
6: Antonio.
5: ¿A qué hora lo pongo? Pues ya.
6: Antonio, ¿y cuál es la canción que vas a poner?
4: ¿Qué canción te sugirió, Antonio?
5: Me sugirió la de... ¿Qué? Rock Lobster.
6: Rock Lobster.
5: Rock Lobster. Te que te vete, es Tiny Fun.
6: Rock Lobster.
4: Esa está buena.
5: ¡Chino, está! ¡Rock Buster!
6: Ese es Ghostbuster.
5: Qué babos.
6: Es Cazafantasmas. Sí.
5: Pues yo te sugiero, Pimpo, que ya no sugieras. Bueno, a ver. Otro mensajito por acá. Ya prendes a la corte. Que no me gane el corte.
6: Antonio.
4: Yo tengo un mensaje, Antonio.
5: A ver, dale.
4: A ver, ¿qué ibas a decir, Soleil?
6: Es que esa de Rock Lobster no es de rock.
5: ¿No es de rock?
4: ¿No?
6: Pues nomás, a pesar de que dice Rock Lobster.
4: No, es de rock, híjole.
5: Como Rock del Angelito, tampoco es de rock. Sí,
4: no. A ver, nos manda mensaje el atrevido. Dice, última hora, el Charlotte de la MLS firma al delantero Alan Saint-Maximin un contrato de 3 años, efectivamente. Y además que lo tienen como jugador franquicia, ¿eh?
5: ¿A Maximin?
4: A Maximin.
6: Al François.
4: Dice, bien por el equipo, pues se les fue a ellos un jugador que creo que se apellida Saca, dice Zule. Es para Zule.
5: Saca para andar igual.
4: Algo así.
6: ¿Bucayo? Saca, no.
4: Y dice, y llega este, a ver cómo les va. Ah, muy bien.
5: Corte aquí.
7: Caperucita Roja.
4: Ay, esa canción está buena, Antonio. Adelántale.
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7: Mohamed Ali peleó arriba del ring, pero también contra su época. Fue velocidad, palabra, valentía y revolución. Se movía como bailarín y golpeaba como trueno. Campeón mundial de peso pesado, desafió rivales legendarios y se convirtió en símbolo de orgullo, resistencia y convicción. Ali entendió que el deporte también podía tener voz. No solo ganó combates, ganó un lugar eterno en la conciencia del mundo.
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0: Antonio, ¿ya te han dicho que cantas muy bonito?
1: Gracias, Dave.
0: ¿Sí, de verdad te lo han dicho?
1: No.
0: Ah, que okay. Sí lo pensé, sí lo pensé. Para eso, Dave.
1: Pero Dave, mi sueño es que un día, ya les dije mi sueño, que un día Axl Rose vaya en su limusina, en su carro y... escucha el programa y la gente escuche, me escucha.
0: Me escuche cantando.
2: Antonio, cantando. ¿Como para dónde vive? ¿Como para calabazas y ratones?
3: ¿Para dónde, Antonio?
1: No, ¿dónde vivirá? Tiene una mansión, creo que...
2: En Los Ángeles.
1: A ver,
2: Los
1: Ángeles. Para no regarla.
2: California, vaya.
1: Sí. Donde lamentablemente falleció Kobe Bryant. Por ahí, o sea, ya, donde cayó la avioneta, creo que por ahí tiene su...
2: ¿Ah, sí?
1: Su mansión Axl Rose.
2: Ah, ¿y por dónde fue eso, Antonio?
1: Pues por eso...
2: Recuérdame.
1: No me acuerdo, güey, pues por eso estoy diciendo, por eso te di ese dato. Pero sí, es una mansión bien fregona, la de Axl Rose.
2: De todo debe de ser.
1: Sí. Ese sueño guajiro, dale. Yo tengo que un día me escuche y yo, oh, ¿qué ¿quién es ese marranito? ¿Quién es ese marranito que está hablando en la radio? Consíganlo, voy a probar. Para conocerlo.
0: Oye, pues sí, ¿qué fue lo de en Calabasas, California?
1: Ah, mira, sí.
2: Ah, pues no. Dari.
1: Eso es lo
2: mismo. No me hace caso,
1: sí, creo que está cerca, pues, ahí. Cerca. No estoy afirmándolo. Que está cerca de ahí, de donde sucedió, lamentablemente.
0: De Axl Rose.
1: Axl Rose.
0: ¿Cuál es su nombre real, Antonio? ¿De Axl?
1: William Axl Rose.
0: Wow.
1: William.
2: William, como el... futuro rey de Inglaterra, Antonio.
1: Exactamente. El artístico es William, déjate digo bien el nombre completito.
2: Guillermo, Antonio.
0: William Guillermo.
2: Es Guillermo, es el equivalente a Guillermo, Antonio.
0: ¿En serio, William Guillermo?
1: William Bruce.
2: Okay.
1: William Bruce, el nombre real de Axl Rose. William Bruce. Junior.
2: ¿Guillermo qué, Antonio?
1: ¿Eh? William Bruce.
2: ¿Guillermo qué? ¿Guillermo Antonio?
0: Bruno. Guillermo Bruno.
1: Guillermo Bruno. Guillermo Bruno de Jesús.
2: Ah, ok.
1: Nombre real. Bueno, ahora sí, con ustedes. Perdóname, Quiñones. Sí, se me fue el rollo, güey. Con ustedes, mi Luis Quiñones.
4: ¿Qué pasa, Toñito, Dari, Zuli? Eres un inútil, Juan Antonio, eres un inútil. Y lo peor que me reclama, o sea, no es que seas inútil que me pusiste un horario, bro. Es que primero, eres inútil por reclamar. No, aparte
1: me ofendí, güey, o sea, me sentí ofendido. Wey.
4: Ajá, me estás reclamando, me la estás haciendo de... Y el inútil eres tú. Qué bárbaro, Toñito, qué bárbaro. ¿Cómo están, muchachos? Qué gusto saludarlos.
1: Oye, espérame, Quiñones, muy bien, antes de proseguir. Oye, Dari. Como que el Juanito sí le pegó tu regla, güey.
0: ¿Por qué?
1: Porque no ha hablado, ni mensaje.
2: Como es que sí. No se ha despertado.
1: Sí le pegó todavía. Tu regla, Dari. Antonio, esa regla autoritaria.
0: No, yo no soy autoritaria. Ahora ya me está diciendo que yo...
1: Esa regla autoritaria.
0: Dari, no, Dari. Antonio, por favor.
2: Yo te escuché hablar y dije, no puede ser.
0: Ya también, ¿no? Hijos de Dios.
1: Lo que hacen unos mocos atorados.
2: Sí, híjole,
1: yo dije, lo que hacen unos mocos atorados.
2: Yo dije, Dari, se anda enfermo.
1: No, se anda enfermo.
0: Es el que lo jarabito.
1: Pero de poder.
0: De poder.
1: Enferma de poder.
2: Ah, mira.
1: Cuídate, Zule, porque...
0: No te voy a poner regla de que no puedes faltar los miércoles.
1: Ah, yo también.
0: Y así vas a estar,
1: Zule. Bueno, perdón, mi Quiñones.
2: Los miércoles no va a haber pellizcadas.
1: ¿Dónde andas, mi Quiñones? Cuéntanos, ¿dónde andas?
4: ¿Qué pasó, mi Toñito? No, pues aquí andamos en Filadelfia y no en el queso Filadelfia, estamos aquí en Filadelfia. Listos ya para lo que va a ser hoy el Home Run Derby y mañana el Juego de las Estrellas. Ayer le transmitimos por TUDN Radio el Juego de Futuras Estrellas, a las promesas, los mejores prospectos de MLB, con victoria para el equipo de la Liga Americana, pizarra final de 6-1, cortando una racha de 3 años consecutivos que llevaba ganando la Liga Nacional. Y bueno, hoy todo está listo para que aquí en el Citizens Bank Park de Filadelfia, la casa de los Phillies, tengamos este Home Run Derby que sin dudas es el plato fuerte de todo este evento, ¿no? Son de los mejores toleteros de MLB en este festival de cuadrangulares, un evento que siempre es muy atractivo y que cuenta con gran respaldo del público. Hay dos latinos, Junior Caminero, el dominicano de los Tampa Bay.
3: Caminero que se fue a la mar y mar y mar
4: para ver. No, ese marinero, ese marinero. Eso es inútil. Junior Caminero, estará también el otro latino, Wilson Contreras, el de los Medias Rojas de Boston, el venezolano. Y en el caso de los de casa, de los locales de aquí, de los Phillies, Bryce Harper y Kyle Schwarber, que es el actual líder en jonrones en el béisbol de las Grandes Ligas. Igualmente, Ben Rice y Jordan Walker. Ben Rice con una gran temporada en Grandes Ligas. Además, su señor padre le va a estar lanzando en este jonrón derby. Y finalmente, los últimos dos, Jack Caglianone y también el japonés Munetaka Murakami de los White Sox de Chicago, que ya regresó de la lista de lesionados y que, bueno, dijo presente para el jonrón derby. Ayer un ambiente tremendo ahí en Filadelfia. De hecho, ahorita aquí viendo la televisión local, también vemos las filas en varios puntos de la ciudad para comprar todavía boletos para este jonrón derby y juego de estrellas. Me imagino que deben quedar muy pocos. La ciudad, toda la zona del downtown, ayer la recorrimos por la tarde y por la noche, tapizada con temas de el juego de estrellas de MLB. La zona, las famosas escaleras allí de la estatua de Rocky, ahí la subimos ayer, y también con pancartas pintadas las escaleras en alusión al juego de las estrellas y el jonrón derby. Así que un ambiente tremendo el que estamos viendo, y repito, en las calles a esta hora de la mañana, lo estamos viendo aquí en la televisión local, varios reportes, activaciones, y también la gente buscando la manera de adquirir boletos para asistir a este evento hoy por la noche, donde va a estar tú en el radio.
3: Ok, mi querido, pues sí, ya vimos todo el equipo que se desplegó desde el fin de semana por allá. Enhorabuena, han hecho un excelente trabajo, claro, como claro, siempre. Y siempre orgullosos de ti, mi Quiñones, que nos representas.
4: Estuvimos, por cierto, en Nueva York el sábado. Llegamos directo a Nueva York, hice una escala ahí en Nueva York. Visitamos el City Field, que es el estadio de los Mets, en un juego entre Red Sox y Mets. Y luego hicimos el recorrido esa misma noche. O sea, en Nueva York estuvimos. Por eso me disculpo.
3: ¿Por qué table, Quiñones? ¿Por qué table? ¿Cuántos tables visitaste en una noche?
4: No.
5: No me digas, no, Quiñones. Desaprovechaste la ida hasta allá.
3: Sí, Quiñones. Sí, Betico. No me digas. Betico tiene una cara de bulero que no puedo con ella.
4: No, el Beto es incapaz de ir a este tipo de. Betico. El Beto es un santo, está prácticamente beatificado por
3: y de nuestros Inges, ¿quién anda por allá de nuestros Inges?
4: Víctor Sosa,
3: no,
4: pero...
3: No, pero tantito, Víctor Sosa, okay,
4: es el rey del bule, güey. Pero es que hay un pequeño detalle que no conoces, tengo que explicar.
3: Ver, cuéntame.
4: Y es que aquí con nosotros tenemos una representación de una selección de Conmebol que ya fue eliminada en este torneo futbolero. Y esa selección de Conmebol mandó a un acompañante que es el que nos está cuidando aquí. ¿Sabes de qué selección te estoy hablando?
3: La colombiana.
5: ¿De Conmebol?
4: Correcto.
3: ¿Nos trae en friega? Ahí anda. No, sí, pues también tiene cara de bulero, que no puede con ella. También.
4: No, ayer déjame decirte, mira, ayer salimos del juego y fuimos... La verdad, nos hemos aventado un buen tour. En el caso mío, yo fui de Nueva York, nos aventamos el tour saliendo del estadio en el metro de la ciudad de Nueva York, salimos de ahí del City Field, fuimos directo hasta Manhattan, caminamos, son unas 5 o 6 cuadras hasta el Madison Square Garden. Ahí, por cierto, en las redes sociales de TUDN Radio pueden ver el video y le dejamos todo el tour. Caminamos hasta el Madison Square Garden y ahí tomamos un tren que te trae hasta acá, hasta Filadelfia. Eso fue la tarde-noche del sábado. Y ayer, terminando el juego de Futuras Estrellas, pues fuimos a probar el famoso Philly Cheesesteak de aquí de Filadelfia. Hay unos negocios muy famosos que son como callejeros en un barrio que, la verdad, estabas en México o en cualquier otro país de Latinoamérica en ese barrio. Aquí en Filadelfia, y tienen este negocio del cheesesteak muy famoso, que es como comida callejera, Toñito. Entonces ahí fuimos a caminar, dimos una gran caminata luego por otros puntos de la ciudad de Filadelfia. La verdad, ya hemos tenido el gusto en muy pocas horas de conocer bastante bien esta ciudad de Filadelfia, pero sí, Colombia ayer nos puso a caminar
6: de una manera tremenda, ¿eh? El ejercicio del año.
0: Ay, Quiño.
3: Qué bueno, Quiñones, qué bueno.
6: Pues ahí estamos. La invitación está hecha para que nos acompañe hoy a las 7. Vamos a arrancar. 7 de la noche, tiempo del este. Vamos a arrancar con la transmisión, con la previa. Y a las 8 inicia el Home Run Derby. A las 7, desde las 7 vamos a estar en Facebook, en YouTube, en todas las redes sociales de TUDN Radio. Hoy no va a haber desde el Diamante a las 5. Lo recorrimos para las 7 de la noche. No, inútil, lo recorrimos para las 7 de la noche para poderles llevar toda la información ahí a partir de las 7 de la noche, ya lo saben, ahí los esperamos. Y, lo que te iba a decir, Toñito, sí. Disculparme por acá con una bola de inútiles que escuchan este programa y que me escribieron cuando sabían que íbamos a estar por Nueva York. Por ejemplo, el amigo Jorge Von Sedwitz, que me dice que es amigo tuyo, Toñito.
3: Che Oludo.
6: Bueno, él me escribió, pero le expliqué ahí que iba a estar muy pocas horas. Te agradezco muchísimo, muchísimo, Jorge, la invitación, pero la verdad fuimos directo casi que al estadio, y del estadio, como ya les explicaba, nos fuimos directo a tomar el tren para acá, para Filadelfia. Pero de verdad, Jorge, un abrazo, muchas gracias por la invitación, y bueno, será en otra ocasión, ¿no?, cuando vengamos con más tiempo. Por acá también el buen amigo Polica Rojas, Salvador Rojas, que también se reporta con nosotros. Saludos, mi hermano, lo mismo, porque me dice que dile al inútil del Murillo que ponga un Peláez para ti, o sea, para ti, Murillo, que te pongas un Peláez
3: por mucho gusto. Eres un estúpido. Ajá, por
6: eso. Es correcto eso. También el saludo para Polica Rojas en Nueva York, que igualmente, mi hermano, tuvimos muy poquito tiempo, pero muchas gracias por las invitaciones. Y Alejandro Arias, que se reporta desde San Diego, siempre nos escucha, nos mandó ahí un video y todo del estadio de los Padres de San Diego. También por acá el tío Ruedas, no puede faltar. Aquí te va, Toñito, el reporte de las verdaderas futuras estrellas, que es el hijo del tío Ruedas, de Enzo Uribe. Jugaron la final, los Chupacabras de West Lafayette. Jugaron la final, quedaron en segundo lugar. Exxon Uribe lanzó 3 entradas, le anotaron 5 carreras, 3 limpias, y le dieron jonrón con 2 envases, 2 sucias. Estuvo de jardinero central, tercera base y shortstop, con buenos fildeos a la defensa. Se fue en un fly al jardín central, una línea dentro del cuadro, y que el equipo de Rensselaer All-Star tiene mejor equipo y coaches, señas y todo lo que conlleva para dirigir un equipo en el béisbol, algo que los Chupacabras de West Lafayette todavía no le cae el 20. Así que tienen que trabajar los Chupacabras de West Lafayette para ponerse al tiro allí con esos equipos. Así que muchas gracias también para mi amigo el tío Ruedas, Raúl Uribe, y repito, para todos los que se han comunicado con nosotros ahora que estamos por acá, de verdad, muchísimas gracias. A aquel que esté aquí en Filadelfia o cerca y quiera darse una vuelta por el estadio, hoy vamos a estar desde temprano ahí en el estadio, nos escribe y con muchísimo gusto tratamos de vernos ahí en el estadio. Así que
3: sí, yo ya lo aconsejé, güey. Ya lo aconsejé, güey. Dije, tú explotas a ese niño, sus cualidades.
6: Claro, ajá, claro. Alguna vez sale buen pelotero.
3: Exactamente. Pero dice el tío Ruedas que su mamá no, que no, llévalo.
6: Que no lo, pero que no lo presione, Juan Antonio. Que no, no lo presione.
3: Sí, que lo presione. Que lo presione.
0: Sí.
6: A ver. Que no lo presione porque también...
3: Que le diga, ¿quieres ser como Michael Jordan? ¡Sí! ¡Ah, pues que le meta presión!
6: No.
3: ¿Quieres ser un ganador?
6: A los chamacos hay que dejarlos que disfruten el proceso, que la pasen bien jugando béisbol, porque entonces...
3: Fíjate bien,
6: les suelen
3: Antonio,
6: hacer,
3: fíjate
6: porque
3: bien,
6: les suelen, Antonio. Les suelen hacer después rechazo al deporte. Si se sienten muy presionados, si lo toman como algo que es una obligación, le hacen el rechazo entonces al deporte. Entonces, más bien, que disfrute, que la pase bien jugando al béisbol, o al fútbol, para todos los inútiles que nos escuchan en este programa, que forme parte de su diversión, de su día a día, y si sale bueno, talentoso, que le inculque, sí, la disciplina, la dedicación, todo eso se lo hay que inculcar, ¿no? Pero sin presionarlo, no exageren tampoco.
3: Mamá, es todos los días 4 de la mañana que lo despierte, que se ponga a practicar béisbol. Y todos los días, ya que crezca, va a odiar el béisbol. Y
7: no importa, pero que lo odie con dinero.
3: Al home run allá.
6: No seas inútil, Juan Antonio, no seas inútil.
3: Ya está, mi Quiñones, muchas gracias, amigo.
6: Pues ahí está, muchachos, los esperamos, repito, hoy 7 de la noche, tiempo del este, empezamos con la previa por Facebook, por YouTube, y luego a las 8 de la noche comienza el Home Run Derby, todo por TUDN Radio,
4: en la Buforia by Trevel. Vayan a ver ayer también el ritual del Beto Ferreiro. Oye, antes de empezar a la transmisión nos puso a hacer lagartijas ahí el Beto Ferreiro.
7: Una última pregunta, Quiñones. Cuando has escuchado aquí, te sugiero, ¿qué significa realmente el te sugiero aquí con nosotros? ¿Qué significa el te sugiero?
4: Que si no lo haces, te van a mandar a la ingada.
0: Quiñones sabe, o sea, cosas.
4: Si a ti te dicen, te sugiero,
7: hazlo.
4: ¿Por qué? ¿Por qué me preguntas?
7: No, nomás porque hacía rato, como dijimos desde el principio, como hoy es Día Mundial del Rock. Entonces dije que no iba a haber complacencias. Entonces el ping-pong me mandó una rola y me dice, no pido que la pongas, te sugiero esta canción. Le digo, pues acá yo he aprendido 9 años que el te sugiero es...
4: Mira, hazlo. Aquí con la prepotencia del vaselino, aquí la prepotencia, el lenguaje del vaselino, te sugiero es o lo haces o te mando lingada. O sea, el lenguaje prepotente del vaselino es ese.
7: Ajá.
4: Sí. Oye, por cierto, llegamos aquí, Toñito, a Filadelfia el sábado. Sucede que aquí en Filadelfia hubo una tormenta muy fuerte. De hecho, ahí en las noticias estábamos viendo todos los estragos que provocó. Y llegamos el sábado, no había luz. Nos pasamos casi 24 horas sin luz aquí en el hotel, Sí, pero estuvo heavy la tormenta. Estuvo fuerte. De hecho, ahí en el estadio Vitico Sosa, que fue a instalar los equipos el sábado. Yo venía en camino desde Nueva York. Grabó los videos, no, fue una tormenta pero bien fea ahí en toda la zona de aquí de Filadelfia, y provocó estragos. Aquí estuvimos casi 24 horas, hasta ayer por el mediodía fue que regresó la luz aquí al hotel.
7: Muy bien esa táctica del...
2: Oye, Luis Quiñones, ¿y ya si hacen lagartijas o no?
4: Ve a ver el video, Zuli, ahí
2: ya
4: en las
2: lo vi,
4: redes sociales.
2: Ya lo vi,
4: Zuli,
2: por eso te estoy preguntando, Luis Quiñones.
4: Y al rato vamos a subir.
2: Porque lo vi, Luis Quiñones. No puede ser, Luis Quiñones, que 3 lagartijas, ni siquiera 4 hiciste, Luis Quiñones.
4: ¿Cómo que no, Zuli? Y si supieras cuántas mujeres, damas, me han escrito diciendo que...
2: Por eso te digo,
4: que
2: provocan, Luis Quiñones. Por eso
4: que
2: te
4: provocan,
2: digo,
4: Luis Quiñones. No, que me gustó escribió tu una dama...
7: Quiñoneo.
4: No, te lo juro, me escribió una dama por mensaje privado y me puso... resulta muy excitante verte hacer
0: Galáctica la Galáctica no cuenta, Quiñones.
4: No es la Galáctica.
2: Briseida no vale, güey, Briseida, no, te van a visitar, Brisi.
4: hoy vamos a subir el video subiendo las escaleras ahí de Rocky
2: Balboa. Peor tantito, Luis Quiñones, no hagas eso, Luis Quiñones.
4: Me hicieron trampa, Zuli.
2: Luis Quiñones, Zuli, prepárate primero, Luis Quiñones.
4: No, Zuli, mira, ahí te va. Subimos la escalera la primera vez.
2: Ajá.
4: Y no grabaron, no se grabó. Después te digo quién no grabó.
2: A ver. ¿Pero la subieron caminando o corriendo, Luis Quiñones? Como
4: corriendo,
2: Rocky.
4: Corriendo. Como Rocky, corriendo. Y después me robaron la arrancada en el conteo y aparte me dieron un teléfono que según para que yo grabara también y ahí me ganaron la carrera. No, fue triste, pero bueno, al rato lo vamos a tener también en TUDN Radio.
2: Muy bien, mi Quiñones. Abrazo, amigo, y gracias.
4: Abrazo, cuídense, ya lo saben, hoy a las 7, la previa, a las 8, la transmisión. Cuídense, adiós.
2: Dile,
7: Quiñones.
2: A ver. Díselo, Dari, díselo.
0: Eso, Quiñones.
4: Provoca
0: cosas de mujeres.
2: Provoca excitación. Abrazo, amigo.
0: Abrazo, Quiño.
4: Abrazo, cuídense, lo quiero.
2: Mensajito, igualmente.
7: Ya quédate allá, Luis Quiñones.
8: Como me quedan 6 segundos, gordo, para mí la final va a ser Francia-Inglaterra.
2: Órale.
7: Ok, bien.
8: Infantino. Buenos días, Toñito. Buenos días, Zuli.
2: Buenos días.
8: Tarinka, buenos días. Saludos para los tres.
0: Abrazos.
8: Aquí andamos echando la caminada del día. Sobre la pregunta quién va a ganar el mundial, más bien pregúntate a quién se lo van a regalar. Digo, yo nomás digo, ¿no? Saludos, que tengan bonito día. Mis 5 minutos, dáselos a Juanito, para que hable.
7: A ver, por acá, el Jiki borró su mensaje, bendito Dios. Faustino Márquez, ¿cuánto queda? Si sí, alcanzamos, ¿cuánto trae?
9: Buenos días, quiero saludar a todos los chicos, Federico Barreto,
2: Buenos días.
9: Buenos días, Rica, hermosísimo. Vámonos al precio.
10: tengo una apuesta por ahí con mi chavo de $200. Él va con España y yo con Francia. Pero hasta que llegue a la final. Y ahora viendo los partidos así como aficionado, pienso que Inglaterra va a ser el campeón. Porque es un equipo que aguanta bien atrás. Y de repente decide ir con todo el ataque con Bellingham y el otro goleador que tienen. Y hace la diferencia. Es cuestión de enfoque, pero en momentos difíciles meten el acelerador y meten goles. Gana los partidos, voy con Inglaterra, cambio fuera y mi tiempo se acabó.
7: Okay.
10: Lástima que terminó. Hasta la vista. Nos vemos, mis queridos chiquitines.
7: Eso, y en el Día Mundial del Rock no podría faltar esta joyita.

0: estamos en la recta final, la vas a tener con...
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9: Jerry Rice es el receptor más grande en la historia de la NFL. 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Con San Francisco, construyó una carrera de récords, campeonatos y momentos decisivos. Rice hizo parecer simple lo imposible. Cada recepción llevaba una lección. La grandeza se entrena cuando nadie está mirando.
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15: Babe Ruth cambió el béisbol para siempre. Antes de él, el juego era estrategia, toque y velocidad. Después de él fue poder, espectáculo y home runs. Con los Yankees construyó una leyenda descomunal, casi mitológica. Su swing parecía escrito para la radio, amplio, teatral, demoledor. Ruth no solo llenaba parques, llenaba la imaginación de Estados Unidos. Fue el primer gran superhéroe deportivo del país.
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15: Michael Phelps convirtió la alberca en su imperio. En cada brazada había técnica, ambición y una capacidad casi inhumana para competir bajo presión. Es el atleta olímpico más condecorado de la historia y símbolo absoluto del dominio. Phelps no nadaba carreras, construía capítulos de leyenda. Su cuerpo estaba diseñado para el agua, pero su mente fue diseñada para ganar cuando el mundo entero miraba.
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0: ¿Cómo repiten canciones aquí? Si ya me abren el micrófono, pero tiene el micrófono cerrado.
1: Le está hablando a su conciencia. ¿Y cómo abre de los hijos y que lo salude uno?
2: ¡Hola, Osito!
3: ¡Eso!
2: ¡Ya! ¡Hola, Tico! ¡Hola, Tico!
3: ¡Ah, qué lata, pues!
4: Bueno, con ustedes.
0: ¿Cómo están? ¿Cómo les va? Oh, ¿qué pasó el fin de semana? Salúdeme.
3: Ay, ya voy a poner una regla aquí. Ya los viejitos ya que no entren. Usted, Zuli, Tico. Ya los que pasen de 60 que no hablen al micrófono.
0: Exacto.
3: Ya, Zuli.
1: ¿Por qué?
0: Vale, que ya está cerquita, Odessa.
3: El Tico salió más enfadoso que usted, Zuli. Que tú, Zuli. Que tú, Zuli.
1: No me hables de usted.
3: Salió más enfadoso que tú, Zuli. El Tico.
1: ¿Por qué,
0: Que esté.
3: No, o sea, saquen un programa los viejos Rabo Verdes o algo, güey, los viejos Cabo Verdes. Zuli,
0: ¿cómo le dijeron?
3: Los viejos Cabo Verdes, algo así futbolero.
1: Dígale algo.
3: Algo futbolero.
0: Cría fama y échate a dormir, dicen. ¿Quién será eso?
3: Fíjate, el Zuli se ve que de futbolista ahí, y bolero y todo. Bueno. Tú también, Tico, se ve
1: ¿pero
3: que
1: eso
3: tú,
1: es malo? ¿Eso es
3: se
1: malo,
3: ve también, Tico, que tú en tu etapa de adolescente y ya en los principios de tu carrera también eras bien, taibolero, güey.
0: La historia de la vida. Eso se llama historia de la vida.
1: Experiencia, sí es cierto.
0: Por eso me quedé sin pelo.
3: Se ve que tu esposa le corrió 2-3 veces de la casa y también el sur, ya se ve que...
0: La primera sí, la segunda también, y la tercera...
3: ¡Ah, caray! No. ¿Verdad que sí son viejos Cabo Verdes?
0: No. ¿Usted cómo lo ve? Que lo diga la imagen femenina. ¿Qué apariencia tiene Zule? Y por la voz, ¿qué diría de mí?
5: ¿Qué apariencia tiene Zule? Pues tiene como un aura.
1: La verdad.
5: Muy buena onda, Zule. Sí.
1: Eso sí.
5: Ya el pasado.
0: O sea, te quiere.
5: Eso no se ve. Está bien.
3: ¿Y el Tico, Dari? El Tico,
1: pasado.
3: Pasándote en la voz.
5: Por la voz.
0: A ver.
5: Se ve que es alegre.
3: Es un viejo Cabo Verde.
5: Es alegre.
1: También.
0: Ya. Sí. Está bien, Darinka. Mira, les voy a contar algo. Mañana Centroamérica hará historia. Mañana Centroamérica va a hacer historia. Sí, en la semifinal del Mundial de Fútbol hará historia porque Iván Barton, el buen amigo salvadoreño, va a ser el árbitro del partido entre Francia y España. Ese partido que se va a jugar en Dallas. Entonces, Iván Barton, tercer partido que le dan. Pero no solo eso, sino que va a estar acompañado por David Morán, que es su compatriota, y por un nicaragüense, Antonio Pupiro. Y los dos otros árbitros, el Said Martínez de Honduras, tuvo un par de juegos, y el Tico Juan Gabriel Calderón, ni por asomo, ni lo llevaron al estadio, al pobre. Tal vez algo histórico, yo Zuli y... Bueno, no, el otro es también bien grande, tiene que acordarse. En la final del Mundial de México 86, ahí estuvo un línea costarricense, Bernie Ulloa.
1: Ok.
0: Que hay una anécdota bastante interesante en esa final en el Estadio Azteca, que le hizo poner la bandera del córner, del banderín del tiro de esquina, a Diego Armando Maradona.
1: Sí.
0: ¿Le recuerda eso?
1: Sí, que lo quitó Diego Armando Maradona porque le estorbaba para cobrar el córner, ¿no?
0: Y la famosa historia de Bernie Ulloa diciendo, no, eso... la verdad que tiene que ponerlo y fue parte de la anécdota. Ajá. Es la única vez que un centroamericano ha llegado a una... Romualdo Arpifilo fue el árbitro de ese partido entre Argentina y Alemania, que ganó Argentina 3-2. Uh-huh. Y en línea era Bernie Ulloa Morera. Pero mañana, por primera vez en la historia de Centroamérica, un árbitro va a tener la responsabilidad de un partido que no va a ser nada fácil, Zuli. Pitar ese juego no es nada sencillo.
1: De acuerdo.
0: ¿Qué opinás de Barton? ¿Vos qué opinás del árbitro salvadoreño? Mira, me imagino que lo has visto, ¿no?
1: Sí, sobre todo en los partidos en donde la selección mexicana disputó partidos amistosos y todo esto. Y me parece buen árbitro, o sea, creo que tiene muy buen criterio, sobre todo.
0: A mí también, igual que Said Martínez, nada más los hondureños lo recuerdan mucho, me imagino que más de los que están escuchando ahorita, del famoso partido contra la selección de Honduras, que dio tiempo adicional y que el portero de Honduras, Mengíbar, se tiró al piso. Lloradera que tenía el tanque, me acuerdo, por el señor Iván Barton, y muchos catrachos no lo quieren por eso, porque dio de más hasta que México lograra el empate en ese partido. Pero bueno, esas son las cosas del arbitraje que también se dan en CONCACAF y se dan en el Mundial y se dan en China, en cualquier parte del mundo. Pero bueno, esa es, creo yo, la noticia más importante de para iniciar semana. La participación, los ojos puestos en el salvadoreño mañana, una buena noticia, diría yo, una muy buena noticia. En Panamá siguen con el debate a ver qué pasa, a quién van a nombrar, la gente no está muy convencido de que sea para los partidos de septiembre el Pipe Baloy, que lo habíamos mencionado por aquí. Uh-huh. En Costa Rica ayer se jugó un evento que a nadie le importó, la verdad que sí, qué pena. Pero se jugaba la Supercopa entre Herediano y el Alajuelense, ganó Herediano 1-0. En Guatemala, ya listos para la apertura, la llegada nuevamente del equipo, un equipo muy querido en Guatemala que se llama Suchitepéquez.
1: Estará también cierto.
0: Estará por ahí en el fútbol chapino, es un equipo histórico. Y Honduras, ya se sumó un equipo más, son 12, antes eran 11, 11 por un tema que se dio administrativo, se jugó así el campeonato pasado, pero ahora ya lo van a hacer parecía. Nicaragua, obviamente que están contentos, pero pese a que no hay ninguna noticia futbolística, ni selección ni club, es la presencia de Antonio Pupiro, que será línea en el partido de mañana. Por su parte, un recorrido rápido por el Caribe. Curazao está viendo continuidad de la generación que tiene. Jamaica buscando nuevo técnico. Y Haití, a ver qué pasa, porque el reto de Haití no es tanto lo deportivo, sino lo institucional que está viviendo esa isla desde hace algunos años y obviamente que quiere que se mejoren. Pero eso sería un recorrido rapidísimo. Ah, bueno, este fin de semana también jugaron en Monterrey. Ahí el equipo del Sporting, un equipo de la primera división de Costa Rica, jugó ante Monterrey. Le ganó 2-0. Creo que los equipos mexicanos también preparándose para el inicio del torneo. No estoy tan seguro que haya sido el equipo titular de Monterrey. Y Tigres también perdió con el Cartaginés. 2-0 en partidos que se han desarrollado allá en suelo de Monterrey. Eso sería, señor Murillo, Niña Darinka y el picante Zuli Ledesma.
3: Perfectísimo, mi querido Tico. Y Tico, hoy en el Día Mundial del Rock, ¿qué banda de rock es la que más le gusta?
0: Sí. A mí la banda, bueno, yo tendría que poner a Queen ahí.
3: ¿A Queen?
0: Queen es...
1: ¿Cuál canción, sí, claro. ¿Cuál canción le gusta de Queen, Tico?
0: Don't Stop Me Now.
5: Don't Stop Me Now.
0: Esa canción me representa, ¿yo, Darinka?
5: Ah, para claro que ya sí. Más o menos,
0: bueno, ¿sabe cuál otra me representa, Darinka?
5: ¿Cuál?
4: Esta.
0: La de, ¿cómo? La de Berlín. Berlín.
4: Okay. Pues como no estamos en complacencia, no le vamos a poner.
0: No me importa, estoy hablando con Darinka.
4: Okay.
0: La mujer que salía ahí con de actriz principal, Kelly McGillis,
1: ajá,
0: hermosísima en la película. Usted la ve hoy ya el tiempo de las que nos pasa factura mucho, ¿no?
5: A todos.
0: Menos a los ojitos verdes.
3: Bueno, pues muchas gracias, Tico. ¿A los enanitos verdes?
0: Los enanitos verdes. Es más, te voy a decir una cosa. Mi canción rockera es la de los enanitos verdes. El extraño de pelo largo, porque yo lo extraño el pelo largo. Bueno, póname Don Stop Me Now. Ya
3: no, no le voy a poner nada, porque dijimos desde el principio que no complacemos hoy.
0: No me importa.
3: Pues a mí menos, ¿por cuál le puse?

0: dale.
1: No la sé, no la sé.
0: Gorro de peticiones, y que ponme este que nada, ya nada.
2: ¿Para qué le preguntas a Antonio?
0: Así, no, no le pregunté, él solo puso.
2: Tú le dijiste, ¿cuál es? ¿Qué va no, tu dale. Banda favorita?
0: Ajá, su banda sí, favorita. Exacto. No le dije, ¿cuál quieres que te ponga a ti, cobrado? No le dije eso.
3: No, en el fondo querías decirme eso, pero querías, sos tan orgulloso.
0: Atascado. Hasta mi tico, gracias.
3: Bueno, que la pasen bien, nos hablamos mañana. ¿A quién le van? ¿A Francia o a Inglaterra? Dígame, rápido.
2: A la France.
0: Ah, pero no van a jugar ellos dos, güey. Espérate.
2: Pero, ¿a quién le vas de los dos?
0: ¿A quién le vas, Antonio? Yo digo que va a quedar campeón France, pero le voy a Inglaterra.
3: Ajá, yo a la Francia. Va a quedar campeón Francia, pero le voy a España.

0: Axi, Karim, Cataladera. Para mi sole, mi sole.
1: ¡Buenos días, bueno, patrón!
0: ¿Qué hizo el mexicano que estaba en el bar el sábado con Argentina? Ese nos echó, le amargó la fiesta, pobre los suizos. A la hora que le estaba pegando un baile, tuvo que venir la María esa. Y visto jugadas que han hecho simulaciones los argentinos con tarjeta María, ni en cuenta. Pero bueno, ahora soy inglés y el domingo puedo ser español o francés, ¿verdad, puerco? Vamos con todo. Tengo que hacer el cachi, cachi, cachi, bache. Para que no queden los boludos campeón, porque se están echando a pichar a perder el fútbol. Tanto robo descarado. Y si se enoja el Guasi, me importa un reverendo cacahuate. Creo que el 100% de la población mundial ve lo que el 10% no ve, pero bueno, es lo que es, marrano, y se viene nuestra liga bananera, que es el jueves.
1: Bendito Dios.
0: A ver, zorro, olvídate de Argentina y del mundial, necesito que me diga las altas del segundo equipo que voy a tener en la liga mexicana, los Potros Hierros del Atlante. Y arriba el Atlante, dijera el doctor Maladar. Son los quitos patrones, esa serpiente.
1: Y
0: ahí encasaste esa música para el sábado. Se llama la música del puerco. Show.
1: Era el Rudo Rivera, güey, el que decía eso, güey. El que lleva el Atlante. Ay, hijo de tu madre.
2: Por eso caen gordos la hora de escuchar, ya no los aguanto. Me voy a dedicar a música romántica, güey. Algo me voy a ir a
3: la música romántica.
2: Algo así. Hola, ¿cómo está? Buenas tardes. Algo donde no haya llamadas, güey.
3: Ay, ¿qué creen? Hablando de romance.
2: A ver, ajá.
3: Hablando de romance.
2: ¿Cuántos voy?
3: Festejamos nuestro aniversario, Ian.
2: ¿Ah, sí?
1: ¿Ah, sí?
3: En semana.
1: ¿En cuánto?
2: ¿Duro, duro?
3: Y hubo chopecha, ¿eh?
1: Ah, hubo chopecha.
4: Esta semana hubo, güey. Hubo chopecha y hubo celebración.
3: Hasta se te fue la idea, Zule.
1: No, hubo de chopecha.
4: Vale, cuéntanos.
3: Hubo chopecha.
1: Cuéntanos, ¿qué chopecha? ¿Qué chopecha, David?
3: Bueno, es que fíjense que yo así que de aniversarios, pues sí festejábamos y cenita y así como todo bonito, ¿no?
1: Como DVD, como DVD.
3: Sí, pues ya me invitó a... Adivinen a ver a quién.
1: A ver.
3: Ya no me mires así.
1: ¡A Cuisillos!
3: Que no, no es que estoy loco por ti. ¡Ah! Sí, oigan, para... Creo que... Ah, pues de hecho es en dos semanas.
1: ¿En julio? Sí, es este mes. Sí. Casi siempre vienen en julio al auditorio.
3: Ándale, ahí en el
1: auditorio. Ah, sí. ¡Ah, qué bien, dale!
3: Sí,
1: yo dije... ¡A ver, otra chopecha!
3: Ya no me mires así. Que no es que estoy
1: la chopecha que a todos nos importa. ¿Cuántos?
3: La cena estuvo muy deliciosa, Antonio, la verdad.
1: ¿Qué cenaron? ¿Eh?
3: Hubo postre, hubo entrada, hubo todo.
1: ¿Cómo estaba de salida? Bueno, sí. Arcas de Serpientes. El Atlante, las altas, Miguel Herrera, de técnico. Federico Vilar, sí, claro. De auxiliar. Óscar Jiménez, Diogo Baggi, Johan Julio y Joaquín Mojica. Joaquín Mojica, son las altas. Se habla de rumores. Órale. De altas, se habla de rumores.
3: ¿Para otros?
1: Diego Espinosa del América, Pedro Quispe, Walter Portales y... Bueno, aquí ya lo hagan como rumores, pero altas ya como...
4: ¿Pedro Quispe era de los Pumas? No.
1: No, es que se apellida Quispe, pero creo que el nombre de los Pumas es otro.
4: Ah, ok.
1: Es otro.
3: Piero.
1: Es Piero.
4: Piero.
1: Uh-huh. Yo creo que aquí se equivocó.
3: Se parece.
1: Sí. O a lo mejor sí es, te voy a investigar. No va a ser que se equivoque.
4: Hay que checar, Antonio.
1: Tú sabes que las redacciones, algunos con el que redactan, pues solemos tener errores de dedo. Sí,
3: okay. En la misma hora.
4: Yo sé, I know.
1: Tú lo sabes bien, Zuri. Tú inventas notas del 2019.
4: I know.
1: A ver, este güey. Ebert Camacho. Buenos días, Toñito, Zuli, Darinka. Aquí su amigo Factor Águila. Ah, el Factor Águila, tenía mucho que no escribía el güey. Y espero que la final sea Francia contra Inglaterra. Y mis 3 minutos de llamada se las cedo al Juanín. ¡No, que no! Solo para darme el gusto de escuchar sus endejadas, ya que es mi arlequín.
4: No, bueno.
1: Dani, si le pegó con tubo tu...
3: ¿Qué tal si está ocupado, Antonio?
5: No creo.
3: Ay, Juanito no se toma las cosas.

0: personales.
1: ¡Uta!
0: No, Juanito no es así.
2: No, no. Yo no también es sentido, creo que no se
0: las, no se toma las cosas personales.
1: Lo que puede hacer una con... conmemoración de mocos en una nariz.
0: Nunca ha pensado que las cosas son contra él, Antonio.
1: No.
0: Él es fresh, Antonio. Él es fresh.
1: Él es fresh. Fresh. Mándate el mensaje.
3: Muy buenos días, amigos de Inutilandia. Toño, Darinka, primero Darinka, Toño, disculpa. Señor Ledesma, un saludito
2: buenos
3: para
2: días,
3: todos ustedes. A la pregunta del día, Toño, con la mala noticia que hoy no tengo chiste, Toño, no se preocupen. No,
0: no chiste today.
3: Creo que el ganador de... del mundial va a estar el que gane entre Argentina y selección de Inglaterra contra Francia. España no le veo posibilidades. Se me quema el arroz, Toño, se me quema el arroz. Tenemos que salir temprano hoy, así que estamos cocinando arroz catracho style. Un saludito para todos, que la pase bonito y vamos con todo, Argentina, vamos con todo. Y si pasa Inglaterra, pues se lo merecen porque han tenido dos Eurocopas que han llegado a la final y no se les ha dado, así que el fútbol da y quita y cuando toca. Saludos, que la pasen bonito y hoy no habrá llamada tampoco. Saludos.
0: Matutino.
1: Ya lo botates, güey.
0: Oye, hoy anda muy ocupado.
1: Eso, a ver, vamos con cronómetro en mano. Buenos días, ¿con quién? ¿Con quién hablamos?
4: Buenos días, mi tóxico.
1: Hijo de toxiquín. ¿Qué onda, toxiquito?
4: Nada, aquí, ¿cómo te fue de brindar? Espera, ya saluda. A ver. Buenos días.
1: Saluda.
0: Buenos días.
4: ¿Cómo te llamas, de la gargantita o de la gritita?
0: Ah, todo mejor. Ahí vamos, Pimpón, muchas gracias.
4: Qué bueno.
1: ¿Qué pasó? Buenos días, Pimpón.
4: Ahora sí, pregunta general. ¿Cómo les fue el fin de semana?
1: Bien, todo bien. Muchas gracias.
2: Muy bien.
4: Qué bueno, me da gusto. Pues yo pienso que la final va a ser Argentina, Francia.
1: Ajá.
4: Y Francia se lo lleva. Así se van a llevar directamente a Francia la Champions y la Copa del Mundo. Nada más.
1: Me late. Es buena final y bueno. Y buen resultado también.
4: Así va a ser este fin de semana.
1: ¿Qué estás tragando, güey?
4: Mole verde.
1: Ajá.
4: Con pollito. Ajá. Arrojito a la mexicana. Ajá. Y no, pues, ¿para qué te platico? El mole verde lo preparé yo, compuesto de casi puros vegetales verdes. Para que agarre su saborcito acá, chido. Y es riquísimo. Bueno, ¿por qué?
0: Provechito.
4: Oye,
1: hey.
4: Hablé con Juanito ayer.
1: Ajá.
4: No sean gachos. Hay que comprender a Juanito. Tuvo que ir al psiquiatra porque no sabe qué hacer ahora. Está tan
1: desesperado que... ¿De veras, Pipón?
4: ¿Cómo le van a recortar su tiempo? Si estaba acostumbrado a sus tiempos.
1: Fue la
4: edad.
1: ¿Qué te digo, güey?
0: Antonio, somos un equipo.
4: Por eso mismo se fue al psiquiatra, porque como su corazón de melón de lo fue a traicionar tan gacho.
0: No.
4: Dice, lo hubiera aguantado del Toño, del Zuli. Dice, pero mi garita que... Oh.
1: Híjole.
4: No. Pobre Juanito. Pero bueno, ya iremos a ver. Y qué bueno que el matutino se le olvidó el cuento de hoy.
1: Bendito Dios, güey.
4: Ya nos dimos cuenta que al matutino también le gusta el arroz con popote. Bueno.
0: No, ¿eso qué? Sorpresas.
1: Ya está mi Pimpón, mi toxiquín. ¿Qué más, güey?
4: Pues dale, caballeros y estimada dama. Aquí lo seguimos escuchando. Oye, ¿qué es pegadera con este de se repite? Antes no se repetían los comerciales.
1: Ah, es que estamos innovando, güey. Una radio que se repita, que se repita.
4: Espera, aparte de que se repiten los comerciales, todavía están anunciando partidos de la Liga MX, de la liguilla.
1: Es innovación, como quiera que le veas, es innovar.
0: ¿Eso qué?
4: Innovación.
1: 5, 4, 3, 2, 1, ¡vámonos!
0: ¡Adiós, Timbón!
1: Eso, a ver, este güey dice, el Eduardo Ramos. Tontoño, tu hinche programa se está repitiendo como 3 veces las cosas. ¿Te imaginas escuchando 9 minutos al guanguito? Ja, ja, ja, ja, ja. No, pero es que sí le pegó, Daré, sí le pegó. Ni un mensaje de ingas a tu madre. Nada, me nada, nada, nada. Está como triste, güey.
0: No, yo creo que está ocupado.
1: Está ocupado.
0: Yo confío en eso.
1: El Frank de Phoenix dice, Tripón, la regla está bien aplicada a favor de Argentina, de Argenfifa. El problema es cuando el reglamento va en contra de Argenfifo y ahí se la pasan por los evos. Y eso es robar, mi querido Tripón chocolatero de Te Pico el Orgullo. Corte, corte, corte. Uh-huh. Vas por mí, arráncate, la voy en el guay argentino, güey. No vale gorro, güey. Ya nadie, güey.
5: Neta, Antonio.
1: Quiero ver las pumas, güey.
6: Estamos en la recta final, vamos a tener.
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18: Jim Thorpe fue quizás el atleta más completo que haya nacido en Estados Unidos. Brilló en Juegos Olímpicos, fútbol americano, béisbol y más. Su cuerpo parecía preparado para cualquier disciplina y su talento desbordaba las reglas de su tiempo. En una época marcada por prejuicios, Thorpe compitió con grandeza feroz. Su nombre representa la idea poderosa, el deporte como expresión del talento humano.
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19: Kobe Bryant fue técnica, obsesión y fuego competitivo. Su carrera con los Lakers quedó marcada por campeonatos, tiros imposibles y una mentalidad que se volvió una cultura, la Mamba Mentality. Kobe estudiaba rivales, copiaba movimientos, perfeccionaba detalles y convertía el trabajo en una religión. Su legado emociona, porque no solo habla de talento, habla de hambre. Kobe jugaba como si cada noche fuera inmortal.
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19: Tom Brady es la definición de longevidad, liderazgo y obsesión competitiva. No fue el más rápido ni el más fuerte, pero sí uno de los más inteligentes inteligentes y fríos que haya visto la NFL. Convirtió desventajas en combustible y finales imposibles en victorias memorables. 7 anillos de Super Bowl lo colocan en una dimensión propia. Brady hizo de la presión su territorio natural.
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19: LeBron James llegó a la NBA con el peso de ser elegido y respondió durante más de 2 décadas. Fuerza, visión, inteligencia y consistencia. Un jugador total. Ha sido anotador, pasador, líder y arquitecto de equipos campeones. Su carrera es una obra de resistencia física y mental. LeBron no solo persiguió la historia, la fue escribiendo temporada tras temporada, con el mundo entero encima.
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5: Ted Williams fue uno de los bateadores más puros que ha visto el béisbol. Su ojo, paciencia y técnica eran casi científicos. Además, interrumpió su carrera para servir como piloto militar y aún así volvió a producir con grandeza. Williams entendía la zona de strike como un mapa secreto.
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0: platicarle a toda la racita, a Dari, a Zuley.
1: Cuéntanos.
0: Pues ya saben que pues ya llegó la etapa de semifinales de este mundial y pues solamente tendremos a cuatro equipos sobrevivientes de 48.
1: Cuatro equipos y cuatro partidos.
0: Cuatro partidos, exactamente, dale.
1: ¡Oh, my goodness! Cuatro partidos. Pero para que se acabe el mundial.
0: Ya cuatro, qué bueno, ya.
2: Antonio.
3: Ya se acabó el simulacro de yo. Antonio. Soy futbolero.
2: Antonio.
3: Se acabó el simulacro, yo me gusta el fútbol.
1: Antonio.
3: Ya sé. Señora.
2: No te gustó el mundial.
3: Vuelva lo suyo, ¿no? Vuelva a ser enojona y con el marido, que porque es fútbol. Vuelva lo suyo.
1: Eres tremendito.
3: Mocosillo también, ya el mundial, ya que las estampitas, ya no hay estampitas. Ya se acabaron las estampitas.
2: Antonio,
3: también.
2: No me digas.
0: Sí, te digo.
2: No me digas que ya no hay. Sí, todavía no lleno el álbum, Antonio.
3: Ya fue mucho fanfest, ya están sus trabajos. Ya
2: lo lleno, Antonio. ¿Eh? No lo llenamos todavía el de mi nieto.
0: Ya lo llenamos.
2: Ayer, no, todavía no. Ayer todavía.
0: ¿A ver,
2: todavía fui a.
0: ¿A buscar?
2: A buscar, ajá. Sí. Y todavía no.
0: A mí no me falta encontrar a Haaland y a Vinicius Junior y ya con eso.
2: ¿Neta?
1: Ya estamos bien, estrellas,
0: ya,
1: ¿no?
0: Ya con eso estamos bien, pues sí, ya. No lo vamos a llenar el álbum, pero les dije, con que nos salga Vinicius, Haaland, ya con esas.
2: ¿Neta, Antonio?
0: Sí, no lo vamos a llenar.
2: Pues, yo ayer todavía en la tarde ya andaba buscando estampitas.
0: Cheleo hizo un negocio el otro día.
2: ¿Sí?
0: Fuimos y nos salió Mbappé.
1: Ajá.
0: ¿No? Compramos tres sobres y nos salió.
2: Ajá, ok.
0: Y le salió el Piojo Alvarado de México.
2: El Piojo, ajá.
0: Ah, el güey le valió, dijo. Le dijo una tía de él. Le dijo, Leo, si me das el Piojo Alvarado, te compro tres sobres. Y que se la da. Sin pensarla, güey.
2: ¿Sin pensarla?
0: Y bien enojado porque no le salió Haaland de los tres sobres que compró. Oh.
2: Pero, bueno, pues su idea era que Haaland le saliera ahí.
0: No Haaland.
2: No Haaland.
0: Bueno, a lo que
2: y sí Piojo.
0: Y sí Piojo. A lo que íbamos con la nota... Es que, pues, también para los árbitros se va recortando el tema de las oportunidades, de seguir avanzando. Y, pues, nuestro mexicano César Arturo Ramos, Eluquín, ya entró en el corte que hicieron y, pues, ya no entra.
2: Le tocó.
0: Ya no tiene opción, pues, para
2: le tocó el
0: semifinales, ni final, ni tercer y cuarto lugar. Entonces, ya. ¿Qué pasó? Se le está moviendo aquí la...
1: ¿Y Katitzel todavía continúa entonces?
0: Déjame...
1: Si no está, bueno,
0: aquí
1: no
0: a lo que revisé de los árbitros, creo que también Katitzel...
2: No ya está. También, uh-huh. Le dijeron que muchas gracias.
0: Sí.
1: Okay.
0: Ajá. Por el CONCACAF sigue Iván Barton.
2: Sí. No sé si el tico, ¿no? De Iván
0: también
2: Barton.
0: El estadounidense Ismael el FAT. También son los únicos que quedan de CONCACAF. Okay. Pero no menciona cuartos árbitros o así.
1: Ah, ok.
0: La verdad es que Katitzel de repente estaba como
2: sí,
0: cuarta.
2: Sí.
0: Entonces, desconozco, pero me imagino yo que también ya le van a dar cuartón también.
2: ¿Te imaginas, Antonio? Pero todavía no hay nada oficial.
0: Me imagino, pues, suele. Por eso no lo estoy afirmando.
2: Ok, ok.
0: Pero lo de Arturo Ramos, sí.
2: Ya.
0: Es un hecho. Ya. Se fue a la ingada. Bueno, más notas, rapidísimo. ¿Qué creen?
2: Hey.
0: Que a través de la Secretaría Anticorrupción y Buen Gobierno se informó una multa impuesta sobre la Federación Mexicana de Fútbol a causa del tan afamado Fan ID.
1: Uh-huh.
0: Ahí les va. La Secretaría Anticorrupción y Buen Gobierno impuso una multa de 42,849,095 pesos. Ay,
2: 42 millones de pesos.
1: 95.
0: Que lo cierren. Que redondee el redondeo, hombre. A la Federación Mexicana de Fútbol por el incumplimiento a la legislación en materia de protección de datos personales en el tratamiento de datos con el sistema Fan ID. Oh, el Fan ID ya sabemos que inició registros en el 2022.
2: Ajá. Uh-huh.
0: Y a veces ni se cumple. ¿Usted ya han ido al estadio y les han pedido?
2: ¿No?
1: Sí, a mí
2: no.
1: Sí.
0: ¿A ti sí, Dani, todavía?
3: ¿Sí, Dani?
1: Bueno, todavía no sé. No, fui a uno de femenil y no me lo pidieron.
0: No, ¿verdad?
1: No.
3: Yo...
0: A mí a un signo de prensa, cuando empezó todo este rollo, a mí sí me lo pedían, a un signo de prensa.
1: Mm.
0: Pero ya, yo he ido ya después y ya nada, ¿eh?
2: A mí no me lo han pedido, Antonio, nunca me lo han pedido.
1: Pero sí que fue en el 2000, cuando empezó en el 2000, ¿qué? 22.
0: 22, y ya de forma obligatoria en el 2023.
1: Uh-huh.
0: Bueno, el cual se instauró para tener un control de aficionados, ya sabemos, en caso de emergencia, actos de violencia u otras situaciones. ¿Por qué se multó a la Femex Food? Ahí les va. La instancia gubernamental dictaminó a la Femex Food como responsable del tratamiento de datos personales en el Fan ID y en ese trámite cometió dos infracciones. Uno, no informó adecuadamente a los aficionados que sus datos biométricos tenían el carácter de datos personales sensibles. La Femex Food recababa fotografías de los aficionados para generar el Fan ID. Ya sabes, te tomaban tu foto. Pero no señaló en su aviso de privacidad que esos datos eran sensibles. También no tuvo el consentimiento expreso y por escrito de los titulares para tratar sus datos sensibles. Oh. Para tratar datos sensibles, la ley exige el consentimiento expreso y por escrito del titular, el cual debe ser inequívoco, es decir, que existan elementos que demuestren de manera indudable su otorgamiento. O sea que nosotros tuvimos que haber firmado algo, el permiso, a lo que entiendo, ¿no?
1: Como sí, acepto,
4: de los,
1: ¿no?
4: Datos sensibles, Antonio.
0: Sí, sí, sí.
1: Acepto la utilización la foto de mis datos.
0: Y todo eso, a lo que entiendo, ¿no? Entonces por ahí viene el
4: yo no entiendo absolutamente
0: nada. Bueno, sobre todo no ocupas entrar con la Find ID, güey.
4: ¿Por qué no, Antonio?
0: Estás más allá del bien que del mal.
1: No.
0: ¡Sácate! No, porque no tienes tu acreditación, sí.
4: Yo soy persona de bien, Antonio.
1: Claro,
0: a eso me refiero. Antonio.
4: Muchas gracias.
1: Sí, yo sé que cuando sacas de tu Fan ID, como te piden así datos, pues...
0: Simplemente con tu foto, pues.
1: Ajá, tu fotografía, tu nombre, tu apellido, tus datos te piden. Te debió haber salido un aviso que... dabas el permiso de la utilización de esos datos.
4: De esa información.
1: Ajá, y que la página lo manejara como datos sensibles y no lo hicieron. O sea, fue ahí como por omitir algunas cosas.
4: Ok.
1: En cuestión de manejo de datos personales. Por eso viene esta multa. Okay. Ajá. Por ahí también estaba viendo que la federación podría, pues, como anteponer, pues algo, ¿no? Como para que no les, tipo algo así, o sea. Pues mantenerse en el caso, pues, para que no tengan que pagar la multa. Todavía no está así que 100% dicho, ¿no?
0: Órale. Bueno, pues
4: puede apelar todavía.
1: Exacto, eso.
0: Está la multa. Y por acá...
1: Sí sabes de la ley y su ley.
4: No, pues no te querías dar, pero por ahí...
1: Sabes de la ley y mi novio sabe del caso.
0: ¡Sale!
1: ¿A poco no? Pues estás platicando.
4: Y el abogado acá es el del caso.
0: El caso, exactamente. El Macaulay nos manda mensajito de que hoy es cumpleaños de Guillermo Ochoa. Y sí, ya lo corroboré. Hoy, 13 de julio, cumpleaños de Guillermo Ochoa.
4: ¿Cuántos cumple, Antonio?
0: Pues nació en el 80 y aquí lo tengo. Nació en el 85, no, pues yo tengo 41, 41 años tiene.
4: ¡Zafo, Antonio!
0: ¡Zafo! 41 añitos. Gracias, mi Macaulay. A ver...
1: También me mandaron por acá un mensajito que dice que falleció un actor... El actor de Jurassic Park, ¿se acuerdan de...? Se llama Sam Neill.
4: Sam Neill, a ver. ¿Qué papel ahí? Déjalo, veo.
1: Creo que él actúa como... Mira, Antonio.
4: Como...
1: Como el papá, ¿no? Bueno, no es
0: cierto. Ah, el principal de la de Jurassic Park. Sí, claro, de las primeras. De la uno, y luego la dos ya no apareció. Aparece hasta la tres.
4: Ajá.
0: Y aparece en la tres. Y luego aparece, ya ves en las últimas que sacaron.
4: ¿Era el dueño de todo el Jurassic
0: Park? No, es el, ¿cómo es que el nombre tiene? El que se encarga de estudiar exactamente a los dinosaurios.
4: Científico.
0: ¿No? Lo contrata para fallar, estudiar y es
1: el paleontólogo. Y luego al final es el que cuida a los niños, ¿no?
0: Sí, ajá. Que no crea a los niños, que no las quería. Sale en la 1, luego sale en la 3, que en la 3 se trata de que igual lo contrata para una expedición. Pero en realidad, no le dicen de qué es, pero en realidad es que un niño, creo que va viajando a una excursión o algo, y su avión cae exactamente en una isla donde está llena de dinosaurios. Uh-huh. Entonces, como dicen, pues, ¿qué hacemos los papás? ¿Qué hacemos? ¿A quién contratamos para que nos haga un paro de ir hasta allá?
4: Ah, ok.
0: Y lo contratan y se lo llevan.
4: Contratan a él.
0: Ajá. Esa es la 3.
4: A buscar al niño.
0: Y después... Él sale
4: a buscar al niño.
0: Después
4: al niño.
0: Él sale, creo que él ya se las lleva las nuevas que salieron.
4: Ajá, sí,
0: Jurassic World y todo eso.
4: Sí, sí.
0: Creo que sale la
1: Domination.
0: ¿La tercera? Sí, uh-huh. ¿Es la tercera o segunda?
4: ¿Cuando le sacan la sangre al zancudo, Antonio?
0: No me acuerdo. Esa es la primera, güey. Esa es la primera.
4: No, no,
0: de los noventas, claro que sí.
4: No,
0: güey.
4: Esa no es la primera, Antonio. Sí, esa es la más reciente. Que vuelven a tener ese, el ADN de todos. ¿Sí o no, Antonio? ¿Sí o no?
0: La sangre.
4: Estoy recordando.
0: Cuando le picó al dinosaurio.
1: Es la 1, ¿no? La Domination, es la 1.
0: Bueno, salen ahí como homenajeándolos a los de antaño, ¿no? Salen ahí los tres principales de la 1. Entonces, bueno, pero pues que en paz descanse este señor.
4: Pues sí, sí, sí, mala onda.
0: Qué mal pex. Bueno, a ver, por acá, vamos con mensajitos, aguántenme, porque ya me estoy atrasando. Dice, hola Toño, hola Toñito, aprovechando el Día Mundial del Rock, ¿quién no ha tenido una amiga muy cariñosa? Roxane.
1: Roxane.
0: The Police. No es petición, es un, ¿qué? Es una amenaza cariñosa.
1: Es una
0: amenaza, qué tóxico. A ver, por acá Carlos de Virginia. Toño, también Chile no ha podido ir. Oh, Chile también, creo que es el segundo, ¿no? Consecutivo, Chile. Que no va, ¿verdad?
1: Islas Vírgenes, Antonio.
0: ¿Islas Vírgenes? ¿Tampoco ha ido?
4: Ah, sí, también Islas Vírgenes.
1: Tampoco, Antonio.
0: Es una catástrofe en Islas Vírgenes porque no ha ido a su selección.
1: Claro.
0: Dice, ¡ya, cerdo! Pero arrastrado de los argentinos ladronazos, hoy en la mañana les estuviste dando los wiwis a los pelotudos asquerosos y ya deberías de correr a quien puso la nueva regla de las llamadas y los que pachó, cerdo, endejo, inga, tunani. Y tu amigo se hizo, ¿qué? Sacerdote y tú te hiciste un cerdote asqueroso. Dice que,
4: híjole.
0: No, pues en la mañana solamente ese mismo comentario que aquí, que contra Suiza me parece que la regla se dio como debe ser.
1: Gilbertón es intenso.
0: Sí, Gilberto, ya me imagino.
1: Yo lo escuché que marca al vestidor y es muy buena onda. ¿Sí? Entonces, marca es buena onda, ya mi tate y no sé qué.
0: Entonces aquí sí le quedamos bien. Aquí
1: le quedamos mal. Ajá. No es necesario escribir, ¿eh?
0: Eso es bueno.
4: No vamos a leerlo, pero...
0: sí es cierto, Gilberto, ¿no, güey? Cuando... Sí. O sea, no es la fuerza que escribas, güey.
4: Claro, claro.
0: O sea, qué poca mouse. Dice... Buongiorno, buenos días. Le toñé, le morrillé, daddy, hello, Zuni. Buenos días. Ya escuchándolos, se acercan mis vacaciones y creo que la final sería Francia contra Inglaterra, el atrevido de San Luis. Ah, luego, ¿vieron la nota que surgió el otro día?
4: ¿De qué, Antonio?
0: Que también falleció un futbolista de Sudáfrica.
4: Ah, sí.
0: Que participó en el Mundial.
1: Sí,
0: sí, sí. Lo encontraron muerto en su, creo que de casa, pues, o departamento.
4: Uh-huh.
0: Y al parecer tenía temas ahí, pues, de... ¿qué dijimos ahorita de la enfermedad esta que estás todo chico parado todo el tiempo? Depresión.
4: Depresión. Tenía
0: temas ahí de depresión y mucho.
4: Ah, ok.
0: Y de hecho después, ya saben que con una noticia se deriva otra y otra. Sacaron hasta video y fotitos donde se cuenta cuando Sudáfrica consigue el pase a la siguiente ronda, pues todos festejando y bailando, y se ve al futbolista en su sillita, su vestidor, sentado cabizbajo. O sea, era una fiesta el vestidor de Sudáfrica, ¿no? Y él como triste.
4: ¿Pero por qué? ¿Por qué sería?
0: No, pues no sé. Pues
4: ¿no participó? Que... ¿O qué sería?
0: Pues, no, depresión. Pues seguramente habrá tenido un tema. Zuli, es que la depresión es muy canija, güey.
4: Es que sí, lo entiendo. Pero depresión por no haber participado, por estar en el equipo, por ganar, no creo, Antonio, ¿no?
0: No, pues no.
4: Obvio no.
0: Pues no sé, hay que investigar. Buenos días, a ver, por acá otro mensajito.
5: Buenos días, amigos de Nietolanda, amigo del Pancho Verde de San José. Zuli, ¿cómo estás?
4: Bien, todos bien. Darín,
5: Catalavira, la fiera más bella.
1: Buenos días.
5: Y al Peloneri. El puerco marrano, pararu. Pues ya estamos a días de comenzar la liga que nos da de tragar. Bueno, más a ustedes que a nosotros, ¿verdad? Eso nomás la escuchamos. Allá voy a estar el viernesito para echarme ese partido de la fiera contra el Ratlas, si Dios nos lo permite. Vamos a andar en la capital del mundo, en el estadio, en el No Camp, el glorioso, aquel estadio, primer campeonísimo.
4: Aquel estadio, Antonio.
5: Bueno, y tantas mundialistas dos veces. Oh, no, no. Yo no sé ahora por qué no lo incluyeron en el, para este mundialito tres pelequillos. Pero bueno, ¿qué, Antonio, qué no importa el mundialito? Toñito, los dejó tu entrenador. Se fue al cajo y pues tenemos nuevas expectativas para este torneo. Como aficionado de la Superfiera, vamos a esperar que haga buen inicio. De hecho, a ver, corrígeme, Toñito, creo que este nomás juegan tres partiditos y luego ya lo cancelan o lo pausan.
0: Sí.
5: Para venir a la Nations.
0: Es correcto.
5: A ver qué me dices de eso.
0: Es correcto.
5: Y después te hablo para los segunditos que me faltan.
0: No, sácatela. Ya le dije a mi dictadura, dale.
4: Dígole.
0: Dice, buenos días, Princes. Toño, no es que quieramos que se vaya el Nalgón, Tate, Diego y Gabo, pero cuando se les vence el contrato, lo redescuchas, nos merecemos unos narradores y comentaristas de calidad, no del montón. Ay, güey.
4: ¿Quién dice, Antonio?
0: Dice... No pone su nombre. No lo sé. Vale.
4: No.
0: 1, 2, 3.
4: Es eso.
0: Es eso.
6: ¿A poco no se extraña, la neta, Mizuli? Lugares.
4: La neta, sí.
6: Toñito, ¿a poco no se extraña el sabor que le estábamos poniendo a los mexicanos a al mundial? Porque la neta ya no es lo mismo, ya andas aquí en las calles y ahorita platicaba con un dueño de un arco. Arco para los tlacuaches es una empresa grande de gasolineras que hay aquí en Estados Unidos. No voy a pensar que es el arco, con ese arco que llega riquetero y me roba las gallinas del vecino. No, nada de eso. Arco es una empresa grande de gasolineras, estaba platicando con mi camarada, pues, que es dueño de varios. Y dice que, pues, ya no lo mismo, ¿no? Que cuando se eliminó a México, pues, ya no se miraba la alegría, la gente llegaba contenta con sus playeras verdes. Estamos hablando de Nevada, de Las Vegas, hay mucho mexicano.
4: Okay, okay.
6: Y de otros países que también compartían con nosotros, muchos árabes que yo conocí, compartían que le van a México también. Y fíjate, Misuri, y los chilangos, yo a Macar le voy a Argentina. ¡Cállate! ¡Yo apoyo a los narizones! Eso. Pero bueno, para, güey. Pero fíjate, la alegría se acabó, mi Zuli. Se acabó mi Dari, mi Toño. Ya no es lo mismo. Ya en las calles no miras playeras. Es bien raro ver una playera de... Como si no hay mundial, como si no hubo mundial en México, como si no hubo mundial aquí. Es una tristeza, ¿no? Los empresarios como nosotros, pues, las ventas estaban bien arriba cuando estaba pasando esto. Pero bueno, si mira, ahí era un señor panzón así en Arizona, argentino, iba abrazado con un chilango. El chilango lo conocí porque llevaba los pelos parados, bigotitos de Cantinflas, y iba una caguama en la mano.
0: Este me cae gordo.
7: ¿Qué onda, mi Toñito? ¿Cómo anda, mijo? ¿Cómo anda? 13 asterisco, ese es 4, también para mi Dare Moche, y también para mi Sulimán. ¿Cómo anda, mi Suli?
4: ¿Qué pasó,
7: buen día?
4: Mi chiqui?
7: A la pregunta del día, de la serie 1, avanza a Francia, 2-1 le gana a España, y de la serie 2 avanza a Inglaterra igual 2-1 sobre Argentina, ya que, pues, Inglaterra le tiene tomada la medida a los argentinos. Toñito, y al respecto a la falta de Embolo, el jugador suizo, es que la polémica no es lo que pasó. Estamos de acuerdo en que fingir una falta amerita una amonestación. La polémica es que el VAR no debe de recurrir para intervención de lo que es una tarjeta amarilla.
4: ¿Cómo
7: el VAR solamente está para las jugadas que meriten tarjeta roja?
4: Ah, claro.
7: Sí, que en bolo sí,
4: no
7: una tarjeta roja, pero por doble amarilla.
0: No, Jiqui, déjate, instruyo.
4: Son revisables las expulsiones.
0: A partir de este mundial,
3: también se, cuando finges, también el VAR puede entrar. Ya ocurrió, güey, en el Estados Unidos contra Paraguay, ya ocurrió. Amonestaron al futbolista de Estados Unidos por una falta fuerte, y después la revisan y observan que pues, no le dio al de Paraguay.
4: Que no le dio.
3: No, que no le pegó. Entonces le quitan la amarilla al de Estados Unidos y amonestan al de Paraguay. Paraguay. Por fingir. Entonces, sí aplica, Jiki. Instrúyete, ex colega, porque tú no mereces ser llamado colega. Hasta que no sepas las reglas del árbitro. No, no.
8: Yeah. O sea, el VAR intervino por una tarjeta amarilla. Y por tarjetas amarillas no se puede. Ahora sí que el VAR no puede intervenir. Esa es la polémica. No es tanto en lo que dicen. Espérame. Ah, la polémica no es tanto que por la jugada, sino porque el VAR interviene por una tarjeta amarilla. O sea, son unos ratas, ya sabemos que son unos ratas. Por eso el Che Boludo y el Munra se entienden muy bien, y ya sabemos por qué. Ay, comadre, ay, compadre, ahora vamos a ir a tomarse el té.
3: Te vuelvo a insistir, Jiki, para que aprendas un poquito de fútbol. Le habló el VAR para decirle, güey, ni siquiera le pega.
4: Para que aprendas un poquito.
3: Y sí, si, es una regla que está aplicando a partir de este mundial, Jiki. Así que, ya cállate, hocico, tú. Muy odio a los argentinos, pero ¿qué tal, eh? Que de la mano de Diego Coca, la vuelta vamos a dar.
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14: Michael Jordan no fue simplemente un basquetbolista, fue el rostro de una era. Con los Chicago Bulls transformó la NBA en un fenómeno global. Ganó campeonatos, finales, premios y momentos imposibles. Su salto parecía suspender el tiempo, su mirada intimidaba rivales y su competitividad rozaba la obsesión. Jordan convirtió la excelencia en espectáculo y la presión en arte. Cuando el balón quemaba, él pedía la última jugada.
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15: Sandy Koufax tuvo una cima breve pero deslumbrante. Cuando estaba en plenitud parecía imposible batearle. Su recta y su curva dominaron a una generación. Lanzaba con arte y furia, con una mecánica elegante y un brazo de leyenda. Koufax no necesitó una carrera eterna para entrar al Olimpo. Le bastó un tramo de excelencia tan alto que todavía parece irreal.
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16: Joe Montana fue el quarterback de la calma perfecta. En los momentos grandes, cuando el estadio rugía y el reloj apretaba, parecía jugar en silencio. Con los 49ers ganó Super Bowls y dejó remontadas de colección. No tenía el brazo más explosivo, pero sí una precisión quirúrgica y una frialdad legendaria. Montana convirtió el último drive en una forma de arte.
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17: Billie Jean King fue campeona, pionera y revolucionaria. Ganó en la cancha, pero su impacto más grande fue abrir camino para la igualdad en el deporte femenino. Su famosa batalla tenística contra Bobby Riggs fue mucho más que un partido, fue un momento cultural. King entendió que la visibilidad tenía poder. Cada golpe suyo llevaba una causa. 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
18: ¿Cómo están? Qué gusto saludarlos. Bienvenidos. Es lunes 13 de julio del 2026. La producción de Andrea Martínez, Karen Villagrana, allá en su cueva, operando junto a Gabriel Sainz, Oliver Figueroa, Tata Gómez Luna, quien les saluda en este micrófono, su servidor Diego Peña, en YouTube y Facebook Live. Es la última semana, Dios de mi vida, Gabo, con el gusto de saludarte y después esperar otros 4 años. Jamás pensé que iba a decir esto cuando arrancó el torneo.
19: ¿Cómo está, Diego? Qué gusto saludarlos a todos. Sí, la verdad a mí, creo que sí. Muchos dicen, ¿se me ha pasado rápido? A mí no se me ha pasado rápido.
18: ¿Neta? ¿No? ¿Estás sufriendo?
19: Creo que no sufriendo, pero creo que sí fueron demasiadas semanas.
18: No le gusta el fútbol, entonces.
19: No, sí, pero creo que estos días, sobre todo, que no hay partidos consecutivos, como que ya dices, híjole, ya sí, ¿a qué hora llega? Y en la semifinal, y hasta mañana, y después de la segunda semifinal, ahora esperar el partido de tercer y cuarto, que la neta, dicen, nadie lo ve. Sí, lo vamos a ver y vamos a hablar de él, claro, que sí va a pasar. ¿No? Claro, ni modo que no lo veas. Entonces creo que sí, estos días.
18: Hombre,
19: sí, hombre. Entonces yo creo que estos días que han estado sin partidos, eso es lo que me ha llamado un poquito la atención en cuanto a ver, híjole, ¿cuántos días faltan? Pero sí, creo que me ha faltado en esta parte más juegos.
18: Todavía no
20: lunes, Tate, como sea, pero en domingo quiero ir a juegos, con el gusto de saludarte, bienvenido.
21: ¿Cómo estás, Diego, compañeros? Un placer estar con ustedes, con nuestros amigos que nos acompañan en Forever y Travel. Yo, el tema de la distancia, sí, de la final, yo creo que sí está un poco más alargado, ¿no? Es normal, pero sí siento que de martes a domingo, para algunos, de miércoles a domingo, creo que sí es una distancia considerable.
19: Pero no, que no pongas el viernes, güey.
21: El sábado estaría bien.
18: A mí incluso se me hacen pocos días de descanso para los jugadores, ¿eh?
21: Porque, bueno, pero ya tiene el ritmo de 6 semanas, ¿no? Ya sí competiste 6 semanas, pero ya que tengas 4 partidos de 104 solamente restantes, sí es un golpe de realidad, ¿no? Lo decíamos acá, cuando el primer día, que después de 26 días con actividad, de qué raro se pasa, ¿no? Y ahora qué raro solamente tener un partido al día, cuando teníamos 4 hasta 6, y ahora se nos va un nivel extraordinario y esperar de aquí a 4 años.
18: ¿Cómo andas, Oliver? Bienvenido.
22: ¿Cómo están? Buenas tardes. Y sobre todo porque hubo incluso días con 6 partidos.
18: Sí, sí,
22: señor. Yo creo que...
18: nos faltaban manos para el control.
22: Sí, el golpe de realidad viene
19: cuando también
22: pasas de 6 partidos a no tener ningún juego, ¿no? Yo creo que es más por eso. Pero bueno, yo creo que en general la carga de partidos habrá que ver si se estipula para el 2030 que aumenten las selecciones, pues cuántos partidos.
19: Eso fírmelo, va a pasar.
21: No.
19: Son 6 países, claro que va a pasar.
18: Ya más adelante estaremos hablando de eso.
21: 48, pero sensacional a mí. Pero yo no entiendo lo del señor Sainz, se le ha pasado lento. ¿Cómo lento? ¿Es el mundial?
19: Esta parte sí, las últimas 2 semanas sí.
21: Digo todo el mundial.
19: No, o sea, las últimas 2 semanas ya sí como que dije, ¿qué hago? Pues ya vamos 2 meses, ¿a cuánto vamos?
21: Es mágico, diario, partidos, mundial, nivel, se ha ido de volada.
19: No hace nada,
22: yo creo que estuvo por encima de las expectativas, ¿eh?
21: Sí.
18: Sí, totalmente de acuerdo.
22: Espectáculo y demás, yo creo que...
18: Ustedes, Cabo Verde contra... Digo, el único, o los únicos que resultaron así realmente predecibles fue, por ejemplo, la Arabia Saudita-España.
22: Sí, y el Alemania Curazao.
18: Sí, también, el 7-1.
21: Total. Que nadie se esperaba ese gol de Curazao, ¿no?
18: No.
21: También para nada.
18: Se metió morbo ahí.
21: Pero pocos partidos, es cierto, poco atractivos, ¿no? La gran mayoría fue...
19: Y hasta un Irán contra Nueva Zelanda, que decías va a ser una... 2-2 quedaron. O sea, decías, no, ese partido no va a estar bueno, pues terminó siendo un buen partido.
21: Hasta la Argelia, ¿no? Iba a ganar Jordania, y Argelia le da vuelta y gana 2-1.
19: Hasta las tranzas que ha hecho Argentina. Digo, perdón, las ayudas que ha hecho, perdón.
18: En fin, mañana juega Francia en contra de España. ¿Es el platillo más fuerte que hemos tenido en el torneo? ¿O hemos tenido partidos igual de buenos?
19: Yo creo que hoy sí es el partido más importante, el más esperado. Incluso para mí, claro, para mí es la final adelantada. Creo que sin duda va a ser, tendría que ser un juegazo. Pero el otro, porque para muchos, no, de ahí sale el campeón de la Inglaterra contra Argentina y demás, y el partido más esperado, para mí no. Para mí es el partido con más morbo, eso sí. Pero creo que el otro es el más esperado todavía del torneo.
21: Para mí, para las dos selecciones. Sí, es el partido atractivo en el papel. Para mí también es la final adelantada. Pero también para los dos, para confirmarnos quién es el más poderoso, ¿no? Francia, algunos se quedan por lo que vimos en la fase de grupos. Otros, España hasta Austria. Yo creo que España ha demostrado mejor fútbol. Ha mostrado más temple y ha aprovechado, sí, la carencia de rivales de resistencia, por lo menos en la fase de grupos, ¿no? Porque Uruguay fue un flan, pero ya a partir de Austria, Bélgica, Portugal, que por Cabo Verde fue un bloque incómodo. Bueno. Pero yo me quedo con Francia. Por ejemplo, Senegal los metió en complicaciones. Noruega les metió un equipo B. Irak no fue
19: parámetro. ¿Quién ganó todos esos partidos?
21: No, ganó Francia, totalmente. Okay, ahí está, pero yo voy al choque de poder a poder de ver cuál de los dos sí va a ser.
19: ¿Quién ha estado más comprometido?
21: Yo a los dos equipos, no. Pero yo me quedo más con España.
19: Para mí no.
21: El fútbol de España me ha gustado. Algunos les ha dormido, sí, lo entiendo. El ritmo, y quieres ver espectáculo y goles, pero ha sido efectivo.
19: Yo me dormí 50 minutos del partido de España-Bélgica, me dormí.
21: Un gol 650 minutos sin recibir de Unai Simón.
22: Ahora, si España jugara a divertir a la gente, seguramente no estuviera en las semifinales. Digo, hemos tenido selecciones más divertidas y se fueron muy temprano en este Mundial, ¿no? Por eso yo creo que España también tiene mucho mérito en llegar a esa instancia sin sufrir mucho en los partidos, salvo Bélgica.
21: Y puedes no brillar, yo lo veo así, puedes no brillar, pero también puedes ser superado. Y no ha brillado España, pero no lo han superado.
22: No ha sido superado.
21: No ha sufrido.
18: Pero tampoco Francia,
22: tampoco ha sido superado.
18: Salvo el partido en contra de Senegal, los primeros 45 minutos, pero yo no recuerdo así un lapso en donde lo hayan superado a alguien.
21: Porque también, a ver, Suecia es parámetro para Francia. Le pudo haber metido 5.
18: No, pero tampoco Congo ni Arabia Saudita.
19: Claro.
21: Por eso, pero Paraguay también. Gran partido a Alemania, se lo llevó hasta penales, pero todo el control de la pelota lo tenía Francia. Y hasta el 80 con el penal hizo gol y avanzaron. Ahora Marruecos, que fue una postura cobarde.
19: Pero a ver,
21: pues también le pasó por encima a Francia.
19: Yo creo que también es muy imprudente el comparar con los rivales que han tenido, porque al fin y al cabo, España y Francia son dos selecciones muy diferentes a los rivales que han ofrecido. Entonces, no podemos poner como parámetro, es que pues no le hizo gol a Cabo Verde. Por eso.
22: Ahora,
19: es que no podemos compararlos en el Mundial. Exacto.
22: Pero
19: es que yo creo que eso sería un referente más.
22: Decimos, Argentina ha tenido un camino muy fácil. Argentina no es culpable de que ni Colombia ni Portugal estuvieran en cuartos de final, por ejemplo. Francia no es culpable de que Alemania perdiera con Paraguay en penales. Si no hubiéramos tenido un Francia-Alemania mucho más parejo, por ejemplo, ¿no? Y con todo eso, Paraguay obligó a Francia a abrir el marcador al 70.
21: Ahí, sí, también. Pues no tuvieron culpa, calificaron los que esperábamos, ¿no? O sea, Cristiano, y que no se metió en complicaciones.
19: No.
21: Le disparó una vez a puerta a Cristiano Ronaldo con Unai Simón y fue todo de Portugal. Se murió también Portugal de nada.
1: Sí hubo un momento en donde le quitó la pelota a Portugal.
21: Sí, incluido.
1: Hay un travesaño de Nuno Mendes, si no me falla la memoria. Uh-huh. O sea, yo creo que ha sido el partido más cercano a que no lo tenga controlado la selección española.
21: Pero no, fueron minutos.
1: Sí, o sea, minutos realmente.
19: Sí, claro.
1: Ahora, yo me quedo con que entre el poder de uno y otro y las armas defensivas de uno y otro, o sea, en las áreas, pues yo sí creo que en las áreas tiene futbolistas más determinantes Francia que la selección de España. O sea, por ejemplo, si a mí me dan a escoger, Cubarsí es un gran central, pero si a mí me dan a escoger entre una pareja de centrales, o sea, los dos, entre Cubarsí, Laporte y Upamecano y Saliba, ¿con quién se quedan? Digo, porque esa creo que es la parte fuerte de España y la débil de Francia.
21: Es que a mí me gusta mucho Upamecano y Saliba, pero sí, este Mundial... Hoy sí, por lo que hemos visto, lo de Cubarsí, lo de Laporte ha sido también muy bueno. Yo creo que el gran diferenciador, pero mantenernos ahí, ¿no?, en la defensa, va a ser el portero. Ahorita vamos a ir, pero yo creo que la defensa no les
19: saca mejor tanto. ¿Es mejor Simón que Mañán?
21: Para mí sí. Pero sí, son igual de inconsistentes.
19: Sí,
21: también.
19: Que pueden generar una sorpresa
21: y un error atrás.
19: Yo creo que se pueden equivocar.
22: Creo que Mañán sale mejor por arriba que Unai Simón.
21: Uy, a mí me gusta más Simón.
22: Y no sé, yo creo que por arriba ahí el francés lo equipa. Pero en reacción y demás, yo creo que Unai Simón tiene mejores reflejos. Ahora, hablando de los centrales, como pareja creo que me gustan más los franceses, pero por ejemplo, Cubarsí individualmente me parece un gran central, pero con Laporte creo que no han encontrado todavía ser la gran dupla defensiva a comparación.
21: Y yo recuerdo lo que decías, Diego, de Upamecano, en la pareja dijiste, ¿verdad?, los dos juntos, pero ahora sueltos. Upamecano en el duelo, Saliba no, sale.
1: Si yo tuviera que hacer un mix, pues me quedo con Saliba y me quedo con Cubarsí.
21: Exacto, sí.
1: O sea, hay uno para cada lado. Uh-huh. Ahora, es que la verdad, o sea, no son equipos tan fuertes como en otros años. O sea, por ejemplo, a ver, yo me quedo de un lado con la lateral con Cucurella, se me hace mejor que Din, y creo que si hoy Cucurella le tocara marcar a Lamin Yamal, lo haría mejor que lo que posiblemente espero que lo haga Din mañana. Porque el duelo de Lamine Yamal me parece muy importante el día de mañana.
21: Va a estar difícil.
22: Sí, pero Cucurella creo que ha demostrado. En este mundial se ha consagrado como quizá el mejor lateral izquierdo del planeta.
1: Seguro.
21: Sí, es el mejor lateral.
19: ¿Por un mundial?
21: No.
22: Se ha consagrado.
21: Conferencia.
22: Se ha consagrado. Lleva dos años estando en un gran nivel.
19: Lo que tiene uno que escuchar.
22: ¿Quién es el mejor lateral?
19: Lateral por izquierda, Nuno Mendes para mí.
22: Defiende mejor Cucurella que Nuno Mendes, por ejemplo, ¿eh?
1: No, sí, pero en o sea, yo sí me quedo
22: con lateral es defender, no atacar.
19: Para mí Nuno Mendes
1: me quedo con Gabo porque en la mezcla sí creo que Nuno Mendes te ataca más de lo que te ofrece Cucurella y te defiende casi a la par de lo que
21: el tema físico Nuno Mendes
22: es superior.
19: Pero superior. Pero lo ven para abajo Nuno Mendes.
21: A mí me gusta más Cucurella.
19: No, está bien. Al final es un tema de gustos. Por ejemplo, a ti te gusta más Unai Simón, a mí me parece que mañana
21: Lo pongo en el partido pasado.
19: Tuvo una o dos mañana. En las dos estuvo bien. Y es muy difícil, y tú lo sabes, como portero estar 60 minutos sin moverte, sin hacer absolutamente, sin tocar la pelota y estar pilas para poder sacar una pelota. Entonces eso me parece mucho mejor.
21: Y por lo menos,
19: lo de Simón, yo no digo que es un mal arquero, pero creo que ahí puede también, estoy contigo, ahí puede ser un diferencial.
21: No, y en el cabeza de echarse que te leer, para mí yo creo que puedes hacer más.
19: Completamente. No, pero no nomás es Simón. También es Cubarsí.
21: Agacha el cuerpo, ¿no?
19: También es Cubarsí.
21: También es Cubarsí porque le da la posición. Pero sí, para mí de los dos, lo que más sufren es de defensa hacia atrás. los dos equipos, tanto Francia como España, de mitad de campo hacia adelante,
2: no,
22: son bueno, pero es que, por ejemplo, España,
19: a España le falta mucho
22: la generación de ataque. O sea, España tiene mucho el balón, pero de pronto es una selección muy cansina que le falta generación de ataque. Francia en dos toques te llega al área, o en 25.
2: Claro, claro.
22: Y España pareciera que no tiene
19: ese. No, y el momento, Oliver, yo para mí, yo creo que el momento de Kylian, el momento de Dembélé, el momento de Doué, Olis, que incluso lo podemos poner ahí abajito, pero por lo menos esos tres, pues díganme uno que esté el parejo en momento de España en el tema goleador, en el tema de sacar a su equipo. Ni Oyarzabal, ni Lamine Yamal. Sí, pero para sacar al equipo, de verdad, o sea, que necesites dos y sepas pues que Oyarzabal te lo puede hacer.
21: Un golazo también, ¿eh?
19: Pues sí, pero ¿cuántos goles lleva, papi? Oyarzabal.
21: Cuatro.
1: A ver, es que pensando en lo que dice Gabo, pues yo creo que mañana España, por lo que vemos, arranca perdiendo 1-0.
19: Completamente.
1: La cuota goleadora de Francia.
19: Claro. O sea,
1: no sé Kylian, si tenga esa capacidad.
19: En el mundial pasado, Kylian hizo 8 y 2 asistencias. En este, no, en el pasado creo que 8 y 2 o 8 y 3. Algo así, 8, 2 y
1: 3. Ahora ya lleva 8.
19: No, pero tiene 8 goles y 3 asistencias. La verdad es que ha sido determinante completamente para
21: su equipo. Y 12 colaboraciones.
19: Y no aparece. Kylian, no hay problema, aparece Dembélé. No aparece Dembélé, aparece Olise. Doué por lo menos le pega 2 o 3 veces al arco. Eso no lo, yo creo que no lo tiene España.
21: Pero se demostró que cuando te le paras bien, por lo menos puedes nullificar el ataque de Francia, ¿no? ¿A qué horas le cayó el gol a Paraguay?
22: Sí, al 70,
21: ¿al 80
22: sí,
21: con el penal?
22: Sí, sí, sí.
21: ¿A qué horas le metió el primer gol a Marruecos?
19: Al 60.
21: Para mí, sí, defiende mejor también España, sí, sin tener los mejores nombres, que estas dos últimas
1: selecciones. Ah, porque
19: pero esas dos selecciones, ¿a qué hora le pegaron a Francia?
22: Es que no hemos visto a ninguna selección que haya atacado a Francia todavía. A ninguna.
19: No, es que no pueden.
21: Eso es lo atractivo.
19: Es que no pueden,
1: España, bueno, España si acaso un rato lo hizo Portugal.

0: favorita Francia.
1: Para mí sale favorita Francia. Y creo que en la, o sea, si aquí entre cuatro el 25% se va con España. Perdón, Tatiño, pero creo que
2: es favorita Francia. Claro.
1: O sea, yo Luis de la Fuente me dicen, ok, tienes la pelota todo el tiempo y lo liquidas en los últimos 10 minutos, claro, como lo has hecho contra Bélgica, claro, como contra como lo hiciste contra
3: Portugal,
1: contra Portugal. Portugal, pues yo creo que te das por bien servido, ¿no?
2: Sí, sí,
1: sí. O sea, es un plan de partido válido.
3: Sí, sí, sí, por eso la pregunta, ¿cómo vamos a tener el arranque del partido? Yo veo posesión de Francia. Va a tener el balón la selección
2: yo
3: de Francia.
2: Yo no sé.
3: No, no se lo va a prestar.
2: Yo no sé si
3: que nos decías, ¿cómo le vas a prestar la pelota?
1: Para mí, Tate, en la medida que España tenga el balón, va a presionar a Francia muchísimo.
3: Sí, sí, sí. Y eso le puede ayudar. Acá también está en deuda. No ha tenido buen mundial, pero está en deuda Lamine Yamal. La confianza muchísimo que tiene para presentarse y declararse como declaró que el peor rival
2: ya que le dije, tocar, ya le dije que lo haga valer, no, pero que lo haga valer en la cancha, claro, porque no ha jugado bien,
1: declara como el papá, yo creo que le faltan dos tornillos arriba,
3: totalmente, claro, pero tiene claro para demostrarlo en la cancha,
1: en la calidad,
2: que lo haga,
1: claro, pero que la tiene, la calidad la tiene,
2: porque las
3: palabras,
2: a ver, por ejemplo, también le preguntaron, perdón, a Luis de la Fuente el tema de van y todo, y el equipazo que traemos, le preguntó un periodista español, pues ya ven que en todas las flash, bueno, han sido periodistas que son del país. Y le contesta, sí, somos un equipazo y todo, pero no sé cómo lo tomen ustedes. Dice, también vamos a enfrentar un gran equipo, un equipazo. Y no sé si lo hace por curarse en salud, como diciendo, si me elimina una gran selección. Es que o la candidata.
1: Francia,
2: no, bueno, claro. O simplemente es porque no sabe qué declarar. Porque a mí me parece que no puedes declarar
3: también,
2: eso.
3: Que no saben cómo declarar también.
4: Bueno, pero yo encuentro normal que diga que Francia es un equipazo, ¿no?
1: O sea, y que no lo diga.
4: Y que incluso Luis de la Fuente pudo haber dicho, la favorita es Francia. También, y ¿seguro? No pasaba nada, no pasaba absolutamente nada, tampoco lo encuentro tan descabellado. Ahora, Rodri, ¿será capaz de poder con Olise? Digo, que ha funcionado más como media punta, sí. O a veces Dembélé, que también aparece ahí, no sé si dejándolo, porque Pedri ha funcionado como doble contención, que lo decíamos, Pedri no es ese rol, ¿no?, que te pueda beneficiar al ataque, se ha adaptado, pero no sé si ahí España pierda mucho al ataque, se sigue retrasando un tanto a Pedri, pues adelante esa superioridad en el medio campo va a desaparecer, porque solo va a quedar Dani Olmo.
1: ¿Qué harían con Pedri mañana?
2: No, yo lo dejo en la banca.
3: Yo metería a Fabián. Yo creo que necesitas tener a alguien que esté acostumbrado en la posición.
2: Para mí ha sido de las decepciones del
3: torneo. Para mantener la cobertura y meter a Olmo.
2: Pero lejos.
3: No, a mí me ha gustado. A lo que le pide Luis de la Fuente, para mantenerse como doble cinco sin ser la posición,
2: pues
3: a mí
2: ha respondido. España favorita.
3: A mí no me gusta que dejes de la banca a Fabián Ruiz, porque de la labor que quiere esperar Luis de la Fuente de Pedri, lo hace mejor para mí Fabián Ruiz Peña.
4: Es que depende de lo que quiera Luis de la Fuente. Si quiere salir a 45 minutos, no ir perdiendo, pues Fabián Ruiz ese es el indicado.
3: Clavado.
4: Si tú lo vas perdiendo con Pedri en la cancha, pues en la banca no te queda a nadie en el medio campo. Digo, si sacas a Pedri, pierdes, me parece, las grandes chances que tengas para poder revertir el resultado.
3: Que puedes tener superioridad numérica y la va a tener España con los tres de la mitad de la cancha. Porque ya sé que tenga a Fabián, a Pedri, a Rodri, a Dani Olmo, pues va a tener mayor que Rabiot y que
4: sí,
3: Manu
4: Koné. Sí, pero si dejas mano a mano a Rodri con Olise,
3: vas a meter.
4: Ahora, automáticamente tienes que retrasar. Claro.
3: Yo creo que hay más dudas de España en el 11 que de la selección de
2: Brasil. ¿Pero por qué dudas? ¿Porque Luis de la Fuente no tiene claro o cómo?
3: No, de cómo le puedes jugar a Francia. Tienes miedo de ese ataque, de como decías, los cuatro que te vayan
2: cómo
3: a marcar.
2: ¿Cómo le tendría que jugar? No, o sea, no, yo veo a Fabián y veo a Olmo, por ejemplo, siendo
3: titular. Yo veo a Pedro Porro por el lado de la derecha, no, pues por
2: eso
3: ella.
2: Eso es normal, sí, claro. Eso no lo mueves. Eso no lo mueves.
3: No hay Simón, no, pues portería. Es que... Y ya la mitad de que yo dejaría a Fabián, a Rodri, dejaría a Dani Olmo, Baena, Lamine y Oyarzabal.
4: O sea, Olmo más suelto, pero sí con dos mucho más clavados.
3: Clavados, totalmente. Si metes a Pedri, le das mayor predicción hacia el ataque. Sí. Que yo veo que Francia va a tener la pelota. Francia va a querer ir a jugarle en su...
2: Posiblemente, pero yo veo...
3: Y en el contragolpe, España le puede hacer daño. Yo veo
2: alternado en la posesión, no la veo tan disparada.
1: El problema es que cuando España tenga la pelota, yo creo, Gabo, hemos visto una versión muy rara de Francia que yo no la había visto, Oliver, que sí te va y te presiona alto. O sea, alguien le dijo a Dembélé, a Mbappé por fin, y lo convenció de que había que ir a presionar alto. Y todos te presionan, o sea, porque todos. Eso mismo hacen en el Paris Saint-Germain todos.
4: Claro, que te presionan y también te regresan. O sea, incluso
1: ahí está dificilísimo
4: Mbappé, o sea,
1: para
4: el
1: España.
4: Compromiso de Mbappé, que a veces no lo vemos en el Real Madrid, en Francia sí lo tiene. Ya no digamos Dembélé, que ya está mucho más acostumbrado en el Paris Saint-Germain. Entonces, más allá de que te presionen, también tienen ese regreso. Y va a ser muy complicado. O sea, España, para sostener el ritmo de Francia,
0: No lo sé.
1: Físicamente no,
0: no
1: le da.
0: Si le dé para
2: o sea, un error menos, entonces, más. Solamente.
3: En la Liga de Naciones así le fue y le iba ganando 5-2.
0: Sí, pero hoy, por ejemplo, hemos visto en ese mundial a

0: y salir al minuto 70, por ejemplo.
1: Ah, pero ya está muy lejos la España de esa España.
0: A ver, yo quiero ir al antecedente, o sea, porque el español está agarrado adelante.
1: Muy lejos.
2: De la Liga de Naciones.
1: A ver, ese.
2: Acá había jugado Chelsea, lo entiendo.
1: Déjate digo por qué. Pero, porque en Francia prácticamente era el mismo equipo. Y no jugó Francia lo que está jugando ahora.
2: Nico Williams. Sí, puede ser Nico. Bueno. Nico no ha tenido un en el Mundial.
0: No, ni ha jugado.
2: Ni ha jugado tanto, pero de esa España, pues son los mismos de la Euro que quedaron campeones.
1: ¿Y Pedri está jugando igual que jugó?
0: Pero el atenuante Tate es el nivel y lo que han pasado en estos años. O sea, por ejemplo, Rodri de la lesión de ruptura de ligamentos. Ya no ha sido el mismo, Lamin viene cargando con un montón de lesiones. Y quieras
1: Portugal,
0: o no.
1: Portugal, ¿cómo jugó esa Nations? Mió y Portugal dio lástima.
2: Sí, y le ganó.
0: O sea, quieras o no, por ejemplo, yo sí creo que a Lamin le ha afectado que no esté Nico en la cancha.
1: Era su partner, encontraban, cambiaban.
0: Ha sido muy predecible España. Con Lamin
1: demasiado,
0: solamente.
1: Demasiado.
2: Todo el complemento del lateral derecho, que es Pedro Porro Llorente, que me gusta más Pedro Porro, a que haga la pared, o sea, hacer el toque y habilitar como el gol que le hacen a Bélgica en el primero, ¿no? Sí, el disparo a Dani Olmo, que Courtois no la rechaza, y que llega Fabián Ruiz de atrás. Eso también puede ser un movimiento importante, ¿no? Adelantar, porque Rodri se va a quedar. El fijo va a ser Rodri, ese claro. no se va a mover.
0: Es el que te corta el contragolpe. Ahora, por los laterales que tiene Francia, yo creo que hay más chances de atacar por dentro que ir a línea final. O sea, incluso con los volantes en el regreso, yo encuentro mucho más probable que Pedro Porro junto con Dani Olmo puedan ir por dentro y que Lamine Yamal sea el que dé profundidad a que si tratas de ir a línea final, porque volvemos al tema, los laterales y los volantes de Francia en un mano a mano te van a ganar. O sea, es una batalla de poder a poder. No tienes tanta ventaja como contra otras selecciones.
2: Por eso es un partido muy atractivo. Puede pasar cualquier cosa. Por eso decimos, es la final adelantada. Por algo lo decimos, ¿no? Porque esperamos grandes cosas de España, de un buen partido, y esperamos grandes cosas de la selección.
0: Mínimo, ojalá que no decepcionen, ¿no?
1: Sí, o sea, a ver.
0: Es tanta la expectativa.
1: Exactamente.
2: Que si está decepcionado es porque se está jugando lo que
1: España. Y el otro termina siendo más importante, ¿no?
0: ¿Decepcionaría por el resultado o hay que esperarnos y ver el juego? Digo, porque yo me acuerdo del 1-0 de España en contra de Alemania, y para mí fue un juegazo. Pero fue un 1-0, y que quien te diga, es que quedó 1-0, pues sí, pero yo me acuerdo el de Sudáfrica 2010 y fue un juegazo.
1: Sí,
0: hemos tenido 0-0s atractivos. A ver, el de Portugal, Colombia fue muy atractivo ese 0-0.
1: 0-0
2: atractivo. No, el de Colombia Portugal estuvo bueno. La gran mayoría pero ese estuvo
0: muy bueno.
1: Ningún 0-0 es bueno. 3-1. Ningún 0-0 es bueno.
2: No, pero por ejemplo, un 0-0 al minuto 70-80 es el plan de partido que quiere España.
0: Por supuesto.
2: España lo quiere alargar y quiere mantener el cero lo más que pueda. Para liquidarlo, lo liquidó.
0: Ahora, en una tanda de penales, ¿quién es más probable que
3: avance? Madre del señor. Pues es que España viene de ser eliminado así en contra de Marruecos. Pero hoy yo creo que no tiene un gran portero. Para mí tiene mejores cobradores Francia en la banca.
2: Sí, a mí en penales Francia es favorito.
1: Claro, tendría que ser. Yo creo que Francia tendría que ser el favorito.
0: Pero sí creen que llegamos a esa instancia.
1: Yo no creo. Yo creo que se define.
2: En 90 se acaba.
0: ¿En 90?
1: Sí, ni siquiera tiempos extras. En 90 se acaba.
0: Yo creo que 90. Y Francia. Y 90 y Francia.
1: Sí, yo también creo que
0: Oliver Macron.
2: Pero sin golear, ¿no?
1: Me ha aprendido mucho el señor Oliver Figueroa.
2: Ahora, fabuloso, muy bien, señor Figueroa. Como lo digo de España, de que quiera alargarlo al 80-70, si cae un gol de Francia al 10, peligro, ¿eh? Para España.
0: Se abre el juego.
2: Un resultadazo para Francia, porque otro escenario que España meta gol al 10 o al 5, al 15.
0: Para el
2: Francia es capaz de regresar.
0: Para el espectáculo. Creo que lo mejor es que se abra el partido muy rápido, o sea, al 10-15 que haya un gol.
1: Sí, va a haber necesidad.
0: Pero que sea de Francia, o sea, porque la verdad, como dice Tate, para mí España no huele la sangre, o sea, normalmente es un equipo que no se va a desbocar por hacerte el 2-0, va a seguir teniendo la pelota, maniatándote, y ahí como dice Tate, pues ya lo vimos en la Liga de Naciones, un 5-2, un 5-4, ahí estuvo Francia, o sea, estuvo a nada de empatarlo en la Liga de Naciones.
1: Completamente.
0: Yo la verdad veo a los españoles como muy esperanzados en el historial reciente. O sea, si no estoy mal, Francia no le pega desde el 2021 en la Liga de Naciones, aquella final en Milán.
2: Sí, la que le ganó. Sí,
1: exacto.
0: Con aquel gol de Kylian Mbappé.
2: Sí, me fui muy atrás a la del 2006, no, pero 2021, sí, a la que le ganan en Alemania.
0: Sí, que estaba
2: Ribery, Vieira, Zidane.
0: Ah, sí, en cuartos de final. No, en octavos.
2: Octavos de final.
0: Sí, esa creo que fue la última vez que se enfrentaron en el torneo. ¿Ya falta un minuto? 50 segundos, todavía nos da un poquito de chance.
2: No, es buena historia, hay una
0: ¿y juega a favor?
2: Muy importante.
1: Muy, ya, claro. Yo creo que los jugadores saben. Y bueno, el antecedente más reciente es la Nations.
2: Y se conoce.
1: Y obviamente está en su cabeza.
2: Claro, se conoce.
0: Sí, eso sí, o sea, han compartido la mayoría de ellos.
1: A lo mejor cuando empieza ya no. cuando empiece, pues van a tratar de hacer un partido diferente y demás, pero en cuanto empiece a alargarse el juego y no haya definición, creo que ahí lo puede mejor pasar. Es que
2: los obligados son ambos. Sí. Ah, no, tanto claro, España como Francia. Claro. Siempre, es que los obligados sí, tiene sí, más presión.
4: No, pues, claro, los dos. De acuerdo. Vamos a hacer pausa comercial en TUDN Radio y regresamos a redes sociales. Esto es Línea de Cuatro.

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8: Tiger Woods cambió el golf con una mezcla brutal de talento, concentración y magnetismo. Cuando apareció, el deporte dejó de sentirse exclusivo y se volvió masivo. Su potencia, precisión y mentalidad asesina obligaron a todos a elevar el nivel. Tiger ganó majors, rompió barreras y convirtió cada domingo en una cita nacional. Su historia tiene gloria, caída y regreso. Ingredientes de una leyenda total.
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9: Hank Aaron fue constancia, poder y dignidad. Persiguió y superó una de las marcas más sagradas del béisbol bajo una presión social enorme. Su swing no era escándalo, era precisión, disciplina y grandeza repetida. Aaron conectó jonrones, sí, pero también resistió ataques racistas con una fortaleza admirable. Su historia es la de un hombre que venció al miedo con clase y excelencia.
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10: Lou Gehrig fue poder, resistencia y nobleza. Durante años fue el corazón silencioso de los Yankees, un hombre de números enormes y carácter inmenso. Su despedida en Yankee Stadium sigue siendo uno de los momentos más conmovedores del deporte. Gehrig nos enseñó que la grandeza también puede ser humilde. Su historia no termina en la enfermedad, termina en la dignidad de un gigante.
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11: Serena Williams redefinió la fuerza en el tenis. Su saque era intimidante, su mentalidad indestructible y su presencia revolucionaria. Ganó en una era durísima, volvió después de lesiones, críticas y maternidad, y siguió compitiendo como figura monumental. Serena no pidió permiso para dominar, impuso respeto. Representa poder, elegancia, resistencia y grandeza. Su legado va mucho más allá de la cancha, abrió camino.
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8: Simone Biles llevó la gimnasia a una frontera que parecía imposible. Su potencia, control corporal y creatividad la colocaron en una categoría única. Tiene movimientos con su nombre porque hizo cosas que nadie más podía hacer. Pero su grandeza también está en hablar de salud mental, presión y humanidad. Baelo recordó que incluso los más fuertes también sienten y que cuidarse también es valentía.
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12: El señor Gómez Luna nos acaba de matar la ilusión a todos hace 5 segundos porque nos dice que Simon Marciniak, el polaco que pitó la final de Qatar, pues sigue vivo en el torneo, señor.
13: Sigue vivo. Iván Barton,
12: como no fue su selección, ahí sigue vivo.
14: Ahí claro, está, ahí está. Claro.
12: Bueno, la de nacimiento, ¿no? Pero no sé si la de profesión.
13: Pero representa al país, ahí está, ¿no? El señor Barton, que va a estar en el España contra Francia. Sí, hubo recorte.
14: Malito Barton, ¿eh? Para estar ahí.
13: Sí. Yo creo que sí es mejor César Arturo Ramos.
14: Sí, creo que sí. Es malito.
12: Pero le puede pesar el escenario, ¿eh?
14: Claro.
12: Pero.
13: Sí, total.
12: Yo creo que no le perdonan a César Arturo Ramos el gol que le quitó a Vini contra
13: Diego Peña, que yo estaba también pensando eso, contra Japón, ¿no? Es Escocia. Contra Escocia.
12: Sí, el de la falta.
13: Que iba a ser el doblete y le comete la falta para mí.
14: Sí, mal
13: anulado. Era gol de Vinicius válido.
12: Claro, pero lo dejaron eso, mucho tiempo sin pitar, sí. O sea, con vida. Yo creo que en un recorte, sí, pues si no te gusta eso, pues ya, hasta tu casa,
13: yo,
12: ¿no? O sea, pudo haber salido en el recorte anterior.
13: ¿Sí?
12: O sea, hubo uno antes que...
13: ¿Sí? O si dejas el gol de Vinicius, estaría ahí en la terna. La situación es que quedan 13 árbitros. Quedan 6 de UEFA, quedan 2 de Asia, 2 de CONCACAF, y entre ellos está Marciniak, el polaco. Está Sampaio, wow, también, el brasileño.
12: Yo creo que va a ser...
13: Uh-huh. Iván Barton.
12: Bueno, a menos de que entre Argentina.
14: Está el gringo, Ismael... ¿El FAT?
13: Ah, el FAT, ahí está también. Sí, pero son 13. Sobreviven 13 árbitros ya para este partido de Inglaterra-Argentina. Sampaio, el tercer lugar y la gran final. Pero todavía no sale el árbitro de Inglaterra-Argentina. No,
14: increíble. Increíble. Va a ser. Pues no tendría que ser.
13: ¿Y
14: no
13: si es Marciniak el miércoles o es Marciniak en la final?
14: Ah, qué ridículo.
12: Sería terrible. Yo nunca he visto, salvo que Gabo me corrija, yo nunca he visto un árbitro que pite dos finales.
15: Deja tú que la repita. Deja tú que la repita. Por cómo pitó en Qatar,
14: claro,
15: no puede pitar otra final del mundo.
14: No
15: porque dijéramos, ok, tuvo un arbitraje perfecto. Bueno, pues tiene argumentos.
12: No, la que se le fue. La que se le fue de Messi contra Argelia en la jornada 1.
13: Claro, le pitó a Argentina en el primer partido, ¿cierto? Pero ahí la FIFA tendrá otra decisión de esas que parecen buenas, pero son ahí dudosas, ¿no?
15: Y otras que ya ni buenas parecen.
14: No parecen buenas.
12: Creo que Letizia ya se fue a su casa.
13: Ya.
14: Sí, ya.
12: Queda Surpan en caso de que España pase a la final.
13: Sí.
12: Pero bueno, hay una posibilidad de que sea Francia la finalista.
13: Sí. Pero...
12: Para mí Sampaio es un muy buen árbitro, pero... La situación de Argentina.
13: Pero que mantengas en la baraja.
14: Sí, no puedes poner un brasileño.
13: Ahí tanto polémico. Y si lo decides poner, que ya se lo pones en el tercer lugar, dices, bueno, ya, pasa nada, ¿no? Pero si lo pones en el Inglaterra-Argentina o en la final, en caso de que avance Argentina, el drama que sería.
15: A ver, si lo han mantenido es porque seguramente tiene muchas probabilidades de pitar algún partido grande.

0: Qué decir de la FIFA también, ya no está sorprendiendo a tantos, ¿no? Ya no está sorprendiendo.
1: No. Ya nada más para concluir lo del partido del día de... O bueno, estos partidos. ¿Creen que el que sea en domo, porque lo platicaba Gabriel Sainz en la mañana en la junta, que sea en domo nos ayuda a que tengamos mejor espectáculo?
2: Yo creo que sí.
0: Yo creo que sí.
2: Sí,
0: cuidas
2: sí,
0: el
2: sí.
0: tema ahí del clima.
3: Sí, aire acondicionado, papá.
0: El aire acondicionado te da un
4: tanto para el calor como para una posible lluvia. Ya te brindas de entrada de que se pueda retrasar.
5: Pues a la final, ¿por qué no hicieron lo mismo?
3: Pues por guayabas.
0: Esa es la gran manzana, ¿no?
3: Hay que sí, claro, tipo, había que ponerle en una ciudad que llamara más la atención.
0: De turismo, de dinerito, hay que, claro,
4: que ya comentaremos más adelante, los próximos días, el tema del show de medio tiempo y demás. O sea, puede ser, ¿sí? Podemos tener un mal espectáculo deportivo también por esas cosas de tener casi 30 minutos de un medio tiempo.
3: Sí, va a
0: ser. Y eso sí, yo creo que el de Nueva York pudo haber servido para la semifinal. Y cualquiera de Atlanta o Arlington.
4: Aparte, hay muchos mejores estadios que el de Nueva York.
0: Están espectaculares los estadios.
5: Tate, nada más como retrospectiva, yo ayer lo estaba revisando. Tiene más finales de fútbol que Super Bowl. ¿Mira? El MetLife Stadium. Sí, solamente tiene un pues Super Bowl, el del 2014 entre los Seattle Seahawks y... O sea, tan no es un buen estadio,
3: claro,
5: que la NFL ni lo voltea a ver.
3: No lo pone como si fuera...
5: O sea, ha habido más Super Bowls en Phoenix que en Nueva York.
0: No, y hasta que me digas, hasta en Los Ángeles está más bonito.
3: Claro,
0: Kansas City,
3: claro,
0: hasta
3: claro,
0: Filadelfia. Claro, sí, claro, me acuerdo, también dijeron Nueva York, pero yo creo que ya va esa seguidilla de que el Mundial de Clubes ahí fue.
4: Y por
0: sí,
4: la capacidad también, la, la, junto la, con la, el Azteca eran los dos que más le cabían, 80,000 personas.
0: Sí, parece que sí, es el estadio para el fútbol, ¿no? Nada más. Para los otros deportes, pues como que gracias por participar. No, sí.
5: Ni de Copa Oro ha sido final.
0: Ni de Copa Oro, sí, ¿no?
3: Está, o sea, muy raro.
5: No te brinca, Gabo, ni de Copa Oro.
3: Está muy raro, pero creo que sí es un tema por ciudad, por el tema de no, ser Nueva York, intereses y demás. Y bueno, pues ahí se va a jugar la final. Yo creo que tenías mucho mejores opciones.
0: Hasta Miami
3: incluso,
0: también.
3: Incluso, sé que no iba a pasar, pero hasta el estadio sí, de la Ciudad de México pudo haber sido.
5: Ah, seguramente.
3: Pero ese completamente.
4: Por lo menos en semi. Imagínate en el Azteca, Inglaterra-Argentina.
3: No, bueno, claro.
0: No, se cae.
5: Arranca Maradona, no.
3: Otra vez recordando,
0: sí. Hasta lo romántico, hasta por sí, la historia. Si ya lo hiciste sí, tres veces mundialista, no, no, el Azteca, déjale la final. Ahí Pelé, ahí Maradona, ahí.
3: Y se pudo haber consagrado.
4: Si ya le diste a Nueva York Messi, tantos valiente, partidos,
3: claro,
4: pues a la historia Azteca también.
0: Imagínate qué tan poético hubiera levantado Rodri o Lamín o Mbappé.
5: Ah, bueno, pero pues es un golpe en la mesa de Estados Unidos. Es mi torneo.
3: Claro, completamente. Claro. Y eso es entendible, porque al final, pues sí, fue su torneo.
4: Sí, sí,
3: se
4: sí,
3: agregaron
4: sí,
3: a Canadá y a México. Y que creo que puede llegar a pasar más adelante otra vez. O sea, yo creo que esto de país, ¿no? Bueno, pues dicen que en el 2038 puede ser.
0: No me digas.
3: Sí, señor.
5: Yo sí lo veo viable.
3: No, no. A ver, México solo sería muy complicado. Y aparte el tema de cantidad de equipos. Creo que va a ser muy difícil que puedas organizar una justa así. Pero otra vez estos tres países, yo creo que ya, si se vuelve a hacer el torneo en CONCACAF, que en teoría tiene que aventarse por lo menos cada 12 años o 16, pues yo creo que tendría que ser esos tres países a marcar.
0: A mí me parece que se desperdicia una gran posibilidad del templo del fútbol, ¿no? Así, el Estadio Azteca, por el de Nueva York, que se siente seco, ya lo decías, ni los equipos de los Estados Unidos en los deportes lo sienten suyo, imagínense, es un estadio para fútbol que hasta se siente gris.
4: O sea, eso sí, Estados Unidos tiene los mejores estadios del planeta, pero tampoco tienen como este sabor futbolero.
0: Sí, no, ninguno.
4: Son
0: ninguno,
4: extraordinarios, pero en el sabor futbolero, ninguno.
0: El de Arlington sí lo siento, el de Atlanta sí lo siento, Miami no sentía ese ambiente.
4: No.
0: No lo sentía, ni Filadelfia, ni Kansas. Pero
3: en Los Ángeles sí se sentía,
0: en Los Ángeles. En otro que también creo que podría ser en el Allegiant Stadium de la
3: ciudad. Sí, claro. Sí, pero pues a ellos no les importa, es el tema.
0: Sí.
5: Bueno, ya hablábamos del aumento de los equipos al torneo. Yo creo, hubo una frase de Fernando Palomo de ESPN arrancando el torneo que dijo, muchachos, este es el inicio del final de los mundiales.
0: Caray, ¿por qué? ¿Este es el
5: o sea,
0: último
5: qué? No, o sea...
0: ¿Va por, a caer un asteroide?
5: Porque como se está manejando...
3: Esperemos que no.
5: A ver, si ya brincamos, o si se da para el 2030 que brinquemos en una edición a otra de 48 a 64 selecciones, ya, o sea, es porque... O sea, están a nada, trate de hacerlo cada dos años.
0: Sí, no.
5: Es lo único que los frena.
3: Te vas a acabar la gallina de los huevos de oro.
0: Sí, la vas a exprimir,
5: Duramos 98, 2002, 2006, 2010, 2014, 18, 22, 7 ediciones con 32 equipos, que para mí era un formato maravilloso.
3: Sí.
5: Pero después,
1: con uno te das cuenta y dices, mira, va más gente, pagan más boletos.
2: O sea, ahora, con lo visto este mundial, entradas, espectáculo, ¿le ponemos algún pero?
3: No, la gente respondió bien.
0: No, estaban dando el tema de la asistencia, o sea, 6,5 millones de asistentes.
3: Sí, rompió el récord incluso que era de Estados Unidos 94 en cuanto a asistencia de aficionados. Claro, o sea, ni siquiera lo rompió hace poco, o sea, lo rompió ya desde hace mucho. A mí me parece que en cuanto a eso, si tú le reclamas y le dices a la FIFA, es que vas a llevar a equipos que no van a competir, pues te va a decir, ¿y qué pasó con Cabo Verde? ¿Y qué pasó con Suiza? ¿Y qué pasó con Congo? ¿Y qué pasó con este? Pues compitieron entonces al final con Egipto, que yo incluso no lo veía que pudiera sacar a Argentina. No lo sacó, pero estuvo ahí. Y creo que pues compite medianamente. Entonces, pues ¿cómo le puedes decir a la FIFA que la está haciendo mal? Y aparte que tú, antes de los partidos, decías, va a haber estadios vacíos. Yo me acuerdo, creo que el más vacío que vi yo fue el Croacia contra Portugal, creo yo. El de los más, y fue en Canadá. Pero de ahí en fuera, prácticamente todos los demás estadios casi llenos.
0: Pero es que, a ver, perdón, Diego, de 48, yo era de los que pensaba también, son muchos países. Todos teníamos ese...
3: Demasiado.
0: Pero ya con el Mundial, ¿no dijimos, es mágico? Cuatro partidos al día, seis en algún momento.
5: 27 días al hilo con fútbol.
0: Es magnífico, fue un éxito. Si de una edición a otra pasas de 48 a 64, es que es un éxito.
4: A ver, yo creo que FIFA se basa mucho, Oliver, en el tema de cuántos aficionados van. O sea, miden con la asistencia la espectacularidad del juego, que no creo que tenga que ver, no esté relacionada una con la otra. Pero sí siento que por lo menos esto que pasó en Estados Unidos, no sé si en México tanto, bueno, un poco, pero en Estados Unidos la afición se desvivía, así fuera Jordania contra Arabia Saudita.
3: Sí.
4: Iban y veían el juego. Como los boletos estaban tan caros, dicen, claro, pues voy a comprar uno de los baratos para decir que estuve en un partido del torneo. Porque
2: incluso los fanfests fueron un éxito, por lo menos en México fueron un éxito rotundo. Ahora, yo no sé si pueda esto ser replicable en otros países, porque Estados Unidos tiene la infraestructura,
3: claro,
2: tiene, o sea, tiene todo para albergar un mundial ellos solitos.
0: No, pero si son tres países, sí. Si son tres, sí. Por ejemplo, en el 2034, y si tengo la duda, 64 en Arabia.
4: Arabia, sí. Yo creo que no es replicable en todos los países.
3: Pero hay estadios muy impresionantes en Arabia también.
0: No, totalmente.
5: Pero la cantidad,
4: es demasiado.
5: Yo creo, Gabo, que a ver, en este torneo hubo 6 días o 7 días entre un partido y otro, ya que pasen más días entre juego y juego de un equipo.
3: No hay manera.
5: Tendrías que meter un amistoso en medio.
3: Sí, claro.
5: Para mantenerte en ritmo.
0: O 6 partidos al día. O hasta 7.
3: Ah, pero pues también es demasiado. A mí me parece que sí, claro.
2: Y los horarios también, ¿eh? Porque acá creo que se acomodó todo porque era en esta parte del continente y de alguna forma pudiste acomodar todo para que en Europa y en Asia se pudieran ver
0: a una hora prudente. ¿Qué vieron los de Argentina sus partidos? También hay en Asia. Tienes que ver muchas cosas.
3: Pues también imposible, ¿no? Quedar bien con todos. No puedes en algún momento, y digo, nos tocó el Mundial del 2002, en los que acá en México y en Estados Unidos los veíamos 2, 3 de la mañana, 12 de la noche, entonces pues tienes que acostumbrar, es parte de... ahorita que tocó el tema, Oliver, de los boletos, a mí sí me brincó, me avisaban que el Francia contra España en categoría 2 había boletos que estaban en $1,100.
5: ¿Tan barato?
3: Tan barato. Fue lo mismo que dije yo, Diego. Dije, ¿tan barato? Sí, tan barato. Eso sí me
5: digo que nos está viendo, a lo mejor nos está rayando.
3: No, pero es que...
5: ¿Para el juego qué es?
3: Hubo boletos en fase de grupos que estaban en 2,000, 3,000 o más.
5: Sí.
3: Entonces...
5: ¿En México-Corea? ¿Aquí en Guadalajara?
3: Así es. Entonces, a mí sí me brincó. Me brincó y dije, bueno, ¿cómo tan barato? No sé. Pero, y hay gente que todavía no los ha comprado y está accediendo a esos boletos. Entonces,
0: es que el momento también como se brinca, va el anfitrión, ¿no? Pierde mucho.
3: Ajá, se fueron. Eso fueron
2: en Estados Unidos, fueron México algunos partidos en Estados Unidos que incluso varias secciones a los que ayudaban como tal de la organización los pusieron en las tribunas porque no se llenaban. O sea, tuvimos a varios de los que estaban ayudando.
3: Voluntarios.
0: Nos decía César Procel, nuestro compañero, una vez terminaban esa situación, tanto en el estadio de Houston como en el de los Vaqueros de Dallas, le decían a los voluntarios que guardaron sus cosas y que se vinieran para meterse a los...
3: Para hacer bola.
5: Como civiles.
3: Para hacer bola. Sí, claro.
5: O sea, que se cambiaran el uniforme.
2: No, incluso sí, quedaban.
0: Pues se quedaban.
2: Sí. O sea, incluso tú veías una tribuna lleno de uniformes fosforescentes.
5: Ah, ya.
2: Ahí metidos.
0: Sí.
2: Y en primera fila casi, ¿eh?
0: si salía a ser voluntario, ¿no? Pero a ver, yo 74 hoy, después de ver este de 48, no lo veo mal. No lo veo para nada mal. El tema...
3: O sea, tú quisieras acá, un...
0: Es fantástico.
6: Acá, que dos se seleccionan más o
0: dos meses de actividad sensacional. El problema que veo, Diego, Gabriel... Sí, es un éxito de cuatro años. Vas a cambiar una edición a otra de 48 a 64. Es que es un éxito. Eso es un éxito.
3: Pero aquí el tema, y creo que, espérame, es que Diego va otra. Exacto. A ver.
0: ¿Quién va? Que eso es totalmente de
6: acuerdo. Ya no va a haber eliminatoria.
3: Va a ser un chiste las eliminatorias.
2: Mebol avanzan, pueden avanzar 7 de 10 en Conmebol.
0: Vas a eliminar a todos. Nada más va a ir a repechar.
5: A ver, acaba de ser interesante la FIFA a quién le entrega más boletos. O sea, porque la verdad, los más competentes en fase de grupos fueron los africanos.
0: Sí. Y que tiene 9.
3: Sí. No, pero ponle, o sea, le das a África, pero le vas a tener que dar a Europa porque UEFA te va a presionar, le vas a tener que dar a Conmebol y va a terminar haciendo, como dice Oliver, 7 directos y uno por repechaje. O sea, a mí me parece ridículo. En CONCACAF vamos a ir todos. O sea, nomás las islas se van a quedar fuera, pero
0: ese es el gran problema y es algo que tendría que hacer la FIFA, pero de 48 en el momento.
3: Ese es el gran problema. Y también que piensen, digo, que creo que no va a pasar porque tienes Mundial de Clubes. Que lo quisieras hacer cada dos años el Mundial.
0: No, ahí sería una tontería.
3: Terminas con la magia. Yo creo que debería de entender la FIFA y podría hacerlo, ¿por qué no? También empatando con Copa América, con UEFA, porque tienes la Euro.
0: Bueno, ve la Copa Oro.
3: Claro, la Copa Oro. Cada dos años.
0: Cada dos años le importa menos.
3: Pero sí tendrías que ver la manera de que Mundial de Clubes y Mundial no se emparejen. Porque si no, a ver, nos gustó el Mundial de Clubes, decíamos que era una tontería. A mí me fascinó.
0: Sí. No, sí, está de cuatro años sensacional.
3: Tienes que tratar de ver... Dos años uno, y después dos años, buscar la manera que no se empaten, porque si no vas a darle en la torre.
0: Y así es la pregunta también del club, del Mundial de Clubes, si sigue siendo un éxito de 32 a 48 o también de 64.
3: No, van a aumentar.
0: Porque ya ha habido quejas de la cantidad de partidos, es algo que la FIFA tiene que revisar. Sí. Esos son los principales problemas que yo veo, las eliminatorias. Pues sí,
6: pero hay quejas, pero todos van también.
0: Sí, no, y el tema...
3: Y van por esto.
0: No, sí, claro. Y también el tema de la clasificación a la siguiente ronda. Los terceros mejores lugares se comprobó que no sirvieron para nada. Es que el único que avanzó fue Paraguay.
2: Aumentándolo.
0: Los demás fueron un fracaso.
2: Aumentándolo, ya eso ya se quita automáticamente, porque ya quedan selecciones totalmente parejas para que los dos primeros avancen.
0: Eso me parece muy bien. Cuatro de cada grupo, y los dos avanzan, y como estuvimos...
2: Si aumentan los cupos, siempre. Ahí eso se elimina automáticamente.
0: Eso también me agrada.
5: Lo que a mí me queda claro es que a lo mejor FIFA se dio cuenta pues, de su calabaceada con los terceros lugares... Pero no hay marcha atrás.
3: No.
5: O sea, siempre es más. Sí, o sea,
3: así es.
5: Eso es lo extraño con FIFA,
2: que seguirán,
5: ¿no?,
2: en la búsqueda de que China y la India avancen y avanzando. Ellos tienen el negocio.
0: Esto es para eso.
5: Teoría vendieron los derechos de transmisión por una cuarta parte de lo que planeaban vendérselos a China. China dijo, pues mi equipo no va, nos interesa. Y FIFA dicen que terminó doblando las manos por un 25% del contrato, Gabo.
3: Ah, bueno, pues no le quedaba de otra, pero sí, obviamente, ahí se da cuenta de que si hubiera ido a China, vendido por un montón de lana, en la India también, son de los países más poblados del mundo.
5: ¿Qué tienes que hacer para que vayan los dos? Pues que entren 100.
3: Aumentar los cupos, pero digo, va a ser complicado. A ver, también los dos... Si no estoy mal, los dos se eliminan por Asia, ¿no?
5: Sí.
3: Entonces, también habrá que... Ahí se fue Japón para allá. Digo, pues ahí está. Sí. También Australia, que se fue para allá. Entonces, pues bueno, también te empieza a ser más competitivo. Y pues no te va a dar chance a que avancen unos más malitos.
0: ¿Qué vas a hacer en las eliminatorias? Es la gran pregunta. O sea, ¿la CONMEBOL se va a combinar en la CONCACAF? Para ver si hay más competencia y hay más boletos.
3: Y haces una listota así para que avancen 14 o cómo.
0: Asia con la UEFA se van a unir. ¿Qué vas a hacer en las eliminatorias?
5: O a ver, te tiro una propuesta. A ver si... No creo que nos escuchen en la FIFA, pero... Que clasifiquen los 64 primeros del ranking mundial.
0: No lo van a hacer. Y es que sí, esa también podría ser una buena. Pero eliminas el tema de...
5: O sea, jueguen amistosos, mátense en Liga de la UEFA...
0: Y eliminas las eliminatorias y mantienes las Ligas de Naciones...
5: Ya va.
0: Y la Copa América, no le gustó la Copa Oro...
2: Pues, es que...
5: O sea, eso te da la posibilidad, Oliver, de amistosos... Por ejemplo, México ahora con este proceso... Pues vivió partidos atípicos contra Alemania... Contra Uruguay... Contra Suiza... Eso el año... O sea, a partir de este año, en septiembre... Eso ya no va a ser...
2: No, pero también... quitas esta parte de la lana que le puede entrar a las selecciones jugándose eliminatorias. Porque entonces vas a tener partidos sin relevancia, amistosos, y la gente va a decir, pues mi selección no está en peligro, no voy.
1: No, pero
2: y
1: se acaba el negocio. Para las grandes selecciones, creo que les convienen más los amistosos que las eliminatorias. Imagínate tú cuánto cobrará Argentina. Bueno, ya después de que se vaya Messi, se arruina la historia. Sabe. ¿Cuánto cobrará Brasil por un amistoso? ¿Y cuánto ganará en un partido eliminatorio?
3: Claro.
0: Ganará solamente la eliminatoria de los tres puntos.
2: Pero ahí sí le quitas lo atractivo que es clasificarte a un mundial. O sea, ya no tiene chiste entonces el mundial.
1: No, sí, sí tiene chiste. Ahí está la clasificación.
2: Por puntos. Sí, pero y el ranking FIFA siempre ha sido una mentira. O sea, ¿cuántas veces hemos visto a México en el top 10 del ranking?
0: Es que faltan los lineamientos.
3: Ha sido una mentira con esos equipos. Pero, por ejemplo, hoy la haces de todos porque ya eran los cuatro mejores rankeados.
5: No, dicen que son las mejores semifinales de la historia, ¿no?
2: Claro. Por ejemplo, Bélgica estuvo años en el primer lugar. Y decíamos, ¿y Bélgica, como por qué? Uh-huh. ¿No? Sí. Y estuvo ahí años en el primer lugar.
0: Es que podrías eliminar las eliminatorias de la Liga de Naciones y puedes poner de la. ¿Cuántas son? 260 selecciones en el mundo. Pones los lineamientos y que empiece...
3: Son más selecciones en la FIFA que en países en el mundo.
0: Ahora, que dure tres años y que ya los 64, como digo, pues ya estén ahí.
2: Yo entiendo que la FIFA se contradice cada día, pero entonces iría en contra del discurso que Infantino ha implementado de abrir el fútbol y que el fútbol es para todos. Porque entonces si lo haces con el ranking, pues le quitas la opción a las selecciones menores de poder acceder a un mundial.
1: Sí.
0: Es que pero dentro de las 64, que es que tampoco veo a India ni a China en las 64, también estarían fuera. Sí, yo creo que te hacer una idea también muy muy polémica de Gianni Infantino, pero ¿qué van a hacer? Esa es la gran para mí es la gran duda. ¿Qué van a hacer para meter a 64? Porque para mí en la cantidad yo no tengo problema, viendo cómo hoy resultó las 48, éxito, la fiesta, lo que fue cada partido.
3: Sí, al final cómo lo vas a acomodar.
0: Fue un éxito rotundo.
1: Pero ¿quién te falta ahorita? Italia, obviamente.
0: Italia. Sí. Sí.
1: Después, ¿quién nos falta? ¿Nigeria, de África?
3: Puede ser, Nigeria, claro. Sí. Camerún.
1: Camerún, ok. Ya van tres.
3: Sí.
0: Honduras. Costa Rica.
3: No, neta, eso te falta. No. Mundiales. No sea ridículo, tienen como dos. Y cuando fueron de las peores goleadas de la historia, Honduras, ¿no?
2: O sea, no estas tres tampoco.
3: Tampoco es guau.
2: Y tampoco pasa nada si no están.
1: O sea, sí, Italia,
2: puede ser, pero Italia lleva
0: tres. Pero imagínense las historias, si acá Rusiña fue una historia con Cabo Verde, parece las historias de Madagascar, que califican
2: a Madagascar. Claro, sí.
3: No sé, está un ridículo.
0: Las historias que harían.
1: Van a llegar en barco.
3: Lo único que sé de Madagascar son las películas.
0: No, señor, qué lamentable. No, pero qué problemón, a mí me encanta. Y más con lo que decía Oliver de, ya van a avanzar dos de cuatro. Para ahora sí tener, no, y ahora México, ¿qué va a hacer, no? Si el quinto partido ya se hizo el sexto, pues ahora se va a hacer el séptimo.
3: No vamos a avanzar ni al cuarto. No,
1: sí va a seguir manteniéndose como el sexto, ¿no?
3: Sí, tendría que ser el mismo.
1: Porque va a haber 16 avos.
3: Así es, correcto.
1: Al solamente haber...
0: Bueno, sí. Bueno, sí, 32, sí. ¿No? Si son 64.
1: No, 32. Porque nada más se van a clasificar uno y dos.
3: Ah, bueno, exacto. Sí.
0: Bueno, se mantendría como el sexto.
1: Sí.
3: De Argentina les traigo un datito que...
1: ¿Qué pasó? ¿Ya hay árbitro?
3: No, pero digo, todavía no hay árbitro, ahorita estaba revisando, pero Argentina no le gana una selección campeona del mundo desde el 90. Tío, tampoco es que se haya enfrentado a muchas, pero no le ganó a Italia en el 90, 1-1, sí termina avanzando a la final.
1: No, pues no le ganó a Alemania, por ejemplo, en 2000, ¿qué fue?
3: No le gana, Alemania no le gana tampoco la final en el 90, la pierde. A Inglaterra no le gana, aunque avanza en el 98, 2-2.
1: No le gana en 2002.
3: En 2002 no le gana, termina perdiendo 1-0. En 2006 empatan a 1, no le pudo ganar. Sí. En 2010 perdió 4-0. En 2014 perdió 1-0 la final. En 2018, 4-3, le ganó Francia a Argentina.
1: Croacia no fue.
3: Y en la final, que terminan quedando 3-3, y bueno, al final termina ganando la final a Argentina. Pero como tal, en el partido, el resultado, desde aquel partido en el que le dieron a Branco agua muy buena, que lo terminaron mareando a Branco en el 90, con el gol de Canilla, no le ha podido ganar a un campeón del mundo a Argentina. Digo, a mí me parece un dato muy fuerte, muy fuerte, que también está el otro favor, que nunca ha perdido Argentina una semifinal de Copa.
2: Cinco lleva.
3: Sí. Nunca ha perdido una semifinal. Entonces, o uno u otro.
1: Sí, vamos a terminar descifrándolo el día miércoles. A la 1:00 p.m. va a arrancar ese partido. Y mañana estaremos platicando el resultado de Francia en contra de la selección de España. Nos tenemos que ir. Andrea Martínez, Karen Villagrán ahí en su cueva. Víctor Tostado, de Floor Manager. Muchísimas gracias, Oliver.
2: Gracias, buenas tardes.
1: Gracias, Gabo.
3: Gracias, bien al máximo.
1: Señor Tato, un placer.
0: Gracias a todos, buen día.
1: Un servidor, Diego Peña, le da las gracias. Esto fue Línea de Cuatro en la señal de TUDN Radio. A continuación, en unos instantes, se va a venir desde el Diamante y el Home Run Derby no se lo pierda el día de hoy.
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11: Jerry Rice es el receptor más grande en la historia de la NFL. No vivía solo del talento, vivía del trabajo obsesivo, de rutas perfectas, manos seguras y una preparación casi militar. Con San Francisco, construyó una carrera de récords, campeonatos y momentos decisivos. Rice hizo parecer simple lo imposible. Cada recepción llevaba una lección. La grandeza se entrena cuando nadie está mirando.
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12: Willie Mays fue béisbol en estado puro. Poder, velocidad, defensa, carisma e instinto. Podía cambiar un juego con el bate, con las piernas o con una atrapada imposible en el jardín central. The Catch no fue solo una jugada, fue una fotografía eterna del deporte estadounidense. Mays jugaba con alegría, pero también con una superioridad natural que lo convirtió en leyenda.
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0: días, América de Costa a Costa. ¿Cómo están? ¿Cómo les va este martes 14 ya del mes número 7 del 2026? El mes de julio está que rueda y rueda, rueda el balón. Y hoy va a rodar más y mejor porque viene un partidazo. Ya las semifinales y nos acercamos a la recta final de este mundial. ¡Ay, qué rápido se nos está pasando todo esto! Y se nos está acabando, sí. Pero ya lo estaremos platicando y estaremos comentando de este y mucho más temas. Sean bienvenidos a este su programa Buenos Días América. Saludando a toda nuestra gente de costa a costa desde Miami, desde Nueva York, Nueva Jersey, Chicago, Houston, Dallas. También nuestra gente que está allá en Utah, en Salt Lake City. Y también a la gente de que están en Arizona, allá en Phoenix. Les saludamos con mucho gusto. La gente de Las Vegas, la gente que está en Michigan. Y si nos vamos para California, ahí están nuestros amigos consentidos, madrugadores de Los Ángeles, de San Francisco, de San Diego y de muchas ciudades más. Así que sean bienvenidos todos ustedes a este su show favorito, su morning show favorito. Saludando a todo nuestro gran equipo que hace posible este programa. Ahí está Toño Murillo en los controles, atendiendo sus llamadas y musicalizando este show. Lalo Leal en los deportes. Y está su servidora Janet Vázquez en la producción y también en estos micrófonos. A nombre de Andreina Gandica, la titular de este espacio, que ya en unos minutos más se va a incorporar con nosotros. Hoy tenemos muchos temas y muy interesantes. ¿Cómo están, compañeros? Muy buenos días.
1: Hola, Janet, buenos días. ¿Cómo estás? Te mando un fuerte abrazo para ti y para los tuyos. También a Andreina a distancia, al buen Lalito, ya todo el equipo de trabajo listos para llevarles a cabo más de 3 horas y media, quitando cortes comerciales, un poquito más, de información, de política, de deportes, de espectáculos, de todo un poco. Bien contentos de que ya sea martes, ya 14, a un día de la quincena para muchos. Así que no hay pretexto alguno a pasarla bien padre. Aparte hoy hay semifinal, mañana otra. Y el jueves, por si fuera poco, ya arranca la Liga MX. Así que fútbol ya a partir de hoy, todos los días tendremos casi prácticamente fútbol y estaremos al pendiente de lo que ocurra, porque de repente ya se les olvidó que su Chivas, que su Atlante, que está de regreso, que el Atlas, con muchas sorpresas, con el Atlas, a los que son rojinegros, son los Pumas, el América, el Cruz Azul, que el campeón sin estadio, así que muchas cosas que platicar.
0: Sin duda alguna, Toñito, muchas cosas que platicar, pero hoy inician las semifinales. ¿Cómo lo vas a ver?
1: Yo no la voy a ver en vivo, la verdad, no, tengo un compromiso, voy a llevar a mi Sebastián a una cita médica, y precisamente es a la hora del partido, entonces lo escucharé en radio, eso es una realidad, en el carro, y saliendo de ahí voy a otras, tengo 2 citas médicas con mis hijos, entonces en vivo me descarto para verlo el partido, pero lo escucharé en radio. Bueno.
0: Primero lo primero, Toñito, eso primero sí. Lo primero, sí. Me pasó el sábado que Lunita amaneció un poquito mal. Ajá. Y ya la tenía que llevar con la pediatra, y rápidamente hice la cita médica, me la dio a la hora, era la única, el único horario que había justo en el partido de Inglaterra contra, ajá, Noruega, y yo dije, no, por favor, deme otro horario, por favor. No hubo otro horario. Y bueno, yo iba en el coche con Luis ahí manejando, íbamos escuchando el partido, no nos lo queríamos perder, y claro que llevábamos el celular con la pantalla en la cita, mientras esperábamos y mientras estábamos en la cita, estábamos escuchando a la doctora y viendo por otro lado en la pantalla el partido.
1: Lo que me deja tranquilo es que ya vi que la doctora es futbolera, porque la vez pasada que fui, nos tocó ver el Bélgica contra Senegal, ahí. O sea, la misma doctora, en cuanto llegamos, nos puso el partido. Quiero yo pensar que va a ser igual. Vamos a llegar y la doctora va a decir, pongan el partido, ya. Porque aparte se ve como que contrató el servicio de los 104 juegos. Entonces, es lo que me queda tranquilo. Me aventaré el primer tiempo.
2: En nada más, en VIX, por supuesto.
1: Claro, en VIX. Me aventaré el primer tiempo en radio, en el carro, en lo que llego. Y lo demás seguramente lo veré ahí en la ya me acordé, en ahí en la televisión de la doctora.
2: Ah, perfecto. Eso está muy bien, Toñito. ¿Y tú, Lalito, cómo lo vas a ver?
3: Hola, Yane, ¿cómo estás? Buenos días, un gusto saludarte a ti, a Toñito, a nuestra gente. Todavía no sé cómo lo voy a ver, si en el Fan Fest o en casa. Ya estoy un poco cansado de tanto Fan Fest. Ya, la verdad que sí, agota, ya no tengo edad para ir diario a ese lugar. Y no sé si ahí o en casa y guardarme mañana el Fan Fest con el de Argentina, que se pone muy bien. Los de Argentina se ponen buenos en el Fan Fest, como que hay mucho argentino-mexicano aquí en este país y también gente de Argentina, obviamente. Y pues a disfrutar, sobre todo, sea en casa, afuera, en el trabajo, a disfrutar de estas semifinales que son históricas, ¿eh?
2: Históricas, y se pone muy bueno. Yo creo que los cuatro equipos que han llegado son amplios, tienen mucha posibilidad para poder ser campeones, así que cualquiera de esos cuatro,
3: cualquiera, yo creo que el que sea va a ser un digno campeón, el que sea España después del 2010, Argentina bicampeón, Inglaterra después del 66, 40 años después de ese partido histórico entre México y la selección inglesa en el Estadio Azteca, es considerado una final, aunque eran semifinales, ese juego fue considerado una final. Ya escucharemos a Valdano hablar de este tema, y por supuesto que Francia, ¿no? Francia, tercera final consecutiva. Creo que el que quieras de estos cuatro campeones del mundo va a ser un digno. De hecho, mucha gente
4: dice, oye, en la final, cuando la mano de Dios y que se llevó a todos los ingleses, de hecho, ni se acuerdan que esa fue exactamente la semifinal, ¿no? O sea, sí. No tiene como claro que Argentina quedó campeón contra Alemania, ajá, no contra Inglaterra. Pero
3: piensan que esa fue la final.
4: Piensan que esa fue la final.
0: Ay, pues cualquiera, como dicen ustedes, son amplios favoritos ahí para ganar. Así que bueno, ya estaremos platicando. ¿Usted a quién le va el día de hoy en esta semifinal? Cuéntenos. Vámonos mientras tanto con lo que ocurrió mientras usted dormía.
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0: Estados Unidos bombardea posiciones estratégicas de Irán en la costa sur del Golfo Pérsico y en Omán. La ofensiva se concentró en objetivos militares en Bushehr, Shahjahan, Has, Konarak, Abu Musa y Bandar Abbas. La operación fue realizada a las 10:15 p.m. hora del este.
3: Continuamos con las noticias, señoras y señores, aquí en Buenos Días América, porque Estados Unidos lanza más ataques contra Irán. Tras el anuncio de Donald Trump de que bloqueará los buques iraníes en el estrecho de Hormuz, el mandatario estadounidense está afirmando que ahora Estados Unidos es el guardián de la vía marítima y que cobrará un peaje del 20%. Sin dar más detalles, Teherán dice que las aguas siguen estando bajo su control.
0: Ola de calor extrema pone en alerta a más de 100 millones de personas en Estados Unidos. Las temperaturas superarán los 100 grados Fahrenheit.
3: Trump quita protección a buena parte de dos monumentos nacionales de Utah. Bears Ears y Grand Strait Lake Escalante perderán 90% del territorio.

0: de Nuevo México hasta Arizona. El fenómeno del Niño estará provocando lluvias intensas en partes del sur y el sureste del país, mientras en el norte el calor alcanza niveles récord.
1: Era un soñador y lo deportaron. Las historias de tres beneficiarios de DACA expulsados de Estados Unidos. José fue enviado a Honduras, María a México y Jessica sigue esperando regresar. Los tres crecieron en Estados Unidos, estaban protegidos por DACA y aún así fueron deportados durante la ofensiva migratoria del gobierno de Trump.
0: Continuamos con las noticias aquí en Buenos Días América, porque por primera vez las cuatro mejores selecciones del mundo llegan a las semifinales del Mundial. Francia, Argentina, España e Inglaterra protagonizarán una etapa histórica al convertirse en las cuatro selecciones mejor ubicadas del ranking FIFA en alcanzar juntas las semifinales de una copa. Los equipos buscan ahora un lugar en la gran final.
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1: Bueno, hoy vamos a estar hablando, además de deportes, de un tema muy interesante, así que activen por favor las líneas telefónicas para opinar de este tema. Una enorme escultura dorada y con forma de trofeo de participación apareció en el National Mall de Washington D.C. como una intervención artística satírica dirigida al presidente Donald Trump. La obra ironiza sobre la participación de Estados Unidos en la guerra con Irán. Así que le ponen un trofeo ahí a Donald Trump y hoy queremos preguntarle, ¿qué te pareció la idea de colocar un trofeo de participación para Donald Trump? Ironizando, siendo, pues sí, siendo ahí irónicos. Si pudieras entregarle un trofeo a Donald Trump, ¿por qué sería? ¿El más polémico, el más persistente, el mejor negociador? ¿O se te ocurre otro? Vamos a la pausa, regresamos.

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3: Joe Montana fue el quarterback de la calma perfecta. En los momentos grandes, cuando el estadio rugía y el reloj apretaba, parecía jugar en silencio. Con los 49ers ganó Super Bowls y dejó remontadas de colección. No tenía el brazo más explosivo, pero sí una precisión quirúrgica y una frialdad legendaria. Montana convirtió el último drive en una forma de arte.
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Francia y España, una final anticipada en el Mundial. Hoy martes 14 de julio se disputa la primera semifinal del Mundial 2026. Francia contra España desde el Estadio Dallas en Arlington, Texas. El balón comenzará a rodar a las 3 de la tarde, hora del centro de la Unión Americana. El ganador avanzará a la gran final el domingo 19 de julio, mientras que el derrotado disputará el partido por el tercer lugar. Estamos ante un duelo que perfectamente podría haber sido la final. España regresa a una semifinal mundialista por primera vez desde Sudáfrica 2010, cuando levantó el título. Francia, en cambio, llega con la experiencia competitiva de una generación acostumbrada a disputar los grandes escenarios. Además, existe una cuenta pendiente. España eliminó a Francia en las semifinales de la Eurocopa 2024.

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3: Mohamed Ali peleó arriba del ring, pero también contra su época. Fue velocidad, palabra, valentía y revolución. Se movía como bailarín y golpeaba como trueno. Campeón mundial de peso pesado, desafió rivales legendarios y se convirtió en símbolo de orgullo, resistencia y convicción. Ali entendió que el deporte también podía tener voz. No solo ganó combates, ganó un lugar eterno en la conciencia del mundo.
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3: Babe Ruth cambió el béisbol para siempre. Antes de él, el juego era estrategia, toque y velocidad. Después de él fue poder, espectáculo y home runs. Con los Yankees construyó una leyenda descomunal, casi mitológica. Su swing parecía escrito para la radio, amplio, teatral, demoledor. Ruth no solo llenaba parques, llenaba la imaginación de Estados Unidos. Fue el primer gran superhéroe deportivo del país.
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Vamos, cuando son las 6:44 en el este, las 5:44 en el centro y las 3:44 en el Pacífico. Shakira está pidiendo más apoyo global para escuelas tras los terremotos en Venezuela. Dice, no están solos, así que ella se suma a pedir el apoyo por la gente de Venezuela. Shakira está instando a más líderes mundiales a apoyar la recuperación de Venezuela tras los devastadores terremotos del pasado 24 de junio. La colombiana publicó un nuevo video en Instagram en el que respalda la campaña del Fondo para la Educación FIFA Global, Citizen, e instando a Francia y a Alemania a tomar acción. En el video, Shakira también agradece al primer ministro de Portugal, Luis Montenegro, y al primer ministro de Canadá, Mark Carney, por contribuir al fondo que está destinando ayuda y recursos a la recuperación educativa en Venezuela y más allá. Y es que más de 430 escuelas fueron completamente destruidas cuando los terremotos azotaron Venezuela, dejando a miles de niños sin ninguna escuela a la cual regresar cuando comiencen las clases en septiembre, fue lo que dijo en el video Shakira. Venezuela necesita urgentemente recursos para reconstruir escuelas, capacitar docentes, proporcionar libros, útiles escolares a los estudiantes, pero Venezuela no están solos. Así que ese es el llamado que hace Shakira.

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1: Así es, escúchenos donde vayas y también participa aquí en nuestra pregunta del día. Le recordamos el teléfono en cabina 833-867-2346. También les recuerdo que tenemos activo el WhatsApp para que usted nos mande un mensaje de voz o un mensaje ahí de texto también a través del WhatsApp en el 305-297-9697. En el chat de WhatsApp de Buenos Días América, usted también puede opinar, así que ahí también leemos sus mensajes. Lo que hoy le estamos preguntando, una enorme escultura dorada con forma de trofeo de participación apareció en el National Mall de Washington D.C. como una intervención artística satírica dirigida al presidente Donald Trump. La obra, instada por el colectivo Secret Handshake, ironiza sobre la participación de Estados Unidos en la guerra con Irán y hace referencia a las declaraciones de Trump sobre los premios y reconocimientos internacionales. Incluso invita a los ciudadanos a donar trofeos y medallas para que el mandatario los reclame como propios. Sí, mientras algunos consideran que se trata de una expresión artística y de libertad de expresión, otros creen que es una falta de respeto hacia el presidente y hacia las Fuerzas Armadas estadounidenses. ¿Usted qué opina de este trofeo que le colocaron a Donald Trump? ¿Un trofeo ironizando su participación en la guerra de Irán? Bueno, ¿qué opina usted? Y si pudieras entregarle un trofeo a Donald Trump, ¿de qué sería? ¿Y por qué? Cuéntanos, aquí esperamos tu llamada y tus comentarios. Mientras tanto, nos vamos con la información que ya les adelantaba. Un colombiano de 26 años murió en un tiroteo con ICE. Las autoridades están investigando el caso.
2: Esta mañana en Biddeford, una pequeña ciudad ubicada a unas 15 millas al suroeste de Portland, las imágenes muestran a los investigadores y a las agentes de la policía local en la escena, que parece ser en medio de una zona residencial con una carpa roja cubriendo un vehículo posiblemente involucrado en este incidente. La cámara de un timbre en una casa del área captó los disparos, se escuchan varios de forma consecutiva. Un legislador demócrata estatal, Ryan Fectu, fue quien inicialmente divulgó la información en sus redes sociales, pero ya la gobernadora del estado, Janet Mills, confirmó el hecho, asegurando que tiene a sus agentes estatales y fiscales en la escena involucrados en esta investigación. Desde ya el suceso ha desatado protestas en Maine. La organización Presente y la Coalición por los Derechos de los Inmigrantes de Maine confirman que la persona fallecida es un hombre colombiano de 26 años que tenía seguro social y autorización para trabajar en Estados Unidos. Están pidiendo total transparencia en esta investigación y que se preserve y divulguen todas las evidencias, incluyendo las grabaciones de las cámaras corporales, de los oficiales, de las cámaras de vigilancia y también las comunicaciones de los oficiales en la escena. ICE y el Departamento de Seguridad Nacional aún no se han pronunciado sobre este caso. Seguiremos pendiente. Con esta información, regreso al estudio.
1: Bueno, pues ahí está la información y lo que ocurrió, ¿no? Con este tiroteo que se registró y lamentablemente falleció una persona ahí, un colombiano de 26 años que murió en este tiroteo con ICE. Vámonos a la línea telefónica, queremos conocer su punto de vista. Ya tenemos a Diego. Diego, ¿cómo estás? Buenos días.
3: Buenos días, Janet. ¿Aló?
1: Te escuchamos, Dieguito.
3: Sí, oiga, la noticia que está dando Univisión no es correcto porque se mira que no para, no acata la ley el individuo en un auto blanco. Eso no pasa a Univisión, yo no sé por qué lo ocultan, nomás se hacen los víctimas. Señores, tienen que acatar la ley. No importa que me deporten una suposición, pues estoy vivo y con vida y soy ganador con vida. Pero ya un problema así, los gobiernos tienen duda que lo pueden atropellar y ahí se agarran. No sé, ese es el mensaje para todos esos calumniados delincuentes que se hacen las víctimas. Acaten la ley, señores. La ley es para respetar en cualquier país del mundo. Y eso dice la Escritura. Las leyes es puestas por Dios para respetar en la tierra. Y el tema del monumento, la escultura, pues eso es de los zurros terroristas, pues de los que no quieren a este país, que viven hablando
4: muerte a Estados Unidos. Ahorita va a salir a hablar el CERN y todos esos calumnientos. Sin base, sin fundamento hablan. Se creen tan sabios. Y para desgracia viven de las ayudas. Si fueran muy sabios no vivieran de ninguna ayuda del Estado. Gracias, feliz día.
5: Bueno, ahí está el comentario de Diego. Gracias. Vámonos a la otra línea. Tenemos a Gaspar. Gaspar, ¿cómo estás? Buenos días. Cuéntanos tú qué trofeo le darías a Donald Trump.
6: Muy buenos días, Janet. ¿Me escuchas bien?
5: Perfectamente. ¿Cómo estás, Gaspar?
6: Gracias. Bueno, pues rápidamente sobre el tema. No lo considero una falta de respeto, porque para que te respeten debes darte a respetar, y realmente Donald Trump lo menos que tiene es respeto, ni para su puesto, ni para las personas que lo rodean, mucho menos para la gente o el pueblo. Y eso es obvio, o sea, ese señor no tiene respeto por nada ni por nadie. Y en cuanto al trofeo, pues yo creo que hay un trofeo que nadie le puede pelear. Él va llevando la ventaja y por mucho, que es la de el presidente más mentiroso de la historia. Porque si te fijas, está documentada todas las mentiras que ha dicho. Y como muestra, falta, basta un botón. La parte que dijiste del discurso que se aventó ahorita, dijiste que fue la celebración de las carreras o eso. Dijo él que ya estaba resuelto el problema de Irán, que Irán tuvo mucho tiempo haciendo lo que quería y que ahora él ya lo resolvió. Eso me suena a mentira, porque precisamente ahorita la bolsa está cayendo, el estrecho de Hormuz sigue cerrado, las bombas, el enriquecimiento de uranio sigue con Irán, y el gobierno criminal de Irán sigue en el poder. Yo no sé qué ha resuelto el señor, pero él dice que ya lo resolvió. Y es una más. Y yo creo que en eso nadie le hace competencia. El mentiroso, yo le doy el trofeo. Gracias.
5: Gracias a ti, Gaspar, por comentar y participar en este programa. Es momento de hacer una pausa, pero lo seguimos invitando a que participe, que se comunique a través de nuestra línea telefónica 833-867-2346. Y por supuesto, vamos a seguir escuchando sus llamadas y su participación de esta pregunta del día. El trofeo, la escultura enorme dorada con forma de trofeo de participación por su intervención en la guerra con Irán. Bueno, es la que apareció allá en el National Mall de Washington, D.C., como algo satírico dirigido al presidente Donald Trump. ¿Qué opinan? ¿Les parece correcta esta expresión artística o no es así? Y si pudieran darle un trofeo al presidente Trump, ¿de qué sería? ¿Qué trofeo le darían? Bueno, esperemos sus comentarios. Vamos a la pausa, volvemos.

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2: Michael Phelps convirtió la alberca en su imperio. En cada brazada había técnica, ambición y una capacidad casi inhumana para competir bajo presión. Es el atleta olímpico más condecorado de la historia y símbolo absoluto del dominio. Phelps no nadaba carreras, construía capítulos de leyenda. Su cuerpo estaba diseñado para el agua, pero su mente fue diseñada para ganar cuando el mundo entero miraba.
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3: Billie Jean King fue campeona, pionera y revolucionaria. Ganó en la cancha, pero su impacto más grande fue abrir camino para la igualdad en el deporte femenino. Su famosa batalla tenística contra Bobby Riggs fue mucho más que un partido, fue un momento cultural. King entendió que la visibilidad tenía poder. Cada golpe suyo llevaba una causa. Su legado sigue jugando.
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3: Kobe Bryant fue técnica, obsesión y fuego competitivo. Su carrera con los Lakers quedó marcada por campeonatos, tiros imposibles y una mentalidad que se volvió una cultura, la Mamba Mentality. Kobe estudiaba rivales, copiaba movimientos, perfeccionaba detalles y convertía el trabajo en una religión. Su legado emociona porque no solo habla de talento, habla de hambre. Kobe jugaba como si cada noche fuera inmortal.
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3: Tom Brady es la definición de longevidad, liderazgo y obsesión competitiva. No fue el más rápido ni el más fuerte, pero sí uno de los más inteligentes y fríos que haya visto la NFL. Convirtió desventajas en combustible y finales imposibles en victorias memorables. 7 anillos de Super Bowl lo colocan en una dimensión propia. Brady hizo de la presión su territorio natural.
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3: LeBron James llegó a la NBA con el peso de ser elegido y respondió durante más de 2 décadas. Fuerza, visión, inteligencia y consistencia. Un jugador total. Ha sido anotador, pasador, líder y arquitecto de equipos campeones. Su carrera es una obra de resistencia física y mental. LeBron no solo persiguió la historia, la fue escribiendo temporada tras temporada, con el mundo entero encima.
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4: Ted Williams fue uno de los bateadores más puros que ha visto el béisbol. Su ojo, paciencia y técnica eran casi científicos. Además, interrumpió su carrera para servir como piloto militar y aún así volvió a producir con grandeza. Williams entendía la zona de strike como un mapa secreto.
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0: de Costa a Costa, ¿cómo están? ¿Cómo vamos este martesito? Este martes de alegría, este martes de fútbol, este martes de que ruede el balón. Aquí estamos muy emocionados ya con los jerseys de nuestra selección. No veo a Lalito con la roja. No te veo, Lalito, con la roja. ¿Qué pasó?
1: No. ¿Qué pasó? Está sucia. No la iba a lavar. Lo que pasó.
0: Bueno, es que has estado apoyando a la selección española.
1: Y equipo que apoyo, equipo, playera que me pongo, playera del que pierde.
0: ¿A poco?
1: Con todos ha funcionado.
0: Entonces,
1: Colombia,
0: no te voy a dar
1: Uruguay.
0: Esta de Francia.
1: Bueno, que pierda Francia con España, así estaría.
0: No, bien. No te la voy a dar, dije.
1: Ah, no.
0: Lalito me prestó una playera de Francia, pero no se la voy a dar, porque si se la pone a perder Francia, entonces... No queremos que eso pase, no queremos que equipo el que apoyamos pierda. Apoyamos a Uruguay, apoyamos a Cabo Verde, apoyamos a México, apoyamos a... ¿Qué otros equipos apoyamos, Lalito? Apoyamos a Noruega, apoyamos a Suiza. ¿Qué está pasando? Yo creo que los del problema somos nosotros, que hemos apoyado y han perdido. Apoyamos a Portugal también. Bueno, algo está pasando, algo sin duda alguna. Pero lo que sí es que hoy se va a poner muy buena la semifinal y yo ya me estoy frotando las manos para ver ese primer partido de semifinal de la Copa. Así que, pues bueno, se pone interesante. Ya estaremos platicando un poquito más adelante sobre estas semifinales. Mientras tanto, los saludo con mucho gusto a toda la gente que está conectada, activada con nosotros, que se comunica a través de la línea telefónica, que aquí está con nosotros opinando y participando. Y todo el equipo que hace posible este programa, aquí estamos todos listos. Toñito Murillo en los controles, atendiendo sus llamadas y musicalizando este show. También Lalo Leal, ya lo escuchaban. En los deportes, aquí en los micrófonos, los saluda Janet Vázquez. Andreina Gandica viene en cuestión de unos minutitos. Usted sabe, está en Filadelfia. Está cubriendo todo lo que tiene que ver con el Juego de las Estrellas allá en Filadelfia. Y ya nos estará dando su reporte y nos estará platicando en unos minutitos más sobre toda esta amplia cobertura. Mientras tanto, nos vamos con lo que ocurrió mientras usted dormía.
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0: El Comando Central de Estados Unidos realizó distintos ataques contra objetivos militares de Irán. A través de una publicación en X, informó que los objetivos de las tropas se concentraron en ciudades, puertos e islas ubicados estratégicamente a lo largo de su costa sur, en las zonas del Golfo Pérsico y el Golfo de Omán.
3: México busca en Estados Unidos una condena al gobierno de Trump por la muerte de migrantes. La administración de Sheinbaum eleva a otro nivel contra Washington, abandona los burocráticos canales diplomáticos y prepara una denuncia global y penal contra el ICE por el fallecimiento de mexicanos bajo custodia o enredadas.
0: Ola de calor extrema pone en alerta a más de 100 millones de personas en Estados Unidos. Las temperaturas superarán los 100 grados Fahrenheit.
3: El colombiano muerto a tiros por ICE en Maine no era el objetivo de los agentes. En menos de una semana, los agentes migratorios han matado a dos personas cuyas identidades han confundido.
0: Hasta 24 pulgadas al oeste se desplazó la superficie en Venezuela por terremotos, según cálculos de la NASA. La NASA calcula que las fallas tectónicas al norte de Venezuela acumularon tensión durante largo tiempo y produjeron una ruptura que provocó que el suelo en la franja costera del país, la más afectada por los potentes terremotos, se desplazara hasta 24 pulgadas hacia el oeste en La Guaira.
3: Trump afirma que Estados Unidos investiga si Irán ha almacenado drones en Cuba. El republicano advirtió que Washington actuará si confirma la presencia de los equipos en la isla. Si los tienen, y es muy probable que los tengan, nos ocuparemos del asunto, afirmó.
0: Era un soñador, un dreamer, y me deportaron. Las historias de tres beneficiarios de DACA expulsados de Estados Unidos. José fue enviado a Honduras, María a México y Jessica sigue esperando regresar. Los tres crecieron en Estados Unidos, estaban protegidos por DACA y aún así fueron deportados durante la ofensiva migratoria del gobierno de Trump.
3: La Fiscalía de Estados Unidos pide cadena perpetua y una multa de 15 mil millones de dólares para el Mayo Zambada, el narcotraficante de 76 años, antiguo líder del cártel de Sinaloa, está acusado de traficar cientos de toneladas de drogas de México a Estados Unidos.
0: Le contamos en otras noticias también que Trump busca que Darlene Graham sustituya a su hermano fallecido Lindsey Graham en el Senado. El presidente Donald Trump recomendó al gobernador de Carolina del Sur que nombre a Darlene Graham como senadora interina tras la repentina muerte de Lindsey, su hermano. El mandatario busca que la hermana del legislador ocupe la posición hasta enero del próximo año.
3: Trump notificó al Congreso el fin de semana que Estados Unidos está de nuevo en guerra con Irán. El presidente defiende una acción militar coherente para proteger a su país. La misiva abre un plazo de 60 días en los que el gobierno puede usar la fuerza sin la aprobación del Capitolio.
0: Filadelfia declara estado de emergencia por tormentas, inundaciones y vientos extremos. La alcaldesa de Filadelfia declaró estado de emergencia luego de que tormentas como microráfagas derribaron postes de luz y destruyeran techos de edificios.
3: Francia y España prometen emociones a granel en su semifinal del Mundial. Kylian Mbappé y Francia no han estado en desventaja en ningún momento en esta Copa del Mundo.
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0: Bueno, vámonos con noticias y tiene que ver con la guerra con Irán. Donald Trump habló sobre el reinicio de los últimos ataques entre Estados Unidos e Irán. El reporte con nuestro compañero Pedro Rojas.
4: Bueno, efectivamente ya se comenzó la tercera noche consecutiva de ataques de Estados Unidos a Irán y esto forma parte de ya en pocas horas del inicio de ese bloqueo marítimo a Irán por parte de Estados Unidos pautado para mañana martes en horas de la tarde de Estados Unidos. Es importante decirlo que el presidente Trump habló hace un poco en la oficina Oval y dijo varias cosas. Una de ellas es que en los últimos días ya se había llegado posiblemente a un acuerdo con Irán. Sin embargo, Irán no estuvo de acuerdo con parte del documento que se estaba redactando y por eso se reiniciaron los ataques. Recordemos que Irán ha estado atacando algunas embarcaciones civiles y por eso Estados Unidos ha decretado que se va a convertir en el guardián del estrecho de Hormuz con este bloqueo naval a Irán. Así que las cosas podrían calentarse en las próximas horas y en los próximos días. Pero todo, al parecer, según Trump, busca presionar a Irán para que doblegue su orgullo y de alguna manera logre de nuevo sentarse a negociar con Estados Unidos en los próximos días. Regreso contigo.
0: Gracias, Pedro, por la información y seguimos muy atentos a lo que está pasando allá con toda esta ofensiva, ¿no? Y que también ya se ha informado que Estados Unidos está bombardeando posiciones estratégicas de Irán en lo que es la costa sur del Golfo Pérsico y en Omán. Así que estamos muy atentos a tenerle información actualizada de lo que está ocurriendo. Vámonos, mientras tanto, a la línea telefónica. Tenemos a nuestra gente queriendo opinar y participar de los diferentes temas. Y ahí está Sergio. Sergio, ¿cómo estás? Buenos días.
5: Sí, muy buenos días, Janet, y a tu equipo. ¿Cómo se le podría catalogar a Trump? Bueno, siempre le he mencionado, él engaña bobos y bobas. Y cuando tú todavía tenías pensado de pronto una esperanza de tener gente de pronto un poquito racional, basado quizás porque que sean pocos cultos como Diego, que es muy, muy limitado culturalmente, ¿me entiendes? Muy limitadísimo, donde no puede entender lo que son dicotomías, donde no puede entender cómo surgieron precisamente conceptos de izquierda y derecha, por ejemplo, en todas estas luchas sociales en la historia de la humanidad, donde precisamente al obrero no se le pagaba precisamente por su trabajo ni por su tiempo. Y nada más cómo existía toda esa esclavitud, que hoy en día estamos en la esclavitud moderna, que algo que tiene que vender para personas poco cultas como Diego, puedan caer fácilmente y pensando en eso de lo que estamos hablando de ayudas en las cuales él pensará que todo mundo está recibiendo ayudas, como por ejemplo tu servidor, que antes doy yo doy oportunidad de trabajo a mucha gente, ¿me entiendes? Ahora, dicho esto, entendiendo lo que es el capitalismo carnívoro, cuando el Estado, esta clase de los que él siempre adora, y pongo precisamente a este personaje de Diego, para que nos demos cuenta cómo precisamente con ciudadanos ignorantes funcionales, los utilizan como carne de cañón para poder lograr a ponerse en posiciones precisamente políticas en las cuales tienen un poco de poder, o mucho poder, por ejemplo, en el caso de Trump, de cómo precisamente pudo llegar a una alguien con más de 30 cargos criminales. Ya, tenemos un criminal en la Casa Blanca, eso es un hecho. Y he tenido amistades que vienen de Europa y que me comentan que se siente tener, que me quedo, bueno, me da risa, digo, bueno, esa es la ciudadanía que tenemos, decidieron por ello. A la misma vez entendiendo lo que se llama demócrata con republicano, poder entender que estamos en un sistema bipartidista, donde un sistema que a la misma vez es socioeconómico, corporativismo, donde no estamos hablando de la corporación, donde si tú tienes una compañía, van para ti, eso está a tu favor, no, sino estamos hablando de las petroleras, las gaseras, las fruteras, por ejemplo, de Fruit Company, y una área Fruit Company, por ejemplo, que están en nuestros países. Doy un poquito de contexto rapidito para poder entender por qué hoy en día estamos hablando que, por ejemplo, el estrecho de Hormuz, por ejemplo, lo que estamos pasando con Irán, donde estaba abierto, donde había toda una, precisamente un comercio impresionante que es prácticamente del 20 al 30% a nivel mundial, de donde salen los productos petroleros, los productos gaseros, todo, además encima de eso, no nomás el petróleo o lo que es lo energético, también en cuestiones de fertilizantes, etcétera. Y cómo afecta la economía mundial dado al globalismo, que estamos interconectados precisamente en toda la economía mundial. Ya te das cuenta que algo que pasa con Estados Unidos pues afecta a todo mundo. Algo muy diferente a lo que en este día, en estos momentos, México lo ha sabido gracias a una presidenta que tienes tú allá, afortunadamente, que si se enfoca, nada más pregúntate en el salario mínimo en México, ¿cuánto ha subido? Pregúntate aquí en los Estados Unidos, o mira tanto que ponen, por ejemplo, mira Milei, por ejemplo, yo he dicho más de una vez, dando contexto en la Argentina, ya en Argentina, si una persona, por ejemplo, trabaja en una, para que sepan esto, y lo pueden constatar, en una compañía que vende, por ejemplo, tornillos, y si el patrón tuyo, allá en la Argentina, en este momento, no, le da por pagarte con tornillos, no puedes demandarlo, lo tienes que aceptar. ¿Te das cuenta hasta qué nivel ha llegado la ciudadanía argentina nada más? ¿Pero por qué? Porque hay esta clase de personajes donde los libertarios, donde dicen que el Estado no tiene que interferir precisamente en la sociedad, antes que tiene que, porque tiene que ayudarles, pero sí se alimentan del Estado gracias a los impuestos del ciudadano, del contribuyente, y ese es el grave problema que estamos. Cerraría con eso, en lo que estamos pagando por hoy en día con el Trump, ya lo dije, el engañabobos y bobas, y todo lo que estamos pasando ahorita mismo para darle el punto final a esta estocada, lo que estamos gastando con este bombardeo que está llevando a cabo a Irán, lo que todo nos está, lo que hay que pagar, porque eso hay que pagarlo. Y lo tenemos que pagar. Así es que, queridísimo Diego, en este caso, que no tengo nada personal con él, que antes uno pensaría, ¿por qué llegó Trump a la presidencia? Supuestamente por lo económico. La pregunta sería, para personas que no usan la congruencia, ¿te ha resultado, te ha mejorado tu economía? Prepárate porque te va a ir peor. Y este es el problema que tenemos, y sobre todo, en la caída más rápida de los Estados Unidos, que es lamentable. Un abrazo.
0: Gracias, Sergio, por tu participación. Vamos a la pausa. No nos quedó más tiempo. Vamos a la pausa y regresamos con más de sus llamadas y sus comentarios aquí en Buenos Días, América.

0: 19 de septiembre de 1988, Washington D.C. vio nacer al que se convertiría en uno de los jugadores más determinantes de la NBA, Kevin Durant. Nombrado el mejor jugador del país jugando para la Universidad de Texas, fue reclutado en la primera ronda por Seattle. Pasó a los Warriors de Golden State, en donde brilló y conquistó dos anillos de la NBA. Es por esto que Kevin Durant es el icono de la canasta en TUDN Radio.
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7: Tiger Woods cambió el golf con una mezcla brutal de talento, concentración y magnetismo. Cuando apareció, el deporte dejó de sentirse exclusivo y se volvió masivo. Su potencia, precisión y mentalidad asesina obligaron a todos a elevar el nivel. Tiger ganó majors, rompió barreras y convirtió cada domingo en una cita nacional. Su historia tiene gloria, caída y regreso. Ingredientes de una leyenda total.
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9: Hank Aaron fue constancia, poder y dignidad. Persiguió y superó una de las marcas más sagradas del béisbol bajo una presión social enorme. Su swing no era escándalo, era precisión, disciplina y grandeza repetida. Aaron conectó jonrones, sí, pero también resistió ataques racistas con una fortaleza admirable. Su historia es la de un hombre que venció al miedo con clase y excelencia.
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10: Lou Gehrig fue poder, resistencia y nobleza. Durante años fue el corazón silencioso de los Yankees, un hombre de números enormes y carácter inmenso. Su despedida en Yankee Stadium sigue siendo uno de los momentos más conmovedores del deporte. Gehrig nos enseñó que la grandeza también puede ser humilde. Su historia no termina en la enfermedad, termina en la dignidad de un gigante.
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Continuamos en Buenos Días América, 7:25 de la mañana en el este, 6:25 en el centro y 4:25 en el Pacífico. Saludando a toda nuestra gente madrugadora de esta mañana. ¿Cómo les va su mañana de martes ya? Martes de alegría, martes de entusiasmo, martes de glamour también, ¿verdad? Y martes de semifinales, por supuesto. Hoy hablando de Jay-Z, que concluye una épica serie de conciertos en el Yankee Stadium con Rihanna, Beyoncé, Usher y más artistas que estuvieron ahí en lo que fue el concierto de una serie de 3 shows de Jay-Z, un repertorio de 44 canciones que contó con la participación de diferentes artistas y que al concluir su toma del estadio con un espectáculo que priorizó los 2 álbumes que celebraban aniversarios importantes, 30 años uno, 25 años el otro, bueno, Jay-Z paralizó la ciudad de Nueva York este domingo debido a que, bueno, pues primero hubo un retraso a 3 horas para que iniciara el show y también que mucha gente asistió en el Yankee Stadium, que publicaron, estuvieron publicando que llegaran puntuales, que llegaran temprano, es más, que llegaran temprano y aún así se retrasó más de 3 horas. Sin embargo, bueno, los fanáticos salieron contentos por todo esto que hizo en el escenario Jay-Z junto con estos artistas, así que bueno, pues cerró con broche de oro esta gira. Jay-Z concluyó su épica serie de conciertos allá en el Yankee Stadium.

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1: Vámonos con noticias, y es que Filadelfia declara estado de emergencia por tormentas, inundaciones y vientos extremos. La alcaldesa de Filadelfia ha declarado el estado de emergencia luego de que tormentas con micro ráfagas derribaran postes de luz y destruyeran techos de edificios. Escuchemos el reporte con nuestra compañera periodista Andrea León.
2: Esta mañana se declara el estado de emergencia en Filadelfia, después de que varias tormentas de rápido desplazamiento caracterizadas por microráfagas azotaran la ciudad. Vimos postes de servicios públicos partidos literalmente por la mitad, como si fueran cerillas, dice la alcaldesa de Filadelfia. Ráfagas de viento lineal de hasta 70 millas por hora arrancaron techos de edificios y derribaron cientos de árboles. Muchos de ellos cayeron sobre automóviles. Fue impactante porque acababa de terminar de pagar mi carro, dice esta afectada. El Servicio Meteorológico Nacional califica el fenómeno como un evento que ocurre una vez cada 1,000 años. En Missouri, al menos una persona ha fallecido y más de 350 tuvieron que ser rescatadas después de que entre 6 y 12 pulgadas de lluvia provocaran inundaciones repentinas. Allí se movilizaron helicópteros Black Hawk para rescatar a más de 200 niños y miembros del personal de un campamento de verano.
3: One of the cabins, like, you couldn't even see because you could only see, like, the tippy top of the roof.
4: You just feel so helpless as a parent.
2: También se han registrado inundaciones en partes de Tennessee y Luisiana. Una persona utilizó una tabla de paddleboard para desplazarse por las calles cerca de Nueva Orleans. Mientras tanto, en el oeste hay una peligrosa ola de calor. Tras avivar incendios forestales como el incendio Summit, que ha consumido 2.700 acres al noreste de Los Ángeles, el calor se extiende hacia el este, marcando récords de temperatura desde Utah hasta Montana. Se registraron nuevos máximos históricos en Salt Lake City, donde la temperatura alcanzó los 109 grados, y en Billings, Montana, llegó a los 111. International Falls, Minnesota, en la frontera con Canadá, podría registrar su primer día con temperaturas de 100 grados en más de un siglo.
5: Las autoridades recomiendan hidratarse constantemente, evitar actividades al aire libre durante las horas de mayor calor y prestar especial atención a niños, adultos mayores y personas con enfermedades crónicas mientras persistan estas temperaturas extremas. Es la información y recomendaciones de mi parte. Ahora regreso con usted.
1: Muchas gracias, Andrea. Sí, hay que seguir las recomendaciones de los expertos, porque ante la ola de calor y también ante las temperaturas, inundaciones, lluvias y estado complicado del tiempo, bueno, hay que extremar esas precauciones, inundaciones y vientos extremos. Y para hoy también se pronostican fuertes lluvias, por lo menos en Filadelfia y en Texas, en otras partes también de Estados Unidos, así como el calor extremo que se está presentando en varias partes de los Estados Unidos. Pero ya más adelante escucharemos el pronóstico del tiempo completo. Y vámonos ahí a la línea telefónica, nuestra gente queriendo opinar y participar en nuestra pregunta del día. Una enorme escultura dorada con forma de trofeo de participación apareció en el National Mall de Washington, D.C. como una intervención artística satírica dirigida al presidente Donald Trump. La obra, instalada por el colectivo Secret The Handshake, ironiza sobre la participación de Estados Unidos en la guerra con Irán y hace referencia a las declaraciones de Trump sobre los premios y reconocimientos internacionales. Incluso invita a los ciudadanos a donar trofeos y medallas para que el mandatario los reclame como propios. De esto están ironizando, por supuesto, estos artistas. Algunos han considerado que esta expresión artística es de libertad y otros creen que es una falta de respeto hacia el presidente y hacia las Fuerzas Armadas estadounidenses. ¿Ustedes qué opinan? ¿Qué opinan de este trofeo de participación para Trump? ¿Qué les pareció esta idea de estos artistas? Y si pudieras entregarle un trofeo a Trump, ¿de qué sería? ¿Y por qué? Cuéntanos y participa. 833-867-2346, así como lo hace Nelson. Nelson, ¿cómo estás? Buenos días.
6: Buen día, ¿cómo está, Diana?
7: No, muy bien por aquí, gracias.
6: ¿Cómo anda, Lunita?
7: Dormidita, dormidita, pero muy bien y muy bonita. Gracias.
6: Me alegro. Mira, mi amor, yo le daría el mayor trofeo a Trump, porque Trump ha sido el que ha defendido más el pueblo de Estados Unidos. Lo hizo cerrando la frontera. En este país han entrado en los últimos 40 años 50 millones de personas legalmente para coger residencia y quedarse aquí. Y han entrado casi la misma cantidad de ilegales. Tenemos que proteger nuestra frontera y la soberanía de Estados Unidos, así como lo protege México y los demás países del mundo. Que se den de cuento. Ha sido el que ha aprobado leyes a favor de los trabajadores. Yo mismo este año conseguí el doble de mi incontada en comparación con el año anterior. Es decir, cuando la ley se hizo efectiva, me dieron el doble de mi propio dinero. ¿Me entiendes? Que se den de cuento. Sergio habla muy bonito, pero todo lo que habla es mafofia. El estado de bienestar no lo inventaron los socialistas. El Social Security que nosotros tenemos lo inventó un capitalista en Alemania. Si quiere, investigalo. ¿Entiendes? ¿Para qué? Para proteger a los trabajadores. Por cierto, hay capitalistas que son unos degenerados, pero eso no quiere decir que el capitalismo no es superior 100 veces o 1000 veces o 1 millón de veces al socialismo. El socialismo se inventó para crear un sistema opresor. Al final, todas las personas que caen dentro de un sistema socialista, y yo lo viví, no está en teoría, al final son esclavos del Estado. Todo dentro del Estado y nada fuera del Estado. Y el Estado te quita, a la vez que tiene ese poder, te quita todos tus derechos individuales y colectivos. Que se den de cuenta que nosotros ya conocemos la historia. Lo están viviendo en Cuba, lo están viviendo en Venezuela, y lo hemos vivido en Rusia y en otros países comunistas. Incluso el comunismo en otros países ya es ilegal, tan ilegal como el nazismo. Debería ser declarado ilegal, como lo hacen con el nazismo, porque es un estado terrorista, dictatorial, que quita todos los derechos de ser humano. Y lo contra Irán, debería haber una coalición de varios países que defienden a la humanidad, porque eso está en contra de la humanidad. Ese grupo religioso cogió el poder hace 47 años y tratan a las mujeres como si fueran peor que animales, ¿me entiendes? Y tienen una cultura de terrorista contra el mundo occidental. Muchas gracias por dejarme hablar. Que la pasen muy bien.
7: Gracias a ti, Nelson, por tu participación. También tenemos por acá mensajes en el chat de Buenos Días América, saludando a nuestra gente que se une, que se encuentra en este chat de WhatsApp, que participa todos los días, a todas horas, déjenme decirles que siempre están activos en ese chat y nos dejan su mensaje 24/7. Por ahí se arma la polémica y por ahí comentan también, comparten algunos enlaces. Y bueno, saludo a nuestra gente que ya se está comunicando el día de hoy. Nos dice Freddy Tejeda, buenos días, feliz y bendecido martes de recuperación, dice Freddy Tejeda. Coincido contigo, martes de recuperarnos. Y nos deja un mensaje, confía, Dios no está apurado, Él trabaja en procesos, no en prisas. Hoy quiero soltar la ansiedad por lo que no ha llegado y abrazar la paz de lo que ya tengo, su amor incondicional. Que este martes sea un recordatorio de que voy justo donde debo estar. Amén. Gracias, Freddy, por compartirnos su mensaje. Félix también por ahí presente. Y saludos a todos los que se siguen sumando. Vamos a la pausa. Regresamos con deportes y mucho más. Así que no le cambie. 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

0: Gracias, fanáticas y fanáticos a los deportes. Un gusto saludarles, un gusto estar con todas y todos ustedes en este 14 de julio del año 2026. 7:41 tiempo del este, 6:41 tiempo del centro, 4:41 tiempo del Pacífico. Esto es Buenos Días América, pasión por el deporte. Vámonos con toda la información porque vaya, vaya que tenemos información. Semifinales de la Copa que todos quieren levantar. El día de hoy arrancan en punto a las 3 p.m. hora del este, un duelo internacional, un duelo que bien podría ser la verdadera final de este certamen. Francia enfrentará a España. Imagínense eso. Por primera vez, los cuatro posicionados del ranking FIFA se van a enfrentar en unas semifinales desde que se creó el ranking en el ya lejano 1992. Todos han sido campeones del mundo. Argentina suma 3 títulos, Francia 2, España e Inglaterra conquistaron una Copa del Mundo. Europa vuelve a dominar el torneo con 3 representantes, mientras Argentina mantiene viva la ilusión de la Conmebol. No son 4 semifinalistas cualquiera. Se trata del vigente campeón del mundo, Argentina, el subcampeón Francia y los 2 finalistas de la Euro 2024, España e Inglaterra. Además, por primera vez desde la creación del ranking FIFA, tenemos a los 4 top, a los que están más arriba. Va a ser una final llena y cargadita de emociones, así que no se la pueden perder porque el día de hoy esta final nos va a llenar seguramente de mucha, pero mucha adrenalina. Y nos vamos al Jonrón Derby. ¿Qué pasó en el Jonrón Derby? Nuestra queridísima Andreina Gandica estuvo en este evento allá en Filadelfia y nos da absolutamente toda la previa.
1: Emocionante final. Jordan Walker se coronó campeón del Home Run Derby 2026 al imponerse en Filadelfia 11 jonrones por 10 sobre el favorito local, Kyle Schwarber. Los representantes latino Wilson Contreras y Junior Caminero quedaron eliminados en las semifinales.
2: What does it mean for you to win the Derby, especially for, you know, young black and brown kids that are looking to you as a role model?
3: I mean, I hope it means a lot to them. I want to be a role model for the black kids, you know. And I want more black kids in baseball, so hopefully this, you know, raises some awareness. You know, I know a lot of them like playing like basketball, football route. I want them to know the baseball route's open to them too. And there's a lot of kids who are athletic enough and mentally strong enough, black kids that can play this game, and I want to see them do it.
1: El talento latino volvió a tener un papel protagónico. Esto fue lo que nos contaron previo a los batazos.
4: Agradecido por la oportunidad. Me habían preguntado si yo quería participar. Yo le dije, sí, me gustaría porque es algo que yo siempre he querido hacer aquí en las grandes ligas. Va a ser una experiencia única. ¿Trataré de ganar? Sí, claro, por eso estamos aquí para competir.

0: competir, una competencia sana.
1: Este año, ¿sabes? Uno se queda con esa cuquillita ahí, ¿sabes? Y tratar de, después de que este año de inmediato, si Dios me da la victoria.
2: Con el derbi ya en los libros de historia, todo está listo para el plato fuerte de la MLB All-Star Week, el Juego de las Estrellas. Hablamos con varios de los protagonistas latinos de esta edición 2026.
3: Unos 8 jugadores cubanos que estamos aquí y increíble, siempre tratando de vernos, reunirnos, tirando fotos, conversar, hacer anécdotas de tiempo atrás y todo eso.
4: Poner, venir al Juego de Estrella por primera vez para mí es algo muy bonito, ¿me entiendes? Tener la oportunidad de estar aquí, de representar a mi equipo y que me hayan dado el privilegio de venir al Juego de Estrella, para mí es algo que voy a conmemorar mucho.
5: Yo creo que será un evento bien bonito, ¿sabes? La expectativa siempre es tan alta, ¿sabes? Tremendo jugadores que hay aquí. El talento ha subido bastante en los jugadores que vienen al Juego de Estrella. Me siento bien contento de eso.
2: Así continúa nuestra cobertura desde Filadelfia, donde las grandes figuras del béisbol ya están listas para vivir el Juego de las Estrellas.

El Mundial entra en su etapa más glamorosa. Francia, España, Argentina, Inglaterra conforman unas semifinales espectaculares. Cuatro potencias, múltiples campeones del mundo y una batalla épica, una epopeya abierta por la supremacía futbolística. El que quede campeón está bien. Son cuatro grandes, grandes conjuntos. Aquí va a sobrevivir no solamente el más talentoso, sino el que aguante hasta el final. ¿Y quién aguantó hasta el final? Inglaterra, vino de atrás con Noruega. ¿Qué me dicen de Argentina? Vino de atrás prácticamente contra todos, contra Cabo, contra Egipto. Su más reciente contra Suiza, ha batallado, ha sufrido. Dicen por ahí, si no lloras, si no hay sangre, si no hay lágrimas, si no hay sufrimiento, no vale. Y Argentina, vaya que ha sufrido, pero tiene una clase de jugadores espectaculares, con una mentalidad indomable, con una mentalidad que no se rompe. Esa es la gran diferencia. Esa es la gran diferencia de ellos al resto de los equipos. Pero también Francia tiene muchísimo talento, España, Inglaterra, que pareciera la más débil, pero tiene muchos jugadores de la Premier League y tiene en Harry Kane a un gran artillero, y si no está Kane, de repente aparece Jude Bellingham. Panamá ratifica su confianza en Thomas Christensen. La Federación Panameña apuesta por la continuidad y confirma al técnico hispano-danés después de la participación canalera en la Copa del Mundo. La tecnología y las nuevas reglas siguen dividiendo opiniones. Las decisiones arbitrales más discutidas del torneo revivan el debate sobre el VAR. Las expulsiones, las interpretaciones reglamentarias y el impacto de la tecnología en el espectáculo ha dañado al deporte. El fútbol sudafricano está de luto. La policía investiga la muerte del mediocampista mundialista Jayden Adams. Una noticia que ha causado profunda conmoción dentro y fuera de la selección de Sudáfrica. Están investigando. Este jugador tuvo participación en el primer encuentro de Sudáfrica ante México. Y en el fútbol internacional, Xavi Alonso respalda a Enzo Fernández en su nueva era con el Chelsea. El nuevo estratega de los Blues cierra filas alrededor del mediocampista argentino y lo considera una pieza importante para reconstruir el proyecto deportivo en Stamford Bridge.

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1: Bien, escúchanos donde vayas, ya lo sabes, y también en cuestión de unos minutitos ya estaremos con nuestra transmisión en redes sociales, en nuestras plataformas de YouTube, de Facebook y de Instagram. Así que ya lo sabe, puede conectarse y vernos totalmente en vivo y a todo color. Son las 7 de la mañana con 50 minutos. 51 minutos ya, hora del este. 6 de la mañana con 51 minutos, hora del centro. Y 4 de la mañana con 51 minutos, hora del Pacífico. Nos vamos con más información y eso tiene que ver con que Donald Trump está buscando que Darlene Graham sustituya a su hermano fallecido, Lindsey Graham, en el Senado. Escuchemos el reporte de Edwin Pitti.
2: Estamos en vivo desde las afueras de la oficina del senador Lindsey Graham, quien desafortunadamente ha fallecido. Sin embargo, la oficina de Graham ha mantenido mucha actividad legislativa con todos sus empleados todavía trabajando, atendiendo llamadas, correos electrónicos, pero sobre todo con una misión adicional, y es de recibir las condolencias de muchos miembros del Capitolio, miembros electos y trabajadores que poco a poco están llegando a dejar flores, mensajes en las paredes y también firmas en un libro que no hace mucho colocaron en esta puerta principal de la oficina del fallecido senador. Pero como la actividad legislativa no se detiene, ya existe un proceso para reemplazar a Graham. La responsabilidad recae sobre el gobernador de Carolina del Sur, Henry McMaster, quien tiene que elegir a una persona que va a ocupar ese escaño hasta enero del próximo año. La manera en que funciona es que debe haber una presentación de nominaciones. Eso debe ocurrir entre el 21 al 28 de julio del presente año, para entonces dar pie a una primaria especial que sería el próximo 11 de agosto. Posiblemente una segunda vuelta, eso ocurriría el 25 de agosto, pero vamos a estar pendientes de realmente qué pasa, porque en noticia de última hora ha sido el propio presidente Donald Trump quien está recomendando que la persona que ocupe esa posición interina como senador por Carolina del Sur debe ser Darlene Graham, quien fuera hermana del senador, una mujer que desde los 13 años, cuando ellos perdieron a sus padres, quedó al 100% bajo la tutela de Lindsey Graham, quien, a pesar de haber servido en las Fuerzas Armadas y convertirse en senador, hizo todo lo posible para ocupar esa figura de padre, y por eso ellos tenían una relación muy cercana, una relación que hasta ahora reconoce el presidente Donald Trump, quien también dijo que Graham era familia para él. Y de la misma forma, Darlene, quien ahora el mandatario recomienda al gobernador de Carolina del Sur, le permita a ella ser la persona que hasta enero del próximo año ocupe el escaño como senadora por el estado de Carolina del Sur. Es parte de la información que tenemos en vivo desde los pasillos del Capitolio aquí en Washington D.C. Vuelvo con ustedes al estudio con mucho más.
1: Gracias, Edwin. Y siguiendo con Washington D.C., ya ahí hemos estado hablando, una enorme escultura dorada con forma de trofeo de participación fue lo que apareció ahí en el National Mall como una intervención artística satírica dirigida al presidente Donald Trump. De eso estamos hablando. ¿Qué opinan ustedes de este trofeo que le pusieron a Donald Trump? Y si pudieras entregarle un trofeo, ¿qué sería? ¿De qué? ¿Y por qué? Cuéntanos, tenemos en la línea telefónica al profe. Profe, ¿cómo está? Muy buenos días.
3: Buenos días, Jane, ¿cómo estás?
1: Todo muy bien, muchas gracias.
3: Saludos a mi amigo Lalo.
4: Saludos, mi profe.
3: Saludos. Quisiera dar mi pronóstico de la final. Creo que va a Francia y Inglaterra. Eso es mi pronóstico, no sé el tuyo. Pero quisiera hablar del tema. Pienso que, y respeto mucho al señor Nelson, que fanáticamente defiende al presidente Trump, ignorando muchos abusos que esta administración está cometiendo. Pienso que como presidente le tiene que llegar y hacer su trabajo, o sea, ordenar las cosas de lo mal hecho en el gobierno anterior. Los errores que se cometieron en el gobierno anterior, con el ingreso de gente, de inmigrantes fuera de control, él está bien lo que hizo controlándolo, pero no con abuso, porque si mencionamos un caso solamente, el caso de ICE, que los agentes de ICE piensan y actúan como si tuvieran inmunidad para matar, para abusar a la gente, hacer terrorismo con las familias y todas esas cosas. So, esas son las cosas que este gobierno está dejando, actuando como si fuera un gobierno dictador.
1: Martes de alegría. Sí. Gracias, Nelson. Vamos a la pausa. Regresamos.
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6: Sandy Koufax tuvo una cima breve pero deslumbrante. Cuando estaba en plenitud parecía imposible batearle. Su recta y su curva dominaron a una generación. Lanzaba con arte y furia, con una mecánica elegante y un brazo de leyenda. Koufax no necesitó una carrera eterna para entrar al Olimpo. Le bastó un tramo de excelencia tan alto que todavía parece irreal.
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7: Joe Montana fue el quarterback de la calma perfecta. 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
10: Serena Williams redefinió la fuerza en el tenis. Su saque era intimidante, su mentalidad indestructible y su presencia revolucionaria. Ganó en una era durísima, volvió después de lesiones, críticas y maternidad y siguió compitiendo como figura monumental. Serena no pidió permiso para dominar, impuso respeto. Representa poder, elegancia, resistencia y grandeza. Su legado va mucho más allá de la cancha, abrió camino.
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11: Simone Biles llevó la gimnasia a una frontera que parecía imposible. Su potencia, control corporal y creatividad la colocaron en una categoría única. Tiene movimientos con su nombre porque hizo cosas que nadie más podía hacer. Pero su grandeza también está en hablar de salud mental, presión y humanidad. Bailo recordó que incluso los más fuertes también sienten, y que cuidarse también es valentía.
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6: Willie Mays fue béisbol en estado puro. Poder, velocidad, defensa, carisma e instinto. Podía cambiar un juego con el bate, con las piernas o con una atrapada imposible en el jardín central. The Catch no fue solo una jugada, fue una fotografía eterna del deporte estadounidense. Mays jugaba con alegría, pero también con una superioridad natural que lo convirtió en leyenda.
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10: Billie Jean King fue campeona, pionera y revolucionaria. Ganó en la cancha.
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0: Buenos días, muy buenos días. ¿Cómo están el día de hoy? Aquí ya estamos en su programa Unión Deportiva Extra. El titular José Rodríguez se encuentra por aquí. Su servidor, el ingeniero Ernesto González. Hoy, martes de Fútbol Soccer 21, ya estamos listos y preparados aquí en el estudio. Ya nos pueden encontrar en las redes sociales, en Facebook. TUDN 1220 AM, y pues estamos también listos para recibir sus llamadas en cabina, área 847-244-1220. Hoy es martes 14 de julio y estamos en Fútbol Soccer 21. Ya empezamos, y pues, ¿qué es lo que vamos a tener el día de hoy? Mucha información. Empiezan las semifinales del Mundial 2026 entre el equipo de Francia y España. Hoy sale un finalista. A las 2 de la tarde empieza el cotejo y vamos a ver quién de los dos, si el gallo o el toro, es el que pasa. Y para mañana el equipo de Inglaterra contra Argentina va a salir el segundo finalista. Ya casi se termina este mundial. Y bueno, pues ya estamos aquí esperando que dé la hora para poder ver ese encuentro que promete muchas cosas. Pues vamos a ver. Comunícate aquí a cabina, área 847-244-1220. WKRS 1220 AM, transmitiendo en vivo desde el Mall de Gurnee en el Condado del Lago, aquí en Illinois. Bueno, pues, ¿qué tenemos? Que también va a empezar la Liga MX ya muy pronto. Hoy también hay una presentación en la MLS aquí en Chicago. El jugador que es Lewandowski lo van a presentar pues ya oficialmente. Ya sabíamos que estaba aquí en ya reclutado en las filas del Chicago Fire. Y pues si quieren conocer a Lewandowski, hoy es el día que pueden ir a visitarlo, tomarse una foto, un autógrafo y Gin Dobre. Y a ver, vamos a ver, parece que ya tenemos una persona en la lista, aquí en la lista de las llamadas de teléfono. Muy buenos días, ¿quién tenemos por ahí?
1: ¿Qué pasó, Inge? ¿Cómo estás?
0: Armandito, buenos días.
1: Es que me di cuenta que no estaba el gato, y dije, luego sobre el queso, dije...
0: Aquí está, nos van a sacar a los dos, Armandito.
1: No, ya te sacaron amarilla la semana pasada, ¿eh?
0: Sí,
1: ya
0: sí,
1: te
0: sí.
1: Que no te iba a dejar los controles, no más, pero... Pues un saludo para Josecito, donde quiera que esté.
0: Aquí está, aquí anda, solo que anda bien ocupado.
1: Bueno,
0: ¿sabes?
1: Está bien.
0: ¿Sabes que ahorita me hiciste recordar por qué hay las tarjetas en el fútbol? Las tarjetas, la amarilla y la roja.
1: Para sacar, amonestar y luego expulsar, supuestamente,
0: sí,
1: ¿no?
0: Sí. Bueno, pues, algún directivo de FIFA en alguna ocasión iba manejando y se dio cuenta del semáforo que, estando en verde, todo va bien, no hay necesidad de hacer nada, pero hay que tener precaución cuando llega el amarillo y después cuando llega el rojo. Aquí en Illinois ya no conocemos el amarillo, o sea, los semáforos se van del rojo, del verde al rojo, y el amarillo es una ilusión óptica.
1: Exactamente. Bueno, depende quién maneje también, ¿eh? Acuérdate que por ahí vemos a uno y otro cafre, que no lo quisiéramos mencionar, que maneja ese sucesor de traileros.
0: Ah, es también otra novela, esa sí no la he visto, pero me la imagino, sensacional de cafres y sensacional de traileros, han de ser primos. Pues Sí, nace de una observación en un semáforo y de ahí sale la tarjeta amarilla y la tarjeta roja, que hoy traigo un tema que es lo bueno y lo malo de este Mundial FIFA 2026. Pues ahí lo vamos a meter, ahí vamos a meter eso de las tarjetas, si han sido justas y el VAR ha ayudado o ha perjudicado.
1: ¿Escuchaste a Aileen ayer y al profe Bayern Chen, como dice el norteamericano?
0: No, tuve la oportunidad, no tuve la
1: No,
0: oportunidad.
1: bueno, es que al último mi paisana de Nesayón, un saludo para Aileen, se soltó la greña también y soltó una que otra verdad, lo que siempre hemos comentado aquí. No, de cierta forma vamos a echar culpas, ¿verdad? Ni vamos a mencionar todo lo que hay detrás, pero de vez en cuando dije, hay que cambiar el sabor al caldo, ¿verdad? Para que sepa mejor también y sacar las verdades, no nada más, es que eres como aquel mirón que solo ves y callas, y cuando ya te llega la ola y el agua a tu cuello es cuando empiezas a saltar.
0: Es cuando empieza a
1: Entonces,
0: brincar.
1: de
0: De
1: vez en
0: vez
1: cuando
0: en.
1: hay que decir lo que es, ¿no? Dije, pensando también depende de lo que uno piense, ¿no?
0: Bueno, pues
1: De cierta
0: todos
1: forma.
0: tenemos la libertad de expresión, ¿verdad? Es uno de los fundamentos de la constitución de este país, que haya libertad de expresión. Pero mira, vamos a recibir otra llamada. Ya veo que está otra persona ahí en la línea, que está esperando muy
1: Dice
0: pacientemente.
1: que se dejen venir, dile que déjense venir.
0: Que a ver la banda que no quiso jalar con Haaland, déjense caer ahora sí.
1: Solamente tú le ibas a jalar, creo.
0: Y ya ahora entiendo por qué Haaland no ganó el Balón de Oro esa vez que se lo robaron. Está feo. Yo no es que esté guapo, pero él sí está feo, de verdad.
1: Ingeniero, es
0: No,
1: hombre,
0: pero, o
1: por
0: sea, yo te voy a decir en qué me baso, en qué me baso. O sea,
1: favor. Órale, pues,
0: yo veo el
1: órale.
0: mundial con mi esposa y pues ella me dice, no, dice, de verdad, juega muy bien, te parece un vikingo, pero no está feo, dice, está feo. En la opinión.
1: ¿Cuándo viste un vikingo guapo?
0: No, pero
1: Soy
0: bueno, o
1: galán.
0: sea, más, no es que no esté varonil, sino que el porte, o sea, es que se puede vender más Messi que Haaland, entonces dije, no, sí, por eso le quitaron la bota.
1: Ya
0: Pero es
1: pusiste los globos en la misma canasta. Está
0: un
1: bueno, dice,
0: tipazo,
1: qué
0: ¿no? Es un
1: bueno.
0: tipazo. He visto muchos videos de Haaland, incluso hablando de México. Es un tipazo ese Haaland. Pero, pues vamos a recibirlo. Ahí está, lo tienes en Austrias,
1: ¿A quién? ¿Al cafre o al trailero?
0: Pues no sé cuál de los dos llegó, pero vamos a darle la bienvenida. Buenos días, a ver si ya se despertó. Muy buenos días, ¿a quién tenemos ahí en la línea?
2: En la ratonera ha caído un ratón.
0: Otro.
2: Tiene grandes las orejas y bigote de cowboy. Ha de ser chilango porque no habla como yo. Buenos días, ingeniero. Ahí cayó, dice que los ratones llegan cuando el gato
0: Muy
2: no
0: buenos
2: está.
0: días, y exactamente sí, llegó el ratón vaquero,
2: El ratón
0: el
2: vaquero, el cafre
0: cowboy de
2: vaquero, ahí está.
0: Atlanta.
2: Ese es todo, ahí está. Oiga, señor ingeniero, qué impresionante fue la recibida a los vikingos en su tierra. Llegaron remando más de 100.000 personas recibiéndolos, y remando,
1: Sí,
0: Ya
1: sí, miró,
0: sí, sí.
1: solamente uno no lo aceptaron, Sajas, el que no dio el pase a Haaland, lo dejaron fuera, se fue directo a España con su club.
2: Bueno, tenía que ser así, pues cada quien tiene su negocio que atender, ¿no? Refiriéndonos a eso, ingeniero, pues realmente en el fútbol, ya saben, es lo primero que se preocupa la decepción de nosotros, que tengan carita y carisma para poder hablar y convencer a los demás, ¿verdad? Porque los feos no entran a la selección, acuérdense de eso. ¿Se acuerda de un jugador feo?
0: ¿Y cómo tenían a Henry Martí entonces? ¿Cómo lo explicas?
1: Sí, cierto, ingeniero, tiene razón el Sajas.
2: Ya ve, bueno, ni modo, pero en fin. Vamos adelante, ingeniero, ¿qué esperamos el día de hoy? Pues esperamos un encuentro grandísimo, que no tengo la hora todavía porque voy a planear parar porque tengo todos los sistemas ya. Gasté una extra feria y un dinerito extra para tener otro dispositivo que me dio resultado ayer. Mira que realmente la televisión no se destruyó para nada.
0: No, está bien. Que... solo estaciónate en esos lugares que son
1: de free wifi, dile.
0: De free wifi. No, pues, no, de, no, los que son de descanso que tienen ahí para de autos descanso, y para trailers.
2: Yeah.
0: Y ahí
2: yeah,
0: te...
2: truck stops, yeah.
0: Ahí... pero, ahí ves el juego y ya después sigues manejando, tomas tu lonche y ya, para que todos no, estemos seguros.
1: Dice, no, no, no, eso es abusar de su posición.
2: Yo soy adicto, era adicto al fútbol y le digo una cosa, me he gastado infinidad de dinero en dispositivos, primeramente en la antena parabólica y la ponía en el troque, hice mi propia antena, la conecté, bajé la señal. No era, todavía no era adaptada para los troques, pero era satelital, pues, donde quiera que se paraba uno buscando el satélite, pues sí. Lo encontraba y ahí lo ponía.
0: Y mira,
2: en la final de Chivas y Toluca, pues tuve que gastar $20 y un dispositivo adaptado al trailer que se llama Air Freight, ¿no? Que le daban aire acondicionado, electricidad y cable. Y ahí mira,
0: y mira, Juanito, tanto dinero invertido y no aprendes de fútbol, pues... y eso ya.
2: Eso es lo que me duele más. Yo creo que tengo que hacer algo. ¿Qué tengo que hacer, ingeniero? Así es. Como director técnico, usted ahí, entrenador.
0: No, pues, primero, paso número uno, prender la tele. Y paso número dos, no verla de espaldas, darte la vuelta.
1: Oye, dice, se tiene una pantalla de 80 pulgadas, hombre, imagínate 85.
0: Pues sí, pero la ve por entonces, un espejo. La tiene que ver de frente y prenderla.
2: Imagínese, ingeniero.
0: Dice aquí...
2: mis principios de la televisión era blanco y negro y creo que había avanzado y ahora ya me está diciendo que tengo que prender la tele. ¿Dónde se le prende ahora, hija? Cuando hay control remoto,
0: pues,
2: ya se moló uno, ¿eh?
0: Sí, si no tienes el control remoto ya no la ves. Dice Juan Manuel...
1: Dile a Alexa que la prenda, Sajas.
0: Dice Juan Manuel, ya se reporta, dice ingeniero, buenos días, saludos para usted y la audiencia, chau Ruca, o sea que son ustedes dos de TUDN 1220. Y también dice la sociedad de los traileros de la posición banana. Esa debe ser hasta, esa debe tener hasta una unión. Es la union de los traileros.
2: Nos conectamos bananamente, entonces, nos conectamos por medio de la banana.
0: Y dice, bueno, mientras no la usen como walkie-talkie, está bien. Dice Juan Manuel, dice, otro pocho americano a las Chivas. Está hablando.
1: Ya es de las Chivas.
2: ¿Quién?
0: Espérate. Estamos todavía hablando de que va a jugar Francia y España. Y
2: Órale, pues.
0: Y pues vamos a ver qué ¿qué encuentro es el que vamos a tener el día de hoy? Pues esperemos que no se juegue en la mesa, sino en la cancha, y que sea un partido que sea de verdad muy, muy emocionante. Los dos equipos juegan mucho a la ofensiva, tienen buena defensa, entonces un juego de contraataques, un juego de velocidad, entonces esperamos ver que ninguno de los dos se va a trincherar. Y como en los viejos tiempos, me imagino cuando se usaban en la edad medieval los caballos y las armaduras, así veo.
1: ¿Así van a estar?
0: Así veo yo el cotejo, así me lo imagino, montados en caballos y con armaduras de caballeros, como en medieval times. Saliendo los franceses y saliendo los españoles con las espadas desenvainadas.
2: Hijo de la mañana, qué imaginación la suya. España no juega así, ingeniero, juega el tiki-taka, el horizontal, ahí te hipnotiza, te duerme de lado a lado horizontal. Y al último ya sabe con su contraataque, pero no, así no va a jugar España, verá. Lo de Francia, por los costados, al centro y para adentro. Vámonos a ver cuántos goles puede meter Mbappé.
0: Juanito, sí, España ahí inventaron el tiki-taka, que lo tomaron de los brasileños, pero lo adoptaron muy bien y lo modificaron. Francia ataca por los costados, ataca por el centro y tiene un muy avanzado desarrollo de táctica fija. No por algo Francia tiene jugadores que puede armar dos o tres selecciones y pues ya lo vimos que no es nada más Mbappé, sino que es el equipo completo. Así es de que no pienso que vaya a ser solamente jugar por las laterales y los centros. Va a ser tiros. Aquí es a donde se va a ver quién tiene más desarrollado su fútbol, si España o Francia. Pero Francia ha estado ahí, fue el finalista del Mundial pasado, así es de que no vino porque puede, sino porque puede vino. Así es de que quiere llegar hasta la final y no sé, vamos a ver de qué cuero salen más correas. ¿Cuál es tu opinión, Armando, de este encuentro entre España y Francia?
1: Ayer escuché al profe, a Cuca, decir que Yamil Yamal está completamente inflado de cierta forma, y sí te lo voy a valer, porque el chavo necesita también del aliento. También hay que ver qué clase de aire le avientas, ¿verdad? Si tú te das cuenta, creo que solamente ha anotado un gol, y lo comparan con alguien Robben, de que hace su recorte hacia la izquierda y dispara. Pero hay una diferencia de llamar a alguien Robben. Alguien Robben nunca te daba el pasecito pequeño, un taconcito o una jugada clave para poder desequilibrar a la defensa contraria, y Yamal sí lo tiene. Por eso le llegan de a dos, a veces hasta de a tres, para llegarle, para que no dé ese pase al hueco. Ojalá la marca se lleva dos, pero entre esos dos les avienta la puñalada abajo y ya llega Olmo o llega Merino o llega cualquiera para hacer la jugada y cruzar. Yo pienso que ahí va a estar en la media cancha todo el meollo del asunto. Yo no veo a Cucurella ni a Porro yendo por los laterales, teniendo Francia a Olís y a, ¿cómo se llama esto, el otro muchachito? A Doué, llegando por las bandas. Realmente no me imagino si van a seguir a ganar la media cancha, a tratar de implantar el juego, o se van a desembocar, porque Francia, sus partidos, él sale a ganar. Francia sale a ganar, no importa si con quién tengas enfrente. Quiero ver si Francia va a salir a destrozar a España aquí otra vez también. Buen partido. Espero que se gane en el campo, como tú dices, no en la oficina bajo la mesa. Dale.
0: Pues aquí juega hasta el árbitro. Mandaron, solo por curiosidad, estaba viendo que el árbitro que va a pitar el encuentro entre Francia y España es el que más tarjetas rojas ha sacado en este mundial. Ha sacado esa tarjeta en 4 partidos. No sé si es para cuidarle el orden o si es policía o qué, cuál es la encomienda, pero es...
1: Ese es salvadoreño, ¿no? El que amonestó a Almirón por tirarse.
0: Sí, es el salvadoreño, así es de que el mexicano Ramos ya se regresó, ya debe estar en su casa. No va a haber ni semifinales ni la final para él, así es que es un retroceso para el arbitraje mexicano, que ya sabíamos que iba para atrás. Así es de que ahora juega España, juega Francia, y de aquí son muy importantes las tarjetas amarillas y las tarjetas rojas. Y jugar sin errores. Yo creo que la clave va a ser el no cometer errores, porque de un error, y mucho más en la media o en la defensa, es donde se va a ver la oportunidad del otro. Espero que no se vayan hasta tiempos extras o penales, que se decida en el tiempo reglamentario de los 97 minutos, que ya son como...
1: 100 a veces.
0: 100, ya casi son los 100, los redondeamos a los 100, y que sea así el encuentro de ataque y contraataque, y los veo montados en sus caballos con sus armaduras, y cambiando nada más las armas con las que van a atacar. Y bueno, también para el día de mañana, Inglaterra, los ingleses juegan contra Argentina. Hay varias deudas pendientes ahí de juegos. Ahora sí, como los tahúres, tienen varias fichas que jugar los ingleses y Argentina. Y bueno, por primera vez creo que la historia coincide de que los cuatro finalistas, los que están en semifinales, son los cuatro que coinciden con el ranking FIFA. Entonces parece que sí es cierto ese número, que va por ahí siendo Francia el primer lugar. Así es de que Francia, España, el primero contra el segundo y el tercero contra el cuarto. Así es que vamos a ver si ese ranking FIFA prevalece o se cambia.
2: Si todo va bien, como pasa en las casas, bueno, en las casas de apuesta, pues siempre queda el 2 y el 3, ¿verdad? El 1 y el 4 siempre, casi siempre se van. Pero veremos aquí qué pasa. Si te has dado cuenta, y no sé también el Sanjas o si alguien se ha dado cuenta toda la información mediática en contra de Argentina también, a mí me sorprende. Incluso hay una agencia que dio una votación que cuántos querían que Argentina fuera campeón y cuántos no. Votaron más de 3.5 millones que no quieren ver a Argentina campeón. Y la curioso es el por qué. Y todos consiguieron que es por la ayuda a Messi. ¿Realmente es la ayuda a Messi o es un convenio entre los pantalones largos o realmente no quieren Argentina? ¿En dónde estamos? Son mucha gente para pedir eso.
0: ¿En dónde estamos? Cada quien tiene su criterio. Juanito es Messi lover, así es de que él no lo bajas de su Argentina.
3: Y es amante de fútbol. Realmente lo de Messi es grandioso lo que ha hecho, pero realmente hay ayudas de vez en cuando a los creativos. Hay que ayudarlos, hay que protegerlos, okay, porque realmente sí, no deja, hace espectacular el fútbol. Okay, la gente está esperando que Messi meta un gol. Esa es la principal en cualquier partido, con cualquier equipo que sea, están esperando que Messi meta un gol. ¿Lo está haciendo?
2: Pero no lo dijiste.
3: Ahora, por eso le digo, así está usted con las casas de apuestas y todas las cosas. Tal vez ya hizo sus ¿cómo dicen? Ya se me olvidó la palabra.
2: Momios.
3: Ya los hizo y ya sacó adelante sus apuestas. Entonces le sugiero que ponga su dinero donde está su lengua, ahí mismo. Ponga su dinero para que le saque algo de ganancia, de pérdida. Entonces, realmente, pues a mí estoy esperando que Francia pase y atropella a España. E Inglaterra lo van a hacer marketing con según esto, su guerra de las Malvinas otra vez, que no tiene nada que ver. Los ingleses son buenos, si no tuvieron una liga excelente, la Premier, pero en cuestión de selecciones, pues ahí está lo mismo. Son puras estrellas, pero no están conjuntos en un solo equipo. Eso es lo malo a veces cuando tener tantas estrellas. Le ha pasado a Italia, le ha pasado a España, le ha pasado a Argentina y Uruguay. Y principalmente Uruguay, ¿dónde está? Tiene muchas estrellas. Y a Brasil, que también tiene estrellas. ¿Y dónde está? No está en la competencia. Entonces hay que esperar lo mejor que de estos partidos que surgen. Pero ¿en qué lugar dijo que estaba Inglaterra? ¿Quedó en tercero, en cuarto?
0: ¿Cuál número? En cuarto.
3: Okay, es buena combinación, el primero con el cuatro, y por lo regular, pues los ads siempre van en contra del más pobrecito, y eso es los equipos que le gustan al ingeniero, okay, el underdog. So, Inglaterra, ya tenemos inglés, ahora ingeniero ya se va a convertir en inglés.
0: Yo ahorita te doy mi comentario, Juanito, déjame dar un saludo. Dale, dice Ángel Box en Academy. Ángel, buenos días, Ernesto. Y saludos, nos manda a decir Ángel, buenos días Ángel, y qué bueno que estés sintonizando. Mira, Messi para mí ha caído mucho de lo que donde lo ponen y de lo que están vendiendo a lo que realmente es. Ya no es ese jugador que se echa la selección al hombro, y lo puedes ver cuando está jugando en su selección, que no le pasan todos los balones. O sea, no están jugando como todos los equipos que juegan para Messi. Y él en el último partido no metió gol. Entonces, lo que sí hizo fue una asistencia, que fue jugar él para el equipo. Entonces, la diferencia entre Mbappé y Messi, si no meten más goles ninguno de los dos, va a ser en las asistencias. Entonces, como que le empezó a caer el agua al tinaco a Messi y dijo, bueno, si ya no estoy metiendo goles, cuando menos tengo que hacer asistencias, si no, no me van a dar el botín de oro del Mundial. Así es de que ya por méritos propios de que agarre su mochila y se eche al equipo al hombro, no lo veo. No veo que tenga ya esa fuerza y ese liderazgo. Y pues es algo que ahí es a donde está la controversia, que están entrando las ayudas. Yo en el encuentro contra Suiza realmente recortaron el video de la segunda tarjeta. Primero la primera tarjeta amarilla fue no fue bien dada. La segunda, recortan el video de cuando el jugador argentino le pegó al suizo y solo muestran cuando el suizo está cayendo. O sea, si tú te fijas, todas las señales son de FIFA.
1: Sí, manipuladas.
0: Son de FIFA. Ya no es como antes, que televisoras tenían todos los derechos y podían poner repeticiones y podían pararlas cuadro por cuadro y hacer lo que quisieran, sino que FIFA tiene todos los derechos, y FIFA, por mucha curiosidad, no están, yo busqué partidos anteriores y están casi todos menos los partidos de Argentina. Y quería analizar uno de los partidos, pero no lo vi. Dije, qué curioso, los van a poner después del Mundial o qué. Entonces, toda esa perspicacia, y mira, yo pensando que el fútbol mexicano era tramposo y que el América eran...
1: No,
0: y sí son, pero comparados con la FIFA, son unos niños, o sea, inocentes. Es inverosímil a qué nivel y a qué grado. O sea, ya lo vimos hasta un nivel presidencial, que lleguen las ayudas. Entonces, ya es como que la gente está en contra de que se le ayude a Messi. Si Messi va a ser el más grande, que para mí no lo es, entonces que se lo gane. Que lo demuestre jugando y que diga, no, pues es que el Mundial fue de Messi, se lo llevó en su mochilita, echó a todo el equipo y se lo echó al hombro, y si no hubiera sido por Messi, no ganan. No, o sea, en esta ocasión no ha sido así.
1: Si no hubiera sido por FIFA, no ganan.
0: Entonces, así es. Y aquí ya tenemos Juan Manuel, dice que Argentina tiene un as bajo la manga. Y todos sabemos cómo se llama, Infantino.
1: ¿Cómo se llama?
0: Infantino.
4: Oiga, dice... ingeniero, comentando de sus dudas, y les voy a aclarar, la multipropiedad todavía existe, no ha pasado, su debut del Atlante, comprando otra franquicia para poder subir, eso es dinero de por medio, no se lo ganó deportivamente, realmente es realmente ahí está la otra. Ahora, no voy a defender a Messi, pero ¿cuándo debutó Messi? 2006. Ok, 2006, a 26 son 20 años, y realmente cuando un jugador se da cuenta que ya no tiene esa chispa, no tiene nada, pues tiene que atender a sus recursos. ¿Qué le queda a su último recurso? Pues dar pase, que la pelota corra, no ir atrás de la pelota o siguiendo la pelota, ¿verdad? Realmente es admirante lo que hace este chico, no lo estoy defendiendo, no es mi ídolo, pero respeto al futbolista cuando se da cuenta que ya no tiene esa chispa, hay que utilizar otra cosa.
0: Aquí te contestó Juan Manuel, mira, ni siquiera yo me tengo que esforzar.
4: A ver,
0: O sea, hay alguien que por mucho tiempo le llamaron pecho frío. Pecho frío, pecho frío y pecho frío.
1: Y no es conejo, ¿eh? Y ya no se
0: acuerda de eso, Gianni. ¿Qué memoria? Dice aquí, Messi en su primer y antes de Infantino solo anotó 6 goles en 4 mundiales. Después de Infantino en 2 mundiales, ya lleva 15 goles.
1: Dice, sí, cierto. Antes de eso también son datos
0: interesante, dice Juan Manuel.
1: No, también hay otra, dice, ¿te acuerdas cuando en Copa América que salió llorando y acusó a la FIFA de que iban a dejar a Brasil ganar y que esto, y que hasta renunció a su selección, luego le fueron a rogar que regresara? Eso también hay que tomarse todo eso en cuenta. Y de repente llega el nuevo cambio, ese es el FIFA gay, bla, bla, bla, bla, bla. Y resulta que él sale el machuchón ahora. Eso es curioso, de verdad.
0: Bueno, eso dice Juan Manuel. También dice, ya ven que hasta la MLS que tanto defendían.
4: ¿Y tu Barcelona, Armando? ¿Cuántos goles metió en tu Barcelona y salió llorando?
1: Ahí no ganó ni un mundial.
4: Estamos hablando que la FIFA lo ayude y toda la cosa. Y realmente no me voy a quitar esta capa de ayuda a Messi, que se ayude con su récord, con lo que tiene ahí, porque al final de cuentas es lo que cuenta, ¿ok? Pero en tu Barcelona, ¿qué hizo, Armando? ¿Qué hizo en tu Barcelona? Entonces era corrupción, también lo protegió.
1: Ganó y también se ha dicho que tuvo que pagar.
0: Bueno, a ver, Juanito, otro día hablamos de Barcelona, Mira.
1: ¿Cuál era el mensaje?
4: Ahí el representante, del Barcelona, el ingeniero está hablando con él, ahí está a un lado.
0: Bueno, vamos a recibir otra llamada, aquí ya está muy paciente, esperando en la línea. Muy buenos días. ¿A quién más tenemos aquí hoy en esta conversación?
5: Buenos días. ¿Te pasó así? ¿Quién es el que anda ahí?
0: Pues no sabía. Manuel. ¿Quién es el que anda ahí? ¿Quién es el que anda ahí?
1: Es un ratón importado de Nuevo León.
0: Hoy llegó el ratón vaquero y yo llegué.
5: Lávese la boca. Antes decimos Nuevo León. ¿Qué empezaron?
0: Adelante, Héctor. Muy buenos días. Buenos días.
5: ¿Qué tal? Buenos días. Quiero aportar un granito al programa que tienen ustedes. Concerniente al partido que se celebra hoy, sí, yo veo favorito a Francia. Quiero recalcar eso porque España no ha sido avasallador contra los demás partidos, entonces no me hace sentido que vaya a llevarse el triunfo el día de hoy.
0: No, España empezó mal en su primer partido. Sí.
5: Sí. Y con siguiente Argentina, mañana, creo que Inglaterra se lo podría llevar. Yo no tengo nada en contra de Messi, pero no sé, yo creo que ya se le acabó la magia. Ya no van a ser muy contundentes contra el equipo contrario.
0: Es que hay un dilema ahí.
5: Creo que Inglaterra se le lleva y otra. Perdón, Ernesto, dime.
0: Hay un dilema ahí. O Argentina juega para la selección y entre todos meten los goles. O juegan para Messi para que meta un gol y le gane a Mbappé. O sea, ¿qué hacen?
1: Tiene razón, dije. Bueno, buen punto.
5: Te entiendo. Entonces, tienen que enfocarse. El que la tenga, de todos modos, se la tiene que entregar. O va a ser la encomienda de que Messi haga el gol. Pero si él está alejado, no tiene la posibilidad.
0: ¿Y tú sabes a qué Messi gendarme le van a poner a Messi?
5: ¿A quién?
0: ¿A qué Messi gendarme le van a poner a Messi para que no... le van a hacer el 1-2 para que no se dé la vuelta y haga tiros? O sea, Messi lo van a tener inhabilitado por zonas. No va a ser una marca personal, pero sí, saben que no lo pueden dejar entre 3/4 de cancha y llegando al área grande. Messi siempre se roba... están acostumbradísimos a robarse 10 metros cuando van a hacer un tiro libre. O sea...
1: Sí, cierto.
0: Todos mueven el balón 10 metros adelante. O sea, ya los árbitros les ponen la rayita porque dicen, no manches. Y tú ves la cara de frustración de Messi porque él tiene medido el campo milimétricamente y él sabe hasta dónde está su fuerza. y ya no le da para más distancia. Entonces se frustra cuando no le dejan robar los 10 metros. Entonces ese es el dilema, o sea, el dilema que Messi ya no le da la fuerza, ya no le da, ya lo vemos caminando, o sea, ya no le da el físico. Ya, o sea, la edad pesa, así es de que o juegan para Messi o juegan para la selección, y van a jugar para la selección, yo te lo apuesto. Si entre esas cae una para Messi, pues qué bueno, y si no, pues no. Aquí tenemos un saludo de Heriberto, dice Heriberto Núñez Toledo, buenos días morros, Juan, pasas del fútbol champagne al fútbol tonalla, qué tristeza, ¿sí? Bueno, pues ese es el comentario.
1: Ya había hablado de la muy X todavía.
0: No, pues ya vamos para allá porque el tiempo nos va a ganar y ya en 5 minutos nos vamos a comerciales.
1: Ernesto.
0: Sí, dime Héctor, dime.
1: La semana pasada te pregunté que cómo es que va a jugar el Atlante si no hay ascenso y descenso. ¿Alguien me puede explicar? ¿Nos puedes decir por qué?
0: Pues
1: si no hay ascenso ni descenso ni hay promoción pagando la franquicia.
6: Solamente Tigres bajaba como 3 veces y 4 antes y subía por méritos.

0: la franquicia que se despidió y le hicieron la
1: Esa es.
0: gira del adiós, el Mazatlán.
1: Bueno, el Mazatlán fue el que otorgó, pero con
0: El
1: Mazatlán así mismo lo
0: Mazatlán.
1: obtuvo también.
0: Bueno, el Mazatlán que anteriormente le había quitado la franquicia a Monarcas Morelia,
1: Morelia.
0: en este y
1: Quitársela.
0: sí, o sea, supuestamente la compraron, la transfirieron y se convirtieron en el Mazatlán. En este momento, el Mazatlán, por reglas que solo la Federación Mexicana de Fútbol saben, se tenía que salir ya y eso no sé de qué acuerdo fue, pero no fue un descenso. Y en ese lugar, en ese espacio, en ese pequeño espacio, hubo una compra de franquicia, como aquí en Estados Unidos. Si tú quieres poner un equipo de aquí de Gurnee, de Round Lake o de Waukegan y le haces un estadio y compras una franquicia, pues entonces tendríamos dos equipos aquí en Chicago y tú pagas la franquicia, entonces puede jugar en la siguiente temporada de la MLS. Así es lo que pasó en la Liga MX. El Atlante milagrosamente no era de los que habían ganado el ascenso, porque de los que habían ganado el ascenso fue el equipo de Jalisco que pertenece a las Chivas. Entonces, así es de que la franquicia la compraron, la cambiaron, la vendieron, no supimos qué pasó,
1: Trueque.
0: pero apareció que ya podían jugar en la Liga MX, y al parecer van a jugar en el Estadio Azteca, ya se los rentaron también. Y
1: Al parecer.
0: sí, creo que esa va a ser su casa. No, no he investigado
1: ¿Y
0: bien.
1: el Cruz Azul qué? ¿Lo van a chistar o qué?
0: El no, todos juegan
1: El Cruz
0: ahí.
1: Azul regresa a la
0: No.
1: azulgrana.
0: Mira, honestamente, con esto del Mundial no he puesto así mucho detalle
1: Atención.
0: en dónde van a ser los juegos. Lo que sí sé es que cambiaron las televisoras. O sea, uno de los equipos ahora lo va a transmitir Fox, que también me sorprendió, porque ya no van a ser únicamente las dos televisoras de siempre, y también Prime se queda con las Chivas. Así es de que está bien, hay más apertura ahora, y pues Juanito, que puede pagar todas las suscripciones, pues puede ver todos los juegos. Así es de que ponle $20 más ahí, quítale al cochinito,
1: Me duele.
0: 20 dólares más para que tengas todos los juegos. Y es como va a funcionar y va a empezar este jueves, después de que ya sabemos la final de quiénes van a ser los que van a jugar la final del Mundial. El viernes vamos a estar hablando de cómo quedó los encuentros inaugurales de el Necaxa contra el Atlante, los Potros de Hierro. ¿Quién será su afición de los Potros de Hierro? Tenían mucha, solo que pues ya ahora sí son puros chavorrucos.
1: Sí,
0: Y no sé
1: sí.
0: si tenga afición de la Liga de Ascenso que vengan y suban con el equipo del Atlante, pero era muy icónico, muy tradicional, los Potros.
1: Eso es lo que pasa cuando estás tratando de arreglar un sistema, pero no encuentras, no es que no quieras encontrar la solución, no quieres encontrar la solución porque te beneficia. Acuérdate que también perder es ganar, ¿ok? No, no todo es ganar. También los que pierden deben de saber ganar. Así es de que y el fútbol mexicano desafortunadamente también beneficia que las franquicias se pierdan o se traspasen o se compren o hay inversionistas que llegan de fuera. No les importa realmente el equipo. Lo que importa es cotizar. Un ejemplo es el Necaxa, otro ejemplo es el San Luis. Son equipos que no producen absolutamente nada, pero producen para los dueños se produce dinero. A eso es donde yo también hay que darse cuenta de eso.
0: Pues efectivamente, no sé en dónde queda la afición y en dónde.
1: Exactamente, ¿dónde queda la afición? Qué
0: Y
1: buena pregunta.
0: esos equipos se llenan o se recuperan cuando juegan contra equipos como el América, el Cruz Azul, el
1: Exactamente, se les llenan
0: Guadalajara,
1: los estadios,
0: cuando
1: exactamente.
0: llegan y les llenan.

0: Los estadios. Pues jóvenes, son 7:45, vamos a una pausa comercial. Denme
1: Vámonos,
0: chance
1: vámonos.
0: porque antes de que me
1: Chance,
0: ganen
1: Ernesto.
0: y me toquen la puerta. Listo, listo, vámonos. ¿Cómo dice?
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0: Listo, listo, ya quedó ahí, quedó y quedó. Bueno, pues por ahí se nos fue una llamada. No sé, a lo mejor tenía algo por ahí que hacer. Bueno, pues Armando,

0: Bueno, pues, ¿qué les parece si hacemos la repetición de la liguilla y sacamos otra vez a los 8 finalistas y la volvemos a jugar?
1: ¿Ahora de
0: De la
1: qué liga
0: Liga
1: dices?
0: MX.
1: ¿De quién? No le dijeron que estamos de la champaña y nos fuimos al pulque.
0: Pues ya
1: Ay,
0: llegamos,
1: vinieron
0: ya
1: otra vez.
0: llegamos, ya llegamos a Tequila, Jalisco. Estaría bien, ¿no? Ya que nos.
1: Estaría bueno,
0: Champagne al
1: pero mire,
0: pulque.
1: ingeniero,
0: ¡Ey,
1: ingeniero,
0: escucha este güero!
1: contestándole al regio que parece que no ha salido del cerro de la silla todavía. En el fútbol se le masca así, ¿ok? Acuérdense de Jaguares, acuérdense de los Freseros, acuérdense del Morelia, de los Dorados, que se convirtió en Mazatlán y ahora Morelia se convirtió ahora en el Mazatlán. ¿Okay? Así compraron las franquicias y han sido moviendo. Para mí, en vez
0: Pues acuérdate del
1: de perder
0: Veracruz
1: a César,
0: también.
1: el Veracruz también que fue dañado, políticamente ese era un equipo de políticos,
0: ¿Sí?
1: principalmente. Y todos estaban bajo la nómina del señor Azteca, señor América, que tenía sus primos el San Luis y el Necaxa, y su primo original y realmente primos hermanos, el Atlante, que se tuvo que ir fuera de la ciudad a
0: Sí,
1: Cancún y
0: tiene
1: no le
0: razón en Santos,
1: resultó.
0: sí.
1: No, hay que ver la historia y el pueblita que no se mueve, que no se les queda fuera el Puebla, ¿eh? El Puebla con
0: También el
1: Fernando
0: Puebla ha
1: de
0: sido en Los
1: Torres,
0: Ángeles de
1: Los
0: Puebla,
1: Ángeles,
0: los
1: Los
0: Lobos
1: Ángeles.
0: Guap, sí, los Lobos Guap,
1: Los Lobos
0: todo eso,
1: Guap.
0: también ha
1: Es una
0: sido un
1: locura. A mí lo que me gustaría ver en el fútbol mexicano es expansión, ¿ok? Porque está muy centralizado, ¿ok? Muchos equipos en el centro de la ciudad, en el centro del país. Tendría que tener una realmente en Tamaulipas, allá en la frontera necesitan uno. Y el otro en el Veracruz, ahora sí que sean honestamente veracruzanos y que empiece allí para llegar a 20 equipos. Eso sería lo
0: Eso
1: principal.
0: sería mejor, eso sería mejor.
1: Sí, sería mejor.
0: ¿Y sabes qué sería mejor? Que el torneo que ya va a empezar, que juegan entre la liga de la MLS y la MX, completar los mismos equipos de la liga MX con los mismos equipos de la MLS, que son más la MLS, con los de ascenso. O sea, eso ayudaría mucho, mucho al fútbol mexicano, pero
1: También,
0: pues eso.
1: pero aquí
0: Pero
1: es agarrar a la liga de
0: ahí le va
1: ascenso.
0: otro nivel, ahí le va otro nivel para que para reducirlo.
1: Tiene 17 equipos, será 18 equipos la liga mexicana, si lo pone a 20-20. La liga MLS le podría reducir 10 que estén abajo de la tabla,
0: no, no,
1: que no
0: no, no,
1: estén
0: no,
1: en el
0: no, no,
1: porcentaje, y así se componen
0: no, no, no,
1: 20-20.
0: no,
1: Así
0: no,
1: que,
0: ¿y qué van a hacer
1: adelante pues.
0: sentados ahí viendo para el techo? No, o sea, pones a
1: No,
0: jugar a
1: en eso
0: todos,
1: tiene razón.
0: no, no, no,
1: En eso
0: mira.
1: tiene toda la razón.
0: Dice Juan Manuel, este fue un comentario de antes. Dice Inge, si Mbappé se pone por encima de Messi hoy en goles, no dude que mañana le marquen penales a Argentina. Y eso sí
1: Ah,
0: lo
1: carnal,
0: creo. Eso
1: ya ves,
0: sí,
1: es como si
0: dice.
1: todo tiene coincidencia.
0: Y dice Juan Manuel, el equipo homeless va a jugar en el azul. Y también llegó Francisco Jiménez y nos saluda. Buenos días, Francisco. Gracias por comunicarte. Saludos allá a los
1: Por
0: Leones
1: cierto,
0: de
1: un saludo
0: Mandela.
1: para
0: ¿Sí?
1: Noé Vázquez, ya no ha llamado. Noé, ya regresé. Llámame, por
0: Noé,
1: favor.
0: no sé si supiste que ganó el Cruz Azul, Noé. Comunícate. Era broma que les quitáramos el trofeo y que volviéramos a jugar la liguilla. Era broma. Dice Juan Manuel, Inge, las televisores del país del norte vieron que los canales hispanos les ganaban en audiencia. Ahora para el Mundial 2030 van a incluir comentaristas hispanos y darle más sabor al caldo. Eso sí, ya se dieron cuenta que ahí hay feria. Juan Manuel dice, gracias a las chivitas se quitó el descenso. Todo por hacerles un favor al finado Vergara. Eso lo dijo el dueño del Atlante. Pues sí, sí fue cierto, eso sí, no se puede negar. Quitaron el ascenso para que las Chivas no llegaran allá y sí las debieron haber mandado. Y
1: ¿Lo
0: hubieran.
1: reconoces, Isa? ¿Lo
0: Sí,
1: reconoces?
0: sabes que ha pasado en
1: Bárbaro.
0: muchas ligas en Argentina. En
1: No es
0: Argentina.
1: cierto, allá abajo River Plate nunca le ayudaron a que se mantuviera.
2: solo y regresó y volvió a ser campeón de Libertadores.
0: Exactamente, pues eso es lo que le faltaba a las Chivas, o sea, tocar fondo.
1: No se iba a notar, ingeniero, pero le digo por qué, porque el Jalisco o el Tapatío ya estaban listos para ascender, ¿ok?
0: No se iba a notar, o sea, la mitad del fútbol mexicano se mueve por las Chivas y la otra mitad por los otros equipos.
1: Le cambiamos de cuerda todo.
2: Entonces, ¿para qué quitaste el ascenso y descenso si te llenaba los estadios? ¿Para qué lo quitaste? No necesitabas quitarlo.
0: Pues sí merecía, porque se había ganado el descenso a pulso y estaba para llorar. Así es de que hubiera ayudado al fútbol mexicano. Hubiera ayudado mucho.
2: Pero date cuenta una cosa. Cuando Monterrey y Tigres no ganaban ni pío y de repente les inyectan el capital que debería de haber meditado y de repente salen que son muy buenos los del norte, hasta compran y sacan de retiro a todos los que van a Europa y regresan a... por eso se llama la Europa del Norte.
0: Pues déjame decirte que...
2: regionalistas también, ¿o sí?
0: Déjame decirte que en este momento los Tigres es el equipo que mejor negocio hace en la compra y venta de jugadores.
2: Por eso, a eso sí beneficia el ascenso y no descenso, porque se enfoca solamente en los que cuestan más dinero, los jugadores que vas a importar con más dinero.
0: O sea, a los Tigres no les preocupa si se llena su estadio o no se llena su estadio.
2: Siempre se va a llenar ese estadio.
0: Ellos
2: regionales.
0: Sí. Bueno, los Tigres tienen mucha afición en su terruño. Bueno, Juanito, la respuesta, Jordan Carrillo y Kevin Castañeda son los nuevos chivermanos, los que llegaron para esta apertura 2026. Ya están
2: ¿Quién
0: ahí.
2: De ellos es pochicano? ¿Quién de ellos es pochicano?
1: Es de California, es uno de California.
0: Kevin.
2: ¿Cuál fue? Es nuevo, Kevin, es nuevo.
1: Es de California, sí.
0: Sí.
1: ¿Sí? ¿Sí?
2: ¿Kevin Castañeda es pochicano?
0: Sí, sí, sí.
1: Otra vez.
2: No sabía hasta ahorita, sí. No sabía. Perdóname, no sabía. Ya,
1: vamos a cambiar.
0: Bueno,
1: vamos a cambiar en vez de.
0: Que ya les dijo Chavela Varga, los mexicanos nacen donde quieran, donde quieran.
1: Así es de que. Adelante, pochicanos, a invadir a México.
0: Y dice
2: divertido. Vamos a dar carnitas.
1: Chicken nugget, compadre. Chicken nugget.
0: Dice Heriberto Núñez Tolido, dice, acuérdense de los colibrís de Morelos. Los también, colibrís también pasaron por ahí.
2: Los colibrís también. Estos son los chaburrucos del Zacatepec, esos colibrís.
0: Del Zacatepec, exactamente, de la selva cañera. Dice, del Coruco Díaz, del estadio Coruco Díaz. Yo al que iba era al de Huastepec, ahí también tenían un equipo.
2: Sí, el Huastepec Morelos.
0: El Huastepec Morelos.
2: Hay un equipo, Huastepec Morelos, así se llama.
0: Sí, sí. Y dice...
2: Que surtía al Zacatepec.
0: Al Zacatepec, eran sus fuerzas básicas, sí. Dice Juan Manuel, hoy nomás, y jugar ahí era, de verdad, ahí sí era un entrenamiento. Dice Juan Manuel, Monterrey creció cuando el grupo Ábaco invirtió en ellos. Y también hubo una robadera en la liga. Bueno, pues eso ya ni nos asusta, ni nos sorprende, ni nos causa asombro, ¿verdad? Pues bueno, la Liga MX, la Muy X, empieza igual que la MLS el jueves a las 8 de la noche. El equipo de Necaxa recibe al equipo de Atlante. El Club Tijuana juega, regresa este niño Morita, que no puede jugar, ya explicaron que Mora, bueno, van a jugar contra los Tigres de la Orden de Nueva León, ya sin Messier Miñac. Quiñac ya está fuera de los Tigres y Morita regresó a Tijuana. El causa y motivo y razón es que para el fútbol mundial los chavos tienen que tener 18 años y Morita tiene 17. No le han dado su credencial del INE, así es de que no tiene documentos oficiales que sea mayor de edad y pueda irse al extranjero a jugar. Así es de que se tiene que esperar, así como lo hizo Lamine Yamal, que tuvo que esperarse hasta los 18 años para poder jugar oficialmente. Creo que él lo dejaron a los
3: en español 18. Del béisbol en Estados Unidos.
0: Perdón, ya nos están tocando la...
1: 19 años el día de hoy, señor ingeniero.
0: La retirada.
1: Felicidades, Armando.
0: Sí, sí. Bueno, bueno, chavos.
2: Ojalá saque una de la chistera, aunque sea.
0: Chavos, chavos, ya no pude hablar de la MLS, de la muy, de Lewandowski. Pues nos tenemos que ir. Se nos acabó el tiempo.
2: Nada más, el último dato, ya subió el precio de Gilberto. Ahora vale 35 millones de dólares el que se lo quiera llevar, ingeniero.
0: Bueno, y Gilberto Mora dice que, dice Juan Manuel que ahorita está llorando porque está en los exámenes finales de la escuela. Y pregúntenle si estudió.
2: Pregúntenle qué estudió exactamente.
0: Y pregúntenle. Así es de que Morita ya valen más, pero pasa esos exámenes, por favor.
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0: Juanito, dígame.
1: No, le iba a decir que muchas felicidades por su éxito, ahí éxitos en el Chicago Fire. Va a entrevistar a una estrella internacional, así que felicidades. Esperamos el reportaje, señor ingeniero, esperamos.
0: Así
1: a ver
0: es.
1: Quién tiene de nuevo ahí.
0: Vamos a ver a Robert Lewandowski, Gindobre. Así es que vamos, vámonos ya.
1: Vámonos, que es que hace tarde. ¿A qué hora es el partido? Para
0: dos de la tarde.
1: De la mañana, es muy temprano, me voy a quemar varias horas.
2: Ya, yo también lo voy a perder.
0: Permítame un segundo, necesito ir a la identificación.
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0: Bueno, fue que se me encimó. Ok, pues si no se lo pueden ver, yo se los platico el viernes. Así es de que nos tenemos que ir y pues mañana a la cancha, por favor, a la cancha. Todos a la cancha.
2: Un saludo para el gatito Josecito. Que se la pase bien en su día hoy también.
0: Bueno.
2: Nos esperamos mañana.
0: Aquí nos vemos. Bueno, listo. Con esto terminamos la transmisión del día de hoy. Y saludos a todos. Chao, chao.
1: Chao, bye.

0: dicen buenos días, América. Aquí saludando a toda nuestra gente, quienes se están sumando a esa transmisión en su programa favorito, ese Morning Show. Buenos días, América. Que tenemos mucha información todavía que darles a conocer, actualizaciones, noticias, deportes, entrevistas y mucho, pero mucho más. Bienvenidos a nuestra cuarta y última hora de programa. Las líneas han estado súper activadas, nuestros mensajes que también no paran, la participación en nuestra pregunta del día hoy con diferentes temas, pero con uno central que hemos puesto sobre la mesa, ¿no? Una enorme escultura dorada con forma de trofeo de participación que apareció en el National Mall en Washington D.C. como una intervención artística satírica dirigida al presidente Donald Trump. ¿Qué le pareció esta participación o esto artístico que se instaló, esta obra, y que ironiza sobre la participación de Estados Unidos en la guerra con Irán, haciendo referencia a las declaraciones de Trump sobre los premios, reconocimientos internacionales, que incluso invita a los ciudadanos a donar trofeos y medallas para que el mandatario los reclame como propios? ¿Qué opinan ustedes sobre este trofeo? ¿Es una expresión artística y de libertad de expresión? ¿O creen que es una falta de respeto hacia el presidente y hacia las Fuerzas Armadas estadounidenses? De eso estamos platicando el día de hoy, así como también de los deportes, porque hoy hay semifinal, Francia contra España. Y esto se va a poner interesante, se nos están acabando los días de felicidad por el mundial. Así que bueno, tenemos esto y mucho más. Los saluda en estos micrófonos Janet Vázquez. Está también Toño Murillo en los controles y musicalizando este show. Y Lalo Leal en los deportes también en los micrófonos acompañándome el día de hoy. Saludos a Andreina Gandica, que pues está allá en cobertura en Filadelfia. Nos vamos de inmediato con lo que ocurrió mientras usted dormía.
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0: Y nos vamos directamente con las noticias y la información, y tiene que ver con Estados Unidos, que bombardea posiciones estratégicas de Irán en la costa sur del Golfo Pérsico y en Omán.
2: El conflicto en Irán amenaza con elevar los precios de la energía hasta en un 80% en 2026. Un análisis de ESAID advierte que la confrontación impone una tendencia hacia la desaceleración de la actividad económica mundial.
0: Ola de calor extrema pone en alerta a más de 100 millones de personas en Estados Unidos. Las temperaturas superarán los 100 grados Fahrenheit.
2: Estados Unidos e Irán vuelven a la guerra abierta tras una semana de enfrentamientos en Hormuz. Los ataques a petroleros matan a un marinero y provocan 8 heridos. El conflicto amenaza con extenderse de nuevo al Mar Rojo y a Irak.
0: En más información también le contamos que hasta 24 pulgadas al oeste se desplazó la superficie en Venezuela por terremotos, según cálculos de la NASA. La NASA calcula que las fallas tectónicas al norte de Venezuela acumularon tensión durante largo tiempo y produjeron una ruptura que provocó que el suelo en la franja costera del país, la más afectada por los dos potentes terremotos, se desplazara hasta 24 pulgadas hacia el oeste en la Guaira.
2: Pronostican fuertes tormentas en los próximos días desde Nuevo México hasta Arizona. El fenómeno del Niño estará provocando lluvias intensas en partes del sur y el sureste del país, mientras que en el norte el calor alcanza niveles récord.
0: Era un soñador y me deportaron. Son las historias de tres beneficiarios de DACA expulsados de Estados Unidos. José fue enviado a Honduras, María a México y Jessica sigue esperando regresar. Los tres crecieron en Estados Unidos, estaban protegidos por DACA y aún así fueron deportados durante la ofensiva migratoria del gobierno de Trump.
2: Por primera vez, las cuatro mejores selecciones del mundo llegan a las semifinales del Mundial. Francia, Argentina, España e Inglaterra protagonizan una etapa histórica al convertirse en las cuatro selecciones mejor ubicadas del ranking FIFA en alcanzar juntas las semifinales de la Copa del Mundo. Los equipos buscan ahora un lugar en la gran final.
3: Bien, pues vamos a continuar cuando son las 9:08 a.m, hora del este, también las en el centro 9:08 a.m, 8:08 en el centro y 6:08 en el Pacífico.
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3: Bueno, y seguimos en cobertura especial con Univisión Contigo y gracias a la solidaridad de miles de personas, la campaña Unidos por Venezuela logró reunir toneladas de ayuda para las familias afectadas por los terremotos. Pero ahora comienza una etapa igual de importante. ¿Cómo se organiza toda esa ayuda? ¿Quién la transporta? ¿Y cómo se asegura que llegue a quienes más la necesitan? Para responder a estas preguntas nos acompaña Francine de la Rosa, miembro de la Junta Directiva de Global Empowerment Mission, la organización encargada de coordinar la logística y distribución de estas donaciones junto con sus aliados humanitarios. Francine, gracias por acompañarnos en Buenos Días América. Bienvenida. Sí, ¿nos escuchas, Francine? Creo que no nos está escuchando. Bueno, vamos a ver si podemos... A ver, Francine, ¿nos escuchas? No, parece que no nos está escuchando Francine. Vamos a tratar de reconectar con Francine en cuestión de unos minutitos, porque es importante hablar de lo que de esto justamente, ¿no? ¿Cómo llegará la ayuda a las familias afectadas, el proceso humanitario para transportar, para distribuir, para entregar las donaciones recolectadas por Univisión Contigo y muchos otros donantes? Así que bueno, vamos a esperar a ver si se reconecta con nosotros. Francine, ¿ahora sí me escuchas?
5: Ahora sí.
3: ¿Cómo estás? Muy buenos días, un gusto tenerte.
5: Buenos días, muchísimas gracias por la invitación. ¿Cómo estás?
3: Todo muy bien por aquí también, muchas gracias. Francine, pues bueno, estábamos justamente hablando de todo esto que ustedes han venido haciendo. Gracias a la solidaridad también de miles de personas, la campaña Unidos por Venezuela que han logrado reunir toneladas de ayuda para las familias afectadas por los terremotos, pero que ahora comienza esta etapa igual de importante, ¿no? ¿Cómo se organiza toda esa ayuda? ¿Quién la transporta? ¿Y cómo se asegura que llegue a quienes más la necesiten? Así que, Francine, pues un gusto tenerte. Y platícanos, muchas personas participaron en esta campaña. ¿Qué significa para ustedes recibir todas estas donaciones?
5: La verdad que a pesar de la tragedia tan gigantesca que ha vivido Venezuela en los últimos 20 días, mañana se completan 3 semanas. La verdad que la convocatoria de voluntariado y de donaciones ha sido espectacular. La verdad que los venezolanos en la diáspora y toda la comunidad latina y aquí en Estados Unidos ha sido extremadamente generosa, no solamente con sus recursos monetarios, sino con sus donaciones de insumos de primera necesidad y pues con su tiempo también. Para quien se encuentran aquí en Miami, hemos recibido miles de voluntarios en la sede en Doral y ha sido hermoso.
3: Sí. Ahora bien, Francine, ¿qué sucede con toda esa ayuda? Desde el momento que ustedes la reciben y hasta que, bueno, pues el proceso de transportar todas esas donaciones a Venezuela, cuéntanos.
5: GEM cuenta con muchísimos años de experiencia, fue fundada en el 2011 y tenemos cientos de misiones de muchos, de diferentes tipos, huracanes, terremotos, incendios, guerras. Así que tenemos muchísima experiencia, pero por lo general la ayuda se recibe en la sede aquí en El Doral, una de nuestras varias sedes porque tenemos unas cuantas. Se surten los productos, se empacan y se envían ya sea por vía aérea o vía marítima. Llega a Venezuela, se cargan nuestros camiones y así tan rápido como llega a las bodegas, se vuelve a montar en los camiones y se distribuye en las áreas más necesitadas, en comunidades en La Guaira y cerca de La Guaira. Contamos con ayuda y con el apoyo del Departamento de Estado de Estados Unidos. Así que la verdad que a pesar de de una situación que podría ser bastante difícil, para nosotros ha sido una misión muy, muy exitosa.
0: Claro, y eso es gracias a todo el trabajo que han estado haciendo y también toda la gente que ha sido solidaria con esta causa. Pero para darnos una idea, ¿de cuánto tiempo estamos hablando para que llegue esa ayuda a las comunidades afectadas, Francine?
5: Nosotros llevamos ya más de 15 vuelos, tenemos 20 días, no se han cumplido las 3 semanas, y a los pocos días después del terremoto ya se mandó el primer avión, ya se envió el primer buque también. Entonces, ¿quién es voluntario hoy? Esos insumos que tocaron con tanto amor y tanto cariño, en pocos días ya están en manos de los venezolanos.
0: ¿Y cuántos voluntarios son los que están participando?
5: No tengo el monto exacto, pero son miles de personas que han entrado y salido de nuestra sede en Doral desde el 25 de junio. Ahora, sí se ve un poco de decline en la cantidad de voluntarios y me parece importante recordarle pues a la audiencia que el compromiso de GEM con Venezuela o nuestro compromiso con cualquier misión que nosotros asistimos es un compromiso a largo plazo. Y para nosotros poder quedarnos en la zona afectada, no por semanas, no por meses, sino por años, necesitamos el compromiso de todo el mundo, que sigan entrando las donaciones monetarias, que sigan viniendo a ser voluntarios, que sigan viniendo a traer insumos, porque de esa manera vamos a poder cumplir con nuestro compromiso con la gente venezolana.
0: Francine, si hoy alguien de la gente que nos está escuchando desea sumarse como voluntario, ¿puede hacerlo?
5: Absolutamente, se puede hacer de dos maneras. Para los que tienen un poquito más de tiempo y paciencia, siempre puedes acercarte a la sede de GEM y se puede abrir algún cupo. Habrá que esperar un tiempo, pero sin inscripción puedes llegar y esperar tu turno. La manera más fácil es entrando a nuestra página web gem.org, en el enlace de voluntarios, inscribirte a una fecha y un tiempo específico.
3: Ok, buenísimo, para poder sumar a más y más gente que pueda participar en esta operación humanitaria, ¿no? Y esta labor tan extraordinaria que hacen. Pero yo te quisiera preguntar, Francine, ¿cuáles son esos retos que han enfrentado en justamente en esta operación? ¿Van a hacer llegar toda esta ayuda a las personas afectadas? ¿Cuáles han sido con las dificultades a las que se han enfrentado? Y todos estos retos por los que han atravesado.
5: Te voy a comentar en mi punto de vista personal. La verdad que a pesar de una situación política muy, muy complicada, pudiese haber sido una misión difícil o casi imposible de enviar todos esos insumos y no poder entregarlos. Te puedo decir que desde mi punto de vista, lo más difícil ha sido despejar esas dudas y crear esa confianza, porque con tanta experiencia que tenemos en tantas situaciones diferentes y ahora con el respaldo de Estados Unidos, la verdad que ha sido una misión muy exitosa, pero siempre hay gente que utiliza fuentes incorrectas, vamos a ponerlo de esa manera, en redes. Y pues queremos hacer un llamado de que la información en nuestra página web y en nuestras redes oficiales es la información correcta. Ahí pueden ver las entregas, pueden ver los videos, pueden ver el testimonio de gente que está recibiendo esa ayuda. Y pues de la mano con la fundación que ha sido nuestro aliado, que es I Love Venezuela Foundation, porque han sido instrumentales en ir de la mano con nosotros para poder navegar sí. Lo que es la magnitud de esta.
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12: 49ers ganó Super Bowls y dejó remontadas de colección. No tenía el brazo más explosivo, pero sí una precisión quirúrgica y una frialdad legendaria. Montana convirtió el último drive en una forma de arte.
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13: Tiger Woods cambió el golf con una mezcla brutal de talento, concentración y magnetismo. 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Ingredientes de una leyenda total.
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0: vamos a la información, porque Jordan Walker silencia a Filadelfia y conquista el derbi de jonrones. El poderoso bateador de los Cardenales remontó frente al favorito local, Kyle Schwarber, y se quedó con una espectacular edición del Festival de Cuadrangulares. Por su parte, Schwarber encabezará a la Liga Nacional en el Juego de las Estrellas. El cañonero de los Phillies será el primer bate del viejo circuito y una de las principales atracciones del clásico de mitad de temporada. Las estrellas de la Major League Baseball rechazan la idea de un tope salarial. Los peloteros se muestran firmes contra cualquier límite económico, aunque reconocen que todavía existe margen para alcanzar acuerdos antes de una nueva confrontación laboral. La velocidad del picheo alcanza niveles históricos. Las grandes ligas se encaminan hacia un sexto récord consecutivo en velocidad promedio, confirmando una transformación radical en la manera de lanzar. Los Atléticos sacuden su cuerpo técnico en medio de la crisis. Después de 9 derrotas consecutivas, la organización despidió al coach de picheo Scott Emerson en busca de una reacción inmediata. Nos vamos a la NFL porque Andy Reid vuelve a ser reconocido como el gran estratega de la National Football League. Por cuarto año consecutivo, periodistas de The Associated Press eligieron al entrenador de Kansas City como el mejor coach de toda la liga. Josh Allen se consolida como el quarterback más destacado. El líder ofensivo de los Buffalo Bills recibió el reconocimiento de los periodistas también de AP después de otra temporada de liderazgo, potencia y espectacularidad. Sí, Josh Allen por segundo año consecutivo, el mejor mariscal de campo de la NFL. Solamente le falta una cosita en 9 años en la NFL. Una cosita muy pequeña. Un anillo de Super Bowl. Y si no tiene eso, no tiene nada. Green Bay asegura la continuidad de Isaiah McDuffie. Los Green Bay Packers extendieron el contrato del apoyador, una pieza valiosa por su intensidad defensiva y su contribución en equipos especiales. Alari Jackson podría evitar cargos en su caso judicial. El tackle ofensivo de los Rams podría quedar libre de acusaciones por violencia doméstica, sujeta al cumplimiento de las condiciones establecidas por las autoridades. Chicas, nos vamos al deporte del fútbol, porque la semifinal del día de mañana, vaya que ha traído todos los reflectores. He estado estudiando las diferentes voces que se han expresado, tanto de las semifinales de hoy como de las de mañana, ¿no? Y me gustaría puntualizar en esta opinión. De eso hablábamos más temprano, muy de madrugada, a las 6 del este. ¿Qué va a pasar en ese Argentina-Inglaterra? Es un partido que va más allá de la cancha. Lionel Scaloni ha afirmado, y ha sido muy criticado por esto, que solamente es un partido de fútbol y nada más, que solamente juegan a la pelota y nada más, cuando hay muchas cosas atrás, muchas, muchas cosas. No solamente historia deportiva, sino también historia política y de guerras incluso. Vamos a escuchar a Valdano, que mejor que una de las personas más sabias en el fútbol de este mundo, para emitir una opinión de este partido, en particular, Argentina contra Inglaterra.
1: Lo que voy a decir conviene que se escuche con una cierta distensión, ¿no? El partido que Argentina le ganó a Inglaterra en el Mundial del 86, con el paso del tiempo ha alcanzado una dimensión muy superior a la final de la Copa del Mundo.
2: Claro, mítica.
1: Mítica, absolutamente mítica y de extraordinario valor simbólico, ¿no? Pongámosle cifra. La camiseta de Maradona con la que jugó frente a Inglaterra fue subastada y alguien la compró por 8 millones de dólares, ¿no? La camiseta de la final fue de Maradona. Fue subastada y se compró por 300.000 dólares o una cosa así. O sea, fíjate que estamos hablando de la camiseta de la final y la camiseta de un partido de cuartos de final.
2: Bueno, con dos goles también históricos.
1: Con dos goles históricos, pero algo más.
2: El peso entre ambas naciones.
1: Fue la venganza de la guerra de las Malvinas. Por eso digo que esta es una opinión que hay que entenderla en su justa dimensión. ¿Cómo va a pesar tanto un partido como una guerra? En términos simbólicos, sí. Para Argentina hubiera sido insoportable perder ese partido frente a Inglaterra. De hecho, la dimensión que tenía para nosotros no fue la misma que tenía para los jugadores ingleses, que eran los que habían ganado aquella guerra, ¿no? Y con el tiempo, aquel partido no hizo más que aumentar su importancia, ¿no? Y la figura de Diego ya era consagratorio en términos futbolísticos, porque era un genio, pero ahí alcanzó la magnitud de prócer, ¿no? Haberle ganado a Inglaterra de la manera en que le ganó, lo puso ya en otra dimensión. Yo siempre dije que todos los jugadores de Argentina volvimos al país como ciudadanos y que Maradona volvió arriba de un caballo blanco, como el general San Martín, el libertador de Argentina, ¿no?
3: Wow, ¿no? Como el general San Martín, libertador de Argentina. Así regresó Diego después de un Mundial 86 que para muchos ha sido el mejor de la historia. Creo que este podría ser el mejor de la historia, dependiendo de lo que pase en estas semifinales. Y Valdano comentaba de que aquella semifinal en donde Argentina venció a Inglaterra, todos creen que fue la verdadera final. Incluso comentaba que esa playera se subastó en más de 8 millones y la playera de la final se subastó en 300 mil, 400 mil dólares. La gente tiene más en la memoria ese partido que la mismísima final. Ahora, ¿será diferente? ¿Se repetirá la historia? ¿Veremos un duelo épico? ¿Un duelo que salta de las canchas quizás a la geopolítica? ¿Un duelo histórico? ¿Un duelo clásico? Y el más atractivo, incluso teniendo a dos potencias de la magnitud de Francia, que esta es su cuarta semifinal, y de la magnitud de España, ambos campeones del mundo. Pero esta Inglaterra-Argentina tiene algo especial, y me dolió mucho, mucho, mucho escuchar a Lionel Scaloni decir que es un partido más, es un duelo más, y que es un duelo de fútbol, y ya, cuando todos sabemos que no es un partido de fútbol, y que van a ser 11 guerreros contra 11 guerreros y que se van a entregar de todo corazón, tanto ingleses como argentinos. Creo que los argentinos tienen un poquito más de responsabilidad al ser los campeones del mundo de ganar este encuentro. Pero la presión está del lado del albiceleste.
4: Perdón que me meta, amigo, Pero me parecieron muy sensatas sus declaraciones. O sea, tú igual entiendo tu punto, pero en tiempos de violencia, como hemos visto, y que hemos visto pleitos, ¿no?, a las afueras de los estadios y todo eso, y más con la trascendencia de este partido, me parece muy sensato lo que dijo. O sea, es nada más un partido.
3: Hay formas de decirlo, ¿no? O sea, yo, obviamente, la violencia, pues ninguna de sus expresiones.
4: Es que ya comenzaron desde antes. O sea, comenzaron el tema de la rivalidad entre ingleses y argentinos. Imagínate lo que va a pasar el miércoles y...
3: Pero podrías decir, es un partido de fútbol, en la cancha nos vamos a matar por ganar, en la tribuna mátense por ganar, en apoyo, en gritos, en aliento, en tamborazos. Es un juego que nos va a encender, pero dentro del terreno de juego, que eso no brinque a las gradas. Además estás en Estados Unidos, ¿no? Donde está un poquito más controlada. Bueno, entre comillas. Uh-huh. Pero sí entiendo tu punto. Pero la expresión de Scaloni, y no lo podemos poner por derechos, la expresión de Scaloni fue así de, son un partido, o sea, no, apasionate, no es un partido, es un clásico. ¿Te acuerdas que en algún momento, guardando sus proporciones, uh-huh, un técnico mexicano dijo lo mismo? Creo que era Chuy, ¿no? Chuy, ¿cómo se llamaba el de Pumas? Chuy Marines.
4: ¿Jesús Ramírez?
3: Ese mero. Ajá. ¿Te acuerdas que en un clásico dijo, es un juego más y lo acabaron?
4: Ah, no, sí, claro.
3: Ajá. Es un clásico. Debes de meterle un poquito más de, no de encender las pasiones, pero sí de prender anímicamente a tus muchachos, ¿no?
4: No, sí, y entiendo también la trascendencia que tuvo, pues después de las declaraciones de Maradona, ¿no? En paz descanse hace muchos años, y ahorita escuchando a Valdano cómo se toma y todo. Pero bueno, a mí, a primera instancia, me parecieron muy sensatas lo que dijo Scaloni. ¿Por qué? Porque así apaciguó un poquito y, a ver, porque la mayoría de las personas entendemos que este partido es de trascendencia, lo entendemos. Pero otros más se pueden salir del huacal, ¿no? y esos poquitos que se salen del huacal pueden llevar el partido a otras instancias. Uh-huh. Y creo que arriesgar la vida, arriesgar la integridad física por un partido de fútbol, a lo menos a mi entender, que llevo poco tiempo de vida, ¿no? Como tal, 42 años de vida, creo que no es lo más adecuado, ¿no? Arriesgar tu integridad física por un partido de fútbol. Y más, con el tema de una lamentable guerra, que siempre lo he dicho así, una guerra no es para festejarse ni para nada, al contrario, pero que fue hace algo que ocurrió hace muchísimos, muchísimos años, y que ni Inglaterra ni Argentina salieron ganones, ¿no? Por más que se diga, nadie sale ganando en una guerra, ¿no? Entonces, creo yo, ahí sí entendí a Scaloni, y yo sí, para mí, insisto, me pareció sensato el tema como de apaciguando un poquito pues la adrenalina o la pasión que muchos argentinos o ingleses pueden desbordar.
5: Uh-huh. Sí, sí, sí.
4: Fuera de.
5: Ya es cuestión de ver cómo continúa esta pasividad o cómo influye en sus jugadores. Y si salen pasivos, ya vimos por qué no fue. Nos vamos a Vitales.
6: ¿A Vitales?
5: Eso no lo tengo, Lolito. Ahí voy.
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6: Gracias, Lolito, por los 10 segundos que me dejaste para los vitales.
5: Cuidado con los vitales. Hay buen tiempo.
6: Ay, no. A ver, bueno. ¿Qué opinan de esta celebración que hubo en Noruega? Porque recibieron a la selección de Noruega, compañeros, y vean de qué manera los han recibido. La selección noruega llegó allá a su país y esto fue lo que pasó.
5: Así.
6: Bueno, la selección de Noruega, que recorrió las calles de Oslo en un autobús descapotado desde el Palacio Real hasta el Ayuntamiento, donde miles de aficionados se reunieron para celebrar la histórica actuación del equipo en la Copa. Así que a ellos los recibieron con bombo y platillo.
5: Como héroes.
6: Como héroes, como si hubieran...
5: ¿Te imaginas si hubieran pasado? Campeones.
6: ¡Qué locura!
5: No estaban listos, Yane.
6: ¿No?
5: Ni nosotros. No, México. No estaban listos.
4: A ver, critiquen a Noruega que por el festejo desmedido.
5: Bueno, llegó a una instancia más que nosotros.
4: Pues una más.
5: Y venció, ¿a quién venció? A Brasil.
4: No, no, sí, yo sé, pero nosotros...
5: Nosotros nunca hemos vencido a Brasil, Toñito, jamás.
6: Pero
4: es nuestro nivel.
5: En Mundial. Vas a sacar las confederaciones de Ronaldinho.
4: No lo voy a sacar.
5: Cuando Ronaldinho tenía 15 años.
6: Ese es nuestro nivel. México hubiera pasado a cuartos. Lo hubiéramos recibido aquí a la selección.
4: Claro que sí.
6: Sí,
4: claro.
6: ¿Verdad? Yo creo que sí. La gente estaba muy emocionada.
5: Si ayer hicieron una verbena en el Ángel para darle la bienvenida, pero fueron 100 personas. Y 50 eran manifestantes.
6: Vámonos a la pausa, volvemos con más.
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La ruleta musical, y aquí vamos escuchando sus canciones, y lo que diga la ruleta musical, Lalo, Toñito, hoy sí. He puesto en la ruleta musical, y vamos a ver qué dice la ruleta, La ruleta musical, tenemos canciones, una canción de Francia, una canción francesa, y está del otro lado de la ruleta, una canción de España, muy española. Así que vamos a ver qué dice la ruleta. No sé si la ruleta nos pueda predecir lo que pase hoy en el partido entre España y Francia. Pero vamos a ver qué es lo que dice. Estoy girando en estos momentos la ruleta musical y nos dice España. España. Así que es momento de escuchar una canción.

0: nos marcó España. ¿Ustedes creen que hoy? ¿Ustedes creen que la ruleta musical se haya adelantado a lo que va a pasar el día de hoy?
1: Sí, va a ganar España. Va a ganar España. Sí, tienen al mejor jugador del mundo.
2: ¿Quién?
1: Yamal.
0: Y el más mal portado también.
2: Está Mbappé, no, Mbappé. Yo creo que veo Mbappé, me acuerdo de ti tanto de ti. ¿Cómo lo critica Lalito?
1: Pero en el Real Madrid, ¿qué ha hecho, mi Toñito? En el Real Madrid.
2: Muchos goles.
1: Pero títulos.
2: Pero es de conjunto esto,
1: mi. El único título que ha ganado Mbappé, ¿sabes cuál ha sido? Párame. El que le ganó al Pachuca. El único título.
2: Ah, bueno, tiene mucha validez. Le ganó al Pachuca.
1: Tiene muchísima validez, muchísima.
0: Claro.
1: Muchísima validez.
0: Tú, le ganó al Pachuca.
1: Es el único título. En el Mundialito de Clubes, ese, la Intercontinental. Ahí le ganó el Pachuca.
0: Oye, pero la verdad es que hemos visto una Francia imparable.
1: ¿La final?
0: Hemos visto también un Mbappé que anota y que es el más goleador, ¿no? Tiene el mayor número de goles.

0: Sí, en el Mundial.
1: Sí, en Mbappé. Ocho, ¿no?
2: O por ahí van empatados con Messi, ¿no?
1: Por uno
2: ahí van. Por ahí van, bien parejitos. O sea, a mí me ha encantado Francia. No manches. O sea, yo si fuera su rival, qué dolor de cabeza sería enfrentar a Francia.
1: O sea, siempre ha ido ganando, nunca ha ido con el marcador en contra. No sabemos cómo de repente vayan a reaccionar a un 1-0.
2: Sí, pero lo que voy yo, que es un equipo que te aprieta, más allá de cómo vaya, desde la salida te aprieta y es muy incómodo. Sí.
0: Aprieta, reacciona.
2: Sí. Pero que España es la contraparte. España con el buen manejo de balón que tiene, claro, y todo eso. Porque, a ver, contra Marruecos no avanzaba de la media cancha. Marruecos contra Francia no podía avanzar porque apenas la quería agarrar el mediocampista y le llegaba Dembélé, le llegaba Mbappé, los delanteros, o sea, haciendo función de, ahí comienza la primera defensa, los delanteros, ¿no? Y eso facilitaba el trabajo a los defensores, porque una de dos se la robaban o ya llegaban cansados después de la mitad de cancha hacia adelante los jugadores de Marruecos, y así pasó con otros equipos más. A Noruega le metió 4, o sea, Francia ha sido una máquina bien pulidita, pero insisto, si alguien sabe de
1: más. Si es cierto, a Noruega le metió 4, fue 4-1. Sí,
2: 4-1.
1: Ya se me había olvidado ese juego.
2: Te ponle sin Haaland y otros más, porque ese día descansaron varios futbolistas de Noruega, pero le puso un baile, o sea, le puso un baile, y tal vez el único partido donde yo vi como sufrir a Francia fue contra Paraguay. Pero
1: el único.
2: Sí, pero Paraguay se le plantó a lo defensivo, a lo que sabe hacer. Pero aún con todo y eso, la figura volvió a ser Gil. Orlando Gil, el portero de Paraguay. Entonces, y con un penal ahí medio polémico. O sea, creo que ha sido el único partido.
1: Medio trucho.
2: Donde yo vi sufrir a Francia. Donde yo lo vi sufrir. Y España, creo, en contraparte, ha ganado apenitas, a excepción contra Austria, que le metió una goleada. Contra Portugal, sí fue 1-0 el resultado, aunque creo yo...
1: ¿Pero qué? ¿Portugal?
2: Sí, no, pero creo yo quedó corto el marcador. Para mí tuvo que haber ganado por unos 2 de diferencia España. Después este pasado que lo vimos contra Bélgica, también 2-1. O sea, ha ganado en resultados apenas España, pero sí siendo mejores que sus rivales. Pero creo que Francia ha sido mucho mejor que sus rivales, a diferencia de España con sus...
0: Sí, pero por mucho, ¿no? Ha sido superior Francia. A ver, vamos a darle una oportunidad a la ruleta.
2: Ok, muy bien.
0: ¿Qué les parece? Vamos a darle otra oportunidad a la ruleta musical.
2: A ver.
0: Le estoy girando. Ajá. Y dice España. Ay, Dios mío, tengo miedo porque la ruleta musical nos está marcando... La canción de otra canción de España. Esperemos que se equivoque la ruleta musical, pero por lo pronto vamos a escuchar otra canción española.

0: Bueno, ahí está, le dimos una segunda oportunidad a la ruleta y nos volvió Lalo a marcar España. Ya, ahí lo dejamos mejor.
1: Está o la buena. Tercera
2: es la vencida. Ah, no, casa ruleta. A ver, la tercera.
3: Échale una tercera, a ver si nos sale.
0: A ver. Le estoy girando. Francia. Ahora eso. Sí, nos ha marcado Francia.
3: Qué bonita canción. Clásica.

0: tercera oportunidad en la ruleta musical y nos ha marcado Francia. Así que aquí escuchamos a Lisé con esta tremenda canción.
1: ¿Quién no se enamoró de esta señorita en la adolescencia?
0: Los hombres babeaban.
1: No, babeábamos.
0: ¿Babean todavía?
1: Todavía, yo creo.
0: Cuando ven ese video.
1: No sé ya cómo esté la señorita actualmente, pero...
0: Ya está diferente.
1: ¿Sí?
2: Ya, señora,
0: tenía. Es señora. Una señora. Pues claro.
2: Muy guapa, muy guapa. No,
0: claro, esta canción ha pasado como 20 años.
1: ¿De verdad? Yo estaba en la universidad. No te crees.
2: No, prepa, no, Toñito, prepa.
1: No. ¿Ya yo en la universidad, ya.
2: Es que era un bombón, ¿no? Alice, sí.
1: Me acuerdo que yo babiaba por esa señorita.
2: Y veíamos ese video.
1: Y que fue su único video, ¿no?
2: Fue la única canción que tuvo.
1: Después sacó otra y ya no pegó tanto, pero ese video.
2: Ese fue el único. Y ese no era un video, no, era un video,
1: era una, concierto en vivo.
2: Ajá.
1: Un concierto como una presentación de televisión.
2: Ajá.
0: Fue lanzada esta canción y el video 2006, en el, ¿no? 2003.
2: ¿Tres?
0: 2003.
1: Yo la conocí dos años después entonces. Fíjate.
0: O sea, ustedes eran unos pubertos cuando veían.
2: Más o menos.
0: No, ya eran unos adolescentes. Cuando veían ese video, por eso se alborotaban un poquito. Pero bueno, ahí está la música. Y con esto llegamos a la parte final, compañeros. Esperando que sea una gran semifinal y que gane el mejor. Sea España, sea Francia, mañana lo estaremos platicando. Así que disfruten mucho de este partido y que nos deje grandes emociones. Creo que es lo más importante. Sea. Que gane el que se lo merezca.
1: Que gane, exactamente. Ojalá sea Francia.
0: O de dos, que gane Francia o que pierda España, cualquiera de las dos.
1: Sí, no, la verdad que a mí me da, no es que me da igual, pero a mí los dos me caen bien. O sea, se avanzan.
2: Recuerden que va a haber un tercer lugar, pues de Argentina, Francia, y es un buen tercer lugar. Créeme que se van a partir la cara.
0: ¿Pero quién es por del tercer lugar ya?
2: Sí, sí cobra relevancia, Yane.
0: Sí.
2: Aparte por el dinero. Son como 30 millones de dólares. Imagínate.
1: ¿Tú que eso no lo van a querer ganar?
0: Ah, no, claro. Hasta yo. Nos vamos. Mañana lo volvemos a hacer. Los esperamos. Sigue en sintonía de TUDN Radio. Y mañana los esperamos para más de Buenos Días América. Bye, bye.

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12: Serena Williams redefinió la fuerza en el tenis. 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
14: ¡Se va el partido! ¡Ahí vamos, Antonio!
15: ¡Ya llegué, mensos! 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

0: están? Excelente, maravilloso, espectacular, pero sobre todo, bendecido Mamá Marta. Ya 14 de julio de este 2023. A echarle mucha candela, mucha alegría, mucho entusiasmo. Ay, mamatitas. Ah, mucho. Ay, hasta me hizo bolas, güey, que iba a decir.
1: Perdón.
0: Está buena, dale. Muy buenos días a todos, de verdad, se la van a pasar increíblemente bien, a los que van al trabajito, los que vienen del trabajo, los que simple y sencillamente se salieron de su casa para relajarse, para caminar, para correr, para echarse unos petototones, porque uno a veces en la casa no se los echa, se sale afuera al patio y comienza la debacle. Así que a toda la banda, a los niños que andan de vacaciones, a todos los jovenzuelos imberbes, ya sea en kinder, guarderías, bueno, los de guarderías no descansan, ¿no? Pero kinder, primarias, no, los de guarderías no. Aunque usted no tenga nada que hacer, mande el morro a la guardería. ¡Mándelo!
2: ¿Por qué?
0: Es un consejo que le doy. ¡Mándelo a la guardería!
2: ¿Por qué, Antonio? ¿Por qué?
3: Está tranquila la casa, está tranquila, no andas ahí.
2: ¿Para que no se desalienta?
3: Ajá, no andas gritando. ¿Qué? ¡Bájate de ahí! ¡Te vas a pegar! ¡Hijo de la! ¡No, ya me rayaste la pader! ¡Ya te hiciste popis! ¡No!
0: ¡Ay, este Samuelillo! Ya lo traigo un jaque. Pero bueno, ya los de kinder, insisto, los de las primarias, universidades, secundarias. A todos andan de vacaciones, la mayoría. Un fuerte abrazo, disfruten mucho sus vacaciones. Y a las señoras, un fuerte abrazo también, porque
1: tranquilidad, Antonio. Sí. La verdad, la ciudad sales y dices, es que somos
0: relajados, ¿verdad? sales a la hora que caiga y ves el tráfico relajado.
1: Todo tranqui.
0: Está todo tranqui, sí, la verdad que sí. Un abrazo a todos ellos. Y si usted va en el tráfico, si le tocó un poquito de tráfico o algo, no se desespere. Relájese. Más vale llegar un poquitito tarde a no llegar. Entonces, por favor, relaje la raja. Un saludo a todos de nuevo. Mi Darinquita Petota Hermosa, ¿cómo estás? Buenos días.
1: Muy buenos días, mis petotones. ¿Cómo me hicieron? Bien, qué bueno. Se ven muy bien aquí. ¿Qué, Antonio?
3: No, está bien.
1: Se ven muy petotones, la verdad. Qué gusto saludarlos en esta hermosa mañana de martes. Con mucha esperanza, Antonio, con mucha ilusión, con mucha emoción. Pues por ver los partidos de las semifinales del Mundial, se nos están acabando ya.
0: Ay, ya, qué bueno, ya duró mucho.
1: Partidos, Antonio, ya.
0: Ya duró mucho, ya.
1: ¿Cómo
0: ya,
1: crees?
0: Ya duró mucho, ya.
1: Ya no puedes esperar por ver a tus Pumas de toda la
0: vida. Ya, sí, ya. Yo estaba acostumbrado a un formato de un mes, y nada, un mesecito estaba bien, pero
2: sí,
0: mes y medio.
2: Ya te iba a decir, ni técnico tiene.
0: Ni técnico tenemos, no, otro técnico, es otro equipo que no
1: un
0: tiene
1: un mes,
0: técnico.
1: Una semana, ¿no? Porque empezó el 11 y va a terminar el 19.
0: Ajá, sí, ya, una semana.
1: Un mes, una semana.
0: Un mes, valoré un mes, fíjate lo que es valorar un mes. Un mes está bien, pero ya un mes, una semana no es mucho.
1: Ay, un mes, una semana ya es tu modo.
0: Y aparte se empalma con la Liga MX, por favor, me están cortando ahí. Me están cortando el ímpetu. O sea, la gente no habla de la Liga MX porque está metida atascada en el Mundial. Por favor, hay niveles. Ya hay que empezar a hablar de la Liga MX.
1: Oye, sí, es cierto.
0: Bienvenida, mi Dare. Mi querido Zule Zule, buenos días, ¿cómo andas?
4: Muy bien. Buenos días, Dare. Buenos días, Antonio. Qué gusto saludarlos en este nuevo amanecer. Ajá. Es un día especial. Empiezan las semifinales, Antonio.
0: Sí, muy bien.
4: Del torneo
0: la
4: más
0: voy a ver,
4: importante. ¿Por qué no?
0: No la voy a ver en vivo, güey.
4: ¿Por qué no?
0: Son muy cachitos. Esta es la hora que llevo a mi chamaco hoy. Le toca cita médica.
1: Bueno. Pero descarga VIX en tu celular y lo puedes ver desde cualquier lado.
0: No he descargado nada.
1: Antonio.
4: Ni yo tampoco, Antonio.
0: No, pero la doctora.
4: Ni en mi casa.
0: La doctora donde lo llevo, ya vi que es bien futbolera. Ella sí contrató. El otro día nos puso el Bélgica-Senegal.
1: Ah, mira
0: que está. Me voy a dar prisa para llegar a tiempo.
4: Pues le sirve a la doctora también para entretener a los pacientes que están.
0: Y está bien petotona. Y está bien petotona.
1: ¡Antonio!
4: ¿Sí, Antonio? Sí. ¿Y es grande o es joven?
0: Madurín.
4: Ah, con razón.
1: Tiene sus añitos.
0: Tiene sus añotes.
4: Con razón, el Antonio.
1: Tiene sus añotes. Antonio, ya, deja de pensar en eso, ya.
0: Con razón, yo dije mi pasa. ¡Yo lo llevo!
1: ¡Ay, sí!
0: ¡Yo lo llevo! Cuando toca doctor, no, ¡tú lo llevas! Y ella que se eche su taco de ojo.
1: Andale.
0: Aunque ya está viejito, sí. ¿El doctor?
1: También tiene sus añotes.
0: Él sí tiene sus añotototes.
4: Oh, bueno. Con razón, no te preocupas, Antonio.
0: Bueno, bienvenidos a toda la bandera. Al nombre de Darinquita, Zula y Toño Murillo, arrancamos en Nutilandia. Araguán, dale tú, Araguán, sus tres.
5: ¡Échale, vampiro!

0: 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Y déjeme decirles, hecho petotos, que este Mamá Martes, 14 de julio, faltan exactamente 170 días para que finalice el año. 170 días para que finalice este año. Y hoy celebramos algo importante.
1: A ver, a ver, a ver, a ver.

0: ¡Mo, no,
1: Oye, fíjate que esa rola la baila mi nieto, el más grande.
2: ¿Baila?
1: Sí, empieza.
2: También mi Samuelín también.
0: Es un rolón para la chaviza, sí.
2: Hoy conmemoramos el Día del Chimpancé. Hoy es Día del Chimpancé.
1: Yo cuando voy al zoológico, sí me gusta, sí me quedo un ratillo viendo los chimpancés. Sí me quedo un ratillo en esa parte de los...
3: ¿Por qué te llama la atención, Antonio?
1: No sé, se me hace como que... Creo que es el animal más parecido a nosotros. O sea, obviamente de ahí ya sabemos la historia, que de ahí, venimos. Sí, dale. Es que no, o sea...
0: Yo tengo otro accent.
1: Bueno, yo veo un chimpancé gordito, veo un chimpancé con chichis caídas, como yo. Chichis caídas, como yo. ¿No?
3: Ese es, Antonio.
1: ¿Dónde los que más parecidos tienen en cuanto a que... Pues en los movimientos,
0: manitas,
1: En
0: cinco deditos.
1: Sí, pues más parecido al ser humano, ¿no?
0: Tiene su naricita, Antonio.
1: De ahí venimos, dicen que de ahí venimos, ¿no?
3: Del homo, ¿sabes? ¿Cómo fuimos?
0: Del changuezo.
1: Changuechon. Changuechon to face.
0: El homo sapiens. El homo sapiens. Ajá. Y luego ya, para arriba, Antonio.
3: Pero caminando.
1: ¿Otra vez?
0: Sí. ¿No? Claro.
3: Eso dicen.
0: La teoría de la evolución de Darwin.
1: Ajá, ajá. Y yo cuando veo me identifico porque veo puro chimpancé chichicaída y
0: chichicaída.
1: Acá, panzoncillo y
3: no se equivocó Darwin.
1: Darwin Chávez. Tu teoría fue
0: Charles Darwin.
1: No te equivocaste, güey, muy bien. Pues ahí está, hoy conmemoramos. ¿Qué me ibas a decir, Dari? ¿Ibas a decir algo de sobre el chimpancé o no?
0: No.
1: Ah, ok. Bueno, también hoy conmemoramos otra cosa.

0: Hoy conmemoramos también Día Internacional del Tiburón. A mí me fascina ver películas de tiburones. Me encanta. ¿Neta? Obviamente les tengo un par. Marra tiburón. Me fascina ver películas de tiburón. Obviamente les tengo un pavor si los veo en vivo. O sea, les tengo un pavor si los veo en vivo.
1: Y claro.
0: Jamás pagaría para que me metieran en una mendiga jaula, bajarme.
2: No, pues no.
0: Y que ahí estuvieran. Jamás.
2: No, ¿por qué no?
0: No, porque no, que les tengo pavor, güey.
1: Qué miedo.
0: No, pues a ver.
2: Yo tengo que. Todas las
3: películas. A ver, déjate venir, a ver, que muy acá.
2: Todas las películas que veo, güey, son bien habilidosas las mendigas tiburonas.
0: Sí, sí, cierto.
1: Todas las películas que viste también rompen las jaulas.
0: Y luego se meten a la jaula, ¿verdad?
1: Sí, no.
0: Hay un espacio así que por ahí se meten.
2: Yo la primera que así vi que me impactó de tiburones, obviamente. Aparte de la de tiburón de los 80s, aparte de esas, que es
1: ya
2: con la de Nemo. No, no quería dormir la de Nemo, güey.
0: O la de la sirenita.
2: Y la de espantar tiburones también. Ajá, también esa, no, la de terror en lo profundo se llamaba.
0: Terror en lo azul profundo.
1: Es otra.
2: Terror en lo profundo. Creo que salió como en el 99.
0: Cuando una chava se ve que va para arriba, Antonio nadando.
2: ¿Así? Ese es de tiburón, güey.
0: No, Antonio, no.
2: Esa es la portada de tiburón.
0: No, Antonio, ese es el que te digo.
2: Está bien, güey. Sí, bueno, hoy es Día Internacional del Tiburón. También Día Internacional del Auxiliar de Enfermería. Un saludo a todos los enfermeros o auxiliares de enfermería.
0: Sí, Fuerza, un gran saludo, un abrazo.
1: No sabía que
0: Buen Fuerza en su
1: auxiliares
0: día.
1: Auxiliares de enfermería.
0: Dilo, Antonio, nos está escuchando el Fuerza.
2: Un abrazo a todos los que llevan esta.
0: No te cuesta nada.
2: No, Antonio. para nada.
0: Ya sabes, Fuerza, que lo creemos.
1: Soy obligado.
2: Sí, un abrazo a todos los que llevan esta bonita profesión, a los enfermeros. Y ahí va incluido, por supuesto, un abrazo a los enfermeros. Y a los auxiliares de enfermeros. Yo no sabía que había auxiliar de enfermeros, fíjate.
1: Yo nada más pensé que era enfermero.
2: Ajá. Yo sabía que era enfermero.
0: Ah, mira, pues, ya hay, Antonio.
2: Un abrazo.
0: Y bien, Antonio.
2: Un abrazo a todos los enfermeros, un abrazote y felicidades por esta gran labor.
0: Claro, claro.
2: Y a los auxiliares de enfermería también. Y también es Día Internacional de las Personas No Binarias. Internacional de las Personas.
0: Explícame cómo es eso de personas
2: no binarias. Ya sabía que iba a ser con tus tarugadas. Antonio, no sé. Mira, si yo no les sé explicar.
0: En mi juventud y en mi niñez me dijeron.
2: Ajá.
0: Si no entiendes una cosa, pregunta.
2: Sí, pero claro. Estás preguntando a otro tarugo que tampoco.
1: No, yo sí les puedo decir.
2: Ya sabe que ibas a regar, Zuley.
0: Dani sabe.
1: Con las palabras exactas, no, Zuley, pero a ver.
2: Pero te entendemos.
1: Claro. Es que está el género, que es diferente al... Es que es sexo mujer, hombre, ¿no?
0: Ah, ok.
1: Bueno, creo que es sexo femenino masculino.
0: Ajá.
1: Y luego está género hombre-mujer.
0: Ajá.
1: Pero el género ya es algo que se construye con la sociedad. O sea, el papel del hombre y el papel de la mujer en la sociedad.
0: Okay.
1: Los no binarios no se identifican ni con los estereotipos de hombre ni los estereotipos de mujer. O sea, ellos pueden así como de repente identificarse con algunas cosas que la sociedad ha dictado para hombres y ha dictado para mujeres al mismo tiempo.
0: Órale.
2: Pero claro, Zule.
1: No, why you say.
2: Zule, cuestionador.
0: Why you mean. Sí,
2: Zule, ¿hay dudas?
0: No, Antonio, ¿por qué? No es malo preguntarlo.
2: Y hoy también conmemoramos el día de... Me acuerdo de esa escena, güey. El morrito se le va.
0: Ahí va nadando, rápido. Y ahora sí. Ah, no, ahí va nadando, ¿eh?

0: Willy, porque hoy conmemoramos el Día Mundial de la Orca, esa película que se hizo bien famosa. ¿Ah? Willy, si no me equivoco, Zule, estuvo en México, ¿verdad?
1: Estuvo en México,
0: antes de que falleciera y todo.
1: ¿Sabes qué?
0: Tenía un tipo de cáncer, ¿no, Willy?
2: Parecía que tenía
0: una aleta, tenía un tipo de cáncer. Fue una ballena, una orca famosa en todo el mundo.
3: ¡Marquiones!
0: Sí, en todo el mundo. Tuvo película, por eso se llamó Liberen a Willy.
2: Fíjate que yo tengo la sensación de que conocí a esa orca, fíjate.
0: ¿La orca?
2: En la ciudad de Seattle, Washington, en el acuario, me parece que allá estaba. Antes de que la liberaran o intentaran liberarla, y me tocó por allá, me parece haberla visto en el acuario de Vancouver.
0: Que esa escena es genial de la película, ¿no? Cuando salta la orca, brincando al niño, ¿no? Sí. Que dice, ¡salta, Willy, salta! Es cuando se
2: para libera, ¿no? Ir al océano ya. Exactamente. Hiciera su vida.
0: Estaba como
2: pues en un lugar encerrado, podemos decirlo, ¿no?
0: Y su sueño era, pues,
2: un espacio controlado.
0: La quería liberar, ¿no?
2: Sí.
0: Y entonces esa escena está muy padre porque le dice, ¡salta, Willy! ¡Salta la mendigo! Donde le hubiera caído al mendigo morrillo, ¿qué, güey?
2: No,
0: ¿qué hacemos?
2: No,
0: ¿qué hacemos,
2: Antonio,
0: con el todavía extra,
2: güey? Todo estaba fríamente calculado, Antonio. No,
0: ni el extra quería salir de esa escena, güey.
2: Mira,
0: donde le caiga, güey.
2: ¿Cuánta velocidad, Willy? Así moviendo la cola.
0: Que también.
2: Hasta arriba, Antonio.
0: El mexicano utiliza mucho eso de voy a liberar a Willy para ir al baño, para muchas cosas, ¿no?
2: Sí.
0: Y ahorita voy a ir en un ratito más.
2: Por ejemplo, la utiliza mucho nuestro señor
0: para liberar a Willy. Pero bueno, qué gran película. Yo no sé cuántos años tenía, pero estaba morrillo cuando salió esta película de liberen a Willy.
2: Willy, sí.
0: Muy bien. ¿Quién no ha liberado a Willy?
3: Pero también hay otras que se llaman como la orca asesina y no sé qué.
0: Ah, sí. No, de hecho, a mí mi papá es mucho de ver...
2: tiburones.
0: No, de National Geographic, esas
2: frases. Ah, ok. Ajá.
0: Y dice que, de hecho, una orca es más violenta o asesina que un tiburón como tal. O sea, que es...
2: ¿Las orcas son más crueles?
0: Que son más crueles. Sí, exactamente.
2: Ah, bueno, ¿qué, un tiburón?
0: Sí.
2: Los tiburones no
0: a ese nivel...
2: ¿Cómo es dicen que los tiburones qué? ¿No se andan con
0: rodeos? Con rodeos.
3: O
0: te rodean para comer.
2: No, sí, pues sí, así andan con rodeos.
3: Se andan con medusas, Zuley.
2: Con mordiditas.
0: No, dicen que es más asesina, pues, como la orca. Como dice Dari.
3: Órale.
2: Sí. Pero esa es la de tiburón, Antonio. Esa no es de la orca,
0: Antonio. ¿Sí hay película de la orca asesina? ¿Sí hay película?
3: Sí. Bueno, yo he escuchado, ¿no? Pero no la he visto.
2: Ajá. Pues dicen que son las ballenas asesinas, Antonio, ¿no?
0: Hay ballenas asesinas. Ballena.
2: Sí.
0: Muy bien. Bueno, ahí está. Y hoy celebramos a San Camilo, San Humberto, Santa Camila y San Camilo de Lelis. San Camilo de Lelis. Si no es de Lelis, no festeje.
2: No es Camilo.
0: No es Camilo.
2: No es San Camilo.
0: No es San Camilo. Bueno, vamos
2: a ver. Por ejemplo, es día de San Camilo, el portero del Atlas.
0: San Camilo Vargas.
2: Sí, órale. Felicidades a Camilo Vargas.
0: Ahorita vamos a hablar de la...
2: Buen portero, buen entendido.
0: Oigan, Darinquita, arránquese con las efemérides.
3: Claro que sí, Antonello. Solamente que, ¿qué crees, Antonello?
0: ¿Qué creo, Dare?
3: ¿Qué?
0: ¿Ya empezamos con regaderas, Dare?
3: No, nunca.
0: ¿Un diario?
3: Un día como hoy, 14 de julio, pero de un año, Antonio. De 1996. El mítico Piquito de la Maradona.
0: Piquito de oro.
3: Piquito de Maradona, en la victoria 4-1 del Boca Juniors sobre el River Plate en la Bombonera, Diego Maradona y Claudio Canilla se dan un famoso beso en la boca para festejar el primer gol de Cani, una de las imágenes más icónicas del fútbol argentino.
0: Mi querida Zoe.
2: Mira, sí, que no recuerda esas imágenes, ¿no? El pájaro Canilla con Diego Armando Maradona. Pero fíjate que también un día como hoy, 14 de julio, es el comienzo, o fue el comienzo más bien dicho, de la guerra del fútbol. Allá por 1969 estallaba el conflicto armado entre El Salvador y Honduras. Las tensiones políticas y sociales del momento llegaron a su límite tras una serie de 3 partidos de eliminatorias para precisamente el Mundial de México en 1970.
0: Y un día como hoy, pero del 2024, se vio el Superdomingo del deporte. Se registra un día sin precedentes en el calendario deportivo global. En una misma fecha,
4: coincidieron las finales de la Eurocopa España contra Inglaterra, la Copa América Argentina contra Colombia y la final masculina de Wimbledon y una etapa crucial del Tour de France. Así que
5: se les juntó los acontecimientos.
4: Se les borró la sonrisa, se les juntó el lavado con el planchado a todos. Vamos a pausa, recuerda que hoy es la primera semifinal Francia contra España y la pregunta del día es, para que lo vaya pensando, ¿cuál es su marcador para el día de hoy entre Francia y España? Esa es la pregunta del día y recuerde, llamado que pacho, en llamada 3 minutos, en que pacho 2 minutos, en voz y escrito es barra libre. Si usted quiere escribir es barra libre, así que vamos a la pausa, esto es Inutilandia.

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7: Jim Thorpe fue quizás el atleta más completo que haya nacido en Estados Unidos. Brilló en Juegos Olímpicos, fútbol americano, béisbol y más. Su cuerpo parecía preparado para cualquier disciplina y su talento desbordaba las reglas de su tiempo. En una época marcada por prejuicios, Thorpe compitió con grandeza feroz. Su nombre representa la idea poderosa, el deporte como expresión pura del talento humano.
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8: Magic Johnson hizo que el baloncesto sonara como música. Su visión de juego convirtió cada pase en espectáculo y cada contraataque en teatro. Con los Lakers, el Showtime transformó la NBA en una experiencia vibrante. Era alto como delantero, creativo como base y carismático como una estrella de cine. Magic jugaba con una sonrisa, pero competía con fiereza. Su legado es imaginación, grandeza y alegría.
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10: Muhammad Ali peleó arriba del ring, pero también contra su época. Fue velocidad, palabra, valentía y revolución. Se movía como bailarín y golpeaba como trueno. Campeón mundial de peso pesado, desafió rivales legendarios y se convirtió en símbolo de orgullo, resistencia y convicción. Ali entendió que el deporte también podía tener voz. No solo ganó combates, ganó un lugar eterno en la conciencia del mundo.
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0: recuerde la pregunta de hoy. Está bien sencillita para que participe.
1: Sencillita, sencillita.
0: ¿Cuál es su marcador para el partido de hoy entre Francia y España? Participe. Uh-huh. 1-833-867-2346 y en el que pachó 305-297-9697, ya se la sabe, o llamada 3 minutos o mensaje de voz 2 minutitos, y si usted nos quiere escribir es barra libre, ¿eh? Es barra libre para el mensaje por escrito. Y para mañana tendremos Inglaterra contra Argentina, tenemos muchas notas, pero ahorita vamos a sacarlas porque ya nos están llegando mensajes. Dice el mendigo del Burjita: buenos días a los tres, y mi rola, güey. Y que hay de cierto que Cuca va a cerrar.
2: ¿Ya te pidió rola?
0: No, desde ayer. Dice que hay de cierto que Cuca va a cerrar el concierto en Guadalajara para el cierre del mundial. Ah, sí. Bueno, acá en Guadalajara.
2: A ver, cierre aquí en el mundial, aquí en Guadalajara.
0: Okay, hubo un lugar en el auditorio Benito Juárez, uno.
2: Ok.
0: Donde se celebró igual que la fiesta, como los fanfests. Se me va el nombre de cómo le pusieron a este. Pues a este método.
3: ¿Donde se hacen las fiestas de octubre?
0: Sí, donde se hacen
2: el foro.
0: Octubre. No. Ahorita te digo dónde.
2: ¿Fanfest?
0: No te digo cómo se llamaba. La característica principal es que mezclaban la música con pues el fútbol. Obviamente la gente acudía ahí a ver todos los partidos de México y de todos.
2: Y luego se quedaban al bailongo ahí.
0: Y luego había concierto con distintas agrupaciones. Exactamente, mi brujita, el próximo domingo 19 de julio va a estar Cuca y va a estar No Tiene la Vaca, una banda mexicana que...
2: Yo la conozco, Cuca, Antonio.
0: Ah, la Cuca. Es la Cuca, una rubia muy sensual.
2: Es la Cuca.
0: Ardiente como un volcán.
2: Es la Cuca.
0: Y todos la miran pasar.
2: Es la Cuca.
0: Y todos la miran menear. Va a estar la Cuca cerrando este...
2: Tengo una amiga que se llama Cuca.
0: Sí, también. La Cuca Macara, ¿a ti te lo fue?
3: La
0: Cuca Macara. Sí, va a estar No Tiene la Vaca y enseguidita la Cuca cerrando.
3: No Tiene la Vaca.
0: Ajá, No Tiene la Vaca. Una banda que yo quiero mucho. Muchos son amigazos míos.
2: A ver, ¿qué rola canta, por ejemplo?
0: Sí, íntimo. Más de íntimo.
2: ¿No Tiene la Vaca?
0: Deja, lo digo por primera vez aquí. Yo me iba con ellos a sus ensayos. Nos poníamos unas borracheras,
2: güey. ¿A poco, Antonio? Sí.
0: Yo llegaba con 3, 4, 6, aquella etapa, y ahí nos quedábamos. Hasta
3: buenos tiempos, ¿no?
0: Llegaba, sí, cuando podía, cuando me dejaba.
2: ¿Por qué no me visitabas a mí, Antonio?
0: Perdón, Sule.
2: Ahí en las canchas del Anacleto Maciel.
0: Ok, ahí ni te conocía bien.
2: El día de San Anacleto, Antonio.
0: Fíjate, este No Tiene la Vaca, que aquí lo hemos puesto, No Tiene la Vaca. Bueno.

0: Sí, me considero muy fan de la cuca, muy fan. Ay, muy fan. La última vez que dije que mi esposa me regaló un boleto para ir a verlo, ya les conté a ustedes el desenlace.
1: Ay, Tony.
0: Y no fui. Yo les dije, ah, oh, cómo me dolió esa vez, pero fue más mi orgullo, güey. Pudo más mi orgullo que.
2: Fue más tu orgullo.
0: Que ir. No, me aventé un pleitazo con mi mujer.
1: Sí, verdad.
0: Por todo, por todo. La primera, un pleitazo, o sea, no, ya estoy contando intimidades, ¿no? Un pleitazo.
1: Ay, X.
0: Por algo que pasó.
2: Chanto.
0: Una discusión normal de pareja, pero que se fue al límite. Ajá. Normal. Y me monté mi macho y dije, ah, ya. Y no fui. Entonces, pues se sintió porque de mí.
2: Pues no voy, ¿qué dije?
0: Ajá. Y no fui, güey. O sea, agarrándome dos. No uno, los dos, porque esperé tanto ese concierto.
2: Yo sí me hubiera ido, ¿no? Y sí hubiera llegado a los dos, tres días. Antonio.
0: Lo esperé tanto.
2: Yo me hubiera ido y no hubiera regresado a los 4 o 5 días. Y ya llegué.
1: ¿Y cómo es?
0: Y después se sintió porque pues dijo, yo te regalé esos boletos. Fíjate, y no. Te valió gorro. Y así, o sea, hubo más pleito todavía después, ¿no?
2: Claro.
0: Lo esperé y ahora a ver si voy el domingo a verlos. Pero sí,
1: ay,
0: tu niñito.
2: Y ahora no te van a regalar ni
0: te lo juro,
2: más, Antonio.
0: Soy una banda en México. Es que tengo varias que soy fan. Pero de Cuca yo me sé todo, güey. Es más, hasta lo nuevo ya me puse a corriente. Lo que dejé de escuchar cuando ya fui creciendo. O sea, cuando ya fui ya.
2: Por ejemplo, una de las últimas canciones de La Cuca.
0: No te puedo decir el nombre de tu
2: libro. ¡En La Cuca!
0: ¡Esa no es, güey! Ya te dije que es una rubia muy sensual.
2: Una güera muy
0: sensual. ¡Una rubia! ¿Cuál güera?
1: Tiene nombres groseros.
0: Sí, la mayoría es las rolas de Cuca.
2: Ajá.
0: Sí, tiene nombres. Groserones, por eso no las puedo poner.
1: Pero cámbiale a palabras bonitas.
0: A ver,
1: No, es que no hay, dice.
2: No hay tal.
0: No te puedo poner estas. Dale.

0: que es súper, súper famosa, así que todos los rockeros, ajá, pues de antaño.
1: De antaño.
2: Antonio. Esa que dice, ¿cómo dice?
0: ¿Quién la balada de la cuca?
1: La balada, sí, cierto. Perdí mis brazos por querer tocarte siempre.
0: Qué bonito, cara.
2: ¿Esa es?
0: Sí. La verdad no me la sé.
1: La balada de la cuca, esta es. Ahí va.
2: A ver.
1: Sí. Aunque a mí me gusta más con su hermano, con Alfonso Force.
0: Force.
1: Force. Ahorita te voy a contar una historia de la balada.
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2: Ese es el de Run Force, Run.

0: Bueno, les cuento un poquito de... Les cuento un poquito de la balada.
1: Cuéntanos.
0: Bueno, esta rola se hizo, obviamente, bien conocida por Cuca. Es del tercer disco. Se llama La Racha, de Cuca.

0: con ese disco, pero con el hermano de José Force, Alfonso Force.
1: ¿Qué tal su voz? ¿Se parecía?
0: Igual, o sea, son muy idénticas. Okay. Las voces, hermanos, muy idénticas, hermanos, exactamente. Entonces,
2: brothers, Antonio.
0: Ese disco lo grabaron y fue un hitazazazo. ¿Sí? Fue un hitazazo. De hecho, y ahora con José Force, cuando regresó a la agrupación, casi no canta rolas de ese disco de La Racha, más que la balada. Porque va con un ritmo muy rápido, okay, ¿no? Y casi no cantan rolas de La Racha. Del disco de La Racha.
2: Es romántico, sí, eso.
0: Pero no sé, porque la balada la pide toda la raza.
1: Sí, es
0: si no canta la balada, lo corren al güey, ¿no? Lo linchan al José Force. Pero aparte le mete su estilacho propio, claro, y está chido. Claro. Pero bueno, es parte de, y cuenta Galileo Ochoa, que era el guitarrista de Cuca hace muchos años.
2: Era un Galileo, pero Galileo y Antonio.
0: ¿Qué? ¿Galileo Galilei? Galileo Galilei.
2: Sí.
0: ¿Qué esa rola, Dare?
3: ¿Hace cuánto juntos en la primaria?
0: Claro. ¿Mostraron el disco? A uno, un experto en música. Con Galileo Galilei, sí, claro. Con Galileo Galilei.
2: Que la Vía Láctea. Galileo. La Tierra es redonda y todo ese
1: tipo de cosas.
3: Tanto que la acusó con la prefecta y la Inquisición.
0: Todo lo que sube tiene que bajar, ¿no? La ley de Newton.
2: Sí, sí, sí.
0: Que son compa Newton y Galileo Galilei.
2: Sí, abuelita.
0: Y el otro güey, Darby Chávez, ¿cómo?
1: Darby Chávez. Charles.
0: Bueno, con ustedes, Octavio Rivero.
1: Oye, el disco,
0: bueno, perdón, rápido.
2: Perdón,
0: entonces.
2: Se puso de pechito, lo tenía que rematar.
0: Llega, sí, es cierto. Llegaron con el disco con un experto en música.
2: Olvídate de las
0: cosas. Y le dijo: el disco está bien chido, pero como el que le hace falta una balada. Algo, una rola tranquila en lo que va, porque el disco está muy revolucionado. Y entonces el Galo, ya sé qué voy a hacer. Y el Galo, que es el guitarrista. Sacó esta rola.
2: Imagínate nada más que te diga. Y falta una balada.
0: Y fue el hitazo.
2: Y el tipo dice: ¿sabes qué voy a hacer?
0: La balada. Chayán. Pues todo así dijo. No tiene ciencia, dijo.
2: ¿Y cómo se va a llamar?
0: La balada.
2: ¿Y qué vas a poner?
1: La balada.
0: La balada.
1: Sí.
0: Y se convirtió en el éxito de este disco, güey. Pero aparte el disco fue un hitazazazo. O sea, tú le preguntas a mucha banda: ¿cuál es el disco de Cuca que más te gusta?
2: Pregúntame a mí, Antonio. A ver, pregunta. A ver, Zuli.
0: ¿Cuál es el disco de Cuca que más te gusta, Zuli?
4: La balada.
0: Octavio, ¿cuál es el disco de Cuca que más te gusta?
4: La señorita cara de pizza.
0: Dale, ¿cuál es el disco de Cuca?
1: La balada. ¿Así se llama el disco?
0: No, se llama La Racha.
1: Ah, La Racha.
0: La Racha. La Cuca, La Racha. La Cuca, La Racha. La Racha.
1: Ah, mira qué
0: pasa. La Racha.
1: Wow, Antonio.
3: Uno siempre sabe cosas interesantes con Antonio Murillo.
0: Sí, No me la creo, pero soy muy fan de la Cuca.
3: No se nota.
2: Bueno, yo también era bien fan de la Cuca, Antonio.
1: Sí, todos.
2: Sí, era bien fan.
1: Ay,
2: no, yo no. A mí me regañan.
0: Ese es el de La Racha.
2: Por eso digo que era.
0: Pero está muy marihuana.
1: Órale,
0: está. ¡Mi querido Octavio Rivero!
2: ¡Suri, Toño Murillo! ¡Eh! ¡Toño Murillo! ¡Toño Murillo! ¡Toño! ¿Cómo están?
0: ¡Se alcanzo!
2: A ver, primero, antes que nada, saludar.
0: Ajá, muy bien.
2: Buenos días,
3: Buenos días, Otavio.
2: Buenos días, marrano parado.
3: Hágate.
2: Marrano parado. ¿Cómo están, queridos amigos? ¿Por qué me trajiste aquí tan temprano? Cuéntame.
0: Pues tú me fuiste que después hiciste la hora, güey.
2: Ah, yo dije.
0: Bueno. Y aparte, después me afirmaste, como que recapacitaste ya en tu.
2: Exacto, ya después.
0: Uber, y dijiste: ah, güey, es muy temprano, güey. Queda que mejor me enlazo.
2: Ya después sí fue que. No, lo que pasa es que ahorita les canto porque tuve que llegar tan tarde, pero llegué. Tarde, pero a tiempo para llegar aquí a chismear. Porque today juega Francia contra la selección de España.
1: That's right.
2: Semifinal Asians de esta Copa organizada, ni más ni menos que por el órgano máximo. El órgano máximo.
0: Por mi órgano máximo.
2: Sí, recuerda que no podemos decir el nombre, pero sí podemos decir que es el órgano máximo.

0: Máximo.
1: O el Máximo no órgano. Sí, la madre mundial sí se puede.
0: Sí, pero el nombre del órgano máximo, no tanto.
1: No, el órgano máximo.
0: El órgano.
1: El organito, el organito.
0: No, porque si es un órgano máximo.
1: No podemos decirlo así.
0: No, no puedo, pero puedes decir órgano máximo. ¿Qué te gusta más?
1: ¿La no, no, no, no, no, no, no, no, no, no, no, no, no, no, no.
0: ¿Te gusta mi órgano máximo?
1: Para, Octavio.
0: ¿Qué te gusta más? ¿La F o el órgano máximo?
1: ¿Qué te gusta más? ¿El órgano máximo, Zulay?
2: Las tortas.
0: Las tortas, sí, porque...
2: Claro, claro.
0: A ver, Francia y España se han peleado prácticamente absolutamente por todo. Por toda la historia se han peleado, Francia. De entrada son vecinos.
2: Ajá, para empezar.
0: Para empezar.
2: Son los únicos países que tienen comunicación por abajo del agua.
1: ¡Ah, carajo!
0: No, no, esa es Francia e Inglaterra.
3: Hay
0: lugares en la frontera que medio año es Francia y medio año es España por la corriente de los ríos.
1: Ah,
0: o sea, hay lugares en donde, okay, ya la corriente dice que este
2: no andes fumando de lo que deja el Dari allá afuera.
4: ¡Cúchale!
1: ¡Cúchale! ¡Ya tengo marihuana! ¿Cuáles ríos?
0: Esa gente de por allá, el Ebro, y todos esos ríos, y los Pirineos, y todo eso. Hay lugares, imagínate, que la gente no sabe ni en dónde nació, ni cómo fue, ni cuándo. Bueno, no se saben cómo fue ya después, pero ¿cuándo? O sea, el tema es que se llevan mal. Desde
1: ¿sí se acordará la banda cuando hicieron al chamaco? O sea, ¿sí se acordará la banda?
4: ¿Cuándo hicieron qué?
1: ¿Cuándo le hicieron al chamaco?
0: Pues en Chile tu acta de nacimiento es de cuándo te hicieron, ¿no? De cuándo naciste.
1: No, pero ¿te acuerdas? O sea, ¿se acuerdan de que, ay, fue en diciembre? O sea, pero el día exacto, ¿se acuerdan?
4: Pregúntale a tus papás, Antonio.
1: Es que no, aquí les pregunté y no se acuerdan.
2: No se acuerdan. Trata de borrar de la memoria hasta el día en que...
1: Yo me acuerdo que sí hice a Leo en 2 días. Yo me acuerdo que hice a Leo 2 días. Dos motelazos consecutivos, güey.
0: ¿Dos motelazos consecutivos?
1: Fue sábado y fue viernes y sábado, güey. Fue un viernes, yo creo que le hice las patitas y la... y el sábado rematé con el recito. Fue viernes y sábado. Pero no me acuerdo qué día, güey.
0: Bueno, pero te acuerdas de... O sea, la fecha no te acuerdas. Nada más échale 9 meses para atrás.
1: No me acuerdo. Pero me acuerdo que fue viernes y sábado. Por ahí de las 6 de la tarde. Las dos vacaciones. Y, o sea, y consecutivo, o sea, el viernes, oye, que vamos al cine, va al cine, sácate la
0: chica. Sí,
1: y luego el sábado, oye, volvemos a ir al cine, no, va al cine, sácate. Y, o sea
0: que ya se quería ir al cine, pero tú eras un calentón, un cerdo calentón.
1: Sí.
0: O sea, ¿qué película quería ver Toy Story?
1: No, pero nosotros nuestra clave era, vamos a ir al cine con los papás, era, vamos al cine.
0: Ah, ya.
1: Gracias a Dios, jamás salió la señora de mi suegra, le mando un fuerte abrazo, y dice, ah, pues llévense a Andrea, que es mi cuñada.
4: Uy, sí.
1: No salió con esas, gracias a Dios. Como que mi suegra entendía, güey.
0: O sea, que
1: mi suegra
0: sabía. Dame los ojos, cerdo parado. Y quiero que me digas, ¿incumpliste la palabra que le diste a tu suegra de cumplir a su hija?
1: Lo incumplí, de hecho te voy a decir algo.
0: De hecho,
1: te voy a decir algo, güey. La Dani ya sabe la historia. Y
0: es un asco.
1: Cuando ya se supo todo de que estábamos embarazados y todo, mi mamá me dijo, ¿y cuándo vas a ir a pedir el perdón?
0: Exacto.
1: Y yo, güey. ¿Qué?
0: Incumpliste la palabra.
1: No, espera,
0: incumplió la promesa de cuidar a la niña para que llegara.
1: Fui a pedir el perdón.
0: O sea, que todavía tienes que pedir perdón.
1: Sí, fui a pedir el perdón. Fueron mis papás conmigo a la casa de mis suegros. Y hablamos, y no, pues mi papá tomó la palabra y dijo...
0: No, y ella tiene que pedir perdón a la humanidad.
1: A pedir disculpas por lo que hizo mi hijo. Así, yo dije, ya bien sacado de onda. Sí, mi señora iba a pedir perdón, que es una tradición de antaño. Sí, claro.
0: Está bien, Antonio, me parece bien.
1: Sí,
0: yo tuve una novia que era de justamente de San Juan de los Lagos, allá en Ciudad de México, y tuve que ir a pedir permiso para andar con la novia. O sea,
1: sí, yo también. Eso sí, lo sé, pero el perdón no lo sabía. Y aparte del perdón, después fui a pedir su mano. O sea, fuimos 2 veces, claro, a pedir perdón por lo que hice.
0: Claro.
1: Me acuerdo que mi...
0: Por tus cochinadas.
1: Por mis cochinadas, y después ya pedí la mano, güey. Pero sí, yo no sé.
0: No, pues yo te habías agarrado la mano.
4: ¿Qué? ¿Llegaste con cara de menso, Antonio?
0: Digamos que Sully y yo somos los papás de tu esposa. ¿Cómo llegaste?
1: Dije, buenas noches.
0: ¿A qué vienes?
1: ¿Qué quieres? ¿Qué quieres?
0: Ay, no, mis suegros no son tan amores como ustedes.
1: ¿Qué quieres? Ya nos fallaste.
0: Mi suegro hasta me recibió con cenita y todo.
1: Te dimos la confianza de entrar a esta casa y mira nada más cómo nos pagas.
0: No,
5: Así estaba mi suegra. Mi suegra así. Mi suegra no me decía nada.
6: Ya platicamos.
5: Lo único que me dijo, mi suegra se me quedaba viendo bien feo, güey. O sea, mi suegra no me decía nada.
1: Somos famosos. Pero se me quedaba viendo bien feo. La confianza que te
5: dimos. Es que aparte ya había planes de matrimonio. Pero aparte, no, lo único que me dijo fue, si ya tienen planes de casarse, ¿por qué?
1: ¿Por qué nos haces esto? ¿Por qué antes? ¿Por qué corrompes el apellido de esta familia?
5: Mi suegro no, mi suegro como que más tranquilo. Mi suegro, pues hombre, ya está. Ya.
1: Sabe que con este nene.
2: A ver. ¿Y por qué nada más tu suegro? Tu suegra también ya debería de haber sabido.
5: Pues sí, ¿no? pero eso te digo algo.
1: ¿Es en serio? Pelo?
5: Mi mamá me dijo, ándate de barbero mucho con tu suegra, ¿eh? Porque seguramente tu suegra anda muy enojada contigo. Ajá. Y sí, güey, claro, sí.
1: ¿Sigue enojada?
5: No, ya no. Ah, pero le tocó un tipazo también de hierro.
4: Eso sí es cierto.
5: Pero
4: sí,
5: le
4: tocó sí, enojada.
1: ¡No, no, no! ¡No te rías, Tuli!
5: ¡Tuli!
1: ¡Dile la verdad!
5: ¡Tuli, no te rías! ¡Tuli
1: hizo venir también a hablar de Francia contra...
5: ¡Y estamos hablando de
1: mi estamos hablando de su...
5: ¡Pues tú, ¿por qué nos sacas más de sus recuerdos?
1: ¡No!
5: ¡Ya nos vamos, güey!
1: ¡Ya nos vamos! ¡Ya! ¡Adiós!
5: General, ¿cómo
4: un
5: va?
4: Minuto,
5: en un minuto, güey.
1: En un minuto España tiene ventaja sobre Francia en partidos. Es la segunda vez que se van a ver en mundiales, pero sí se han visto en partidos muy importantes como la final de la Eurocopa del 84, donde Francia le gana con un errorazo del arquero Luis Miguel Arconada.
2: Arconada, sí, que se le fue la pelota abajo, de abajo, Antonio.
1: Y mira que Arconada era uno de mis porteros favoritos de esa época.
2: No.
1: Después se vieron otra vez en la Euro 2000, cuartos de final, Francia eliminó a España. En la 2012, España eliminó a Francia en los cuartos de final. Y en las semifinales del 2024, España le ganó 2-1 a Francia. España llega después de haber eliminado dos veces a Francia en la Euro 2024 y el año pasado en la Nations League, que fue un partidazo. Así que para los franceses, ayer lo dijeron, España llega como favorito. Y damas y caballeros, hasta aquí llegó porque el señor Murillo se pasó hablando. Todo mi segmento me hace despertarme a las 6:30
5: de la mañana. Aparte de que hace tarde, güey, cállate los 5.
1: 5 minutos.
5: ¡Tarde!

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1: La policía de Sudáfrica mantiene una investigación abierta para tratar de esclarecer el fallecimiento de Jayden Adams, mientras que el padre del futbolista sudamericano compartió que están a la espera de los resultados de la autopsia para dar paso a los preparativos del funeral del futbolista. El duelo que viviremos entre Francia y España promete convertirse en uno de los partidos más atractivos de la justa mundialista. Ambas selecciones se enfrentarán en las semifinales en un choque que no solo reúne a dos de las principales potencias del fútbol, sino que también revive una rivalidad con una larga historia en competencias oficiales. Ambas escuadras se han enfrentado en 12 ocasiones. Kim Payne, el futbolista más viral de esta justa mundialista, reapareció para anunciar su incorporación oficial al Club Olimpia de Paraguay. Yo soy Darinka Talavera y esto fue Contacto Deportivo.
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3: Brian fue técnica, obsesión y fuego competitivo. Su carrera con los Lakers quedó marcada por campeonatos, tiros imposibles y una mentalidad que se volvió una cultura, la Mamba Mentality. Kobe estudiaba rivales, copiaba movimientos, perfeccionaba detalles y convertía el trabajo en una religión. Su legado emociona porque no solo habla de talento, habla de hambre. Kobe jugaba como si cada noche fuera inmortal.
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3: Tom Brady es la definición de longevidad, liderazgo y obsesión competitiva. No fue el más rápido ni el más fuerte, pero sí uno de los más inteligentes y fríos que haya visto la NFL. Convirtió desventajas en combustible y finales imposibles en victorias memorables. 7 anillos de Super Bowl lo colocan en una dimensión propia. Brady hizo de la presión su territorio natural.
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5: Michael Phelps convirtió la alberca en su imperio. En cada brazada había técnica, ambición y una capacidad casi inhumana para competir bajo presión. Es el atleta olímpico más condecorado de la historia y símbolo absoluto del dominio. Phelps no nadaba carreras, construía capítulos de leyenda. Su cuerpo estaba diseñado para el agua, pero su mente fue diseñada para ganar cuando el mundo entero miraba.
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3: LeBron James llegó a la NBA con el peso de ser elegido y respondió durante más de 2 décadas. Fuerza, visión, inteligencia y consistencia. Un jugador total. Ha sido anotador, pasador, líder y arquitecto de equipos campeones. Su carrera es una obra de resistencia física y mental. LeBron no solo persiguió la historia, la fue escribiendo temporada tras temporada, con el mundo entero encima.
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0: Antonio. Caifanes y Cuca. José Fox. Déjame sacar unos mensajitos de
1: temporada. Nunca lo había escuchado, está padre, ¿eh?
0: Sí, sí, sí. De hecho, yo cuando he ido a ver a Jaguares, con Jaguares sobre todo, uh-huh. Ya ves que suenan casi la misma banda, ¿no? De Caifanes. Uh-huh. Pero cada cuando vienen a Guadalajara, invitaban a José Porci y cantaban esa rola. Esa rola, será por eso. Sí, los he visto compartir en varias ocasiones el escenario. Por acá, el Chicle dice... Inglaterra, salva el fútbol porque la pelota se manchó. Ándale. Carlos Ochoa. Hoy es día, hoy por ser día del tiburón, felicidades a una de mis caricaturas favoritas, Mandibulín. Buenos días, Toño, Dari y Ronzuli. Ah, Mandibulín.
2: Buenos días.
0: Cierto. Sí, Mandibulín. Pimpón. Un chino llamó a su jefe y le dijo, hoy chino no puede trabajar. Luele cabeza, panchita y los pies. Y el patrón le dice, hoy no puedes faltar, te necesito mucho. Mira, cuando me siento mal, hago el amor a mi esposa. Y me hace sentir mejor. Haz lo mismo y verás que te sentirás mejor. 2 horas después, el chino llama y dice, usted es un sabio, hice lo que me dijo. Qué bonita su casa, lindo su cuarto y muy cómoda su cama. Y su mujer, muy hermosa. O sea que se echó a la esposa del
1: patrón.
0: Se echó a la esposa del patrón. El Jiki. Toñito, el animal más parecido al humano es el puerco, dice. Para los que no creen en Dios, la teoría es que venimos del mono. Para los que sí creemos, venimos de Adán y Eva. No, güey, pues yo creo mucho en Dios y creo en las dos teorías.
1: Pues sí.
0: Yo creo mucho en Dios, o sea, yo soy católico y sobre todo creo en Dios. No voy a decir que católico, nada eso. Creo en Dios, y hablo mucho con él. Y yo creo también la del mono, güey. O sea, yo no me cierro a pensar. ¿Tú
1: crees en la ciencia y en la fe? Sí.
0: Claro, también creo en la ciencia. Claro, se puede. ¿Cómo de que no? Y bueno, ahí por acá, ahí voy a tel. Por acá rapidísimo, el Henry. O sea que tu esposa te dijo, como yo te compré los tickets para ir al concierto de la Cuca, te dijo, puedes hacer rollo esos tickets y te los puedes meter por donde tú ya sabes, estúpido, endejo, ulero.
2: Híjole, Antonio, no, pues yo sí. Estoy seguro que no te dijo eso, Antonio.
0: No me dijo eso, pero
2: yo estoy seguro que no.
0: Ay, me acuerdo, sí, fue una de las peleas más fuertes. ¿Más fuerte? Entre mi esposa y yo. Fuerte.
2: Ah, pues vete a la...
0: Ese día sí, hasta yo inmaduro, como que me metí en mi rollo. Ajá. Creo que se fue con los morrillos un rato, hasta se salió, pues, enojado.
2: Okay.
0: Regresó y yo seguía viendo fútbol, güey, pero yo también enojado, nomás viendo ya empezó mi Cuca, y ya empezó mi concierto, y ya empezó, y los boletos se quedaron, güey. Se quedaron, güey.
2: Chantonio.
0: No.
2: Ahora sí aplica Chanto.
0: Te lo juro que era uno de los conciertos que más estaba esperando. Pero sobre todo porque tengo muchos años que no veo a Cuca en vivo. Tengo muchos años que no veo en vivo.
2: Yo también, fíjate, Antonio.
0: Y porque es una novia muy sensual. El Super Rey. Good morning, my friends. Inutilandia, repetitivo. Saludos y los amo. Gracias,
2: Juan. Saludos.
0: Teo Reyes. Hola, buenos días, Toñitos, Don Zuli. Que tengan excelente. Y Dari. Que tengan excelente martes. Entonces, Toño, muchas felicidades. Porque te encanta ir a liberar a Willy. Gracias, mi querido Teo Reyes. Y creo que ya son todos por acá. Víctor Hernández, pipipi. Buen día, caballeros. Saludos ahí en cabina a Darinka y al Zuley. El resultado del partido de hoy será Francia 3, España 2. Eso, mi pipipi. ¡Con ustedes! Hablando de catolicismo y de iglesias. ¡Eche Corano!
3: Buenos días, Dari, Toñito, Zuli, y a toda nuestra gente de costa a costa, desde Los Ángeles hasta Nueva York. Buenos días a todos.
0: ¿Cómo estás? Buenos días.
3: Nada, aquí escuchándolos, ¿no? Tremendas historias. Es como para así uno sentarse con un cafecito y estar bien pendiente de toda la conversación, porque también hay momentos en que se saltan a otro tema y luego regresan. Entonces, para llevar el hilo, hay que estar bien atento, hay que estar bien despierto a esta hora.
4: Eso es todo. Claro, cafecito sí, y panecito.
5: Dile eso, Zule, que ya todo modorro.
4: ¿Qué? ¿Qué? ¿Qué? ¿A qué hora, Antonio? ¿A qué hora, Antonio?
5: ¿A poco no decirme de qué flojero tengo, Antonio? Todos tirados.
3: Así llega. Qué
4: no,
3: bárbaro.
4: No es cierto. ¿Tú crees eso?
3: Sí. Son puras calumnias, ¿verdad?
4: Esas son puras mentiras, dice la canción.
3: Si te vienen a contar cositas malas.
4: Ajá, ajá.
5: Pero no todos a volar, digo, que yo me fui.
4: ¿Qué onda, mi estrés?
3: No, pero fíjense que la situación está bastante difícil, porque bastante complicado. Yo creo que estos temas, como que también por los antecedentes que hay justamente en este país, yo creo que estas cosas no deberían de ir más allá de lo deportivo. Desafortunadamente, si van, ya vi que recientemente la selección Colombia fue eliminada en los octavos de final.
4: Sí.
3: Frente a Suiza. Ajá. Entonces esto dejó unas secuelas que van más allá de lo deportivo. O sea, que lo que comenzó como una frustración porque se perdió la tanda de penaltis y ahí sucedió la eliminación, pues entonces fíjense que hay graves denuncias, amenazas, o sea, que han sido denunciadas por el entorno de Hamilton Campas. Y la incógnita es que no se sabe en este momento dónde está el futbolista, porque él actualmente se encuentra oculto bajo estrictas medidas de seguridad, sin que las amenazas de muerte que ha recibido hacia él y hacia su hija de tan solo 5 años son tan explícitas que ha tenido la policía que encargarse de este tema y ocultarlo. Entonces, y él juega para Rosario Central en Argentina. Okay. Y dice de que lo que sucede es que empezó desde que él ya no tomó el vuelo para irse con toda la delegación colombiana que regresó a su país, sino que él se quedó y le perdieron el rastro tanto sus compañeros como el cuerpo técnico, pero que lo que pasó era que había recibido estas amenazas. Y es que específicamente ese partido de Colombia contra Suiza, yo lo narré. Uh-huh. Y resulta que ya en el minuto 115, porque tuvieron que irse al alargue, en el minuto 115, Campas tuvo la oportunidad, pero es que estaba él solo con el portero, con Gregor Kobel, y no pudo, o sea, el remate se fue encima del travesaño cuando era, o sea, entonces fue aquella situación. Entonces, si él hace ese gol, ya no se van a los penaltis. Entonces, y en los penaltis, en la tanda de los tiros libres, es el manchón penal, ahí fue donde perdieron y ahí fue donde quedaron eliminados. Entonces, imagínense, apenas él tiene 26 años de edad y la Federación Colombiana está exigiendo a través que haya una intervención inmediata de la Fiscalía General para identificar a los responsables, y quieren que esto, que no solamente la Fiscalía Colombiana, sino que también organismos internacionales se hagan cargo de esto, precisamente porque todo esto está reviviendo lo que sucedió. Es inevitable uno de los capítulos más oscuros que ha vivido el deporte en Colombia. Se recuerdan de cuando el defensor Andrés Escobar fue asesinado en 1994, días después de que anotó ese autogol. Uh-huh. en ese mundial del 94. Sí. Ajá, se recuerdan aquí en los Estados Unidos.
4: Sí,
3: entonces, sí. Así es que hay la mayoría de jugadores le están enviando mensajes de apoyo, ya hay mensajes públicos de apoyo, entre ellos Ángel Di María, ha sido uno de los primeros que se ha pronunciado, pero bastante triste esta situación. Creo que no se vale, que volvemos a que es solamente un partido de fútbol.
4: Claro.
3: Uno se puede llevar a esos extremos.
4: Sí, el deporte debe de prevalecer, un ambiente sano sobre todo,
6: Inclusive puedo decir yo que las amenazas como que no están, no son válidas, vaya, de alguna manera.
0: Pues no, claro que no.
6: Menos ese tipo de agresión.
0: Menos ese tipo de amenazas, ¿no? Claro, claro que no.
3: Y contra la niña de su hija de 5 añitos.
6: Aparte.
0: Oye, es que uno como aficionado, digo, hasta que ya está más adultito lo entiendes. Pero debes de entender que eso es un deporte, se gana, se pierde, y que aparte es ejecutado por humanos, y que el humano tiende a fallar, ¿no? Así como acertar.
6: No es perfecto.
0: Exactamente, entonces la gente tiene que estar consciente bajo esa circunstancia que en los penales, uno tiene que fallar en los penales. Tarde o temprano, un ejecutador va a fallar, o ya sea porque te la para el portero, o porque lo que sea, pero uno va a fallar. Entonces, pues no hay que reaccionar así. Por eso mismo, yo puse el dedo en el renglón ayer y decía, aplausos para Scaloni, porque en su conferencia dijo, esto es un partido de fútbol nada más, no es que vayamos a ganar otra guerra.
3: Y porque ya querían llevarlo por el plano de las Malvinas.
0: Entiendo porque su máxima figura, como lo fue el señor Diego Armando Maradona, pues en algún momento aventó un discurso, ¿no? Esto va más allá de un partido de fútbol y esto es, esto es por ustedes. O sea, entiendo eso, lo puedo entender o lo puedo no justificar.
6: Tratar de entender,
0: Antonio. Lo puedo tratar de entender, pero más allá de eso, ni lo soy. Los 11 que van a salir a jugar contra Argentina, bueno, mañana, no tuvieron la culpa de nada de eso, ¿no? O sea, ni la mayoría del pueblo inglés tuvo la culpa de eso.
3: Son decisiones de los gobernantes.
0: Sí.
3: Son decisiones políticas.
0: Ni mucho menos los argentinos tampoco tuvieron culpa de eso, y lamentablemente.
3: Ejércitos que van a librar una guerra porque ese es el rol de ellos, defender la soberanía de los países. Entonces, nadie aquí, y ya el fútbol o cualquier otro deporte ya es situaciones aparte que no tuvieron, como dijéramos, el buen castellano, no tuvieron vela en el entierro.
0: Ajá. Y bueno, lo mismo, puedo entender que puede ser un tema de inspiración, ¿no? De salir de motivación, ¿no?
6: Ajá.
0: Pero nada más, o sea, no es como que esté en juego la vida, ¿no? Otra vez de los ingleses o de los argentinos. Bueno, ese es mi punto de vista, ¿no? Quizá esté mal, quizá esté bien, pero sí veo que está muy pasional ese tema.
1: Mucho.
0: Pero que entendamos que...
1: Y he estado viendo algunos videos desde Argentina, híjole, o sea, las declaraciones son fuertes, ¿eh? O sea, los odiamos, los no sé qué, o sea, son unos... O sea, sí está fuerte, ¿eh?
0: Es algo que, insisto, ni los ingleses actuales tienen culpa del pasado, de las decisiones de otros güeyes.
1: Claro.
0: Ni los argentinos tampoco... Nosotros somos un país que también vivió muchas guerras, México, contra otros países.
6: Entre nosotros mismos,
0: tuvimos guerra entre el mismo México, ¿no? La revolución y muchas cosas. Uh-huh. Guerra cristera entre los católicos y, o sea, la política. Y no está chido. Y no por eso vamos a culpar, o sea, no por eso vamos a decir, te odiamos franceses y que, pues porque no. O sea, no. Son decisiones de hace miles de años que lamentablemente se tomaron malamente, y que no por eso vamos a hoy en día decir los odiamos franceses o los odiamos españoles o los odiamos gringos, no creo que, pero bueno, insisto.
3: Y peor aún, o sea, no lo vamos a llevar a un escenario deportivo,
6: claro.
0: Pero insisto.
3: Si se pierde, ya se pierde.
0: Nos escucha mucho argentino a nosotros, gracias a Dios, y a tu de radio. Y quizá ellos pues no piensen lo mismo que yo, ¿verdad? Lo vean desde una manera más pasional y todo eso. Pero si somos francos, no hay por qué pensar que por lo que sucedió hace muchos años, hoy tiene que ser una guerra.
6: De acuerdo.
0: Creo que no. Pero bueno, insisto. ¿Qué más?
3: Entre otras cosas, ahora, ya vi que ahora juega Francia contra España, pues resulta de que el Centroamérica haciendo historia, porque mi compatriota Iván Barton va a pitar este partido, imagínense ustedes. ¿Cierto? Así es que el central es un salvadoreño que va a estar allí en el AT&T Stadium, en la casa de los Dallas Cowboys. Y el uno de sus asistentes va a ser David Morán, también salvadoreño. Y Antonio Pupiro va a ser el segundo asistente, él es de nicaragüense. Entonces es importante para la región esta situación. Y Iván Barton se ha caracterizado por ser, se recuerdan en el partido de Turquía contra Paraguay. Que que a Miguel Almirón le sacó la tarjeta por cubrirse la boca y hablar con jugador contrario y le sacó la tarjeta. Ya tenía, le sacó la tarjeta roja directa y lo sacó. Fue el primero que hizo esa regla, implementó esa regla de la ley Vinicius, de que no se puede ir a hablarle a alguien y cubrirse la boca, a un contrario. Entonces, él fue el primero que hizo efectivo eso y por eso lo es conocido. Estuvo en Japón, Suecia también. Y justamente estuvo en ese partido que me tocó narrar, Suiza contra Colombia, en los octavos de final. El arbitraje estuvo muy bien. Yo lo remarqué de que había estado muy bien el arbitraje. Porque él casi no... Se ha fijado que hay unos árbitros que hablan mucho con los jugadores y tremendas conversaciones que tú que dices, a veces te queda, y esto es porque no se comparten el WhatsApp y platican por ahí. ¿Se han dado cuenta?
6: Sí,
3: hay unos árbitros y que hablan y hablan y hablan con los... Y no solo con los capitanes, a veces se le vienen todos y como debería de ser, que a veces solo con los capitanes, sino que se le vienen todos y está ahí en la gran conversación. Entonces, Iván Barton no él se caracteriza por eso de que habla muy poco y se va directo y impone autoridad en el terreno de juego. Y yo creo que para un partido de estos calibres, imagínense un Francia-España, se necesita eso, se necesita la autoridad y que mantenga a raya el partido. Así es que les deseamos suerte, ojalá que todo les vaya bien, pero ya imagínense, ya son 4 partidos los que pita en esta Copa del Mundo. Así es que bien por Centroamérica, que por lo menos en el arbitraje está allí, ya que no hay otra forma de estar en estas instancias en el Mundial.
6: Sí, de acuerdo. Con
3: Panamá se fue otra vez sin siquiera ganar un partido.
4: Sí, otra vez los panameños. Pero a mí, no quiero justificarlos, pero no tuvieron muy buena suerte en varios. O sea, para mí no jugaron tan mal los panameños. Para mí no jugaron tan mal. Merecían haber...
6: Pero no les alcanzó.
4: Sí, pues no les alcanzó.
3: Por lo menos empatado.
4: Pero hubo lapsos donde creo que fueron... No mejores que los otros, pero dieron pelea, ¿no? Contra Croacia me parece que dieron un buen juego. Contra Inglaterra también dieron un buen juego. Ajá. Pero pues al final de cuentas se enfrentaron a niveles, pues...
6: Inglaterra.
4: Superiores que ellos, ¿no? Entonces por eso no alcanzó.
3: Ajá, exacto, con Inglaterra. Sí, lo que sucede, Toñito, es que ya, como que ya...
4: ¿Quién fue el otro contra Senegal? ¿Fue el otro partido? ¿Fue el otro contra Senegal? ¿O fue un africano contra el otro del grupo? Que creo, y que perdieron también, a ver, te digo, para recordarme del grupo.
6: Antonio, tú copiaste.
4: Pero creo que en los 3 partidos que tuvo, en algunos lapsos no tuvo la suerte que se tiene que tener para ganar partidos. Pero bueno...
3: Lo que pasa es que no solo ganar, sino que, pero ni siquiera empatar.
4: Ajá, exacto.
3: Le tocó Inglaterra, Croacia, Ghana y Panamá.
4: Ghana, contra Ghana.
3: Exacto, sí, el grupo L.
4: Contra Ghana no dieron mal juego. Contra Ghana no dieron mal juego. Pero, pues no, insisto, no contaron con la fortuna de... De hecho, lo pierden también en los últimos minutos, ese partido, contra Ghana. Uh-huh. Entonces, sí, pues ni modo.
3: Sí, exacto, ya casi.
4: No todos pueden ser México para ir con paso perfecto y
1: claro,
4: no recibir gol en la fase de grupos.
3: Y no recibir gol. y que hagan homenajes para quitarle.
4: Claro, hasta un homenaje nos dimos el gusto de hacer.
3: Y que el lujo de dar homenajes. Claro, y quitarle el récord al chivermano.
4: Exactamente.
6: Sí, es cierto, sí se la regaló. Eso fue lo peor.
2: No me recuerdes eso.
4: Yo siempre estuve en contra de ese homenaje. O sea, no, un mundial no es para homenaje.

0: Homenajear, güey. Un mundial no es para homenajear a nadie.
1: Yo estoy totalmente para él. Si se quiere hacer este tipo de homenajes y llorar y la fotito.
2: Y aparte a mí se me hizo. Oro. A mí se me hizo llevar todo lo pasado. A mí se me hizo, y, pero lo expresé en su momento. Se me hizo una falta de respeto hasta para Memo Ochoa, por más contento que él estuviera. Porque es como decir, ahorita que vamos ganando, es como el clásico gordito, que yo pasé por esas. Ya que vamos ganando el partido, ya métete.
3: Oye.
2: Antes no. Y me parece una falta de respeto a la carrera de Ochoa porque, o sea, el partido con o sin Ochoa en la cancha era ganable y creo que con Ochoa no pasaba tampoco una debacle, ¿eh? O sea, y eso decir, eso es pensar como Javier Aguirre decir, es que con Ochoa hay riesgo de que se pierda el juego. Pero como ya vamos 3-0, ya métete, güey.
0: No,
2: o 2-0, ya métete. 2-0, ya métete.
3: Pero ¿por qué te imaginas tantas cosas, Antonio?
2: Pues porque así me lo hicieron entender.
3: Ni siquiera pasa por aquí.
2: Yo te apuesto que si el partido va 0-0 o perdiendo México, no lo meten.
1: No lo meten.
2: Te apuesto que no lo meten.
3: ¿Por qué no?
2: Pues porque no lo meten.
3: Ah, estás suponiendo algo que la verdad, pues nada que ver.
2: Porque así me lo mostraron. O sea, ya vas ganando, ahora sí métete que te hagan el homenaje. Te apuesto que si hubiera
3: pensado. O sea, ¿qué dudas de la capacidad de Memo Ochoa?
2: No, yo no. El técnico dudó.
3: No,
2: el técnico dudó. El técnico dudó, yo no.
3: El técnico nada ha dicho.
2: Si Javier Aguirre lo hubiera querido homenajear, lo mete completo.
1: Zuli, por favor, ya hubiera sido el colmo que
2: si el técnico,
3: lo imagínate.
2: Si el técnico lo hubiera querido dar homenaje, lo mete completo al partido.
1: Sí,
2: retírate completo, jugando completo.
1: Exacto. Sí.
2: Aparte, ¿qué arriesgabas? Ibas a quedar primero. No había nada que
1: arriesgar. Sí, exacto. Era completo. Otra situación que ya podría.
2: Pero en cambio.
4: No te contradigas.
2: ¿Por qué?
4: Habías dicho antes de que no, pero si ya tenemos el portero titular.
2: No, por eso.
3: ¿Para qué
2: lo cambias? No, Dari. Escúchame.
1: No lo metas. Que le dio el homenaje,
2: no lo metas.
3: ¿Pero por qué no?
2: Si tu titular era.
3: Si tienes la oportunidad de involucrarlo,
2: si tu titular era, no lo metas 20 minutos. No le faltes al respeto a una carrera como la de
3: Ochoa. No es faltar al respeto.
2: Por más que.
3: Al contrario.
2: Estuvo chido. Pero no le faltes el respeto, era como decir, ya está ganado el partido, métete, güey. Si te meten un gol, no pasa nada.
4: Ser humilde.
2: Pues no, claro. Sí.
4: O sea, él sí lo vieron y le dijeron, vas a jugar 20 minutos. Y él dijo, 20, sí, de acuerdo.
2: No, está padre. El momento estuvo padre, pero me parece que dudaron de su capacidad. Le faltaron al respeto.
1: Zuli, Daddy, y a todos los que estaban de acuerdo de esto, yo pienso, si le querían hacer un homenaje a Memo Ochoa,
2: mételo completo.
1: Ayer, mételo completo en todo ese partido, de todas maneras, ya el primer lugar ya estaba en la bolsa. Dos, ahí, en ese mismo estadio, con la selección mexicana y el América, hubieran hecho, digamos, si le querían hacer un partido homenaje y juega un tiempo para cada equipo, y aquello se hace una gran fiesta, y la gente había estado aquí, Memo Ochoa, en el Rose Bowl, en ese partido amistoso contra Australia, México contra Australia, no, o sea, cuando salen a dar la conferencia de prensa, y salen los jugadores, y hacen que salen tres tandas de nueve jugadores, no hubo donde Memo Ochoa, ahí estaba prácticamente toda la prensa con él. Y luego después la gente lo coreaba el nombre. ¡Qué lindo!
2: ¡Vamos! ¡Ahí te vamos! ¡Muchas gracias, eh!
1: ¡Ya nos vamos! Sí. ¡Nos vamos!
2: ¡Te fuiste! ¡Pero como tobogán!
1: ¡Como gordito!
2: ¡Abrazo, Ete! ¡Gracias!
4: ¡Un
1: gran abrazo!
2: ¡Saludos!
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14: Sandy Koufax tuvo una cima breve pero deslumbrante. 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Koufax no necesitó una carrera eterna para entrar al Olimpo. Le bastó un tramo de excelencia tan alto que todavía parece irreal.
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16: Joe Montana fue el quarterback de la calma perfecta. 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
17: 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Ingredientes de una leyenda total.
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0: regreso, Pender Menso.
1: Pender Menso.
0: De regreso en Inutilandia, por tu DN Radio. Y antes de proseguir con la información, déjeme decirles...
2: Con la información.
0: Con la información, pues, del Mundial y todo eso. Mm. Déjeme platicarles que ya a falta de días para que arranque el torneo, ya arranca el día jueves el torneo.
1: Ya tan rápido.
0: Ajá, ya arranca el jueves el torneo.
3: ¿Este jueves o de la próxima
0: semana? No, de la próxima vez. ¡Este, güey! ¡Este jueves! ¡Lunes! ¡Este jueves!
3: Ya no te vuelvo a preguntar nada, Antonio.
0: Y el Atlas arranca su participación el 17. ¿Qué es el 17? A ver, jueves 16.
1: El viernes.
0: El viernes. El Atlas arranca el viernes. Bueno, ¿a qué voy con todo esto? Se les fue el técnico.
1: Ajá.
0: Se les fue Diego Coca. Se va.
3: ¿Se le fue o lo fueron?
0: Pues se fue y lo
3: fueron. Llegaron a un contrato.
0: No llegaron a un acuerdo.
3: A un acuerdo para renovar el contrato.
0: Dicen, uh-huh, dicen que tuvo problemas ahí.
1: Tómalo
0: con su Zubizarreta, que es el director deportivo del club.
2: Anthony Zubizarreta.
0: Español, okay, ¿no? Okay. Dicen que tuvo broncas ahí con él. Uh-huh. Y que no llegaron. Bueno, no broncas, pues no llegaron a un acuerdo. Las formas de trabajar de uno como directivo y de Coca como técnico, pues no cuadraron.
2: Ajá, ajá.
0: Y pues no llegó a buen fin. Y esto fue lo que redacta el cuadro rojinegro. Dice, la salida de Coca se da luego de no llegar a un acuerdo para firmar un nuevo contrato, pese a que ambas partes tenían la disposición de seguir con el proyecto. Durante las últimas semanas, la institución sostuvo diversas conversaciones con el propósito de alcanzar un entendimiento que permite dar continuidad al proyecto deportivo. Sin embargo, pese a la disposición y al esfuerzo de ambas partes, el proceso de negociación no concluyó con la firma de contrato correspondiente. Fin del comunicado. Así que, dice, Atlas añadió que mantiene conversaciones avanzadas con varios técnicos y que dará a conocer al sucesor de Coca en los próximos días. Se habla de Vicente Sánchez. Se habla mucho de Vicente Sánchez.
2: Que ya fue técnico de Cruz Azul.
0: Pero qué mal rollo, ¿no? O sea, sabemos que ya tiene nuevos dueños el Atlas.
2: Ajá.
0: Trajo buenos refuerzos el Atlas. Claro. Está armando bien el Atlas.
2: Ajá.
0: Y pues la cabeza principal era Coca, que aparte conoce las entrañas del club perfectamente.
2: Sí,
0: y que qué raro.
2: Ya fue bicampeón.
0: Dice que raro que a 3 días de que arranca el torneo para ellos, pues se queden sin técnico, güey. O sea, es un mazazo para la afición. No sé en cuánto cambie todo esto, pero bueno, ¡vámonos de volada! De volada lo despachamos.
1: Es algo bien triste, ¿eh?
0: Es algo triste.
1: La verdad. O sea, para los aficionados del Atlas, sí.
0: Claro, sí, sí, sí. Claro. Híjole, ya no
4: yo
0: va a cantar. El Jiki ya no va a cantar. ¡Cállate, hocico! El Jiki ya no va a cantar. ¡Que de la mano de Diego Coca! ¡La copa va de vuelta! ¡Vamos a dar! Tanto hipócrita, Jiki. Tanto que criticas a los argentinos y que no te gustan, y que esto y que lo otro, le tiras calabaza al Cheo Ludo, pero qué tal, cantando que la mano de Diego Coca, y aparte la cantas como argentino, tú eres de Tepa, güey. Aparte te imagino cantándola que de la mano la vuelta, vamos a dar. En vez de que digas, vamos a dar. Como mexicano, güey, vamos a dar. Ah, pero todo lo argentinizas, güey. Todo. Todo lo argentinizan. Y luego dicen que no les caen bien. Tú también, chicles, me estás escuchando, güey. Todo cantas como argentino, güey, pero.
3: ¿También hay chicles?
0: No es cierto, no. Ya se me ocurrió el chicles y lo saqué.
3: Bueno.
0: Con ustedes. Y Chi. Li. ¡Quinone!
5: ¿Qué pasa, inútil? Muy buenos días. Qué gusto saludarlos en esta cochinada de programa, como siempre. Aquí estamos para hablar de todo lo que está sucediendo acá en Filadelfia, en el Juego de las Estrellas, en el Home Run Derby ayer. Así que mucho, pero mucho de qué hablar, porque hoy vamos a tener el Juego de Estrellas del Béisbol de Grandes Ligas, Toñito, lo que verdaderamente... ¿Quién importa el Atlas, el Necaxa, el Chivas, el Puma, que no tiene técnico?
0: Quiñone, te recordamos que ni el béisbol nos importa. Quiñone. Estás por imposición
2: por
0: de
2: favor,
0: Colombia.
2: Quiñone, por favor.
0: Y más, güey, normalmente es imposición, y más cuando los mandan a cubrir, güey. Más imposición todavía, güey.
5: Bueno, yo nada más te digo,
0: que ahí está a un lado, oye, que está al lado tuyo.
5: Aquí está al lado mío.
0: Y ya escucho todo, güey, valió.
5: Y ya escucho todo. Y valió, efectivamente. No, muchachos, qué bien la pasamos ayer en el Home Run Derby del béisbol de Grandes Ligas, aquí en Filadelfia, la verdad. Gran ambiente, la victoria para Jordan Walker, para mí, el menos favorito para ganar este Home Run Derby, y terminó imponiéndose en el día de ayer, derrotando en la final a nada más y nada menos que a Kyle Schwarber, el local, el de casa, en una épica final, la verdad, tremendas emociones. Fueron 12 jonrones, había dejado 11 Kyle Schwarber, y terminó conectando 12 cuadrangulares Jordan Walker para de esa manera ganar el Home Run Derby del béisbol de las Grandes Ligas. Quedaron en el camino otros favoritos, como Junior Caminero, había quedado en el camino también en semifinales, le ganó Jordan Walker a Junior Caminero, y le ganó en la otra semifinal Kyle Schwarber a Kyle Schwarber le ganó en la otra semifinal, ¿a quién fue, Beto, que le ganó la otra semifinal Kyle Schwarber? A Wilson Contreras, se llama
0: a Wilson, a Wilson Contreras, que te acordabas, Luis Quiñones.
5: A Wilson Contreras, efectivamente. Entonces, pues así las cosas en el Home Run Derby, una gran fiesta, de verdad, un gran ambiente aquí en el Citizens Bank Park. Cuando llegó a las semifinales y a la gran final Kyle Schwarber, pues la fiesta estalló, el público se metió como si fuera un juego 7 de Serie Mundial, apoyando al suyo, apoyando al de casa, pero ni aún así pudo para derrotar en la gran final a este muchacho, a Jordan Walker, que la verdad está teniendo muy buenos números con el equipo de los Cardenales de San Luis.
2: Uh-huh. ¿Y qué más, Luis Quiñones?
5: Pues hoy vamos a tener, qué displicentes son. Hoy vamos a tener el juego de estrellas.
0: Luis Quiñones,
2: no nos digas eso, porque tú eres el que debes de continuar con la información. Estamos muy atentos, Luis Quiñones.
0: Sí, güey, se notó, güey. Zuli, disimúlale, maldito.
2: No tengo que disimular nada, estoy al pendiente de lo que dice Luis Quiñones.
0: Después
2: de
0: Quiñones también, está tarugo Quiñones, güey.
2: Antonio.
5: Bueno, hoy tenemos Zuli, Dari, Toñito, el juego de las estrellas de MLB. Hoy vamos a tener el juego de estrellas a partir de las 8 de la noche. A las 7 es la previa, iniciamos nuestra previa. Ya están, por cierto, los equipos, los line-ups de titulares para este juego de estrellas.
0: ¿Qué man?
5: Interesado. Si le parece bien.
2: Oye, Luis Quiñones, ¿y ya no hay ninguna competencia de ver quién llega primero a primera base?
5: No, mi
2: ¿O a segunda? No. ¿O quién se roba la tercera? ¿O quién se roba el home, el plato?
5: ¿Tú nunca corriste para tercera, mi Zuli?
2: No, nunca, ni espero.
0: ¿Y para segunda bateaste?
2: No.
5: ¿Bateabas a los dos manos? ¿Eras ambidiestro, mi Zuli?
2: Yo soy derecho, Luis Quiñones.
0: ¿No tienes la curvilínea que todos tenemos, Uri?
2: Así como para tercera.
0: ¿Tú tienes la curvilínea, Quiñones?
5: Yo sí.
0: Oye, yo también. ¿Tú, Sole?
2: Te digo que como para tercera. Oye, Luis Quiñones. ¿Y qué otro
0: tipo? Déjalo seguir, espérame.
2: A ver si está.
0: Déjalo seguir.
2: Ahí está dando lata de que no sé qué, de que no estamos atendiendo y todo eso. ¿Qué otro tipo de competencia sugerirías, aparte del Home Run Derby y de esa velocidad que deben de tener los beisbolistas para llegar, por ejemplo, a primera base, nada más? ¿Qué otra?
5: No, pero es que ya no, eso no se hace, mi Zuli, eso se hace quizás en otras categorías, en otras ligas.
2: Ah, ok.
5: Pero ya aquí en grandes ligas no se hace.
2: ¿Por qué por no, Luis Quiñones? ¿No sería atractivo para la afición?
5: No, yo creo que lo más atractivo, mi
0: Zuli. Ofrezco una disculpa, Quiñones.
2: Espérate. Pues está diciendo que no sé qué, que uno no se aprende. Pues cómo no, día, Luis Quiñones.
5: ¿Qué día soy, Toñito?
0: Es que es un día antes de irse de descanso, sí, es cierto. Ya le vale
5: gorro
0: la vida, güey.
2: Es viernes, perdón.
5: Ya la arbolaria se detora un día antes, un día después.
0: Ya.

0: Drake Baldwin será el receptor y el pitcher abridor será el dominicano Christopher Sánchez. Estará en la lomita hoy abriendo el juego. Recordar, es un juego de estrellas, entonces pues normalmente lo habitual es que sean pocas entradas, se van a lanzar un inning para cada pitcher y van a ir rotando para darle la oportunidad a todos de poder participar.
1: Perfectísimo, mi querido Quiñones, y te mando un saludo ya para salir, amigo. Dice Che Boludo, dice Luis, se perdió de una invitación a la mejor parrilla argentina, al Boca sí. Junior Restaurante.
0: Sí.
1: Y de las amigas colombianas, dice.
0: Sí, la verdad, una disculpa porque le mencionaba, estuvimos muy pocas horas ahí en Nueva York y de regreso también vamos a estar muy pocas horas, vamos a hacer una breve escala nada más para ir al juego, pero al amigo, ¿cómo es que se llama? Che Boludo,
1: George.
0: Ah, bueno, si te acercas ahí al Yankee Stadium, el viernes por ahí nos podemos ver, solo que vamos directo, regresamos de Filadelfia, vamos directo ahí al Yankee Stadium. Y ya después esta misma noche nos regresamos.
1: Eso va a depender de cómo ande anímicamente el Che Boludo, güey. ¿Qué tal donde elimine a Argentina?
2: ¿Qué tal si le gana Inglaterra?
0: Argentina va a estar en la final de domingo. El viernes, Che Boludo, acércate por ahí por el Yankee Stadium, escríbeme por Instagram y ahí nos ponemos de acuerdo y con mucho gusto nos vemos ahí en las afueras del Yankee Stadium.
1: El viernes, Che Boludo, acércate a esta ubicación que te da Quiñones.
0: No sea grosero, Juan Antonio.
2: El viernes se va a echar una salchicha allá.
1: Quiñones. ¿Qué tal Colombia, güey? ¿Qué tal Colombia? ¿Todo bien? ¿Todo bien? ¿No ha habido un
0: peso? Bien, todo bien. Ayer le canté la de parcero, aumenta el usuario y salió corriendo. No hizo nada, nomás se va. Se va rápido.
1: Sí, empieza a escuchar la porra y se va. Es para que la escuches, no para que salgan corriendo. Es para que la escuches con atención.
0: Creo que es un buen momento para repetirle, venga. 1, 2, 3.
3: ¡Parcero! ¡Aumentalo su cero! ¡Parcero! ¡Aumentalo su cero!
1: Nos va a aumentar, pero otro programita, güey. La última vez que yo le canté eso a Dani, Sur y yo, güey, nos aumentó una hora más el programa, güey. Digo, sí, queré un cero. Y nos aumentó una hora más de programa, güey. Quedó en 4, güey.
0: ¿En dónde?
1: Quedó en 4. Nos puso en 4.
0: Literal.
1: Nos puso en 4, literal. En Colombia.
0: Literal. Pues ya lo saben, muchachos. Hoy los espero en la noche. En TUDN Radio vamos a tener el juego de estrellas. Va a estar interesante la fiesta hoy ahí en el Citizens Bank Park. Una hora antes arrancamos con la previa, así que la invitación para que nos sigan.
1: Eso, amigo. Gracias, Quiñones.
0: Abrazo, los quiero, Zuli. Un beso, Zuli.
1: Ya quédate, Luis Quiñones, ya, chao. Abrazo, Quiñones.
4: Chao, Quiñones.
1: Vamos con llamadas, pongo el cronómetro en ese momento para que todo sea legal, ya saben, 3 minutitos máximo al aire. ¿Dónde está el mendigo cronómetro, güey? Joder.
2: A ver, Antonio.
1: Ya se me pierde.
4: Sí, se puede.
1: Ya lo encontré. Buenos días, comienza, ¿con quién hablamos?
5: ¡Hola, Toñito!
1: ¡Ay, Che Boludo! ¿Cómo estamos?
5: El Zuli, querido, aguante.
1: ¿Qué pasó? ¿Qué pasó, Che Boludo? Buenos días, aguante.
5: Julian, porque te canto, Te canto.
1: Yo te estoy cantando, güey, pero como no sé qué dices nomás.
5: ¡No me quites mi tiempo, Julián!
1: ¡Yo te quito lo que se me hincha el huevo! Perdón, échale, amigo. ¿Cómo estás?
5: Dos puntitos. Quiero ver cuando a Francia lo saquen por los laterales, que dejan bastante espacio en su espalda, un equipo serio con jugadores de jerarquía. Y dos centrales que son de medio pelo. Medio campo y delantero espectacular. Defensa y laterales. Quiero ver cuando los ataquen. Y segundo, se ha malvinizado mucho, hablando ya en serio, el tema de este partido. Vi mucho periodismo argentino atacando a Scaloni con insultos, con agravio. Le mandé a Chucky a vos un video ayer, una locura, Junio, un periodista de renombre político, cómo habló de Scaloni, hasta insultándolo. Muchachos, son jugadores, y la selección argentina tuvo a lo largo de su historia grandes jugadores que llenaron de grandeza la camiseta. Pero no son héroes. Héroes son los muchachos, los pibes de 18 a 20 años que fueron a pelear una

0: guerras, esos llenaron de gloria y de honor el sur argentino. No son los jugadores los héroes. Entiendo en el 86 el sentimiento, estaba muy cerca el conflicto, pero el honor y la gloria fueron para esos muchachos que mal armados, mal comidos, mal armados, mal comidos, mal abrigados, dejaron su sangre en las islas del Atlántico Sur. Esos son los verdaderos héroes. Así que bueno, dicho esto, el partido creo que se juntan los cuatro mejores del ranking. Lo dije al principio del Mundial, siempre quedan los mejores, aquellos equipos que tienen grandeza. Y bueno, más allá de todo, va a ser un partido de emociones fuertes, pero en definitiva va a ser un partido de fútbol. Así que no hay que malvinizar esto, y creo firmemente que los verdaderos héroes, como lo dije recién.
1: Eso, mi Cheo.
2: Tiene razón, tiene razón, Cheo.
3: Qué buen comentario. Qué buen comentario, Cheo.
2: Eso, abrazo, amigo. Te queremos mucho y mucho éxito para el partido.
4: Y ahí te encargamos a Luis Quiñones, Che.
0: Grande, hooligan. ¡Hooligan, desgraciado!
2: No sé ni qué estoy cantando. Pero,
4: de hecho,
2: me salió un recuerdo hoy, Dari. Hoy, 14 de julio. Creo que fue una final, ¿no? España. Bueno, un partido semifinal. España de la Eurocopa de Inglaterra. Me salió un recuerdo. Ajá, y ahí yo pongo: siempre he querido ver a Inglaterra campeón de algo. O sea, desde hace 2 años puse eso. Hace 2 años. No. O sea, yo, es lo que le digo para que quede claro. Yo siempre he apoyado a Inglaterra. En cualquier competición.
4: ¿Eres inglés?
2: Mi sangre inglesa, Gary.
5: Mr. Smorilla.
4: Es royal, Antonio.
2: soy royal. Eso, bueno, vámonos con otro. A ver, detengo, restablezco y arrancamos. Bueno, ya, ¿con quién hablamos?
6: Hola, Miguelón, ¿cómo estamos?
4: ¿Qué onda, Miguelón? ¿Cómo estamos?
6: Bien, bien, muchachos, saludos a todos, mi Zuli, mi porterazo.
4: ¿Qué hay, Miguel? ¿Todo bien?
2: Gracias, mi vinaxa.
6: Nada, aquí estoy comiéndome una tortita ahí de la coneja, ahí de federalismo, papá.
4: Ah, ándale, mira.
2: Mándanos, güey, estás en federalismo, mándanos.
6: Un día le voy a mandar el puerco con todo el buche. Muchachos, ¿cuál es quiero escuchar uno por uno. ¿Cuál es el favorito de casa? Son tres, ¿verdad? La muchacha, Toño y Zuli. Sí. ¿Es favorito para muchachos? Quiero escuchar.
2: Dari, empieza el Dari.
5: Pero claro que es porque siempre me dice la muchacha. Está complicado mi nombre, ¿verdad?
2: La muchacha.
5: Sí, mira, para today, para mí el favorito Francia. Y para el día de mañana, ese partido creo que sí es más de resultado reservado, ¿eh? Porque está heavy. Okay. Sí, porque no tengo un claro favorito para mañana, ¿eh?
4: Es una realidad que para el día de hoy justamente Francia puede superar a España. Aunque puede ocurrir una sorpresa, yo voy con Francia de todas maneras. Y para mañana, me gustaría que Inglaterra superara a Argentina.
2: Ok. Yo lo veo parejón el de hoy, pero me inclino por Francia. Y para mañana, pues mis ingleses. Mañana.
4: Hooligan.
2: Hooligans.
6: De acuerdo con ustedes, muchachos. Muy, muy de acuerdo. Muchachos, otra cosa. ¿Saben qué? Estaba escuchando mucho comentario que los argentinos, que no, hay de todo, y saben qué, muchachos, yo creo que el fanático ve el fútbol de una manera y el aficionado lo vemos de otra.
4: Claro.
6: Hay más comentarios feos que yo he escuchado de nuestra gente mexicana que ya nos dio todita la matute Inglaterra, que los jodan, que ojalá que Argentina pierda. Yo he escuchado mucho más, que hay más odio de que se expresan sin argumentos. Tanto yo les he dicho, disfrutemos a Messi, disfrutemos a Cristiano Ronaldo este Mundial. ¿Qué están hablando? Déjenlo de un loco que hable. ¿Y saben qué, muchachos? Este señor que habló no era famoso. Lo conocían 4 o 5 personas. Ahora, por la ignorancia de nuestra gente, porque es ignorancia, lo hicieron famoso. Déjenlo que hable. De todas maneras, que nos resbale, muchachos. Y otra cosa, mi Zuli, ¿cómo ves a las Chivas para este campeonato? ¿Cómo los ves? Yo no les doy esperanza, la verdad, pero ¿cómo ves tú?
4: Ojalá que nos puedan sorprender como en el anterior, ¿eh? Eso espero, una sorpresa del equipo de Guadalajara. Así, cuando llegó Milito a dirigirlos, no esperaba nada, y mira, hasta dónde llegó, y creo que pudo haber hecho más.
2: Eso, además, te quedan 10 segundos, échale.
6: Pues nada, muchachos, felicitarlo y disfrutemos los partidos, gane quien gane, hay que ver la pelota redonda, la pelota no ve fronteras.
7: y no seamos ignorantes, disfrutemos un buen fútbol, disfrutemos la vida, muchachos, un saludo.
2: Eso. Abrazo, saludos. Saludos, Miguelón. Bueno, eso, Miguelón. Ahí estuvo el buen Miguelón con nosotros y nos queda 1:40. Vamos con unos mensajitos por acá, a ver, buenos días, amigos de Inutilandia, de su servidor Huita Salitre. Espero que tengan un excelente día y que la aplicación no repita tantas veces. Uh-huh. Ayer el programa se terminó con casi 10 minutos más de tanta repetición. Bendiciones. A lo que nos dicen, uh-huh, a lo que nos cuentan, otra vez se está repitiendo el programa, lamentablemente. Uh-huh. Pero pues no es culpa de nosotros, es de la aplicación. Muy buenos días a Daddy, al superportero y al marrano parado. Le pueden preguntar a Quiñones, ¿qué hay en el partido de béisbol que rompió récord? Ya pasó el reporte, amigo. ¿Mm? Otro mensajito por acá. Julio Kennedy dice, Zuli y Dari, la peli se llama Liberen a Toño.
8: Ese es el título.
2: Dice, buenos días, familia de Industrialia. Saludos, Dari, Zuli y Pelón. Dejarás gracias por esa regla, así tendrán más oportunidad los que casi no llaman y no tengo que escuchar por mucho tiempo al Juanito Castroso y al Tunra. Bueno, vamos a la pausa, no le cambien, regresamos de volada. Esto es Inutilandia. Yo voy y vengo. Ya saben a dónde voy. Ahorita regreso.

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3: Jerry Rice es el receptor más grande en la historia de la NFL. No vivía solo del talento, vivía del trabajo obsesivo, de rutas perfectas, manos seguras y una preparación casi militar. Con San Francisco, construyó una carrera de récords, campeonatos y momentos decisivos. Rice hizo parecer simple lo imposible. Cada recepción llevaba una lección. La grandeza se entrena cuando nadie está mirando.
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3: Lou Gehrig fue poder, resistencia y nobleza. Durante años fue el corazón silencioso de los Yankees, un hombre de números enormes y carácter inmenso. Su despedida en Yankee Stadium sigue siendo uno de los momentos más conmovedores del deporte. Gehrig nos enseñó que la grandeza también puede ser humilde. Su historia no termina en la enfermedad, termina en la dignidad de un gigante.
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8: Michael Jordan no fue simplemente un basquetbolista, fue el rostro de una era. Con los Chicago Bulls transformó la NBA en un fenómeno global. Ganó campeonatos, finales, premios y momentos imposibles. Su salto parecía suspender el tiempo, su mirada intimidaba rivales y su competitividad rozaba la obsesión. Jordan convirtió la excelencia en espectáculo y la presión en arte. Cuando el balón quemaba, él pedía la última jugada.
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9: Ted Williams fue uno de los bateadores más puros que ha visto el béisbol. Su ojo, paciencia y técnica eran casi científicos. Además, interrumpió su carrera para servir como piloto militar y aún así volvió a producir con grandeza. Williams entendía la zona de strike como un mapa secreto.
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0: Pisa segunda, dispara primera. 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
10: Se escapa la pelota y los Charros de Jalisco son los campeones de la Serie del Caribe.
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8: Serena Williams redefinió la fuerza en el tenis. Su saque era intimidante, su mentalidad indestructible y su presencia revolucionaria. Ganó en una era durísima, volvió después de lesiones, críticas y maternidad y siguió compitiendo como figura monumental. Serena no pidió permiso para dominar, impuso respeto. Representa poder, elegancia, resistencia y grandeza. Su legado va mucho más allá de la cancha, abrió camino.
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0: por continuar con nosotros, por mandarnos sus mensajitos. Al ratito vamos a ir ya con las llamadas. Pues ya saben que el Toniño de pronto se ocupa, ¿no? O sea, como
1: se desaparece.
0: Tiene un llamado de la naturaleza, Celia.
1: Así es cierto.
0: Atiende los llamados de la naturaleza, entonces ahorita regresa, pero aquí ya tenemos listísimo a nuestro querido Tico, que ahora qué raro, no ha hablado.
2: Ajá. No.
0: ¿Qué pasa? ¿Te regañó? ¿Qué pasó?
2: No, yo lo respeto mucho a ustedes.
0: Ah, pero nada más está Toñito ya. Toñito es otro boleto, dice Tico.
3: Sí, totalmente, ¿no? ¿Cómo les va? Espero que muy bien. Ya la expectativa de lo que va a tener hoy el señor Iván Barton, el árbitro salvadoreño, y también los líneas, un línea nicaragüense que también haciendo historia, me parece muy bien. Un partido que no debe ser nada fácil arbitrar un juego como el de hoy. Es el cuarto partido que dirige Barton en el Mundial. Ha sido tomado muy en cuenta, la verdad que sí. Yo creo que debemos de sentirnos orgullosos los centroamericanos que ahí está el señor Barton para dirigir este partido. La verdad que le deseamos lo mejor, que no hablemos nada de él, que no hablemos nada. Cuando uno no habla nada del árbitro, estuvo bien.
0: Esa es la verdad.
1: De acuerdo, Tico. Oye, pero Barton ha mostrado capacidad para manejar encuentros complicados, ¿eh? Yo lo recuerdo mucho que le tocó arbitrar muchos partidos amistosos a México, a la selección mexicana, previo a esta competencia, ¿no?
3: Y partidos también oficiales en el área de CONCACAF, donde ha demostrado.
1: Cierto.
3: Y en el Mundial fue el árbitro que le sacó la tarjeta roja a Almirón, el jugador de Paraguay.
1: Miguel Almirón.
3: Por taparse la boca.
1: Sí.
3: Que fue la primera expulsión que se dio en esto y que para muchos, bueno, él aplicó el reglamento como se lo pedían.
1: Claro.
3: Esperemos que hoy las decisiones y que los equipos, que yo siento que son equipos muy profesionales. Ahora, el tema, el otro día viendo arbitrar a Taylor, el árbitro inglés que dirige en Premier y que es un árbitro muy reconocido, es diferente que un árbitro sea europeo a que un árbitro sea centroamericano pitándole a europeos. ¿En qué me refiero? Con los estilos. Es decir, los estilos de juego de Europa, ahí no pitan tanto como pitamos tanto en el área nuestra, ¿verdad? Aquí es la gente más de me tocó y ya se cayó, y no, ahí en Europa y principalmente en Premier es el fútbol fuerte, el fútbol bien rudo. Rudo en el buen sentido de la palabra. Pero entonces veremos a Barton a ver cómo aplica esto él en su criterio para sancionar cada una de las jugadas. Así que estaremos atentos a él. Y otra cosa que se dio también ayer en las últimas horas fue que hemos hablado mucho de Thomas Christiansen.
1: Ajá.
3: Y su que no te quiero y la deshojando la margarita. Y resulta que ayer la federación dijo, sí, vamos a... Oye, me agarró un poco de
0: tos,
3: perdón.
0: Don't worry, Nico, don't worry.
3: ¿No quieres tomar
0: un poco de water?
3: Es que tenía que levantarme de aquí, no llego donde esté, no importa, ya ahorita pasa. Entonces, Thomas Christiansen, la federación termina labores en diciembre, sin embargo, tomó la decisión de darle continuidad al técnico panameño, lo que ha desatado buenos comentarios, regulares comentarios, y la pregunta es, bueno, continuó un ciclo amplio, porque empezó ya en el 2018 para el Mundial y ya vamos para el 2030, o sea, 12 años estaría al frente, cosa que muy difícil en nuestros países que suceda algo como esto, como Guatemala, que también le está dando continuidad a Luis Fernando Tena. Entonces, queda de la siguiente manera, de aquí a diciembre, que está el contrato con Christiansen, la nueva directiva viene en enero, y entonces ahí se tomará la decisión. Lo interesante es que ahora Christiansen va a hacer cargo de todas las federaciones. Sub-17, preolímpica, todas las selecciones, y no es nada raro que la próxima semana que empieza el sub-20 en México, tanto en Ciudad de México como en Puebla, en dos estadios de Puebla, veremos a ver qué va a pasar con Thomas Christiansen, si va a aparecer porque el equipo lo dirige Jorge El Deli Valdés, el hermano de Julio César, que aquel gran y recordado jugador. Entonces, vamos a esperar noticias de ese sub-20. El Mundial termina el próximo domingo, ya el lunes tendríamos el ranking de FIFA, que va a ser muy importante para muchas cosas.
2: Bueno, ahora no sabemos si por ahí con la noticia de Infantino que ya quiere subir a 64. Es como cuando la gente empieza a ganar en lotería. ¡Ay, qué montón de plata! ¡Y sacamos más, más, más, más, más! ¡Lo vemos así!
4: ¡La que sigue,
2: ¿no te parece?
4: La que sigue, la que sigue!
2: ¡La
4: venga,
2: la venga! ¡Vamos a seguir haciendo plata! ¡Chin, chin, chin!
1: ¡Sí,
2: chin,
1: claro!
2: Chin. Claro, el hombre dio un negocio y lo interesante de todo es que cuando hablamos de que el Mundial puede ser en el 2038, otra vez en Estados Unidos, pero qué raro. Si en el 2026 ¿no? van a pasar 12 años, obviamente se tienen que ir rotando las confederaciones. Lo que pasa es que el próximo mundial va a ser en 3 continentes. Sería en África, en Europa y en Sudamérica. Uh-huh. Entonces ya te quitas 3. El otro mundial sería en Asia, que ahí estaría ya otro más. Y entonces, le tocaría a CONCACAF. Y de CONCACAF le tocaría a Chinchín. Chinchín, Chinchín. Entonces seguirían haciendo plata. Esa es la verdad del negocio del fútbol. Y hoy lo que queremos es que haya un buen partido mañana también. Así que de Centroamérica todavía esta semana estamos muy atentos. Creo que las dos principales informaciones es esta de Barton y la del tema de Thomas Christiansen. Por lo demás, en el resto de países, la situación está tranquila, muy tranquila, a la espera de iniciar los diferentes torneos. Eso sería, mi querida, bella Tarinka.
0: Oh, sí. thank you. Y en cuanto a tu pronóstico para estos dos partidos, porque al menos para el de hoy, creo que muchos estamos de acuerdo con que...
2: Francia.
0: Aquí Francia, sí. Y para el día de mañana está ya un poco más complicado, ¿no? Argentina.
2: Sí, yo creo que pronóstico reservado.
1: Aviéntate, Tico.
2: Híjole.
1: No le saques.
2: Yo creo que la final va a ser Francia-Argentina.
1: Francia-Argentina, también un buen partido puede ser la final.
2: Sí, vos sabes, Zuli, uh-huh. que la verdad, yo creo que Francia tiene más equipo que en el 2022, tiene, y sobre todo tiene cracks, y los cracks tienen infinidad de recursos.
1: Okay.
2: Y eso es lo que hace muchas veces la diferencia, como en el caso que yo creo que les contaba lo de Bono el otro día, que venía Dembélé con la izquierda y dice, bueno, me estoy preparando aquí como usted, como portero, cuando usted ve que el jugador viene de cierto perfil, usted me va a tirar aquí porque viene ahí, pero de un momento a otro cambió a la derecha y ya cuando tiró ya para Bono fue muy tarde, porque eso tienen esos jugadores, la infinidad de recursos para poder generarte ese tipo de juego. Yo creo que Francia tiene más. Y Argentina no anda en un buen momento. Eso también mañana veremos cómo lo... Porque se menciona que pueden cambiar a Rodrigo de Paul, que ha tenido un mundial, la verdad, malo. Ajá. Pero Argentina ahí va ganando. Creo que Argentina ahí va ganando. Claro, yo sé que, paréntesis, la gente dice, sí, va ganando por otro tipo de cosas. Pero ya futbolísticamente hablando... Ha ganado por ese coraje y por ese carácter que tiene, que a veces nosotros todos los de otros países desearíamos tener que nuestro fútbol tuviera un carácter parecido a ese. No es que los esté adulando, porque tampoco me gusta mucho adularlo, porque y tampoco voy a tomar en categoría por el tipejo que dijo lo que dijo, eso, porque también esto es fútbol, no es nada más.
1: Claro,
2: es fútbol.
1: Claro, sí, se acabó. Muy bien, Tico.
0: Eso sí,
2: Tico. Bueno, que me vas a complacer, Darinka.
0: Usted ¿qué canción que dijo
2: que Tico era divertido y que Tico...
0: Tico es muy divertido. Sí te escuchas como de voz de garraspera, Tico. O sea, sí se nota que
2: hubo dieta. ¡Oh, de veras!
0: Sí se nota que hubo dieta, Tico.
1: No, con razón tienes, Tico.
0: Ah, sí, cierto. Es por eso.
2: Sabes, no, Darinka, vos sabes que hago en vivos todos los días.
0: Ajá.
2: Y a veces me paso a hacer hora y media de en vivo, que está buenísimo. Y entonces seguramente tengo que cuidarme más, un poquito de té de jengibre con limón me haría muy bien.
1: Y miel, Tico.
2: Mielcita y un whisky. Ah, no, eso no, eso no.
1: También.
2: Ah, sí, también.
1: Te aclara la garganta.
2: Me aclara el panorama.
1: Claro, aclárate aparte también el panorama.
0: Y ahorita estamos escuchando algo de Cerati.
2: Qué bueno. Adiós. Gracias.

0: cosas con estas canciones.
1: Buenísimo, bebé. Deberías seguir vos, Darinka, programando la música. Toño canta lindísimo, lindísimo. Pero vos,
2: la verdad, Tico, di la verdad. Por favor. No mientas por convivir, Tico.
1: Está regresado.
0: No,
1: canta para el...
0: Tico, muchas gracias.
1: Bueno, que sigan, que se diviertan. Yo, vos sabes que un día de estos hice una frase que me encantó y me despedí así, que tengan buena señal. Y fue eso, que a veces uno siempre anda buscando una señal, o sea, que tenés buena internet, que tengamos buena señal, que las señales sean las mejores para el día, en todo, en salud, en dinero, en amor. Eso. Que tengan buena señal todos en este...
3: Tico, ¿qué fumaste hoy? ¿Qué desayunaste el día de hoy, Tico, por favor?
1: Whisky irlandés, fue café irlandés.
3: Ah, con whisky Lucan o sin whisky Lucan.
1: ¿Y Darinka toma whisky, no?
3: Sí, también.
0: Whisquito.
1: La risa de Darinka.
0: Abrazos.
1: Gracias. Chao, hasta luego.
2: Saludos, Tico.
1: Saludos a todos, chao.
0: Un audiecito que nos manda Salgado de Luisiana, a ver qué dice.
4: Buenos días, dime que me estaré
0: hablando.
4: ¿Cómo para usted?
3: Todo bien.
4: Ana, me sube, yo soy.
3: Sí, van a estar buenos los dos. Y de mañana.
4: Vamos a ver, creo que los franceses andan con todo.
3: Y la otra
4: semifinal de mañana también, a ver cómo le va a los Che.
3: A ver qué tal.
4: Que sean buenos partidos, hombre, que se vean con
3: eso,
4: todo.
3: Eso sería mejor.
4: Pues vamos a ver, de los últimos, de los que quedan vivos, de los cuatro semifinalistas, son tres de ellos, han sido campeones recientemente, ¿verdad? Porque fue España en 2010, de ahí en 2014 nomás faltaría Alemania, de ahí en 2018 fue Francia, 2022 Argentina, pues están ahí, son los mismos, siempre ganan los mismos, como dicen.
3: No va a haber
4: nuevo campeón. Y el que ganó Inglaterra, porque se lo regalaron, a lo que se escucha.
3: ¿A poco no lo viste?
4: Este no. Se descaran, a veces son descarados, pero ¿qué le hacemos? Nosotros hablemos de nuestra poderosísima Liga MX, señorito. ¿Qué mundial, qué Mbappé, qué
0: Harry Kane,
4: qué Belgium, qué Messi, ni qué nada? Hablan del Necaxa contra el Atlante, que ya va a empezar. Un chorro de lechita. Chao, que te encuentre un saludo para todos. Y esto del tiempo me está gustando, Toñito. Ya no hay más palestras.
0: Chao. ¿Ya? 1.58, ¿sabes? Todo suene.
3: Muy bien.
0: Excelente. Siguiente audiecito de... Tenemos a José Luis de Arizona.
5: Bendiciones. ¿Cómo anda, Toñito? Soy Darinka, ¿cómo estás?
3: Buen día.
5: Tenía un rato que no me reportaba, estaba ocupado, y luego me fui de vacaciones. El viernes que acaba de pasar, el viernes 10 de julio, acabo de cumplir 40 años, 40 vueltas al sol, llegué al cuarto piso.
3: Okay.
5: Gracias a Dios, y andaba de vacaciones, así que me fui a disfrutar a Tijuana. Pero ahí estamos, ya regresamos, contentos, felices, descansados. Saluditos para los tres, Dios los bendiga, ahí viene nuestra liga bananera. Ahí viene nuestra liga bananera, mi queñito.
3: ¿Qué pasó?
5: ¿En qué jornada vamos, Uli? ¿En qué jornada vamos?
3: Todavía no empieza. Ya son semis. Antonio?
5: ¿En qué jornada vamos?
0: Saludos,
5: mi Uli, que se te quiere, te respeta.
3: Igual.
5: Saludos para los tres, ya tenía rato que no me reportaba. Los he estado escuchando. Puras mafufadas. Entre otras cosas, pero bueno.
0: Eso leí lo que te digo. Bueno,
5: hoy se juega la semifinal. La semifinal.
3: Una, la España.
5: Se va a poner bueno. Este cierre del mundial.
3: Very good.
5: A ver qué pasa, a ver qué sucede, a ver qué procede. Estamos, muchachos, cuídense. Ahí les encargo mis mañanitas atrasadas, pero ahí se las. Ahí les encargo mis mañanitas atrasadas, pero se las encargo. Okay. Saludos, bendiciones para todos, cuídense.
3: Saludos.
5: Papá, y me despido con el grito de guerra. ¡Pito, pito, pito, pito, Mazzini!
0: ¿Dice qué? Que ahorita no está Toñita, pero ahorita que venga cantamos las mañanitas para estar todo el team completo.
3: Claro.
0: A ver si no se tarda mucho, oye. Estos llamados de la naturaleza.
3: A ver si no se.
0: Tan potente, Zuley.
3: A ver si no se va por allá.
0: Voy allá.
3: Estoy viendo la tele, Dani.
0: Che, Zuley.
3: Voy allá.
0: A ver, dice buenos días, damas y caballeros. Mi pronóstico es Alemania 3, España 2, dice. Ora.
3: ¡Órale!
0: ¡Ora que Alemania, Zuley!
3: ¡Alemania! ¡Por favor!
0: ¡Alemania, España! ¡No, hombre! ¡Francia, España!
3: Sí. Dale. La France.
0: Dice Luis de Chicago. Dice, deseo que arreglen su app, porque se repite mucho, muchas frases y segmentos de sus programas. Ojalá que lo arreglen.
6: Buenos días, amigos de Inutilandia. Buenos días a la guapísima Darinka Talavera.
0: Thank you.
6: Al guapísimo y elegante Zuli Ledesma, alto romántico y sentimental.
3: Buenos días.
6: Y al marrano parado con cisticercos. Bueno, el marcador de la semifinal de hoy va a ser un 2-1, partido apretado. Un gol de Dembélé y un gol de Mbappé.
3: Órale.
6: En la otra semifinal, Inglaterra. Por favor, te pido de favor que salves al fútbol. Salva al fútbol porque la pelota ya se manchó. Y bueno, ya que ayer no tuvo chistecito, el matutino, ahí les doy chistecito.
3: A ver, chistecito, chiste.
6: ¿Ustedes saben de dónde es la Pantera Rosa? Aquí es donde preguntan, no, ¿de dónde?
3: No, ¿de dónde?
6: Es de Toronto. ¿Por qué? Por Toronto. ¡Seguimos!
0: Ya.
3: No, qué poca Mauser. El caso de serpientes, 1, 2, 3.
5: ¡Penonary! Y habla tu patrón, el caso de serpiente. Un saludo para la tóxica,
0: saludos.
5: Para mi sale.
3: ¿Qué pasó, patrón?
5: Bueno, mi pecho no es bodega, lo tengo que decir, tiene que decir. Mira, me metieron a un grupo que se llama el grupo Los Zanjas Guadas. El grupo de, ya saben de quién. Ahí se está tramando un...
3: ¿Ya saben de quién?
5: Un pequeño plan. Van a recolectar firmas para llevárselas a Basilais por haber puesto ese autoritarismo de los cortar los tiempos. Ajá. Pero lo más que está haciendo ese plan es un personaje que cantaba Corazón de Melón. Yo no estoy de acuerdo. Yo lo que hice, me salí del grupo ese. No voy a dejar que saquen a la tóxica del grupo de ahí de túnel de radio, que se vaya por su propio pie cuando sea artista. Y ahora sí que nos ignore a todos, ¿va? Como empieza a ignorar al... ¡Ay, puerco que tienes al lado!
0: No es cierto.
5: Chao, aquí tu patrón, el cazaserpiente. Y al rato te mando otro mensaje de 40 segundos hablado, porque me faltan 40.
3: Que no es acumulable, sabe, güey. 2 minutos de corrido. De corrido. Si mando un mensajito de 1 minuto, luego otro, no... No, de corridito, güey.
7: No.
3: Te la peinaste. Escrito sí lo que quieras, pero de vos, 2 minutos. Y si me mandas menos, te la peinaste. Es nada más una oportunidad.
7: Una oportunidad.
3: Y ya, cállese el hocico. Dice, chicloso payaso, tú eres chichincle de Madrid y hablas de manchar la pelota. Oh, malacano.
7: Híjole.
3: El alacrán de Durango, 1, 2, 3.
8: Hola, pelón.
3: Hello.
8: Zuli, David.
3: ¿Qué pasó, bandida?
8: Bueno, ya estoy en mensaje de hoy. Hay uno de ayer que no lo leíste, que no lo viste, ¿ok? Porque no creo que es un 2. Ah, mira, lo que es ahorita que lo que estaban diciendo
3: de... Es el de hoy.
8: De los que niños, que manejaban los niños, a mí me pasó el... como en 94. Me gustaban mucho las carreras a pie, así me gustaban, uh-huh. así las hacía. Y en una carrera, el vedor mío la dio que ganó y el otro la dio que, a favor. Ya que en las carreras pone un vedor cada uno. Y entonces yo la gané, pero los otros me amenazaban. Que tenía que pagarla, me hablaban por teléfono, me buscaban. Y entonces, donde más me dolió fue que me dijeron que ya sabía dónde iba mi niña tenía 5 años, al kinder. Me dijeron que ya sabía dónde iba mi hija a la escuela. Y allí doblé. Y tuve que pagué era $1,000 en el 94. Ya cuando me metió con mi hija, no. Y de ahí me retiré las carreras hasta la fecha. Me gusta apostar, pero ya no hago carrera en nada de eso.
3: Órale.
8: ¡Saludos!
3: ¡Eso! ¡Otro!
9: ¡Hello! ¡Buenos días! ¡Happy Tuesday! ¡There we go! ¡Ledesma! ¡Antonello! ¡Bueno, espérame! ¡Te voy a saludar a un francés! ¡Antoine!
3: ¿Qué pasó? ¿Cómo estás?
9: ¡Ça va! ¡Espero que va bien habitual! Espero que todo vaya bien contigo, Toñito. Saludos, aquí escuchándoles. Estaba escuchando la noticia que dio mi paisana centroamericana, Colato, sobre el jugador colombiano que está recibiendo amenazas. Fíjense que eso da pie para que ese jugador pueda pedir asilo político, yéndonos a los extremos, si la situación está muy caliente. En otros países, ya sea, no sé, Argentina o no sé dónde lo están amenazando en Colombia. Una estupidez, pero lastimosamente hay demasiado radical en esta tierra. Así que ánimo y es la propuesta de Matutino que pida asilo político en otro país. Y hoy juega España contra la France. No sé. Voy con quién en ese partido. Francia, cualquiera que gane, pero. Ayer estuve escuchando de La Fuente, dice que lo van a sorprender, así que los españoles vienen fuertes. Y los franceses ni qué decir. Así que au revoir. Que la pasen bonito.
3: Cócte.
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18: Jim Thorpe fue quizás el atleta más completo que haya nacido en Estados Unidos. Brilló en Juegos Olímpicos, fútbol americano, béisbol y más. Su cuerpo parecía preparado para cualquier disciplina y su talento desbordaba las reglas de su tiempo. En una época marcada por prejuicios, Thorpe compitió con grandeza feroz. Su nombre representa la idea poderosa, el deporte como expresión pura del talento.
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18: Simone Biles llevó la gimnasia a una frontera que parecía imposible. 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Tiene movimientos con su nombre porque hizo cosas que nadie más podía hacer. Pero su grandeza también está en hablar de salud mental, presión y humanidad. Bael lo recordó que incluso los más fuertes también sienten. Y que cuidarse también es valentía.
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23: Willie Mays fue béisbol en estado puro. Poder, velocidad, defensa, carisma e instinto. Podía cambiar un juego con el bate, con las piernas o con una atrapada imposible en el jardín central. The Catch no fue solo una jugada, fue una fotografía eterna del deporte estadounidense. Mays jugaba con alegría, pero también con una superioridad natural que lo convirtió en leyenda.
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0: Radioterapia, por tu DN Radio. Ya casi casi para hablar de espectáculos y toda la cosa. Más, vámonos de volada, pero recordarles que 1-833-867-2346 y en el que pacho 305-297-9697 Zoom. Con ustedes, Rominita. Rominita. Rominita. ¡Esteni!
1: ¿Cómo estás?
0: Muy bien, Romis, ¿y tú?
1: Aquí vocalizando, ¿verdad? Antes de entrar a chismear.
0: Claro, hay que vocalizar antes de cualquier cosa, Romy.
1: Obviamente, pero en todo caso sería...
0: Sí, como ajá.
1: Ay, ya hace mucho que no me pones la canción de la serpiente.
0: El ceseo.
1: Hay una serpiente... ¿Qué?
0: Anda por el bosque. Bueno, pues al cliente lo que pida.
1: Sí, bien, me transformo.

0: Eso.
1: Bravísimo, bravísimo.
0: Eso.
1: Muchas gracias, DJ Juan. Gracias, de manera, ya estamos con calor, ya se calentó, ya tenemos toda la actitud. Muy bien.
0: A ustedes, a ti te han dicho, algún día, ¿quiere ser usted una parte de mi cola?
2: Como que sí te sacaría de onda, ¿no? Si te lo dicen así, como que dices...
3: Yo no había
4: es algo romántico,
3: no le había puesto tanta atención a esa parte, Romy, de la rola. Me parecía así normal.
2: Sí.
4: La romita pensando. A ti nada.
2: O sea, si te lo dice una serpiente, como que dices, ya entendí, ¿no? O sea, si una serpiente te dice, ok. El juego, ¿no? De la serpiente.
4: Pero
2: si te lo dijera.
4: Pero Químico así te dijo, ¿no? Se enamoró de. ¿Quién es usted? Una parte de mi cuerpo.
2: Así es, me dijo cuando me enamoró. Cada quien sus métodos, su ley, pues, tiene.
3: Fórmate.
4: Te dijo, me imagino que estés a Dani, mi amor. Ajá. ¿Quieres ser tú una parte de mi cuerpo?
2: Yo le dije, sí, Químico.
4: Claro que sí.
2: Sí, Químico.
3: ¿Qué más sigue? ¿Qué más sigue?
4: Esta es tu madre.
2: Es que si te lo dicen, sí te sacarías de onda, ¿no, Antonio?
4: Sí, pero o sea, pero. Si usted lo ve, es algo romántico.
2: Te reirías. O sea, si una chava dice, te dice, ¿quieres ser usted una parte de mí?
3: Yo, claro que sí, güey.
2: Ay, no.
3: ¿Te formabas luego, Antonio?
4: Me he formado, claro que sí.
1: Puedo decir, ¿dónde formo y dónde firmo?
4: Que vas a enterar de mi esposa, y claro que sí.
1: Ay, no. Así no.
4: Ay, así muy.
2: Así no, Antonio, se te va a pudrir el tamal.
4: Así.
1: Exacto.
4: Empieza a hacer como pusecita ahí.
2: Antonio.
4: Ay, güey.
1: Ay, qué asco. Bueno, pues comenzamos con los romichismes. Y bueno, ya ven que la semana pasada hablábamos de cómo, pues sí, el fanatismo por el fútbol. Hay gente que dice, es buen momento para ponerle un nombre a nuestro hijo que tenga que ver con la situación del mundo, para que sea moderno. Yo no sé la verdad qué piensa la gente, pero bueno, el punto es que llegó ahora el turno de México. La semana pasada hablábamos de cómo habían estado registrando a algunos niños en Colombia y en Perú. Pues ahora llegó el turno de México y se está revelando que registraron a una niña que yo no sé cómo le va a hacer para vivir. De verdad, qué bullying va a tener que enfrentar. Ya paguen la terapia de una vez. Porque le pusieron el siguiente nombre. Escuchen muy bien y analícenlo. Seguramente se les vendrá a la mente el nombre de cada personaje a continuación. La niña fue registrada con el nombre de Quiñona, Isisidra, Morita.
4: No manches, neta.
1: Haaland.
2: No inventes.
4: No manches.
2: No te la creo, Romy.
4: Cherra.
1: Pero ¿sabes qué es lo peor? Esperen, eso no es todo.
3: Sus apellidos, o sea, va a ser la Romina.
1: A ver. Sí. O sea, el nombre aparece así en el registro civil. Nombre, Quiñona Isisidra Morita Haaland, primer apellido, Guevara.
4: Órale.
1: Me falta el segundo, caray, me falta el segundo apellido, pero bueno, no lo puse.
4: Oye, ¿no hay un reglamento donde dijeran máximo dos nombres? Debe de haber un reglamento, máximo dos nombres, ¿no?
3: No, Antonio, no.
4: Ay.
3: No hay ninguna ley.
4: Ya, si a veces el segundo ni te pelan. Imagínate un tercer nombre, cuarto nombre, quinto nombre.
2: No, pero ¿saben qué? Sí me han dicho a mí que ya con trámites oficiales, cuando tienes más de dos nombres, ya se hace bien complicado. Sí, es muy difícil. Sí, los trámites se hacen muy complicados.
1: ¿Qué están pensando? O sea, y luego los comentarios de la gente no faltan, ¿no? Aquí ponen, el bullying será legendario. Y sí, para los cuates, ¿no? Y sí, Murillo. Luego, mis más sinceras condolencias. Felicidades, le arruinaste la vida y apenas nació. Por lo menos le hubiera puesto Juliana o algo así, ¿verdad? O sea, a ver, como Quiñona. Ay, no. Y luego, tiene que ser una broma. Esto no es fanatismo, es falta de oxigenación. Ay, no. Pero bueno, el punto es que esto está circulando. Faltaría a lo mejor analizar un poquito más allá. O sea, como dicen en la ley, realmente, cuántos nombres permiten. Si realmente pudieran hacer, no sé, como a lo mejor una norma que cuando pasen momentos así como tan épicos que ha sido la gran fiesta del fútbol, que digan, oigan, en el registro civil va a haber un límite y no se puede poner estos, estos y estos nombres, ¿no? O sea,
2: claro.
1: Y al final no están pensando en el futuro de las criaturas, de qué se trata, ¿aparecen memes?
2: Sí, es cierto.
0: Sí, no manches.
2: Porque yo... según yo sí, hay una lista de nombres prohibidos en el registro civil, pero pues tal vez esto se les pasó, ¿no?
1: Pues a lo mejor no en el registro civil no pensaron que fuera a pasar eso, ¿no?
0: No, pero sí debe, o sea, sí debe haber una regla en donde llegues y que te digan, oiga, no, mame, ¿cómo se va a llamar si es Isidro?
2: Una regla, una leyona. Mira, te voy a decir cuáles son los prohibidos. Entre los nombres prohibidos, ¿no? Los nombres prohibidos. personajes y marcas, o sea, tipo Batman, James Bond, Harry Potter, Burger King, Facebook, el Yahoo.
0: Yahoo,
2: el Yahoo Hernández.
3: No, suena mejor Yahoo que Quiñona.
2: Sí, oye. Por ejemplo, tampoco no les pueden poner Fulanito, Judas, Lucifer,
3: Perenganito,
2: Hitler, tampoco Perenganito. Tampoco le pueden decir cosas ofensivas o negativas. Y también dice que nombres extravagantes como Anib de la Rev, ¿no? Aceituno.
0: Aceituno.
2: Aguinaldo.
0: ¿Cómo, Aguinaldo?
2: Aguinaldo. All Power.
1: Aguinaldo,
2: voy
1: para acá.
2: Sí, o sea, ¿qué onda, no?
1: Ay, no, pues ahí
3: faltaste, Aguinaldo.
0: Utilidado.
2: Utilidado.
0: Utilidada.
1: No. Utilidado, ¿dónde estás? Que no te veo.
0: Ajá.
3: Utilidado, ¿dónde llegó? ¿Dónde anda?
2: Utilidado, ¿dónde llegó?
3: ¿Dónde anda Utilidado?
2: No, no está utilidad.
3: No llegó, gente de la maestra. ¿Utilidado? No, este año no llegó utilidado. Este año no llegó utilidado, González. Ni modo. Tache para utilidado.
1: Ay, no.

0: eso.
1: Imagínate que tú con un amigo como yo. Yo era más chiquiñonga.
2: Sí, claro.
1: A ver, enséñame la que... Que me enseñe la que... Que me enseñe la quiñonga. Que me enseñe la quiñonga. Pues sí, güey, no mames.
0: Eso, Antonio.
1: No manches. Pobres muchachita, güey. Y aparte,
3: ¿sí?
1: No quiñones, o sea, ojalá, fíjate, son la mejor quiñonga que quiñona, ¿no? O sea, ahí viene la, ahí viene la quiñonga. Ahí viene la quiñonga.
3: Le van a decir de bullying, de albures, sin parar. Sí, o sea, aparte le pusieron jala al final. Sí. Fue como una mezcla muy mexa ahí, pero con el toque noruego.
1: La quiñonga jalan. Jalan.
0: ¡Jala,
1: quiñonga, ve! ¡Jala, quiñonga, jala! ¡Jala, quiñonga, jala!
2: ¡Ay, no, pobrecita!
1: ¡No manches, güey! No,
2: no, ojalá demande a sus papás, porque eso también se puede hacer, ¿eh?
1: ¿Y también?
2: ¿Se puede? Sí, Zuley, aguas ahí con tus hijos, ¿eh, Zuley?
1: No, no, pues yo...
2: Por manejar, por mandarlos a manejar también.
0: No, no, eso ya pasó.
1: Eso, tú también te manejas.
2: No, creo que sí, ¿no? Por el nombre. Pero, sí, se lo pueden cambiar.
0: Sí, pero miras que bien manejan.
1: Pero Dani, estoy pensando, pero el daño ya está hecho, güey.
2: Sí.
1: O sea, se puede cambiar el nombre, pero para mí ya va a ser la quiñonga. Para mí ya va a ser la quiñonga, jalan, morita.
3: Y
1: Rivadeneira. Con Gustavo. Y Rivadeneira. No, no manches, güey.
3: No, ay, bueno, sí. Por lo menos era Guevara y no Pérez López.
1: Y si sí jalan la quiñonga.
0: ¿Qué es eso, Antonio?
3: Bueno. Ay, no, se está descontrolando los estragos que dejó esta fiesta del fútbol. Ay, en fin, bueno, pues esto ya se va a acabar literal este domingo. Ya hoy son las semifinales.
1: Ay, ya duró mucho esta cosa, ya duró mucho.
0: Mira, se les ha hecho muy...
1: Sí, ya duró mucho.
2: ¿Ya estuvo bien?
1: Estuvo ya bien. Ya quiero saborear la Liga MX. Híjole.
2: Qué clara,
1: se te echó mucho.
0: No, güey. Se te echó el torneo. No,
1: ¿sabes? ¿Se te echó larga? ¿Se te echó larga o corta?
0: El torneo, Antonio, el torneo. Yo hablo del torneo, Antonio.
1: ¿A ti cuál te gusta más, Zuley? ¿Que sea larga o corta?
2: La justa mundialista, Zuley.
0: De 36 equipos, no, Antonio.
1: Me gusta corta, entonces.
0: ¿Qué es eso?
2: La justa.
1: No, pues te la ajustas.
3: Breve.
0: ¿La justa mundialista, Antonio? ¿Hablamos de la justa?
1: Sí, claro, te la ajustas.
0: Ok.
1: Ya hablamos de quiñonga. ¿Qué más, Romis?
3: Pues bueno, hablando de cómo va a finalizar este torneo, pues ya sabemos que el domingo va a haber tremendo espectáculo. No nada más va a haber el primer show de medio tiempo del fútbol, ¿no? Que ya habíamos dicho, ¿no? Va a estar Shakira, Madonna, BTS, Justin Bieber. Y a ver cómo los acomodan a todos. A ver cómo los organizan y a ver de qué manera nos sorprenden. Pero va a haber otro espectáculo, obviamente, donde se enfocan como en las canciones oficiales del torneo. Y se confirmó que Laura Pausini se va a sumar a esta presentación en la que va a estar Robbie Williams y Nicole Scherzinger, creo que sí se pronuncia, que son los que hicieron también una de las canciones oficiales.
1: A ver si con tanto artista que llevan, se hacen bolas, ¿eh? A ver si no, con tanto artista que van a ver.
2: Que sí son un montón.
1: Ay, no manches. Falta la Sonora Santanera, todavía falta la Sonora Santanera.
2: Sí.
1: Faltan los
3: ángeles. Los bookies.
1: Los bookies, bueno, los temerarios.
3: Los temerarios.
1: Qué poca madre.
3: Ajá, sí, claro, ¿no? Que tiene que haber espacio para todos, ¿eh? O sea, no nada más puro English speak English. O sea, también tiene que haber español. No, no es cierto. Pero bueno, o sea, ellos van a estar y también va a haber apariciones especiales de Tom Cruise. Tom Cruise, ¿qué va a andar haciendo ahí en Tom Cruise? ¿Se va a aventar o qué del estadio?
2: Pues, quién sabe, oigan, porque cuando se hizo el anuncio de los Juegos Olímpicos,
1: ajá,
2: él estuvo ahí, ¿no? Y se aventó. Y,
0: en la France, oh, en la ajá, France, sí, en París. Sí.
2: ¿Qué tal si otra
3: entonces,
2: vez?
3: ¿Qué va a hacer ahora? Porque ajá, ahorita ya ven que va a estrenar esta película con Iñárritu, la de Digger, creo que así se llama. Salió ayer el tráiler y pues su personaje está así caracterizado de, o sea, de un Tom Cruise irreconocible, así viejito y todo. Dudo mucho que salga así, aunque podría ser, quién sabe. Pero no, ahorita no trae una película como de acción, es lo que quiero decir. Como para que se justificara que otra vez se aviente o algo, haga algo tipo Misión Imposible.

0: Sí. Pues hay que ver. Lo que sí es que la ganadora del premio Grammy, Jennifer Hudson, va a interpretar una versión especial del himno nacional de Estados Unidos antes de la final. Y en la ceremonia de apertura, pues ya sabemos que estuvo como muy mezclado con el talento mexicano y ahora pues en el cierre.
1: ¿A qué sí pasa, Vera?
0: De culturas. Pero ahora pues van a estar estos muchachos. Así que vamos a ver a Laura Pausini por ahí, a Robbie Williams, ya no sé qué la ando picando aquí, a Nicole y a Tomás Cruz.
1: Tomás Cruz.
0: Tomás.
2: También hizo Top Gun él, ¿verdad?
0: Ay, sí, me encantaría. Qué padre, ojalá que sí. Y bueno, pues eso es en parte de lo de la ceremonia de este domingo y ya podremos analizar la siguiente semana cómo les quedó el show de medio tiempo. ¿Va? ¿Les parece bien? Porque tiene la vara alta, ¿eh? O sea, ahí las
1: gracias, mira, qué lista.
0: ¿Qué les digo?
1: Ay, perdón. Señora Romina, se está escuchando el programa. No se crea, es broma.
0: No, hombre, ya de estar bien.
1: Oye, Romy, pero Romy, pero yo creo que no te quiero de una vez para hablar.
0: ¿Desilusionar?
1: No, pero okay. Para hablar de eso, el martes ya va a ser muy lejano, Romy.
0: Ah, no, nos conectamos el lunes con muchísimo gusto.
1: Bárbara, sí.
0: Claro que sí.
1: Para que sí. Yo creo que sí amerita hablar de lo del mundial.
3: Para que vean lo que es pro.
1: El lunes, ¿no? Porque ya el martes.
0: Claro.
1: No escuché, Romy. De por sí trae chismes pasados.
3: No, Antonio.
1: Ah. Ya son chismes pasados.
3: Robin Williams va a estar en la
1: cultura. Gente, todavía hablar de lo del mundial el martes.
0: ¡Falacia!
1: ¡Ah, qué bonita! ¡Falacia! ¡Qué bonita pasadera!
0: ¡Oh,
1: güey! ¡Sí, que pase! ¡Otra! ¡Otra! ¡Otra!
0: No por andar diciendo falacias. Ahora no. Y bueno, pues parte también de lo que nos deja esta gran fiesta son personajes virales como Haaland, ¿no? Ya lo decíamos, pues no por nada esa niña se la nombraron así, ¿no? Pero oigan, ¿vieron la imagen que se hizo viral ayer de que llegó a Oslo? O sea, ya Haaland ya va y a sus vacaciones y llegó a Oslo y se bajó del avión con un mapache agarrado de una botella, ¿lo vieron?
1: Como que estuvo un rollo este güey también, ¿eh? Como que
3: sí, es
1: se ve hasta en el fútbol, se ve enojado cuando avienta a los güeyes, pero fuera de, se ve bien relax y como que disfruta el juego.
3: Se ve muy light.
1: Ahí se ve bien pachorrudo el hijo de la
3: ingada. Ey, Antonio.
1: Esos güeyes que jalan, arregla tu cuarto y duraba como 3 días en arreglar el cuarto. También se ve como
3: ahorita
1: pachorrudo el güey. ¿A poco nunca le regañó su mamá? ¿A qué nunca le dijeron pachorrudos? ¿A qué pachorrudo, no. Pues?
3: A mí todavía me dicen.
1: ¿No? Todavía, ya a mí sí.
2: Yo
1: como
2: sí, todavía sí, ahí también,
1: el pachorrudo del sexo, ya me dicen.
2: Ahora.
1: Me tardo.
2: Sí,
0: versión premium. ya cambió, ¿no? El significado. Y pues bueno, Haaland publicó incluso la foto en sus redes sociales de quien se la tomó tal cual, bajando obviamente con una de sus bolsas de colección. Ya ven que la tiene pues desde hace mucho tiempo.
1: Desde que nació Romy la tiene, no que se la arranque.
2: Antonio.
1: La tiene desde hace mucho tiempo. Pues sí, Romy, desde que nació.
0: Ya no puedo hablar.
1: Nació con ella, Romy. No que se la arranque. Además, se ve que tiene un biborón.
0: Sí, no por nada.
1: Tiene un mapachón.
0: De gigantos.
2: O sea, de justa larga, Antonio.
1: De justa larga.
2: O del mundial es que fueron 36 equipos. Digo, 44.
1: A mí ya me comenzó la larga.
2: Antonio.
1: La justa mundialista, mensa.
2: ¿Ah, sí te gusta?
1: Pues sí, me gusta.
2: ¿Y ahora de cuántos van a ser?
1: De 64.
2: ¿Y qué tal?
1: Y en el 2038 van a ser de 100.
3: 64.
2: De 100. De 100.
1: Va a ser una liga en el 2044.
0: No, ahí sí no le entro, ¿eh? No. Ahí sí no.
1: ¿Así de larga no le entras?
0: No, qué flojera.
2: Mucho mundial.
0: Sí. So much. Y bueno, pues Haaland pone, me siguió a casa. Y bueno, ¿de qué se trata este souvenir? Pues realmente sí es algo como llamativo, pero algo que sí existe. Se trata de un whisky raccoon. Uh-huh. Whisky raccoon, un mapache whisky, que es una figura decorativa de Will Bill's Western Store. Es de tal cual una tienda en Texas. No por nada lo veíamos con la, ¿cómo se llama? Con el sombrero.
4: sí, la tejana, pero salió tal cual con un sombrero y lo adquirió en esta tienda en Dallas, y la pieza se llama Mapache Whiskey, y pues muchos creerían que a lo mejor estaba carísima de París, pero según esto, el precio regular es de $750.
1: Ok.
2: Pues, fue como un recuerdito, ¿no?, que le gustó para llevarse, ¿o qué?
5: Pero barato no sí. está, ¿eh?
1: Pues no.
5: Barato no está.
1: Pero lo sacó en abonos, pagos, lo sacó en pagos.
5: Sin intereses.
4: Y miren, con que no sea, un robotito y lo asuste de la nada, o sea, que en serio sí esté disecado, porque si no, imagínense que esa cosa despierte.
1: Eso, Romy, ¿qué vamos?
4: Un gusto estar con ustedes. Nos escuchamos el jueves con más chismecito.
1: Eso.
4: Un gusto, un placer.
1: Abrazo,
4: cuídense.
2: Un abrazo, Romy.
4: Adiós.
1: Y tu compañera, ¡que pase! ¡Que pase!
4: Le voy a decir.

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1: El conjunto rojinegro anunció de manera oficial la salida de la institución de Diego Coca. En el comunicado se lee que no pudieron llegar a un acuerdo. Sin embargo, pese a la disposición y al esfuerzo de ambas partes, el proceso de negociación no concluyó con la firma del contrato correspondiente. El Atlas ya tendría un nuevo refuerzo, y es que los rojinegros habrían llegado a un acuerdo con el PAOK de Grecia para poder repatriar al zaguero mexicano Jorge Sánchez para el torneo Apertura 2026 de la Liga MX. Según reportes, el club firmaría al futbolista por 4 años. El nombre de Lamine Yamal se coló durante la conferencia de prensa que Francia ofreció horas antes del duelo ante España de las semifinales. Didier Deschamps fue quien se refirió al atacante español como uno de los jugadores que pueden ser diferenciadores en el duelo. Yo soy Darinka Talavera y esto fue Contacto Deportivo.
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6: Joe Montana fue el quarterback de la calma perfecta. En los momentos grandes, cuando el estadio rugía y el reloj apretaba, parecía jugar en silencio. Con los 49ers ganó Super Bowls y dejó remontadas de colección. No tenía el brazo más explosivo, pero sí una precisión quirúrgica y una frialdad legendaria. Montana convirtió el último drive en una forma de arte.
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7: Muhammad Ali peleó arriba del ring, pero también contra su época. Fue velocidad, palabra, valentía y revolución. Se movía como bailarín y golpeaba como trueno. Campeón mundial de peso pesado, desafió rivales legendarios y se convirtió en símbolo de orgullo, resistencia y convicción. Ali entendió que el deporte también podía tener voz. No solo ganó combates, ganó un lugar eterno en la conciencia del mundo.
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0: ¡Eso! Ya de regreso en Inutilandia por tu DN Radio. Claro que yes, of course, ajá. A ver, vámonos con llamadita. Pongo el cronómetro. Buenos días, ¿con quién hablamos?
1: Conmigo.
0: ¿Qué onda, hermano? ¿Cómo andas?
1: Bien, bien, bien. ¿Ustedes cómo están?
0: Bien, muchas gracias. ¿Quién es, Juan Carlitos o quién?
1: No, el Chibi.
0: ¿Qué onda, mi Chibi? ¿Qué onda, mi Chibi? ¿Cómo andas?
1: Hoy, bien, un tema, un saludo primero a que nada, señorita Brinca. Saludos. Al joven Zuli Ledesma.
2: Buenos días, ¿qué onda?
1: Y al querido Pork Murillo, también un saludo. ¿Cómo están? ¿Todo bien?
0: Bien, mi hermano, gracias.
1: Oye, traía un tema desde la semana pasada, pero me has dejado parado como una hora esperándote y te cuelgo porque ando ocupado.
0: Ah, está bien, güey.
1: No te ofendas, ¿eh? Es una plática nomás.
0: No, tranquilo.
2: No te ofendas, Antonio, tranquila.
1: Relájate. Creo que como conocedor de fútbol sabes mucho de lucha.
0: Ajá.
1: Yo que de fútbol no sabes nada, hermano.
2: Sí, cierto.
1: No sabes nada.
0: Pues no sé el cierto.
1: La semana pasada traía. Ajá. Espérame, la semana pasada traía el tema, pero no te pude hablar.
0: Ok, muy bien.
1: Mucha gente como tú, y que es aficionada al fútbol y que le gusta. Ajá. Que ve las cosas de otra manera y está suave.
2: De espaldas, o sea.
1: Exactamente. Sabemos que creemos. Ajá. Sabemos un poquito más de fútbol.
0: ¿Eso crees tú? ¿Eso crees tú?
1: ¿Eh?
0: ¿Eso crees tú que sabes?
1: No, creemos. Eso voy. Respeto tu punto de vista. Y eso es lo que hace a un país como México ser villamelones. Porque eso es lo que somos. Ajá. O sea, eso es lo que somos. Es lo que apoyamos, somos muy buenos antiguos.
0: Pues ya dime, güey, ¿con qué rollo? Porque se va a acabar el tiempo, güey. ¡Órale!
1: ¡Espérame! Pero somos malísimos para el fútbol. Ajá. Tu perspectiva de ver el fútbol positiva es muy buena, pero analíticamente, yo sé que no es un programa para analizar, es para el perro, hermano, o sea, de fútbol.
0: Bueno, por eso, pero dime en qué, pues.
1: Mira, comentaste de que estabas muy satisfecho con lo que había hecho la selección mexicana. ¿Qué es tu punto de vista?
0: Claro.
1: Hace 8 o 10 días.
0: Y si tú piensas lo contrario, tú eres el que sabe, entonces. Si tú dices que no...
1: Yo no digo que sé, pero para mí es uno de los peores fracasos de la selección mexicana junto con el de Corea-Japón 2002.
0: No, güey, estás loco, güey. Pues estás loco, güey.
1: Yo estoy loco.
0: ¿Cómo que un peor fracaso, güey?
1: Claro que es un fracaso.
0: O sea, bueno, yo te la compro desde el aspecto de que... Sí, porque el objetivo era cuartos, te la compro ahí. Pero, güey... A ver, también te escucho.
1: Toño, dime de los cinco partidos, ¿cuál partido jugó bien México? Más que los 25 minutos contra Ecuador. Los demás no jugó nada, metió los goles y ganó, y eso se trata.
0: Eso es un fracaso, entonces.
1: Futbolísticamente.
0: Jugar mal eso. O sea,
1: para mí sí.
0: Bueno, está bien.
1: Para mí tener tres mundiales en tu casa, para mí jugar todos esos partidos en tu casa, para mí es un rotundo fracaso y otra vez...
0: Pero hay que ver niveles, ¿no, güey? Hay que ver niveles, o sea...
1: Ah, no, claro.
0: Pues claro,
1: entonces no nos captemos de tanto, no estamos en el nivel. Por eso,
0: yo quedé satisfecho porque yo sé mi nivel de mi selección.
1: No, pero eso, volvemos a lo mismo, no te ofendas.
0: No me ofendo.
1: Es una mediocridad decir, esa es mi selección. Oye, yo me voy a morir. Los argentinos serán malísimos para muchas cosas, para política, economía, lo que tú quieras, pero para el fútbol son unos perros.
0: Sí, pero yo no me comparo con Argentina, por eso yo no me comparo con Argentina.
1: Pues no, pero somos un país con más millones de habitantes. No es posible que, con todo respeto, no tengamos 26 negros, con todo respeto, sin ofender, que puedan competir. Yo creo que sí los hay. Sí los hay. Llevaron a 7 jugadores.
0: Güey, ¿no crees que te voy a cortar porque no te valgo tu competir? Ya te pasaste 3 minutos. Igualmente. Y vuelve a marcar, güey, vuelve a marcar. Para pelearte bien.
2: Eso.
3: Oye, ¿qué va a pasar con esos momentos, Antonio? Cuando nos queramos pelear.
0: Vamos a
3: tener minutos, Antonio.
0: No vamos a tener minutos. Por eso, bueno, a marcar, güey. Mañana, para volver a pelear, a gusto. Buenos días, ¿con quién hablamos? Bueno.
4: Buenas tardes.
0: ¿Qué pasó, mi efusivo?
4: Hola, Mubete. Hola, Dari. Hola, Zuli.
3: Hello.
5: Buenas tardes, efusivo.
0: ¿Tú qué tema quieres debatir? Échale.
5: Está calientito, Antonio, ¿eh?
0: Ah, no, y aparte ya sé que yo no sé nada, güey.
4: ¿Cómo están?
0: ¿Quién tú?
4: ¿Cómo están?
5: Bien, bien, ¿y tú?
4: ¿Qué tal? David, ¿qué tal, Zuli? ¿Cómo están?
5: Todo bien, todo bien.
0: Oye, ya empiezo a extrañar a Juanito, güey. Mejor, güey. Che, efusivo, güey. Buenas tardes, efusivo.
4: Hola, ¿qué tal, David? ¿Qué tal, Zuli?
0: No, vámonos a ver, nada, vámonos, vámonos por payaso. Vámonos por payaso. Vámonos por payaso. Sáquense, sáquense, nada. Buenos días, ¿con quién hablamos?
5: Híjole.
0: Buenos días, ¿con quién hablamos?
6: Bueno, buenos días, buenos días.
0: ¿Qué pasa, mi hijo?
5: ¡Yo!
6: Tranquilo, güey, ya el efusivo me dejó sus 2 minutos.
0: No. Para el efusivo me dejó mis 2 minutos. Tienes 3 minutos como todos y vámonos.
6: Ok, bueno, está bien, ya. Tranquilate, no te me sulfures. Buenos días, Dari, buenos días, Zuli.
3: Buenos días, yo.
5: Soy yo.
6: Aquí trabajando todavía.
5: Eso.
6: Me tocó un poquito más larga. Como
0: te gusta.
6: Así mismito. Oye, ¿qué tanto estabas hablando con la muchacha esta, la hondureña? ¿Cómo se llama?
0: ¿Con Ethel?
6: Con Ethel. Ethel Colato, que muchos argentinos. Para un triste piojo que habla, güey. No manches, güey.
0: Como que ni te estoy entendiendo, güey. A ver, explícame, güey, porque... No te estoy entendiendo, Gio.
6: Ok, dijiste que muchos argentinos hablan a la radio, ¿verdad?
0: Uh-huh. Ah, sí,
6: para
0: sí,
6: un
0: sí.
6: Un triste piojo que habla ahí, castelo que habla.
0: Pero, ¿qué es nuestro? Ay, nuestro Cheo Boludo no vale por 10, güey. Nuestro Cheo Boludo vale por 10.
6: No, bueno, te la doy de acuerdo por 10, pero aún así, no. ¿En qué tiempo llevamos?
0: Llevamos 1.33.
6: Uno solo se comunica, güey.
0: Ah, ok.
6: No. Y pues no, está bien. Hoy gana Francia y mañana Inglaterra, si Dios quiere.
0: Ojalá.
5: Órale.
6: Sí, ojalá, porque ya está apostado. Ay, Dios. Me eché la soga al cuello yo solito.
5: No, bueno.
6: Española, ahorita le aposté 4 bombas, a ver qué sale.
0: Eso.
6: A ver qué sale. Y no, nada, ya sabes, me gusta el programa, estamos tranquilos, estamos contentos. What's up, buddy? How are you?
0: ¿Qué? Sí. ¿Qué? ¿Qué?
6: No.
0: Estás hablando en árabe, güey.
6: Hasta la fe. El muchacho es un muchacho que, ¿cómo se llama?
0: ¿Qué?
6: Que trabaja aquí con nosotros. Ajá. Y no lo veía yo. Pero te digo, no. El programa está muy bien. Y la neta, esos 2 o 3 minutos que nos tocan a cada radio escucha o de voz, lo que manden de audio, está perfecto. Así hablamos todos y todos tenemos la oportunidad de hablar.
0: Más. Eso, ya está mi tío, hablando de, sácate ya, nada, que ya son 3 minutos. ¡Vámonos! ¡Ya! ¡Vámonos ya!
3: ¡Adiós, tío!
0: No, ¡ey, Antonio! ¡Aquí la regla, rajatabla!
5: ¡Eso, Antonio! ¡Eso, Antonio!
0: La Dari no se partió los chicos nada más de gratis. Si la Dari llegó enojada ese día, y con reglas autoritarias, hay que respetarla.
3: Oye, ¿ya te pusiste en contacto con...?
0: ¿Juanito?
3: Ajá.
0: No.
3: ¿Ya le preguntaste?
0: Sí, le pregunté, me contesté, bien, así. No, todo bien, hermano, pero... Como que no quiere. Sí le pegó tu regla.
3: No te creo. Está ocupado, Antonio. Él nunca se toma nada personal, Antonio.
0: ¿Crees que está ocupado?
3: Yo creo que está ocupado.
0: Híjole. El George dice, el Cheo lo dice, ajá, no te calientes, hooligan. Te pasas, hooligan, ya sabes, no sabes nada de fútbol. No, y aparte nunca ha querido saber nada. Güey, sí.
5: No, sí sabes, Antonio.
0: No, pero sí sabes. Sí.
5: Ari.
3: No, pero, lo que se cada quien. Sí, sabes.
0: No me ofendió. No me ofendió para nada, pero.
5: Sí sabe. Que lo vea así de espaldas es otra cosa.
0: No me ofendió. Al contrario. Aparte, nunca he querido ser como analista de fútbol. La verdad. No, nunca he sido mi tirada.
5: No.
3: Pero, ¿qué tal, narrador?
0: Ah, pero, ¿qué tal,
3: Narrador. La
0: pasa. La lleva. La baja.
7: ¿Así?
8: ¿Tiro? ¡Ah!
7: ¡Por poquito!
8: ¡Ah! El A es como el por poquito. ¡Ah!
3: Eso sí, Antonio.
8: No, no, lejos, no. De verdad, nunca ha sido mi tirada ese ser considerado alguien que analiza el fútbol. Y aparte, no.
7: ¿No te da o sí te da, Antonio?
8: No, para nada, al contrario. Pero quería saber por qué decía que... Ajá. Es que, pero a veces con la mayoría, no estoy hablando del chavo que habló ahorita. Ajá. Pero la mayoría que dice así de que, es que tú no sabes nada, o que dicen los demás no saben nada, piensan que su verdad es la única que... O sea, que ellos sí saben de fútbol, porque me he topado con raza que de repente, pues por algo se entera que yo trabajo aquí en TUDN o algo... Ajá. Como que adrede saca los temas futboleros, ¿no?
3: Oigan, ¿ustedes cómo son cuando así en conversaciones, pues así que con amigos o gente, así fines de semana, que de repente empiezan a hablar de fútbol y, no, yo digo que las Chivas, no sé qué, y así? ¿Cómo son ustedes? Porque yo la verdad, yo digo, ay, ya ni opino. Ya
8: yo sí me intensifico cuando de repente sí. A veces, y a veces sí los mando al quiote.
3: Yo no, porque, Antonio, a mí me pagan por hablar de deportes. Claro. Los fines de semana no me pago porque voy a hablar de deportes.
8: No, pero yo copio, digo, vamos a hablar de fútbol, ahora le sacan un varo. Voy a cobrar.
7: ¿Tanto?
8: Yo se los cobro, yo se los cobro. Me vas a hacer
7: un pesito.
3: Me van a hacer usar mi instrumento.
8: Me vas a hacer que use mi instrumento musical. Yo te voy a cobrar, güey. Y órale, ahí va la compra de 20 bolas. Para que salga para otro cartón, de 20 bolas.
7: Cobras por usar tu instrumento. Y vamos a hablar
8: un bloque. Y es un bloque, aproveche. Y es un bloque.
3: 24 minutos.
8: De 24 minutos.
7: Ah,
8: bueno. Ya empezamos.
3: También vas al baño.
8: Y te voy al baño, Y cuando es de lucha, pues ahí sí subo la cuota, Dani. Cuando es de lucha,
7: ¿sí?
8: De lo que sí sé, ahí sí subo la cuota. Son 50 varos por mono en lucha.
7: Órale, órale.
8: Y 100 varos al güey que diga que no se pegan de verdad. Si tu legata va que no se pegan de verdad, 100 varos, güey. Prosicón, y ahí estamos. Y si hablamos de los Pumas, porque sé que va a 150 varos. Hablamos de los Pumas.
7: Si es de los Pumas, incrementa la.
8: Incrementa. Si vas a echar carrilla, 200 varos. No, para que costee, güey, también.
3: Claro.
8: Okay. No, pero en serio, jamás me ha interesado ese tema de que la gente piense que sí sea o no sea. Es que eso es muy. El hablar de fútbol es muy. Subjetivo el tema. Obviamente el que está alegando va a sentir que tiene la razón, ¿no? Que yo sí sé, y tú no, y tú estás bien. Así estamos, güey. Tú estás bien lejos, y yo sí sé. Así es la mayoría de raza, güey. Pero a mí me vale gorro. Fíjate, sin saber, vivo de esto. Sin saber, fíjate, me pagan por eso.
7: Wey. Fíjate nada más.
3: Es que tienes unos grandes dotes, Antonio.
8: Más bien el que piensa que estoy bien.
7: Es el doctor.
8: Unos grandes dotones. Unos qué dotones.
3: Eres unos grandes dotes.
8: Unos dotones.
3: Eres muy simpático, Antonio. Tienes el don de la palabra.
7: Estás bien curiosito.
8: El don de la palabra. El don de lenguas.
7: ¿Por qué no te ponen ahí en el zoológico?
8: Dice el Takis. No voy a participar en este programa en huelga de las llamadas y qué pechos de los de diario. Solo para saludar y porque no le dan a mi Juanito su segmento de 10 minutos. Y viva España, la que llevo en mi sangre. Cállate así, Taquis.
7: Saludos, Taquis.
8: Llevo en mi sangre. El chico dice, güey, le pusimos nomás, la estaba aplicando lo que escuchamos nosotros, la repetidera. Ah, bueno, pues por andar a vos, ¿por qué no explica? ¿Por qué no me da un avance de lo que quería decir, güey? A ver, espérame, no me quedé. Tercera que mamucas, son unos inútiles, buenos para nada. Especialmente el cuerpo de chimpancé huérfano, cerdo.
3: Chimpancé huérfano.
8: Como dicen en mi pueblo, el que preña se le olvida, pero a la preñada nunca. Si tu suegra te sigue odiando, ¿Qué? Porque le dañaste tu dinastía. Estás tan asqueroso, chaparro, pelón, dientón, cuerpo de elefante marino, Inga Tunani, dice el Gilbertón. No, pero te voy a decir algo. Le mejoré la raza a mi suegra. Mis hijos están bien bonitos, güey.
3: Ay, chicheto.
8: Mis hijos están así. Y voy a quitar. Déjame quitar el papel de padre.
3: O sea, en buena onda.
8: Buena onda, mis hijos están bonitos.
3: Qué bonito.
8: La neta.
7: Se parecen a su mamá.
3: Tienen sus ojos.
8: Lo que sea, pero yo puse un
0: Puse algo ahí, una semillita ahí.
9: Ah, claro, claro.
0: Puede que se parezca más a la mamá, pero aquí viene algo mío. Y se los mejoré, la neta. Están bonitos los morros. Ojones.
9: Muy bien, Antonio.
0: Quitones también.
3: Estañones.
0: Estañones. Ajá, ajá. Así que, señora. Ay. Tú quédate los cinco, Gilbertón, No. Si no conoces a mis hijos, quédate los cinco, güey. Están bonitos mis mendigos huercos. ¿Cuánto trae?
10: Muy buenos días. Buenos días, mis amigos. ¿Cómo se encuentra, Dari? ¿Cómo se encuentra, Chizuli?
9: Bien día.
10: ¿Cómo estás, mi Toñito? Oye, Toñito, escuchando a Etel, escuchándolos a ustedes, diciendo de pues las teorías, lo que sea de...
0: conspiracionales.
10: Argentina. Pues yo creo que ciertos argentinos solitos se ponen el tiro, ¿no? Pues a mí, el pseudoanalista, el pseudocomentarista que está en Argentina, él mismo dijo que detestaba a todos los mexicanos. Y ahora resulta que, pues que no, que siempre no, que él se refería al fútbol, que este, que el otro, cuando están los videos, obvio. Pero sí son los argentinos. Así de arrogantes, así de fanfarrones. Algunos, aclarando. Otros son peores. ¡Chao!
0: Okay. Eso. Oye, ahorita me estaba acordando. Fíjate que cuando yo empezaba en los medios, allá de 2008-2009, sí me pegaba el tema. Había un señor que me rajaba, pero sabroso en los programas.
9: ¿Un radio escucha?
0: Sí. Ajá. Marcaba y decía, a mí se me decía: tú eres un bufón de la radio y no sirves para este, que no sé qué. Y sí, o sea, pues vas empezando, güey. Y sí me cimbraba, ¿no? Llegaba a mi casa y le contaba a mis papás, así, o esto, ¿no? Y, o saludos, Soli. O a Edgar Martínez, ¿no? Edgar Martínez, me metí con Edgar a su oficina y, es que este güey dijo esto. Y el Edgar una vez me dijo: güey, a ver, vas a ir formando tu personalidad en este medio, güey, es normal. Uh-huh. Dijo: pero si a ti un comentario malo, güey, o dos, o tres, o miles, te da para abajo, güey, no sirves para esto, güey. Si a ti eso te va a bajonear, o... Y le digo: tienes razón, güey, aparte, ¿con quién quiero quedar bien? Pues, yo tengo que ser yo y listo, güey, claro, ¿no? Con lo poquito, mucho que sé, defender mi punto de vista y listo. Sí. Entonces, la raza, al que sabe, también se lo tunde igual, ¿no?
9: Claro, claro.
0: Y el que sabe, para muchos, está bien endejo, y otros un mismo personaje.
3: Es cuestión de gusto.
0: Ajá. Un mismo personaje puede saber mucho, y un güey puede decir: no sabe ni más.
9: Y aparte, ¿quién dice quién sabe y quién no?
0: Exactamente. Entonces, sí, a partir de ahí entendí muchas cosas, y sí, yo me relajo, güey. O sea, y además, y sí es cierto, quien se dedica a esto, tiene que ser de piel gruesa, güey.
3: Sí, oigan, que por cierto, me estaba acordando cuando recién llegué y que, ¿se acuerdan que nos tomaron unas fotos?
0: Ajá.
3: Entonces, pues yo subí mis fotitos a mi Instagram. Ajá. Ahí, y de repente alguien de los radioescuchas me puso: aunque la mona se vista de seda, mona se queda, y no sé qué. Y yo dije, pues, ni me conoce, o sea, se me hizo extraño porque neta ni me conoce, o sea, yo llevaba aquí como... unas 12
0: 2 horas.
3: Lleva como 2 horas aquí. Y me puso eso en Instagram. Y yo dije, pues bueno, pues cada quien, ¿no? O sea, sí se me hizo raro. Sí, pero pues X, ¿no? O sea, no te conocen. De pronto es así como que ya se meten en cosas muy personales y así. Y pues tienes que ser justamente como inteligente y decir: ah, pues X. O sea, no pasa nada. No pasa nada. No es contra mí, o sea, solamente son como que sus gustos, ¿no? O sea.
0: Pues sí, exactamente, eso es, y pensamientos de cada uno, ¿no?
3: No es contra mí, es con la idea que él tiene de mí. Ajá. No me conoce.
0: Y si lo trasladamos a un partido de fútbol, podemos ver el mismo juego, tú tienes una idea, tú otra, y no quiere decir que uno sea más fregón para el fútbol que otro.
9: Tu perspectiva es diferente.
0: Exactamente.
9: A la de otra persona, simple y sencillo.
3: Claro.
0: Dice, a ver, por acá otro mensajito... Pero tú lo has hecho muy bien, mi Dani, muy bien.
3: Sí.
0: Dice Raúl Velasco: ¡aún hay más! Ahora, Raúl Velasco: buen día, amigo. Yo creo que no es en todos lados lo de la aplicación. A mí no me ha pasado eso, ¿qué? Estar cambiando de compañía telefónica, jejejeje.
11: Ah, ok, a él no se le repite la... Ah, pues mira. Miguel Montoya. Abrazos inútiles. Darinka, Zule y Pelón Encajoso, siempre apoyando a los argentinos desde que conocí a los Chelos y a Luciano. Ah, Figueroa. Y arriba la máquina, bendiciones. Ah, qué jugadorazos. No, esos dos. El Chelito. El
12: Delgado.
11: Y al Chelo, también, los dos. ¿Cuánto trae?
13: Buenos días, Dari. Buenos días, Nico. Buenos días, leyenda. Zule. ¿Qué problema de reproducción que vino a causar en Juanito? Por culpa de él estamos pagando toda la audiencia. Y no ha aparecido, Juanito, no ha enseñado ni de humo. ¿Qué pasa? ¿Qué pasa? ¿Qué pasa? Saludos desde Nueva York, ya arriba.
11: Eso, no te entendí ni más, güey, pero bien.
12: Pero saludos.
11: Otro mensaje, Dios. ¿Cuánto trae?
14: Buenos días.
11: Inutilidad.
14: Como siempre. Disculpen, yo sé que me extrañaron ayer, pero estaba en el hospital con my wife.
3: Todo bien.
14: Estaba en el hospital con mi esposa, nomás haciendo chequeos regulares. So.
3: Okay.
14: Me hubieran partido mi mouse si les hablo. Erwin, vámonos con todo. Apoyando a Argentina. Es el único latinoamericano que tiene los euros para meterse siempre a pelear. Pues, ya después las polémicas, lo que sea, pues siempre hay polémicas en un mundial. Debemos recordarnos. También nosotros cómo ganamos a veces las copas euros aquí. Pero eso no nos conviene acordarnos. En fin. Todito, Darinka y Zuli, que tengan un excelente día.
12: Igual.
3: Sí,
14: y ojalá que ya dejemos el racismo a un lado. Los argentinos incluimos a todos. Ah, que los mexicanos nos incluyen a todos. Y no todos somos racistas en México y no todos son racistas en Argentina. Entonces hay que tener un poco de precaución con eso. Pero bueno, chau.
11: Chau. Hey, dice Chicles, güey, tú tienes la culpa por leer a Gilbertona. No puedes escribir hasta noviembre. Y luego por acá dice el Macaulay. Amigo, es que tus niños están bonitos porque abolearon. Saludos, te queremos, Toño. Ah, cállate, sí. Bueno, también.
12: Sí.
11: ¿Te abolearon, Antonio?
12: ¿Eh?
11: ¿Te abolearon?
12: Se abolearon, sí.
11: Mi papá, fíjate, mi papá estaba guapillo de joven, güey.
12: Órale.
11: Está guapillo. Sigue guapo mi papá, pues, pero ya está veterano. Pues.
3: Tiene sus fotazas de galán.
11: Ya está veterano.
12: Tiene que ver eso.
11: Ya está veterano.
12: No, pero estaba guapetón.
11: Es que guapo es guapo.
12: Está guapetón, pero...
3: Pues, ese sí.
11: Pero antes estaba más, pues.
12: Okay.
11: Bueno, vamos a la pausa. No le cambie, estoy sin Nutilandia. Dice Che Boludo. Chucky, la lengua habla lo que es la persona como está. Chucky.
3: Claro.
11: Number one.
3: Oh, thank you.
11: Eso, ¿vale?
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23: Tiger Woods cambió el golf con una mezcla brutal de talento, concentración y magnetismo. Cuando apareció, el deporte dejó de sentirse exclusivo y se volvió masivo. Su potencia, precisión y mentalidad asesina obligaron a todos a elevar el nivel. Tiger ganó majors, rompió barreras y convirtió cada domingo en una cita nacional. Su historia tiene gloria, caída y regreso. Ingredientes de una leyenda total.
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24: Hank Aaron fue constancia, poder y dignidad. Persiguió y superó una de las marcas más sagradas del béisbol bajo una presión social enorme. Su swing no era escándalo, era precisión, disciplina y grandeza repetida. Aaron conectó jonrones, sí, pero también resistió ataques racistas con una fortaleza admirable. Su historia es la de un hombre que venció al miedo con clase y excelencia.
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25: Jerry Rice es el receptor más grande en la historia de la NFL. 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

0: porque ya tenemos muchas llamaditas y mensajitos. Este, a ver, este güey. José Luis de Arizona. ¡Dani! ¿Y mis mañanitas?
1: ¡Ah, el billetón! Ay, está, hombre, y dice, billetón. A la una,
0: a dos, a la una, two, three, four.
1: Estas son las mañanitas que cantaba el rey David. Hoy por ser tu cumpleaños, te las cantamos aquí.
0: Chupa, chupa, chupa, chupa, chupa, chupa, chupa, chupa, chupa, chupa.
1: ¿Qué es eso?
2: Chupa
1: chichi.
2: La mañanita, la mañanita, chupa chichi, chupa chichi. Para que chupe algo. Eso, ¿cómo es eso, Toño? ¿Cómo que? Eso.
1: Y luego está
2: chichi, Toño. La chichi, chupa, que chupe. Es su cumpleaños, ¿no?
3: No, bueno.
2: Que chupe algo. ¡Otra vez! ¡Para tu primo!
1: Misma versión, otra versión.
0: Misma versión.
1: Estas son.
0: Chupa chichi.
1: Chupa chichi. Que cantaba el rey David.
0: Chupa chalgo.
1: Hoy por su cumpleaños.
0: Chupa chalgo.
1: Que las cantamos aquí.
0: Chupa chichi. Abrazo, güey. Este, le inventó la Dale, ¿eh? ¿Cuánto trae el mensaje?
4: Buenos días, amigos de Nutilandia, amigo el Panza Verde San José. Saluditos, Toño, Gordiño, Panciño.
0: ¿Y pues en?
4: Menciño. Al Zuli Zuli, Darica, ¿no? Buenos días. Fíjate que ayer, pues no pasas mi otro WhatsApp. Que pachó. Pero, pues ni modo. Nada más te voy a comentar lo que decía en ese que pasó. Ya escuché las reglas nuevas que te inventaste, pelón. Pues qué mala onda, ¿no? Del Atlante, que tuvo que...
0: ¿Del qué?
4: Doblarse para que le dieran hueso en la primera división. Porque ya ves que era de los que estaban... Que eran 6, 10, no sé cuántos que habían mandado una carta al TAS para que volviera el ascenso y descenso, y pues le dijeron que no, que se bajara, porque ya tenían su hueso para ellos, y pues ahí está, ya empieza su huesito ahí con el Atlante.
0: Ahora vas
4: bien
0: con el
4: por los seguidores, mal por el fútbol. Y también te decía de la cabra loca, que ahora que cambiaste la regla de los 3 minutos, se volvió en la Cinderella, en la Cenicienta, pero en vez de convertirse en princesa, se convirtió en bruja. Porque ya no le cae nada, pelón. Ya nomás te está tirando puro hate. Pero así pasa cuando se vuelven a la realidad. ¿Y qué más te iba a decir?
0: Pero ni hablado, Juanito.
4: Ya mencioné de tu Pumitas, que los dejó tu técnico. También el Atlante. Digo al Atlante, al Ratlas. Y de hecho, ahí vamos a estar. Si no nos lo permite, el viernes estando viendo ese partido del Ratlas contra la Fiera en la capital del mundo, peloneri. Es que por lo tanto, pues échate un baño, lávate las orejas y no te vayas a meter al caso porque ya no sales de ahí. Gordo, parado, gordo, right. Parado.
0: Eso, buenos días, princesa. Toño, no es que quieramos que se vaya el Nalgón, Tate, Diego y Gabo, pero ¿cuándo se les vence el contrato? Los radioescuchas nos merecemos.
2: ¿Qué pasó?
0: Unos narradores,
2: ¿qué pasó?
0: Y comentaristas, Antonio, de calidad, no del montón. Ándale, pues. Ya eso lo mandó ayer también, ¿no? Güey. ¿Cuánto trae el mensajito?
5: Yo, Toñito, Dari, Zuli, yo fui oficial del registro civil durante un tiempo.
0: Okay.
5: Allá en Jalostotitlán, Jalisco. Ajá. Y lo de los nombres funciona tal cual, no hay así como tal cual como prohibidos. Pero como oficial del registro civil sí te dicen que es tu obligación hacerles ver que pueden ser, que les pueden hacer bullying a los niños o puede ser perjudicial para ellos, y les tienes que decir, y ya si de todos modos lo quieren,
0: ya que
5: te tienen que firmar una responsiva y ya tú se los pones como quieren los papás.
0: Órale, más dormir. Dice el atrevido de San Luis, Toñito, buenos días. Toño Lingo, Lingo, Lingo, Lingo, Lingo, Lingo, Lingo, Lingo, uh-huh. Dice Dari, Zuli,
2: buenos días.
0: El día de hoy amanecimos con mucha lluvia por aquí y por allá también. El marcador para el partido de hoy creo puede ser 2-1 a favor Francia. Creo vuelve a anotar Mbappé. El atrevido, a ver, San Luis. Dice, ¿cuánto trae?
2: Buenos días.
0: Buenos días.
2: Señorita Sonrisas.
1: Buenos días.
2: El onotototototote. Feliz miércoles para todos.
3: Tracatrán, hijo de...
2: Para todos los radios. Inútiles también. Pues en mi lonche, escuchándolos.
3: Muy bien, muy bien.
2: Frijolitos, nopalitos, salsita, frijolitos, cremita. Una empanada de pollo.
3: ¡Empanada de pollo!
2: Todo al estilo Nicaragua.
3: ¡Piquito de pollo!
2: ¡Tacatrán, hijo de su!
3: ¡Tacatrán, hijo
2: de
3: su!
2: Hoy gana. De todo corazón quisiera ganar a España y mañana a Inglaterra.
3: Ok.
2: Pero bueno, ya este mundial ya está planeado. Todos sabemos que va a ser Francia con Argentina, ¿no? Qué vergüenza, la verdad, de mundial.
0: Eso, ahí está mi tracatrán. Dice por acá, Casa Serpientes, a ver, pero te puedes cambiar de nombre cuando tengas 18, güey. Hasta los 18, güey, no manches. Ya que todo el mundo te conoce, güey.
3: Oye, Antonio, para cambiarse de nombre, pues nomás tómate una chévez, Antonio.
0: Y ya
3: te cambias de nombre.
1: Ay, sí. Eso,
0: dice por
3: conejo,
0: acá.
3: Conejo.
0: Gilberto, saludos, dale. Dice, cerdo. No me llames cerdo. Dice, qué estúpido, lo que el banda te quiso decir es que tú y todos los que están felices por lo que hizo Titanic son mediocres, conformistas y perdedores, maletas para el fútbol, endejo. Ah, no, a ver, yo como objetivo, creo que sí se fracasó como objetivo, porque se nos vendió la idea de que hasta los cuartos, pero sabiendo el nivel, pues no decían hace meses que era la peor selección,
3: no, que no,
0: la peor generación, que no sé qué, güey, discúlpeme, pero terminar sin gol recibido, con el rival que sea, porque ya vimos que Cabo Verde y otros más le atascaron goles a las máximas potencias, ¿no? Hasta se fueron en cero, como contra España, que los dejaron 0-0, con lo que me digan, no es tan sencillo, güey, y tampoco es tan sencillo ganar. Por más, pero yo entiendo mi nivel de mi selección.
3: Tres partidos.
0: Esta selección tenía un tope futbolístico. Hasta ahí le llegó contra Inglaterra. Y listo. Dice por acá, Salgado de Luciana. Pelón, repite. Soy un ser dotado. Frank de Phoenix, dice por acá. Tripón, tus hijos son hermosos, pero tú la cuentas del lado tuyo. Y tú juras que gracias a ti salieron hermosos, pero todos nosotros sabemos bien quién mejora la raza a quién. Ah, pues en mi caso también mis sobrinitos están muy bonitos, güey. También mis sobrinitos están bonitos.
3: ¿Tu sobrinito? O sea,
0: yo estoy diciendo que yo puse el 90%, güey, pero ese 10%, ese 10%.
3: ¡10%!
0: Ese 10%.
3: ¡10!
0: Entonces, valió, güey, para que se hagan un poquito bonitos los morcosillos.
1: Muy
0: moñitos. Creo que no meter mano, vámonos con mensajes, pero antes de Carlos Ochoa dice, creo que mi depresión se arreglará más rápido de lo esperado. ¿Por qué? Porque con eso de que mi terapia deportiva tomó Tehuacán con carbonato y se repite millones de veces, entre ayer y hoy ya casi está bien. A ver, por acá otro mensajito.
1: Ánimo,
0: venga. El rockero vaquero decía... Parcero, se pica la buj... No, ¿qué pasó? El cuisillo.
1: Pues,
0: si Romina supiera el significado de esa canción, sí sabe, güey. ¿Tú crees que no? El Jorge Hernández. Pues sí, pues si el Tony se mete de narrador, tendría muchos seguidores. Imagínate, Mizuli, todos los gangosos escuchando en su idioma, sería un evento mundial.
3: De acuerdo. Mira
0: mi Burrusqueta. Dice... Que le digan que el Quiñongas jalan. a ver por acá, dejar otro mensajito. Ya son todos. El tío Reyes. Oye, Toñito, te voy a decir una cosa. Esos llamados de la naturaleza, Toñito, que son de emergencias, acuérdate que tú siempre tienes que traer un rollo de papel. Se acaba y pues en caso de que no traigas suficiente, debes de contar con dos pares de calcetines. No, ya le he aplicado, una vez le apliqué, en Mazamitla. Pues en caso de emergencia, amigo, acuérdate que son muy urgentes.
3: Fíjate que yo nunca había pensado mucho en eso, Antonio.
1: ¿De qué es, Uley?
3: En caso de emergencia, los calcetines te sacan de
1: apuro. ¿Caso de emergencia?
0: Yo sí me limpié una vez en Mazamitla con calcetines. Porque, ya es que los que...
1: ¿Eran tuyos los calcetines, Antonio?
0: Sí. No, del otro, se los pedía.
1: De al lado.
0: De al lado. Oye, te quito esos calcetines porque me voy a limpiar. Porque ya es que cuando vas a baños públicos te venden en... Te venden como 10 cuadritos, güey, ¿no?
1: Sí.
0: No, yo le dije, véndame más, yo no puedo con eso. Ajá. Y me vendió los que pudo, pero aún así no me alcancé, güey.
1: Antonio.
0: Aún así no alcancé con los que compré.
3: ¿Está?
0: Y tuve que aplicar un calcetinazo, güey. Ya dije, le dije a mi novia en ese entonces, es que es la onda de Vergara.
1: Es cierto,
3: tenía razón.
0: Es lo de hoy. Oye, pero entraste con calcetines.
1: Sí, pero
0: lo regalé a una persona que lo necesita.
1: Ándale.
0: Te lo regalé a una persona que lo necesita. Ah, ¿se escuchó? Perdón. Vamos con llamadas. Cronómetro en mano. A ver, nos quedan 12 minutos, Darío. Repartidos en 5 llamadas, no nos cuadra nada.
1: Ole. Sí, pues queda que nos den una hora más de programa, Antonio.
0: A ver, para que salgan todas ya 2 minutos. Pues sí, para que salgan todas.
1: 2 minutos.
0: Ya 2 minutos, ¿eh? No empiece a enojarse, ya 2 minutos, son las circunstancias.

0: yo voy con Francia hoy.
1: Con Francia, okay, muy bien.
2: Muy bien.
0: Y para Inglaterra, Argentina, voy con Inglaterra,
1: porque soy inglés, va a decir este güey, porque soy inglés.
0: No, tengo los ojos de color, los tengo negros, color negro, bien bonitos. Y te digo por qué, porque se ha visto mucha mañita en los juegos de Argentina, que pues no me está gustando. Y aparte le echan su piloncito, que le tenemos envidia, porque comen carne de burro, boludo. ¿Dónde sacan eso, por favor?
1: Saludos, eso, mi hermano.
0: Mire, ahorita, una hora más, está muy caliente. Todos nos vamos a ir para la casita.
3: Ok.
0: En la construcción. Está saliendo un solazón. No pasa ninguna nubecita. No hace ni airecito. No sale la rosa de Guadalupe.
3: Entonces,
0: ahorita, en una hora más, para el cantón, echarnos una. Tomamos mucha agua. Pero después de dejarle una cervecita. Y todos a ver el partido contentos. Allá en
1: eso. Ya son dos minutos, son 2 minutos. Gracias, Fernández. Abrazo. Sácate el fierro, cate. Restablecer, iniciar. Buenos días, ¿con quién hablamos?
4: ¿Cómo están? Buenos días, ánimo.
1: Buenos días, mi ánimo. Yeah, ¿cómo estás, ánimo?
4: De aquí de Tijuana, Martín Mota, saben, escuchándolos y todos los pormenores que traen. Y pues bueno, bien rapidito, son 2 minutos, voy a aprovecharlos. Uh-huh. Miren, el deporte y el entretenimiento. Eso es. Les voy a contar una anécdota rápida. Mi abuela y mis tías abuelas les gustaba ir a las luchas ahí a la Arena Coliseo.
1: Ajá.
4: Y era una catarsis tremenda. Gritaban de todo, mátalo, no sé qué, no sé cuánto. Salían de ahí y ya seguían siendo mi abuela y mis tías. Entonces, es así, la pasión, y es la catarsis de un pueblo, de los pueblos. Y aquí es un país con otro país y es el fútbol en esta ocasión y es una catarsis. Yo siempre les digo, son 11 contra 11, que gane el mejor, que el VAR no se vaya a hacer sonso, que el árbitro se ponga listo, los abanderados, que no haya ninguna según, como decía mi abuelito. Y pues bueno, ahí está. Ya igualmente voy con Inglaterra y también voy con España. A ver qué sucede.
1: Eso, mi hermano.
2: Okay.
4: Y pues igual, rapidito también, ya lo malo es que ya no hay tiempo, pero yo le quería hacer una pregunta a don Zuli.
1: A ver, te escucho.
4: La evolución del portero en cuanto a la cuestión de los guantes.
1: Ajá.
4: De los guantes que usa, los que te tocó usar a ti, y cómo has visto esa evolución, porque ya vimos que uno de los protagonistas impresionantes en este mundial han sido los porteros. Y la verdad es que creo que ningún mundial han brillado tanto como en esta vez, tanto por los como por los
1: errores. Ya le hiciste pregunta y te contestaste tú solo, güey. Tienen mucho que ver los guantes, sobre todo hay ahora un...
2: Carnal, muchas gracias, que te contestes, Zuli.
1: Saludos.
2: Eso.
1: Fíjate que tiene mucho que ver la calidad de los guantes, sobre todo hay ahora un implemento, un material que se llama Adhesive Power Grip.
2: All right.
1: Quiere decir que tienen mayor calidad en cuanto a la adherencia de la pelota, a tomar la pelota, y obviamente que la palma de los guantes es importantísima. Me tocó jugar sin guantes en segunda división, Antonio, anteriormente,
3: sin
1: la categoría inferior a la primera, lo que después fue la liga de expansión y todo eso, sin guantes. Imagínate, Dari, tú que conoces guantes, el clima de Toluca, jugando a las 9 de la mañana en Toluca, en la Universidad del Estado de México, ahí a las 8 de la mañana sin guantes,
3: No, el frío.
1: Y el balón de cuero no era como los de ahora, que son más sintéticos que otra cosa, y sin guantes me dolía muchísimo cada que bloqueaba una pelota. Pero sí es muy importante ese tema de los guantes.
2: Ahí está. Buenos días, ¿con quién hablamos? ¡Corre tiempo!
5: Enrique.
2: ¿Qué onda, Enrique? ¡Échale!
5: Aquí, hermano, bueno, están hablando de los guantes, pero también tiene que ver el tamaño de la mano de los arqueros.
1: A ver, tienen
5: una mano que es el doble de grande de los demás. Aparte de lo que dijo el señor, de lo que dijo el argentino ese de los mexicanos, les quiero decir que el que dijo eso de los mexicanos es considerado una basura en mi país, en Argentina,
1: okay.
5: Porque discrimina

0: a su propia gente, a la gente que de clase más humilde, y es un parte de un como hay en México, como lo hacen en México. Pues yo me acuerdo la muchacha que ganó el Oscar por la película, y salió un mexicano actor diciendo, le dan un Oscar por hacer de India siendo India. Así son algunas personas en todos los países. Uh-huh. Y el señor que dijo eso de los argentinos se puso a la misma altura de la basura argentina que dijo de los mexicanos. Yo como argentino, hermano, no tenemos nada ni nunca tuvimos nada contra los mexicanos.
1: Ah, eso, mi hermano. Muchas gracias por
2: tus
1: palabras. Abrazote y bendiciones.
0: Igualmente.
1: Fíjate, muchas gracias. Vámonos con otra de volada. Buenos días. Corre cronómetro. ¿Con quién hablamos?
3: Buenos días, muchachos. Habla Charlie.
1: Hola, Charlie. ¿Cómo estamos?
3: Todo bien, muchachos. Solo para saludarlos y dar mi comentario.
1: A ver, mi Charlie.
4: Venga, Charlie. Gracias.
3: Híjole, desafortunadamente el que acaba de hablar es argentino, pero es que yo soy de los que no me uno a esa gran remontada de Argentina en el Mundial contra Egipto, mano, porque pues, ustedes han de saber, a todos niveles, he visto que cuando te hacen una jalada de esas, la palabra es te desmoralizas, y ya agarraron a Egipto bien desmoralizado antes de la remontada, porque pues no podían creer lo que estaba pasando. Entonces yo por ese lado no me uno a esa gran remontada que todos hablan de Argentina. Porque a mí me ha pasado, yo si fuera el técnico de Egipto, ¿sabes qué? Paro a mi equipo, no lo saco de la cancha, pero lo paro, porque eso fue una desmoralizada bien gacha para todo el equipo. El único que andaba más o menos moralizado fue el Salah, pero todos los demás se desmoralizaron y ya no quisieron seguir jugando por lo que les habían marcado, quitado un gol. Entonces, fíjate, hablando de arbitraje, pues de principio a mitad de la Copa todo iba bien con el arbitraje y cumpliendo las reglas y todo, pero ya de la mitad del torneo para adelante ya se pusieron bien descarados y bien ya marcan totalmente diferente. Ayer estaba escuchando que ya se pillaron a los mejores árbitros para esta Copa, incluyendo a un árbitro mexicano que es buenísimo.
1: Jesús Ramos.
3: Entonces, ajá. Jesús Ramos.
1: Arturo.
3: Y ya se pillaron. Entonces, para el partido, no me acuerdo de quién es, pusieron este árbitro salvadoreño que ay, ay. Entonces.
1: Mi hermanito, ya son los 2 minutos, te agradecemos mucho.
3: Dale, un abrazo, cuídense.
1: Abrazo, gracias.
4: Saludos.
1: Vámonos con otra. Buenos días, ¿con quién hablamos?
5: Buenos días, saludos, Darinka.
1: ¿Qué me imurre? ¡Córrele!
4: ¡Qué bomorra!
5: El Peico Murillo, de acuerdo con lo que estaba diciendo, pero a mí me molesta eso de la lloradera de que critican a México, dice que fue un fracaso total y que no sé qué. Fracasos son para las dos potencias que hay en el continente nada más, que es Brasil y Argentina. Esos dos en aparte. Abajo ya está México, Uruguay, Chile, Ecuador, Colombia. Todos esos están al mismo nivel. No sé por qué le exigen de más a México sabiendo que no lo son. Y en cuestión de los de que dice que nada más hablaba el Che, uno, con su educación y con su manera de hablar, pues yo creo que vale como 15 de los analfabetos que hablan aquí. Es más. Y dicen que los argentinos comen carne de burro y que no sé qué. Darica, por favor, tápese los oídos por lo que voy a decir.
2: All right.
5: Entonces, aquel español es argentino porque pues, se come la de burro también. Que tenga buen día.
1: Igualmente, mi hermano.
5: Sí, no se enoje, Zuli.
4: No, para nada, todo bien. No, tranquilo, Monra.
1: Ya está bien, Monra, gracias.
5: Órale, saludos.
1: ¡Ánimo! A ver, nos alcanzamos. Última llamadita. Corre tiempo, buenos días, ¿con quién hablamos?
0: A Dari, Zuli. Oye, Toño. Que se te caliente la mollera, échale aire, tú, Zuli. Échale aire en la mollera al Toño para que no se le...
1: ¡Epa, güey! ¡Acá!
0: Oye, hey. ¿Qué te iba a decir? Toño, tú haz lo mismo que hizo Aguirre, tú tomas tus decisiones, aquí tú eres el jefe. Al cabo que ya sabemos que este programa está amañado.
1: ¡Amagado, güey!
0: ¡Ey, se me fue el estornudo! ¿Qué te iba a decir? Hey. Yo, y el pedazo que me sobra se lo cedo a Juanito.
2: ¡Órale, Pérez! ¡Eso! ¡Se les quiere!
1: ¡Ya está! ¡No, mira! Hasta se vieron el... ¡Ay, güey! Dale, tu regla está funcionando. Se deberían de llamar Isidro a la Quiñonga. Ahí están, son todos los mensajitos. Mira, nos quedó tiempo.
4: Isidro.
1: Isidro, tu regla, Dari, muy bien, ¿eh? ¡La regla de Dari, muy bien!
6: ¡Muy bien!
1: ¡Muy bien! ¡La regla de Dari, muy bien! ¡Muy bien! ¡Muy bien! ¡La regla de Dari que puso el otro día! ¡Muy bien! ¡Y es largo, güey! ¡Y largo! Ya, no tengo ni en el que pacho, güey.
6: Ya no tienes ni temas.
1: No tengo ni tema, ya no sé qué hay que hablar. Ya vámonos mejor. Bueno, gracias, Dale.
6: Muchísimas gracias, que pases muy bonito día. Nos escuchamos mañana.
1: Gracias, Ule.
4: Qué rápido, Antonio. Pásela bien, nos escuchamos mañana.
1: Eso, ya se te año
4: no
1: morido.
4: Siento, mañana yo
1: ya, no. Ya,
4: no.
1: ¿Quién sabe, güey?
4: ¡Mañana yo no, Antonio!
1: ¡No te confíes, Ule!
4: ¡No, Antonio!
1: ¡Aguanta, corazón, no seas cobarde! ¡Vámonos, esto fue Inutilandia!

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8: Técnica, obsesión y fuego competitivo. Su carrera con los Lakers quedó marcada por campeonatos, tiros imposibles y una mentalidad que se volvió una cultura, la Mamba Mentality. Kobe estudiaba rivales, copiaba movimientos, perfeccionaba detalles y convertía el trabajo en una religión. Su legado emociona porque no solo habla de talento, habla de hambre. Kobe jugaba como si cada noche fuera inmortal.
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8: Tom Brady es la definición de longevidad, liderazgo y obsesión competitiva. No fue el más rápido ni el más fuerte, pero sí uno de los más inteligentes y fríos que haya visto la NFL. Convirtió desventajas en combustible y finales imposibles en victorias memorables. 7 anillos de Super Bowl lo colocan en una dimensión propia. Brady hizo de la presión su territorio natural.
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9: Michael Phelps convirtió la alberca en su imperio. En cada brazada había técnica, ambición y una capacidad casi inhumana para competir bajo presión. Es el atleta olímpico más condecorado de la historia y símbolo absoluto del dominio. Phelps no nadaba carreras, construía capítulos de leyenda. Su cuerpo estaba diseñado para el agua, pero su mente fue diseñada para ganar cuando el mundo entero miraba.
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4: LeBron James llegó a la NBA con el peso de ser elegido y respondió durante más de dos décadas. Fuerza, visión, inteligencia y consistencia. Un jugador total. Ha sido anotador, pasador, líder y arquitecto de equipos campeones. Su carrera es una obra de resistencia física y mental. LeBron no solo persiguió la historia, la fue escribiendo temporada tras temporada, con el mundo entero encima.
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11: Contacto Deportivo, es martes 14 de julio y esta es la información. Se ponen en marcha las semifinales de la justa mundialista. En poco menos de una hora estará dando inicio el compromiso entre Francia y España. Este jueves arranca la apertura 2026 de la Liga MX. Joel Wiki habló sobre la permanencia de Eric Lira y la próxima casa del Cruz Azul. Jordan Walker fue el ganador del Home Run Derby tras vencer a Kyle Schwarber. Hoy se juega el All-Star Game a través de nuestra sintonía. Siguen los movimientos en la NBA y tenemos todos los detalles de esta temporada baja. Con esto y más arrancamos Contacto Deportivo.

0: calendario mundialista nos lleva hoy a recorrer una de las fechas más extrañas y exclusivas de los libros de historia. En TUDN Radio te damos la bienvenida al curioso 14 de julio en las justas mundialistas, que sorpresivamente solo ha albergado 3 partidos del certamen. Sin embargo, lo que falta en cantidad sobra en anécdotas fundacionales. Y es que para encontrar los cimientos de este cuadrante del calendario, tenemos que viajar hasta la primera edición en 1930, donde el césped uruguayo atestiguó el primer gran batacazo en la historia de la justa. En una tarde insólita, la selección de Yugoslavia silenció los pronósticos al derrotar 2-1 a un equipo brasileño fragmentado por los conflictos extracancha, demostrando que en un mundial no existen los escudos invencibles. Esa misma jornada sentó un precedente de disciplina en el deporte. Durante un choque verdaderamente violento entre Rumania y Perú, la pierna fracturada de un jugador europeo obligó al árbitro a echar del campo al capitán sudamericano Plácido Galindo, instaurando para la eternidad la primera expulsión de la que se tenga registro en el torneo. Tuvieron que pasar 88 años para que esta fecha volviera a brillar, y fue en Rusia 2018 cuando Bélgica se colgó la medalla de bronce al superar con autoridad a Inglaterra. Un 2-0 que coronó a la mejor generación belga de la historia y le otorgó a la nación su puesto más alto en los registros. Para TUDN Radio, Víctor Tostado.
1: Gracias a Víctor por toda la información. Y es que bueno, esto es lo que ha pasado los 14 de julio dentro de las justas mundialistas, pero hoy arranca el primero de los últimos 4 juegos de este torneo de verano. Francia se estará enfrentando a la selección de España en Dallas como parte de las semifinales de esta justa mundialista, un partido sumamente importante. Pero para saber todo el ambiente que se está viviendo allá en Dallas, Texas, previo a este compromiso, prácticamente 56 minutos de que arranque, está César Procel. César, ¿cómo estás? Bienvenido a Contacto Deportivo, cuéntanos los detalles.
2: ¿Qué tal, Andrea? Muy buenas tardes, amigos de Contacto Deportivo. Sí, les saluda César Procel. Estamos afuera de Dallas Stadium en Arlington, Texas. Actualmente la temperatura está en unos 83 grados Fahrenheit. Hay tormentas alrededor de la zona, pero aquí particularmente no está lloviendo. Y aunque estuviera lloviendo, este partido entre España y Francia sigue porque, bueno, es de techo cerrado. La expectativa es grande, la afición de ambos equipos está llegando. Hay mucha afición mexicana, hay mucha afición americana, mucha afición en general del fútbol, todos portando diferentes camisas. La mayoría de ellos, tengo que decirlo, la mayoría de ellos sí con la selección francesa. Creo que el estadio del día de hoy va a estar pintado de azul, todo listo para que arranquen a las 2 de la tarde, hora del centro, en la ciudad de Arlington. El 11 de España ya fue confirmado, repiten alineación. Oyarzabal, por supuesto, va en la delantera, Lamine Yamal, Dani Olmo, Cucurella en la defensa, y Unai Simón en la portería, al igual que Pedro Porro en el área de defensa. Pero más allá de eso, la expectativa también está grande porque Mikel Merino nuevamente va a la banca y ha sido el salvador de esta selección española. Por el lado de Francia, siguen siendo favoritos por varios puntos, amplios favoritos en las casas de apuestas. Aquí la afición también, muchos de ellos aseguran que Francia se va a llevar el triunfo el día de hoy. Lamine Yamal, por supuesto, encendiendo las redes, ¿no? Porque a pocas horas de enfrentarse contra la selección de Francia, compartió una historia en sus cuentas de redes sociales, en Instagram particularmente, donde publica el golazo que le hizo al equipo francés en la Euro 2024 y otra de su celebración tras marcarles un doblete en la Nations League 2025. En esta etapa él no ha producido un gol desde el partido contra Arabia Saudita en fase de grupos, pero Francia, por alguna razón, se le da muy bien a Lamine Yamal, así que posiblemente Portugal tuvo un gran partido bloqueando, básicamente neutralizando a Lamine Yamal, pero los franceses es otro monstruo. Ya veremos de qué manera van a manejar a Lamine Yamal, si van a hacer lo mismo, recordando que justamente por estar bloqueando a Lamine Yamal, Portugal dejó un espacio y lo aprovechó Mikel Merino para anotar en el partido pasado. Ya veremos, 2 de la tarde del centro, este partido entre Francia y España. Favorito, por supuesto, en las casas de apuestas y demás, es Francia, pero sabemos que España, a estas alturas, la furia roja es furiosa y puede dar la sorpresa. Ya veremos qué sucede. Los dejo, estamos desde Arlington, Texas, reportando en vivo César Procel para Contacto Deportivo en TUDN Radio.
1: Gracias, César, por toda la información. Así lo que se vive a minutos de que arranque la primera de las 2 semifinales de esta justa mundialista, repasando bien las alineaciones, como ya lo decía César. España sale con el línea de cuatro, con Unai Simón en la portería, cuatro jugadores en la defensa, Omerick Laporte y Pau Cubarsí como centrales, Marc Cucurella y Pedro Porro por los laterales en el medio campo, Rodri acompañado de Fabián Ruiz y de Dani Olmo, y los tres jugadores al ataque, por un costado Alex Baena, por el otro Lamine Yamal y como central Mikel Oyarzabal. Son los la alineación con la que sale la selección de España, mientras que Francia lo hará con Mike Maignan en la portería, también cuatro defensas como centrales de Dayot Upamecano y William Saliba, por los costados Jules Koundé y Lucas Digne en el medio campo, Aureliano Tchouaméni con Adrien Rabiot, ya un poco más adelante Ousmane Dembélé como media punta, Michael Olise y Bradley Barcola por el otro costado, y claramente Kylian Mbappé como el delantero como tal de la selección francesa. Son los 11 jugadores que tendrá Didier Deschamps en el campo para arrancar esta semifinal de la justa mundialista. Y justamente los futbolistas de la selección de española negaron que haya miedo en el grupo liderado por Luis de la Fuente por el rival. Aseguran que lo que hay es respeto, es lo que declaró Alex Baena en zona mixta en Dallas, Texas, previo a este compromiso. Pedro Porro, por su parte, añadió que no hay miedo, que simplemente están concentrados en lo que tienen que hacer, porque seguramente si les preguntan a Francia, también van a decir que no hay miedo en ninguno. Pero como he dicho, estar concentrado es contrarrestar lo que tienen de potencial y hacer mejor partido para nosotros, fueron las palabras de Pedro Porro. Hablando de los franceses, Emmanuel Macron, presidente de Francia, reveló que se guardará un minuto de silencio en el Estadio Dallas para conmemorar las víctimas del atentado de Niza hace 10 años, el cual causó 86 muertos y más de 450 heridos por un ataque terrorista. Así que por eso será el minuto de silencio previo a esta semifinal y también previo al encuentro. En una entrevista para el canal oficial de la selección española, Rodri habló sobre lo que siente al portar más bien el brazalete de capitán y ser alguien en el que la gente se puede apoyar. Aquí lo escuchamos.
3: Algo es, nunca mejor dicho, lidiar con el ejemplo, intentar ser un referente, sobre todo ser alguien en el que la gente se pueda apoyar y una persona a la que la gente tienda a seguir. Eso entiendo yo como liderazgo. Yo creo que la capitanía te viene de manera gradual. Yo creo que no es una cosa que coges de la noche a la mañana. Es un rol que vas adquiriendo con el tiempo. Te vas fijando sobre todo en capitanes que has tenido y, bueno, sobre todo pues por edad, cuando te llega a ti, intentas trasladar un poco lo que has aprendido con tu manera de ser también, a tu manera de entender las cosas. Y en mi caso, pues sale un poco de manera natural, ¿no? Es un mundial, yo creo que más exigente a nivel de partidos y de, bueno, de días que pues también está tocando, pero también la parte positiva de conocer diferentes sitios, de llegar a mucha gente. Si existía esa expresión, la gente lo ha dicho que no tiene ni idea, que sea un día donde saquemos nuestra mejor versión, ¿no? Un partido donde todo el mundo nos esté mirando y podamos ofrecer la mejor versión de España y sobre todo pues conseguir ganar y llegar a la final.
1: Por su parte, Didier Deschamps habló sobre el estado de salud de Kylian Mbappé, quien salió del cambio en los cuartos de final al recibir un golpe en su tobillo ante Marruecos. El estratega del Bleu despejó todas las dudas al asegurar que su atacante está en óptimas condiciones para encarar a la Furia, y ya lo decíamos, será titular. Durante el programa de los maestros que pueden ver y escuchar a través de VIX, Rafa Puente debatió en la mesa que pese a que Francia vive el mejor momento que España, los dirigidos por Luis de la Fuente son un rival bastante duro. Aquí escuchamos un fragmento de los maestros.
4: Como que el común denominador de la gente ha argumentado que Francia está mejor que España, lo comparto, se ha visto más contundente, pero yo creo que también tienes que analizar los rivales. A Francia le complicó el primer tiempo Senegal y después la verdad es que ha navegado con tranquilidad y con todo respeto, ni Suecia. Y menos con una Suecia que te pone tres nueves, dos nueves y el Anga, porque te puso el Anga, te puso a Isaac jugando en banda, que le cuesta un mundo ahí, y a Jokeres. Y desde que se iba a dar ese partido decíamos, ¿cómo le vas a hacer para sostener el ataque francés con esos tres que no te ayudan tanto en defensa? Y terminó sufriendo Suecia. El tema es que España enfrentó ya a Portugal, que nada tiene que ver ni con Paraguay ni con Suecia, más allá de que estuvo en el Mundial lejos de su nivel o de las expectativas que generó, y también contra Bélgica, sí. que tiene mejores futbolistas de más calidad de los que me parece tiene Suecia, y Paraguay no lo meto en esa conversación, también es un rival que encuentro inferior. Y terminó Marruecos por ser decepcionante. A mí Marruecos me decepcionó, la baja de Saibari está claro que les afectó muchísimo, pero Marruecos jugó con excesivo respeto a Francia, cosa que España no creo que haga.
1: Recuerden que pueden ver y escuchar Los Maestros en la plataforma de VIX con todo el análisis y debate de lo que nos está dejando esta justa mundialista. Este miércoles en Atlanta se jugará la otra semifinal. Inglaterra se estará enfrentando a Argentina, y previo al duelo, el exdefensor del Chelsea, John Terry, aseguró que jugador por jugador la escuadra de los Tres Leones es superior a la albiceleste. No me preocupa Argentina, me preocupa que sean mejores que nosotros. Creo que hombre por hombre somos mejores que Argentina. La experiencia que tienen en esas instancias decisivas de la competición puede jugar muy a su favor, fueron las palabras del exjugador inglés. Terry también admitió que se siente ilusionado por el rendimiento que ha mostrado Inglaterra en este mundial, en el que se han sobrepuesto a múltiples adversidades, por lo que sueña con que sea la oportunidad de conseguir la segunda Copa del Mundo para el conjunto de la Rosa. La selección de Argentina se instaló ya este lunes por la noche en Atlanta, donde enfrentará a Inglaterra en la justa mundialista. Bajo un estricto operativo de seguridad, el plantel de Lionel Scaloni llegó al hotel situado en el corazón del distrito financiero de Buckhead. Un grupo de hinchas le dio la bienvenida al campeón del mundo, que arribó con demora por un desperfecto en la cinta de la utilería que demoró la partida desde Kansas City, donde fue su campamento base durante toda la justa. La albiceleste se entrenará este martes en el predio del Atlanta United con 15 minutos abiertos para la prensa. Un rato antes, tres futbolistas dialogarán con los medios de comunicación. Por cierto, que hablando de esta semifinal, la FIFA confirmó este lunes que el árbitro central para este encuentro entre Argentina e Inglaterra será el estadounidense Ismael Elfat, de 44 años, quien imparta justicia en el duelo entre el albiceleste y los Tres Leones, acompañado de sus compatriotas Corey Parker y Kyle Atkins como ayudante. El italiano Maurizio Mariani será el cuarto árbitro, mientras que Daniele Bindoni, de la misma nacionalidad, será el asistente suplente, en tanto que todavía no se publica quiénes estarán a cargo del VAR. El FAD no tiene experiencia en partidos de Inglaterra, pero sí de Argentina, en un amistoso que terminó sin goles contra Colombia en 2018, en el inicio de la era de Scaloni, además de una igualdad 1-1 contra España en los Juegos Olímpicos de Tokio y un triunfo 2-0 contra Portugal en el Mundial Sub-20 de 2019. La rivalidad entre las aficiones de Inglaterra y Argentina es algo que llama la atención y por ende no pasa desapercibido previo a este encuentro, por lo que la policía de Atlanta y las autoridades de esta ciudad ya trabajan en un dispositivo de seguridad que incluirá más policías ante el temor de que se puedan presentar altercados antes, durante y después del partido entre ingleses y argentinos. Si bien el Departamento de Policía de Atlanta se ha negado a dar detalles del operativo de seguridad, un portavoz de la entidad lanzó un comunicado donde detalla que se dará la bienvenida a los aficionados que se den cita al estadio con el fin de que vivan una gran experiencia en la ciudad, como ha sucedido hasta el momento en todas las sedes del Mundial. Uno de los temores que existen en las autoridades es que durante el torneo no se han separado las aficiones de los selectivos, por lo que argentinos e ingleses podrán encontrarse en cualquier parte del estadio o sus alrededores. Así que seguramente la seguridad estará mucho más al tanto en este encuentro que, decíamos, se llevará a cabo en Atlanta, uno de los estadios más impresionantes que tiene esta justa mundialista. Hablamos del Mercedes-Benz Stadium y aquí Oscar Díaz nos cuenta más al respecto.
5: Ubicado en Atlanta, Georgia, el Mercedes-Benz Stadium fue construido para sustituir al histórico Georgia Dome y convertirse en la nueva casa de los Atlanta Falcons de la NFL y del Atlanta United de la MLS. El proyecto fue impulsado por el propietario Arthur Blank, con la intención de crear uno de los recintos deportivos más innovadores del mundo. La construcción comenzó en mayo de 2014, y tras una inversión cercana a los $1,600 millones, el estadio fue inaugurado en agosto del 2017, convirtiéndose en uno de los proyectos arquitectónicos más ambiciosos de los Estados Unidos. Desde su diseño fue concebido para destacar por su innovación tecnológica y arquitectónica. Su principal atractivo es el espectacular techo retráctil compuesto por 8 paneles triangulares que se abren y cierran como el lente de una cámara fotográfica, una característica única en el mundo. En el centro del estadio cuelga el famoso Halo Board, una pantalla circular de 360 grados de más de 335 metros de longitud, la cual rodea completamente el terreno de juego, ofreciendo una experiencia visual sin precedentes. Además, el recinto fue diseñado bajo estrictos criterios de sostenibilidad, convirtiéndose en el primer estadio profesional de Estados Unidos en obtener la certificación LEED Platino. A lo largo de los años, el Mercedes-Benz Stadium se ha consolidado como uno de los escenarios deportivos y de entretenimiento más importantes del mundo. Ha sido sede del Super Bowl 53, del College Football Playoff National Championship, de la MLS Cup, de la Copa Oro y de numerosos conciertos internacionales. Actualmente cuenta con una capacidad cercana a los 71,000 espectadores para eventos deportivos, ampliable hasta aproximadamente 75,000 asistentes para espectáculos de gran magnitud, consolidándose así como uno de los estadios más modernos e impresionantes del planeta. Para tu DN Radio, Oscar Díaz.
1: Ahí está un poco de lo que es este Mercedes-Benz Stadium, donde mañana Argentina e Inglaterra se estarán enfrentando en las semifinales de la justa mundialista para conocer el que será el último finalista de este torneo. Pero vamos ahora a platicar de las selecciones que ya no están en competencia. Es una de ellas la selección mexicana, y es que Santi Jiménez habló justamente después de la eliminación y descartó que el Mundial haya sido un fracaso para la selección. También habló de la entrega que tuvo el equipo y la comunión que alcanzaron con la afición, y también de la llegada de Rafa Márquez como nuevo estratega del tricolor. Aquí escuchamos las palabras de Santi Jiménez en el aeropuerto de la Ciudad de México.
6: No, tuvimos un gran mundial. Yo creo que nos vamos orgullosos porque lo dejamos todo en la cancha. Y bueno, fue un gran mundial, sobre todo porque creo que el pueblo se unió. Sí, totalmente, totalmente. Estamos muy felices, muy contentos y vamos por más. No, no fue un fracaso, no fue un fracaso. Creo que hicimos lo mejor que pudimos y si bien merecíamos más, creo que hicimos un buen papel. Nos encanta porque ya lo venimos viendo desde el Vasco y vamos a seguir adelante. Entonces, no, él es una persona muy reservada y que nunca le gustó hablar, ni siquiera cuando estaba en Barça, entonces yo creo que es por eso también.
1: Vamos a hablar también de Bélgica, y es que los estudios que le realizaron a Thibaut Courtois descartaron una lesión grave tras salir de cambio en el último partido de Bélgica tras el Mundial. De acuerdo con información de Diario AS, los resultados arrojaron solo una dolencia leve, por lo que le espera que el guardameta incluso participe en la pretemporada del Real Madrid. Por ahora, Courtois iniciará su periodo de vacaciones después de la eliminación de Bélgica y se espera que reporte con el cuadro merengue la última semana de julio. Aún así, no está considerado para el encuentro amistoso ante la Fiorentina del próximo 1 de agosto. Vamos con más información, porque el presidente de la FIFA, Gianni Infantino, está analizando la posibilidad de implementar un nuevo cambio para el Mundial de 2030, en el que será el centenario de la competición. Dicho cambio tiene que ver con la cantidad de participantes, mismo que aumentaría a 16 selecciones más. Para esta edición se aumentó el número de países a 48 y con este posible aumento llegaríamos a 64. En una entrevista con el medio noticioso Bluewin, el mandatario del máximo organismo del fútbol señaló que será un tema por analizar y discutir con los comités correspondientes. Infantino justificó la posibilidad de este incremento en la necesidad de dar a los países más pequeños la oportunidad de participar en el torneo y que así tengan un incentivo para mejorar. Hay que recordar que el Mundial de 2030 se disputará en 6 países, aunque oficialmente se mencionan 3, España, Marruecos y Portugal, pero habrá partidos en Uruguay, Argentina y Paraguay con el motivo del aniversario número 100 de las Copas del Mundo. Por cierto que hace unos días Los Ángeles dejó atrás su participación como una de las ciudades anfitrionas del Mundial. Sin embargo, la actividad deportiva de esta ciudad está lejos de terminar, porque la ciudad californiana recibirá eventos sumamente importantes. Entre ellos hablamos el Super Bowl 61 y los Juegos Olímpicos de 2028, algo que consolida a Los Ángeles como una capital del deporte mundial. El 14 de febrero del 2027, el SoFi Stadium será la sede del Super Bowl 61. Un año más tarde, del 14 al 30 de julio, Los Ángeles volverá a ser el centro del deporte con los Juegos Olímpicos. Durante la justa olímpica se llevarán a cabo competencias de disciplina como atletismo, natación, gimnasia artística, gimnasia en trampolín, boxeo, esgrima, judo, tenis de mesa, taekwondo, lucha, béisbol, entre muchas otras, reafirmando el papel de Los Ángeles como escenario de algunos de los eventos deportivos más importantes del mundo. Hay que recordar que durante este mundial Los Ángeles recibió 8 encuentros, incluyendo el debut de la selección estadounidense, donde ganó 4-1 ante la selección de Paraguay en fase de grupos, el empate entre Irán y Nueva Zelanda, así como los 16avos de final, donde Canadá eliminó a Sudáfrica, el duelo entre España y Austria y el enfrentamiento entre España y Bélgica. Seguimos con más información y vamos con la selección mexicana Sub-20, porque ya se dieron a conocer la lista de convocados para afrontar el premundial de la categoría, que se llevará a cabo en México del próximo 24 de julio a la 9 de agosto. Ese campeonato Sub-20 de la CONCACAF es sumamente importante porque, además de servir como clasificatorio para la Copa del Mundo de la especialidad del próximo año, también da boleto a los Juegos Olímpicos de Los Ángeles 2028. El técnico Alex Diego llamó a 21 jugadores para disputar el torneo, donde México forma parte del Grupo B junto con Antigua y Barbuda, Costa Rica y Guatemala. ¿Cuál es la convocatoria? Que, por cierto, está con además jugadores del rebaño. En la portería está Olvera, Navarrete y Liceaga, dos arqueros del cuadro del rebaño. Como defensas aparece Echilvestre, Alfaro, Carmona, Hernández, Orozco y Soto. En el medio campo está Diego Covarrubias, también Cedillo, India, Simeone, Sigala, Gómez y Santi Sandoval, jugador de las Chivas Rayadas del Guadalajara. Y en el ataque, Luis Gamboa, jugador de los Rojinegros del Atlas, Hugo Camberos, jugador de Chivas, así como Reyes de Flamengo, Ramírez de Tigres y Valenzuela de Rayados de Monterrey. ¿Cuáles van a ser los partidos que va a disputar la selección mexicana? Bueno, el 24 de julio se estará enfrentando a Antigua y Barbuda en Puebla. Costa Rica después estará enfrentando a México el 27 de julio y México luego enfrentará a Guatemala el 30 de julio. Los tres encuentros en el Estadio Cuauhtémoc de Puebla. Y antes de irnos a la pausa, el Barcelona ha confirmado el fichaje de Josué Caicedo, el talentoso futbolista ecuatoriano de 18 años procedente de Liga de Quito. El acuerdo se cierra con un préstamo para la temporada 2026-2027 con una opción de compra que ronda los 2,5 millones de euros. Josué Javier Caicedo es un polivalente jugador ecuatoriano que se formó en Quito y se desempeña principalmente como extremo izquierdo, aunque también puede jugar como lateral o carrilero. Y hablando justamente del Barcelona, el equipo culé se prepara para la nueva temporada, pero ya de inmediato tiene una mala noticia, pues Frankie de Jong regresó del Mundial con una lesión. De acuerdo con el diario Marca de España, el futbolista sufriría una importante lesión en la rodilla y el periodo de baja sería de hasta 4 meses. De Jong ya tiene un historial de lesiones importante. La temporada pasada estuvo de baja 2 meses debido a una lesión en el muslo. Antes, una lesión en el tobillo no lo dejó participar de forma regular con el equipo y llegó a acumular hasta 6 meses de baja. Frankie de Jong será sometido a pruebas médicas para determinar el alcance de su lesión y se espera que sea entonces cuando el Barcelona emita el parte médico del futbolista para conocer con mayor precisión cuánto tiempo podrá estar fuera. Nosotros hacemos la pausa acá en Contacto Deportivo, pero regresamos con más información porque platicaremos del Home Run Derby. Joe Walker se llevó la victoria. Esto es Contacto Deportivo, ya regresamos.

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9: Es la quincena, es la quincena.
10: ¡Ah, es la quincena!
9: No, no es cierto.
10: Bueno, mañana ya me lo gasté, entonces mañana vengo. Bueno, bueno.
9: Está tremendamente motivado, yo no hay más que verle la cara, tiene muchas ganas. Solo hay que pararle un poco la ansiedad, que no tiene que agobiarse.
10: Sí, quizá un poco de presión que se mete a sí mismo también, ¿no? Tiene que llegar mi día, tengo que conseguirlo, tengo que... A lo mejor el gol también le obsesiona un poco. Bueno, sin ser un goleador, pero él también tiene ganas, ¿no?
9: Claro, lógicamente. Es un proceso también de, bueno, de experiencia y de madurez. Es decir, seguramente esto también lo habrían vivido Mbappé o Haaland hace, hace dos años. Pero estamos hablando mucho, él lo tiene claro. Y estoy seguro que, insisto, vamos a ver todavía. Va a ser un jugador que va a...
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12: Y solo quedan cuatro para esta Copa del Mundo del 26, Estados Unidos, Canadá y México, las selecciones de Francia, de España, de la selección de Argentina y el conjunto de Inglaterra para buscar el primer finalista hoy de la Copa del Mundo. El conjunto de Francia, que busca su tercera final seguida de un Mundial, estará enfrentando al cuadro de España, el equipo de Luis de la Fuente, que busca también conseguir la tercera victoria consecutiva en partido oficial ante la selección de Francia en esta Copa del Mundo. Le ganó el partido de la Nations League, le ganó el partido de la semifinal de la Eurocopa y hoy busca nuevamente conseguir el triunfo al conjunto español en esta gran semifinal que vamos a tener por Fútbol de Primera, la radio del Mundial, transmitiendo en la cabina Ford. Vehículos hechos tan capaces como tú, con la dirección general de Andrés Cantor, con Claudio Gutiérrez en los controles, con Nico Bravo en la producción, con Néstor Racino en la coordinación de esta transmisión que vamos a compartir con el equipo mundialista de Fútbol de Rivera, con Javier Castrilli, con Manolo Sol, con Daniel Chapela, con Rosa Beatriz Sánchez y quien les habla, Jesús Eduardo Acosta, por Fútbol de Rivera, la radio del Mundial.
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24: Seguimos transmitiendo en la cabina Forba y con los hechos tan capaces como tú, esperando el arranque del partido entre las selecciones de Francia y de España, primera semifinal de esta Copa del Mundo. Recibo el saludo del equipo mundialista de fútbol de Primera, de Manolo Sol. ¡Qué semifinal, Manolo! Los 4 mejores del ranking de FIFA están en las semifinales de esta soñada Copa del Mundo. ¿Cómo estás, Manolo?
25: Todo bien, qué gusto estar aquí con ustedes. Y bueno, dos de los favoritos, los que todos creíamos que iban a estar en las finales, aquí se están enfrentando en la semifinal. Dos equipos que tienen grandes planteles. Para mí esperaba un poco más futbolísticamente de esta selección española, aunque ha ido avanzando, ha sido problemático su avanzar, ha ganado los últimos dos partidos en los últimos minutos, metiendo un gol ahí agónico, y por el otro lado, una Francia que ha sido la que mejor fútbol ha desplegado durante todo este torneo, ahora se enfrentan, como lo han hecho ya varias veces, se conocen muy bien estas selecciones, y va a ser un partido de poder a poder.
24: Daniel Chapela, la gran figura de España es Lamine Yamal, solo decimos todos, ¿no? Pero Yamal no ha tenido una buena Copa del Mundo, solo un gol hasta el momento, pero ha ido subiendo su nivel en cada partido, ¿no? Aparece Yamal hoy, ese Yamal que explota con el Barcelona, y es otro partido hoy contra Francia, ¿no?
26: ¿Qué tal, Jesús? Un saludo para todos, un placer. Claro que España basa en su colectivo el éxito que ha tenido en esta Copa del Mundo, haber llegado hasta semifinales, porque a su máxima figura no la ha tenido en el 100% de su capacidad. Arrancó tarde porque vino de una lesión, fue acumulando minutos hasta alcanzar la titularidad. Es verdad que hizo un gol, pero el propio Lamín dice, en la Euro también hizo un gol y fuimos campeones. Ese gol se lo marcó a Francia en la semifinal de la Euro que conquistó España y Luis de la Fuente. En todo caso, un partido con muchísima rivalidad, cuyo antecedente inmediato remonta a esa semifinal en la Eurocopa y a una final de la Nations también ganada por España.
24: Rosa Beatriz Sánchez, el saludo también para ti en esta transmisión. La selección de Francia contra España, dos grandes candidatas al título. Como decía Daniel, las últimas dos victorias de España sobre Francia. El último partido que perdió Rosa, España, en una Copa del Mundo en fase de eliminación directa en tiempo reglamentario, por allá en Alemania 2006, 3-1 le ganó Francia a España. ¿Cómo está, Rosa? Bueno, continuamos acá por Fútbol Termina, la radio del Mundial. Aprovechamos entonces también para saludar al profe Javier Castrilli. El polémico Iván Barton será el principal. No muy querido en Honduras. Sí. Mi querido
27: Javier. Iván Barton, parece a ti la red de los unos. Por donde pasa él deja la...
24: Siempre hay polémica.
27: La lastimosa imagen de escándalo, ¿no? Bueno, recordemos, Iván Barton ya tiene su participación en este Mundial. Este es, ahora de ser su cuarto partido. Viene a dirigir Turquía, Paraguay, recordemos cuando se
24: anunció Bárbaro, historia también, ¿no?
27: Japón, Suecia, la pasó más o menos bien, y Suiza, Colombia también. Pero digamos que El talón de Aquiles, siempre lo sostuve, es la conducción, es la gobernabilidad del juego, es el problema disciplinario. En la medida que el partido no tenga problema, él responde. En cuanto se le contamina con roces, con enfrentamiento entre jugadores, ahí tenemos el problema de Rabardo, ¿no? En todos los partidos esa fue la constante, y viene de escándalos. Un partido México, creo que fue con Honduras, en donde dio como
24: 9 minutos.
27: O 9 horas más o menos.
24: Y México lo iba ganando para que pasara.
27: Un reloj de arena tenía. Entonces, bueno, todas esas cosas que obviamente no hacen más que. Y viene de una suspensión. En febrero fue suspendido por la Liga de El Salvador. Tuvo 2 partidos suspendidos, un partido entre Águila y Alianza, que con un penal expulsó a un jugador. Y después se dio cuenta de que no era, ¿viste? Y bueno, lo suspendieron. Bueno, el derrotero tiene infinidad de torneos, tiene una experiencia tremenda, pero bueno, el punto débil es ese, la conducción en el partido, que después le termina contaminando también la concentración en el juego y se pierde.
24: Ojalá hoy tengamos una buena presencia, una buena imagen por parte de Iván Barto. Ahora sí tenemos en el contacto con Rosa Beatriz Sánchez. Rosa, esta semifinal, España-Francia, Francia-España. Si Lamine Yamal aparece al nivel, a un nivel parecido al que está regularmente con el Barcelona, es otro partido que tenemos hoy. Rosa, ¿cómo estás?
0: Es verdad, Jesús, ¿cómo están todos? Sí, Lamine Yamal no apareció tanto, pero sí apareció el equipo, ¿no? Entonces, claro, esto le alcanzó a España, básicamente. Mientras que del otro lado sí aparecieron las grandes figuras, Mbappé, Olís, que bueno, ya sabíamos, no hay ninguna sorpresa de que España tiene dos equipos, Francia tiene 2 equipos titulares. Pero a Lamine Yamal lo han marcado bien en muchos de estos partidos. De todas maneras, es una buena señal que incluso sin haber aparecido Lamine Yamal, todavía España llegó a donde llegó, convenciendo y bueno, jugando como un equipo sólido, ¿no?
24: Lo vamos a vivir con el equipo mundialista de fútbol de Rivera, el España, Francia, Francia, España, primera semifinal del mundial en la cabina Ford, vehículos hechos tan capaces como tú.
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4: Seguimos en la cabina Ford, vehículos hechos tan capaces como tú, esperando el Francia-España en Dallas. La Copa del Mundo del 26 por Fútbol de Primera, la radio del Mundial.
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6: España. Rosa Beatriz Sánchez nos presenta la formación del conjunto de Didier Deschamps, el equipo de Francia.
7: Mike Maignan en el arco, la línea de cuatro con Jules Koundé, Dayot Upamecano, William Saliba y Lucas Digne en el medio campo, Aurelien Tchouaméni, Michael Olis y Adrián Rabiot, y los tres de adelante, Ousmane Dembélé, Kylian Mbappé y Bradley Barcola.
6: Daniel Chapela con el equipo de Luis de la Fuente, la selección de España.
8: Que no hace cambios el arquero Unai Simón, Pedro Porro, Pau Cubarcía, Aymeric Laporte y Marco Cureia, Rodri y Fabián Ruiz en el doble cinco, Lamine Yamal y Alex Baena por afuera, con Dani Olmo enganchando, Mikel Oyarzabal como referencia ofensiva, el equipo de Luis de la Fuente.
6: Manolo Sol, Kylian Mbappé, partido número 21 en la historia de la Copa del Mundo, tiene 20 goles.
9: Increíble lo que está haciendo, y no solamente en este Mundial, en los anteriores. Vamos a ver qué puede hacer en este, porque va a ser muy difícil. Una defensiva, como ya lo hemos dicho, que solamente ha recibido un gol la española.

0: minuto de silencio que se guardó en el estadio de Dallas previo a este partido entre las selecciones de Francia y de España. Mbappé, las dos semifinales que jugó, no marcó.
1: Es la única instancia en la que no ha podido meter gol Mbappé.
0: En todas las demás, cuatro en finales, ronda del 32, 16avos, octavos.
1: Así es.
0: Cuartos de final, pero no en las semifinales para Kylian Mbappé. Cuenta regresiva para el comienzo del juego. La pelota ya está rodando en el estadio de Dallas. Maneja el balón la selección de España. Comienzan los primeros 45 minutos de este partido correspondiente a la primera semifinal del Mundial por Fútbol de Primera, la radio del Mundial hoy en Dallas. Recuerden, mañana la segunda semifinal en Atlanta van a jugar las selecciones de Argentina y de Inglaterra con el equipo mundialista de Fútbol de Primera. Pero también España por parte de Aymeric Laporte. Laporte por el medio, presionado allí por parte de Juan de Meleco, y también está llegando a 18 partidos en la Copa del Mundo. Largo tocaba Simón para que aparezca Marco Cucurella. La mete por el medio Cucurella. Aguanta la pelota acá en la mitad de la cancha de la selección de España por intermedio de Ruiz. Tocaba atrás la pelota para que la vuelva a ganar nuevamente la salida Aymeric Laporte. Laporte sobre el costado para que ahora tenga la pelota Cucurella. Metía balón largo por el medio, demasiado larga la pelota, se va para que aparezca el arquero Mike Maignan. Y ya consiguen la primera pelota acá la selección de Francia en el comienzo de juego. Francia-España, primera semifinal de la Copa del Mundo del 26 de Daniel Chapela.
2: Variantes en Francia en relación al equipo que derrotó a Marruecos: Tchouaméni por Koné, Barcola por Doué.
0: Por el centro arranca con la pelota Rabiot, abriendo sobre el costado, buscando la apoyo acá por parte de Barcola. Termina perdiendo el balón al lateral, saque de manos para la selección de España. Va a ser el efectivo Pedro Porro. Entregaba la pelota por el medio Pedro Porro para Fabián Ruiz. Nuevamente para que maneje la pelota por el centro Ruiz, dejando para el capitán Rodri. Al fondo de la pelota ahora para que la tenga Aymeric Laporte delante del área. En corto para que reciba pegado al costado izquierdo del campo Marco Cucurella, el amigo de Manolo Sol. Le gusta Cucurella, ¿no? Cómo juega Manolo.
1: Ha jugado bien, ha tenido buen
3: próximo jugador del Real Madrid, ¿no?
0: Así es.
3: Alguno lo celebra por aquí cerca.
0: Sí, sí, sí. Al menos tenemos un jugador del Madrid en la selección española, ¿no?
4: Pero hace buenas publicidades, ¿no?
5: Tenemos.
1: Es tremendo. Bien.
3: ¿Qué te parece, Rosa? Habla en primera persona el hombre.
5: Sí, ya, se hizo hincha. ¿Te dieron el carnet, Jesús?
0: No, todavía no soy socio. La pelota para que la tenga el arquero Unai Simón. Va sacando Simón, se quitaba la marca acá por parte de Mbappé, cortaba la pelota Barcola, por el centro recupera Rabiot, balón atrás para que la deje pasar Saliba, para que recupere el arquero Mike Maignan, sacando en corto la pelota Maignan, va dejando el balón ahora para William Saliba por el medio, para que la tenga Aurélien Tchouaméni. La gran sorpresa, Daniel, en este equipo de Francia hoy, no que aparezca Tchouaméni en vez de Manu Koné.
3: Estaba recuperándose de unos problemas musculares, Koné lo había hecho muy bien, realmente el técnico de Jax ha alternado Tchouaméni, Rabiot y Koné, tiene garantías plenas.
0: Recupera por el centro España por parte de Dani Olmo. La pelota atrás para Aymeric Laporte, nuevamente para Dani Olmo. Arrancando España, minuto 3, el balón por el centro de Marco Cucurella para Rodri. La aguanta Rodri por el medio, marcado allí a distancia por Michael Olise. Nuevamente Rodri entregó la pelota para Dani Olmo. Dani Olmo por el medio, va cambiando el balón por el centro para que lo tenga ahora Fabián Ruiz. Por el costado derecho del campo, la pelota adelantada de Cubarsí, buscando la salida por intermedio de Pedro Porro. Buscaba la pelota ahora para Lamine Yamal, la aguanta Yamal con la marca de Barcola. Sigue Lamine Yamal, Yamal atrás, la pelota por el centro nuevamente para que la tenga Fabián Ruiz. En corto para Lamine Yamal, se desmarca Yamal, no le metía el cuerpo aquí bien Rabiot, robaba la pelota, la tocaba en corto acá Barcola, se combinaba acá con Kylian Mbappé. Mbappé con la pelota, lo marca Fabián Ruiz, se lo quitó encima, levantó la mirada, hace la pausa Kylian Mbappé, retrocede la pelota ahora para Saliba. La aguanta Saliba en la mitad del campo, entregando para Tchouaméni. Tchouaméni que gira, toca en corto el balón para que lo va recibiendo en la mitad de la cancha libre de marca Yita Yotubamecano. Se apoya nuevamente con la salida de Rabiot, entrega mal la pelota, la vuelve a ganar en el rebote Rabiot y entregaba la pelota para la salida por parte de Koundé. Balón por el costado derecho de Dembélé, entrega muy mal el balón, la termina recuperando España y arranca Yamal, va a cruzar la mitad de la cancha, ya está en tres cuartos de campo, levantó la mirada, va Yamal, sigue Yamal con la pelota por el centro, Yamal arrastra la marca, se lleva la pelota, toca el costado izquierdo del campo para que reciba Alex Baena. Baena por el centro, va recibiendo a Rodri, la aguanta Rodri por el medio, en corto para Fabián Ruiz, la pelota para que la tenga nuevamente Yamal, toca España, tiene la pelota España, la tiene Fabián Ruiz, cambia el costado, va recibiendo pegado a la banda Pedro Porro, levantó la mirada, toca en corto para Pau Cubarsí, sube las líneas España, por el centro Cubarsí, después la pelota para Rodri, Rodri va cambiando para Aymeric Laporte, Laporte con la pelota, avanza España, minuto 4 de la primera mitad, 0 España, 0 Francia, primera semifinal del Mundial por Fútbol de Primera, la radio de la Copa del Mundo del 26, robado bien la pelota, acá Dembélé se combinaba aquí con Rabiot, perdía la pelota, pero vuelve a ganar el balón España, le ha robado Manolo la pelota España, Francia en este arranque de partido.
1: A ver, no es nada diferente a lo que esperábamos, el partido de una selección española
6: que no tiene esa explosión, por más que recupere la pelota y salga a velocidad, no salen los compañeros en esta, en una jugada anterior, veíamos a Lamine Yamal yendo solo, tiene que esperar a sus compañeros, toca y toca, tiene mucha posesión, y por el otro lado una selección francesa que cuando agarra el balón se vuelve más vertical.
0: Por el centro, Cubarsí dejaba la pelota para Laporte, cruzó la mitad de la cancha Laporte, levantó la mirada a Aymeric Laporte, la marca a distancia de Osmar Dembélé, no encuentra quien pasar la pelota, sigue Laporte, dejó en corto el balón para que maneje la pelota Cucurella, otra vez para que reciba la pelota Laporte, subiendo las líneas España, de nuevo Cucurella, pegado al costado, más pegado a la banda aparece Baena, se proyectaba pero se regresa, el balón atrás por parte de Cucurella para que la reciba nuevamente Laporte, comenta el fútbol de primera Daniel Chapela.
3: Bloque estrecho en Francia y España tratando de asegurar la pelota, no la quiere arriesgar.
0: Robó la pelota Dembélé por el centro, aguanta la pelota Kylian Mbappé abriendo la cancha sobre la izquierda para Lucas Digne, cambiando para Bárcola, se escapaba por la izquierda, se escapó, lleva hasta el fondo, va a levantar el centro, pelota que se pierde por línea final, llegaba la marca por parte de Cubarsí, envía la pelota por la última línea al tiro de esquina de Fores, un tiro de 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Primero del partido rosa para la selección de Francia en este partido.
5: Sí, España va a tener que ser muy cuidadosa cuando pierde la pelota porque los delanteros franceses son muy rápidos. Y bueno, aquí está una muestra, pero vi a la selección española retrocediendo bien, ¿no? Rápido y ubicándose donde corresponde. Vamos a ver qué pasa en este tiro de esquina.
0: El líder en asistencias del Mundial, Michael Olise, va a levantar el tiro de esquina. Cobra de pierna izquierda, pelota en el área. Llegaba por arriba, el cierre acá por parte de España por intermedio de Laporte. La pelota la gana Francia, se pierde por la línea final. Le pega mano la pelota Rabiot. Y tenemos el saque de meta en favor de España.
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0: Cuando lo pensé antes que arrancara el partido, que el compromiso donde Deschamps lo pudo dirigir por el fallecimiento de su madre, tuvo que regresar a Francia, no se lo están contando como partido dirigido en esta Copa del Mundo.
1: No, increíble, ¿no? Porque ya igualó el récord de el francés Helmut Schön, pero no le contaron ese increíble, ¿no?
0: Entonces,
1: ese
0: partido, el partido de hoy sería el número 25 para Didier Deschamps, y no, estaría ya igualando.
1: Ya lo iguala, 26. Sería su partido número 26, con ese igual.
0: Con este lo supera entonces. Para Didier Deschamps, el técnico de la selección de Francia, que ya tiene 20 partidos ganados en la historia de la Copa del Mundo para Didier Deschamps. Hoy Kylian Mbappé llegando a 21 partidos en el Mundial. Dembélé con 18 partidos en la historia de la Copa del Mundo. El balón tocaba por la banda derecha, Jules Koundé. Se combinaba con Juan Dembélé. La perdía Dembélé. El corte de Rodri en la mitad de la cancha. La va ganando Fabián Ruiz. Mira Fabián Ruiz, levanta la mirada. No encuentra quien pasar la pelota. Viene la marcación allí para hablar nuevamente de Dembélé. Lo dejó atrás. Toca un corte de la pelota ahora para que toque el balón allí. Oyarzabal. Atrás la pelota para Baena. Se combinaba con Rodri. Rodri con la pelota. En corto para Fabián Ruiz. Tiene la pelota España. La salida por parte de Cubarsí. Arranca Cubarsí. En la mitad del campo levantó la mirada. Va a cruzar la mitad de la cancha. Mete balón adelantado para Lamine Yamal. Enfrentaba la marca de Rabiot. Segunda pelota que le gana Rabiot. Bien allí. Firme allí en la marca.
3: Va a tener siempre la marca duplicada de Lamine Yamal, bien sea que aparezca por la raya o que aparezca por dentro.
0: ¡Qué pelota metía acá Olise por el medio buscando la entrada de Kylian Mbappé! Por el cierre por parte de España, gana la pelota ahora Dani Olmo, se escapa Dani Olmo, va Dani Olmo, sector derecho del campo, ataca la selección de España, el balón va quedando para Lamine Yamal, Yamal con la marca Lucas Digne, dejó para Dani Olmo, Olmo, Olmo, Olmo, mete la pierna aquí Rabiot, corta la pelota, que indica el principal del partido, y hay una falta acá por parte de Rabiot sobre Dani Olmo, minuto 8 de la primera mitad, 0 para España, 0 para Francia, y la falta clara de Rabiot fuera del área sobre Dani Olmo. Hay tiro libre para España, Daniel Chapela.
3: Sí, un tiro libre al borde del área, en el límite diría, ¿no?
5: ¿No es amarilla, Javier, en el pisotón?
8: No, porque lo pisa... Lo pisa sin querer, Rabiot. Mide mal la distancia y es un pisotón. No, yo no veo. Y tampoco se puede decir que es un ataque comprometedor porque es una pelota dividida. No, viene sucia ya.
0: Pero sí hay falta, ¿no?
1: A mí
5: sí falta. Amarilla.
8: Falta absolutamente creíble, obviamente. Sí, es una falta. No.
0: Y le sacaron a Rabiot, entonces a Rabiot.
5: Fue molestado, sí.
8: Sí, 8 minutos de juego, la primera falta que ocurre en el partido.
9: Pero el parto de Iván Barton.
1: ¿Ha amonestado?
9: Sí, señor. Sí,
3: amarilla,
9: sí.
3: Amarilla.
1: Pero increíble.
9: ¿No te parecía falta, Manolo?
1: Pues, a ver, digo, sí, le pega la pelota y después lo alcanza a pisar, pero...
8: Claro, fue una pelota dividida. Lo jugada, pisa sin querer.
1: Sin querer, porque él patea la pelota.
3: Yo no comparto la amarilla, ¿no?
8: Claro, cuesta creer.
10: Yamal y Baena para pegarle. Aquí puede estar el primero de España. Esto es un penal con barrera para España. Minuto 10, 0 Francia, 0 España. Oportunidad a balón parado para el equipo de Luis de la Fuente, que le ha ganado los últimos dos compromisos oficiales a Francia.
1: Me están diciendo que si esto ha sido dentro del área, lo marca de penal.
3: ¿Tal cual?
5: Y sí, sí, era falta.
3: Sí, sí, no, sí. No, pues.
10: A Barton se le acabó el spray en el...
8: Tuvo que ir a la cosa.
5: Javier, le pedíamos al otro día a Barton y le estás poniendo el listón alto, ¿no?
8: Sí, es que el listón alto con Barton.
5: Bueno.
10: Polémica siempre hay con Barton. Tiro libre por España. ¿Le va a pegar la niña mal? O Baena, le pegó Baena, no pudo superar la barrera, el rebote lo va ganando Lamine Yamal, se escapó, llegó por línea final, levantó el centro, pelota al segundo palo, arriba el corte por parte del panamericano, termina ganando la pelota Fabián Ruiz, levanta el centro, pega el balón en Cundero, envía lateral, saque de costado en favor de la selección de España en este primer tiempo, minuto 11, Daniel, 0-0 el partido.
3: Qué capacidad de Yamal para el desequilibrio individual, no agarra el rebote, encara su marcador, lo deja atrás y termina levantando un centro de cachetada con el pie izquierdo.
10: Por el centro recupera la pelota Rodri, va manejando el balón ahora a la mitad de la cancha para que la tenga Cubarsí, cambiando para Pedro Porro, 0-0 el partido, balón largo buscando a Lamine Yamal, llega primero Mike Maignan, se lleva la pelota para la selección de Francia, Manolo Sol, minuto 11, esto está 0-0.
1: Siento una selección francesa muy pasiva en estos primeros 10 minutos, nada más quiere pasar el balón de un lado a otro tratando de encontrarse por ahí un balón y romper, creo que tiene que meterse un poco más en el partido porque le está dando toda la iniciativa Espanyol.
10: La tocaba Mbappé, recibía Rabiot, Rabiot atrás ahora para que maneje la pelota Cafiña por el centro, para el León Tchouaméni, Tchouaméni con el balón, en corto la pelota ahora para que la tenga Dayot Upamecano, sube las líneas del conjunto de Didier Deschamps, tiene la pelota ahora Francia, Upamecano con la marca de distancia allí por parte de Oyarzabal, Upamecano atrás, dejó para que maneje la pelota Tchouaméni, en corto para Saliba, la tiene Saliba, 11:30 de la primera parte en Dallas, en Arlington. 0 para Francia, 0 para España, primera semifinal de la Copa del Mundo, por el centro nuevamente Tchouaméni, va cambiando para Dayot Upamecano, la piso Upamecano, mete balón largo al costado derecho de la cancha, buscando el escapado aparte acá de Koundé, termina perdiendo el balón por línea final, la termina sacando ahora Francia por la última línea, bien allí la marca Daniel de Laporte sobre Jules Koundé.
3: Muy bien manejado su mano a mano, Laporte, que ha sido de los centrales más sólidos en toda la Copa del Mundo, esa dupla de centrales de España tiene el aval de haber recibido un solo gol en este mundial.
10: La salida por parte de Fabián Ruiz, en corto para Marco Cucurella. Cucurella por el centro, Cucurella va enviando la pelota para Alex Baena, la aguanta Baena, muy retrasado, lo persigue, hasta allí llegó a marcar Dayot Upamecano, puede agarrar una parada acá Francia en esta pelota larga para Fabián Ruiz, el balón termina cortando muy bien hasta ahora Rabiot, que aparece por todos lados en la cancha, Manolo Sola y Rabiot hasta ahora.
1: Ha recuperado muchos balones ahí, aprovechando su gran corpulencia. Mete bien ahí y recupera Rabiot.
10: 0-0 el partido, Rosso, minuto 13.
5: Sí, un poco lo que decían ustedes ahí, ¿no? Francia muy atrás, es difícil que España pueda encontrar la adelantada o que pueda sorprender, ¿no? La posesión de la pelota la tiene, pero por ahora un tanto estéril esta posesión de la pelota del equipo español, ¿no?
10: La iniciaba por el centro Olise. Buscaba la pelota sobre la izquierda para apoyarse con Kylian Mbappé. La pelota en la mitad de la cancha para que trate de arrancar con la pelota Mbappé. Largo servicio al costado derecho del campo buscando la entrada de Ousmane Dembélé. Se perdió por la última línea. Tenemos el saque de arco para España.
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10: 0 Francia, 0 España, minuto 14 por 20, Daniel Chapela.
3: Bien metido al medio Oyarzabal, saliendo de la zona de los centrales para recibir de espaldas, tocar e ir a buscar el espacio. De todas maneras, España todavía no encuentra la profundidad. Francia no conecta.
1: Y España no la va a encontrar mientras Dani Olmo no aparezca. Dani Olmo es el jugador que te puede hacer
6: algo distinto, cambiarte el ritmo y hasta el momento no aparece.
10: Cucurella para Alex Baena, la tiene Baena, lo marcó Fanny Dembélé, sigue Alex Baena con la pelota, retrocede el balón en corto para Fabián Ruiz, la tiene Fabián Ruiz al medio para Rodri, presionado por Olise, lo persigue Olise, le va a robar la pelota, le robó robar el balón, pero termina cometiendo la falta Olise sobre Rodri en la mitad de la cancha, sobre el capitán de España. Hay falta por parte de Michael Olise, tiene 5 pases de gol en la Copa del Mundo, es el líder en pases de gol en este Mundial Rosa Michael Olise.
5: Sí, uno de los mejores jugadores de Francia, sin duda, uno de los candidatos, me parece, al Balón de Oro de este Mundial. Habrá que ver qué pasa con los goleadores, Mbappé, Messi, pero Olise es el jugador que todo el mundo quiere tener en su equipo y que suma muchísimo. Además de lo que decía Manolo, ¿no? El tema de Dani Olmo, en España yo creo que las claves por ahí podrían estar en las bandas, ¿no? Por el lado de Lamine Yamal, o bien, no solo Baena, sino Marc Cucurella, que todavía no han aprovechado las bandas para sorprender a esta selección francesa que se tira atrás.
10: Hubo una falta muy fuerte, Javier, por parte de Michael Olise sobre Rodri en la mitad de la cancha, sancionable para tarjeta amarilla.
8: Ahora la medida, ¿no? El patrón de amonestaciones pareciera demasiado alto. Acá no amonestó hoy.
10: Esta parecía más fuerte que la de Rabiot.
5: Peligroso. El listón, Javier.
10: Sí. La tocaba Olise. Dembélé. Por el centro Dembélé. Pelota ahora para Kylian Mbappé. Se quita la marca Mbappé. Arranca Mbappé. Lo agarran entre dos. Sigue Mbappé. Tiene la pelota Mbappé. Mbappé que la aguanta. Kylian Mbappé. Deja un corte para Dembélé. La mete al otro costado de la cancha donde va recibiendo la pelota Barcola. Barcola dejó para Olise. Olise. Olise. Trata de levantar el centro. Cortaba la pelota con García. Y tiro de esquina para Francia. La mejor del partido para el cuadro de Champs. Llega en esta primera mitad, en esta contra, con un pase desde el costado derecho hacia el centro por parte de Dembélé. Y tenemos un tiro de esquina de Ford. Vehículos hechos tan capaces como tú, Daniel Chapela. 0-0.
2: Lo termina corrigiendo España en el retroceso, pero básicamente porque Mbappé no tenía a quién pasarle la pelota. Quedó muy aislado arriba en ese balón largo que le envió Dembélé. Y Unai Simón se quedó peligrosamente a medio camino, dándole una opción a Mbappé de, si llegaba a pescar la pelota, definir la distancia.
1: Es la tercera vez que veo mal a Unai Simón. 2 con el pie, ha entregado mal la salida y en esta se quedó pagando ahí a medio camino, que si hubiera quedado a modo la pelota, pudo haber disparado desde ahí, agarrarlo mal parado Mbappé.
10: La tuvo Mbappé, Rosa, para Francia.
5: Sí, eso es lo que me parece que está apostando Francia, ¿no? A las escapadas de Mbappé cuando quede solo mano a mano con algún defensor o con el arquero y hacer la diferencia. Y ojo que eso puede ocurrir.
10: Por el centro, Upamecano recibía la pelota de Olise. La aguanta Olise, arranca Olise, levanta la vista Olise, toca a la derecha por Fares Dembélé. Va Dembélé, lo marca Baena, sigue Dembélé. Dembélé recorta Dembélé, la tiene Dembélé. Otro recorte de Dembélé, quiere escaparse por la derecha. Dembélé llegó para meter el centro, pelota al segundo palo. La recibe Barcola en la entrada del área. Barcola, a ver qué hace Barcola. Sigue Barcola, toca atrás ahora el balón. Aguanta la pelota Lucas Digne, retrocede la pelota para Aurélien Tchouaméni. Tchouaméni levantando el centro, el corte. Viene allí por parte de Aymeric Laporte, sacaba la pelota al costado y es saque lateral en favor de Francia. Primer tiempo, minuto 17, Manolo Sol, esto está 0-0.
1: Empieza a reaccionar mejor Francia, teniendo más posesión de balón, estando más junto, empieza a atacar más intensamente.
10: 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Del mundial, la pelota en la mitad de la cancha para que la recupere nuevamente Aymeric Laporte. Arranca Laporte al centro para Fabián Ruiz, nuevamente con Laporte. Acá Francia 0, España 0, una semifinal de la Copa del Mundo. Nuevamente la pelota para que la tenga en la mitad del campo Fabián Ruiz. Arranca Fabián Ruiz, la va recibiendo Marc Cucurella. Cucurella pegado al costado, levanta la vista Cucurella, no encuentra espacio. Tiene que ir hacia atrás Cucurella para apoyarse nuevamente con Laporte. Aymeric Laporte en la raya que divide la cancha, va a cruzar la mitad del campo. Avanza Laporte, levanta la vista Laporte, tocó en corto para Fabián Ruiz. La tiene Fabián Ruiz, mete buen balón para Cucurella, que se va metiendo por la izquierda. Llega el cierre de Dayot Upamecano, le puso el cuerpo y el balón se va por la última línea. El saque de meta en favor de la selección de Francia. 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
10: Lateral para Francia, lo hace Koundé. Dejó la pelota para Dayot Upamecano al centro para que maneje la pelota William Saliba. 0-0 el partido, minuto 19. Muy parejito el partido hasta ahora, Daniel.
3: Sí, parejo. Más o menos con el plan que uno imaginaba. España teniendo la pelota, Francia intentando atacar al espacio. Los movimientos esos que hace España de ruptura buscando profundidad son fácilmente controlados por Francia. España los avisa en este afán de asegurar la pelota, no la circula rápido.
12: Tan parejo está el partido, Manolo, que no hay ni un solo disparo.
1: No, ni desviado, ni por accidente. No, demasiado. Las dos selecciones, vamos a llegar al minuto 20 cuidándose también mucho. No quieren cometer un error, no quieren estar mal parados para verse abajo en el marcador.
12: El partido está 0-0, minuto 20. Cucurella recibe la pelota por izquierda, se escapa Cucurella. Levantó la vista Cucurella, levantó el centro demasiado largo para buscar la entrada de Oyarzabal. Va sacando Viña, robaba la pelota acá. La Viña va, Viña tiró la pierna, va, potencia, penal. Penal, penal para España, minuto 20. Falta de Viña sobre la Viña va. Iván Barton no duda. Tiro penal para España en el minuto 20. ¿Hay o no hay penal, Javier?
8: Y es difícil, yo creo, necesario para la reiteración. A ver, cabecea a Viña y le pega, no lo ve venir, le pega.
12: A ver. Cuando va a despegar se encuentra con Lamine Yamal, que se coloca allí delante de Viña y lo termina pegando una patada, ¿no? De la pierna izquierda de Viña.
8: Si él no lo ve venir, a ver, yo soy contrario a este tipo de faltas, ¿por qué? Porque el jugador no se puede hablar de imprudencia cuando uno lo ve venir. Entonces cada vez que patea la pelota tenés que mirar para todos lados antes de patear la pelota. Es decir, ese es el concepto.
12: ¿No? ¿A usted daría de penal?
3: Yo estoy más en la línea de Javier. Es casual, lo que pasa es que es muy difícil no pitarlo.
8: Claro.
3: Es muy difícil no pitar.
12: ¿Qué dice Manolo? Que no hay penal.
1: A mí jamás, jamás. Son jugadas... Igual que el penal pareció el que le dieron a México contra Inglaterra, que va a despejar Harry Kane. Tú vas a despejar la pelota. Y aparte van los dos
8: con los pies para el mismo sentido. Pero acá el jugador no lo ve venir. Es decir, ¿cómo podés considerar que hay imprudencia? Todo caso, es la imprudencia del Yamal que se interrumpe en el viaje de la pierna del contrario. ¿Me entendés? Es decir, si tenemos que hablar en términos de imprudencia.
12: ¿Qué dice Rosa?
5: Yo más que afirmar si es o no, que tampoco estoy segura, una pregunta para Javier. Porque Lamine Yamal juega la pelota y después recibe la patada. Con lo cual ya la pelota no está ahí y no sé si podía llegar sin antes de la patada. ¿Se entiende lo que quiero preguntar?
8: Sí. Bueno, pero digamos, creo que gira alrededor de este concepto de la imprudencia. ¿Quién es el imprudente? El que lo ve venir... Porque
5: es se mete en el camino, claro.
8: Claro, vos nunca te imaginás que de abajo del piso sale el jugador y cuando la pierna tuya ya está en viaje buscando el balón, aparece el jugador. Entonces digo, es discutible, es enteramente discutible.
12: Le va a pegar Oyarzabal buscando su quinto gol en esta Copa del Mundo, le va pegando Oyarzabal, le pegó Oyarzabal.
3: El goleador del equipo, Oyarzabal, es un especialista en los penales, había convertido los últimos 5, Mañán le adivina el palo, pero la ejecución es perfecta, ajustada, con la potencia suficiente para que España lo celebre.
1: Muy buen disparo, fuerte ahí, cruzado, donde no puede llegar el guardameta, y bueno, este gol se lo encuentra España de la nada, no había llegado ni uno de los dos, es la realidad, ni uno de los dos equipos había tenido alguna oportunidad de gol. Pero creo que para el espectáculo va a ser buenísimo porque esto va a venir a cambiar todo.
12: Había marcado 2 contra Arabia Saudita, también 2 contra la selección de Austria. Y este es su 5º gol en esta Copa del Mundo para Mikel Oyarzabal, que ya tiene 5 goles y un pase de gol en este Mundial, Rosa, para Mikel Oyarzabal.
5: Sí, coincido con lo que dice Manolo, ¿no? Que a partir de esto la buena noticia dentro de todo esto que puedes... parecer injusto, es que el partido va a cambiar, porque ahora vamos a ver otra Francia claramente buscando ser protagonista del partido para igualar las cosas, ¿no?
12: Y una Francia que no había estado abajo en el marcador en esta Copa del Mundo, ¿no?
5: Nunca. Sí.
12: Y
0: Al final, al minuto 22, llegó Daniel el primer tiro largo en el partido.
3: El primer tiro largo, totalmente. Ahora, estas cosas, que, más allá de la característica de la jugada, que genera Lamine, ¿no? Incluso no estando en el máximo de su nivel, siempre está involucrado en las jugadas determinantes de los partidos, ¿no?
0: Estamos en fútbol de primera, al minuto 24 llega la pausa, el tiempo de hidratación por la red del Mundial. 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
0: En Dallas, en la primera semifinal del Mundial, está ganando España, Francia 1-0 con el gol de penal de Mikel Oyarzabal, Manolo Sol.
13: Y penal muy bien cobrado, la primera llegada que tenía, bueno, ni llegada fue la del penal, porque estaba despejando ahí Lucas Digne y se encuentra con que se aviva, realmente es lo que hace Lamine Yamal, porque ve el balón que va arriba y él va ahí a meterse en lo que sabe va a ser el despeje de Lucas Digne para que le cometan el penal. Pero bueno, seguimos en estos 25 minutos en un partido todavía muy disputado por una selección de España que tiene la posesión y que ahora sí una selección de Francia que tiene que arriesgar más, va a tener que apretar un poco más ese tránsito de balón de la selección española.
3: A ver si Francia se anima a buscar el partido algo más arriba, no algo más adelante. De momento no saltó prácticamente nunca a presionar cuando España construye desde el fondo, tratando de no concederle esa superioridad que se produce cuando la presión es superada, ¿no? Más allá de eso, coincido con lo que dice Manolo, un partido con prácticamente nulas ocasiones, con nulos remates entre los tres palos,
0: solo uno.
3: Está definiendo por este penal.
0: El único disparo hasta ahora, Rosa, en el partido, el penal que cobró Oyarzabal.
5: Sí, absolutamente. Uno cuando veía la previa de este partido se imaginaba un partido vibrante, ¿no? Sin embargo, eso no ocurrió desde el minuto uno y también con este penal más que dudoso, injusto, como quieran llamarlo, hace que el partido todavía no esté a la altura de las expectativas.
0: Robó la pelota por el centro, Kylian Mbappé, aguanta la pelota Mbappé, levanta la vista Mbappé, lo persiguen dos a Mbappé, dejó en corte la pelota ahora para Rabiot, va cambiando para Lucas Digne, Digne por el costado izquierdo de la cancha, se reanuda el partido en el minuto 27, la pelota de Tchouaméni buscando a Digne, mala entrega, cortó Pedro Porro, la aguanta Pedro Porro, metía balón adelantado buscando a Yamal, cortaba la pelota Rabiot, el balón lo perdió al costado Rabiot, saque lateral en favor de la selección de España en esta primera parte, minuto 28, lo gana España, Francia 1-0, primera semifinal del Mundial por fútbol de primera, comenta Manolo Sol.
13: Sí, te lo firmo, porque ya después de esta pausa de hidratación, Francia empieza a morder mucho más adelante, empiezan a ser más intensos en la recuperación.
0: Pero tenía que esperar Francia que le hicieran un gol para reaccionar.
3: Era su plan de partido, ¿no? Era su plan de partido, atacar al espacio. De
13: fuerza.
0: Ahora hay contacto sobre Kylian Mbappé en el costado izquierdo de la cancha. Lo fueron a marcar allí Mbappé por parte de Cubarsí. Al momento de despejar la pelota, lo termina chocando allá con Kylian Mbappé para el central español, para Pau Cubarsí. Y en definitiva es un lateral en favor de la selección de Francia. En el minuto 28, ¿no había falta de Cubarsí, Javier, allí sobre Mbappé?
8: No, llegan. Confluyen los dos botines, pero llega antes el botín del español.
0: Ahora problemas para Saliba en la mitad de la cancha, un tema muscular, séptimo partido y no va más.
3: Qué pena.
0: Se va del partido por lesión William Saliba al minuto 28.
13: Vamos a ver quién va a ser el que entre en su lugar. Tiene a Konaté como defensa central.
0: La Croa que se levantó, ¿no?
3: La Croa, sí.
0: Este es el partido número 7 del Mundial, Rosa.
5: Sí. Lacroix no había jugado en los partidos anteriores, ¿no?
13: Sí, jugó. ¿Jugó? Sí, en algún partido lo
5: qué hicieron. Pérdida tremenda para Francia, ¿no? No solamente para este partido, sino de cara a una eventual final.
13: Sí, Rosa, pero creo que si hay una selección que tiene recambios en todas sus líneas francesas, tienes a Lacroix, tienes a Konaté, que son dos jugadores que juegan en los mejores equipos, así que...
5: Pero este es su central titular.
13: Sí, ¿no? es uno de sus estrellas.
3: Javier, más repiten la jugada del penal, menos penal se ve.
8: Sí. No, recordemos, no se tiene en consideración la voluntad, ¿no? El acto de voluntad. Acá no hay voluntad, obviamente, ¿no es cierto? No, pero sí se tiene en consideración la imprudencia. Entonces uno dice, ¿dónde está la imprudencia? Claro. Y en todo caso, si hay imprudencia, ¿de quién es la imprudencia? ¿No? Hubo contacto físico, todo lo que quieras. Yo te compro todo. Hasta cuando llega el tema de la...
14: Pero la pregunta, ¿usted lo señalaba penal o no?
8: No, yo no. Okay. No, yo. Ah, después, que me critiquen. No, penal más grande que una casa, me importa... Un dado.
5: Es que todos los contactos en el área deberían ser penales, ¿no, Javier?
8: Es que claro, primero esto de la imprudencia, y segundo, que genere un impacto tal de que realmente interfieran en el movimiento del adversario, ¿no es cierto?
3: La mía se abalanza sobre el pie tirado de Digne.
13: ¿Lo ves?
3: Se abalanza.
8: Se lleva por delante él la pierna.
3: Él se lleva la pierna.
13: Lo saboreó. Cuando vio el balón que sale para arriba.
3: Lo sacó de vivo, Manolo. Lo sacó de vivo.
13: Él se aventó ahí. Sí, Inclusive, como sabía que lo iban a patear, él se voltea. Le pegan en la parte de atrás de su cuerpo.
14: Se escapaba Olise por la derecha. Recibe el contacto. Hay falta. Hay tarjeta amarilla para Marco Cucurella en el minuto 31 de la primera mitad. Recibía la pelota Olise y lo termina golpeando después Marco Cucurella a Michael Olise y termina recibiendo la tarjeta amarilla, primera por estado en la selección de España. Hizo tres contactos allí Cucurella a Michael Olise.
8: Sí, se lo lleva por delante, ¿no? Con su costado se lleva por delante el flanco frontal del jugador francés que lo tira fuera de campo. Sí, la falta existió. El tema es el calibre de la falta como para molestar. Eso es lo que uno pone en duda.
14: Tiro libre para Francia, cobra Ousmane Dembélé. La mete al medio, Simón sin problema se lleva la pelota. Un cobro allí a las 5:50 del arquero Nay Simón. Sin problemas para el arquero de España. Ya pasamos. Manolo Sol, la media hora de la primera mitad lo gana España. Francia 1-0. Pierde Francia, tuvo que cambiar el central. Partido donde hasta ahora no le sale nada al equipo de Deschamps.
13: Sí, no le ha salido nada a la ofensiva. Todavía no han podido hacer alguna jugada grande sus cuatro jugadores importantes de ahí arriba. Hasta el momento muy bien marcados. La selección española regresa muy rápido para que no los agarren el contragolpe, y eso ha evitado cualquier acción ofensiva francesa.
14: Y con este ritmo de partido, con esta manera de llevar el compromiso hasta ahora, Daniel, para España, sin problemas ante Francia están.
3: No, y ahora, digamos, ese plan español de ejercer el control a partir del manejo de la pelota cobra más sentido. Por cierto, el gol de Oyarzabal lo igualó a Emilio Butragueño y a David Villa con 5 goles en una Copa del Mundo.
14: Para Oyarzabal, que había anotado 2 contra Arabia, 2 contra Austria, y el quinto hoy de penal frente a la selección de Francia para Mikel Oyarzabal.
13: ¿Sabes quién no notó en el partido? Está perdiendo demasiadas balones, Olise. Olise ahí en el centro lo veo.
14: Se nota incómodo,
13: muy displicente,
14: ¿no?
13: Así, intentando.
14: Como si le estuviera pesando el partido o la competencia ya el séptimo partido.
13: Más, ¿no? En el partido es importantísimo para que él surta de balones a los jugadores de adelante.
14: Por lo pronto lo gana España, 1-0 Francia, minuto 33. Tocó la pelota, la por busco a Dani Olmo, se escapa Dani Olmo en diagonal con balón dominado. Entregó para Cucurella que se mete en el área. La metía por el centro Cucurella, cortaba la pelota Upamecano. Va sacando a medias allí Koundé, la vuelve a ganar Upamecano. Enfrente a la marca de Dani Olmo, tiene que enviar la pelota al costado. Es lateral en favor de la selección de España, que presiona sobre el marco defendido por Mañán. 0 para Francia, 1 para España. Sacó de lado Cucurella, entregó para Dani Olmo. Nuevamente para Marco Cucurella. Cucurella atrás para que la reciba Rodri, el capitán. Rodri pasa al fondo ahora para Aymeric Laporte. Laporte la tiene en la mitad de la cancha, más al centro para Fabián Ruiz. Arranca Ruiz, se escapa Ruiz con la pelota, sigue con el balón, tocó en corto la pelota para Dani Olmo. Va Dani Olmo, le quiere pegar desde afuera, el tiro desviado por la línea final, saque de arco en favor de la selección de Francia. Y en fútbol de primera les presentamos el marcador del partido. 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
12: 34 de la primera mitad, lo gana España, Francia con gol de penal de Yarzábal 1-0. En el minuto 22, el único gol del partido hasta ahora. Arco servicio buscando a Baena. Baena que la va consiguiendo, enfrentada a la marca de Mañán. ¿Qué dice el línea que hay? Fuera de lugar. Posición adelantada de Alex Baena. Si no, le iba a pitar Barton, Javier. ¿Penal otra vez?
8: Lo rescataron al soldado Barton. Ahí el asistente David Morán. No, había posición adelantada, clara. Sí,
5: no. Pero de no haberla, este hubiese sido más penal que el anterior.
8: Pero, ¿no? Por supuesto.
3: Era penal, era penal. Sí. Se lo había puesto.
8: No había dudas.
3: Ahora ha conseguido España en estos 35 minutos desnaturalizar a Francia. Es la versión más baja, más floja que hemos visto de la selección francesa en este Mundial.
12: Y eso lo demuestra Daniel, Rosa, Javier y Manolo, el rostro de... El técnico
3: no ha podido explotar la velocidad, no ha podido conectar.
13: A Cerrada, entiendo cuando jugó contra la selección de Paraguay que Paraguay se metió atrás y le costó mucho trabajo, pero en esta ocasión tiene espacios y todo, y es más la falta de buen accionar de ellos que lo que esté haciendo España. No están creando nada al frente.
12: Tchouaméni para la Croa ahora para Lucas Digne, el villano hasta ahora en la selección de Francia en este partido por el penal que le cometió a Lamine Yamal y que transformó en gol el quinto del Mundial para Mikel Oyarzabal. La Croa que ingresó por el lesionado William Saliba en este primer tiempo, nuevamente con Lucas Digne al fondo, la pelota para que la tenga nuevamente Maxence Lacroix. Va la Croa, uno para España, cero para Francia, por el centro la Croa manejando la pelota para Dayot Upamecano. Upamecano con la pelota, levanta la mirada, tiene que ir al centro entregando para Tchouaméni, la marca allí sobre Tchouaméni por parte de Dani Olmo, entregó bien la pelota para Dembélé que se cambia de banda buscando a Barcolá, ahora por el costado se va Barcolá, ingresa al área, sigue Barcolá, le quiere pegar a puerta, no lo hace, sigue Barcolá, le pegó ahora sí desviado por encima del arco defendido por Unai Simón, quizás la mejor jugada del partido hasta ahora, Daniel, para Francia.
3: Pasó dos veces ya que Dembélé se metió por dentro y ejerció el papel que uno le supone a Olise de recibir, de enganchar, de meter la pelota filtrada, de encontrar el pase que le dé ventaja al compañero, en este caso a Barcolá, que sacó el remate de media distancia.
13: Cuando arrancó el Mundial, así salieron, así empezaron a jugar. Por el lado derecho empezó Olís y como por el centro de Dembélé. Ahora que no han funcionado en el partido, lo vuelven a hacer para ver si de esta manera pueden hacer algo más a la ofensiva, y hasta el momento la primera jugada fue así.
12: Fabián Ruiz por el medio, maneja la pelota, 37 minutos, sigue Fabián Ruiz, le quiere pegar, entrega para Dani Olmo, por el centro Dani Olmo, sigue Dani Olmo, Dani Olmo enfrentaba la marca acá de Tchouaméni, le sacaron la pelota, la va consiguiendo Pedro Porro, le pega desde afuera, desviado el tiro frente al arco defendido por Mañanza, que de meta para Francia.
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12: Pelota de Yamal por el centro, buscando la entrada. La segunda gran jugada en el partido para España por la presión al arco defendido por Mañán. Robaron la pelota en la salida de Mañán, la ganaba Rodri, tocó con Yamal, con Dani Olmo, nuevamente con Yamal que la metía por el medio, y el disparo de Fabián Ruiz apenas desviado sobre el palo izquierdo, Daniel.
3: Bueno, lo primero la presión, ¿no? Que sobre Mañán, que obligan al arquero a sacar por el medio, equivocarse, recuperar la pelota con el equipo francés desacomodado, pero no tenía definición Lamine.
13: Se juntaron los dos que saben, se juntó Lamine Yamal con Olmo, hicieron una gran pared ahora.
12: Es un tiro de esquina de forma y con los hechos tan capaces como tú, cortaba la pelota medias allí la Croa, la pelota le entra al área para que la recupere nuevamente España, el balón por parte de Fabián Ruiz, levanta el centro, pelota muy larga al segundo palo, la va buscando Baena, no va a llegar Baena, sí llegó Alex Baena a la pelota, se apoyó con Yamal, la tiene Yamal, España está mejor en el partido, lo gana 1-0, va Lamine Yamal, sigue Lamine Yamal, quiere escaparse entre dos, llegaba la presión acá por parte de Lucas Digne sobre Yamal, termina sacando la pelota de Yamal por la última línea y es el balón en favor de la selección de Francia. Minuto 39, comenta Daniel Chapela.
2: No, decía Manolo.
13: Que creo que no lo ve Yamal, porque intenta darle el pase a Ruiz, que llegaba ahí en la diagonal, y no había visto que el guardameta le había dejado todo el primer poste libre. Si lo hubiera levantado, si hubiera levantado la vista, pudo haber tirado a gol para que fuera el segundo.
10: Pelota a la mitad de la cancha para que recupere en la mitad del campo el conjunto de España por intermedio de la fuerza, apoyaba con Cucurella. ¿Y qué nos va a informar en este momento Javier Castrilli?
8: No, que había sido tiro de esquina, pero claramente tiro de esquina, y dio saque de arco.
5: Y eso no. No, que no se puede revisar en el VAR, Javier, ¿no?
10: Acá hay falta ahora sobre Olise, entrada fuerte por parte de Rodri en la mitad de la cancha contra Michael Olise. Rosa, minuto. Esta 38-0 para... 1 para España, 0 para Francia en esta primera mitad.
5: Sí, recién vimos hace unos par de minutos la mejor jugada de España, la que muestra todo su ADN, ¿no? En todo su esplendor. Da la sensación de que el gol no sacó a Francia. Sigue jugando mejor España, incluso mejor que antes del penal. Sorprendente, pero no se la puede dar por muerta nunca esta selección francesa.
10: Recibí Mbappé en la mitad de la cancha, adelantado. Lo señala aquí el principal salvadoreño Iván Barton, y hay tiro libre en favor de la selección de España en la mitad de la cancha. Primer tiempo, lo gana España 1-0, gol de Mikel Oyarzabal de penal al minuto 22, el único gol de esta primera parte. La presión ahora por parte de sobre la puerta, termina casi robando la pelota de Dembélé, tiene que salir del área. Allí Unai Simón al costado, entregaba la pelota por el medio, acá Jules Koundé buscando la entrada de Kylian Mbappé, saca la pelota desde el fondo, nuevamente la selección de España, recupera de Jota Upamecano, lo gana la pelota Oro Upamecano, mete servicio largo, pelota adelantada buscando a Alice, aquí aguanta la pelota, tiene el balón ahora Kylian Mbappé, lo recibe nuevamente en fuera del lugar, otra vez lo consiguieron adelantado, tiro libre en favor de la selección de España, por segunda ocasión consecutiva lo agarraron acá en fuera de juego. A Kylian Mbappé no parecía estar allí adelantado Mbappé en el minuto 40 ya de esta
13: veces que levanta
10: primera
13: la bandera cuando está justísimo, Javier.
8: Yo creo que en este segundo le erró. En el primero puede ser, pero esto casi en la línea. Y aparte me llama la atención lo rápido que levanta, muy celoso, cuando se recomienda tomarse un tiempo por si viene una acción de gol, que lo determina el gol.
10: Es decir, los asistentes le están ayudando a Barton.
8: Le está cortando el avance.
10: Fabián Ruiz, atrás para Aymeric Laporte. Vamos a los últimos 4 minutos del primer tiempo. 0 para Francia, 1 para España, Daniel Chapela.
2: Está jugando al límite España, al límite que se achique.
10: Y lo gana por la mínima con el gol de Oyarzabal de penal. La pelota por intermedio de Aymeric Laporte, en corto para Rodri. Nuevamente con Laporte. Aymeric Laporte por el centro, dejó la pelota para que maneje acá en la mitad de la cancha, donde bajó allí a tratar de conseguir una pelota Oyarzabal. El balón va quedando a la mitad de la cancha para buscar a Fabián Ruiz. Largo servicio al costado, buscando a Yamal, el corte de Lucas Digne, dejando atrás para su arquero. Mañán Rosa, minuto 42, lo gana España 1-0.
5: Sí, definitivamente España tranquila, sigue teniendo el control de la pelota y una Francia totalmente desconocida en este partido. No es la Francia de los últimos 5 partidos.
10: Se escapa Mbappé, se escapaba con la pelota, sacó el arquero Unai Simón, cortaba la pelota, no había fuera de lugar. Gran anticipación acá Manolo por parte de Unai Simón, cortando acá este avance por parte de la selección de Francia. Recibe nuevamente Mbappé, le sacaron el balón por la última línea. Hay un tiro de gira de Ford, y que los hechos están capaces, como tú comenta Manolo Sol.
13: Quiero ver la jugada. Uf. Muy...
10: muy similar a la anterior.
8: Yo te diría que fue más esta que las dos anteriores.
2: De acuerdo.
8: David Morán se está confundiendo, me parece. Hola, muchacho.
10: Y acá casi consigue mal parada la selección de España. Tiro de esquina, va a levantar la pelota, dice. Balón por arriba, balón al medio. Nadie para rematar, no pudo sacar la pelota, la por la gana Koundé. Koundé levanta nuevamente el centro, pelota en el área. Llegaba la pelota para que la saque a medias allí. Unai Simón. La va alcanzando nuevamente Francia, pero hubo falta en ataque sobre Aymeric Laporte. Partido detenido al minuto 43. 0 para Francia, 1 para España. El gol fue Oyarzabal al minuto 22. Pero se confundieron acá Oyarzabal y Unai Simón.
13: ¿Pero por qué paró? ¿Chocaron entre ellos, no?
8: No, pero no, falta de Upamecano. Ah,
2: parece que fue. Pensé que Upamecano
13: la había. Decía que eso que comentaba Daniel está jugando muy bien Mbappé, jugando con el último hombre. Está ahí al filo de la navaja, nada más moviéndose, tratando de buscar ese balón filtrado para con su velocidad hacer daño.
2: Y no está habiendo presión, en el caso español, sobre el pasador, con lo cual Mbappé puede medir tiempo y distancia para el pique. Está en el límite, insisto.
10: La pelota la recuperó Francia, Dembélé por el medio, entrega mal la pelota, no, pero hay falta sobre los manes, Dembélé, falta.
12: comienza a enredarse el partido para el soldado Barton.
8: Sí, se le complica porque está teniendo lecturas confusas. Acá el jugador francés choca contra el jugador español que Fabián, que
12: ya había dado el pase de Dembélé.
8: Había descargado Dembélé, va a buscar la ubicación y choca con el jugador que está parado.
1: Demasiado impresionado el árbitro. ¿Y ahora? ¿Pero qué? ¿Está marcando la hora al revés?
8: Me parece que el VAR está interviniendo.
1: Pero no puede,
5: pero
1: intervenir.
5: No puede intervenir el VAR en esto, ¿no, Javier? No. ¿O no debe?
1: No, el poder puede.
8: Es una acción que va fundando, mirá. Sí. Claro,
12: choque de Fabián Ruiz con Dembélé después que ya...

0: en la en el estadio de los Cowboys. La pelota por el medio para que la tenga Fabián Ruiz, en corto para Rodri. Había falta en la mitad de la cancha, indica el principal partido de Humberto Daniel Chapela. Hubo falta de Rabiot, tiro libre para España.
1: No encuentra el partido Francia, no, no hace pie. España lo maneja, es la dueña de los ritmos, provoca los errores constantes de precisión en Francia. El peor partido de Olís en lo que va de Mundial.
0: Y el peor partido de Francia también en la Copa del Mundo.
1: Sí,
0: ¿no?
1: el peor primer tiempo seguro.
0: Por lo menos hasta ahora para Francia. Se agregaron 6 en esta primera mitad. Ya vamos a seguir con el tiempo extra de Verizon. La pelota en la mitad de la cancha para que arranque Cubarsí. Cubarsí en corto dejó la pelota apoyándose con Oyarzabal. Cambia para que tenga la pelota la Ninja Mal. Mete balón por el centro buscando la entrada de Baena. Cortaba Upamecano, la ganó Rabiot. Entregó nuevamente en corto para Dayot Upamecano. Avanza Upamecano, toca al costado para que reciba Olise. Michael Olise que gira, avanza con la pelota. Cruzó la mitad de la cancha. Ahí va Michael Olise en corto para Dembélé. Dembélé que retrocede, la pelota mal se pasaba allí. Olise no llega a Koundé. Termina llegando tarde Koundé y termina cometiendo la falta en la mitad de la cancha. Jürg Koundé. Hay tiro libre para España en la mitad del campo, Manolo Sol.
2: Está favoreciendo la imprecisión de Francia a la selección española, a la defensiva. No pueden hacer 2 o 3 pases seguidos con precisión y velocidad para poder hacer daño. Muy imprecisos todos los jugadores ofensivos de Francia hasta el momento.
0: 0 para Francia, 1 para España. El gol anotado en la primera mitad por intermedio de Oyarzabal al minuto 22. Ahora mala entrega por parte de Cubarsí en la salida. Tiene la pelota España porque va a haber lateral en favor de Francia en este momento, indica Iván Barton. La sacaron al costado, sacó la pelota Lucas Díez, se apoyaba con Marcel Lacroix. Lacroix en corto la manejó ahora para que la tenga Tchouaméni. Avanza Tchouaméni en corto, dejó la pelota para Dayot Upamecano. Sigue Upamecano, toca al costado buscando a Koundé, se escapa Koundé, va Koundé, levanta el centro. Koundé llegaba aquí, la Mbappé no pudo rematar. La busca Barcola, la pelota no salió. La tiene Bradley Barcola, enfrente la marca allí por parte de Porro. Barcola dejó atrás la pelota para Ousmane Dembélé. Dembélé en corto para Tchouaméni. Tchouaméni nuevamente con Dembélé que se tira ahora sobre el costado izquierdo del campo. La pelota va quedando para Lucas Digne. En corto ahora para buscar la entrada de parte de Rabiot que llegó hasta el fondo, levantó el centro buscando a Koundé. Llegaba la marca de Cucurella sobre Koundé y hay falta. 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
0: Tuvo falta sobre Marco Cucurella Rosa y hay tiro libre para la selección de España.
4: Sí, yo quería decir, bueno, ya está por cerrar este primer tiempo. Más allá de que el gol de penal fue un gol, si se quiere, injusto, me parece que después España justificó esta diferencia en el juego. Y esta selección francesa que no solamente está imprecisa, que creo que le falta un poco de actitud también, ¿no? No querría decir cansancio, pero no es la misma Francia tampoco desde el punto de vista de la actitud.
0: Sí, porque además de las selecciones que están en semifinales, la que menos traslados tuvo en toda la Copa del
4: Mundo
0: fue la selección francesa, ¿no? Uh-huh. Para todos es el séptimo partido de esta Copa del Mundo, el juego de hoy. Pelota en la mitad de la cancha para que recupere el conjunto de Luis de la Fuente atrás por parte de la porra para el arquero. Simón, comenta Manolo Sol.
2: ¿Qué pasa muchas veces? Ahí se
0: va. Ahí va la entrega de Simón. La pelota la ganó nuevamente España. Francia, campo intermedio de Tchouaméni. Tchouaméni. Y Orelín Tchouaméni, ¿cuántas pelotas entregadas mal aquí por parte de Unai Simón?
2: No, pero te decía que hay veces que te enfrentas a ciertas selecciones que no encuentras cómo y que son tu
0: y
2: punto
0: de los
2: de
0: últimos dos partidos no fue casualidad.
2: No, y no solo los últimos dos partidos, por lo general, esta selección española siempre le ha causado muchísimos problemas la forma de jugar a la selección francesa y ahora está haciendo lo mismo.
0: Pero menos en esta primera mitad, Javier.
5: Como dice Rosa, ¿dónde está Francia? Me cambiaron a Francia, ¿no?
2: Sí.
0: Pero no se moleste, Javier.
2: Creo que no sé si es...
5: Uno está esperando otro tipo de partido, ¿no?
4: Claro, está decepcionando el partido en sí, ¿no? O sea, no solamente Francia.
0: Pero eso no es culpa de España,
4: España,
0: ¿no?
4: Con muy poco.
1: No,
4: con
1: es,
4: muy poco
1: es responsabilidad de España en buena medida también eso, ¿eh?
5: La culpa de la...
0: Desde atrás sacaba la pelota Pedro Porro, por el medio la tiene Dani Olmo. Lo gana España 1-0. Rodri atrás para Pau Cubarsí. Gol de Oyarzabal de tiro penal al 22. Gran primer tiempo de España, flojísimo, el peor primer tiempo de este mundial para la selección de Francia, pero queda por delante toda una segunda mitad y esta primera parte aún no ha terminado. Para atrás ahora para que saque el balón desde el fondo Aymeric Laporte, buscando la oportunidad para Mikel Oyarzabal. Recupera Dayot Upamecano atrás para Mañán. Mañán en corto dejó el balón para Lacroix. La gana nuevamente con Upamecano.

0: se lo reclamo, dice. ¿Qué reclamo dice? En definitiva, que perdiendo Francia.
1: Ahí se la doy a Morán, ¿sabes por qué? Porque el aporte cree que la pelota salió. Agarra la pelota y se la tira al compañero para que haga el lateral cuando no había salido. Entonces le cobra a favor de... Ya, a favor de Francia.
0: Ya sacó la pelota con Dede, dejó para Upamecano, Upamecano para la cura. Le quedan 30 segundos al primer tiempo. Tiene la pelota Bradley Barcola. 1-0 gana España por el centro. Intenta la pelota por parte acá de Kylian Mbappé, quiere meterse en el área. Viene el centro de Lucas Digne, saca la pelota a un costado y envía el balón al lateral acá de Baena. Hay saque de costado para Francia, que presiona sobre el final buscando el gol del empate. Va sacando de lado la pelota Lucas Digne. Lo gana España 1-0 con el gol de Oyarzabal de penal. Se nos acaba la primera parte, sacó Lucas Digne. Balón atrás para la Croa, la tiene la Croa. Toca al otro costado de la cancha, va recibiendo Jules Koundé. La tiene Koundé, más a la derecha para que reciba Olise. Va Olise, sigue Olise, Olise, Olise dejó atrás para Dembélé, Dembélé con la pelota, sigue Dembélé, se metió en el área de Dembélé, quiere meter el centro, le sacaron la pelota a Dembélé por la última línea, el balón se perdió por la línea de fondo, es pelota en favor de la selección de España. ¿Qué me iba a decir Manolo Sol?
2: Y ahora ya acaba el partido, me está recordando este primer tiempo, guardando a la final contra Argentina, una Francia.
3: Ay,
2: totalmente...
3: Manolo, lo iba a decir.
2: ¿En serio, Rosa?
3: Una... Me pasó lo mismo.
2: ¿Verdad? Sí. Que lo mismo.
0: Ese partido fue 3-3, ¿no?
3: No, pero recuerden los últimos 10 minutos de este partido, ¿no?
2: Fue horrible.
4: Y hasta el minuto 70 y tantos.
3: Sí, sí, señor. Sí. Fueron 10 minutos que después desapareció y después apareció de nuevo Francia.
0: Bueno, se la compro Maduro, que sea así la segunda mitad. Lo gana España, Francia, 1-0 por la radio del Mundial. Fútbol de Primera con el gol de Oyarzabal desde el punto penal. Regresamos.
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0: 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Terminó la primera mitad, Manolo Sol. Lo gana España, Francia lo gana bien, 1-0 con el gol de penal de Orozábal al minuto 22.
1: Sí, lo está ganando bien esta selección española. No esperaba más de esta selección de España, porque así ha venido jugando, con mucha posesión de balón, esperando a ver qué hace por ahí Dani Olmo con Yamal. Pocas opciones al frente hasta que se encuentran ese penal. Lo que sí me ha sorprendido ha sido la selección francesa. Una selección de Francia que estos primeros 45 minutos ha sido duro en el ataque, cero precisión en los jugadores que deben de pesar ahí en el frente. Olis, Dembélé, Mbappé por ahí ha sido el más incisivo. Bárcola totalmente fuera. Es una selección de Francia que no ha llegado todavía a este partido, y si no quiere quedar eliminado va a tener mucho que mejorar en estos 40.
0: Rosa, lo gana España por la mínima con el gol de penal de Oyarzabal.
2: Sí, agregando lo que dice Manolo, yo creo que Francia tiene tiempo de dar vuelta a esta historia, es un gol de diferencia, pero jugando así no.
3: Parece difícil.
2: De ninguna manera. De todas maneras, ya sabemos lo que puede hacer Mbappé en una jugada, cuando tenga una mano a mano en campo abierto, o lo que puede hacer Olis cuando distribuye la pelota. Digo, este partido está totalmente abierto. No es que me guste tanto España, de todas maneras. Sí, tuvo la pelota, por momentos una posesión estéril, por momentos se activó y se encontró con este gol, pero definitivamente creo que el partido está todavía para cualquiera, más allá de la diferencia de gol que hay, que es solamente de uno, ¿no?
0: Lo seguimos analizando en el medio tiempo. 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
2: 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Terminó la primera mitad, Daniel Chapela lo gana España con el gol de Arzabal de penal, 1-0. Pocos disparos en el partido hasta ahora, Daniel, pero España maneja el compromiso.
3: Bueno, yo creo que en el arranque el partido iba más o menos por los cauces que uno podía prever, porque había un plan más o menos claro de España tener la pelota, Francia atacar el espacio, por características, porque es lo que mejor se le da. El trámite se ve, digamos, cambiado a partir de la decisión de Barton y el penal que pone España adelante. Es verdad que no hemos visto en estos primeros 45 minutos ni de cerca la versión francesa que hasta ahora la había puesto como una de las selecciones grandes de este Mundial, pero también España manejando la suya, que es esto, controlar los ritmos, tener la pelota, muchas veces procurar que a partir de esa tenencia no pase nada o no tener mayores apuros. Pero ojo que Francia, aún no habiendo tenido su mejor partido en los primeros 45, aún no habiendo aparecido el mejor Olís, ha habido dos o tres pelotas para Mbappé que en cualquier momento terminan en un mano a mano y Francia vuelve a meterse en el partido. A eso va a seguir apostando, si bien el contexto cambió a partir del penal de Oyarzabal.
4: Seguimos en el medio tiempo, Verizon por Fútbol de Primera, la radio del Mundial.
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3: Seguimos en el medio tiempo. 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Saltan a la cancha los equipos para el segundo tiempo. Va a ingresar al partido en conjunto de Champs. Manu Coné se va del partido Rabiot. Y le pregunto a Javier Castrilli, diviértase Javier con Barça.
4: No, yo creo que fue un arbitraje parejo. Estuvo mal en la ubicación del desplazamiento, mal en la lectura de las faltas y mal en el control disciplinario. Muy parejo.
5: Parejo para mal.
4: Sí. A los 20 minutos, cuando sanciona el penal, después cambia la historia del partido.
3: Nos preparamos para los segundos 45 minutos. Cuenta regresiva en el segundo tiempo en el estadio de Dallas. Va a poner a rodar la pelota la selección de Francia en esta segunda mitad, con el ingreso de Manu Coné por Adrien Rabiot en este segundo tiempo. Comienzan los segundos 45 minutos. Maneja la pelota Francia. Daniel, ingresa Coné al partido.
6: Sí, el doble 5 lo arma Francia ahora con Tchouaméni. Coné, Rabiot abandona el terreno de juego. Estaba amonestado el volante del Milan.
7: No se podía arriesgar a dejarlo ahí amonestado como está el partido. Había tenido ya otra acción ahí de contacto que a nada estuvo de que le sacaran la roja.
3: Y por eso la modificación en el equipo de Didier Deschamps. La entrada para este segundo tiempo de Manu Coné, Rosa.
8: Sí, bueno, Manu Coné es tan bueno como Rabiot, con lo cual ya sabemos que Francia tiene dos equipos titulares, así que nada debería cambiar, y si cambia tendría que ser para mejor, ¿no?
3: Bueno, me prometieron que iba a ser un segundo tiempo mejor que el primero, Rosa.
8: ¿Quién fue?
7: Yo sí pongo la cheta que va a ser.
8: Y sí, la verdad que debería.
7: No está muy difícil.
6: Eso te iba a decir, que el nivel tampoco.
8: Que peor no se puede jugar.
3: Solo
8: ¿no?
3: Dos disparos tuvimos en la primera mitad. Uno que fue el de España, el del tiro penal por parte de Arzón, y un solo remate por intermedio de Francia en toda la primera mitad. Perdía la pelota ahora en la salida. La Croa la sacaba allí Dani Olmo. Es lateral en favor de la selección de España, de Francia. Va a sacar la pelota del agua acá Lucas Digne. Lo gana España, Francia 1-0 con el gol anotado en la primera parte por intermedio de Oyarzabal al minuto 22. Coné atrás. Manu Coné dejó la pelota para Mike Mañán. Mañán en corto, va recibiendo la pelota ahora Dayot Upamecano. Upamecano con la pelota, avanza con el balón. Aquí maneja la pelota Upamecano. Por el centro va recibiendo la pelota el capitán de Francia, Kylian Mbappé. La tiene Mbappé en la mitad de la cancha. Muy retrocede la pelota ahora nuevamente para Dayot Upamecano. Retrasado estaba ahora Mbappé. Nuevamente la pelota de Upamecano al costado para buscar el apoyo de Koundé. Balón largo para Kylian Mbappé. Cortaba y Aymeric Laporte. La pelota le iba sacando Fabián Ruiz. Cortaba la pelota a España en la mitad de la cancha. Nuevamente recupera Ruiz. La mitad larga hacia el costado izquierdo del campo. No va a llegar esa pelota Alex Baena. El balón se pierde al costado. Va a ser lateral en favor de la selección de Francia en esta segunda mitad. Ya sacaron rápidamente, la tiene ahora por el centro Maxime Lacroix, dejando para Manu Coné. Manu Coné por el medio, tiene la pelota ahora Ledin Tchouaméni. Tchouaméni nuevamente para Manu Coné. Coné marcado a distancia por parte de Dani Olmo. La pelota para Lucas Digne, llega tarde aquí, la marca por intermedio de Lamine Yamal, casi le robó la pelota Yamal, buscando Oyarzabal, pero pudo apurarse acá Lacroix para robar la pelota a Oyarzabal. Se apoyaba con Upamecano, este con Mañana, ya nuevamente con Upamecano. La presión de Baena para Upamecano, que logra tocar bien al costado para Jules Koundé. La aguanta Koundé, avanza Koundé, levantó la vista, avanza con la pelota. Mete balón en corto ahora para buscar a Michael Olise, que arranca con balón dominado por el medio. Se escapa Olise, sigue Olise. Pierde la pelota aquí porque lo marcaron muy bien, lo referenciaron muy bien y robó la pelota a Laporte. Entregando ahora para Baena. Baena retrocede la pelota para que la tenga Laporte. Va sacando la pelota desde atrás. Unai Simón buscando el apoyo a Marco Cucurella. Cucurella que busca a Dani Olmo. Dani Olmo tocaba al costado. Balón lo termina sacando al lateral. Y es balón que le pertenece ahora a la selección de España, Ariel Chapel.
6: Y Olise quedó jugando sobre la banda derecha. Es Dembélé el que ahora ocupa, como ocurrió también en el primer tiempo, la posición por detrás de Mbappé.
3: Recupera Francia por parte de Dayot Upamecano, atrás para Mañán, va sacando desde el fondo Mike Mañán, le mete balón largo hacia la mitad de la cancha tratando de conseguir la escapada acá por intermedio de Ousmane Dembélé, la pelota a la mitad del campo para que recupere por el centro acá Tchouaméni, sacaba la pelota Upamecano y hay una falta previa contra Dayot Upamecano. Fíjate que por partido, segundo partido consecutivo, Dembélé se cambia los botines para el segundo tiempo, para Ousmane Dembélé, el extremo de la selección de Francia para esta segunda mitad.
5: De cábala, debe ser cabalero.
3: Debe ser. Aquí la pelota por parte de la selección de Francia, se escapaba Lucas Viñe, perdía el balón, recuperó la pelota bien Pedro Porro, dejaba la pelota ahora sobre el costado para Lamine Yamal, Yamal por el centro, nuevamente la pelota para Pedro Porro, Porro que retrocede la pelota a la mitad del campo con Rodri, Rodri que entrega atrás la pelota ahora para que la maneje Aymeric Laporte, se apoya con Pau Cubarsí, la tiene Cubarsí, Cubarsí al costado, recibe la pelota nuevamente Pedro Porro, bueno, adelantado buscando Lamine Yamal, en corto para Oyarzabal, nuevamente para Lamine Yamal, en una baldosa allí tenía, quería tocar la pelota de Mal, parecía que la hacía en contacto a Yamal, no lo consideró Barton, la tiene ahora con él, la pelota ahora para que la tenga Olise, Olise ahora buscando a Mbappé, metía buena pelota para Barcola, cortaba bien el balón en la entrada del área, bien allí por parte de Cubarsí, la pelota ahora por el centro para Fabián Ruiz, arranca con balón dominado, enfrenta la marca allí por parte de Tchouaméni, logran tocar la pelota al costado para buscar a Alex Baena, Baena al otro costado de la cancha donde va recibiendo Dani Olmo, la aguanta Dani Olmo, cayó Oyarzabal allí con un choque con la croata, dice Iván Barton, hay contacto por parte de la Croacia sobre Oyarzabal, partido detenido, minuto 5 del segundo tiempo, Daniel, 0 para Francia, 1 para España.
6: Bueno, el juego detenido, Javier, por la infracción de la
9: Croacia. Sí, se lo lleva por delante, la Croacia no se alcanza a percibir dónde, le pega así en la espalda, Oyarzabal lo tira de bruces, lo empuja, es una falta clara en la mitad de la cancha.
3: Y antes había un pisotón de Barcola sobre Lamine Yamal, en el costado derecho. ¿No?
9: Yo no veo. Hay un contacto físico, pero no alcanza, ¿viste? No sé, le ha dado el cordón del zapato, pero. No vi.
3: No hubo nada. Balón largo para Yamal, que se metió en el área, va a definir Yamal. Aparece Unai Simón. Levantó la bandera en línea. Y salía Mañán allí para tapar la posibilidad allí para Lamine Yamal, estaba en fuera de lugar, pero hay que esperar que termine la jugada, Javier.
9: Sí, claro. Estaba claramente en posición adelantada.
6: Pero qué inconsistencia, Javier, ¿no? Sí. Acá deja terminar la jugada y las otras que eran más estrechas.
9: Las otras que eran peligro de gol, y te las cortó. Brazo enyesado.
3: Va robando la pelota Francia por el medio, por intermedio de Mbappé. Recupera en el fondo nuevamente la selección de España por intermedio de Unai Simón. Va sacando la pelota larga a Simón. Llega el corte por parte de Lucas Viñe. Bueno, en la mitad de la cancha para que recupere ahora la pelota Pedro Porro. Gira Pedro Porro en corto para Dani Olmo. La tiene Dani Olmo al costado para Lamine Yamal. La aguanta Lamine Yamal. Dejó atrás para Rodri. La aguanta Rodri. Lo persigue Olise. Pasa atrás la pelota para que la tenga Laporte. Por el centro va dejando para Fabián Ruiz. Va cambiando para Cucurella. Que va a cruzar la mitad de la cancha. Y se escapa con balón dominado por el costado izquierdo del campo. Cucurella para Alex Baena. Va Baena, sigue Baena, Alex Baena tiene el balón sobre el costado izquierdo de la cancha, quiere dispararla, mete al medio, tocaba para Mikel Oyarzabal, de espaldas al arco Oyarzabal que gira, le quiere pegar Oyarzabal por encima del arco defendido por Mike Mañán, saque de meta para Francia, saque de arco para Francia en el segundo tiempo. Minuto 7.
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7: ¿Qué? Esperaba otra cosa de esta selección francesa, por lo menos en la segunda parte, cuando tienes que hablar fuerte, cuando tienes que hacer un compromiso para cerrar el partido con mucho mayor intensidad, y vamos pasados los 5 minutos y no le ves reacción alguna a esta selección de Francia.
9: Pero no lo buscan en Mbappé.
7: Es que no tiene un socio que le dé un balón a
9: todo. Está todo disociado.
6: No se juntan, no mezclan pases, no aparece Mbappé tampoco porque no hay manera de encontrarlo, ¿no?
3: El profeta Manolo decía que en el minuto 70, ¿no?, iba a llegar la reacción de Francia.
10: No le dije. Yo creo que Francia no va a terminar así el partido. En algún momento se va a querer morir de algo, ¿no? O sea, se les va la vida en este partido.
3: Retrocede Upamecano, una pelota peligrosa. Tiene que salir de su área pequeña Mañán. Evita el tiro de esquina, la logra alcanzar. Zapatazo largo en la mitad de la cancha y termina cortando la pelota Rodri. La va alcanzando Cucurella. Cucurella con la pelota, la aguanta Cucurella. Pierde el balón Cucurella, el balón se va al lateral. La termina sacando Cucurella, el saque de costado en favor de la selección de Francia. Didier Deschamps, Daniel, en el banco. está más está, que preocupado.
6: Está igual que su equipo.
3: No sabe qué hacer.
7: Bueno, pensando a ver qué modificaciones, ya lo debe de estar pensando porque no funciona esta Francia.
3: 8 minutos del segundo tiempo, Rosa lo gana España, Francia 2-0.
8: Yo sigo pensando que acá hay una falta de actitud. Yo no veo que tengan este corazón, este equipo, para tratar de sacar el partido adelante. Calidad tienen, pero ¿dónde está el corazón?
3: Quiere un virus. Como Alice buscando a la izquierda para Lucas Digne. El Bruno quedando para Barcola. Bradley Barcola. Barcola para la pelota por el costado izquierdo del campo buscando a Michael Olise. Olise de taco dejando para Barcola. Barcola remiando para Mbappé. Mbappé en el área. Sigue Mbappé. La deja atrás ahora para que la tenga Manu Koné. Manu Koné para Tchouaméni. Tchouaméni buscando ahora el apoyo de parte de Jules Koundé por la banda derecha. Koundé entregando por los manes de Dembélé, la tiene Dembélé, sigue Dembélé buscando nuevamente a Koundé, el balón se perdió para que lo recupere el arquero Unai Simón. ¿Qué me quiere decir Javier Castrilli en el minuto 9?
4: Tiene un virus.
8: ¿Cuál es el virus?
4: Qatar 22. En el minuto 80 exploté y va a dar gusto el partido.
6: Sí, sí.
4: Y es igual que la final.
3: La por muerta todavía.
4: Igual que la final. Desaparece, sí, como la final contra Argentina.
8: Bueno, lo que pasa es que Argentina le pasó por arriba durante 75 minutos. Acá España no. España está tranquila, tocando la pelota, sin apuros. Entonces el partido es malo, literalmente,
6: ¿no? España juega que no pase nada.
8: Sí, tal cual.
3: Es el séptimo partido también de esta Copa del Mundo, recordemos, ¿no? Para ambas selecciones. Y aquí aguantaba la pelota sobre el costado Koundé, perdía el balón, recuperó la pelota en la mitad de la cancha. Acá Baena pierde la pelota, recuperó Upamecano, se suma al ataque, dejó el balón ahora para Olise, Olise que cambia para Barcola, se mete en el área Barcola, sigue Barcola, Barcola por línea final, Unai Simón se lleva la pelota con mucha seguridad. Para el conjunto de Luis de la Fuente, Daniel Chapela, minuto 10, gana España 1-0.
6: El partido es flojo de los dos.
7: Sí, ya ves, la única diferencia, Daniel, un penal que se encuentra por ahí, nada más.
6: Sí, no, es que el trofeo del mejor jugador, yo creo que Barton tiene puntos, ¿no?
3: Y en línea, ¿no?
8: El línea es el ausente por ahora del trofeo, ¿no?
3: Desiré Doué se prepara para ingresar en el partido, parte de la selección de Francia para lo que resta de segunda mitad, minuto 11, Manolo Sol lo gana España 1-0.
7: Es que tiene que venir la reacción desde el banco, si no están funcionando ahí adentro, ya tiene que empezar a mover sus piezas. Ojo también con los cambios,
3: Y por ahí viene Miguel Merino, ¿no? En cualquier momento.
7: Va a ser la segunda ventana para la selección de Francia, ya lleva dos cambios.
6: Ha sido muy flojito lo de Barcola, muy flojo lo de Francia en general, Barcola ha desaparecido.
3: Por el centro tiene la pelota Dani Olmo, recordemos que en la primera mitad se fue lesionado William Saliba y por eso el ingreso de Maxence Lacroix. Y en el toque de pelota por parte de Oyarzabal tocaba el balón para Lamine Yamal, al centro para Rodri, va recibiendo la pelota ahora sobre la izquierda, va a ir a largo servicio buscando la entrada de Oyarzabal, se pierde la pelota por la última línea, saque de arco en favor de la selección de Francia. Y en fútbol de primera les presentamos el marcador del partido.
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3: Ya realizó los tres cambios, Daniel, el técnico de Shams.
6: Se produce la modificación, sale Bradley Barcola de la cancha, ingresa Desiré Doué, hace uso de su segunda ventana de Shams, tercer cambio, le queda una ventana y dos cambios.
3: La pelota en la mitad de la cancha para que tenga la salida por parte de France de España, Rodri, en corto para Fabián Ruiz, Ruiz que toca al costado buscando el apoyo de Pedro Porro, Porro con la pelota, avanza Pedro Porro, dejó atrás la marca allí por parte de Desiré Doué, la pelota nuevamente con Rodri, otra vez para Pedro Porro, al fondo con Laporte, Aymeric Laporte, avanza Laporte, segunda parte, minuto 12 del segundo tiempo, viene Dani Olmo con espacio, se escapa Dani Olmo, tres cuartos de cancha, sigue Dani Olmo, toca al costado Dani Olmo buscando la oportunidad para Alex Baena, que le quiere pegar, enfrenta marca de Koundé, recupera nuevamente, se apoya con Rodri, Rodri con la pelota, levanta la mirada, la mete al costado derecho, corta Lucas Digne, rechaza la pelota, la termina ganando Fabián Ruiz con la marca de Manu Koné, entregó en corto la pelota para Pedro Porro, la pisa, la aguanta Pedro Porro, en la entrada del área, buscando a Dani Olmo, dejó la pelota para que venga la

0: si esta selección de España apretaba tantito más, le podía dar el golpe con un segundo gol. Se lanza, se decide un poco más ahí Porro con una muy buena pared con Dani Olmo y mete un muy buen gol. La primera vez que ataca en esta segunda parte la selección española ante la complicidad total de una selección de Francia dormida, que le meten ya este segundo gol, el cual se ve ahora sí muy difícil que puedan reaccionar.
1: Iba a hablar justamente de eso, Manu, de la pasividad de Francia. Ningún volante que persiguiera el movimiento del lateral que viene entrando en diagonal, que recibe la pelota de Olmo, Pedro Porro, que luego define muy bien el hombre del Tottenham, que se apoderó del puesto de titular, y España con lo justito, con muy poquito, lo está ganando.
2: Rosa. Yo quiero agregar otro adjetivo a lo que dijeron los compañeros. Displicencia de esta defensa francesa. Obviamente la jugada fue espectacular, pero es exasperante ver a los jugadores y defensores de Francia no hacer nada cuando le mueven la pelota tan cerca del portero rival. Y ahora, bueno, obviamente España justifica aún más por qué está ganando el partido, ¿no?
3: La inició y la definió Pedro Porro.
0: Te digo que por eso iba a comentar, porque el partido estaba así en la nada, en el limbo estaba el partido. Por eso decía, si se apura algo España, con las facilidades que le están dando, podría meter ese segundo. Inmediatamente vino.
3: De todas maneras, quedan 10 minutos para el minuto 70, Manolo.
1: Es muy raro lo de Francia. Es muy raro, digamos...
3: Bueno, encontró un rival que le encontró la
1: sí,
3: fórmula, ¿no? En los últimos partidos.
1: Está muy desconectada, Jesús.
0: Mira esto que está haciendo la selección francesa. Bueno, está dejando de hacer. Los jugadores de enfrente no marcan. Tienes tres jugadores que no persiguen con intensidad, dejan jugar, nada más van corriendo atrás de la pelota y está partida esta selección.
3: ¡Pelota para Lemar para definir! ¡Va a definir Lemar! ¡Recortó en el área! ¡Le pegó Lemar! ¡Balón adentro! ¡Golazo! ¡No! ¡Dice que no, Barton! ¡Dice que no, Barton! ¡Había fuera de lugar de la Villa Mal! Al minuto 15 del segundo tiempo había marcado un golazo Lemar, pero ¡ay! ¡Fuera de lugar!
4: El VAR tiene que actuar ahora. Es una jugada típica para el VAR porque se convierte en un gol. Tiene que verificar si Morán y ya se reanudó. Evidentemente hubo posición de edad.
1: Ahora, Manolo, ¿viste cómo lo marcaba Diñe?
0: Por el otro lado.
1: Por favor.
3: Segunda mitad, minuto 16. Gana España, Francia 2-0. Y hasta el momento España está alcanzando su segunda final en una Copa del Mundo, tal como ocurrió en Sudáfrica 2010. Y si estaba, era por muy poquito,
2: sí,
3: ¿no? Para la
2: sí,
3: misma.
2: Estaba adelantada.
0: Solo por la inclinación del cuerpo.
2: Pero otro llamado de atención, ¿no? De lo que está haciendo.
3: Pero
2: ¿cuántos
3: llamados de atención va a tener Francia en el partido?
1: Lo de Diñe es.
3: Lo de Francia en general.
1: No, pero esto es una falta de concepto tremenda. No se puede perfilar así para marcar a Yamal.
3: La pelota de Dayot Upamecano. Tocaba para buscar a Olise, buscaron a Koundé sobre el costado de la pelota, se va al lateral.
0: Siempre digo, en el fútbol es de contagio. Te contagias de las cosas buenas y las cosas malas. Está contagiada esta selección Francia de la mala actitud, de la mala entrega de balón, de la no salir a tiempo. Todo se está contagiando.
3: Y cuando desde la cabeza, desde la dirección técnica, lo que transmite, ¿no? Lo que genera, lo que se percibe a distancia es que hay confusión, que no hay ideas claras en el partido.
2: Sí, volviendo al déjà vu de la final de Qatar.
3: Quedan 8 minutos para
2: este equipo. No, este equipo estaba 2-0 abajo, ¿se acuerdan?
5: Sí, por eso.
2: Bueno,
5: igual.
2: Todavía hay esperanzas, pero no sé por dónde.
3: España dice que no, que ya el partido está liquidado.
1: De todas maneras.
0: Pero necesito España, un gol. Si España mete por ahí un gol que le dé confianza a Francia.
3: Está más cerca en este momento España del tercero que Francia del marcador.
1: Decir que España no está ni cerca de la exhibición de fútbol que dio Argentina aquel día en el Lusail. Ni cerca.
3: Sí. Pero lo gana 2-0.
4: Aparte no tenían a David Morán,
3: un baluarte en la defensa francesa. Balón largo sobre la izquierda, ataca la selección de España que gana el partido 2-0. Aguantaba la pelota sobre la banda izquierda a Baena. Retrocede la pelota ahora para Rodri. Este entregó el balón para Dani Olmo. Asistencia en el gol del segundo de España de Pedro Porro para Dani Olmo. La pelota para Pedro Porro. Porro con el balón. Sigue Pedro Porro. Levantando la vista Pedro Porro. Quiere picar la Villa Mal. La recibe ahora pegado al costado. Qué lindo el toque de Yamal. Allí sobre Lucas Diñe para Pedro Porro. Porro nuevamente para la Villa Mal. La tiene la Villa Mal. Aguanta Yamal. Otra vez para Pedro Porro. España es dueña de de la pelota, minuto 18. Balón atrás para que recupere la pelota Pau Cubarsí, entregando al fondo para el arquero Unai Simón, va cambiando para Aymeric Laporte. Se juega la segunda mitad en el minuto 18 del segundo tiempo. Lo está ganando España, Francia 2-0 con los goles de Oyarzabal y de Pedro Porro. Por el centro Dani Olmo, la pelota de Fabián Ruiz, que entrega mal el balón, la termina ganando Lucas Digne. Avanza Lucas Digne, toca el costado para que reciba la pelota Kylian Mbappé. Va Mbappé, Kylian Mbappé, Mbappé que se mete en el área, Mbappé con la pelota, llegó hasta la línea final, levantó el centro, metió las manos acá el arquero Unai Simón y manda la pelota por la línea final al lanzamiento de esquina. 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Tiro de esquina para Francia. Va a levantar la pelota Lice.
1: Era Porro que lo marcaba, lo llevó contra la raya, obligándolo a definir al palo del arquero.
3: Dembélé que metía para Lucas Digne, quiere meter el centro. Porro con la marca encima. Nuevo tiro de esquina para Francia. 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Aquí le ganaron bien la espalda en defensa Francia a España en este último lanzamiento de esquina, porque recibía solo Lucas Digne. Luego llegó la marca a tiempo por parte de Pedro Porro. Otro tiro de esquina para Francia. Segunda mitad. Vamos al minuto 19. Cobra Michael Olise. Pelota al primer palo. El remate que le pega acá, desviado la pelota por parte de Chouameni, pero se perdió por la última línea. Saque de meta en favor de la selección de España. 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
3: Recuperan el fondo Maxen Lacroix, dejaba para el arquero Mañán. Mañán por el centro, dejó la pelota por el bien Chouameni. Avanza Chouameni. ¿Qué dice Javier Castrilla y Iván Barton?
7: Oh, impresionante la popularidad infantil. El público lo accionó cuando las cámaras lo
1: sacaron. Espectacular.
3: Sacó el corte la pelota Mañán. Buscaba a Lacroix. Lacroix al costado para que reciba Lucas Digne. No se ríe, Chapela, ¿eh? La pelota por el medio, aguanta el balón de Siredue. Por el centro maneja la pelota Aurelien Chouameni. Avanza Chouameni en la mitad de la cancha. Levanta una mirada, tocó al costado derecho del campo buscando Jules Koundé. Koundé que toca al costado, más a la derecha para que reciba la pelota Ousmane Dembélé. Va Dembélé, sigue Dembélé. Dembélé al medio, Kylian Mbappé atrás para Manu Koné. Manu con el balón, entregando para Siredue, buscando a Lucas Digne. Llega la barrida abajo por parte de Cubarsí, enviando la pelota allí Pedro Porro. En definitiva al costado, es lateral Daniel.
1: Qué gran mundial el de Pedro Porro. Qué gran mundial está haciendo. Y no arrancó de titular en este equipo.
0: Señor.
1: Era Llorente.
3: Y se lo fue ganando a medida que pasaban los partidos para Pedro Porro. La pelota ahora por el centro para Chouameni. Chouameni dejó la pelota pasar allí. Koundé la tiene Dembélé. Ousmane Dembélé. Dembélé por el centro para Kylian Mbappé, que le pega cruzado sobre el palo derecho de Unai Simón. La mejor del partido que ha tenido Kylian Mbappé en todo el compromiso. Hubo un desvío por parte de Cucurella. 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Cobró rápidamente la selección de Francia. La tiene Michael Olise. Olise. Olise atrás. Dejó ahora para Lucas Digne. La aguanta Lucas Digne. Nuevamente con Olise. Olise con la pelota. Sigue Olise. La aguanta Olise. La pisa Olise. Lo está marcando Pedro Porro. En corto para Dué. Deciré Dué. Recortó Dué. Otro recorte de Dué. Le quiere pegar a puerta. Saca la defensa. Vuelve a ganar Deciré Dué. Deciré Dué que se mete en el área. Deja en corto. En taco ahora buscando Olise. Olise que toca la pelota para Lucas Digne. Lucas Digne que llega para meter el centro. Pelota al segundo palo por arriba. En la 5 con 50. Unai Simón se llevó la pelota. Maduro Sol.
0: Está atacando un poco más la selección francesa y necesita ese golpe de confianza, ese golecito que lo pueda meter al partido.
3: Una pelota larga buscando a Lamine Yamal. Cortaba de cabeza el arquero Unai Simón. Dejaba el arquero Mañán. Buscaba el apoyo ahora por parte de Olise. Olise cambia al otro costado de la cancha. Le va recibiendo acá la pelota por ahí fuera de lugar. Dice el otro línea que está en el otro costado. Posición adelantada de Kylian Mbappé, pide explicaciones Kylian Mbappé en el minuto 22 del segundo tiempo. Lo está ganando España a Francia 2-0 en esta segunda mitad por fútbol de primera radio del Mundial. Parte de Cucurella, entregando para Laporte. Laporte nuevamente para Fabián Ruiz. Ruiz otra vez para Laporte. Laporte con el balón, 68 de juego, minuto 23 de la segunda parte. Lo está ganando España, Francia 2-0. Y hasta el momento se está metiendo España por segunda vez en su

0: historia en la final de la Copa del Mundo, hoy derrotando Manolo Sol, España-Francia 2-0.
1: Y cada vez se va más al frente esta selección de Francia, pero todavía sin ideas. Intenta meter más gente al frente y por momentos empieza a haber ya algo de desesperación en los
2: futbolistas. Tal cual, algún fogonazo de Mbappé que siempre va a aparecer y que te puede meter dentro del partido, pero digamos, poco volumen de juego en la selección francesa cuando llegamos, Jesús, a la pausa de hidratación.
0: Sí, señores, la pausa de hidratación en fútbol de Primera la Radio del Mundial.
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0: Segunda mitad rosa, lo está ganando España 2-0 a Francia con los goles de Oyarzabal y de Pedro Porro.
5: Sí, sorpresivo resultado, ¿no? No esperábamos algo así, sobre todo de ver a una Francia tan pasiva y tan displicente. De todas maneras, creo que después del cuasi tercer gol, me parece que estoy viendo otra actitud en el equipo francés. Parece que estaría despertando el león. Digo estaría porque todavía falta. Y ese minuto 75 tan mentado todavía no llegó, pero veo a una Francia diferente. Es hora de reaccionar, es ahora o nunca.
0: Ya estamos en el fatídico minuto 70, Manolo Sol.
1: Sí, sí, van a venir dos cambios, los últimos dos cambios en la última ventana, ahora sí.
2: Teo Hernández y Ryan Cherki, Manolo. A mí Cherki me parecía que era una buena opción, me parece de hecho que es una buena opción, porque es un jugador exactamente que te puede cambiar la dinámica, que tiene explosión. Y Teo Hernández, que es el otro, lateral zurdo, seguramente va a darle más profundidad por esa zona que Diñe.
5: Va a salir Diñe, ¿no?
2: Sí.
5: La estuvo pasando mal.
2: El paso flojito de Diñe también. Sí.
0: Así que son dos cambios en Francia.
1: Cherki se arriesga más. ¿O es hombre por hombre alguno de ahí enfrente o saca algún...?
0: Teo Hernández y Ryan Cherki al campo de juego.
2: Últimos dos cambios, ¿eh? Para Francia.
0: Se va Olise y Diñe. Olise de muy flojo partido hoy.
2: Yo creo que Olise se sacó solo.
1: Su peor partido.
0: El líder en pases de gol del Mundial, ¿no?
2: Sí.
0: Pero hoy...
2: Hoy se quedó seco.
0: Hoy no tuvo claridad en el juego para Michael Olise. Así que dos cambios en el equipo de Deschamps para el último cuarto del partido, Manolo Sol.
1: Sí, tiene que dejar todo esta selección francesa. Tiene que meterse en el partido ya, tratar de ir mucho más al frente y buscar ese golecito que lo pueda acercar.
0: Si es que llega, la pelota de Pau Cubarsí al costado para Pedro Porro. La presión allí por parte de Desiré Dué va a robar la pelota. Recibía el balón en la mitad de la cancha. Cayo Amení, lo bajaron, hay falta. Tiro libre en favor de Francia en la mitad del campo sobre Aurelien Tchouaméni.
2: Se viene Ferran Torres por la selección española, que todavía no ha hecho su primera modificación.
0: La pelota por el centro para Maxence Lacroix. Lacroix que entregó el corte de la pelota ahora para que aguante el balón Ryan Cherki, nuevamente con Lacroix. Ahora el que organiza la salida por parte de Francia va a ser Ryan Cherki.
2: Podría ser Baena el que se vaya, ¿eh?
5: Baena o Oyarzabal, ¿no?
2: Sí.
0: Veremos qué decide el técnico Luis de la Fuente para lo que resta de partido en el minuto 28 de la segunda parte. Lo está ganando España, Francia, a Francia 2-0. Y hasta el momento Francia no tiene en el partido ni un solo disparo bajo los tres palos. La pelota de Kylian Mbappé buscando a Desiré Doué. Desiré Doué quiere meter el centro, corta media la defensa de España. Va sacando la pelota Fabián Ruiz Largo, servicio a la mitad de la cancha buscando a Oyarzabal, que la aguanta. Toca al costado buscando a Lamine Yamal, aguanta Lamine Yamal, gira Yamal, se apoya nuevamente con Oyarzabal. Roba la pelota Doué, el balón se le va largo ahora por parte de Ryan Cherki. Se va la pelota al costado y es lateral en favor de la selección de España en el partido cuando se va a operar el cambio en las filas del equipo de Luis de la Fuente.

0: Pato Oyarzabal, camisa 21, muy bien marcado a Rosa.
1: Era la otra opción, ¿no? Para sacar.
2: No, y es una buena opción porque van a jugar al contragolpe. Ahí con Ferran en el frente de ataque, fresco, con velocidad puede hacer daño.
1: Y como decía antes Daniel, ¿no? El único cambio que ha hecho hasta ahora el partido el técnico de La Fuente. Lamine Yamal que metía pelota para Ferran Torres, parecía recibir en posición adelantada. Y sí, estaba adelantado Javier Castrille, Ferran Torres.
3: Tremenda la cantidad de posiciones adelantadas que marca David Morán. Es tremenda, sí. Habría que ver la reiteración de la jugada, pero da toda la impresión de que sí estaba.
1: Aquí sí la hizo bien, ¿no? El amigo Morán.
3: Sí.
1: Dos para España, cero para Francia. Segundo tiempo, minuto 29 del segundo periodo. Vamos a la media hora de partido en la segunda parte. Ryan Cherki en el círculo central con la pelota. Va dejando en corto para que venga la salida por parte de la Croa. La Croa al costado para que reciba la pelota de Ciredue. Mañana Inglaterra, Argentina en Atlanta por fútbol. Terno era la radio del Mundial. Tocaba la pelota Due. Llegaba tarde acá para conseguir esta pelota. Mbappé en el área se perdió por la última línea. 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
0: Este fue el primer rival que tuvo Francia, que le pidió, que le exigió otra cosa, y Francia fue incapaz, es decir, le pidió que generara, que tuviera fútbol, es decir, el plan de partido se le desmonta con el penal de Oyarzabal y a partir de allí prácticamente nulidad para poder generar situaciones.
1: Por el centro manejaba la pelota Manu Koné, buscaba el apoyo con Kylian Mbappé, se escapaba Mbappé, lo bajaron, falta en el costado izquierdo de la cancha, la falta contra Kylian Mbappé, hay tiro libre en favor de la selección de Francia, en el costado izquierdo lo señala Iván Barton. En el segundo tiempo, ya estamos en el 31 de la segunda parte, la reclamación de Deschamps al cuarto árbitro por la falta que le cometen a Kylian Mbappé en el costado izquierdo, aparte de Lamine Yamal, Javier.
3: Es que todas las pelotas en ataque de Mbappé son peligro de gol, es una jugada prometedora, ¿viste? Lo toca de atrás en un tackle con deslizamiento.
1: Y lo toca uno que no sabe marcar, que es Lamine Yamal.
3: Y por más que tenía un defensor de enfrente que lo esperaba, es una jugada amonestable porque va directamente a voltear a Mbappé.
1: 31 del segundo tiempo, tiro libre para Francia. Cobra la falta a Cherki, no le pasa por encima, cobra. Dembélé la metía en el área, pero hay una falta en ataque, dice Barton, sobre Rodri, quien cae dentro del área de Unai Simón. Y hay tiro libre para la selección de España en esta segunda mitad. Manolo Sol lo gana España 2-0.
2: Lo sigue ganando tranquilo, por más que intenta ir con más jugadores al frente de esta selección de Francia, sigue sin siquiera inquietar a la defensa española.
0: Bueno, se van a venir Pedri
1: a manejo. El único jugador hasta ahora que ingresó en tres partidos de fase de eliminación directa y marcó gol fue Romelu Lukaku, con tres partidos. El otro es Merino, que lleva dos, y hoy puede ser el tercero. La pelota para Pedri por el centro. Pedri con la pelota, sigue Pedri. Avanza con el balón Pedri, dejando para que reciba la pelota Alex Baena, entrando al área, quiere meter el centro, pelota para que venga el remate de cabeza. Le pegaba el balón Ferran Torres sobre el palo derecho, defendido por Mañán. Susto en el área de Francia. Se lo perdió Ferran Torres para marcar el tercero, Manolo Sol.
2: Y a ver, esto está mucho más cerca de que sea una goleada de España, sí, que señor. Se puede acercar la selección de Francia. Si sigue así, van a meterle el tercero.
0: De mantenerse la victoria española, tendremos final inédita el próximo domingo en Nueva York.
1: Buscando España su segunda final de una Copa del Mundo. La del 2010 y ahora en el 2026, y esto se mantiene así hasta ahora en el partido de Rosa, en el 33, gana España 2-0.
4: Sí, ya pasó el tan mentado y tan esperado minuto 75, vamos por el 78, y no puedo imaginar otra cosa que una Francia yéndose con todo, ¿no? Pero todavía no se ve por dónde, y ahora creo que España se la ve más sólida aún que todo el resto del partido. Sorprendente lo de Francia hoy.
1: Y España con un buen planteamiento, con poco, pero está ganando el partido 2-0.
0: Manejándolo con mucho oficio.
4: Eso. Es que no necesita más.
2: No, está jugando a lo que le está presentando Francia. Necesitado absolutamente nada más.
1: Y mañana el partido entre las selecciones de Inglaterra y Argentina por fútbol de primera. El centro que viene desde el costado saca bien allí la pelota del arquero. Unai Simón se lleva el balón con seguridad cuando venía la

0: Cortina por intermedio de Teo Hernández en el costado izquierdo.
1: Nos resulta difícil ahora pensar en el panorama de partido antes de jugarse, ¿no? Porque ¿cómo llegaba Francia a este partido?
0: Con 16 goles, y ganando todos los partidos.
1: Está yendo.
2: Y un equipo que está por encima de todos los demás, ¿no? O sea, por lo que había mostrado. Pero vieron, el fútbol da sorpresas y los mundiales son así.
1: Por medir la dimensión del rival que tenía hoy España delante, ¿no?
0: Bueno, pero se vio una selección que podía complicarle la vida a Francia y a España, ¿no? Por lo que había ocurrido en el pasado reciente, ¿no? La Nations League, el partido de la semifinal de la Eurocopa, que fueron victorias por parte de la selección de España, victorias cerradas, pero victorias al fin.
1: Pero la sensación era que esta versión de Francia era mejor que aquellas y esta versión de España era un poquito menos que aquellas también. Y sin embargo, pues...
0: El partido lo gana
2: bien
0: España
2: definido,
0: 2-0.
2: Daniel. Exactamente así, ¿no?
3: La culpa de Argentina. Sí, le dieron algo en el hotel, le dieron algo a tomar.
2: Seguro,
0: 35
2: sí, seguro.
0: Minutos, 35 del segundo tiempo. Lo gana España 2-0 a Francia con los goles de Oyarzabal al 22 y de Pedro Porro al 58 con un lindo toque de Dani Olmo.
4: Yo no quiero así sembrar nada, pero yo los vi tomando agua de par de
2: un bidón.
3: Y un bidón, sí. Y una Lady in Argentina.
0: Se nos acaba el partido en la segunda mitad en Dallas, en esta primera semifinal del Mundial. Mañana estaremos con la segunda semifinal en Atlanta, en el partido entre Argentina e Inglaterra, comenzando a las 2:30 tiempo del este en Atlanta, con los relatos de Sammy Sabotni, de Jorge Burruchaga, del Pibe Valderrama, de Mauro Silva, de Chicho Serna, de Daniel Chapela, de Manolo Sol y de Javier Castrilli. Pelota larga en la mitad de la cancha, sale mal Unai Simón, ganó la pelota ahora Dué. De Francia en el 36 del segundo tiempo, le pegó Dué y la pudo detener allí el arquero Unai Simón, Manolo Sol.
4: Una jugada donde vuelve a salir Unai Simón mal, porque así ha estado durante todo el partido y bueno, no pudieron definirla correctamente.
0: Sacó de lado Dué la pelota para Teo Hernández, entregando la pelota para Kylian Mbappé por el centro, dejando la pelota para Tchouaméni con el balón, levantó la mirada, tocó para buscar a Jules Koundé, levanta el centro, pelota en el área, va sacando la pelota a la defensa de España, termina ganando el balón en la mitad de la cancha Upamecano, va ganando el balón Teo Hernández, va cambiando para Dué, decide Dué nuevamente para Teo Hernández, ahora sí salía el arquero Unai Simón en un choque con Teo Hernández y Unai Simón saca la peor parte, dice que le pegaron en el rostro, fue a pelear la pelota allí Teo Hernández, se la jugó el arquero Unai Simón, partido detenido en el 37, casi 38 de la segunda parte.
3: Por la reacción del arquero, para mí le pegó en serio, fue inmediata la reacción del arquero.
0: A ver, pelear la pelota allí Teo Hernández con Unai Simón.
4: Es tiro de esquina.
2: La pelota le pegó en la cabeza.
3: La pegó,
2: ¿no? No el jugador, ¿no, Javier?
3: Sí, aparte es tiro de esquina. Sí. Aparte es tiro de esquina.
4: No, pero se agarra la cara
1: no,
4: de
1: nada. Nunca.
3: No. Le pega en todo caso, si le pega, le pega en el guante.
1: Sí,
3: con
1: sí,
3: la pelota. Y lo que le rebota en la cara es la pelota.
1: Sí.
3: Sí, pero como es un taladura.
0: Es un tiro de esquina de Forbes y con los hechos tan capaces como tú.
1: Nico Williams preparándose para ingresar en España.
0: Oportunidad sí no parado para la selección de Francia.
1: Y también Fernando Llorente.
4: Ya no podía más por.
2: Ahora sí va en afuera.

0: próximo domingo. Hay una falta en la mitad del campo que nos indica Iván Barton. Falta en favor de Francia, Ariel.
1: Corrijo, dije Fernando Llorente, Marcos Llorente. Marcos Llorente. Fernando Llorente era el delantero aquel que España llevó al Mundial de Sudáfrica 2010. El ex Athletic, Tottenham, entre otros. Juventus también.
0: Le trae buenos recuerdos, ¿no?
1: ¿Cómo por qué?
0: En 2010, ¿no?
1: Ah, sí, claro, claro. Hizo un gol importantísimo contra Portugal.
0: Y España no pierde un partido de eliminación directa en Copas del Mundo desde el 2006, en aquel partido donde Francia le ganó a España 3-1 en el Mundial de Alemania 2006, en aquella oportunidad, en esa Copa del Mundo. La pelota la recortaba la Croa, dejaba la pelota ahora para la salida de parte de Teo Hernández. Hernández con la pelota y sigue el dominio también de Luis de la Fuente en partidos de Copas del Mundo y en Eurocopa, ¿no? Para de la Fuente, que se mantiene invicto hasta ahora. La pelota sobre el costado derecho del campo, lo está ganando España a Francia 2-0 en este segundo tiempo. Por el centro de Ayotu Pamecano, dejaba la pelota para Olerien Chouameni, dejaba para Teo Hernández. Hernández con la pelota, va cambiando para Désiré Doué, busca Dembélé, la va alcanzando Dembélé. Dembélé con la pelota, lo marca Rodri. Falta allí por parte de Rodri sobre Dembélé. Hay tiro libre para Francia en lo que resta de partido. Ya 39 del segundo tiempo, se le hace de noche en Dallas. Manolo Sola a Francia.
2: La frase tan famosa, morirte de nada, es lo que le está pasando a la selección francesa. Va perdiendo 2-0 y no hay ni la mínima reacción. Por lo menos forza más las jugadas, tira balones al área, haz algo para que puedas hacer alguna jugada de peligro. No se logra ni acercar.
1: Nada, ni tiró centro, Manolo.
2: Nada.
0: Aguanta bien la pelota Ryan Cherki. Se escapa Ryan Cherki por el centro. Sigue Ryan Cherki. Metía mano adelantado para nadie, ¿no?
1: La falta de ideas.
0: Sigue esa pelota de Dembélé y Kylian Mbappé.
1: La falta de ideas para generar acciones de gol. Digamos, para asociarse, para tener la pelota. Nada.
0: Ahora contacto por parte de Kylian Mbappé sobre el arquero Unai Simón. Lo termina rozando Mbappé a Simón y le sacan la tarjeta amarilla a Kylian Mbappé. En el minuto 41 del segundo tiempo, aguantó hasta última hora allí la pelota Unai Simón, cayó en la trampa Mbappé, lo rozó y se gana la tarjeta amarilla, Javier.
3: Sí, no le hace nada, pero bueno, la actitud no es muy deportiva de Mbappé porque le dio bronca que el arquero estuviera haciendo tiempo. Legalmente
4: un breve,
3: tiempo.
4: ¿Un leve codazo, Javier, ahí?
3: No vi, puede ser que lo haya rozado.
4: En la oreja.
1: Un cariñito.
0: Puede ser. Sí. Una caricia, Manolo. Un suavecito, Manolo.
5: Buenas tardes.
0: 41 de la segunda mitad.
5: Es que era a De Champs, era jugadores. Eso es lo que ha sido Francia el día de hoy.
0: Pero desde el penal, ¿eh? Desde el penal no le encontró la.
1: No se levanta.
0: La manera como
1: desentrenó. No da indicaciones, está entregado con una cara de drama.
0: De mucho drama. En el segundo tiempo, lo gana España 2-0. Va sacando la pelota de Désiré Doué. Balón al medio, pierde el balón Francia, recupera Upamecano. Balón largo buscando la entrada de Nico Williams. Va sacando la pelota como puede. Desde el fondo el balón Aurélien Tchouaméni. Va ganando la pelota Jules Koundé en la mitad de la cancha. Este balón adelantado sobre el costado derecho de la cancha para que aparezca Dembélé. La pelota ahora para que trate de dominar el balón Cherki nuevamente con Dembélé. Dembélé que toca el costado ahora buscando a Désiré Doué. Doué con el balón se quiere meter en el área. Sigue Désiré Doué. Buscaba el contacto y lo consigue. Falta en la entrada del área. Dice Barton de Lamine Yamal sobre Désiré Doué. Y la falta en favor de Francia en la entrada del área al 42. Lo termina pisando acá Lamine Yamal a Désiré Doué en la entrada del área.
3: Y te digo que en el borde de la línea, ¿eh? Estuvo ahí, a medio centímetro de que fuera penal, ¿viste? Le toca el pie, le alcanza a rozar el pie, ¿viste?
0: Parece tarde para Francia. 43 de la segunda mitad, 88 de juego. Tiro libre para Francia. Acomodó la pelota Mbappé. Tres en la barrera. Ya se apartó Cherki. Le va pegando Kylian Mbappé. El balón se pierde por encima del arco defendido por Unai Simón. Se va la pelota por la última línea. Es saque de meta en favor de la selección de España en esta segunda mitad. El momento del partido, Manolo, sería el 1-0, el penal.
5: El penal. El penal.
1: ¿También? Lo cambia todo ese penal, sí.
0: Rosa también el penal, ¿no?
4: No, yo voy a disentir. Voy a votar por el segundo gol de España porque fue un gol, una muy buena jugada, y creo que a Francia nada le hizo cambiar en

0: partido, ni el primer gol, ni el segundo, y tampoco el pitazo final. Francia, desaparecido.
1: La pelota dentro del área, lo están derribando a Yamal, dice Barton que no hay nada. Parecía un agarrón sobre Yamal dentro del área de Francia. Barton encima de la jugada, lo perseguía Teo Hernández. ¿Quién agarraba a quién, Javier? ¿Teo Hernández a Yamal o Yamal a Teo Hernández?
2: Nada. Por acción del juego, los dos están forcejeando por procura de ganar la posición por el gol.
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1: 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La pelota de la Croa por el medio, entregando para Manu Cone por el centro. Que se ríe, Chapela, también usted está invitado.
5: Un jugador argentino llamado Fernando Cángel.
1: Cerqui por el centro, metió en la pelota para la entrada por parte de Kylian Mbappé. Le sacó la pelota última hora a Cucurella. Le envía por la línea final al tiro de esquina. 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Coronó en corto, la tiene Dué. Entrando el área, el centro de Ousmane Dembélé. La pelota la va sacando España. Le va alcanzando Tchouaméni. Dejó la pelota ahora para Koundé. Koundé con el balón, buscando la entrada de Kylian Mbappé. La entrada del área la tiene Kylian Mbappé, va a llegar hasta el fondo, levanta el centro, corta el balón, la puerta termina ganando la pelota nuevamente, Manu Koné, la tiene Koné, retrocede Koné, ya estamos en el tiempo agregado, en el tiempo extra de la segunda mitad, son 7 minutos más, ya vamos a ir con el tiempo extra de Verizon, la pelota de Manu Koné mete el centro, pelota que se va por la 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
1: Todavía le queda un partido más también a Francia, ¿no?
7: El de tercer lugar,
5: sí, claro. Señor, aquí en Miami.
7: Sábado, Miami.
1: Digo, por el liderato de goles, ¿no? Con, allí peleando con Leo Messi, con Harry Kane.
7: Es verdad.
1: Y el liderato no solamente de esta Copa del Mundo, sino el histórico, ¿no?
5: Sí, sí.
1: Que hasta ahora domina Messi. Balón atrás para que la tenga Cubarsí. Al fondo con Unai Simón. Ya estamos en el agregado del segundo tiempo.
5: ¿Cómo era el dato de los goles de Mbappé en semifinal?
1: Cero. No anotó en el 18, no anotó en el 22.
8: La única instancia donde no ha podido meter.
1: Son dos goles en la ronda de los 16avos, 5 goles en octavos, 1 en cuartos de final, 4 en finales para Kylian Mbappé, pero 0 en semifinales.
7: Esperen que faltan 5 minutos.
1: Sí, sí, sí, sí. Bueno, hasta ahora.
7: Pero no lo den por muerto.
5: Y las otras dos semifinales donde no marcó fue la final.
1: Se escapa Yamal por el costado, termina robando la pelota a Teo Hernández. Esta parece que se va a quedar Kylian Mbappé.
7: Sí, cero para Francia, dos para España. ¿No?
1: Sí, parece ya difícil, ¿no? Bueno, en 2 minutos se puede remontar, ¿no? Pero parece.
7: Sí.
2: Chaval.
1: Y Morán, ¿no? También. Balón largo para conseguir a Kylian Mbappé por el costado derecho de la cancha. Lo marcan 2 a Mbappé. Retrocede la pelota, no hay nadie que apoye a Mbappé. La va ganando Marco Corella. Se nos acaba el partido en Dallas, en esta primera semifinal del Mundial. España, por segunda vez en su historia, se está metiendo a la final de la Copa del Mundo, tal como ocurrió en el 2010, para quedarse con la Copa en Sudáfrica 2010. España está en la final del Mundial hasta ahora, que se va a jugar el próximo domingo con transmisión de fútbol de primera desde el estadio de New York, New Jersey. Aguantaba la pelota acá en la mitad de la cancha Rodri, llegaba la marca de Manu Koné. El partido lo detiene allí, el principal del partido.
2: ¿Lo detuvo? Porque no se escuchó nada, ¿no?
1: Cero para Francia, 2 para España. Hoy con los goles de Mikel Oyarzabal al 22 y de Pedro Porro al 58. El gol de Porro con una gran asistencia de Dani Olmo para sentenciar el partido en el minuto 58. Balón a la mitad de la cancha, la pelea Koundé. Balón por el medio, corta el balón Laporte. Va buscando a Nico Williams. Enfrenta la marca de Tchouaméni. Nico Williams en el costado izquierdo del campo, en la mitad de la cancha. Entregando por el centro la pelota para que venga el manejo de parte de Pedri. Tocando la pelota por el centro para Rodri. Lo está ganando España 2-0 en la segunda parte. El Ole nuevamente en la tribuna. Cubarsí. Tocaron al costado para que reciba la pelota. Pegado a la banda, Lamine Yamal. Retrocede Yamal. La pelota ahora para Marcos Llorente. Llorente más atrás. Ahora la deja pasar Cubarsí. Sí, para el arquero Unai Simón, que va despejando largo a la mitad de la cancha, le quedan todavía 3 y medio al partido, va cortando de cabeza la pelota Teo Hernández, va metiendo por el medio, sacando también de cabeza Cubarsí, la metía a la mitad de la cancha para que recupere la pelota Ferran Torres y tocó para Nico Williams. enfrenta la marca allí por parte de Upamecano. Nico Williams se metió en el área. Nico Williams llegó hasta la línea final, le pega al arco. Le pegó desviado sobre el palo derecho, defendido por Mañán. Saque de arco, Daniel, para la selección de Francia.
5: Bueno, defendiéndose con la pelota España en estos últimos minutos, controlándola. Ahora mismo esa incursión de Nico Williams sobre el costado izquierdo para ponerle un poco de velocidad y desequilibrio, pero en general esperando que se consuma el tiempo España para clasificarse a su segunda final histórica.
1: Por el centro, Kylian Mbappé, abriendo la cancha para Ryan Cherki. Oportunidad ahora para Francia, el balón por el costado por parte de Dembélé, que le pega el arco a las manos ahora de Unai Simón. El tiro de Dembélé. Le faltó potencia acá al disparo por parte de Dembélé. Un poquito de colocación, sí. No le pegó bien y a las manos del arquero Unai Simón. Mándolo solo.
9: Ahí del guardameta en una jugada ahí aislada al frente de la selección francesa entre la tristeza de todos sus seguidores.
1: Minuto y medio, 2 minutos y medio le quedan al partido. Lo está ganando España, Francia 2-0 en esta segunda parte. Aguanta la pelota Nico Williams. España hasta el momento es el primer finalista del Mundial. Hoy derrotando a la selección de Francia, que nunca llegó al partido, 2-0, con los goles de Oyarzabal de penal y el segundo de Pedro Porro.
5: Yo diría que nunca estuvo en riesgo esta victoria española.
0: No. Sí, yo diría que esta es la victoria más, fáciles, ¿no? Más fácil para España en mucho, que le hemos visto en mucho tiempo, sí. Más allá del empate que le costó con Cabo Verde y demás, pero esta es la victoria que más fácil le resultó a España, increíblemente, frente al equipo favorito para ganar este Mundial.
1: La cortaba Cucurella, la buscaba Pedri. La pelota en la mitad de la cancha, la aguanta nuevamente Pedri buscando a Marco Cucurella. La aguanta Cucurella, toca al costado buscando a Lamine Yamal. La aguanta Yamal, se escapa Yamal. Lamine Yamal con la pelota, minuto y medio. Le queda el partido, lo está ganando España, Francia 2-0 en esta segunda mitad por Fútbol de Primera, la radio del Mundial. Mañana estaremos en Atlanta con el Argentina e Inglaterra, con los relatos de Sami Sadovni, de Jorge Burruchaga, del Pío Valderrama, de Mauro Silva, de Chicho Serra, de Daniel Chapela, de Manolo Sol y de Javier Castrilli, todo por la radio del Mundial, Fútbol de Primera. Cortaba Manu Cuné, le quitaron el balón a Lamine Yamal, la pelota en corto de parte de Cherki, abriendo la cancha al costado, Manu Cuné para que la tenga de Cine Dué. Dué toca largo al otro costado de la cancha, la banda derecha, donde va recibiendo Ousmane Dembélé con la marca de Cucurella. Dembélé sigue, Dembélé con un balón dominado en diagonal, se quiere meter en el área. Dembélé insiste, Dembélé le pega, Dembélé tapó. Y Simón, el rebote lo va ganando Koundé, dejó para Manu Cuné. Manu Cuné para Désiré Doué. Désiré Doué, últimos 40 segundos en el partido. Mbappé que le quiere pegar al arco por arriba. El arco defendido por Unai Simón, saque de meta en favor de la selección de España.
5: El único jugador que más o menos rompió el molde en Francia sin haber sido brillante fue Dembélé. El único que más o menos intentó algo, que tuvo un par de remates entre los tres palos, que intentó mover a su equipo, que estuvo siempre enchufado, fue el hombre del Paris Saint-Germain, el último balón de oro.
9: Y al último, ¿no? En el partido, cuando ya estaba todo decidido.
1: Últimos segundos del partido, va a sacar la pelota Teo Hernández. Balón al centro, buscando la oportunidad para la Croa, cuando en este momento lo va a pitar. ¡Pito! ¡Pito! ¡Pito y Van Berton! ¡Esto se terminó! ¡Esto se acabó! ¡España! ¡España! ¡España está en la final de la Copa del Mundo del 26 por segunda vez en su historia! ¡España está en la final del Mundial! Tal como ocurrió en el 2010 en Sudáfrica, España regresa a la final de la Copa del Mundo. Hoy derrotando a Francia. Sí, la Francia gran favorita. La que no había perdido ni un solo partido. La que había ganado todos los compromisos de este Mundial. España lo gana 2-0 con los goles de Mikel Oyarzabal de penal al 22 y de Pedro Porro al 58 con el pase de Dani Olmo. España, por segunda vez en su historia, en la final del Mundial. Hoy derrotando a Francia categóricamente 2-0. Lo ganó España a Francia 2-0. Manolo Sol.
9: Partido por demás fácil. No podemos decir que hayamos visto a una España diferente jugando a mejor nivel. Fue un partido donde se le dio donde se encontró enfrente a una selección de Francia que ni las manos metió. Se le facilitó nunca. Pensaron encontrarse un partido tan fácil como este. Y España, con lo poco que hizo, se lleva una victoria por demás fácil.
5: Yo creo que hoy en España hay que destacar
10: cosas que habitualmente no son la, el principal motivo para ensalzarlos, que es un tema de oficio, de manejo de partido, de conseguir sobre todo minimizar al rival más que mostrar las capacidades propias. El partido se le fue acomodando, es verdad, a partir del penal de Oyarzábal, pero encontró delante un rival que no tuvo respuestas, que fue obligado por circunstancias de partido a tener que proponer otra cosa, porque de arranque buscaba esto de atacar los espacios, que es su principal virtud, tiene gente rápida y explosiva, que tampoco pudo ni conectar ni aparecer, fue flojo el partido de Mbappé, el encuentro de Olís, ni hablar, muy por debajo de la nota que había tenido a lo largo del Mundial, y eso, el oficio, el saber manejar un resultado, fue conduciendo a España a esta victoria final, sin haber lucido, sin haber jugado probablemente ni de cerca su mejor partido del Mundial, pero está en su segunda final y espera por rival.
11: Javier Castrillo, antes de irnos a la pausa, el trabajo del soldado Barton hoy.
12: No me gustó para nada. En el segundo tiempo se equivocó un poco menos.
11: El partido estuvo parejo, ¿no?
12: Sí, parejito. No, todo el partido. Yo decía, mala ubicación y desplazamiento, ¿nosotros vamos a extendernos ahora o querés para después? Digamos.
11: ¿Se van a quedar?
12: Yo me quedo, sí.
11: ¿Usted se queda?
12: Sí. Bueno, ya hacemos un café, vamos.
11: Ya lo vamos a tomar el café, Javier Castrilli. Entonces hacemos la pausa por Fútbol de Primera y regresamos con el análisis arbitral de Javier Castrilli de este partido donde Francia perdió ante España 2-0, donde España está en la gran final del Mundial el próximo domingo para enfrentar al vencedor del partido mañana entre Argentina e Inglaterra por Fútbol de Primera.
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21: En Arlington, en Dallas, España, derrotó a Francia 2-0 y es el primer finalista del Mundial del 2026, derrotando hoy a la selección de Francia 2-0 con los goles de Mikel Oyarzabal y de Pedro Porro. Y el arbitraje de este partido fue de Iván Barton. Javier Castrini nos va a dar su análisis de lo que fue el trabajo hoy del salvadoreño Iván Barton, que tuvo esta tremenda responsabilidad de esta primera semifinal del Mundial, Javier.
22: Bueno, comencemos por algo que pareciera que es menor, pero no lo es, que es el tema del desplazamiento y la ubicación. Una cuestión obvia, es decir, te diría orgánica, no es lo mismo la distancia de un paso mío que la distancia de un paso de Giacchinoni. No es lo mismo. Es decir, cuando él hizo un paso, yo tengo que hacer cuatro. Entonces, ¿qué ocurre? En la marcha rápida, él, leyendo el juego, trató siempre de anticiparse. Cuando venía un contragolpe, quedaba siempre a contrapierna y tenía que agarrar un prismático para poder leer bien la jugada. Pues eso ya es algo que él tiene que solucionar. De aquí a, no sé, hasta cuando se deje el arbitraje, lo tiene que solucionar. Tiene que saber leer el juego y entender que él va a quedar falto de distancia por si viene un contragolpe. Eso le pasó tres veces en el primer tiempo.
21: De la jugada.
22: Tres veces en el primer tiempo. Y él se la pasaba canchereando con un exceso de confianza. Cuando la pelota, en los primeros minutos que se fue alternando el dominio del juego, la posesión del balón, la tenía España, y él, en lugar de focalizar su punto de atención en el balón, miraba para atrás para ver dónde se tenía que ubicar, innecesariamente, porque ya estaba frenada la defensa de la línea de cuatro de Francia, innecesariamente. Él quitaba. Entonces, ¿qué ocurre? Cuando viene un contragolpe, queda demasiado lejos de la jugada. En el primer tiempo, insisto, en tres oportunidades, él sancionó tarde cuando los asistentes se apresuraban en cortar la jugada y él sancionaba tarde. Eso se notó. El apresuramiento de los asistentes para sancionar en el primer tiempo, estoy hablando, el avance de Francia, que obviamente llamaba poderosamente la atención. Y en el segundo tiempo eso mejoró por parte del asistente de aquel lado, que era David Morán. Pero la enorme cantidad de situaciones que se le presentaron, la enorme mayoría de las veces, por no decir todas, yo creo que alguna me quedó alguna duda, pero la verdad que acertó David Morán. Ahora, ¿dónde está la bisagra? Pasamos al otro punto, al tema de la lectura de la falta. Se produce a los 20 minutos del primer tiempo con el penal para España. ¿Por qué? Existió el contacto. ¿La regla habla de voluntad? No habla. Es decir, porque la conducta de Digne no tuvo intención de pegarle. Él quiso pegarle a la pelota, pero antes que la pelota le puntea el balón Jamal, le gana la posición y él se la termina dando en la pierna de Jamal. Ahora, la pregunta del millón, ¿sí? ¿Dónde está la imprudencia? ¿Lo vio? Es decir, dentro de, como decía Manuel, de su visión periférica, aparece de golpe Jamal. ¿Él tuvo oportunidad de observar que se le aproximaba o no? Eso quedará en la nebulosa. Digo, conceptualmente uno puede inferir, ¿sí?, de que la conducta imprudente en este caso está el que arriesga su físico sabiendo que el otro va a patear. ¿Sí? Es decir, está dividida la cosa, pero yo no veo ninguna imprudencia de aquel que yo a priori
21: tengo que... la transmisión, Javier, que usted no sentencia esa falta como penal.
22: Claro, eso digo, se presta para el debate, ¿no? ¿Dónde está la imprudencia? Para mí, la imprudencia estuvo por parte de Jamal. De la misma manera que te digo, una jugada peligrosa se le puede sancionar al que juega con la cabeza por debajo de la línea de la cintura.
12: Si quién está, le patea la cabeza, ah, la culpa es del que le patea la cabeza, no, del que agacha. Es decir, él provoca un riesgo para su propio físico. El mismo principio lo utilizo acá yo en esta jugada. Después amonesta, la primera amonestación fue a Rabiot a los 8 minutos. Pero ¿qué ocurre? A los 15 minutos, y esto pido que por favor lo revisen.
7: Hay una entrada durísima.
12: Hay una entrada de Olise que fue un escalón menos que la de Balogón. Le dobla el tobillo a Rodrigo. Y estuvo fronteriza con la expulsión. No, ni siquiera lo amonestó. Ni siquiera lo amonestó. Ya empieza a tener problemas en la lectura técnica, pero también en la lectura del manejo disciplinario, porque tendría que haber amonestado. Sancionó un tiro de esquina. Perdón, sancionó un saque de arco a los 38 cuando era tiro de esquina, evidente, ¿no? Sabemos que el VAR ahí no puede intervenir. Después, David Morán dos veces consecutivas, levanta rápido, esto ya lo dije, a los 44 choca Dembélé con Fabián, y acá otra cosa que quedó en la nebulosa total. Es decir, Dembélé choca con Fabián, se lo lleva por delante, él cobra falta a favor de Francia en el borde del área de España. Y resulta ser que después reanuda con un tiro libre. Alguien le sopló, alguien le pasó el dato y termina reanudando y cambiando sobre la marcha el tiro libre a favor de la defensa de España. Nadie entendió por qué. Él había sancionado
7: la falta sobre
12: y había leído mal
7: sobre Francia.
12: Leyó mal, ¿me entendés? El problema ya no era de lectura de lectura de intenciones respecto de la voluntad, sino lectura de las faltas.
7: Conclusión, Javier, partido irregular, ¿no? Inconsistente para Iván Barton.
12: Absolutamente inconsistente. Creo que así como ocurrió en el partido de Turquía con Paraguay, el límite siempre lo pusieron los jugadores y no él, por sus imprecisiones, por su imprevisibilidad.
7: Bueno, nada nuevo de que no conozcamos de Barton, ¿no? Como árbitro de la CONCACAF. Así
12: sí,
7: que
12: no. A mí no me ofrece ninguna garantía. Y te reitero lo que dije antes de que comenzara el partido. Es decir, cuando todo es sencillo, cuando los jugadores no hay contacto físico, no hay mala intención, bárbaro. Hasta ahí, bárbaro. Una vez que se le complica, o por una decisión técnica, por una decisión disciplinaria, ahí se bloquea.
7: Y empieza a responder.
12: Lamentablemente.
7: Lo ganó España a Francia 2-0. Está en la final del Mundial y lo seguimos analizando con el equipo mundialista de fútbol de primera luego de la pausa.
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0: selección de Francia. Terminó cayendo ante España 2-0 y España por segunda vez en su historia está en una final del Mundial, de la Copa del Mundo, hoy derrotando a la selección de Francia 2-0. Rosa Beatriz Sánchez, tu análisis de lo que fue esta muy floja presentación de Francia y una España que manejó el partido, que se jugó a lo que quiso España durante los 90 minutos y que merecidamente está en la final del Mundial.
1: Oyente en nuestro chat de FDP Radio en el canal de YouTube, donde decía: hay que saber muy poco de fútbol para no dar como favorita a la campeona de Europa. Y me voy a agarrar de esto porque justamente es cierto, es la campeona de Europa. España ha jugado muy bien, acaso no al tope de sus posibilidades en todo este Mundial, pero Francia llegaba habiendo mostrado todo su repertorio. Y si bien Francia no es campeona del mundo, ni es simplemente subcampeona y tampoco es campeona de Europa, Francia mostraba todo su poderío a lo largo de cada una de las rondas, en la fase de grupos y en toda la fase eliminatoria. Algunos partidos le costó un poquito más que otros, pero en general había mostrado un poderío que la hacía ser la otra favorita. Por eso decíamos que esta era una final adelantada. Sin embargo, esa favorita, esa Francia que había deslumbrado, si se quiere, en todo el resto del Mundial, hoy no mostró nada de lo que la trajo hasta aquí. Entonces España, prácticamente sin despeinarse, sin mostrar todo su potencial, porque no lo necesitó, le pasó por arriba a esta Francia. Entonces, esto es lo que nos sorprende. No que España haya pasado o que no fuera favorita. Nos sorprende lo fácil que le resultó a España eliminar a esta selección que llegaba con todos los blasones. Y además de ser una final anticipada, quiero decir que el partido en general, el nivel del partido por estas dos circunstancias, no fue lo que esperábamos digno de una semifinal o de una final adelantada. Fue un partido más de este Mundial, uno del montón. Y lo que más choquea, por decirlo de alguna manera, lo choqueante es que una de estas dos finalistas o semifinalistas estuvo muy por debajo de su nivel y todavía no entendemos por qué, porque yo creo que además de que faltó el fútbol de Francia, creo que faltó el corazón también para ir para adelante, para buscarlo como fuera, aunque no fuera con fútbol, aunque fuera con empuje. Y esto me parece más lo que nos deja esta semifinal. Pero definitivamente España está ahí y está en la final con mérito propios. Que le haya resultado tan fácil esta instancia, ya se nos escapa todo entendimiento, pero que está con méritos propios, lo está.
0: Una selección de Francia, Rosa, que no tuvo la capacidad en todo el partido hoy, ¿no? De generar, de inquietar, ¿no? El arco de Unai Simón en buena parte de todos estos 90 minutos, y el equipo de Didier Deschamps, Manolo, nunca le encontró la vuelta, ¿no? Y cuando uno veía el rostro, ¿no?, de Deschamps durante el partido, una cara de preocupación, de desencajado, de que no encontraba la manera de cómo cambiar la historia de este partido y que terminó siendo con una victoria para España 2-0 ante Francia.
2: Es muy fácil y lo hemos comentado hasta el cansancio. Sin actitud no puede haber nada. Puede ser el jugador con más cualidades, el jugador más desequilibrante, pero si no tienen una actitud, no va a funcionar el equipo. Y esto le sucedió a Francia. Estuvo corriendo durante todo el partido tras el balón. Nunca hicieron una presión en conjunto, una presión coordinada, donde recuperaran un balón con peligro, donde se juntaran dos o tres futbolistas a tocar el balón con la calidad que lo habían hecho en los partidos anteriores. Una Francia totalmente desconocida. Y no hay que quitarle mérito a España. España
0: no,
2: hizo el mismo partido que ha venido haciendo, teniendo mucha posesión, siendo muy fuertes a la defensiva, manteniendo ese cero que únicamente Bélgica le ha podido meter ahí un gol. Todos los demás partidos se ha ido en cero, y a encontrarse un gol sin despeinarse, se lleva una gran victoria.
0: Se destaca, Daniel, de esta selección de España es el colectivo, ¿no? El juego del equipo de Luis de la Fuente, ¿no? El colectivo por encima de todo.
3: Es que así como otras selecciones, las que llegaron hasta aquí, por ejemplo, tuvieron jugadores que protagonizaron partidos memorables, que incluso ayudaron a ganar partidos por su contribución individual, Mbappé, Messi, Kane, Bellingham. España iba repartiendo ese protagonismo a lo largo de los partidos. Es verdad, Oyarzabal ha hecho 5 goles, pero no vamos a decir que Oyarzabal ha sido la figura excluyente de España en este Mundial. Hay distintos protagonistas en
0: Merino,
3: distintas zonas de la cancha.
0: ¿No?
3: Merino lo ha sido, pero a mí me parece, por ejemplo, que los defensores españoles en general han tenido un Mundial extraordinario.
0: Laporte,
3: Cubarsí, Pedro Porro, en fin. Estamos hablando de un espíritu colectivo que ha podido hoy minimizar a la selección francesa. Porque, a ver, yo estoy de acuerdo con este asunto de la actitud, sobre todo porque cuando el partido pedía la urgencia esa de irla a buscar, no terminaba de aparecer Francia, no aparecía ese liderazgo que empujara, así fuera de manera desordenada, que metiera España contra su arco, que arriesgara todo lo que había que hacer para tratar de meterse en la final del Mundial. En eso estoy de acuerdo. Ahora, también creo que mucho tuvo que ver el juego español con que Francia hoy desluciera tanto. Esto parece muy obvio, pero hay que explicarlo un poco. Es decir, desde el punto de vista futbolístico, Francia se quedó sin respuestas ante un rival que lo puso delante de otra tesitura, que lo puso a responder preguntas que nadie le había hecho hasta ahora en la Copa del Mundo. Francia lo había jugado todo a que con el peso de sus hombres de arriba resolvía los partidos. La rapidez de Dembélé, Marco Laudue, Olis que brillaba siempre, Mbappé que la metía. Hoy a Francia se le pedía otra cosa, sobre todo a partir de sufrir el 1-0 el penal de Oyarzabal. Quedaba mucho partido por delante y de Francia no aparecieron esas respuestas. Es decir, ¿dónde está el fútbol de Francia? El fútbol que es capaz de reponerse de un 1-0, levantarlo con juego, generarle situaciones al rival y emparejarlo. Eso no pasó. Y yo creo que tuvo que ver con España y tuvo que ver también con la inoperancia francesa para encontrar soluciones ante eso. Insisto, hasta ahora en el Mundial Francia no había tenido que hacer frente a un rival que le planteara lo que planteó hoy España. Y yo creo que allí hubo una deuda considerable atribuible a los jugadores, pero sobre todo a su entrenador.
4: Y nuevamente, Rosa, España consigue vencer a Francia, lo hizo en la Liga de Naciones de la UEFA, lo hizo en la semifinal de la Euro, y una dura victoria hoy, una dura derrota para la selección de Francia, 2-0 ante España en esta semifinal del Mundial. Y nuevamente Kylian Mbappé, por tercera semifinal consecutiva de una Copa del Mundo, no logra marcar goles en una semifinal.
1: Sí, ayer hablábamos de esto, de los poderíos de cada una de las selecciones, y decíamos que el poderío ofensivo de Francia era impresionante y el poderío defensivo de España era notable, y nos preguntábamos cuál de las dos iba a prevalecer. El de Francia, sin ni que hablar, no prevaleció el poderío ofensivo, ni aparecieron los delanteros, no apareció Olis, que había estado en todos los partidos, y España no se tuvo que ocupar demasiado de su poderío defensivo porque no fue atacada, o prácticamente lo fue muy poco, creo que en los últimos 10 minutos y acaso tímidamente, ¿no? Así que bueno, España muestra un equilibrio, supo neutralizar a los jugadores franceses, a los delanteros, y supo hacer lo que tenía que hacer. Así que bueno, me parece que para algunos puede ser sorpresa, para otros no. Los chicos, los españoles del chat están ofendidos porque dicen que ellos sabían que, bueno, todo esto, pero realmente del otro lado estaba Francia, y era una final anticipada, así que esta es la cuestión.
4: Nuestro compañero Kevin Rodríguez está directamente desde el estadio de Dallas en Arlington. Fue testigo de lo que fue esta victoria de España 2-0 frente al conjunto de Francia en esta primera semifinal del Mundial. Y hacemos contacto directamente con Kevin. Cuéntanos, Kevin, cómo se desarrolló este partido directamente ahí en el estadio de Dallas. No te escuchamos, Kevin.
5: O sea,
4: ahora sí te escuchamos.
5: ¿Cómo estamos? Qué gusto saludarles. Pues bueno, acá recién terminando el partido, escuchando el análisis que ustedes hacían, y pues me parece pues que muy atinados en todo lo que están mencionando. Hoy vimos a una selección de Francia que parecía que la desactivaron, como que le quitaron el modelo que había traído en los partidos anteriores, una selección que hoy se vio muy complicada en cuanto al ataque. Hablábamos siempre de estos cuatro aviones que tiene arriba, pero hoy parecía que también tuvo ese antídoto la selección de España, muy ordenada en la zona baja. Cubarsí, el mismo Emerick Laporte, los dos laterales estuvieron haciendo un partido impecable, lo mismo de Rodri. La verdad que me parece que rozando la perfección, estos que te mencionaba, porque sí lograron hacer que esta selección francesa fuese minimizada y no igual a lo que habíamos visto anteriormente en el torneo, ¿no? Una selección avasalladora, una selección que iba hacia el frente con muchos recursos. Vimos a Olise también que estuvo apagado durante todo el partido. Por ahí Dembélé y Mbappé fueron los que más intentaron. Al final España logra este triunfo importantísimo y ya el paso a la gran final.
0: Una victoria, Kevin, para la selección de España, 2-0. Consigue estar nuevamente en una final de la Copa del Mundo. Y la reacción, Kevin, ¿no?, de los aficionados de Francia en el partido, porque desde el primer tiempo, con el gol de Oyarzábal, no había respuesta del conjunto francés, no había respuesta desde el banco. ¿Y cómo lo vivió la afición de Francia en el partido?
5: Eso, Jesús, estuvieron muy apagados, te soy muy honesto. El ambiente en sí, y lo digo con todo respeto, ¿no?, de venir de un partido de Argentina en Kansas a lo que se vivió acá, es completamente diferente, es más, no sé, más calmado. Y los cánticos cesaron para la gente de Francia a medida que iba pasando el partido. Sí escuchabas el sector de la afición de España, pero el primer gol cae como un baldazo de agua fría. Ese penal en el estadio, hubo silencio absoluto. Ustedes me podrán corroborar que sí fue penal. Acá se escuchaba mucho también de querer ver las repeticiones y demás. Pero a partir de ahí, la selección de España también, como toma esa confianza, se adueña del partido, y en las gradas también se adueñaron los españoles, acompañados incluso por los mexicanos, que eran de una gran cantidad, que había por todos los sectores, cantando canciones de España, cantando canciones de México, y a partir de ahí me parece que le fue ganando un poquito a la selección francesa, que no se encontraba, porque es lo que te digo, la percepción, veía una selección francesa lenta en sus transiciones, que no se encontraba en el medio campo. Para mí hay otra situación, no sé, compañeros, ustedes cómo lo analizan, la lesión de Saliba, que es otro jugador importantísimo, que tiene que ver el cambio, que entra la Crocs, la María, a Rabiot en las primeras de cambio. Son situaciones que a Francia le fueron complicando el encuentro y lo fueron llevando hasta ese momento en el cual, pues, España también termina ganando el partido de una forma no holgada, pero sí justa, y haciendo lo que le correspondía, ¿no?
3: Kevin, hay un elemento que, por supuesto, es intangible, que es el de la actitud. Digamos, solo los futbolistas franceses sabrán cuánto de actitud les pudo haber faltado, pero la realidad es que la sensación que tuvimos nosotros es que no lo terminó de pelear, es decir, aquello que uno espera de un campeón, de un equipo llamado a ser campeón, que es que ante la adversidad, por lo menos con actitud, no se deje ganar.
5: Sí, totalmente de acuerdo, Dani, porque veías en las pelotas disputadas a los seleccionados franceses, incluso que iban con miedo levantando las piernas, a un Pedro Porro y a un Cucurella, que parecía que te arrancaban las piernas cuando iban en las primeras de cambio, y en ese aspecto le ganaron a la selección francesa, que no se miraba, por eso te digo, muy apáticos a comparación de lo que hemos visto, una selección muy veloz, una selección que siempre estaba dando problemas, pues ahora no. Y así justamente lo que vos decís, la actitud no es negociable, y más en una semifinal de una Copa del Mundo. Parecía que ya tenían ganado todo, que había miedo, que no se encontraban, y así fue durante todo el partido. Un Dembélé que no entró en disputa, un Dembélé que lo viste separado. Por ahí siempre el que toma liderazgo y la batuta es Mbappé, que es el que está hablando, el que está gritándole a sus compañeros, pero por lo demás no encontrabas otro jugador también que tuviera esa actitud de llamar la atención a los suyos. Y Olise, imagínate, este jugador que nos había deslumbrado, siempre encontrando esos pases quirúrgicos, los espacios, hoy fue desactivado completamente, pero también en la actitud, no metiendo esos piques largos, encontrándose más parado. Y eso es cierto, ¿no? La actitud de España fue completamente diferente a lo que mostró Francia. Y en el medio campo, lo que corrió Rodri, Fabián Ruiz y el mismo Dani Olmo, creo que un partido para rozar la perfección de estos jugadores.
0: Muchísimas gracias, Kevin, por este contacto directamente desde la ciudad de Hadas, en esta victoria de España ante Francia 2-0. Un abrazo, Kevin.
5: Un abrazo, compañeros, hasta la mesa. Bueno, aquí estuvimos con Fútbol de Primera y estamos en contacto. Un fuerte abrazo y, como siempre, muy buena transmisión.
0: Un abrazo para Kevin Rodríguez. Despedimos a Kevin directamente desde el estadio de Dallas. También despedimos a Daniel Chapela y a Manolo Sol y a Javier Castrilli.
2: Gracias, gracias.
3: Un placer siempre.
0: Y bueno, recuerden que esto continúa. Vamos a seguir hasta las 6, tiempo del este, en el postpartido de esta victoria de España ante Francia 2-0. Y España es la primera finalista del Mundial de 2026 por Fútbol de Primera.
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11: 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Terminó la primera semifinal de la Copa del Mundo. La selección de España está en la final del Mundial. Derrotó hoy a Francia 2-0. Mérito para el equipo de Luis de la Fuente Rosa, que manejó el partido durante los 90 minutos. Francia no tuvo la capacidad de regresar. Nunca en el partido se vio un técnico de chance durante todo el compromiso, especialmente después del penal que transforma Mikel Oyarzabal, que no encontraba respuestas, que no tenía ideas para cambiar la historia del partido. Y al final terminó España ganando el partido 2-0 y alcanzando su segunda final de una Copa del Mundo, tal como lo hizo en el 2010, se repite ahora en el 2026. Para la campeona de Europa, no, la selección de España, y por tercer partido oficial consecutivo le gana. Le ganó el partido de la Eurocopa, le ganó el partido de la Liga de Naciones de la UEFA y hoy le gana el partido de la semifinal, donde la gran estrella de Francia, Kylian Mbappé,
0: que lo decíamos en la transmisión, lo comentaba Manolo, no había anotado goles en las dos semifinales anteriores, sí en la ronda de octavos, en cuartos, en finales, pero en semifinales sigue la maldición de la semifinal para Kylian Mbappé. No anotó gol en el partido de Kylian Mbappé y Francia se va a jugar el partido por el tercer puesto el próximo día sábado en Miami ante el ganador del partido entre Argentina e Inglaterra. El partido que nadie quiere jugar, dice.
12: Pero cuando lo van a jugar lo quieren ganar, obviamente. Claro. Jesús. Y yo digo, reflexionemos juntos acá con lo que decías de Luis de la Fuente al principio, de que no tuvo que meter mano. Yo creo que a España se le acomodó el partido desde el minuto uno y que Luis de la Fuente se dedicó a mirar cómo su equipo no tenía que hacer nada más que tener la pelota, moverla. Bueno, después se encuentra con este gol del penal que todavía es discutible, pero lo que no podemos discutir es que España ganó con justicia este partido. Y lo que sí podemos decir es que Luis de la Fuente nunca en su vida debe haber tenido un partido en esta instancia tan fácil como este para manejarlo, y de hecho los cambios que hizo, vemos, bueno, sacó a Pedro Porro, autor de uno de los goles, y lo mete a Llorente, posición por posición, después lo mete a Pedri, saca a Dani Olmo, Mikel Merino, que siempre ingresó de cambio y siempre fue factor en esta selección española, hoy no fue necesario. Bueno, el caso de Ferran Torres, de Nico Williams, todos cambios para refrescar por ahí, pero realmente Francia nunca puso en apuros a esta selección española, entonces no la empleó a fondo, no se necesitó corregir en los 90 minutos prácticamente, y esto es lo que más sorprende, porque estos jugadores de Francia, que aunque el equipo no juegue bien, siempre aparecen o aparecían, o seguramente aparecerán acaso en el partido por el tercer puesto, y hoy no pudieron, cometieron errores, yo creo que es de falta de actitud básicamente, porque cuando España movía la pelota de un lado a otro, ellos no presionaban, la veían pasar, y de hecho el segundo gol, que fue una gran construcción de España, los defensores estaban como estáticos, como mirándola pasar la pelota, y esto es lo que me sorprende, porque cuando falta el fútbol tiene que aparecer otra cosa, el corazón.
0: El factor H.
12: Claro, yo digo el corazón, vieron, porque es más fino. Y no le apareció a esta Francia, y todavía me pregunto por qué, todavía no entiendo, y seguramente mucha gente no entiende, y mucho menos el público francés. Y a veces la discusión, Jesús, es si lo importante es ganar como sea o ganar jugando bien.
0: Ganar.
12: Y
0: al final es ganar.
12: Bueno, es la discusión que yo siempre tengo con los compañeros acá en fútbol de primera, y yo digo, lo ideal es ganar jugando bien, porque si juegas bien hay más posibilidades de ganar. Y esto es lo que le pasó a Francia. No jugó bien y tampoco ganó como sea, porque tampoco puso el corazón que necesitaba. Y esto es lo que se le puede reprochar a Francia. Al otro no, porque el equipo te puede dominar, puede jugar mejor, puedes tener una mala noche, puedes tener mala suerte.
0: Y la peor noche para, o el peor partido para Francia, justamente llega en la semifinal de la Copa del Mundo hoy ante la selección.
12: Y eso
0: de
12: es lo que te condena, claramente. Mira,
0: tenemos la posibilidad, Rosa, de ver lo que dice el técnico de la selección, de escucharlo. Lo que dice el técnico de la selección de España, Luis de la Fuente. Así que lo tenemos, Luis de la Fuente, luego del partido.
13: Nos escucha ya el seleccionador que ha llevado a España a la segunda final de un mundial de su historia, Luis de la Fuente. Enhorabuena, ¿qué se siente?
14: Pues ahora es difícil describir lo que uno siente, pero sí, creo, entiendo que tiene que ser algo parecido a la felicidad y al orgullo que reitero una y otra vez de dirigir a un grupo de jugadores tan excepcionales como este. Y todavía queremos seguir haciendo mejor las cosas y nos queda un paso más. Vamos a intentar conseguirlo.
13: Es que le veo, no sé si es por la sobrepasado por el momento, pero le veo demasiado serio celebrándolo también con un imagino que se va a liberar dentro de unos minutos, ¿no? En el vestuario.
14: Seguro que sí. Ahora hay mucha tensión acumulada. Es una grandísima responsabilidad estar en la final del Mundial. Es un lujo y hay, es solo para los elegidos, y uno tiene que asimilar todo esto. Allá cuando empezamos, no en esta concentración, no, allá cuando empezamos años, bueno, hace tres, casi cuatro años atrás, y con una idea, y esta idea pues hemos sido fieles a ella y nos ha traído hasta aquí. Así que orgulloso, insisto.
15: Con esa idea, mister, hoy le han ganado de nuevo a una selección que llegaba a este Mundial con el, quizás con la vitola de máxima favorita, sobre un escalón sobre las demás, y la han domado absolutamente. No han dejado brillar ni correr a esos delanteros tan peligrosos que tenían España con su fútbol y con su ABC.
14: Sí, seguramente es lo que hemos hablado también adentro. Hoy nos enfrentábamos a uno de los mejores selecciones del mundo, pero enfrente tenían al mejor equipo del mundo. Eso es diferente, eso es un plus. Estos jugadores se merecen todo porque demuestran día tras día eso, su compromiso, su generosidad, su solidaridad, su talento. Es maravilloso verles jugar, hoy ha sido un espectáculo. Y hacen fácil lo que es tan difícil, lo hacen fácil. Entonces, insisto, orgulloso, feliz. Ahora ya voy tranquilizándome y ya empiezo a saber dónde estamos.
15: Mister, está toda España pendiente de esta selección. Hoy la noche va a ser larga. Quien no esté viéndolo en la 1, en su casa, va a estar en las plazas, en los pueblos, en las ciudades. Mándales un mensaje. No sé si de agradecimiento o de empatía con ellos, de compartir esa alegría que tenemos todos aquí.
14: No, vamos, de empatía total, no de empatía, de agradecimiento por las grandes muestras de afecto, de ánimo, de fuerza que nos transmiten. Es un orgullo. El ser español es un orgullo, el ser ese vínculo de unión de toda una afición, de todo un país. Insisto, sigamos así, que juntos se consiguen cosas muy importantes.
0: Bueno, el colectivo, Rosa, el equipo, ¿no? Lo que mencionábamos al final de la transmisión, creo que se impone, ¿no? El colectivo español ante la mejor selección del mundo, ¿no? Como lo mencionaba el técnico Luis de la Fuente, pero el equipo estuvo por encima de hoy, el equipo español, el colectivo del conjunto de España, y termina alcanzando esta segunda final de una Copa del Mundo para la selección de España hoy, derrotando a Francia 2-0.
12: Y ahí está otra vez la otra reflexión. La mejor selección del mundo era Francia, o sea, el campeón del mundo es el mejor del mundo. Y esta
0: y los
12: es la
0: tres
12: gran,
0: grandes
12: la...
0: candidatos, Rosas, antes de la Copa del Mundo, no. Creo que la mayoría, ¿no? España, Francia, Argentina, en el orden
12: sí,
0: que
12: sí, tal cual, quiera, en ¿no? cualquier orden, sí. Pero me dio mucha risa cómo empezó hablando Luis de la Fuente diciendo que esto se parecía mucho a la felicidad. No, siento... don Luis, esto es la felicidad.
0: Bueno, la felicidad sería si gana la final del domingo.
12: No, pero, o sea, disfrutar de esta felicidad, llegaste a la final, hasta que el momento de la final, hasta el domingo, esto es la felicidad.
0: Sí, lo cierto es que lo ganó España 2-0 ante Francia con esa emotiva declaración del técnico Luis de la Fuente, entrenador que fue campeón del Europeo Sub-19, del Europeo Sub-21, que ganó una Euro, que ganó también medalla de plata en los Juegos Olímpicos, ¿no? El trabajo que ha venido realizando a lo largo del tiempo Luis de la Fuente con las categorías menores en la selección de España y que se ratifica ahora, ¿no? Con esta actuación, llega invicto a la final, no perdió hasta ahora ningún partido, solamente el empate al cero aquel contra Cabo Verde comenzando el Mundial con la gran actuación del arquero de Cabo Verde, Bocinha, que llegó también como debutante a la siguiente ronda de la Copa del Mundo, pero España ha conseguido este camino para llegar hasta la final del Mundial, hoy derrotando a la gran candidata, porque era la gran candidata hasta ahora la selección de Francia por lo que había hecho en este Mundial, y ahora a esperar, ¿no? A la selección de Argentina o a la selección de Inglaterra para disputar la final del próximo domingo con transmisión de Fútbol de Primera.
12: Sí, absolutamente. Yo diría también que hoy no fue el mejor partido de España, o sea, no fue el partido

0: la final por segunda vez en su historia la selección de España. Hacemos una nueva pausa y seguimos analizando esta victoria de España ante Francia por Fútbol de Primera, la radio del Mundial.
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en el cierre de esta transmisión por fútbol de primera, la radio del Mundial. Terminó ganando España a Francia 2-0 esta primera semifinal de la Copa del Mundo, con los goles de Oyarzabal y el segundo tanto de Pedro Porro, para meterse por segunda vez en su historia a España en la final de la Copa del Mundo. Momento, Rosa, para agradecer, ¿no?, a toda la audiencia de fútbol de primera que nos han acompañado a lo largo de toda la Copa del Mundo y que nos van a seguir acompañando mañana con el partido entre Inglaterra y Argentina en la otra semifinal, el partido por el tercer puesto, y luego el domingo.

0: con la gran final, pero sí el agradecimiento primero a toda la gran audiencia, ¿no?, que hemos tenido en Fútbol de Primera, en nuestras más de 200 estaciones de radio afiliadas a la Radio Ancho de la Unión Americana, también en Puerto Rico, a todos los que sintonizaron el canal de YouTube y que interactuaron en el canal de YouTube, en el chat en vivo de Fútbol de Primera, y por supuesto a nuestros anunciantes Ford, Verizon, IHOP, Old Spice, Liberty Mutual, Pepto Bismol y Total Wireless, quienes gracias a su apoyo y su confianza, pues permiten que esta transmisión y que cada una de estas transmisiones de la Copa del Mundo lleguen hasta todos ustedes por el canal de YouTube, por la aplicación FDP Radio, por nuestra página en internet y por supuesto a través de las estaciones de radio afiliadas a lo largo y ancho de los Estados Unidos con Fútbol de Primera, la radio del Mundial.
1: Sí, claro, porque hay que recordar que bueno, hoy es un día laboral, hay mucha gente que está trabajando, gente que está manejando por las rutas de los Estados Unidos y que tiene la radio como principal herramienta para estar ahí, para seguir el mundial de esta manera. Y la radio tiene esta magia que llega a donde otras cosas no llegan. Así que bueno, gracias a todos los que nos siguen en todas las estaciones afiliadas y por supuesto a toda la gente del canal de YouTube. Gracias por sus mensajes constructivos. Los tenemos en cuenta todos. Y bueno, que sigan participando y sigan sumándose y hacer oír su voz. Y mañana, por supuesto, estaremos aquí con la otra semifinal. Estaremos aquí con un desfibrilador.
0: Sí.
1: Tratando
0: con
1: de sobrevivir.
0: Y también el agradecimiento ruso para todo nuestro equipo, ¿no? Juan Pablo Combres, nuestro director digital, con Carlitos Plumer en el departamento de redes, con Octavio Sasso en la página de fdpradio.com, con nuestro querido Junior Marcial Mena desde Puerto Rico, desde Costa Rica, con todo el apoyo siempre a la producción de video, con Leo Levín, con Jimmy Pérez en las estaciones afiliadas y por supuesto el equipo que comanda nuestro director general Andrés Cantor, con todo el equipo mundialista, con Claudio Gutiérrez, con Luis Rivera, con Nico Bravo, con Néstor Racino y por supuesto este grupo maravilloso, ¿no?, que se ha conformado desde el Mundial de Rusia 2018, con Jorge Burruchaga, con Chicho Serna, con el Pibe Valderrama, con Mauro Silva, Daniel Chapela, con Rosa Beatriz Sánchez, con Quique Lanza, con Kevin Rodríguez, con Ronald Villalobos Obando, con Carlitos de los Cobos, Yayo de la Torre, Alex Aguinaga, Diego Pesolano, Nico Cantor, Giovanni Zavarez, Steve Sanson, todo el equipo de Fútbol de Primera. Ha sido un gusto estar con todos ustedes en esta cobertura de la Copa del Mundo del 2026, con esta primera semifinal ya concluida, con la victoria de España 2-0 ante Francia, y esperando la segunda semifinal mañana a 2:30 de la tarde, tiempo del este, arranca la transmisión con 8 posiciones de comentaristas que tendremos mañana por Fútbol de Primera en el Estadio de Atlanta, esperando el partido por el tercer puesto el día sábado y el domingo la gran final de esta Copa del Mundo de 104 partidos. Se decía muy, muy rápido al comienzo, 104 juegos, 48 selecciones, pero en el balance al final creo que todos estamos contentos, ¿no?, con el Mundial de 48 y de 104 partidos.
1: Sí, yo ya los extraño, los partidos, ya estamos en abstinencia, queríamos más.
0: Pero, no lo diga muy duro, que el de 64 está ya a la vuelta de la esquina,
1: ya ¿no? Por favor, pero bueno, sí, la verdad
0: lo
1: es que
0: lo mismo decíamos del de 48, Rosa.
1: Sí, fue lindo, nos quedan 3 partidos nada más, chicos, 3 partidos. Tremendo.
0: Sí. Bueno, nos estamos despidiendo de esta transmisión de Fútbol de Primera. El partido donde la selección de España derrotó a Francia 2-0 y está en la final del Mundial. Pero los vamos a invitar para que sigan con nosotros. Viene el show diario de Fútbol de Primera, Radio del Mundial, hoy con nuestro programa especial para hablar de lo que fue esta presentación de España y Francia y por supuesto de lo que viene para mañana, el partido entre Argentina y la selección de Inglaterra. Un placer como siempre, Rosa.
1: Igualmente, Jesús, siempre un placer acompañarte. Ojalá que este no sea el último, que vengan muchos más antes del Mundial que viene, durante y bueno, y siempre, Jesús, un placer acompañarte, cariños.
0: Bueno, estuvimos con la dirección general de Andrés Cantor, con Claudio Gutiérrez en los controles, con Nico Bravo en la producción, con Néstor Racino en la coordinación de esta transmisión y con el equipo mundialista de Fútbol de Primera, con Daniel Chapela, con Manolo Sol, con Javier Castrilli y con Rosa Beatriz Sánchez y quien les habla, Jesús Eduardo Acosta, invitándolos para el show diario de Fútbol de Primera a continuación. Mañana el partido Argentina contra Inglaterra, el sábado el juego por el tercer lugar y el domingo la gran final del Mundial por Fútbol de Primera, la radio del Mundial.
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0: buenas tardes, muy buenas noches a todos, donde quiera que nos escuchen. Bienvenidos al show mundialista de fútbol de primera. Este mundial que se nos va escapando ya de a poco, que nos queda prácticamente 3 partidos y poco menos que una semana, y que nos va dando sorpresas a lo largo del camino. Esto lo analizaremos en un rato, pero bueno, con parte del equipo mundialista cuya avanzada ya está viajando rumbo a Atlanta para la otra semifinal de este mundial. Hoy tenemos una invitada especial aquí en los estudios de fútbol de primera, la señora Ana Yurka. Ana, bienvenida, ¿cómo estás?
1: Hola, bien, Rosa. No estoy ahí en el estudio, pero estoy con el corazón al lado tuyo. Qué bien aquí. Estoy compartiendo tu mismo sentimiento. No puedo creer que ya se nos está terminando el Mundial. Parecía que íbamos a tener demasiados partidos y la verdad es que ya me hacen falta esos días de 3-4 partidos en una sola jornada.
0: Sí, eso hablábamos justamente cuando estábamos cerrando la transmisión del partido que recién acabamos de terminar. Que ya uno siente como la abstinencia, como que le falta esto, ¿no? La adrenalina del minuto a minuto, algunos con demasiada adrenalina para mi gusto, pero cuando uno es neutral, cuando uno disfruta de los partidos y no sufre porque su selección la está pasando mal o no, es como que te queda ese sabor que querés un poquito más. No sé si te pasó lo mismo.
1: Totalmente, y acordate que mi selección del país donde yo nací, Honduras, no clasificó, entonces yo podía como que disfrutar un poco más ya sin ese sufrimiento. Tengo que decir que sí sufrí con Estados Unidos, que es como mi segunda bandera, pero la verdad es que me la he pasado súper bien, y el día de hoy, el partido de Francia y España, me quedé con la boca abierta, sorprendida. Creí que iba a ser un partido difícil, pero yo creí que lo ganaba Francia. Y eso ha tenido este Mundial. De repente vemos selecciones que tienen todos los reflectores y viene la otra y le come el mandado. Y es así, por eso es tan bonita esta Copa del Mundo. Y qué triste que ya nos estamos empezando a despedir de ella.
0: Sí, un poco lo que hablábamos en el partido o en el post partido a la luz de este resultado era esto, ¿no? Que esta era una semifinal con sabor a final, porque llegaban 2 de los 3 favoritos, si se quiere. En estas semifinales están los 4 primeros del ranking de FIFA, y uno se alegra cuando llegan los mejores, ¿no? Yo siempre digo, por ejemplo, con el fútbol mexicano, yo quiero que gane, que sea campeón, el que fue el superlíder del torneo, porque me parece lo más justo. Y Francia Justicia. Y España llegaban con méritos propios aquí, los dos equipos con distintas características, pero los dos muy poderosos, y cualquiera que ganara el partido de hoy iba a estar bien, me parece. Sin embargo, hubo un equipo que decepcionó, y ese equipo fue Francia, y esto es lo que nos sorprende más que nada. España no, España hizo lo que tenía que hacer, le costó poco ganar este partido, le costó mucho menos de lo que todos nos imaginábamos. Fue superior, pero no necesitó ser una España arrolladora para eliminar a esta Francia, que realmente me parece que sorprende jugando el peor partido de este Mundial en el peor momento, ¿no, Ana?
1: Tú sabes que yo incluso le decía, lo platicaba con nuestro productor, Nico, cuando justo vino el penal que cobra Mikel Oyarzabal, le dije yo, no sé por qué, pero me está aburriendo este partido, siento como que, sí, ok, va. Yo dije, con el gol se va a abrir un poco más y entonces vamos a ver esas sensaciones grandes, los momentos y todo. Pero la verdad es que siento que todo le salió mal a Francia. Lo que intentaba hacer se lo destruía. No sé si diría que a mí me decepcionó, porque sí esperaba que España le diera un partido duro, pero simplemente yo siento como que España le ganó hasta en el rollo mental, como que sabían que iba con el coco duro de roer, y definitivamente se los comió. O sea, podía ver la cara de frustración con la que terminaba el partido Kylian Mbappé. O sea, hubo momentos en que hasta requirieron a pegar patada. Ojo, que yo me quedo hasta sorprendida con algunas jugadas que dejó pasar el árbitro, porque de verdad que Olís merecía una tarjeta amarilla, Bárcola también, Mbappé le da un codazo a Unai Simón. O sea, en realidad hasta estaban cayendo ya en eso, ¿no? En la desesperación. Y España, primero me estaba aburriendo y después siento como que se fue inflando y se fue inflando y se fue inflando y se fue llenando de confianza. Y el gol de Porro a mí me pareció lo más astuto y oportuno, y en qué momento llegó, y temprano en el segundo tiempo del partido. Y Francia nunca la vi en un momento que yo dijera, va, esto va a revertir algo. Nunca la sentí que pudiera tomar el control, más allá de una chispa de cuando Jamal le comete la falta a Desiré Doué, que estaba a centímetros de quedar dentro del área. Yo decía, ok, si viene una cosa así, un penal, algo. Pero la verdad es que nada, España fue muy superior y sí me sorprendió que tuviera ese nivel de superioridad ante una Francia tan llena de estrellas, que siempre decíamos, tiene equipo A y B que puede ser titular, pero el día de hoy la verdad es que las estrellas se apagaron.
0: Sí, sí, sobre todo teniendo en cuenta la experiencia que tienen estos jugadores en jugar partidos importantes, finales, y hoy no aparecieron ninguno. Esto fue lo más choqueante, creo. Pero bueno, vamos a ir a una pausa, y cuando regresemos, nuestro compañero Sammy, junto a Mauro Silva y junto a Jorge Burruchaga, dos campeones del mundo, estarán analizando lo que se viene, que es justamente el partido de mañana entre Argentina e Inglaterra, otros dos campeones del mundo, de los cuales lamentablemente uno va a quedar en el camino. Todo esto después de la pausa.
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10: Continuamos en Fútbol de Primera, en la previa, en la víspera de la semifinal número 2. En la jornada de mañana en Atlanta, Georgia, junto al equipo mundialista de fútbol de primera, entre las selecciones de Inglaterra, Argentina, Argentina, Inglaterra. Aquí estamos con el campeón del mundo, Mauro Silva, y con Daniel Chapela. Yo quería de arranque, Mauro, preguntarte, a manera de recuerdo y de anécdota, ¿cómo se siente el jugador a 24 horas de jugar una semifinal? ¿Cómo te sentiste tú el 12 de julio del 94, porque jugaron el 13 en Pasadena, California? Lo ganaron con un gol a 10 minutos del final, sí, de un Ubaldinho, de Romario, a Suecia. ¿Cómo encara las horas previas el jugador una semifinal de alto vuelo como esta?
11: Sammy, qué placer estar contigo, con Daniel una vez más, y todos los entes aquí de Fútbol de Primera. Sammy, yo siempre he sido muy tranquilo así, me encantaba prepararme lo mejor que podía, ¿no? Yo siempre digo que no controla el resultado, pero controla el proceso, descansar bien, alimentarse bien, entrenarse bien para llegar a este momento en las mejores condiciones, era lo que yo hacía e intentaba estar lo más tranquilo posible para empezar a mentalizarme con relación al partido en la charla. Cuando íbamos para la charla, a partir de ahí me empezaba a meter en el partido, después en el trayecto, en el autobús. Llegaba al estadio, cada vez más metido en el partido.
10: El entorno, es decir, tenían como tú pesos pesados. O sea, el entorno, ¿cómo estaba Bebeto? ¿Cómo estaba Romario? ¿Qué conversaban entre ustedes? Tafarel, qué sé yo, Dunga. El entorno, tú estabas así concentrado, sí, personalmente. ¿Y el resto?
11: Esto era bonito porque en el autobús, claro, nosotros la charla muy bien con Parreira, con Zagallo ahí. Después, sí, cuando nos metíamos en el autobús, la gente cantando, bailando, ahí sí estamos muy, muy relajados, ¿no? Muy, muy descontraídos todos, intentando quitar esta presión previa al partido. Y era un ambiente genial, genial que llegabas al vestuario, al estadio, muy, muy relajado, muy metido en el partido, pero al mismo tiempo con mucha confianza, con mucha alegría. Me parece una manera, bueno, cada selección tiene obviamente su manera, su ritual, pero para nosotros funcionaba muy bien ahí el baixinho cantando, bailando, Tafarel, Bebeto, Edson, Cafu, todos estos, era un momento así de mucha alegría.
12: Un cuadro parecido al de este mundial, me refiero al cuadro semifinalista, que ya eran 3 europeos y un sudamericano, ahora 3 europeos y un sudamericano. Brasil jugó contra Suecia, Italia contra Bulgaria, esta vez es Argentina el sudamericano con 3 europeos grandes, todos campeones del mundo, ¿no? Así que Argentina de alguna forma lleva también, además de la propia, la del campeón del mundo, la bandera del fútbol sudamericano mañana, ¿no?
11: Sí, Daniel, sin duda, sin la menor duda. Yo vi otro día en el último partido que gana Argentina, el vestuario, la gente bailando, cantando ahí, todos muy, muy eufóricos, ¿no? Con esta
13: esta semifinal delante de Inglaterra, por todo lo que conlleva este partido histórico, ¿no? Y yo creo particularmente que lo más importante en el Mundial es llegar. Lógico que lo que pasa con Argentina, hay dudas, pero yo defiendo un poco a Scaloni en el sentido de que yo no me acuerdo de un futbolista con 39 años, como es el caso de Messi, está jugando y siendo determinante y decisivo como está siendo Messi en esta selección de Argentina, ofensivamente hablando. Lo que pasa es que tiene un precio, porque Messi, cuando Argentina tiene el balón, tiene un protagonismo muy grande. Cuando Argentina pierde el balón, eso Scaloni no puede decir, pero yo sí, es un jugador a menos para defender. Fíjate que las selecciones, yo digo porque yo jugué ahí de medio centro, y yo voy a buscar dónde está Messi, porque yo sé que Messi no va a gastar energía para presionarme, porque si él gasta energía presionando, le va a faltar después para meter los goles, para las jugadas ofensivas. Entonces, ¿qué pasa? Scaloni tiene que organizar la selección para que defienda con 10. Ese es el tema, creo que mucha gente a veces no se da cuenta de que la organización...
14: Por eso lo puso Leandro Paredes en el último partido, sí. Yo creo que va a repetir la misma línea.
13: Para mí también, claro. Sammy, porque claro, pone a Paredes para dar más consistencia en el centro campo, porque no le gustó cómo... Y claro, ese es el tema, y la gente dice, bueno, pero en Qatar sí, pero en Qatar Messi tenía 4 años menos, igual. Y este equipo también. Entonces, claro, lo que está haciendo Messi ahora, y claro, hay que llevar en cuenta que estamos en Estados Unidos, verano, mucho calor. Estos también han jugado en Miami. Jugar en Miami con todo lo que el desgaste, la secuencia, no son 7 partidos, son 8 para la selección que llega a la final. O sea, es un escenario que, claro, creo que Scaloni está organizando un poco dentro de sus ideas, porque claro, prescindir de Messi no se puede, nadie lo haría,
14: no.
13: Yo tampoco, no, y si estuviera con Messi, también le quería, pero y claro, no va a gastar energía para defender. Entonces claro, eso pasaba un poco, yo me acuerdo Brasil con Croacia, porque Neymar no es que sea Messi, porque Messi ahora gasta toda la energía atacando. Modric se posicionaba siempre donde estaba Neymar para receber y controlar el partido. Entonces para mí, las selecciones que juegan contra Argentina vão a ter o controle, porque a Argentina sem balão, quando perde o balão, defende com 10.
14: Sí, tal cual. Bueno, vamos a escuchar a Lionel Scaloni, justamente el seleccionador argentino. Esto en la rueda de prensa posterior al triunfo en la prórroga frente a Suiza, hablando del rival. Yo entiendo del punto de vista, y esto lo hablamos ayer con Jorge Burruchaga, el tema de Inglaterra. No es la primera vez que van a enfrentar a Inglaterra, es la sexta vez que van a enfrentar a Inglaterra en mundiales. Es la primera en semifinales, es cierto. Uno recuerda el 86, la mano de Dios, el golazo de Maradona, pero hubo enfrentamientos posteriores a México 86. Uno ganó Argentina, otro ganó Inglaterra, y se le da esa connotación del recuerdo. Yo, que FIFA hubiese cambiado la sede. En vez de jugarla en Atlanta mañana, la jugaba en el Azteca. Pero en fin, es harina de otro costal. Escuchemos a Lionel Scaloni.
15: El mensaje es que es un partido de fútbol. No busquemos otra cosa. Es un partido de fútbol. Y vamos a jugar un partido de fútbol contra una gran selección que tiene un gran entrenador, que lo aprecio, lo admiro mucho. Y es un partido de fútbol. Punto. No hay más que eso. No sabía decirte, pero yo ya sé el grupo que llevo o que llevamos, todo el cuerpo técnico. Ya sé de qué están hechos, ya sé que cualquier adversidad no nos va a hacer cambiar. Ya sé que incluso después del empate la cosa pintaba negra, después de la expulsión ya cambió, pero ellos seguían y nosotros sabíamos que teníamos que seguir sufriendo, porque sabíamos que no iba a ser fácil. Ellos lo tienen incorporado esto y a mí eso me da relativamente tranquilidad. El otro día yo decía que en Qatar éramos novatos, varios, yo el primero, y estas situaciones te encontraban en dificultad. Ahora estas situaciones no te encuentran en dificultad. Antes lo que era que el equipo te domine, que un equipo te domine, que un equipo te quede situaciones o que te empate incluso, se pintaba mucho más negro de lo que pintaba hoy. Hoy conservamos la calma, el equipo conserva la tranquilidad sabiendo de que no vamos a bajar los brazos, sabiendo que tenemos gente en el banco que puede cambiar el partido, y eso es un hándicap a favor, lógicamente, que antes no teníamos. Cuando digo que hace un mes y medio la cosa nos pintaba, hoy te puedo asegurar que esto es un triunfo enorme, después de todo lo que pensábamos que podía pasar hace un mes y medio con estos chicos. Entonces, ir dosificando, cuando vemos que uno baja un poco el pistón, que entre el otro, no tiene mucho secreto, no hay otra lectura, esa es la realidad.
14: Y cuando habla de las dudas que tiene Daniel Mauro, era porque los dos laterales, tanto Montiel como Molina, no llegaban bien. ¿Tagliafico se queda en la convocatoria para recuperarlo durante el Mundial? Lo mismo pasa con Julián Álvarez, lo mismo pasa con Otamendi. Las dudas que tenía con Paredes le ha pasado a otras selecciones, pero, digamos, pudo encontrar ese camino. Yo cuando los contras y digamos, uno lee tantas cosas, que dice, no, que el camino de Argentina. Argentina se pudo haber encontrado en el cuarto partido con Uruguay o España.
16: No es culpa de Argentina.
14: Y se encontró con Cabo Verde. Se pudo haber encontrado en semifinales con Brasil y se encuentra con Inglaterra. Se pudo haber encontrado en cuarto de final con Colombia y fue con Suiza. Es decir, el camino se fue abriendo porque las otras selecciones no hicieron bien las cosas.
16: Sí. Absolutamente.
14: No es porque le hayan empujado para que esté en esta instancia.
16: No, y lo que tú dices es cierto, Sammy. Todas las selecciones, de alguna forma, las grandes, tuvieron que pasar por circunstancias parecidas. Se me ocurre pensar en España. Lamine Yamal llegó justito, empezó a jugar unos minutos. Nico Williams todavía no acaba de estar. Es verdad lo que dices de Paredes. Paredes tuvo un desgarro antes de viajar al Mundial, tuvo que recuperarse. Ahora está siendo un futbolista fundamental. Lo ha podido tener en el momento preciso. Después, los caminos, digamos, ningún rival ha sido fácil, ¿eh? Egipto lo complicó, Cabo Verde lo complicó, Cabo Verde superó la fase de grupo sin perder ningún partido. Es decir, Cabo Verde no perdió con España, para empezar por ahí.
17: Ni con Uruguay.
16: Ni con Uruguay.
17: Exacto.
16: Entonces,
14: ahí está el camino.
18: Sí, ahí está, que podría ya en 16 avos, le iba a tocar del grupo de España y Uruguay, podía tocar y...
14: Claro. Todos pensaban que iba a ser Uruguay, porque no pensaban que España iba a terminar segunda.
18: Exactamente, así no, pero a mí me gusta lo que comentó Scaloni con relación al partido también, es un partido de fútbol y aquí...
14: Desdramatizar.
18: Sí, es tan importante porque, claro... Hay muchas declaraciones y muchos mensajes de odio y eso no son los valores del deporte. Me gusta cómo se posiciona Scaloni, que es un partido de fútbol y va a ser un gran partido de fútbol. Para mí, ahí, claro, Inglaterra tiene a Kane y Bellingham y Argentina tiene a Messi, que concentra la mayor parte de los goles. Inglaterra, estos goles están divididos en dos, ¿no? Para mí, físicamente, es más fuerte. É mais forte a seleção de... Parece que me dá mais força. Veio com mais a seleção inglesa, aunque o treinador não me gostou um pouco as críticas, porque, claro...
14: No me... Hubo fuego cruzado, él y Bellingham le respondió, ¿no?
18: Claro, porque Sammy, fíjate, me pareció que no tuvo mucha empatía, mucha sensibilidad, porque claro, mira, Tacha, hay que salir a jugar en Miami con este calor, con esta humedad, y que la gente es un de los escenarios más desafiadores, más difíciles que he jugado. Yo soy brasileño acostumbrado con el calor, entonces parece que no estuvo tan fino en sus declaraciones ahí. Pero yo veo una Inglaterra peligrosa también en el juego aéreo, y hace 60 años que Inglaterra no llega a una final, ¿no? Que no juega una final desde 1966, o sea, hace 60 años que no supera una semifinal que va a jugar ahora.
14: Más cercana fue en Rusia.
16: En Rusia, sí.
14: La pierde en tiempo suplementario con Croacia.
16: Con Croacia. Está envalentonada, eso sí, Inglaterra.
18: Inmotivada.
16: Sí. Inmotivada. Claro. El partido del Azteca los levantó muchísimo. Ganar en el Azteca, el desafío de jugar a la altura, con ese ambiente, con 10 jugadores.
14: Y le cobraron un penal en contra que no era, que pudo meter a México en el partido, claro, porque era el 2-3.
16: Exactamente. Sí. Entonces, digamos, llega a una situación... especial. Ahora, esto que decía Mauro respecto de las declaraciones de Scaloni cuando le quiere quitar peso al tema de la rivalidad con Inglaterra, es verdad que no es el mismo contexto histórico que hace 40 años, cuando la guerra de Malvinas estaba mucho más cercana en el tiempo, pero uno de los cantos recurrentes de la hinchada argentina
14: que no salte su inglés.
16: El tema innegablemente va a estar presente.
14: Pero además,
17: porque Messi nunca jugó un partido oficial contra Inglaterra.
12: Ah, mira,
17: ese es el componente.
13: Claro, y ahí en la comparación con Diego, exacto, por lo que pasó
17: ahí viene
13: en 1986, claro, es que la gente dice, bueno, ahora a ver si llega a este nivel. Claro que Messi ya está ahí, pero claro, la comparación de que el partido que hizo Maradona contra Inglaterra en el año 86 en el Estadio Azteca.
12: Pero que por ese día no funcionó el Barça, mi, porque hay un juego con la mano.
17: Claro, y además varios componentes, porque claro, la afición lo dirá y los coleguitas lo fomentarán, pero a mí me encantó las declaraciones de Scaloni, la verdad, desdramatizando esta situación.
13: Sammy,
17: es un partido.
13: Yo como directivo hoy, que estoy en una federación, creo que este es nuestro papel, el papel de los directivos, de los dirigentes, de los futbolistas, de los entrenadores, es transmitir esta mensaje. Claro que lo que dijo Daniel, los hinchas, los aficionados, pero claro, el mensaje que nosotros, por la responsabilidad que tenemos, debemos pasar es este, ¿no? Para que la gente esté tranquila y que sea un gran partido, una gran fiesta. Yo siempre digo que el fútbol es un momento de celebración de los pueblos, que la gente disfrute, que sea feliz y no que haya tanto odio, no tantos sentimientos malos que a veces vemos, por ejemplo, en las redes sociales.
17: Y un detalle más para poner esto en contexto. Hoy nos enterábamos por los colegas que están siguiendo la selección argentina en Kansas City, que dicho sea de paso se despide mañana de Kansas City porque va a Atlanta. Y de allí sabrá si va a Miami o si va a Nueva York. No vuelve a Kansas City, que fue su lugar de concentración. Le solicitaron a la FIFA de jugar con la indumentaria alterna, que es la azul. No es la de Le Coq Sportif, esta que le tuvieron que coser los números como en México 86 e ir a comprarla al tianguis.
12: Sí, sí, sí.
17: ¿Te acuerdas?
12: Claro.
17: Y que le gustó a Maradona, que aceptó Bilardo porque tenía los huequitos ahí para respirar, pero bueno, es la azul, que fue la que tuvieron en...
12: La cábala, Sammy. La cábala.
17: ¿Vio cómo es la cosa?
12: Un detalle más respecto del partido este, ¿no? Porque hace 40 años ni hablar de lo que implicaba que un futbolista sudamericano jugara en Europa. Digamos, los cupos eran limitados, Prele y Bosman, etc. Hoy, muchos de estos jugadores argentinos o juegan en Inglaterra en clubes de la Premier. Muchísimo. O pasaron por la Premier.
17: Enzo, Cuti, así de memoria.
12: Otamendi, McAllister.
17: Sí.
12: Es decir, se conocen bastante bien.
17: Julián.
12: Se conocen bastante bien. Digo, por la rivalidad e incluso por bajarle temperatura el tema, digo, porque se conocen, hay muchos que son amigos inclusive.
17: Tal cual. Ahora, Inglaterra tiene efectivamente, yo también coincido con Mauro, el fútbol. Argentina ha demostrado con todas las limitantes que ha podido mostrar que tiene el corazón y que tiene ese ADN extra que, digamos, los sudamericanos de media tabla hacia abajo, o los coleros,
12: nosotros
17: nos miramos, Daniel, que envidiamos al jugador argentino, sí, que cuando se pone la camiseta,
12: claro,
17: lo da todo. Aunque no tenga las condiciones físicas necesarias, pero saca de donde no las tiene, y eso a veces también es, o compite de igual con alguien que puede estar mejor físicamente o mejor futbolista.
13: Sí, eso es bonito de ver, porque yo siempre digo, no es perder, pero con la forma, ¿no? La forma, y la selección argentina siempre... Ellos dejan todo ahí en la cancha, es bonito de ver. Yo lo que diría es que, claro, para mí esta selección de Argentina ya sabe de lo que es capaz, y este equipo esta selección de Inglaterra está para descubrir de lo que es capaz, ¿no? Porque, claro, a ver, pueden hacer historia también. Esas, lo que dice Daniel, la motivación, están envalentonadas, el partido de la Azteca. Yo creo que va a sufrir. Entonces, los dos equipos, por un lado, ahí tienen la posibilidad, Argentina, de volver a una final, y Inglaterra de llegar a una final después de 60 años. Lo bueno es para nosotros que vamos a disfrutar, que vamos a disfrutar de la camiseta de Argentina. Yo no puedo decir nada, Sammy, porque ganaba a Brasil y yo volví aquí con la misma ropa.
17: Es la tercera semifinal de los últimos cuatro mundiales para Argentina y la segunda de los últimos cuatro mundiales para Inglaterra. Todo muy parejo, como bien decía Daniel. La tercera vez nada más, desde México 70 a Italia 90, y ahora que cuatro semifinalistas del Mundial son campeones del mundo. Ya se fue uno, por supuesto, hoy, y veremos mañana qué ocurre. Vamos a la pausa, seguimos en Fútbol de Primera.
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25: En Fútbol de Primera, en la víspera de la semifinal, mañana con transmisión de Fútbol de Primera, desde las 2:30 de la tarde, tiempo del Este, 11:30 en el Pacífico, directamente desde Atlanta, Georgia, la selección argentina frente a Inglaterra para buscar al segundo finalista de la Copa del Mundo de la FIFA 2026. Vamos a escuchar a Jordan Pickford, el portero de la selección de Inglaterra, 6 goles en contra en 6 partidos, mañana juega el séptimo con los Tres Leones.
26: Just a game of football and both passionate set of fans going there to watch a top level game of football, and that's what football does. It brings fans together, it brings the nations together, and it's both proud nations. That's the key to it. We're both proud nations, and but yeah, the football will do its talking, and regarding the referees, that's their job. We can't control that narrative, and it's about just focusing us on football. Yeah, I think in 2018 we had an opportunity to get to the final, and it's the same goes on Wednesday, regardless of the rivalry. I think it's about us being at our best, and to get to a final in a World Cup is going to be a great honour, and that's what the challenge is on Wednesday.
14: Bueno, ahí está también bajándole un poco lo
16: en la misma línea.
14: En la misma línea. Los árbitros hacen su trabajo, es el tema de los árbitros. Esto es un partido de fútbol. Hablaba también de la oportunidad que pudo haber llegado en aquel momento en 86 y después también en Rusia. Así que bueno, los jugadores están enfocados a hacer su trabajo, es decir, jugar bien al fútbol, tratar de sacar adelante el partido, Mauro, y clasificar a la final del domingo.
18: Sammy, como tiene que ser desde mi punto de vista, no hay que calentar. A mí nunca me gustó calentar los partidos porque al final esto acaba mal. Cuanto más...
14: La gente lo calienta suficiente. O sea
18: que... Sí, sí. No, pero yo creo que cada uno cumple su papel, ¿no? Y la gente, claro, disfruta, entre los hinchas hay mucha rivalidad. Y nosotros que vivimos del fútbol, eso me parece genial que sea así, ¿no? Pero después los que tenemos esa responsabilidad, ese protagonismo y la obligación, desde mi punto de vista, de dar un buen ejemplo ahí dentro de la cancha también de comportamiento, porque yo siempre digo, los árbitros también, así como un delantero falla debajo de la portería, un portero falla y encaja un gol que no debería, el árbitro también, en fin, el VAR,
14: ahora con ayudita, ¿no?
18: Claro, lo que pasa es que aquí a veces creo, desde mi punto de vista, critico un poco más las reglas, porque claro, creo que cuanto más le meta ahí en la cabeza del árbitro, más obligaciones, peor. Cuando jugábamos por la calle en Saber, era más sencillo, y así, claro, es más fácil, porque si no, se va abriendo a interpretaciones, y ahí se complican mucho las cosas. Entonces, a veces critico mucho más la cantidad de cosas que ponen para que los árbitros, por ejemplo, la expulsión otro día, no vamos a salir. Sí, porque fue una normativa que ha cambiado recientemente, ¿no? Y ahí, en fin, es una identificación de autoría, ¿no? Y ahí, llama para identificar el autor, en realidad, de la falta, coincide que el otro tenía una tarjeta amarilla de la primera parte.
14: Fue correcto.
18: Y se tiene que expulsar. O sea, pero ahí fue un poco el cambio de una normativa que fue a principios de año, creo.
14: Sí, por eso leer los reglamentos, claro, sí, antes de opinar.
16: Ahí no hubo nada que estuviera en contra.
18: Claro, yo critico más eso, la cantidad, porque claro, creo que los árbitros ya tienen demasiadas
14: cosas. La información que tiene el árbitro hoy.
18: Exacto. Que es,
14: tal cual.
18: Otro día leí un comentario de Luis Enrique y me encantó, porque él decía, claro, si yo tuviera más tiempo, te escribiría una carta más corta.
16: Sí, sí,
18: claro,
16: sí.
18: Y yo creo que tanto para los árbitros como para los futbolistas hay que resumir y sintetizar muy bien las informaciones. Cuanto menos, mejor, Sammy.
14: Sí, sí.
18: Un futbolista, si sale al campo, yo me acuerdo de Dunga, ¿sabes?
14: Menos es más.
18: Claro, menos es más. Se le pide 10 cosas, no te va a hacer 10 cosas. Pídele 2, una, que te va a hacer bien, es mejor. Entonces, ¿crees
14: que le pasó igual con Bielsa, ¿no? Que decía, bueno, la charla.
16: Bueno, le pidió que le redujeran los videos.
14: Y los videos.
16: Y lo terminó haciendo.
18: No, vuelve loco a todo el mundo. Así,
16: sí.
18: Es más fácil cuando el entrenador te deja claro lo que él quiere, y en el caso de los árbitros lo mismo para mí.
16: Ahora, respecto de Inglaterra, a propósito de la presencia de Pickford en esta conferencia de prensa, fíjate lo que tiene de delante esta generación, ¿no? Inglaterra no juega una final desde 1966, la única que jugó, el único título que tiene, ¿no? Y siempre Inglaterra quedó marcada con ese título porque lo jugó en casa, porque hubo suspicacias por la manera en que llegó, incluso el gol que le anulan a Inglaterra, que le conceden a Inglaterra contra Alemania en la final, ¿no? Es decir,
14: una expulsión de Ratín.
16: Una serie de cosas allí que de alguna forma opacaron un poquito ese título, ¿no? Y porque no volvió a ganar, básicamente, no volvió a jugar una final. Entonces, esta generación tiene ese reto por delante. Y después, el nivel de Pickford.
14: Reto y mochila grande también.
16: Sí, sí. El nivel de Pickford en la Copa del Mundo ha sido muy bueno.
18: Sí.
16: En el Azteca fue fundamental para sostener el resultado. Dos atajadas a dos cabezazos de Raúl Jiménez Baro.
18: Impresionante.
16: Y es un arquero. A ver, Inglaterra hace rato que no saca un arquero. A ver, los grandes equipos de Inglaterra no tienen arqueros ingleses.
14: Se con la selección, este es el recontra titular.
16: Es el arquero del Everton.
14: ¿Cuál?
16: Es el arquero del Everton.
14: Casi se va el descenso.
16: Por eso te digo, digamos, los grandes clubes ingleses no tienen arqueros ingleses. No, entonces
18: está entrenado porque va muchos balones a portería.
16: Pero es cierto, ¿no?
14: Es verdad.
16: Es cierto. O sea, tiene mucha más actividad.
14: Tiene mucha más actividad. Y dejó a varios jugadores, digamos, pesos pesados afuera, por diferentes motivos. Al lateral derecho Trent Alexander-Arnold,
18: Foden,
14: a Phil Foden,
18: a Palmer.
14: A Palmer, por más que algún coleguita lo puso en la nómina, pero bueno, eso es otra historia.
10: pero es verdad, o sea, digamos, estás hablando de Spence, estás hablando de Elliot Anderson, un chico que jugó las selecciones con límite de edad de
12: Escocia. Un gran mundial.
10: Gran mundial, sí. Número 8, más allá de Bellingham o de Kane. Rashford es suplente.
12: Soberbio el mundial de Elliot Anderson, sí. Soberbio.
10: Impresionante.
11: Sí, Saka entró otro día, estaba de suplente también cuando salió Saka y bueno, sí, muy sí, bien.
10: Madueke,
11: bueno,
10: que ¿no? fue titular en Desmedrosa, o sea, ahí tiene una plantilla importante.
11: No, y además, como comentaba Daniel, yo de la Azteca también, de la MIBE, me encantó el Pickford, lo que comenta, salvó ahí. Esta jugada, se mete gol en México en este momento, cambia
12: el partido.
11: Entonces, Inglaterra para mí llega un buen momento también. Lógico que a ver cómo se recuperan del esfuerzo que hicieron aquí en Miami, porque claro, es un esfuerzo brutal por la temperatura, sobre todo por la humedad, ¿no? Pero yo veo a Inglaterra también físicamente fuerte, con todos esos jugadores que comentaba. Para mí, el Azteca también, Gordon, uff.
10: Velocísimo.
11: ¿Cómo jugó?
10: Pensé que estaba jugando en la altura y estaba acostumbrado.
11: Exactamente. ¿Qué partido hizo? Entonces, para mí, y también diferente de la selección de Argentina, que depende más de Messi para los goles. Otro Hace día apareció Julián Álvarez, Lautaro Martínez también, fue bueno marcar para dar confianza, pero estos dividen un poco los goles entre Kane y Bellingham, ¿no? Entonces, claro, yo creo que llega...
10: ¿Se goles entre los dos?
11: 12, sí. Por eso digo, ¿no? Es que llegan en un buen momento físicamente, son más fuertes para mí, en juego aéreo también son peligrosos, o sea, va a ser un partidazo.
10: Lo tendremos mañana por Fútbol de Primera desde Atlanta junto al equipo mundialista en la radio del Mundial.
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0: de los cuales la mayoría fueron quedando en el camino. Y bueno, ahora solamente quedan cuatro. Sí, quedan cuatro, porque Francia perdió su partido de hoy, pero todavía tiene que jugar el partido por el tercer puesto. Recordemos, tras el triunfo de España 2-0 más temprano en el día de hoy en Dallas, la bandera española ya flamea instalada en la gran final del domingo. Y mientras que por el otro lado del cuadro de clasificación todavía tiene que jugar el partido Inglaterra y Argentina por semis mañana a las 3 de la tarde tiempo del Este, 12 del Pacífico en Atlanta. Y uno de ellos acompañará a España en la final, mientras que el perdedor jugará el partido que nadie quiere jugar, el partido por el tercer puesto en la ciudad de Miami. Enseguida regresamos con más aquí en Fútbol de Primera.
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3: Francia y España aperturan las semifinales de la Copa del Mundo de United 2026. Los franceses estarían logrando una final consecutiva de eliminar a España. Y los españoles estarían reeditando la gran final de Sudáfrica 2010, donde quedaron campeones sobre Holanda. Lo platicamos a Minuto Mundial.
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3: Los franceses, comandados por Kylian Mbappé, vienen de clasificarse en cuartos de final sobre la selección de Marruecos e intentarán estar en la gran final para esta vez sí levantar la copa. Mientras tanto, los españoles tienen el mismo objetivo: eliminar a Francia, tener acceso a la gran final y volver a levantar una Copa del Mundo como lo hicieron en el 2010. Las semifinales se arrancan en martes. España contra Francia. En Minuto Mundial les habló Quique Lanza.
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0: Seguimos aquí en Fútbol de Primera palpitando lo que será la próxima semifinal de mañana, pero antes vamos a echar un vistazo a la tabla de goleadores, porque esto puede cambiar tan pronto como mañana. Por ahora en el tope de esa tabla está Kylian Mbappé con 8 goles, Leo Messi también tiene 8, pero aquí la diferencia es la cantidad de asistencias. Mbappé tiene 3 y Messi tiene 2. Por eso, por ahora, el rey del goleo es Kylian Mbappé, que todavía tiene un partido para jugar. Pero atrás vienen Harry Kane y Jude Bellingham, que tienen 6 goles cada uno. También podría cambiar porque ambos van a jugar el partido de semis y el acaso la final o el partido por el tercer puesto. Haaland con 7 ya quedó atrás porque su equipo está eliminado. Así que mucho de esto puede cambiar en los 3 próximos partidos que nos quedan. Y también, bueno, para hablar un poco de lo que es o de lo que fue el historial entre esta Argentina e Inglaterra, este partido de semis que jugaremos mañana o que tendremos aquí en Fútbol de Primera mañana, se remonta al año 1962. En la fase de grupos, Inglaterra le ganó 3-1 a Argentina. Luego, en el año 66, en cuartos de final, Inglaterra eliminó a Argentina por la mínima diferencia, un partido con mucha polémica allí. En México 86, en cuartos de final, el partido tan recordado que ganó Argentina por 2-1 allí en México. Luego en Francia 98, en instancias de octavos de final, el partido terminó empatado 2-2 y terminó ganándolo Argentina 4-3 en penales, mientras que en el último enfrentamiento, que fue en Corea-Japón 2002, Inglaterra ganó por la mínima diferencia en la fase de grupos en aquel nefasto Mundial de Argentina, que se fue eliminado en 3 partidos. Así están las cosas, veremos si mañana se tuerce la historia en favor de Argentina o sigue sumando para la estadística en triunfos ingleses. Enseguida regresamos aquí en Fútbol de Primera.
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0: Bueno, tiempo nada más para despedirnos de lo que fue esta maratónica transmisión de hoy en el partido, primer partido de semifinales desde Dallas, donde España le ganó a Francia por 2-0 y se instaló en la final, pero mañana nos volveremos a encontrar con todo el equipo mundialista en pleno desde Atlanta a partir de las 11:30 de la mañana, tiempo del Pacífico, 2:30 p.m. tiempo del Este, por esta estación afiliada y por todas las redes sociales, nuestro canal de YouTube, para la otra semifinal de la tanto hemos hablado entre Argentina e Inglaterra. En el mientras tanto, si quieres, se puede suscribir a nuestro newsletter y seguir informado de todo lo que dejó este partido y todo lo que se viene. En nombre de nuestro director Andrés Cantor y todo el equipo mundialista, le damos las gracias por la atención de hoy y nos reencontramos mañana. Que tengan una excelente noche. Hasta pronto.

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4: Hola, ¿qué tal? Qué gusto saludarlos. Muy buenas tardes desde aquí, desde el Citizens Bank Park de Filadelfia. Ya a las puertas de lo que va a ser el Juego de Estrellas del Béisbol de las Grandes Ligas en esta jornada del martes 14 de julio del 2026. Liga Americana contra Liga Nacional. Dylan Cease como abridor de la Americana, mientras que estará en la lomita por el equipo de la Liga Nacional, Christopher Sánchez. Así que todo listo aquí en el Citizens Bank Park. Beto Ferreiro, muy buenas tardes, ¿cómo estás?
5: Muy buenas tardes, mi estimado Quiñones. Daniel, muy buenas tardes, nuestro líder ahí presente en los controles, y muy buenas tardes para todos los amigos, los amantes del béisbol. Sí, señor, después de lo que se vivió en este parque anoche,
4: fue tremendo.
5: Es decir, hace unas horas solamente, el Jonrón Derby le ha dejado la vara bien alta, pero bien alta, al Juego de las Estrellas. El año pasado, esa victoria en Jonrón Derby de Cal Riley sobre Junior Caminero también le dejó la vara bien alta al Juego de las Estrellas. Sin embargo, el Juego de las Estrellas fue extraordinario. Cuando revisamos los rosters, este también en el papel, este también promete ser un juego extraordinario, con varios de los nuestros que estarán hoy como titulares. Por ejemplo, en la Liga Americana, Jordan Álvarez, que será el bateador designado. En la Liga Nacional, Juan Soto, que será el jardinero izquierdo. Andy Pagés, que será el patrullero central. Así que hay muchos de los nuestros, mi estimado Quiñones, que estaremos hoy mirando de bien cerquita aquí de nuestra cabina de transmisión.
4: Excelente. Daniel Álvarez Montes, de nuestros buenos amigos del Extra Base, bienvenido. Ayer la fiesta fue tremenda. Ayer ganó el underdog, el menos favorito, el menos mediático. Hoy un Juego de Estrellas que esperamos sea un gran juego de béisbol.
6: Así es, Luis. Beto, un gusto saludarlos, estar acá con ustedes y con toda la amable audiencia. Mira, empezando por ahí, ganó un underdog, una persona que, uno de los jugadores de los que no se estaba hablando mucho, nadie, o al menos no muchas personas lo vieron venir. Y por qué no pensar que algo así podría pasar hoy, con el MVP del juego. Muchas veces en el Juego de Estrellas vemos a jugadores que entran como emergentes, terminan dando un batazo tarde en el juego, a lo mejor puede ser un blooper por detrás de segunda, puede ser un doble, puede ser un jonrón, como hace unos años Elías Díaz, alguien que nadie está esperando y se termina llevando el MVP. ¿Por qué no pensar que podría ser así hoy?
4: Ese de Elías Díaz en Seattle, al otro día coincidí con él en el aeropuerto. Iba caminando con su familia.
5: Y el hombre vio la cara, como digo.
4: Nadie sabía quién era Elías Díaz. Y hace un día antes había sido el MVP del Juego de las Estrellas. Es el más claro ejemplo precisamente de esa sorpresa.
5: Que el hombre que se había ido corriendo cuando lo vio. Mira, ahí viene Quiñones. Otro de los nuestros que también será titular, que mencioné algunos, es Junior Caminero.
6: Claro.
5: Esa es una de las grandes atracciones también en este juego.
6: Sin lugar a dudas, ¿no? Y con la gran temporada que está teniendo con los Tampa Bay Rays, ¿por qué no pensar que también pueda ser uno de los candidatos al MVP de la Liga Americana, como lo es Jordan Álvarez, que por supuesto va a estar aquí, y es uno de los jugadores que más queremos ver, ¿no? Sobre todo demostrando ese poder que lo ha caracterizado siempre en su carrera.
4: Hablando de MVP, de líderes, mira, nuestro líder, Víctor Sosa, que nunca me abandona, no como otros. Víctor nunca me abandona. Es como aquel desodorante, pero así es el comercial.
6: Siento que hay como...
5: ¿Quién lo abandonó?
6: ¿Quién te abandonó? ¿Quién te abandonó?
4: ¿Estamos hablando de ello? Estamos de vuelta. ¿Quién te hizo daño? No vamos a ponerte mala tan rápido.
5: Acuérdate que él es muy sensible.
4: No nos vamos a ponerte mala tan rápido.
5: Hay que tratarlo con cuidado porque se pone... llora y todo, ¿eh?
4: Le decía a nuestro líder, Víctor Sosa, y está poniendo video desde el terreno de juego de la práctica de bateo previo a este Juego de las Estrellas del béisbol de las Grandes Ligas. Pero antes de meternos en el Juego de las Estrellas, ayer lo que se vivió fue tremendo aquí, con el final electrizante del Home Run Derby, la victoria de Jordan Walker a última hora sobre Kyle Schwarber. Schwarber había conectado 11 jonrones en la final.
2: Yo pensaba que ahí se acababa.
4: El Citizen Vampire, yo no sé si estaba confiado o si estaba apagado de momento después de abuchar a Wilson Contreras.
2: Se cansaron por eso, abucharon mucho.
4: Con el DJ, yo creo
7: que estaban anonadados.
4: Y bueno, se apareció Jordan Walker con 12 cuadrangulares para destronar, para dejar prácticamente tendido en el terreno, porque así se sintió, como si hubieran dejado a los Phillies de Filadelfia tendidos en el terreno, porque la gente estaba prendida, y de momento todo el mundo bajó la cabeza, dio la espalda y tomó las salidas, los pasillos de salida.
7: Hay silencios, y silencios, ¿no? Y un estadio tan difícil. Estaba Toronto el año pasado en el séptimo de la Serie Mundial, ¿no? Bueno, más o menos así se sintió, porque es un público que hace mucho ruido, pero independientemente de eso, fue una gran noche, y pues esperemos que Jordan Walker pueda seguir teniendo una gran temporada y también una muy buena carrera, porque es muy joven y por supuesto con muchas condiciones.
4: Así vivimos anoche aquí en la señal de TUDN Radio esa victoria de Jordan Walker en el Home Run Derby. Y nos ayuda Karencita, Karen Villagrana, ahí está. Se fue de home run y Jordan Walker de los Cardenales de San Luis acaba de ganar el Home Run Derby, derrotando en la gran final a Kyle Schwarber y prácticamente dejando tendido en el terreno al de casa. El público se va cabizbajo, pero Jordan Walker de los Cardenales de San Luis es el campeón del Home Run Derby de MLB 2026. Pues así las emociones ayer aquí en el Citizen Bank Park con la victoria de Jordan Walker. Emociones encontradas, ¿no? Vamos a decir, porque la gran mayoría del estadio se fue triste con el hecho de que Kyle Schwarber no hubiera podido ganar este Home Run Derby en el día de ayer. Estaba pintado para que uno de los dos locales llegara a la final, Beto. Así bueno. Sucedió. Pero no pudo con Jordan Walker.
5: Imagínese eso que decía Daniel, que fue el nombre menos mencionado, el de Jordan Walker. Yo no vi a una sola persona darlo como favorito. Aquí mismo, Daniel se fue con...
7: Yo me quedé en un jonrón.
5: Kyle Schwarber. Uh-huh. Tú te fuiste con Kyle Schwarber. Quiñones se fue con Caminero. Yo me fui con Bryce Harper.
4: Walker le ganó a Caminero en la semifinal.
5: Sí. Y nuestro líder se fue con Murakami. Es decir, al final, bueno, Jordan Walker. Sí. Y demostró a este muchacho también una personalidad, porque puede ser... Mira, más allá del millón de dólares que se lleva, ¿no? El segundo lugar se lleva 500 mil.
7: Que son poco más de 200 mil dólares de lo que hacen salario anual.
5: Exactamente, pero más allá de eso, del dinero, tener este parque, que es lo hablábamos durante la transmisión, el parque que más ruido hace, ser el underdog, pero por mucho, y venir de atrás, y no arrugar, como se dice en el lenguaje futbolero, ahora que está el torneo futbolero de verano. Después
4: ganó España. 2-0 a Francia.
5: A Francia.
4: Entonces, en la final se va a hablar español, Argentina contra España.
5: Daniel se va con Inglaterra. No, espérate que Daniel se va con Inglaterra. ¿Con quién te vas ahora?
4: Con Argentina.
5: Pero si tú nunca has leído a Argentina.
4: ¿Cómo que no? Señores, y ahora sí vámonos con el tema del Juego de las Estrellas, line-ups para el día de hoy.
5: Ah, mira, tengo el line-up.
4: No, tranquilito.
5: Mira el line-up.
4: No, deja el tacho.
5: Míralo ahí.
4: Deja el line-up ahí.
5: Ah, bueno, está bien.
4: Vale. Tenemos a John Snyder, el manager de la Liga Americana. Nos va a dar el line-up del equipo de la Liga Americana.
5: Ah, lo va a dar Snyder.
4: Claro. Snyder. Adelante, va, señor bueno. Snyder.
8: 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DH, batting second, Jordan Alvarez. 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
9: me dijo John, me lo encontré ayer y me dijo, yo quiero dar el line-up en la previa de TUDN Radio.
10: Qué bien, claro. Lo dijo, qué bien. No, yo creo que es más entretenido que lo haya dado así John.
9: Te sorprendí,
10: que,
9: ¿no?
10: Que nosotros, no, es que no lo esperaba. Usted siempre sorprende. A veces
9: es la gran producción de TUDN Radio, ¿eh?
10: Sí, a veces sorprende Cara para bien, grana. Como ahora, y a veces sorprende para mal. No, no siempre estás en los cinco cabales. Pero oye, tremendo equipo, ¿verdad? Qué clase de equipo.
7: Es una ofensiva tremenda. Por supuesto, eso siempre es lo que ha caracterizado a la Liga Americana, ¿no? Ese poderío ofensivo y lo que hay en la banca también es algo descomunal. Pero la Liga Nacional siempre ha sido de picheo y ahí hay grandes lanzadores. La carrera por el Cy Young de la Liga Nacional está espectacular. Algunos de ellos no van a estar lanzando hoy. Hoy no vamos a ver a Jacob Mizorowski, por ejemplo, pero sí va a estar Christopher Sánchez. Hay otros que, por supuesto, vendrán.
9: Paul
7: Skins tampoco va a lanzar.
9: Otani tampoco.
7: Otani no va a estar lanzando. Pero sí va a estar por ahí Chase Burns, por ejemplo, que está teniendo una gran temporada. Podemos ver desde el bullpen a Mason Miller, que por supuesto también está teniendo un gran año. En fin, muchas figuras que pueden contrarrestar esa ofensiva. Y acá, obviamente, el picheo predomina porque es as.
9: Es
7: muy difícil ver un rally claro, ofensivo, ¿no?
9: También estás viendo un line-up que es caballo tras caballo y donde no hay descanso.
10: Ese es el tema, que es muy difícil dar un pronóstico aquí sobre quién va a ganar, porque el lanzador va a venir una o dos entradas máximo, no vas a ver un lanzador
7: que más dos entradas
10: puede difícil, ser una. Sí. Van a consumir los que van a salir como titulares uno o dos turnos máximo. Ese, pues aquí el tema es darle oportunidad a todos los que fueron convocados. Los managers lo que quieren es que todos
9: jueguen, prueben,
10: aunque sea.
7: Y que estén saludables.
9: Que todo el mundo esté contento. Es lo que queremos aquí también. Cuidado ahí, Vitico.
10: En
9: por
10: su
9: favor.
10: Momento, este juego.
9: Gracias,
10: en su momento, este juego. Y qué bueno que hace como 3-4 años quitaron esa locura. Porque me parece que para un juego de exhibición había mucho, pero mucho ahí sobre la mesa. Significaba tanto como ser local como si la serie mundial extendía a un sexto o séptimo juego, jugarla en casa, era demasiado para un juego de exhibición.
7: Muchas veces lo vimos de esa manera, y escenarios de juegos de serie mundial, sobre todo que además en esa época, sobre todo en la década pasada, vimos muchos desenlaces en sexto y séptimo juego, que bien por esos equipos que lo supieron aprovechar, pero a lo mejor no era lo más justo en papel.
10: No era justo.
9: Señores, aquí queremos que todo el mundo esté contento, ¿no?
10: Claro.
9: ¿Se enteró Dave?
10: ¿Roberts? ¿Se enteró? Y no me digas que va a dar también la alineación
9: de Dave. Le dijo, ¿pero cómo que John va a dar la alineación de la Americana? Yo también quiero dar en TUDN Radio la alineación en la INOP de la Nacional.
10: Espérate, déjame buscarlo aquí.
9: No, hombre, no, déjalo ahí tranquilo, tranquilito. Vamos a poner a trabajar a Dave Roberts, el manager de la Liga Nacional. Aquí nos tiene el manager, bicampeón de los Dodgers, aquí en TUDN Radio, con el line-up de la Nacional para este Juego de Estrellas.
11: Leading off, DH, Kyle Schwarber, batting second, playing left field, Juan Soto. My guy, batting third, first base, Freddie Freeman. Playing shortstop, hitting fourth, C.J. Abrams. Fifth, playing third base, Max Muncy. Batting sixth, playing second base, Ozzie Albies. Batting seventh, playing right field, Philly's own Brandon Marsh. And batting eighth in center field, Andy Pages. And batting ninth, making his first All-Star appearance from the Atlanta Braves, Drake Baldwin catching.
9: Señor, gracias, Dave. Muchísimas gracias. Oye, por cierto, usted nos dejó. No sé a dónde te fuiste. Ni voy a investigar, ¿eh? Ni voy a investigar.
10: Ni averigüe.
9: Nos fuimos el líder, que nunca me abandona, Vitico Sosa y un servidor. Después que estuvimos ahí en el terreno de juego, subimos. Y en el camino nos encontramos con Rob, con el amigo Rob Manfred.
7: ¿Robertico?
9: Con Robertico.
10: Ah, yo me encontré con Miguelito.
7: ¿Miguelito Colina?
10: No, Mike Hill.
7: Miguelito Colina, yo también me lo encontré.
9: Bueno, vimos a Rob Manfred ahí en los pasillos, saludó a Víctor Sosa de una manera muy efusiva, lo conoce desde la infancia. ¿Qué dijo hoy Rob Manfred, Daniel? Porque hoy hubo declaraciones del comisionado de MLB y el tema sigue caliente y no se ve para cuándo. Cuando en un evento de esto esperamos que hayan buenas noticias, algo positivo, algo bonito, un mensaje alentador, por lo menos, nada de eso. No,
7: lamentablemente hoy hubo, pues como hay todos los años, una reunión entre los periodistas, escritores de la asociación de escritores con el comisionado Rob Manfred, el director ejecutivo de la asociación de peloteros de este año, Bruce Mayer, para hablar específicamente en esta ocasión sobre la negociación del convenio laboral La realidad, para ponerlo en pocas palabras, es que ambas partes todavía están muy lejos. Okay. Hay una parte que cree que hay una que no está negociando en buena fe. Eso es los peloteros creyendo eso, o el sindicato.
9: Siempre han dicho
7: eso
9: que la liga. Los dueños no abren el libro completo.
7: Exactamente,
9: ¿verdad?
7: Que no abren el libro completo, lo cual es una realidad, nunca lo han abierto. Del otro lado, él cree la liga que no es justa la propuesta. Creen que esta propuesta que ellos ponen con el tope salarial, pues va a significar más dinero para los peloteros. Realmente no es así. Lo cierto es que están muy lejos. En este momento, el foco obviamente es el juego de estrellas, lo que sucede en el resto de la temporada regular, y ya habrá tiempo para hablar mucho más en profundidad sobre esto, pero lamentablemente ambas partes están muy lejos y vamos inevitablemente, hay que decirlo, a un nuevo paro patronal empezando el 2 de diciembre a la medianoche.
9: Oye, pero qué pesimista ha llegado Daniel aquí.
7: No, es que es la realidad.
12: No, para que después no te cojas por sorpresa. ¿Te acuerdas? Ahí viene el lobo, ahí viene el lobo. Y el niño nunca veía el lobo.
9: Y ahí estaba el lobo.
12: Y ahí viene el lobo. Y hasta que un día vino el lobo y se lo comió.
9: Se lo comió.
12: Y esto lo venimos advirtiendo hace rato.
7: Sí, es que lamentablemente. Además, el tema es que no lo ha. Manfred no ha dicho en ningún momento. Sí, es algo que vamos a evitar. Para nada, al contrario. Ellos han llegado al punto en el que si sienten que es lo mejor para el juego poner esa presión con el,
12: hermano, tope, mucho calor.
7: Con el tope salarial, pues lo van a hacer. Y eso es lo más lamentable. Aquí todo el mundo está claro de esto. ¿Hay algo positivo en comparación a hace 4 años? Bueno, que hay ofertas que están llegando o propuestas a esta altura del año. En 2021-2022,
9: no.
7: Esto no pasó sino hasta diciembre. Ahora, yo no sé qué tanta.
12: Cada vez que ha habido una propuesta, ha sido como una papa caliente que la suelta rápido.
7: Y qué tanta convicción haya en estas propuestas que están mandando hasta ahora. Entonces, es difícil, pero como ya les dije, habrá mucho tiempo para debatir.
9: Ya lo estamos tratando.
12: Y sería muy lamentable para cerrar este tema, porque señores, lo hemos visto este año y ya hace 2-3 años. Yo creo que el béisbol está en un momento dorado.
9: Sí.
12: Asistencia a los parques, los juegos más amenos,
7: rápidos. Todos están de acuerdo que es así.
12: Pero en todo sentido.
7: Sería
12: un duro golpe para el béisbol que ocurre ahora.
7: Que honestamente me bajó más el ánimo. Es que la conclusión que hay es que por lo trancada que están las negociaciones, va a ser muy difícil que veamos a los Grandes Ligas jugar en los Juegos Olímpicos de 2028. Pero, eso sería algo lamentable.
9: Pero eso yo siempre lo vi como un sueño.
7: Pero es que
9: pensar en eso era un sueño. Era pensar en algo que a mí, la verdad.
12: It was a dream, ¿no?
9: Sí, es complicado, Beto, para el Clásico Mundial de Béisbol, lo organiza MLB. No,
12: imagínate, para los Juegos Olímpicos.
9: Para los Juegos Olímpicos. Tendría que ser un gran compromiso de Manfred, de los peloteros, y que hubiera algo por el medio
7: un incentivo muy grande.
9: Más allá de lo que te dice, por ejemplo, yo siempre escuché a Juli Gurriel, por poner un ejemplo, campeón olímpico y campeón de una serie mundial, y decía no, ir a unos Juegos Olímpicos supera a una serie mundial, porque señores, lo que significan unos Juegos Olímpicos para un deportista, sea profesional o amateur, es algo extraordinario, pero los peloteros de Grandes Ligas yo creo que no tienen la conciencia de eso, y por eso tendría que existir un gran, pero gran incentivo, de verdad, ¿eh?
7: Yo creo que hay un poco más de motivación y valoración. Bryce Harper lo vio diciendo todo el tiempo, y eso del lado de los jugadores de Venezuela ahora, por ejemplo, cuando ganaron el Clásico Mundial, que aseguraron su boleto a Los Ángeles 2028, pues tenían eso, pero ahí lo que tú hablas de la... El incentivo y en qué se va a beneficiar la liga es en lo que están pensando primero antes de decir, mira, sí, vamos a dar el permiso y que vayan allá. Pero sería una oportunidad tremenda de elevar este deporte que lamentablemente están por desperdiciar.
9: Saliendo de esa parte negativa, vamos a regresar a lo positivo.
12: Sonríe,
9: qué bonito. Sonríe también. Vamos a sonreír todos porque el tipo que va a lanzar hoy, que va a abrir el juego, es un tipo muy carismático. Nos hace sonreír a todos, Christopher Sánchez. Es el abridor por la Liga Nacional, está en casa aquí frente a su público de los Phillies de Filadelfia. Esto fue lo que dijo el dominicano Christopher Sánchez.
13: Se siente bastante especial, más que aquí en la casa, súper emocionado y súper contento de que llegue el día de mañana para disfrutármelo bastante. Es un honor para mí, nervio no creo porque estoy en casa, eso es un punto a favor, y esos fanáticos, esa algarabía, eso es lo que me motiva a mí cada día más. Creo que hasta el momento sí, ha sido mi mejor momento. Y se lo acredito primeramente a la bendición de Dios y a la disciplina y al trabajo constante que he venido haciendo. He venido trabajando eso desde el inicio de mi carrera. Cuando inicié mi carrera era un tira bola parajón y he ido manejando eso a pasar de los años, con la respiración y pidiendo consejos a Pedro Martínez, muchísimos lanzadores dominicanos que me han ayudado.
9: Árbol se arrima, imagínate, buena sombra le cobija, y si está pidiendo consejo con peloteros, con hombres como Pedro Martínez, los resultados tienen que estar.
14: Por eso pidiendo... siempre le pedimos consejo al Beto.
12: Exactamente, bueno, yo no soy salón de la fama, pero Pedro es salón de la fama. No, Pedro, y qué cantidad de caballos hemos visto por aquí, ¿eh?
9: Sí,
12: no, es que cuando es este tipo de evento clásico, Juego de Estrellas, del videojonrones,
9: es el glamour.
12: A propósito, señores, esto hay que decirlo antes de seguir escuchando a los protagonistas. Hemos estado ya en 6 Juegos de Estrellas, ¿no? Aquí desde que tenemos el Béisbol en TUDN Radio.
9: Sí.
12: No he visto todavía, no lo vi en Seattle, no lo vi el año pasado en Atlanta, no lo vi hace 2 años en Arlington.
9: ¿Qué cosa, bueno, Beto? ¿Me tienes nervioso?
12: Ninguna ciudad la vi tan metida como está Filadelfia.
9: Sí.
12: Ahí caminábamos por el downtown, por el centro de Filadelfia. Óigame, cada 3 personas, 1 o 2... con el uniforme de Bryce Harper,
9: y a
12: con
9: toda
12: el uniforme
9: hora, de Cash Harper. En la mañana, en la tarde y en la madrugada.
12: Y desde que llegamos el viernes.
9: ¿Te acuerdas anoche en la madrugada?
12: En la madrugada, anoche, saliendo de ese sitio, las personas a esa hora.
9: Oye, después se lo creen.
12: De
9: después se lo creen. Lo bueno es que tenemos.
12: Dice el líder, aquí no compran ropa, aquí solamente compran uniforme de pelota. Bueno, así tan grande es esta ciudad.
15: Acércate para acá, mi hermano, para que la gente te vea, porque te metes.
12: Hermano,
9: la productora Karen Villagrana.
12: Pero entonces, mira.
9: Bueno, la productora, nos está diciendo que nos peguemos.
12: Ah, un poquitico para acá.
9: Hay calor, Karencita, hay calor, calor.
12: Me está sacando el cuadrito.
9: Oye, si tuviera que bien manejar.
12: Es que tú te llevas todo esto.
9: Si tú ves que bien maneja Karen Villagrana, que está en los... Sí. Digo, que bien maneja la computadora, ¿eh? Es especialista entrando a los parqueros.
12: Sí.
9: Saludos, Karencita. Oye, otra gran figura...
12: Oye, como le gusta a Quiñones, ¿eh?
9: Otra gran figura que...
12: Quiñones no tiene hoy, tiene firo en los dos lados.
9: Hoy, otra gran figura que está presente aquí. El año pasado no le alcanzó, es Juan Soto.
12: Oh, sí.
9: El año pasado
12: lo
9: le pasaron
12: muy serio,
9: factura.
12: Te voy a decir, muy serio respondiendo ayer. Sí, no sé.
9: Es su carácter, es un tipo callado.
12: Estaba, a lo mejor es una percepción mía, pero no lo vi como que estaba disfrutando el momento. No sé, lo vi demasiado.
7: Se había calor.
14: Yo creo que no estaba disfrutando el momento con la prensa.
12: Sí, sí, con la prensa, claro.
14: Pero
12: me refiero cuando estábamos allá.
14: Pero hoy yo creo que lo vamos a ver divirtiéndose mucho.
9: Ayer se estaba divirtiendo durante el home run, claro. Esa es la realidad.
12: ¿Y qué pasa con Soto que no se está divirtiendo con la prensa? Es decir,
9: bueno, es que las preguntas suelen ser incómodas en estos momentos.
14: Y las mismas
9: también. O sea, te van a ir a preguntar qué pasa con los Mets.
12: Te
9: van a ir a preguntar por qué te fuiste de los Yankees. ¿Qué está pasando con Paquito Lindor? Me imagino que sea muy reiterativo el tema. Y el hombre está harto. Escuchemos parte de lo que dijo ayer en su intercambio con la prensa el dominicano Juan Soto de los Mets. El año pasado se quedó fuera, este año está de regreso aquí en el All-Star Game.
13: Siempre me siento contento, tú sabes, del apoyo que me dio la República Dominicana y de toda mi gente, de estar ahí y apoyarme para yo estar aquí, tú sabes. Me siento contento de formar parte de la gente de los Mets, de Nueva York también, en la organización, como me han tratado, yo creo que sigo bien. Pues me mantengo siempre enfocado en lo que quiero hacer, en lo que quiero lograr y como equipo, tú sabes. Estoy tratando de ayudar y traer todo del lado positivo para que podamos seguir ganando partidos.
12: ¿Se va allá entonces?
9: ¿Tú vas a seguir peleando?
12: Un poquitico.
9: ¿Tú vas a seguir peleando?
12: Ah,
9: Oye, este hombre sigue peleando, que lo corramos para acá, que para allá. Aquí estamos bien, aquí te ves bien, Beto Ferreira.
12: Ah, bueno.
9: Aquí te ves bien. Ah, es que no voy a ver. ¿Qué dice el comentario? Dice, tu fanático, me cuentan que unos fanáticos de Houston le cortaron la luz del hotel de Quiñones. Sí. Entonces ya yo sé quién fue tu fanático, ¿eh? Yo sé quién tú eres. Cuidado, yo te
14: yo
9: conozco.
14: También sé quién es.
9: Yo te conozco.
12: ¿Tu fanático?
9: No te hagas el...
12: ¿Quién es tu fanático?
9: ¿Tu fanático? Dice la canción, soy yo, acuérdate. ¿Tu fanático? Yo te conozco, cuidado, si nos encontramos por ahí por el pasillo. Tenga cuidado. Nos cortó la luz, mi hermano, fue que nos tuvo con el apagón.
12: Pues sí.
9: Ahí en el hotel, ahí lo dijo, lo confesó, lo acaba de confesar aquí. Gente de Houston. Pero yo no sé, la gente de Houston
12: por
9: no
12: eso
9: son
12: que
9: así.
12: Cuando usted vio a Jordan Álvarez se fue por el pasillo contrario.
9: Pero si, a mí la gente de Houston me caen bien. A mí la gente de Houston...
12: Sí, pero por eso, ya veo ya por...
9: Yo la pasé
12: cuando
9: muy
12: vio
9: bien
12: a Jordan
9: Houston.
12: Álvarez, te fuiste por el otro lado. Y es que tú eliminaste a Houston después de 25 juegos.
14: ¿Y sabes qué ha hecho Houston después entonces?
12: ¡Pau! Después
9: señores,
12: de 25 juegos me eliminó Houston.
9: Nos vamos casi al corte, nos vamos a la pausa.
12: ¿Y le puso a Atlanta campeón después de 20?
9: Bueno, yo eso lo sostengo. Un minuto nos dice Iker González, que está ahí en los estudios de TUDN Radio en la producción. Gran trabajo también de Iker González. Nos vamos a la pausa. Está bien. Ya veremos en septiembre. Te veo.
16: ¿Y cómo dice? ¿Cómo dice? ¿Cómo dice? ¡Pau, pau, pau, pau, pau!
9: Llevabas tres meses sin hablar de Houston, ¿eh?
16: ¿Y qué hicieron a los Yankees? ¿Qué hicieron a los Yankees? ¡Pau, pau, pau, pau, pau!
9: Ahora resulta el apocalíptico del
7: Bronx. Pena esto, por favor.
16: ¿Y cómo están los Yankees hoy? Cuando comparamos a los Yankees con la.
7: ¡Down, down, down, down, down!
9: Yo tranquilo, yo tranquilo, yo tranquilo. Señores, nos vamos a la pausa, hacemos el corte comercial en TUDN Radio. Enseguida regresamos. Esto está bueno, esto está rico.
16: ¿Y cómo dice? ¿Cómo dice? ¡Pau, pau, pau, pau, pau!
9: Y enseguida volvemos a la señal de TUDN Radio y nos quedamos en redes sociales.
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7: Babe Ruth cambió el béisbol para siempre. Antes de él, el juego era estrategia, toque y velocidad. Después de él fue poder, espectáculo y home runs. Con los Yankees construyó una leyenda descomunal, casi mitológica. Su swing parecía escrito para la radio, amplio, teatral, demoledor. Ruth no solo llenaba parques, llenaba la imaginación de Estados Unidos. Fue el primer gran superhéroe deportivo del país.
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7: Michael Phelps convirtió la alberca en su imperio. En cada brazada había técnica, ambición y una capacidad casi inhumana para competir bajo presión. Es el atleta olímpico más condecorado de la historia y símbolo absoluto del dominio. Phelps no nadaba carreras, construía capítulos de leyenda. Su cuerpo estaba diseñado para el agua, pero su mente fue diseñada para ganar cuando el mundo entero miraba.
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8: Directamente desde el Citizens Bank Park en la ciudad de Filadelfia, previa del juego de las estrellas del béisbol de Grandes Ligas que está por comenzar, que vamos a tener en solamente instantes. El juego de futuras estrellas lo terminó ganando la Liga Americana. Sí. Se terminó imponiendo 6-1.
9: Sí, se parece que pasó hace tanto tiempo. Viernes después de que se vivió ayer aquí.
8: Ayer la final fue de dos peloteros de la Liga Nacional. Kyle Schwarber por los Phillies, sí. Y lo ganó de los Cardenales, también de la Liga Nacional, Jordan Walker. ¿Hoy quién se la lleva? ¿Nacional o Americana?
10: Yo voy con la Liga Nacional.
9: Sí, es que no vamos a cambiar el pronóstico. Ayer nos fuimos, Daniel y yo, con la Nacional. Únicamente que usted ahora quiera cambiar, porque usted se fue con la Americana. Pues,
8: hermano,
9: bien,
8: yo no cambio ni de calzoncillo. En todos estos días que estoy aquí no me he cambiado los calzoncillos. Es una cábala que
9: peligroso porque ha hecho un calor aquí bien fuerte.
10: Eso le quiere decir que no ha habido ningún problema con los
11: bolos. Ustedes están aquí, pegaditos a mí. No hay ningún problema.
9: No, y tú queriendo más acerca, lo que se perdieron los que no están con nosotros en redes sociales. Cuéntale qué fue lo que pasó durante la pausa de radio.
8: Durante la pausa pusimos el video de la famosa carrera en las escaleras de Rocky, aquí en Filadelfia, donde nuestro líder, el señor Vitico Sosa, el ídolo de Varadero, Santa Marta, Boca de Camarioca, sus influencias llegaban hasta Cárdenas y la ciudad de Matanzas en sus buenos tiempos, fue el ganador de esta carrera. Ahora, un disclaimer. Aquí hay que hacer un disclaimer.
9: ¿Qué disclaimer?
3: No hay excusa.
4: No, si hay excusa.
3: No hay excusa.
4: No, si hay excusa.
3: ¿Cuál?
4: La carrera se hizo una vez. Esa vez hubo una persona a la cual ya le descontamos el día porque no grabó. Su trabajo era grabar la carrera, no quiso participar. No está aquí y ya le descontamos el día. Ya ese día lo tiene descontado. No grabó. Se repitió la carrera, donde aclaro, en esa primera carrera la misma persona, el líder, fue el primer lugar y yo
12: pero
4: el segundo.
12: Estaba más cerca.
4: No.
12: Y tú quedaste a uno cuadro.
4: No,
12: pero
4: el segundo lugar en esa primera carrera fue un servidor.
12: No,
4: y usted quedó
12: favor.
4: De último.
12: No, pero no. Ya va, ¿qué cambió entonces que te hizo llegar de último?
10: Pero último,
4: repiten la carrera, repiten la carrera y hubo amaño. Se me dio un teléfono, graba con el teléfono. Yo con el teléfono en la mano grabando, tratando de que saliera lo más estable posible. Y hubo alguien que se robó la arrancada.
12: ¿Ah, Sosa?
4: No, tú.
12: ¿Ah, yo?
4: Tú te robaste, por eso se escucha un beep, se fue censurado, de una grosería que alguien gritó, porque tú te robaste la arrancada.
12: Sí.
4: Tú te robaste la arrancada.
12: Bueno, te fue muy mal en las lagartijas o planchas, te fue ajá. muy mal en las escaleras de Rocky Balboa, ahí en el Museo de Ciencia. Te fue bien ayer en el Home Run Derby, te va a ir bien ahora en el Juego de las Estrellas. Pero vamos a hacer una cosa aquí también. Aquí vamos a dar, ya dijimos ya la Liga Americana Nacional, ¿no? El MVP. ¿Quién se lleva el MVP? El más valioso. El most valuable.
4: Tiene que
12: player.
4: Ser un bateador. Un pitcher es difícil porque tiene una sola entrada.
12: Va a ser un
4: tiene
12: bateador.
10: A menos que sea en un inning muy...
4: Un inning inmaculado. Ahí sí, un inning inmaculado.
12: Sí, pero lo más lógico es que sea un bateador.
4: Un bateador, un bateador. Yo voy a poner el mío. Jordan Álvarez. Jordan Álvarez.
12: Yo me voy a ir con Andy Pages.
4: ¿Qué? Por irme a la contraria. Dale.
10: El tuyo. Yo voy a ir con alguien, decía, alguien que va a venir de la banca.
4: Ese también es importante porque, a ver, si vamos a buscar un MVP, puede ser el que decida el juego.
10: Claro.
4: Y a lo mejor para decidir el juego no van a ser los titulares,
10: los
4: titulares
10: creo
4: se van a medir
10: que
4: el juego.
10: Alguien que quedó a deber ayer y se esperaba más de él, hoy a lo mejor puede con un swing cambiar la situación.
12: Caminero no viene de la banca. Caminero
4: está titular.
10: Bryce Harper.
4: Bryce Harper, usted con Andy Páez, yo con Jordan Álvarez. Ahí está.
12: ¿Y qué dice el tiburón?
4: ¿Quién es el MVP del juego de hoy? No, Otani no está, mi hermano.
12: Ah, sí.
4: Ese era el tuyo.
12: Era.
4: Está bien.
12: Bueno,
4: hablando de tu favorito, Andy Páez, pudimos conversar ayer con el cubano de los Dodgers de Los Ángeles. Esto fue lo que dijo para TUDN Radio. Contento de estar aquí en el Juego de las Estrellas.
13: Andy, no solamente estar en el Juego de las Estrellas de manera muy merecida, sino titular en el Juego de las Estrellas. ¿Qué significa eso para ti?
14: Mucho, ya que ahí veo todo recuerdo todo el trabajo que he hecho, todo el trabajo que he puesto para ser mejor y todo lo que he hecho hasta ahora.
13: Y recuerdo en la Serie Mundial, dos veces hay que decirlo, el campeón de Serie Mundial, me dijiste, tengo que seguir trabajando fuerte. Lo tomaste sumamente en serio en la temporada muerta. ¿Qué hiciste en la temporada muerta? Que fuiste el pelotero más caliente, uno de los más calientes en toda la primera mitad.
14: Sí, a ver, tratamos de mejorar las cosas que el año pasado no estuvieron, digamos, de la mejor forma. Sabemos que pasé un momento malo en los playoffs el año pasado, pero lo que sí tenía claro era que eso no me iba a definir como jugador, simplemente, como te dije, sabía que tenía que mejorar, tenía que seguir trabajando y hoy en día me siento bastante orgulloso de donde estoy.
13: Ya has hablado con los otros seis cubanos, porque son siete ustedes, siete cubanos. Haroldi Chapman, a propósito, nos dijo para TUDN Radio que todavía no te conocía, que estaba ansioso por conocerte. ¿Ya hablaste con Haroldi Chapman o con los otros muchachos?
14: No he hablado todavía con... O sea, obviamente lo he saludado antes, pero el día de hoy no he hablado con él todavía, ni con Jordan, con Yandy tampoco, pero sí, ya vi a Randy, vi a Vargas también. Todavía falta alguno.
4: Bueno, pues ahí está Andy Páez, el hombre que va a estar como titular en este Juego de las Estrellas. Un gran inicio de campaña y creo que también reconocimiento por el protagonismo que tuvo, como sí. Tuvieron todos, de a poquito, cumpliendo su rol, su función, dentro de ese equipo de los Dodgers el año pasado en la Serie Mundial.
10: Creo que esa fue la mejor parte de ese título,
4: sí.
10: Como cada uno se repartió su parte, hasta Will Klein desde el bullpen. Uh-huh. Estaba conversando con Páez ahora en el Clubhouse.
3: y le pedía que me hablara del trayecto, de la máquina que utilizó uh-huh. en el off-season para poder enfrentarse a los pitchers y cómo tenía opiniones encontradas de distintos jugadores. Unos que le decían, sí, va a funcionar, otros que, no, bueno, es complicado y por más que simule la imagen del lanzador en la máquina y los pitchers sean casi iguales, no es lo mismo. Pero Andy se fajó a trabajar con esa máquina que ahora la tienen todos los 30 equipos de las grandes ligas y aprovechó el off-season para eso. No fue al Clásico Mundial tampoco, uh-huh. tomó más turnos en la primavera. Y pues los resultados los estamos viendo acá. A mí, personalmente, además de la gran temporada ofensiva que usted tiene,
9: la defensa,
3: es uno de los candidatos al guante de oro en la Liga Nacional. Y eso también habla de lo completo que es Andy Pájaro como pelotero.
9: Sí, de hecho, la defensa tal vez hasta mejor que su ofensiva. Yo no sé si hay algún jardinero centrado por encima de Paredes. Sí,
3: Pete Armstrong puede estar ahí.
9: Sí, y los dos pertenecen a la misma liga.
3: Será Rafael en la Americana, pero
9: todo lo hace bien porque cubre terreno, tira bien a las bases, tiene un brazo muy potente y aparte potente y educado.
3: Que fue la razón por la que Dave Roberts lo pone a cubrir en ese noveno inning, por si acaso había alguna jugada en el
15: juego. Pero esos Dodgers estaban. Esos Dodgers, mira, lo que hicieran. Si ponían a Beto Ferreiro a lanzar, cerraba el juego y perfecto.
9: Pero yo lanzo 90 millas.
15: Por eso, mi hermano.
9: Y también tengo mis rompimientos. ¿Sí?
15: No, esa serie mundial. Estaba pintado
3: entraba las mascotas de los Mets. Hacer plancha, ese es Víctor. Víctor Sosa está viendo de esa mascota.
15: Ahí está la mascota haciendo lo suyo. Ya se está ubicando todo en el terreno de juego de nuevo. Al igual, muy parecido a ayer, las dos campanas de la libertad, las réplicas, vamos a llamarle así, están acá en la salida de los dugouts. Ayer estaban en primera y en tercera. Y en el centro vemos una orquesta sinfónica, Beto Ferreiro.
9: Sí, sí.
15: Va a ser muy vistosa también y hoy con este inicio, esta inauguración del juego de estrellas.
3: Algunas personas que parecen tener uniformes.
15: Mira, aquí está el de
3: San Francisco.
15: Hablamos ayer de San Francisco.
3: Parecen tener uniformes de pues los libertadores, ¿no? De este país. Recordemos que estamos celebrando en Filadelfia con este juego de estrellas los 250 años de independencia de los Estados Unidos.
15: Uno que va a estar por primera vez en un juego de estrellas es Raizel Iglesias. Raizel Iglesias, por primera vez el cubano, relevista de los Bravos de Atlanta, mientras están presentando a la mascota, miren.
9: La más
15: mascota,
9: carismática, la mejor. Ayer hablábamos de la transmisión.
15: La más carismática, señores, del béisbol de Grandes Ligas. ¿Qué tal?
9: Tal vez de todo el deporte de los Fili Estados
15: Fanati.
9: Unidos.
15: ¡Hola! Bueno, al igual que Fili Fanati, que va abajo, aquí está con nosotros, nos va a acompañar aquí en esta previa. Fili Fanati, se están disputando la propiedad de Fili Fanati, entre el heredero y los perros. Ya los perros en la casa dijeron, no más que el heredero se descuide un minuto, Fili Fanati es de nosotros. Y no les dura 5 minutos.
9: Y al perrito le va a gustar esto aquí,
15: Sí, tiene vida, saca la lengua y todo. Está bonito Fili Fanati, es muy, muy, muy simpático. Aquí lo vamos a dejar lo que resta de la previa. Señores, Raizel Iglesias, el pitcher cubano, relevista de los Bravos de Atlanta, rival de este equipo de los Phillies de Filadelfia, rivales en el este de la Liga Nacional, está en su primer juego de las estrellas y esto fue lo que nos dijo para TUDN Radio.
16: Es mejor tarde que nunca, ¿no? Hacía rato merecía estar aquí en el juego de las estrellas y finalmente llegó el momento. ¿Qué se siente ahora?
17: Bueno, así es, mítico, ¿no? Como dice el dicho, nunca es tarde cuando la dicha es buena. Nada, mira, contento por la elección, agradecido a toda la afición que votó por mí, que eligieron para que yo estuviera aquí, muy agradecido, de verdad, de corazón. Y nada, llevarme la mejor experiencia aquí, venir a disfrutar, pasarla bien, disfrutar entre tantas estrellas, entre tantos jugadores, tanto talento, y nada, muy contento.
16: ¿Cómo fue, explícanos cómo fue el tema del llamado, dónde estabas, cómo recibiste la noticia?
17: Mira, estaba en el clubado ahí tranquilo en mi locker y entonces me llamó el gerente del equipo, de los Bravos, el director, y entonces me dijeron que quedaba para ese entonces como 9 juegos antes de la pausa esta, y me dijeron que cuántos juegos podía yo lanzar con el equipo en esos 9 juegos, y nada, le dije, pues yo estoy disponible para lanzar los 9 juegos, y me dijeron, bueno, te vamos a cortar esa disponibilidad porque lograste hacer el juego de las estrellas, y nada, me puse muy contento y muy agradecido.
16: Se habla mucho, ¿verdad?, entre los cerradores, el compatriota tuyo, Haroldi Chapman, pero tú también has sido, Mister Consistencia, todos los años, fantástico, y este año no ha sido la excepción. ¿Cuál es el secreto, Raizel, para mantenerte así, a lo más alto nivel, contra los mejores bateadores del mundo?
17: Mira, el secreto de eso es, yo creo que es la disciplina. Es la disciplina. Yo creo que cuando tú estás a este nivel de béisbol y tienes disciplina, la constancia, la entrega, el entrenamiento día a día, yo creo que te va dando ese resultado que uno busca en el terreno, y eso es lo que ha venido saliendo. Y ese soy yo. Tengo que tener mucha disciplina en el terreno, trabajar bastante, esforzarme, y yo creo que ese es el resultado, y el terreno me está premiando de esa manera.
13: Y finalmente, 7 cubanos representándolo a ustedes, tú eres uno de ellos. Para los pocos que son, yo creo que el número es bastante. ¿Qué se siente que hayan 7 cubanos aquí?
17: Mira, contento ver el talento cubano brillar aquí en el juego de las estrellas. Tú sabes que nosotros los cubanos tenemos un talento increíble, y yo creo que muy agradecido de que este año somos 7. Quizá el año que viene sean más, ojalá y puedan ser más, y que mantengan el béisbol de nosotros, el béisbol cubano, que lo mantengan bien alto, porque es verdad que no lo merecemos, tú sabes la situación que estamos pasando en nuestro país. Y entonces, nada, muy contento de que seamos 7 este año, ojalá el año que viene puedan ser más.
15: Bueno, ahí las palabras de Raizel Iglesias por primera vez en un juego de las estrellas. ¿Qué opinas de eso, Philly Fanatic? ¿Qué opinas? Gran intervención. Hay que buscarle un micrófono también a Philly Fanatic. Hay que buscarle un micrófono para que...
18: Oye, se habla a Cuco.
15: Cuco, ah, sí, hay que tenerle aquí un micrófono también a... Sí. Philly Fanatic nos va a acompañar. Cobra caro, Philly Fanatic. La intervención aquí la va a cobrar caro.
18: Sí.
15: Ok, Philly Fanatic. Por cierto, fui por los souvenirs, usted sabe que a mí me gusta, ¿eh?
18: Claro, ¿no? Usted se gastó como $200.
15: A ver, Vitico, échalo para acá la pelota para mostrárselo a la gente. Sí, nos gastamos ahí el billete, ¿eh?
18: A ver, tira.
15: Mira, esta pelota está muy bonita. No, esa déjala ya, esa es más cara, esa es la de...
18: Esa es la oficial.
15: La de juego, mira, ahí está. Aguanta, Philly Fanatic. Aquí está la pelota.
18: Tranquilo.
15: Si la pueden ver, muy bonita. Es parte de lo que se está regalando hoy aquí. Mire la gorrita, qué bonita también. Todo eso, señores, cortesía de Alberto El Beto Ferreiro, ¿eh? Bueno, esa no le queda. Esa no le queda a usted. Hay que buscar... No, así se regula para atrás. Señores, todo es cortesía de Alberto Ferreiro. A ver, ¿a ti te queda?
18: Si te queda a ti, le queda a Daniel.
15: Hermano, usted está muy bien de cabezón. Mira, a Daniel le queda mejor. La verdad, muchos souvenirs. Se ha ido todo el dinero. No pidan nada los que están allá en el estudio. Iker, Karen, se acabó el dinero.
18: No, pero a Dinge sí le tiene que llevar algo,
15: ¿eh? No, al Inge, ¿qué le voy a llevar al Inge? Se acabó el dinero, se acabó todo, pero la verdad, yo coincido con el Beto, Daniel, no sé qué opinas tú. El ambiente que hemos visto aquí en Filadelfia es tremendo.
10: Inigualable. El año que viene Chicago, también una ciudad que vive el deporte y a sus cachorros, pues también será especial, pero Filadelfia... Es muy difícil encontrar un ambiente de béisbol como el de Filadelfia. Lo hemos dicho durante todo este fin de semana. Y yo les decía, Beto, Luis, yo espero que esta no sea la última vez que vengamos este año.
18: No, bueno, y ayer decíamos que las posibilidades son, y cada vez estamos más cerca de que este equipo se meta en postemporada. Y ya le está respirando, y de qué manera.
10: Así como te está respirando el Fanatic.
15: Philly Fanatic, ¿qué tú crees? ¿Los Phillies van a estar en la Serie Mundial?
19: Sí, claro.
15: Ok, gracias, Philly Fanatic.
18: Gracias.
15: También conversamos con Luis Arraez.
18: Antes de pasar con Luis Arraez, yo creo que ya era hora que Raizel Iglesias recibiera una oportunidad.
10: Hace rato,
18: porque ha sido Mr. Consistencia.
15: Sí. La verdad, lo de Raizel Iglesias, no me acordé de otra cosa. Lo de Raizel Iglesias, tremendo. Hay que decirlo. Y es de esos pitchers relevistas que no son tan valorados, quizás. Porque hoy te vas a la fácil, ¿no? A los juegos salvados. Y en ocasiones no es ese el rol que estás cumpliendo dentro del equipo. Este año le llegó Robert Suárez también al equipo de los Bravos de Atlanta, ¿eh?
18: Cuando Raizel se lesionó, Robert Suárez fue cerrador.
10: Y fue cerrador, estuvo perfecto como cerrador. Volvió Raizel y volvió a bajar el puesto de Robert Suárez. Es el último año de Raizel antes de convertirse en agente libre. Por lo que... creo que puede ser está teniendo un año de ensueño para cualquier agente libre y puede ser muy cotizado. Yo creo que Atlanta se cubrió las espaldas al contratar a Suárez a largo plazo en caso de que no puedan retener a Raizel, pero la realidad es que los dos, octavo y noveno episodio, pues ha sido una dupla fenomenal.
15: Sí, sin duda. Vamos a escuchar qué dijo Luis Arraez.

0: Nos despedimos, señores, pero no es una despedida, es una pausa. Nos vamos al corte comercial, cerramos en Facebook y en YouTube y seguimos por TUDN Radio en la Euforia. Vaya para allá. Juego de Estrellas, Liga Americana, Liga Nacional. A partir de este momento, aquí desde el Citizens Bank Park de la ciudad de Filadelfia. Un abrazo a todas nuestras estaciones locales afiliadas a MFM y por supuesto a quienes están conectados también en las
1: HD. Como dice Daniel, ¡pau, pau, pau, pau!
0: A continuación.
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4: Hank Aaron fue constancia, poder y dignidad. Persiguió y superó una de las marcas más sagradas del béisbol bajo una presión social enorme. Su swing no era escándalo, era precisión, disciplina y grandeza repetida. Aaron conectó jonrones, sí, pero también resistió ataques racistas con una fortaleza admirable. Su historia es la de un hombre que venció al miedo con clase y excelencia.
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5: Jerry Rice es el receptor más grande en la historia de la NFL. No vivía solo del talento, vivía del trabajo obsesivo, de rutas perfectas, manos seguras y una preparación casi militar. Con San Francisco, construyó una carrera de récords, campeonatos y momentos decisivos. Rice hizo parecer simple lo imposible. Cada recepción llevaba una lección. La grandeza se entrena cuando nadie está mirando.
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5: Lou Gehrig fue poder, resistencia y nobleza. Durante años fue el corazón silencioso de los Yankees, un hombre de números enormes y carácter inmenso. Su despedida en Yankee Stadium sigue siendo uno de los momentos más conmovedores del deporte. Gehrig nos enseñó que la grandeza también puede ser humilde. Su historia no termina en la enfermedad, termina en la dignidad de un gigante.
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6: Kobe Bryant fue técnica, obsesión y fuego competitivo. Su carrera con los Lakers quedó marcada por campeonatos, tiros imposibles y una mentalidad que se volvió una cultura, la Mamba Mentality. Kobe estudiaba rivales, copiaba movimientos, perfeccionaba detalles y convertía el trabajo en una religión. selección. Su legado emociona porque no solo habla de talento, habla de hambre. Kobe jugaba como si cada noche fuera inmortal.
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6: Tom Brady es la definición de longevidad, liderazgo y obsesión competitiva. No